0: pasada cuando hacíamos el otro programa y ya tenerlo acá, poder preguntarle sobre su carrera, cómo vivió también, las razones por las que decidió retirarse ya de las grandes ligas del béisbol. Pero bueno, vamos a tenerlo más adelante y sí estoy bastante emocionado y también, Negrito, hoy podríamos tener el primer finalista de la NBA. Vamos a ver qué pasa en ese partido entre Knicks y Cavaliers. Y por el otro lado, Negrito, los Spurs y Thunder nos están regalando una serie, pero hermosa.
1: Está bastante buena esa serie, de acuerdo.
0: Entre Spurs y Thunder. Vamos a ver también qué pasa por ese lado, pero sí, Negrito, bastante emocionado por el invitado y el programa que tenemos hoy.
2: Bueno, ahí estamos con ustedes también, volviendo a casa, los que están escuchándonos en la radio. Estamos con ustedes en todo Colombia, en todo el país. Mientras salen del trabajo, van a la casa, los que salen de la universidad a esta hora, vamos con ustedes también, los que están en el transporte público, en los taxis, en los Uber, en los Didi, gracias por permitirnos acompañarnos hasta ahorita para hablar de estos deportes que tanto amamos. Tenemos acción en vivo hasta ahora. Juego, ¿este es el cuál? Juego 4 entre los Knicks de Nueva York y los Cavaliers de Cleveland. Si ganan los Knicks hoy, barren y avanzan a la gran final.
0: Sí, de acuerdo, Negrito, todavía no ha empezado. Están en la previa del partido, ya está a minutos de arrancar, pero sí, esta serie la está liderando los Knicks 3-0, le han pasado por encima a los Cavaliers en los tres juegos. Creo que no hemos visto ningún tipo de respuesta o de señal de que puedan darle la vuelta a este marcador bastante complicado a los Cavaliers, y sí, hoy los Knicks podrían estar avanzando ya a la final, ser el primer sembrado, el primer finalista de la NBA. Vamos a ver qué pasa en este encuentro, pero sí, por el momento lo que hemos visto es que, Negrito, primer partido, ganó 115-104, ese fue el juego más parejo que se fue a tiempo extra, ganaron los Knicks. Segundo partido, 109-93, también los Knicks. Tercer partido, 121-108. Realmente
2: no se ve cómo vaya a reaccionar esta noche Cavaliers. Se habla también ya de enfrentamientos en el camerino.
0: Por ahí se filtró un video.
2: Sí, pero yo al final no sé si eso es
0: verdad. Yo tampoco sé si eso es verdad o no, pero por ahí se vio también.
2: Sí, sí, sí. Pero que está mal ese equipo, está mal. Que el tema de James Harden y su poco aporte defensivo, y también ahora ofensivo, porque tampoco es que esté jugando muy bien en ataque, ha sido un problema para los Cavaliers. Si que Donovan Mitchell se está sintiendo solo y se ve solo en cancha también. Entonces, bueno, vamos a ver lo que ocurra con ese juego 4 y si tenemos el primer ya finalista confirmado esta noche, que serían los Yankees de Nueva York, esperando lo que ocurra con Oklahoma. ¿Qué dije yo?
0: Yankees.
2: Eso, los Knicks de Nueva York, estoy pensando en Gio. Los Knicks de Nueva York y esperar lo que ocurra entre Oklahoma y los Spurs de San Antonio, que esa serie sí tiene una pinta de 7 juegos que no puede con ella. Yo creo que esa se va a ir a 7.
0: Sí, yo también creo que se va a ir a 7.
2: Bueno, y en las grandes ligas tenemos acción a esta hora. Los Nacionales de Washington están apaleando al primer equipo de G. Urshela en grandes ligas. Ahí llegó, ahí debutó en grandes ligas. Ahí fue donde nos contó la historia Tito, ¿no? Fue el equipo para el que él era scout, sí, y lo llevó a los Indios de Cleveland, hoy llamados Guardianes de Cleveland. Pues están ganando los Nacionales 10-2 sobre Cleveland en la parte alta de la séptima entrada. También están jugando los Phillies de Filadelfia, 1-0 con los Padres de San Diego, y tenemos encuentro entre los Marlins de Miami y los Blue Jays de Toronto. En la parte baja de la cuarta entrada está ganando Miami 1-0, y también juegan los Texas Rangers contra los Astros de Houston. Este juego lo está ganando Houston 2-0. Más partidos más tarde hoy. Los Rockies de Colorado visitan a los Dodgers a las 8:10 de la noche. Pobrecitos. Les van a dar un poquito duro.
0: No, confiamos.
2: Difícil fin de semana para José Quintana.
0: No, pues qué.
2: Abrió ayer el partido que tenía ayer Colorado, y en 5 entradas le empujaron 6 carreras.
0: Y sí.
2: Fue una locura. Fue muy malo ayer lo de José Quintana. Pero, a ver.
3: ¿Pues es porque está en bajo nivel o es su equipo? También el entorno.
2: Él y el equipo. Okay. El equipo no es bueno. Y al estar rodeado de tanta gente que no es tan buena, pues también el nivel de él ha ido bajando. Uh-huh. Entonces fue bien feo esa derrota ayer.
3: Qué pesar.
2: De los Rockies de Colorado. Bueno, vamos a subirnos al podio. Tenemos que resaltar hoy 3 deportistas en All Sports.
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2: Bueno, y en el podio empezamos por la tercera casilla con el ganador de las 500 millas de Indianápolis, Felix Rosenqvist. Señoras y señores, el sueco que llevaba 7 temporadas en la IndyCar, por fin logra su primera victoria en las 500 millas de Indianápolis. Ahí lo vemos celebrando con la famosa leche de campeones. Este la pidió como que natural. Porque ellos, hay unos que la piden a chocolatada,
3: fresa, de diferentes sabores.
2: Sí, sí, sí. Y él la pidió como que natural. Entonces ahí estaba celebrando el sueco Felix Rosenqvist de la carrera, la victoria más cerrada de la historia en la IndyCar. La última vuelta fue espectacular, Tati. ¿Se puso nerviosa?
3: Uy, sí, totalmente.
2: Y yo pensé que
3: fue
2: se iban a pegar.
3: Muy emocionante, yo también. En algún cualquier momento se podían haber tocado.
2: Porque se abrían, se cerraban, se abrían. Y se uno decía, en cualquier momento, alguno se descacha un milímetro y adiós, papá, los dos. Contra el muro contra a 340 kilómetros por hora. Y al final no, lo lograron. Félix Rosenqvist empezó de tercero esa última vuelta. Uh-huh. Y calculando bien, midiendo bien a los que estaban adelante, pues que eran David Malucas y Marcus Armstrong, logró superarlos y ganar por 18 milésimas de segundo. O sea, es una puntica, la naricita, fue lo único que con lo que le ganó.
3: Le ganó, sí.
2: A David Malucas, que Malucas terminó obviamente llorando y triste porque pues se vio con la victoria.
3: Es que la tenía.
2: Ahí
3: la
2: estaba.
3: Tenía, estaba, sí.
2: Ahí estaba.
3: Ahí estaba.
2: Y no solo es eso.
3: No, fue muy emocionante, de verdad. Lo porque que obviamente. Los fue,
2: exacto, fue súper emocionante.
3: Fue muy emocionante.
2: Y obviamente son altamente competitivos estos pilotos, pero también perdió 4 milloncitos de dólares en esa nariz.
3: En esa nariz,
2: cuatro,
3: sí.
2: Yo también lloraría.
3: En esas 18 milésimas, 4 millones, sí, es bastante.
2: Yo por esa naricita también estaría llorando, me perdí 4 millones de dólares, que fue lo que se ganó Felix Rosenqvist con esa victoria en las 500 millas de Indianápolis. Estuvo divertida la carrera, varias neutralizaciones, porque pasaban varias nubes, no eran aguaceros, pero alcanzaban a mojar el asfalto de Indianápolis, y pues esta categoría y esa pista especialmente no se puede correr en lluvia. Entonces les tocaba parar, dar vuelticas, que se secara, guardarse, volver a salir. Entonces estuvo muy, muy parada, muy trancada.
3: Y accidentes también que provocaron las banderas rojas también. Uh-huh. ¿No?
2: Que también siempre pasa eso.
3: Siempre
2: en
3: pasa.
2: En 500 siempre hay accidentes duros. Uh-huh. Y al final entonces se lo lleva el señor Felix Rosenqvist, con participación de los legendarios Takuma Sato, terminó décimo. Helio Castro Neves, que también terminó todavía entre los top 20. Y todavía ellos le dan.
3: Sí.
2: Todavía le dan. Bueno, ahí está. Qué eso fue lo que pasó en las 500 millas de Indianápolis. Segundo puesto para quién, Juanito.
0: Negrito, en el segundo puesto tenemos a alguien que ya fue invitado en,
2: ¿sí?,
0: en All Sports. El gran Jubergen Martínez. Porque el viernes ganó su pelea por el título del WBO, la Organización Mundial de Boxeo. Por favor, Negrito.
2: Hay que ponerse de pie.
3: Hay que ponerse de pie.
0: Aplauda, Negrito, aplauda.
2: Jubergen Martínez lo logró. Nos dijo que lo haría y lo hizo. Nos dijo que lo haría, lo dijo acá, en All Sports, y lo hizo.
3: Tenemos totalmente campeones acá. Solo campeones pasan por acá.
2: De acuerdo. Sí. Campeón Jubergen Martínez. Cuéntenos, ¿cómo fue eso?
0: Jubergen le pasó por encima. Los 8 rounds que duró la pelea, el panameño Ángel Betancourt no tuvo nada que hacer. Jubergen se vio mucho mejor, mucho más rápido, casi no le conectaron, él conectó muy bien toda la pelea y logró llevarse la victoria en el octavo round, noqueó a su rival.
2: Ah, ¿con knockout además?
0: Pues, o sea, fue un knockout técnico realmente. Uh-huh. Fue, o sea, ya le estaba conectando tanto y su rival no estaba respondiendo, no se estaba defendiendo, entonces el árbitro entró y paró la pelea.
2: Le paré, dijo, no, este man ya no.
0: Sí, ya no está, no está, papito, respondiendo, ya. Solo están conectando, ya dejé así y Jubergen se quedó con el título. Gran, gran pelea que nos dejó Jubergen Martínez. De verdad que le pasó por encima desde el inicio de la pelea. Acabándose el primer round, faltando 10 segundos, también le conectó un puño que casi lo manda al piso, casi logra tumbar al panameño. No cayó, pero después de ahí en adelante sí, Jubergen se lo llevó. O sea, su rival no encontraba por dónde conectarle. Jubergen muy rápido, esquivando bien, con buen cabeceo. Muy difícil conectar al colombiano y lo vimos ahí. Logró llevarse la victoria en un combate realmente difícil y Jubergen sigue. Sigue demostrando que fue una buena decisión haber dejado el boxeo amateur, pasar al profesional, porque lo que nos está dejando el colombiano es bastante, bastante interesante. Vamos a ver qué pasa más adelante. Este es un campeonato, un título en latino. Vamos a ver si más adelante compite o logra llegar para pelear por un campeonato mundial. Pero por ahora lo que nos está dejando el colombiano son muy buenas sensaciones. Y lo único que sí estaba leyendo de algunos analistas de boxeo es que con todo lo que le conectó Jubergen, era para que cayera antes su rival. Entonces, lo que están dejando la duda es si realmente su rival es que aguantó mucho o que Jubergen le falta un poquito más de potencia para poder noquear.
2: Ok, le falta más fuerza en sus golpes.
0: Sí, un poquito más de fuerza para poder finalizar la pelea antes.
2: Fue Welter, ¿no?
0: ¿La pelea?
2: Sí.
0: No, empezó Mosca.
2: ¿Empezó Mosca?
0: Sí, pues sí, Welter es soy yo.
2: Ok. Okay.
3: Sí. Algo de diferencia sí. con respecto a Juergen.
0: Sí. Okay. Juergen es chiquito, flaquito, sí. Sí, negrito, pero no, o sea, con todo lo que conectó, sí debió haber tumbado antes a su rival, igual le pasó por encima, o sea, vimos muy buena técnica por parte de Juergen, pero sí queda esa duda. Si es que su rival aguantaba mucho, tenía un muy buen aguante, muy buena
2: Rocky
0: mandíbula.
2: Balboa.
0: O si realmente a Juergen le faltó un poquito más de potencia
3: pero
0: para
3: mira
0: poder
3: que
0: finalizar.
3: Eso también le faltaba en el amateur. Uh-huh. Y eso dejaba dudas en peleas en los jueces. Uh-huh. Y por eso muchas veces perdía peleas y uno decía, pero ¿por qué? ¿Por qué perdía peleas si todos vimos otra cosa? Y no, bueno, era por eso.
2: El impacto, le faltaba más contundencia en el golpe.
3: Exactamente.
2: Bueno, hay que ponerlo a practicar con guantes de ladrillo, que tengan ladrillo así adentro.
3: Guantes con pesas.
2: Con pesas.
0: Bueno, con mancuernas, sí.
2: Muy bien, por Juergen Martínez, campeón entonces del peso mosca, ya como profesional, como su primer profesional. Título como
3: ganando
2: profesional.
3: Ganando bien.
2: Muy bien, bueno, sí. Me alegra, hay que buscarlo, para que venga a contarnos, sí. Cómo fue la pelea y cómo se sintió y todo eso. Bueno, y en la primera posición, ¿a quién tenemos, Tati?
3: Pues Juanca, tenemos a María Camila Osorio, la tenista colombiana, porque venció en la primera ronda del Roland Garros y avanzó a la siguiente instancia. Este es el segundo Grand Slam del año. Lo hizo ante la rusa Ekaterina Alexandrova, que es la número 14 del mundo.
2: Yo la verdad, cuando esta mañana vi con quién iba a jugar, dije, uy, bueno, Camila también se va a
3: volver. Se va también, igual que Emiliana Arango, que no lo logró. Pero no, le hizo un gran partido a la buenísimo. Número 14 del mundo. Ella es la número 86, recordemos esto, y ya este año le ha ganado tanto a la 14, que es Alexandrova, uh-huh. como a la número 18, que es Ivajovic. Eso uh-huh. lo hizo en Indian Wells. Uh-huh. Entonces vemos ese avance, esa evolución de María Camila a medida que pasa el tiempo. Ganó 6-2, 6-4, uh-huh. muy bien, un partido, ella dijo que fue muy disputado, pero realmente fue muy cómodo, sobre todo el primer set, en el segundo sí le tocó un poquito más de esfuerzo para quebrarle a su rival, uh-huh. pero realmente en general fue cómodo y fue muy bueno para la colombiana, era la tercera vez que enfrentaba a la rusa y no le había podido ganar, siempre las dos anteriores había perdido contra ella, entonces se destacó mucho lo que hizo y esto pues obviamente lo mejor de todo es que la deja en la siguiente instancia del torneo en la que va a enfrentar a Yulia Putintseva, que uh-huh. es kazaja de Kazajistán, nunca la ha enfrentado uh-huh. y ella es 79 en el ranking de la WTA.
2: Bueno,
3: entonces vamos a ver, tiene muchas opciones de seguir adelante.
2: Esperemos que siga avanzando uh-huh. entonces María Camila Osorio en este Roland Garros. Muy bien, 7:16 PM, es hora de presentar a nuestro As Bajo la Manga. Esta noche en All Sports tenemos a uno de los deportistas colombianos más grandes de la historia, uno de los que más nos ha hecho emocionar, ilusionarnos, sonreír, celebrar, llorar, estar felices y obviamente ilusionarnos con un deportista como él. Cuando lo veíamos jugando, ya sea con el bate en la mano o cuando lo veíamos haciendo esas jugadas defensivas espectaculares, haciendo unas atrapadotas increíbles, estamos hablando del gran Gio Urshela. Bienvenido, Gio, aquí estamos en All Sports. Grande, Gio, feliz noche.
5: Gracias. Buenas noches, feliz noche, tremenda presentación ahí con esas palabras.
2: Eso, gran Gio, y eso que me quedo cortico por todo lo que sentimos sí. por usted, ¿verdad, Gio? De verdad, es un honor tenerlo con nosotros esta noche.
5: Gracias a ustedes por hacer ese llamado.
2: Bueno, Gio, por fin yo llevo, a ver, aquí en Caracol Radio llevo ya desde el 2018 enfocado solamente a los otros deportes, más allá del fútbol, ajá. hablando mucho de béisbol, y llevo buscándolo desde 2018 hasta el día de hoy. Usted me está cumpliendo un sueño.
5: Estaba mal buscado entonces.
2: Sí, Gio.
3: Se busca.
2: Es que, Gio, usted va a marcar una generación de fanáticos del béisbol en Colombia y una generación de más joven que lo vea usted como un hombre a emular y a seguir su camino. ¿Cómo se sintió usted con su carrera? Ya ahora que dice, bueno, me retiro, miro hacia atrás, ¡guau! Lo que hice. ¿Cómo se siente usted?
5: No, me siento muy contento. Para mí fue una bendición todo lo que hice en mi carrera, todo lo que logré en lo personal y todo lo que hice por mi familia, obviamente. Satisfecho, muy agradecido con Dios por todas las cosas que me dio. Creo que fue una carrera muy grandiosa, de muchos altos y bajos, como todo, pero gracias a Dios salimos bien.
2: Salimos muy bien, Gio. Y todavía usted, a ver, yo lo veo y todavía uno dice, no, todavía tiene cara de niño, 34 sí. años, un niño. ¿Por qué sí. en este momento tomar esa decisión?
5: Sí, hubieron varios factores que influyeron mucho en esa decisión. Obviamente, también ya el béisbol ha cambiado bastante, la falta de oportunidades en los equipos, las lesiones, que también ese es el enemigo número uno de los deportistas. También todo eso influyó para yo tomar esa decisión.
3: Gio, pues ante todo, saludarlo y también declarar la emoción que tengo en este momento de estar hablando con usted. Muchas gracias por estar aquí en All Sports. Sí. Y bueno, nosotros desde aquí, desde la capital fría, donde igual también se juega béisbol, pero no
2: se
3: tanto.
2: Creo que se cayó Gio, un momento. No puede ser.
3: No puede ser, Gio. Se nos fue.
2: Se le cayó la señal de
3: Estaba
2: internet.
3: Estaba inspirada en la pregunta y se nos fue.
2: Bueno, estamos con Gio Urshela, obviamente, es de los deportistas más importantes de la historia, pasó por varios equipos de grandes ligas, dejó muy buenas estadísticas, nos representó en el equipo más importante del mundo, en el mundo del béisbol, es el segundo colombiano en llegar ahí, el primero cartagenero en llegar. Y lo que hizo fue espectacular en esa carrera, Tati. Uh-huh. O sea, llegar con los Indios de Cleveland, que es un equipo tradicional, uh-huh. Luego llegar a los Yankees de Nueva York, que no es cualquiera el que llega ahí.
3: No es cualquier cosa.
2: Ahí tenemos de nuevo a Gio. Pregúntele, Tati.
3: Bueno, hola, Gio. ¿Sí está o no?
2: No, ahora se nos cayó otra vez.
3: Gajes del oficio.
2: Eso pasa.
3: Suele pasar.
2: Bueno, Tati, vea, equipos por donde pasó el gran Gio. Pasó por Cleveland de 2015 a 2017, luego en 2018 llegó a los Blue Jays de Toronto, uh-huh. equipo que estuvo hace nada en finales de la Serie Mundial, ¿no? Estuvo luego tres temporadas con los Yankees de Nueva York, uh-huh. que fue su prime, el momento donde
3: mejor momento
2: brilló,
3: de su carrera.
2: Donde no había lesiones, donde uh-huh. volaba, era inicialista indiscutido. Uf. Una locura la carrera. Ahora sí creo que lo tenemos. A ver, Tati.
3: Ahora sí.
5: Sí, aquí estoy.
3: Ahora sí, Gio. Qué bueno tenerlo de nuevo. Bueno, estaba diciéndole que tenía mucha emoción de que esté con nosotros el día de hoy y preguntarle, ¿qué se siente usted, qué siente usted de ser como ese referente, no solamente en la costa de nuestro país, sino creo yo que en toda Colombia? Y también en Latinoamérica, ¿por qué no? El referente de este deporte, del béisbol, el máximo referente.
5: No, mira, para mí es una bendición todas esas cosas tan positivas que dice. Dios me dio la habilidad para inspirar a muchos niños, gracias a Dios. Muchos niños están... Como yo fui niño también y me inspiró mucho Edgar Rentería, los hermanos Cabrera, hay muchos niños que ven en mí ese referente. Y como te dije, una bendición que esté inspirando a esa generación que viene por ahí. Hay ahora mismo pocos grandes ligas, pero estamos trabajando para que en un futuro tengamos muchos más.
2: Claro, Gio. Efectivamente, usted menciona a otros dos gigantes como fueron los Cabrera y Rentería, que para su generación, que ya me incluyo yo, tenemos más o menos la misma edad, crecimos con ellos, admirándolos. ¿Qué significó haber estado con ellos, haberlos conocido, Gio? Porque al final eran ídolos de nosotros de chiquitos.
5: No, para mí fue lo mejor. Inclusive yo tuve la oportunidad de jugar con Edgar Rentería en el año 2012 en una eliminatoria para el Clásico Mundial de Béisbol y para mí eso fue lo mejor que me había pasado en ese tiempo. Ya después tuve una buena amistad con Orlando y con Holberg y ellos me aconsejaban siempre mucho, hablaba bastante con ellos y también me sirvieron de esos consejos, me sirvieron mucho para todo lo que logré en mi carrera.
0: Gio, ¿cuál es un momento de que viviste en las grandes ligas que te haya dejado marcado?
5: No, yo te digo, fueron muchos, muchos buenos, muchos malos, muchos dolorosos, pero para mí los mejores recuerdos, obviamente, mi primer año, mi primer día en grandes ligas, el día que yo sentí que se cumplió mi sueño, que sentía la necesidad de seguir trabajando porque para esto yo trabajé, para esto era lo que yo estaba luchando y el día que lo conseguí fue uno de los mejores días.
2: Totalmente, seguramente así fue. Y nos contaba algo el hombre, el scout de los Guardianes de Cleveland. Nos contaba Tito mucho cómo fue esa historia de cuando lo descubrió y cómo se enamoró de su juego y cómo le decían el Derek Jeter de Cartagena en Panamá y en todos esos sitios donde estuvo jugando usted siendo niño. ¿Usted en esa época sabía el talento que tenía? O sea, la gente se lo decía y por ejemplo, esa comparación con Derek Jeter no lo asustaba. ¿Cómo se sentía usted cuando era niño y le decían esas cosas?
5: No me asustaba. En ese tiempo yo solo lo veía como una diversión. Nunca lo vi como que ese iba a ser mi trabajo el resto de mi vida. En ese tiempo solo me divertía jugar béisbol. Sí, obviamente estaba la confianza de que estaba siendo un buen trabajo jugando con el equipo, pero ya después cuando avancé un poco más de edad fue que me di cuenta que podía vivir con del béisbol.
3: Gio ya nos contó cómo se sintió en ese primer día en Grandes Ligas cumplir el sueño, pero ahora, ¿cómo se sintió en ese primer día con los Yankees de Nueva York?
5: Emocionante, mi primer juego, jugar en ese equipo, fue donde cambiaron muchas cosas, uno de los mejores años de mi carrera lo tuve ahí y tuvo un impacto muy grande en mi carrera, cambió muchas cosas y también es algo para recordar de esos momentos que yo te digo que son muchos en mi carrera, que son emocionantes, son momentos que quedan grabados y que van a vivir ahí para siempre.
0: Gio, de todos los compañeros que tuviste en las Grandes Ligas, ¿cuál es el que más recuerdas? Ya sea porque te enseñó algo, te dejó marcado por alguna razón.
5: Mira, yo tengo uno de mis dos mejores amigos, todavía juegan, que es Francisco Lindor y Gleyber Torres. Francisco juega con los Mets y Gleyber está con Detroit. Son como unos hermanos para mí. Y hablo mucho con ellos, me aconsejaban mucho, son menores que yo, pero ellos también me aconsejaban mucho, yo me aconsejaba a ellos y son con los que tengo contacto casi todos los días.
2: Claro. Gio, quiero que nos devolvamos en el tiempo y nos acordemos de Gio Urshela, el niño de 10 años en Cartagena, jugando, ¿no?, con los amiguitos y soñando ser un pelotero profesional y luego encontrarse con que logró el sueño, hizo todo el recorrido, estuvo muchas temporadas en Grandes Ligas. ¿Qué cree que diría ese niño hoy en día?
5: Que lo logré, que todo el trabajo y toda esa disciplina que me inculcaron mis padres fue, como por decirlo, un logro para mí, todo lo sacrificio que hicieron mis padres. Y cuando llegué a Grandes Ligas, obviamente cuando recibí ese llamado, lo primero que hice fue llamarlos a ellos, a decirles que lo habíamos logrado y que el sueño se había cumplido.
3: Gio, yo también quiero devolverme un poquito en el tiempo, pero solo unos pocos días, e ir al momento en el que usted está escribiendo el comunicado de su retiro y le está contando al mundo, o está escribiendo, ¿cómo le va a contar al mundo que ya no va más en el béisbol? ¿Qué fue lo más difícil de escribir ese comunicado?
5: Postearlo fue lo más difícil. Sí, yo duré varios, fue como un mes, pensar en el retiro, obviamente tomó mucho tiempo, fue del año pasado que lo había pensado, ya uno hace sus planes y todas esas cosas, pero yo borraba, quitaba, ponía, pero no se me quería, no quería dejar a nadie por fuera, quería incluir a todos, muestra de agradecimiento. Y ya el momento, cuando llegó ese momento que lo iba a postear en mis redes, ya que después que ya había seleccionado las fotos, sí, como que, ¿será que esto va a ser lo que yo quiero? Entonces dudé un minuto ahí, pero al final yo dije, ya me siento muy agradecido, muy bendecido por todo lo que hice y bueno, ya llegó el momento.
0: Gio, sabemos que las carreras de los deportistas están marcadas por muchos sacrificios. ¿Cuáles son estos sacrificios que te tocó hacer para poder llegar a las Grandes Ligas y ser, pues, uno de los peloteros o el pelotero más reconocido de los últimos años en Colombia?
5: No, mucho, mucho sacrificio. Desde que yo firmé profesional hace 18 años, muchas fechas especiales fuera de Colombia, los cumpleaños de mis padres, cumpleaños de mis hijos, de mis hermanos, siempre estuve, no estuve compartiendo con ellos. Obviamente era un sacrificio que tenía que hacer y bueno, yo sé que después esto iba a valdré la pena y ahora tengo mucho más tiempo para compartir con ellos.
2: Claro. Bueno, Gio, usted hizo parte de una generación que empalmó con la salida de Rentería y los Cabrera, como decíamos ahora, donde había varios peloteros colombianos en grandes ligas. Una generación muy bonita, con grandes nombres, ¿no? Entre ellos usted, obviamente, siendo para mí el más importante junto a Julio Teherán y otros nombres. Pero hoy en día, que usted se retira y con su salida, pues tenemos tres en este momento activos. Es muy poquito. ¿Qué pasa? ¿Cuál es el análisis que usted hace?
5: Sí, hay muy poco. Yo pienso que hay que inyectar un poco más al béisbol. Necesitamos más apoyo. Desde que yo firmé, siempre el apoyo ha sido muy poco que le dan al béisbol. De verdad me gustaría que el apoyo fuera mucho mejor, inyectarle a esos niños, entrenarlos, capacitarlos, ayudarlos en lo más que pueda, porque muchos niños de esos practican de pronto una semana, un mes y ya después como que se aburren porque no hay torneo, duran mucho sin jugar y nadie solo entrenando se puede desarrollar como jugador. Entonces yo pienso que hay que buscar un poquito más de apoyo.
3: Gio, ya desde otro rol y viendo eso que nos cuenta del poco apoyo y de lo que está pasando con el béisbol en Colombia, si lo tuviera en sus manos para hacerlo, ¿qué haría? ¿Qué haría para que resurgiera una vez más?
5: Bueno, hay un modelo que se usa mucho en República Dominicana, es la construcción de muchas academias, que eso ha ayudado mucho al béisbol, al desarrollo. Y República Dominicana es uno de los que más produce beisbolistas a nivel mundial. Y eso desde pequeño es lo que le inculcan. Ahí tienen gimnasio, tienen psicólogo, nutricionista, hacen su entrenamiento, inclusive algunos tienen hasta escuela. Y eso es lo que puede ayudar a un jugador a desarrollarse más.
2: Claro. Gio, a ver, aquí tiene tres rolos hablándole de béisbol y diciéndole que lo admiran mucho. Y yo creo que también hace falta, en algún momento lo tuvimos, sobre todo en la época de Rentería, yo me acuerdo, yo bogotano, aquí había academias de béisbol, en Bogotá, en Medellín había academias de béisbol, en Cali había academias de béisbol. O sea, uno veía que no estaba solo centralizado ya el béisbol en la costa atlántica, sino que ya teníamos a todo el país. Conquistar a todo el país es súper importante, ¿o no?
5: Sí, súper importante. No solamente es en la costa. Yo sé que hay muchos jugadores que han firmado de Cali, más que todo. Medellín creo que muy poco. No sé si de Bogotá han firmado, si lo han firmado ahorita no me acuerdo. Pero hay mucho talento. Obviamente hay que explorarlo y hay que apoyarlo para que esos jugadores se puedan mostrar.
0: Gio, ¿cuál fue ese, o sea, lo que te haya faltado en tu carrera? Que tú digas, o sea, logré, mi sueño fue llegar a la MLB, lo logré, pude jugar con los Yankees, pero ¿qué fue eso que te faltó cumplir?
5: Yo diría que ganar una serie mundial, eso estuve ahí varias veces tocando esa puerta para ganar la serie mundial. Fui muchas veces a la postemporada con Cleveland, con los Yankees y bueno, lastimosamente, bueno, con Atlanta también fui. Lastimosamente no se pudo lograr, pero eso era también algo que lo quería lograr, la serie mundial.
2: Claro. Oiga, Gio, en el tema de, porque esto Edgar Rentería lo dijo hace poquito, de una entrevista donde dijo que él se arrepentía no haber empujado más el béisbol colombiano cuando él se retira. Usted ya anunció esta semana que va a ser manager de la Selección Colombia en los Juegos Centroamericanos y usted no sabe cómo salté yo en una pata de la felicidad de saber que Gio de pronto aprendió también esa lección a través de Edgar, que Edgar dice, ahora yo quiero estar más involucrado y Edgar va a empezar a ayudar ahora más. Pero chévere que usted se retira del béisbol, pero va a seguir trabajando por el béisbol de nuestro país.
5: Sí, esa es la idea. Inclusive estoy ahí muy metido con Edgar. Edgar me apoyó mucho en esa decisión. Él me involucró bastante en esto y bueno, estoy ahí trabajando junto con él y Julio Terán para seguir impulsando al béisbol. Tenemos mucho talento que hay que seguir explorando Y yo creo que este sería un pequeño paso de los muchos que se tiene que dar para seguir sacando mi bola adelante.
2: Claro, yo, a ver, el tema de manager, ¿cómo se siente? ¿Se venía preparando para eso? ¿O es una aventura que, bueno, vamos a ver cómo sale? ¿Cómo lo sientes ese paso de ser el jugador ahora el que maneja a los jugadores?
5: No, fíjate, los últimos años estuve muy apegado a muchos instructores preguntándole a ver qué tal era el tema. Estuve hablando con muchos managers, obviamente, y bueno, no es algo fácil, pero es algo que se puede manejar. Obviamente es algo nuevo para mí, pero es algo que también yo voy a ir aprendiendo en el camino. Errores, como todos, se van a cometer, pero me siento en la capacidad de que puedo hacerlo y que puedo seguir adelante con esta nueva faceta.
3: Gio, usted ahora, digamos, ostenta ese cargo de manager, pero claramente conoce el béisbol colombiano como nadie y también ha estado ahí, pues cerca, específicamente de la Selección Colombia. ¿Qué cree que hace falta para que sea más competitiva, para que pueda pelear más títulos?
5: Sí, como te dije, hay que seguir trabajando, hay que desarrollar más los jugadores. Obviamente no tenemos muchos jugadores así en el sistema de MLB, pero como otros países, ¿no? Pero yo sé que vamos a ir formando muchos jugadores de aquí al 2030, que es el próximo clásico mundial de béisbol. Y ya este sería nuestro tercer clásico, que hay que ir ya moviendo piezas de qué es lo que vamos a necesitar y qué es lo que nos ha faltado para seguir avanzando en esa clásico mundial.
0: Gio, ahora con este rol de manager, ¿cuáles son los objetivos que tiene planteados, que tiene fijados para poder conseguir con la selección?
5: Bueno, por ahora estoy para ir con el equipo en los Juegos Centroamericanos y del Caribe, que van a ser en julio en República Dominicana, y ya estamos trabajando en la construcción de roster, en los minicamps que vamos a hacer y los juegos de preparación para ya en julio estar preparado para ese torneo.
2: Y en el Clásico Mundial de Béisbol, ¿no le dieron ganas de quedarse un tiempito más para pa jugar ahí en el Clásico Mundial?
5: No, ya estaba bueno, ya las rodillas me estaban hablando.
2: El tema de las lesiones es complicado, ¿no? Yo jugar, y esto le
5: Sí.
2: pasa a todos los atletas de alto rendimiento, no solamente a los beisbolistas, sino todos con los que hemos hablado acá, por ejemplo, Fabiola Zuluaga en el tenis. Que jugar a través del dolor, porque casi que ustedes juegan las temporadas completas con algún dolor,
5: Sí.
2: siempre duele algo. Eso es
5: Sí,
2: durísimo. ¿Cómo uno se
5: claro.
2: sobrepone a eso?
5: Sí, es súper durísimo. Inclusive a veces habían días que yo me levantaba y cuando iba a entrenar y estaba en el juego y no me dolía nada, yo me sentía raro porque yo siempre tenía que sentir algún dolor. Siempre me dolía una rodilla o una muñeca o la espalda, que era lo que más me molestaba. Pero ya uno aprende a jugar con eso, uno sabe los límites que uno le tiene a su cuerpo y sabe cómo es. Lo que tienes que hacer para no lesionarte de gravedad.
2: Claro, venga, hablando un poquito de esa salida de los Yankees de Nueva York, porque a ver, nosotros como fanáticos, sin saber qué pasaba ahí adentro, a uno le da duro, como no, yo quería seguir viendo allí ahí más tiempo, porque obviamente pues los Yankees es el equipo más famoso del planeta Tierra. ¿Cómo lo sintió usted? Cuéntenos cómo fue esa salida de Yankees.
5: Bueno, yo no lo sentí como mucha gente lo sintió, mucha gente. De verdad que sí le dio duro ese momento que yo salí, pero hay que entender un poquito que esto es un negocio y uno está ahí prestado y uno tiene que hacer lo que ellos digan. Y fue un momento que me abrió la oportunidad con otro equipo que fue Minnesota y ese fue uno de mis mejores, ese fue mi segundo mejor año en las Grandes Ligas, mi primer año con Minnesota y bueno, es una cosa por otra y son cosas que uno no puede controlar.
2: Claro, hablemos un poquito ya de la liga actual. Gio, usted que estuvo hasta ahí, hasta el año pasado, y pudo ver, por ejemplo, el poderío de Los Ángeles Dodgers y Shohei Ohtani. ¿Será que logran el tricampeonato? ¿Usted cómo lo ve? ¿Van a lograr repetir tres?
5: Sí, tienen buen equipo, han gastado mucho dinero en jugadores y bueno, yo creo que ellos van a estar ahí, por lo menos hasta la Serie Mundial, yo creo que llegan con ese equipo que tienen.
2: Bueno, vamos a hacerle un quiz a Gio, a ver si también, además de manager, sirve como analista. Lo buscamos para contratarlo de analista aquí en Caracol. Oiga, Gio, y entonces, bueno, usted dice, exacto, la inversión de Dodgers ha sido altísima. La de los Mets también. ¿Y qué pasa con los Mets?
5: Sí.
2: ¿No han podido?
5: Sí, no han podido. Esa es la gran incógnita. No es cómo gaste, sino en cómo lo gasta. Entonces, ahí sí los Dodgers van un poquito arriba. En ventaja, pienso que han cogido las piezas correctas para eso, porque no solamente es gastar por gastar. Y bueno, yo pienso que los Mets no han estado no han querido despegar. Entonces, y eso que tienen buen equipo, obviamente también las lesiones están ahí, hay muchos jugadores lesionados, pero yo creo que todo cuando se junta es que no les salen las cosas.
2: Y entonces, ¿quién podría parar a los Dodgers? ¿Quién cree usted?
5: Bueno, si ellos hacen otro equipo así como es de ellos, ellos mismos.
2: ¿Y los Yankees están muy lejos? No. ¿O este año están un poquito mejor que el año pasado?
5: No, yo pienso, los Yankees están ahí. Para mí sería, yo diría que esa va a ser la Serie Mundial otra vez. Dodgers, Yankees ahí y palancha.
2: Uy, sería bueno. ¿Y a quién le hacemos fuerza? ¿Yankees? ¿O a quién?
5: Los Yankees, sí.
2: No, bueno, usted me diga. Yo soy hincha de los Gigantes de San Francisco desde la época de Rentería, pero si usted me dice que me voy por Yankees, sí. Yo voy por Yankees, es lo que usted me dice.
5: Ha cogido golpe entonces.
2: Con San Francisco, no.
5: Ha ido también los últimos años.
2: No, usted no sabe lo que he sufrido y lo que se han burlado de mí acá por los Gigantes de San Francisco.
0: Un poquito.
2: Sí, la verdad, sí, he hecho un poquito.
5: Yo creo que estás a tiempo de cambiar.
0: ¿Gio es hincha de los Yankees o a qué equipo le haces fuerza de toda la MLB?
5: Bueno, fíjate, cuando yo iba creciendo miraba mucho a Boston, a los Red Sox. Ese era mi equipo cuando yo crecí. Ya después le perdí así como que voy a seguir un equipo porque me gusta. Ya miro béisbol, veo cuando juegan los amigos míos, es lo que hago.
2: ¿Son muy amigos los latinos en las grandes ligas, los colombianos con los venezolanos? ¿Se llevan bien? ¿Cómo es esa relación entre ustedes?
5: Sí, mucho. Siempre nos estamos... buscando el lado en los equipos, si vamos a viajar en los aviones, nos sentamos todos juntos en el bus, todos juntos, siempre está el grupito de los latinos bien cerquita.
2: Me ha gustado mucho esas campañas que he visto cada vez más en el deporte de Estados Unidos, Juan y Gio y Tati, por ejemplo mucho en la NFL poniendo a todos los jugadores a hablar en español y en las grandes ligas aún más, obviamente porque es donde más hay latinos, y uno ve a todos los gringos los ponen a hablar español, es bien divertido y se siente que se está latinizando cada vez más ese deporte.
5: Sí, bastante. Inclusive Otani, cuando yo jugué con él en Anaheim, él sabe muchas palabras en español y era gracioso porque él quería aprender. Y hay unas palabras, obviamente, que son palabras, como dice uno vulgarmente, son palabras de calle y él las decía. Entonces, era gracioso.
2: Ya me imagino cuál enseñó Gio, ¿no? Ya me imagino cuál enseñó Gio.
5: Eso después te digo.
2: Exacto. Care A, care M y ya. Déjelo.
0: En francés,
2: sí.
0: Gio, ¿qué se siente enfrentarse a Otani? O sea, sabemos que ahorita es la máxima estrella de las grandes ligas y me imagino que verlo dentro del diamante debe ser una cosa impresionante. ¿Qué se siente tenerlo ahí, verlo ahí, saber que vas a jugar contra él?
5: Bueno, tuve la oportunidad de enfrentarlo cuando él estaba con Anaheim. Lo enfrenté un día, le cogí 3 bases por bola y después al año siguiente tuve la oportunidad de jugar con él. Ahí en Anaheim compartimos mucho, es siempre divertido y muy muy contento de compartir con esa estrella ahí, que yo creo que van a pasar muchos años después que vamos a volver a encontrar una estrella así como él.
2: Claro. Bueno, Gio, para recapitular, porque sí me parece muy importante recalcar que Gio va a ser ahora manager de la Selección Colombia, que va a seguir trabajando por el béisbol de nuestro país. Y que estamos interesados en todos en que este deporte vuelva a surgir, que vuelva a crecer y que crezca en todo el país. Necesitamos apoyo económico para academias e infraestructura, ¿cierto? ¿Es por ahí?
5: Eso es lo que necesitamos, exactamente. Eso es lo que hemos venido haciendo el llamado de atención a todo el mundo, empresas privadas, a gobierno y todo para que nos ayuden con eso.
2: ¿Y la liga tiene que crecer o no?
5: Sí, claro, claro. La liga tiene que crecer. Obviamente todos los años, gracias a Dios, hay liga colombiana, que hay muchos jugadores que no tienen la oportunidad de ir a jugar invierno en Venezuela, ni en República Dominicana, ni en México. Entonces se quedan aquí jugando y también les sirve para el desarrollo.
2: Bueno, y le quiero preguntar también por Didier Fuentes, el jovencito, yo le digo el niño de 19 años, sí, que está ahí.
5: Sí, el bebecito.
2: El bebecito que está en los Bravos, está lanzando, ya ha lanzado y ha lanzado bien en varios partidos, incluso ya tiene 2 victorias en su cuenta. ¿Qué podemos esperar de Didier Fuentes? ¿Cómo lo ve usted?
5: No, lo veo súper bien. He hablado en varias ocasiones con él. Tiene mucho, mucho talento y creo que lo va a seguir demostrando, va a seguir mejorando. Mientras más coja experiencia, y Atlanta, yo jugué ahí, es una tremenda organización que lo van a ayudar mucho, y mira todo el año bueno que está teniendo, y Atlanta también, y yo pienso que ese va a ser nuestro referente en el futuro.
2: Bueno, ahí está, seguiremos entonces a Didier Fuentes en los Bravos de Atlanta. ¿Le gusta otro deporte más allá del béisbol, Gio? ¿Así, sigue otros deportes?
5: El fútbol, inclusive ya Real Cartagena casi va a jugar, así eso. Que
2: lo dejo para que vaya a poner la carrera, pero primero me voy a poner de pie, porque esto sí, para despedir a esta eminencia, me quito la gorra y aplausos para el grande Giovanni Urzela, crack de cracks, de los mejores deportistas de nuestro país en la historia. Gio, gracias por permitirnos estar con usted un ratico de hablar, y bueno, ahora que es manager de Selección Colombia, pues lo molestaremos, no todo el tiempo, pero de vez en cuando, para que nos cuente cómo va todo el tema, claro, con la selección.
5: Claro. Seguro que sí, ahí siempre, cuando quiera, aquí estamos disponibles.
2: Gracias, Gio, feliz noche, y bueno, que gane el Real Cartagena.
5: Dale.
3: Que gane.
5: Así es, ahí sí es.
2: Chao, Gio, gracias.
3: Chao, Gio.
2: Gracias.
5: Dale, chao.
2: Ahí estaba el gran Gio Urzela, de verdad.
3: Qué es gran invitado,
2: sí, es un súper invitado. Muy bien, Juanito, muy bien.
3: Qué bien, Juanito.
2: Porque es un muy bien invitado, porque además Gio no, pues lo que le digo, él no sale mucho en medios. Es muy poco lo que hace en medios. Habla. Entonces es bonito tenerlo con nosotros, poder hablar con él, que nos cuente, bueno, lo que él ve del béisbol colombiano, que necesita una ayuda, necesita una mano. Pero bueno, ya sabemos que el deporte en este país está totalmente olvidado. Esperemos que eso cambie.
3: Ojalá.
2: Y que los deportistas vuelvan a tener otra vez sueños, ¿no? Y puedan cumplirlos y llevar nuestra bandera a lo más alto. Y el béisbol es uno de esos deportes que queremos mucho. Bueno, nos escriben por acá. Nelly dice, hola Juan Camilo, quiero preguntarte, ¿esas gorras de McLaren? Sí, efectivamente, esa gorra es de McLaren. RZ8912 dice, qué grande Urzela, qué difícil debe ser llegar a las mayores. Gran entrevista, amigos, gracias RZ, sí, es muy bueno haber podido tener allí un ratico con nosotros para hablar de béisbol y hablar de su carrera, que fue espectacular. Muy bien, pero paremos un poquito el tema del béisbol, porque es hora de pedalear con Tatiana Rodríguez.
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2: Bueno, Tati, pedaleamos, 2 etapas tuvimos el fin de semana.
3: Sí, señor.
2: ¿Y qué pasó? Cuéntenos.
3: Y pasó lo que dijimos que iba a pasar el viernes, que íbamos a cambiar de líder.
2: Sí, ya.
3: Y ya sabíamos cuál iba a ser
2: ya,
3: el líder.
2: Eudalia, ya Eudalia dijo, bueno, ya.
3: Eudalia dijo, bueno, ya la tengo que ceder.
2: Ya le dio la, se la lavó y se la dio.
3: Y se la entregó, se la exprimió, la lavó.
2: Ahí está.
3: Así bien, jaboncito ahí en el lavadero, en el hotel.
2: Don Vingegaard, ahí tiene.
3: Se la entregó. Pues sí, la etapa del sábado, dominio total de Jonas Vingegaard y también del Visma Lisabike, de su equipo. Sumó su tercera etapa en esta edición del Giro de Italia, que además es su primera edición, su debut, y se puso la maglia rosa como lo habíamos anunciado. Hizo un ataque a 4.5 kilómetros de meta y no hubo nadie que siguiera su rueda siquiera, sino los dejó prácticamente a todos. Y bueno, se ganó la etapa en el ascenso en Pila, una de las etapas más duras que hemos visto hasta ahora en el Giro. Y bueno, es el nuevo líder, ahí lo vemos a Jonas con su Wolfie, su primer Wolfie, 8 tuvo nuestro amigo Afonso Eulalio, bueno, bien, le quedaron ahí 8 Wolfies.
2: Bien, buen recuerdo.
3: Y buen recuerdo para
2: ¿cuántas
3: él.
2: ¿Cuántas personas en el planeta Tierra tienen una maglia rosa en el closet?
3: Muy pocas personas.
2: Y Eudalio dice, papá, vea, yo, en el año que ganó Jonas Vingegaard.
3: Y muchas personas de los que la tienen son eminencias del ciclismo. Claro. Entonces, Eulalio en su juventud y por primera vez, pues se suma a todas estas figuras del ciclismo y lo hizo bastante bien, hasta el último momento luchó por su camiseta. El segundo fue Félix Gall, llegó a 49 segundos de Vingegaard, Jay Hindley fue tercero a 58 y Egan llegó décimo a 2 minutos 8 segundos. Bueno, como decíamos en la general, ya Jonas se montó ahí en el primer lugar. Egan está 12 en la general a 7.30.
2: Okay.
3: 7.30 y Einer está 31 a 49.
2: 12. Se está manteniendo en esos puestos, ¿no? Está como 13, 10, 11, 12.
3: Y no 13. Está

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1: Porque resulta que era la etapa plana y terminaba con 4 vueltas en un circuito, cada vuelta tenía 16 kilómetros. Uh-huh. Los corredores se dieron cuenta que ese trazado de ese circuito no era tan seguro para ellos, empezando por Jonas Vingegaard, que siempre ha sido como el que lidera este tipo de causas, ya cuando una etapa está lanzada y dice, no, si me parece inseguro, no la va a correr, voy a hablar con los comisarios de alguna forma para que se pueda cambiar. Y en plena etapa, se cambia la etapa, se dice no, solamente se van a correr 3 vueltas y la última va a ser neutralizada, es decir, cuando se termina la tercera vuelta se van a contar esos tiempos y el que gane ahí, el que pase primero ahí es el que gana. ¿Y por eso ganó el corredor del 1X que iba en esa fuga? Eso fue bueno, digamos, para los otros equipos, pero uh-huh. no fue bueno para los equipos que iban por la etapa, que uh-huh. eran los equipos de los embaladores, uh-huh. como los equipos de Paul Magnier, de Dylan Groenewegen, de Jonathan Milan, el Soudal, el Unibet y el Lidl Trek de Jonathan Milan. Uh-huh. Para ellos no fue bueno porque sus corredores se quedaron sin hacer esa última vuelta en la que seguramente hubieran alcanzado la fuga y hubieran disputado el sprint. Y eso generó bastante polémica porque la gente está diciendo, bueno, ¿cómo así? Jonas Vingegaard no quiere correr, no quiere arriesgarse, no quiere pasar por tramos que pueden ser difíciles por los que normalmente pasa un ciclista. Pero bueno, el circuito era con calles bastante cerradas, ellos creían que...
2: O sea, sí era peligroso.
1: Sí, ellos creían que un embalaje masivo en ese tipo de recorrido podría ser muy peligroso y podría traer un accidente pues grave del que después pues se iban a lamentar. Entonces, por esta razón, pero por ejemplo, mire, Magnier tenía la camiseta Chiclamino, la camiseta por puntos, ahora ya no, la perdió, porque perdió una oportunidad de ganarse los puntos de la etapa de ayer. Ahora la tiene Jonathan Narváez, que ha sido uno de las figuras de este
2: Giro
1: de Italia, el ecuatoriano, que ha ganado 3 etapas. Y ha acumulado más puntos que Magnier, se la quitó. Entonces, uh-huh. bueno, digamos que creo que el Soudal no debe estar muy contento, uh-huh. ni Magnier tampoco con esta decisión. Pero bueno, creo que algunas veces se tienen que tomar este tipo de decisiones porque luego estamos lamentando caídas. Uh-huh. Esa es una visión. La otra visión es, no, pues tienen que arriesgarse. Es ciclismo y en el ciclismo se tienen que correr riesgos. Y creo que las dos versiones tienen algo de razón. Tienen algo de razón, realmente.
2: Bueno, ahí está, o sea que hay unos que lo están odiando hoy y otros que le dan las gracias.
1: Que le dan las gracias y le dicen, bueno, si creían que se iban a caer o algo así, pues bien. Y además uh-huh. le alaban que sea él el que lo lidere, que uh-huh. se comporte como el capo de la carretera, sí. para todos los equipos, y todos los equipos pues lo ven así, lo respetan, bueno, de esa manera.
2: Eso es bonito, eso sí, es cosas que me gusta del ciclismo.
1: Sí, exactamente. Alguien que saque la cara por la seguridad, independientemente de lo que otros piensen.
2: Y como esos acuerdos tácitos, esos de caballeros,
1: todos ya saben, mucho. Sí, lo tenemos que aceptar, uh-huh. independientemente de todo. Uh-huh. Y le quiero mostrar una imagen del sábado.
2: A ver.
1: Quiero que vea la cara de este corredor. Este corredor se llama... Team Rex, uh-huh. es de Bélgica, uh-huh. y mira la cara.
2: Rompiéndose ya las piernas.
1: No, rompiéndose el alma, sí. rompiéndose el corazón con cada pedalazo. Sí,
2: esa es mi cara subiendo un puentecito.
3: Esa es mi cara subiendo las escaleras de Caracol.
1: Creo que todos nos sentimos identificados. Total. Con Team Rex, con esa imagen. Estaba en ese momento ayudándole a Jonas Vingegaard en el último ascenso uh-huh. de la etapa del domingo. Y ya se le sentía la agonía,
2: no tenía que vida,
1: le
2: ya.
1: salía del corazón al pobre Team Rex. Y bueno, se volvió famoso, se volvió meme también ya, un
2: estos
1: poco.
2: Memes, sí, estos sí, memes, obvio. Sí, claro. Esto
1: pero,
2: es memeable.
1: Pero uf, no, lo que significó, uh-huh. lo que hizo fue impresionante. Esa angustia y ese uh-huh. dolor por su líder también es lo bonito del ciclismo. También es algo uh-huh. bonito del ciclismo. La etapa de mañana... Uh-huh. Hermosa etapa, la va a ver y creo que también le va a gustar, entre Bellinzona y Cari, 113 kilómetros,
2: no me joda.
1: Corta.
3: Para hacer la misma
2: eso?
3: Cara.
1: Para hacer la misma cara, no. El pobre Tim. El Tim.
2: Pobre Tim. Tim Rex ya está de papá.
1: La altimetría y no se desmayó.
2: Así, otra vez. O sea, en la cama.
1: En la cama, sí, no.
2: Mañana otra vez.
1: ¿Por qué
2: esto?
1: Me hacen
2: no
1: esto?
2: Puede ser.
1: Sí, exacto.
2: Mañana apenas vi esa imagen, no, hermano.

0: No, está muy mañana, va a estar
1: Hermosa,
0: brutal.
1: me encanta esa etapa de mañana porque es cortísima, 113 kilómetros, que uno dice, bueno, es corta para lo que realmente o por lo que estamos acostumbrados a ver, y, pero uf, cinco premios de montaña, dos de tres, dos de dos y uno de primera categoría, que es el último, 3.000 metros de desnivel positivo. Hay un kilómetro Red Bull como en todas las etapas. Este está en el kilómetro 106, justo antes de comenzar el último ascenso en Cari, que pues seguramente va a traer, creo yo, bueno, puede pasar cualquier cosa, ¿no? Claramente en el ciclismo, pero creo yo que es una etapa que también va a ser para Jonas Vingegaard. Y
0: Seguramente.
1: en la que seguramente ya va a comenzar a definir con más ventaja el Giro de Italia,
0: Bueno.
1: ya para pasar con más calma esta semana.
0: Vamos a ver cómo le va a los colombianos, estar pendientes de Egan Bernal, a
1: Y
0: ver
1: de Enyer
0: qué, y
1: también.
0: de Iner Rubiar, qué pasa. Muy bien, Tati. Vámonos a pits, porque no hemos hablado de Fórmula 1 y se acabó esto, se acabó esto.
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0: Bueno, tocó rapidito y por encima. Carrerón el fin de semana en Canadá. La Fórmula 1 estuvo, creo, para mí la carrera más emocionante de este año hasta
3: Sí,
0: ahora.
3: carrerón,
0: Ya
3: sí.
0: no se vieron sobrepasos artificiales. Creo que está funcionando el tema de los cambios que se ha hecho en el reglamento para darle emoción nuevamente a la categoría, a la máxima categoría del automovilismo mundial. Desde el arranque de la carrera, emoción en la batalla de los Mercedes, Kimi Antonelli con George Russell. ¡Ay, Russell!
1: No, muy de malas, muy de
0: Russell,
1: malas.
0: papá,
1: No.
0: pero no están de malas,
1: ¿En
0: Tati.
1: serio? Porque él dice, el carro se me apaga, el carro no funcionó más. Y luego Toto
0: Sucumbió.
1: dice, fue la batería, o sea.
0: Sí, pero el daño vino después de la pasteada que se pegó.
1: Ah, bueno, sí, es verdad, es
0: ¿Ok?
1: cierto, él se
0: El
1: pegó
0: carro
1: una
0: estaba
1: pasteada,
0: bien.
1: sí.
0: Él se
1: Sale.
0: salió de podadora y podó el pasto que había y cuando reingresó a la pista se le apagó el carro.
1: Sí.
0: La zarandeada en esa pasteada yo creo
1: O sea,
0: que
1: puede
0: desajustó
1: haber
0: algo.
1: pasado
0: Sí,
1: que desajustó algo de momento.
0: desajustó algo en el carro. Y hay que decirlo, por eso digo, ¡ay, George! George Russell, para esta generación, era el piloto más talentoso. Charles Leclerc lo
1: Sí.
0: decía el mismo Pierre Gasly, el mismo Max Verstappen. Cuando todos ellos eran niños, chiquitos y corrían, porque todos ellos han corrido juntos desde
1: Juntos
0: chiquitos
1: desde
0: en
1: karts.
0: karts, todos decían que el que iba a ser campeón de Fórmula 1 iba a ser George Russell, que era el mejor piloto de ellos.
1: Okay.
0: Pero ahí pasa, y él ha mostrado que tiene la potencia, tiene la
1: El talento.
0: velocidad. Cuando estaba en Williams era una locura lo que hacía con ese carro, que era muy malo ese carro.
1: Exacto.
0: Y se metía en tercera clasificación, terminaba en los puntos con un carro que estaba 2 segundos por debajo del resto. Entonces uno decía, sí, este chino va a ser campeón. Y llegó el niño maravilla, que es la esperanza de toda Italia. Y efectivamente, Toto Wolff tenía razón. Kimi Antonelli, en 15 vueltas, no se lo sacó de atrás.
1: No.
0: Lo tuvo pegado encima durante 15 vueltas hasta que no pudo más con la presión George Russell.
1: Fue
0: No
1: pura
0: pudo.
1: presión de Kimi, es
0: No
1: verdad.
0: pudo y cometió el error y se fue a pastear. Pero fue porque Kimi se lo tenía adentro. De verdad, todo el tiempo el carro ahí en la cola, todo el tiempo ahí, pin, pin, pin. Por la derecha se lo mostraba, por la izquierda se lo mostraba, por la derecha, una curva. Luego se desaparecía y volvió, hola, aquí estoy otra vez. Y el tipo no pudo, no pudo. George Russell con la presión, no pudo, se quebró.
1: Se quebró,
0: Y
1: sí.
0: esto para mí va a ser un antes y un después dentro de este equipo y en la carrera, tanto de Kimi como de George. ¿Cómo se va a componer ahora George Russell? ¿Qué trabajo va a hacer mental? Tiene que hacer un trabajo especial y duro. Porque estoy
1: Porque
0: seguro
1: va más
0: que.
1: de ahí, va más de la mente que cualquier otra cosa.
0: De acuerdo, porque lo venció Kimi Antonelli, un niño de 19
1: De
0: años,
1: 19 años.
0: y lo rompió. Y
3: Sí.
0: se le alejó además en el
1: Sí.
0: campeonato.
1: No,
0: No,
1: pues
0: y.
1: 43 puntos ya es, bueno, ya es demasiado.
3: Sí, no, y Negrito, yo también creo que por el bien de Mercedes, menos mal se le dañó el carro a Russell, porque si no, yo creo que Antonelli y Russell hubieran tenido un accidente
0: Estaban a
3: también.
0: nada de chocarse.
3: Estaban
1: Estaban a
3: a
1: nada,
3: nada,
1: de hecho, es verdad.
3: hay una que se alcanzan a tocar las
0: Las llantas.
3: llantas. Entonces sí, o sea, yo creo que por el bien del equipo, menos mal se le dañó el carro a Russell, porque si no, yo creo que ninguno de los dos acababa esa
1: Pero
3: carrera.
1: también qué pesar, porque igual estaba haciendo un duelo muy
3: Sí,
1: bonito, un
0: ay,
1: duelo
0: como,
1: muy
0: estaba
1: emocionante,
3: como
1: sí.
3: espectáculo fue
0: Un amigo
1: Muy
0: me
1: bueno,
0: escribió,
1: sí.
0: Yo, cuando me escribió apenas se salió George, ¡no! Y yo, ¿qué pasó? Sí, no. ¿Eres fan de Russell? No, pero es que estaba buenísima la pelea.
1: Estaba muy bueno, sí. Demasiado emocionante. Bueno,
0: estaba buena. Sí. Y luego al final nos dieron un buen espectáculo también Sir Lewis Hamilton y Max Verstappen.
3: Recordamos viejos tiempos ahí.
0: Recuerdos de 2021. Sí. Hermoso. Esa batalla. Y acá sí, pues Lewis, obviamente con toda su experiencia, no tuvo que hacer la de Kimi de mostrarle el carro por todos lados, sino simplemente se fue pegadito, pero midiéndolo. Midiéndolo. Y cuando dio, ¡pim! Le dio la papayita, ¡tin! Zarpazo. Y de una lo pasó.
1: Lo pasó.
0: Estuvo buena la carrera, muy divertida. Entonces, victoria para Kimi Antonelli, segundo Lewis Hamilton y tercero Max Verstappen. El podio y la y cómo queda el campeonato, rápidamente se los decimos.
3: Negrito, antes del campeonato, también lo que está haciendo Alpine.
0: Alpine, oiga, Franco Colapinto.
3: Sorprendido tanto bien. Colapinto como
1: y
3: Gasly.
1: Sainz también.
3: Sainz con Williams.
0: Sainz con Williams, pero ojo, Colapinto está venciendo a Gasly. Y Gasly para mí es mejor piloto que Colapinto. Bueno, creo o era, porque pues, está mostrando,
3: sí, o sea, pensábamos
1: está
3: lo
1: mostrando
3: mismo,
1: otra cosa.
0: Sí. Bueno, entonces, en el campeonato está primero Kimi Antonelli, 131 puntos. Segundo, George Russell, 88. Se le está yendo el compañero. Tercero, Charles Leclerc con 75 puntos. Y cuarto, Lewis Hamilton con 72. Es una locura la ventaja que está sacando. Y es favorito indiscutido para quedar campeón. Tanto Mercedes como Kimi Antonelli en este momento. Igual, todavía faltan muchas carreras. Y para dejarlos, Sebastián Montoya, carrerón. Sí, partida 18, volando. Terminó cuarto. Se salvó de muchos accidentes, pero para salvarse hay que estar ahí, atento, claro, concentrado y con buen ritmo. Vamos a analizarlo mejor mañana porque se nos acaba el tiempo y nos dejamos con la polémica. Ya Rafita me está haciendo jetas. Rafa, Juanjo, Tati, Juanito y yo, Juan Camilo Ortiz, los acompañamos en esto que es All Sports. Chao, chao.

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6: la Selección Colombia y los 26 convocados al Campeonato del Mundo. Buenas noches para todos, don Juan Sebastián Vargas, usted que es el hombre que está al lado del equipo colombiano. ¿No?
7: Siga, don César, no le pare boladas. Diego, a ese lado... A ese lado de la mesa.
8: 7:36 de la mañana uno entrega una información.
6: Le están cobrando aquí, pero Siliche tiene todo un espacio a su disposición, ¿no?
7: Gracias, don César, por decirme lo que yo iba a decir.
6: Pues deberían darle toda la... Además, hoy el tema tendría que haber sido...
8: Es verdad, pero yo sigo a mi compañero...
7: Esto es compañerismo, ¿no?
8: Selección Colombia y...
6: Bueno, don Juan Sebastián, ¿hubo alguna sorpresa para usted en la convocatoria?
7: Sí.
6: ¿Cuál es?
7: El ingreso de Dita y la salida de Borré.
6: Para Liche, las que usted le dio.
8: Sí.
6: Usted le dijo a las 7. No va a Borré y va a Dita.
7: No, hasta allá.
8: No va a Borré.
6: Ah, Dita no.
8: No, a Dita no lo
6: puse. ¿Alguna sorpresa para usted, Liche?
8: La salida de Borré, porque creo que pues, fue un jugador que hizo parte de todo el proceso de Néstor Lorenzo, que además, en medio de todo, fue el sacrificado de él. Por la forma, por lo que tenía que hacer en el campo de juego, más allá de que era el responsable de hacer los goles, que de cierta manera eran escasos para lo que se le pedía a un delantero o a un 9 de la Selección Colombia, y bueno, termina quedándose sin Mundial.
6: ¿Para Diego alguna sorpresa?
9: El no llevar a Santos Borré para lo que venía teniendo Lorenzo de sorpresa y el tener a Dita, no por el rendimiento, porque Dita acaba de salir campeón en México y ha jugado un buen campeonato. Por lo demás, no estoy de acuerdo con algunos nombres, pero ese ya es gusto personal. Uh-huh. ¿Sí? Pero sorpresa es no más.
6: Para Steven.
10: Que no llevara a Borré. Es súper sorprendente porque... Ha sido siempre de la entraña, sí, y que lleve al Cucho, que siempre lo trató como de segunda, tuvo un trato de segunda el Cucho en la selección, también me sorprende.
6: Para Campo, lo de Borré lo esperábamos todos, también fue sorpresa, alguna
8: guarda
6: otra.
8: Guarda manjares, guarda pesares.
11: Sí, claro, lo de Borré es sorpresa y lo de Borré deja de lado eso de no, que conociendo a Lorenzo, nadie conoce a Lorenzo. Entonces lo de Borré sí es una sorpresa. Lo de Dita es justo. Más que sorpresa, lo de Dita es justo por la temporada que ha tenido. Oiga, y se está jugando la final de la B, ¿no? Real Cartagena Envigado.
6: A ver, usted nos va orientando y nos va diciendo...
7: El palo Envigado.
6: Uy, ya. Mejor dicho, estuvo a punto ahí el primero de Envigado. ¿Es superior Real Cartagena?
9: Sí, al alcalde, ¿no?, de Cartagena quejándose por el precio de la boletería.
6: ¿Muy caro, Campo?
11: Sí, estaba en 155 mil, la más cara. Que sí, es una boleta de precio alto. Luego de la declaración de Domecq Turbay, Real Cartagena sacó un comunicado donde dijo que quienes compraran la boleta más cara, porque se respetaron otros precios, pero Occidental sí fue más caro, iban a tener acceso gratuito al primer partido del próximo campeonato. Entonces digamos que ahí compensaron un poco, pero el estadio está lleno, aquí hay 17 mil personas, como 3.500 personas acompañaron al bus hasta el estadio. Una verdadera fiesta aquí en la ciudad de Cartagena. O sea,
6: qué bueno.
7: Hizo Cartagena lo que no el Junior, llenar el estadio.
6: Sí, no, pero es que en Cartagena hay un fervor por el Real Cartagena.
11: Espere. Cuando vino Palmeiras y comenzaba...
7: No, el Romelio.
11: Oyeron, ah, ok.
7: Sí, no, tranquilo, el Romelio.
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15: 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En Caracol Radio son las...
16: 8:08.
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6: Bueno, es la que esperamos haga la Selección Colombia en el Campeonato del Mundo. Don Steven, los tres arqueros convocados. Vargas, Montero, Ospina. ¿Usted cree que Lorenzo tiene dudas para el primer partido o tiene el tema ya resuelto?
10: No, creo que David Ospina va a ser el arquero. Perdón, Camilo Vargas.
6: David Ospina va a ser el tercero.
10: Va a ser el arquero titular Camilo Vargas de este equipo.
6: ¿Para Diego?
9: Lo tiene definido hace 4 años.
6: Camilo Vargas. ¿Para Liche?
8: No, es que no hay discusión.
6: ¿Y para Juan Sebastián?
7: Igual, Camilo Vargas.
6: Camilo Vargas.
7: Porque ahí también no tenemos... Pero.
6: Sí, yo también creo que es Camilo Vargas el arquero titular. Campo, pero, no sé si usted piensa lo mismo.
11: Sí, yo creo que hoy es cuando más Montero le puede hacer competencia a Camilo Vargas. Yo creo que Montero ha tenido una gran temporada. Y yo creo que hoy no hay tanta diferencia, más allá del gusto del entrenador. Pero no hay tanta diferencia entre Montero y Vargas.
10: Yo estoy de acuerdo con eso que dice Campo, pero sin embargo el gusto del entrenador es el que prima.
6: Sí, pero por yo siento
11: que de pronto que el entrenador... Es que el entrenador puede decir después de los entrenamientos, no, es que me gusta más Vargas, pero yo creo que hoy el nivel no es tan diferente entre Vargas y Montero.
8: Es que
11: si hay un momento si donde le puede hacer competencia, Es ahora.
8: Claro, si
11: eso
8: uno
11: para
8: mira,
11: mí Montero no puede ser titular.
8: No, si uno mira lo futbolístico.
11: No, pero para mí puede ser Montero
8: si
11: hoy.
8: Dice,
11: sí que no sabemos.
8: Desde el nivel futbolístico bueno, están a la par, en competencia y
9: pero
8: demás.
9: Es que
8: pero
9: creemos
8: el titular de la
9: o
8: selección.
9: O lo que piensa Lorenzo.
6: No, no, no. Lo que ustedes creen.
11: Lo que yo
6: Lorenzo.
11: Creo es que Montero puede ser titular.
9: Ah, no. Por mí, el arquero titular sería Álvaro Montero. Pero Lorenzo va a poner a Camilo Vargas.
6: No, por Diego Miero, no.
9: Si estuviera en el nivel de un tiempo en México, sí, pero viene una lesión. Bueno, acaban de salir campeones en México, ¿no?
6: Sí, pero entonces, tuvo un momento ahí difícil.
9: Claro, pero por mí sí sería Mier, no ya, pero bueno, sí, pero para mí Montero hoy.
6: Pero el tema es como ir diseñando lo que
9: claro,
6: creemos.
9: Pero si creemos nosotros o el técnico.
6: No,
9: por
6: nosotros,
9: mí
6: nosotros
9: es
6: lo
9: Montero.
6: Que creemos va a ser el entrenador. Sí, Campo piensa que podría ser Montero.
11: Sí, sí, sí, correcto. Para mí Montero hoy.
6: Ahora, yo lo que creo es que si pone a Montero o a Vargas, nadie protesta.
8: Claro, lo que pasa es que, a ver,
9: oh, sí,
8: es,
9: hay protestas.
8: Es que está clarísimo que desde el nivel futbolístico tal vez hoy tenga una ventaja Montero corta, tampoco es que uno diga que sea abismal.
6: ¿Pero una ventaja por qué?
8: Pues por su nivel. Uno,
6: pero
8: uno
6: es que el
8: diría,
6: nivel de Vargas es muy bueno.
8: Por eso, pero está, o sea, están ahí a la par. Por eso
6: y
8: digo
6: el de Ospina terminó siendo
8: por eso
6: bueno.
8: Digo que no es una diferencia larga, es una pequeña diferencia. Ya ahí se va un poco más el gusto, la estatura del uno o del otro, porque en fútbol están igual.
7: ¿Puede jugar algo
8: igual
7: a favor la experiencia en una Copa del Mundo?
8: Pero,
6: sí, juega muchísimo a favor.
8: Pero
7: y Camilo tiene,
8: para
7: claro,
8: mí,
7: no ha tapado. 40,
6: tiene 40 partidos.
8: Para
6: Montero
8: mí,
6: tiene
8: mundial,
6: 8.
8: Pero Camilo Vargas no ha hecho nada que le quite la titular.
6: De acuerdo.
8: O sea,
7: equivocó.
8: Que
7: Vargas y se equivocó Montero.
6: Sí, pues de acuerdo.
8: Es que se han equivocado y en su momento se equivocó Ospina. Entonces,
6: y se equivocan todos.
8: Exacto.
6: No,
8: entonces, hoy no veo el por qué Camilo Vargas
7: no,
8: podría.
7: Hubiera dado el papayazo no, en que no, se no, equivoca Camilo Vargas contra Croacia y Montero es súper figurón contra Francia. Uno dice, después de lo último,
6: lo,
7: se puede
6: lo,
7: pensar.
6: Lo pone a dudar.
7: Pero los dos se equivocaron.
6: Bueno, vamos con los laterales derechos que son dos. Uno es Daniel Muñoz, sí. Y el otro es Santiago Arias. Yo creo que aquí no hay discusión, entonces la pregunta es distinta, Campo. ¿Qué tenemos que mejorar en el tema de laterales derechos?
11: La tranquilidad en el juego de Muñoz. Muñoz tiene todo, lo demás lo tiene. Tiene ida y vuelta, tiene buen centro, tiene buena finalización, baja, defiende, guerrero. Pero él tiene un problema de mentalidad y a veces los contextos lo superan. Entonces, él tiene que mostrarse aplomado en un campeonato del mundo. No se pueden dar las ventajas que ha dado cuando se hace expulsar.
6: ¿Qué mejorar, Lichi?
8: Yo creo que el mayor aprendizaje, espero, haya tenido Daniel Muñoz fue haberse perdido la final de la Copa América, precisamente por eso que menciona Campo. Su temperamento, ese tipo de cosas que no se deben hacer en el campo de juego, más allá de que sea un jugador que siempre vaya a la pelota, que sea aguerrido, que meta, que yo creo que la mejor experiencia y la mayor que tuvo, espero que haya aprendido de sus errores y fue haberse perdido
7: que
8: la final de la Copa América por esas actitudes que no venían al caso.
7: Y ojalá ese tipo de situaciones, también con la lesión que tuvo, la operación que tuvo que pasar Daniel Muñoz en el Crystal Palace, también le haya dado para pensar y poderle bajar un poquito a la velocidad con la que a veces se piensa y reacciona.
6: ¿Para Steven?
16: No, para mí eran los que eran. O sea, tanto Santiago Arias como Daniel Muñoz son dos jugadores que tienen, yo creo, como dijo Diego, desde hace 4 años la convocatoria en el bolsillo.
6: ¿Y para Diego, qué habría que mejorar ahí en esa marcación derecha?
9: Antes un dato que nos envía el fiscal.
6: Sí.
9: Camilo Vargas, único bogotano.
7: Sí, señor.
6: Hay 6 paisas y 4 vallecaucanos.
7: Y no hay ningún atlanticense.
8: Ninguno.
7: Después claro, del segundo mundial, 98 no hubo, 2026.
16: Claro, ¿no? Siempre hay.
11: Uy, y, claro. y hay un cartagenés.
7: Claro, Carrasca. Claro.
6: Y hay 4 chocuanos, que es un dato.
11: Y hay un guaj- ah, no, hay 2 guajiros, ¿no?
7: Sí.
8: Sí.
9: Chocó la tierra más abandonada,
11: sí,
9: 4.
11: Montero es
6: increíble.
7: Montero y Lucho.
6: Lo de Chocó es impresionante. Además del esfuerzo que hacen los dirigentes del Chocó por tener fútbol competitivo en el departamento es muy, muy
16: grande. ¿Se imagina con inversión?
9: Proceso Maracaneiros figura en el torneo de Lulaya, Santa Fe, Colombia Menores, del barrio Cundinamarca. Barrio Cundinamarca, lo conozco.
6: Sí, además un
8: arquero
6: que ha sido
8: no
6: regular
8: conoce.
6: Y
9: no,
6: bueno,
9: todos, porque yo trabajé con eso, entonces me conozco
7: ¿dónde
9: toda
7: queda ese
9: Bogotá.
7: Barrio Cundinamarca?
9: Más o menos en la calle 21. Casi en el centro, pero...
6: ¿Y usted trabajó con los barrios en qué?
9: Que yo me los aprendí todos.
6: ¿Sí? ¿Cuántos tiene Bogotá?
9: No, ya no sé.
6: Más de mil. Yo,
7: en su momento. Sí,
6: en más su de momento, mil.
11: Creo sí. Que aspira a Edil. Pero... Aspira a Edil, Diego.
6: Más de mil barrios.
8: Ay, yo Diego diría... saldría concejal.
9: No me podría lanzar.
7: Una cosa de los laterales derechos rápida.
11: Vamos para esa, Diego. Vamos para esa.
7: Es que...
8: Sí, vamos, yo le hago campaña.
7: El recambio es muy bueno. A mí tener a Santiago Arias cuando ha jugado con Selección Colombia...
6: Cierto.
7: ...ha demostrado
8: que tiene. Que tiene experiencia.
6: Yo sentiría que a Muñoz le falta un poco de profundidad. La que él tiene en el Crystal Palace, que es un equipo siempre necesitado, porque el Crystal Palace es un equipo que... siempre tiene necesidad de algo, de remontar un resultado, de ganar para no quedar en posiciones difíciles. Esa profundidad no la tiene la Selección
8: César,
6: Colombia.
8: Esa profundidad la tuvo y por las mismas circunstancias de selección y de nivel de jugadores,
6: lo que pasa es que yo entiendo que al tener a Richard Ríos sobre la derecha como relevo, un jugador que se va tanto al ataque le toca ser mucho más prudente en la marca.
8: Mire los goles y mire los centros y la influencia en gol que tuvo Daniel Muñoz antes del último año en selección y era superior a lo que pasó en el último año.
6: Daniel Muñoz es un jugador que en liga tiene 5 goles y 4 asistencias y tiene 3 goles en selección, pero tiene 2 expulsiones.
11: Pero por ahí también va Arias, ¿no?
6: Sí, puede ir Arias.
11: Es que también la pregunta es si necesita la profundidad de Muñoz, porque con Arias y con Ríos tampoco se puede mandar uno con el lateral tan profundo.
8: No, pero
11: marca.
8: El sueño campo es que Arias vaya por ahí.
6: Pero yo también
8: es
6: entendería
8: ideal.
6: Que depende del partido. Hay
8: cosa
6: partidos
8: que,
6: donde obviamente que la limitación de los laterales es mayor. Pero hay otros partidos donde podría ir con más decisión.
9: Primero, Daniel Muñoz tiene que tranquilizarse en los partidos con el Colombia. A veces es
6: acelerado.
9: Claro, y comete unas faltas increíbles y esas faltas en el Mundial no se van a perdonar. Me gustaría que tuviera la tranquilidad de Santiago Arias.
6: Sí, ¿sí? Santiago Arias, la experiencia me parece que
9: es
6: le ayuda
9: impresionante.
6: Enormemente a Santiago Arias.
9: Es más equilibrado. Y segundo, para mí, vistiendo la camiseta de Colombia, me gusta más Santiago Arias.
6: Que Muñoz.
7: Sí. Recuerde cuando expulsan en Charlotte
8: a Muñoz
7: y todos, uy, ¿cómo no va a estar Muñoz para la final
8: contra
7: Argentina? Y
8: Arias.
7: Santiago Arias y lo hizo muy bien.
6: No, sí. pero ¿alguno piensa no que Arias debería ser el titular como Diego?
7: No.
10: Es más resolutivo Daniel Muñoz.
9: Según el partido.
6: Pero yo creo que en términos generales
9: para jugar
6: me parece que la titular
7: para mí
6: de
7: siempre
6: Daniel
7: tiene
6: Muñoz
7: que ser el titular.
9: No, para mí, según los partidos, siempre me miro. Pero a mí, si no está Muñoz, no siento intranquilidad.
6: Sí, ok, exacto. Yo creo que en eso estamos de acuerdo
8: pero
6: todos.
8: Pero el titular es Muñoz.
6: Es Muñoz. Una pausa y vamos a seguir analizando línea y puesto por puesto.
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2: 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En Caracol Radio son las
3: 8:20.
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9: Bueno, una jugada bonita. Vamos con los laterales izquierdos. Deiber Machado, que sería sí. El segundo, y Johan Mojica, que sería el primero. Diego, ¿hay mucha diferencia entre los dos izquierdos con respecto a los dos derechos para usted?
10: A mí me da más tranquilidad la zona derecha.
9: Sí. Es más sólida, ¿no?
10: Claro, la zona izquierda no me da confianza.
9: ¿Ninguna?
10: No, así que uno diga, uy, es que con este me juego y ya voy a la fija, por ejemplo, me toca enfrentar a Inglaterra.
11: El día de Portugal, sí. Ese va a ser.
10: Entonces me toca enfrentar a Inglaterra. Se me tira por la zona derecha, saca y me da miedo.
9: Pero, por ejemplo, el mejor partido de Mojica con su equipo creo que fue ante el Real Madrid marcando fieras.
10: Bueno, no ahora, interesa. Madrid, y pues, si es Rashford, tampoco me da tranquilidad. Pero, César, para mí, esa zona izquierda, todos son de un nivel más o menos similar, entre Mojica, entre Deiber, que lo llevan, Álvaro Angulo, que se quedó. No, pero no es la confianza de la zona derecha, no la tengo.
9: ¿Es que es Aliche?
12: Sí, es que yo creo que, digamos que ahí no hay un titular indiscutido, o sea, que uno diga...
9: Yo sí creo que hay un titular.
12: Para Lorenzo.
9: Por eso, para Lorenzo.
12: Okay, pero
11: Mojica.
12: Pero claro, que uno,
11: que
12: tema,
11: al final,
12: que uno diga, no, es que me la juego.
9: Sí, pero que hay una diferencia muy grande, ¿no?
12: No, para mí da más tranquilidad la derecha que la ¿y zona para izquierda del lateral.
13: No, a mí esa zona me preocupa, ha sido una zona difícil. Ahora, a mí de Mojica me gusta una cosa, César, y es que Mojica en los partidos grandes se crece. En el partido contra Uruguay jugó un gran partido. Contra Brasil jugó un gran partido en la Copa América. Normalmente con los equipos complejos ese muchacho se crece, pero en los partidos fáciles, comillas, o en los partidos con rivales menores, ahí es cuando se complica.
10: Como nos toca dos.
9: Sí, y Juan Sebastián.
11: Es el tema que hemos hablado desde que comenzó la eliminatoria. Es la posición más complicada de toda la era de Néstor Lorenzo.
9: Ha sido difícil.
11: Han pasado muchos
9: incluso
11: jugadores.
9: Incluso Cristian Borges en un determinado momento alcanzó a estar por encima de los dos.
11: Y Angulo, Fabra también pasaron por ahí. Pero incluso con todo y eso, Mojica siempre se mantuvo. Y en los dos torneos que va a estar Lorenzo dirigiendo, Copa América Mundial, estos dos han sido los laterales del izquierdo.
9: Bueno, vamos con este cliente y presentamos los zagueros centrales.
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12: La verdad es que sí.
9: Bueno, vamos con los zagueros centrales. Yo diría que hay dos jugadores que son titulares, que son Davinson Sánchez y John Lucumí, y quedaría Mina como reemplazante de Davinson, Edita como reemplazante de Lucumí.
10: Yo tengo a Mina de titular.
9: de titular.
11: César, yo creo...
9: A ver, ¿por qué Diego tiene a Mina de titular?
13: ¿Pero por el técnico o por usted?
10: No, por mí. No, esta sí es opinión mía. Okay. ¿Sí? Yo tengo a Mina y a Davinson Sánchez. Hoy hacía una pregunta y solo dieron una respuesta negativa de Jerry Mina con Colombia.
9: Sí, lo que pasa es que en Colombia las respuestas negativas son increíbles y yo no entiendo por qué.
10: No, la respuesta de Jerry Mina es que falló un cobro de penalti ante Dibu Martínez y que se las tiró de sobrador.
9: Sí, porque Dibu le habló y lo confundió
10: al pobre Jerry. Pero a mí que me cuenten, es que no lo he encontrado. ¿Cuáles han sido los errores así notorios de Jerry Mina con la camiseta de Colombia? No,
9: como los de todos.
11: Puede tener dificultades técnicas, que retroceda
10: pero eso
11: mal,
10: lo marcó cuando fue al Barcelona.
9: Pero ya no.
10: Se perfilaba mal.
9: Uno con dificultades técnicas no juega en la liga italiana.
12: Claro, pero sin no se han perdido, no han sido errores escandalosos, no se han perdido partidos, no se ha quedado eliminado.
11: Yo lo defino en que ha sido mala fama que le han hecho a Jerry Mina.
10: Eso sí, hay un gran porcentaje de aficionados que no lo quieren.
9: No lo quieren.
12: No, es que no les gusta.
10: No les gusta, sí.
9: Todo el mundo tiene
3: derecho. A mí me gusta más la pareja Lukumi-Davinson.
12: Sí, claro.
3: Esa es la que a mí más me gusta. Ahora, y reconozco el poderío ofensivo de Jerry Mina, porque Jerry Mina sí es una carta ofensiva importante.
9: Tres goles
3: ya lo demostró en un campeonato del Mundial. Sí, y lo que pasa es que ahora lo vigilan más, pero él es una carta importante ofensivamente, por lo menos para distraer. Pero a mí me gusta más Lukumi-Davinson.
9: Mina con la selección Colombia tiene 8 goles. Eso para un zaguero central es una cifra notable. Yo creo que la pareja titular es Lukumi Davinson y los otros dos me gustan bastante, Mina y Dita.
12: Sí.
9: Y Dita me parece que silenciosamente, poco a poco, se ganó la posición y
10: se ganó el puesto por su nivel en México. Ahí sí se hicieron justicia.
12: Exactamente. Ahí hay justicia.
10: Y con Colombia le fue bien uno o dos partidos que jugó.
11: Aunque en el alto cometió un error.
9: ¿En cuál?
11: En el alto. Él juega en el partido que perdemos 1-0 con Bolivia.
9: Un error de no apretar, de no salir.
12: No, pero es que ahí se equivocaron.
11: Se equivocó
12: Lukumi, se equivocó.
11: 5 convocatorias tiene. Pero a mí también me parece que lo ha hecho muy bien.
3: Ese muchacho Dita, yo creo que cambió su chip cuando se fue de acá. Creo que le hizo muy bien pasar por el fútbol argentino y él ha hecho un trabajo especial para este campeonato del mundo. Él siempre fue un jugador fuerte y grande, pero no sé si estaba fortalecido, o sea, técnicamente fortalecido, muscularmente estoy hablando. Y él ha hecho un trabajo en México donde hoy es un jugador totalmente distinto, o sea, hoy es Robocop. Y ha hecho un trabajo físico bravo preparándose para el campeonato.
9: Es capitán de Cagliari, que no es el gran equipo, pero es capitán de un equipo en la serie.
3: Dita, digo yo, ¿no?
12: Dita, hablaba yo.
11: Ah, bueno, no, sí. Pero mire la regularidad de todos los 4 centrales que llevamos a Copa del Mundo en temporada. 29 partidos para Lukumi. No, para Lukumi.
9: Yo tengo
11: 27 para Mina y 30 para Davinson. Obviamente una cifra menor porque no son tantas jornadas para el campeón Dita. Pero todos llegan con muchos partidos.
9: No, y de titulares.
11: Además.
9: Indiscutibles. Sí. Ahora, Liche, de 1 a 10, el nivel de confianza que le da la defensa de Colombia, que ya la analizamos.
11: Confianza.
9: Sí, de 1 a 10.
12: 8-5.
9: 8-5. Para Steven.
13: 8.
9: 8. Para Juan Sebastián.
11: 8-5, me voy con Liche.
9: Para Campo.
3: 8-5, queda claro que el tema es el lateral por izquierda.
9: Uh-huh. Y para Diego.
10: 7-5.
9: 7-5. Yo, 8. 8. Pausa y vamos a seguir analizando el medio campo.
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12: 8:29.
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9: Bueno, los que tienen que resistir son los mediocentros defensivos, que es donde tal vez Colombia ha mostrado más debilidades en los últimos partidos.
11: Y se convocaron muchos, ¿no, César?
9: Se convocaron bastantes y ahí el técnico sacrificó un extremo, que fue Carbonero.
11: O Yasser.
12: No,
9: Carbonero.
12: No, Yasser no estaba.
9: Yasser creo
12: para
9: que
12: mí
9: estaba por
12: Carbonero,
9: fuera de convocatoria hace rato. En las dos últimas no lo llamaron. Sí. Y puso un mediocentro. Entonces son Lerma,
11: sí.
9: Ríos,
11: sí.
9: Puerta, Castaño.
11: Y Portilla.
9: Portilla.
11: El más feliz de la convocatoria de Portilla debe ser Steven. Siempre lo pidió, lo defendió.
12: Sí, Steven.
23: La verdad, sí.
11: Sí, por eso.
9: Pero, ¿cree que faltó alguno ahí?
23: Que se muerdan los codos los que no le gustan.
9: ¿Usted cree que ese...?
12: No, tampoco. Es como, sí. no voy a dormir esta noche.
23: Pues. Porque es que ya, eso. Mire, yo lo que dije al mediodía, ya están los que
12: un
23: están.
12: Un gran jugador.
23: Ya están los que están.
11: En
23: si
11: eso
23: no
11: estoy
23: le gustó,
11: de acuerdo con usted.
23: Si no le gustó, de malas.
11: Ahora demostró honor en la cancha, alguien, sí.
23: Ahorita estamos pensando en el Mundial de Fútbol. Ya,
9: Steven.
23: Punto.
9: ¿Son Ríos y Lerma los titulares?
23: Sí.
9: ¿Usted cree que el primer cambio es Castaño?
23: No.
9: ¿O Portilla? Dependiendo.
11: Puerta es el primer
12: es
11: cambio.
23: Puerta o sí. Portilla, sí.
9: Independiente, Diego,
23: yo
9: del
23: creo que
9: partido.
23: Castaño es el último de la fila.
12: ¿Cómo? Se esperaría. Yo espero que sea el último de la fila.
10: Estaba,
12: ¿no?,
10: mirando un cobro de tiro de esquina de Haaland a ver si había gol del Real. Le estoy haciendo fuerza al Real Cartagena.
9: Yo también.
24: Muchas gracias, Diego.
9: Yo todos. También.
11: Creo que
9: yo
11: sí,
9: también.
11: Todos.
9: Y le estoy haciendo fuerza a Montero. A Montero Campo.
24: Las más claras las ha tenido Envigado. Las dos más claras del primer
9: tiempo. Una al palo, ¿no?
24: Pero Real está reaccionando en la parte final del primer tiempo.
9: Diego, el primer cambio en términos generales.
10: No, lo que pasa es que, si usted me pregunta mi gusto, yo no en los dos primeros partidos no arranco con Lerma.
9: No, pero no le voy a preguntar su gusto porque, con todo respeto, ya el gusto suyo creo que pasa a un segundo plano porque
10: no
9: están los 26, ¿no?
10: No, el creo. Gusto, no, yo creo, no, es que yo el gusto mío es en los titulares. Yo no estoy metiendo a jugadores que estén afuera.
9: Ah, ok.
10: Sí, entonces, por mí, por ejemplo...
9: entonces sí vale el
10: claro,
9: análisis.
10: Pues, para mí, por ejemplo, en los partidos con Uzbekistán y República Democrática del Congo deben arrancar Richard Ríos y Gustavo Puerta.
9: Y no Lerma.
10: Y no Lerma.
9: Ok.
10: Sí. El primer cambio, de todas maneras...
9: Y si juega 4-1-4-1...
12: No va a pasar.
11: Es que es lo que yo
9: sí,
11: le he dicho.
9: Pasar.
11: Yo le he dicho a Diego eso. Que
24: claro.
11: Cada vez que hablamos
24: Ríos
11: del tema,
24: Puerta.
11: Nuestra pero, selección pero, se puede adaptar
24: y,
11: a eso.
24: Y el más retrasado,
9: cosa,
24: Lerma.
9: Pero yo le digo una cosa, Campo.
10: Contra Portugal, por ejemplo, juego con
9: partido,
10: Lerma, Puerta, Ríos.
9: En el primer partido claro, no hay que hacer ensayos y no hay que subestimar.
10: ¿Y a usted le parece que Puerta y Ríos es un ensayo?
12: Sí, sería un poco
9: yo
12: un
9: creo
12: ensayo.
9: Que sí.
10: No.
9: Yo creo que sí. Sacar a Lerma es un ensayo porque no lo saca nunca.
12: En selección en el último tiempo.
10: Mire, no, pero ya Richard Ríos levantó bastante. No,
12: pero en su equipo, en la selección.
10: Pero vamos a verlo otra vez con Colombia.
9: No,
10: porque para
9: Richard
10: mí,
9: es de categoría, Richard Ríos.
10: Yo miro los candidatos a ganar el Mundial. Sí, sí, claro, estoy comparando por lo alto, porque es que uno se debe comparar por lo alto y no empezar a mirar. ¿Qué es que este hace de los chicos esto? Es muy difícil encontrar un equipo que le juegue ya con un volante neto de recuperación.
9: No hay, y yo
10: no
9: sé aquí por qué pedían a Barrios.
10: Mire
9: pero
10: a España,
9: no
10: miren a Francia, estoy hablando con los grandes, te juegan con todos generadores de juego que sepan totalmente con la pelota. No estoy diciendo que el hermano sepa, lo que pasa es que para mi gusto, Puerta y Ríos son dos acompañantes también y uno necesita de ese tipo de jugadores. Pero como la lógica es Lerma, Ríos, el primer cambio para mí es Puerta.
9: Puerta, perfecto. ¿Para Steven?
23: Sí, para mí Castaño es el último de la fila. Y
9: el último.
23: Cambio
9: sí, yo creo
23: es
9: que en eso estamos todos de acuerdo, Liche, ¿no?
12: Sí, sí, sí.
9: Bueno.
11: Oye, ¿y vio el argumento que entregó Lorenzo por qué llevar esos cinco? Porque es una zona en que las amarillas son muy propensas a darse, entonces prefiere tener esos recambios allá a la mano.
9: Sí,
24: eso es gol de Envigado.
12: No. Ay.
23: No era, sino que eran todos de San, todo, ¿no? Que todos eran
24: a favor del Cartagena. Sí, la verdad, sí, váyanse del bus un rato.
11: Pues vamos en Vigao.
12: No me apoyen al equipo, digo.
9: ¿Qué decía Campo de estos
11: del argumento
9: mediocentros?
24: Sí, me llama la atención porque si bien es cierto hay que hablar de los que están, a Barrios casi no le sacan amarillas. Entonces, es raro ese argumento.
9: No, pero el argumento tiene validez. Si hay jugadores a los que le sacan más fácil amarillas a los volantes de esa
24: primera. Sí, pero por ejemplo, una de las características en la carrera de Barrios es que le sacan pocas amarillas. Lo que pasa es que ha tenido expulsiones famosas, que es distinto. A mí me parece que esta es una de las zonas de más incógnita de la selección. Porque vean que aquí en una mesa donde estamos 5 personas, 6, cada uno está dando una titular distinta. Hemos hablado de Lerma con Ríos y con Puerta, hemos hablado de Ríos y de Puerta, por ahí se puede usted meter a Portilla si quiere, pero es una zona donde no hemos hablado con tanta seguridad como el arquero o la zona defensiva. Y resulta que esta zona de la mitad de la cancha es la que más fortaleza le da a la zona defensiva. Claro, porque un equipo que juega como extremos, un equipo que juega como extremos, es complicado que no tengas un volante de ese tipo. Ahora, las demás selecciones juegan con otro tipo de volante porque tienen los jugadores.
9: Sí,
24: nosotros no los afianzamos en la eliminatoria, pero yo porque creo... siempre se jugó con Lerma.
9: La sí, mayoría es que jugó con Lerma. Tampoco era que hubiera una gama de posibilidades muy amplia.
24: Y en el buen momento de la selección estaba Lerma.
9: Ahora, Campo, para usted, el nivel de confianza de 1 a 10 de esta zona, ¿cuánto es?
24: 6.
9: 6. Para Juan Sebastián.
11: 7.
9: 7. Para Steven.
23: 7.
9: 7. Para Liche.
12: 6-5.
9: 6-5. Para Diego.
10: 7.
9: 7. Para mí también 7. Y creo que es la zona más débil de la selección Colombia.
11: Y es más débil. Y mire que paradójicamente es la que más hombres tiene.
9: Es la que más hombres tiene. Por y yo creo que un poco tanto, por eso. Porque cuando uno el tema lo tiene complicado, pues tiene que tratar de tener alternativas. 6.75 el promedio. Bueno, ya vamos a hablar de los promedios. Una pausita.
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6: 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En Caracol Radio son las
12: 8:38.
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9: Y vamos a analizar en esta preparación de al comprar los medios ofensivos. Son James, Quintero, Carrascal y el técnico hoy cuando anunció la lista metió a...
11: ¿Campas?
9: Campas, pero yo creo que es más Arias, medio ofensivo. Diego, ¿cómo los analiza y a cuáles ve jugando? Pensando en Lorenzo.
10: ¿Los tres que siguen ahí?
9: Sí.
10: Para mí juega James y juega John Arias.
9: Y para de contar.
12: Sí.
9: 4. ¿Liche?
12: Sí, igual.
9: ¿Campo?
24: James y Arias.
9: Y Arias. Para Juan.
11: Sí, también.
9: Y para Steven.
23: Sí, para que inventamos.
9: Sí, ahí no creo que hay mucho invento. Nivel de confianza de 1 a 10, Liche.
11: Uy, ¿de estos cuatro?
12: A mí me gusta.
9: Oye, entre otras cosas, yo no entiendo al Chacho. ¿Cómo va a meter, perdiendo la final, al minuto 88 a Quintero, hombre?
23: Dicen que Quintero está furioso.
9: No, pero es que con razón. Es que el minuto 88, además ese
12: pero
9: equipo...
12: Pero él ya había dado una explicación, que por qué, que si lo metía de suplente, que él sabía en qué momento podía y que, pero, en fin, pero es
9: después de que
12: absurdo,
9: los dos
12: sí.
9: últimos partidos le arregló el caminado.
12: Sí, sí, absurdo.
9: Y pero en bueno. uno jugó los 90 minutos y se lo arregló al minuto 92, pero bueno.
12: 9, yo le doy nivel de confianza a este...
9: 9. Diego...
10: Con James y Arias, 8.5.
9: 8.5. Campo.
24: 8.5.
9: 8.5. Juan Sebastián.
11: 9.
9: 9. Y Steven.
23: 8.
9: 8. Yo también le doy 9 porque creo profundamente en el rendimiento de James en el campeonato del mundo.
11: Y los cuatro tienen mucho talento.
23: Mucha, pero 9, tan alto.
11: Sí, es que yo creo que a es
23: ver,
11: una de las
23: Carrascal,
11: más...
23: Carrascal.
9: Pues 9 dentro de lo que tenemos. Ver,
23: Carrascal
9: ¿no?
23: viene bien en selección, sin embargo. Perdón, viene bien en su club. Sin embargo, en selección todavía no se ha consolidado. John Arias, tanto lo debatimos, que no es el mismo de clubes en selección.
9: No, pero en selección.
12: No, pero en selección,
9: en selección es uno de los tres jugadores mejores del proceso Lorenzo Paredes.
24: Pero venga, hay una cosa con Carrascal.
23: Juan Fernando Quintero no ha consolidado todavía en la titular.
12: Para mí no es que no se haya consolidado, es que no ha jugado mucho.
11: Porque entró como titular en su carrera.
24: Exactamente.
12: Carrascal no ha jugado mucho en selección.
24: Pero fíjense con el tema de Carrascal, porque... o sea, uno puede decir, es cierto, Mere. No se ha consolidado, pero es que siempre Francia. Lo ponen. O sea, él siempre entra, no él es la principal alternativa.
9: Steven,
24: él está,
9: España,
24: él está,
9: no estamos
24: él es,
9: comparando con otras selecciones.
24: Carrascal siempre juega.
23: Pues si uno tiene a Pedri...
24: Steven, pero si no nacieron aquí,
12: ¿qué sí, hacemos? ¿Qué hacemos?
24: No vamos a mundial.
9: Es que no tenemos
12: estamos
9: a Pedri.
12: Hablando de los
24: que nacieron
12: nuestros.
24: Aquí, ¿qué quieren que hagamos?
23: Pero yo estoy calificando los que nacieron aquí, a mí no me da 9 por ningún lado. Bueno, ustedes, si quieren, dele 15.
12: Ah, no, pues
23: quieren.
12: Si yo los comparo
9: nueve.
12: Con Francia,
9: a tres de nosotros nos
12: con los
9: 9.
12: De Argentina,
9: no, pero
12: con los
9: de... No, el ejercicio.
12: O sea, si María. Yo los comparo, ahí sí
9: no,
12: vamos a hacer otro.
11: En volantes ofensivos, tener esos cuatro, yo creo que alguna que otra selección los pediría.
9: Es muy bueno.
11: A mí no me parece nada malo.
9: Estoy de acuerdo, pero se respeta la opinión de Steven.
23: No sé.
11: Uno en River, el otro en Flamengo y el otro en Palmeiras. Yo creo que perfectamente son cinco de los equipos más grandes del continente.
23: Le daría a la delantera, que seguramente ya lo va a preguntar usted, pero a mí los volantes, así como que yo diga, uy, qué tranquilidad, me acuesto a dormir y sueño
11: con
23: los angelitos.
11: Con estos cuatro no. sin ningún problema.
9: A mí me parece que hay muchas alternativas ahí, hay variedad, hay talento,
12: bueno, ¿qué,
9: hay nivel.
12: ¿Qué necesitaría Steven? Hablemos de lo que ya no va a pasar. ¿Qué necesitaría Steven para tener un 9?
23: Bueno, no. Esto jugaba, es que no me da un 9.
12: Es que son los que tenemos, es lo mejor que tenemos.
11: Pero es que por fuera se quedó alguno que
23: me parece una.
12: Por eso digo, ¿qué necesita para que suba su promedio?
11: Porque si usted me dice, no, es que por fuera se
23: quedó Rekifo. Por ejemplo, en la delantera usted tiene a Luis Díaz y a Luis Javier Suárez. Pucha, eso es un 9. El goleador. De uno de los goleadores del Bayern y el goleador del equipo de Portugal.
9: ¿Usted tiene cuatro delanteros en la delantera nuestro de esta categoría?
23: Sí.
11: A nivel continental, no.
23: Luis Díaz
9: está por encima de todos.
23: Por
9: eso.
23: Luis Javier Suárez mejor en su categoría, ¿no? De delantero mejor que Carrascal.
9: Si usted tuviera que escoger entre Suárez y James en selección, ¿cuál escogería?
23: ¿Entre quién?
9: Suárez y James.
23: Entre Suárez y James.
9: En selección, en la Colombia. No me lo compare con ninguna otra.
23: No, Suárez. yo sigo creyendo que James es más importante.
9: Oh, bueno. Entonces ya empieza a marcar un desequilibrio.
23: Sí, pero los otros no. Por eso no nombré a James.
9: Sí, pero usted cree que Campas, por ejemplo, es de la categoría de estos volantes.
23: A Quintero
9: ofensivos?
23: Y Carrascal han sido segundos por naturaleza en la selección.
12: Es que no
23: y
12: han
23: John
12: sido
23: Arias,
12: titulares nunca porque James
23: porque no se lo han ganado, Liche, porque no lo han ganado.
9: Pero es que hay dos que no dan chance, Arias, que son Arias y James.
11: Y la calificación es de los cuatro.
12: Es que no estamos ni comparándolo, ni diciendo que se quedó alguno para que me suba al promedio.
9: ¡Brazo!
12: ¡Cartagena!
24: ¡Gol de Real!
12: Siempre, ay, siempre que vengo en ti.
11: ¡Vamos, mi Cartagena! ¡Brazo!
24: No. Sigan abajo del bus.
12: No, pero Campos sí está
24: ¡Real
23: Cartagena!
11: 4x4
24: del mejor jugador del torneo, Freddy Montero, y uno de los mejores jugadores del país por goles.
23: Sin no duda. Quiso ir al Cali, no quiso jugar
9: sin
23: en el Cali.
9: Sin duda, ese era un jugador para
23: no, pero él no quiere,
9: al
23: no quiere.
9: Real Cartagena para estar en la A.
10: Nació de un cobro de tiro de esquina donde los arqueros nuestros tienen muchísimos problemas cuando salen a
9: y
10: cortar.
9: Y los defensas también.
10: Pero es que este era de arquero.
9: Era de arquero.
2: Claro.
9: No, no, no.
2: Mire, mire.
9: Ah, bueno,
2: mire.
9: Ahí sí, ahí sí.
23: Claro. ¡Uy, todo de arquero!
2: De arquero. No me vaya a decir que no.
9: No, no, es que en la primera pelota...
2: Pero hay que esperar a ver toda la
12: jugada. Esa era la jugada completa.
9: No, no, no, se lo hace el arquero. Se lo hace completamente.
24: Gran definición de primera de Montero.
12: Sí. Bien, sí.
9: Muy bien, Montero. Bueno, vamos con los extremos.
23: ¡Vamos, Real Cardena!
9: Carlos Andrés Gómez. Luis Díaz. Hamilton Campaz.
23: Hoy tuve la oportunidad de hablar con un colega de Argentina.
9: Sí.
23: En AS Mundial. Y me dijo que Hamilton Campaz había dejado de ser protagonista hace muchos meses. Que su protagonismo, como lo tuvo en el 2024...
9: Es que tuvo una lesión de más de un mes.
23: Que está lejos de ser ese jugador.
12: Pero yo creo que en el primer semestre de 2025 sí tuvo un gran semestre. No le fue mal en el segundo.
9: No, además ha sido
12: ya
9: de
12: no
9: confianza.
12: Es la figura que fue en el 2024, eso es verdad.
23: ¿No era mejor Carbonero?
9: No.
12: Pero...
9: No,
12: para
9: no,
12: mí
9: no,
12: como
9: no,
12: ex... No.
9: Sí, yo tampoco creo que era mejor Carbonero.
12: Lo de Carlos Andrés Gómez no tiene discusión absoluta.
9: Ahora, les voy,
12: y de
9: meter,
12: Lucho,
9: les voy a meter ahí otro jugador para que evaluemos el contexto general. Diego.
2: Señor.
9: John Arias, con estos tres, ¿qué nivel de confianza le da de 1 a 10?
2: Pues a mí Lucho me da 10 de confianza, entonces empiezo a promediar. Cachito le ha ido bien en Brasil. Le digo como que el apelativo de don Gabriel Chema se escandó en el finadito. Campaz es verdad, ha bajado.
9: Sí, sí. Y la lesión, es que estuvo a punto incluso de perderse el Mundial.
2: Y John Arias, pues hay que ponerlo es ahí, porque John Arias es donde le gusta al técnico. Pues es que Lucho sube mucho el promedio.
9: Entonces, ¿cuál es su calificación ahí de confianza?
2: 9.
9: 9. ¿De Liche?
12: 9.
9: 9. ¿De Juan Sebastián?
2: 9.
9: ¿De Campo?
24: 9.5.
9: 9.5. ¿De Steven?
23: 9.
11: Oiga, pero ni tan malo lo de Campaz en el año. 17.
2: Pero era mejor hace
11: partidos,
2: un tiempo.
11: 63 un año, sí. Minutos promedio partido.
9: 17 bien, partidos, no, 12 de titular.
23: Los suplentes por minutos.
2: Pero no miramos así. Que
9: sí, no, pero pues, no, pues, no, es una jugó, referencia.
2: No, es que, no, hay que mirar cómo le fue cuando jugó.
12: Y los goles y la
11: uno, no, y sí uno, pero 5 asistencias.
2: ¿Ah?
11: 5 asistencias, un gol.
2: Regolimbis.
11: Ah, pero ¿usted es goleador?
23: No, pero sí asistencia
2: tiene que tener mucha más.
12: Como extremo, sí.
2: Para mí, de verdad, César, es que a mí...
9: Lo que pasa es que los extremos de nosotros, salvo Luis Díaz, no tienen
2: no,
9: gol.
2: No, pero eso está
9: Gómez
2: mal.
9: Gómez tampoco tiene
2: pero
9: gol.
2: Pero eso está mal, eso no quiere decir que esté bien.
9: Pero ¿cuáles son los
12: no, pero
9: extremos
12: Carlos,
9: no,
12: que tenemos?
2: Pero extremo que todo, solo te marque un gol. Es que el extremo es delantero.
9: Mire.
2: Que nosotros le hemos quitado, que la palabra se la pusimos, no sé por qué.
12: Él es un atacante.
2: Que el delantero es únicamente el 9. No sé quién sacó
9: no,
2: eso.
9: No, además todos tienen que jugar en todas
2: partes. ¿Sí?
9: Porque tiene que haber movilidad, tiene que haber un posicionamiento variado.
2: Pero yo recuerdo la época de Hamilton, estoy hablando de la Liga Colombiana, de hace un tiempo hacía más goles. Y en el Tolima hacía más goles. Y le estoy pidiendo es que vuelva a su normalidad. Que aporte más en el arco rival.
9: Mire, las últimas calificaciones de Hamilton, hace pocos goles, la verdad. Después
2: claro.
9: De la lesión, jugó 5 partidos.
12: Y
9: la calificación ha sido 5-4-8, 5-9, 7-7, 6-4. Apenas ahí.
11: En las últimas 3 temporadas lleva 5 goles.
9: De ahí hacia
11: cinco
9: atrás.
11: Goles, 15 goles. En
9: de ahí hacia atrás, tuvo la lesión. Y antes de la lesión estaba volando. 7-5 de calificación.
2: ¿Y cuándo fue la lesión?
12: Ese fue el año pasado.
9: No, fue este año, fue hace poquito, fue hace 2 meses. Estuvo más de un mes afuera. Estuvo cerca de 7-8 partidos por fuera. Le hizo gol a Rosario Central con Banfield. Uy, se me salió esto de aquí. Le hizo gol con Banfield, evidentemente. Había hecho 2 goles consecutivos y de ahí para atrás calificaciones 6-5-2, 5-6, 6-9, 5-6, 7-5, 5-5, 6-1, 7... 7-7, ahí.
11: Hizo
9: ahí.
11: Gol a la Universidad Central de Venezuela por Copa Libertadores, le hizo gol a Racing, a Gimnasia, 2 a Tucumán.
24: Él tenía más gol cuando jugaba más por el centro, que fue como arrancó, pero cuando a él lo tiran ya a un costado y cuando él parte del costado, él pierde posibilidad de gol.
9: Lo que pasa es que es de esos jugadores que puede actuar por todas partes, por la derecha, por izquierda, de media punta.
24: Él en Tolima cuando arrancó
2: y hasta jugaba media
24: en una
2: punta.
24: Posición sí, más central.
11: Y lo
24: era más
11: juega,
24: media punta
11: este juega
24: para
11: juega
24: mí.
11: En varias.
9: Juega
24: era,
9: bien.
24: Más media punta, media y, tenía punta. Una gran, y tenía una gran pegada de media distancia y ahí te marcaba una gran diferencia.
9: Pero además es pero muy él lo han ido, rápido.
24: Él lo han ido.

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5: Bueno, una emoción. Los delanteros, Liche. Suárez, Córdoba y el Cucho Hernández.
6: No, para mí están bien. Creo que la sorpresa es el no llamado por el proceso y por lo
5: no
6: que
5: no tanto
6: hizo
5: la llamada del Cucho, sino la no llamada, de Borré.
7: Claro, porque pero él el pone Cucho a ver los números de estos tres en la temporada. Uy.
8: Claro, porque el muy Cucho, bueno, aparte del gusto, que a uno nos gustaba más otros jugadores, ha hecho una muy buena
6: muy
8: temporada.
6: Muy buena, claro, entonces, es que los goles lo llaman.
7: El goleador de un pues equipo Borré, que se llama Betis no de Sevilla, sacado, que no iba a Champions hace 21 temporadas, y él fue el goleador de ese equipo de Manuel Pellegrini. Claro.
9: Yo le daba
7: que terminó quinto en España.
9: César Augusto y no lo convencían de mucho, que no, que eso no tenía nada que ver.
6: Lo que pasa es que ahí, yo se la devuelvo un poquito.
5: Todos los hechos tienen que ver. Lo que pasa es que uno no puede radicalizar un solo argumento para decir es que se tiene que ir porque es el mejor del Betis. El mejor del Betis es Cisco, entre otras cosas.
6: En esa discusión que yo tenía con Steven, perdóneme, pero en esa discusión que yo también se la di a Steven, cuando él habla de los mediocampistas que no se han consolidado como Carrascal, como Quintero, yo también se la devuelvo porque era algo que yo le decía a Steven y él
9: no
6: me decía, pero es que no juega, es lo mismo.
5: Ahora, ¿por qué Juan Sebastián dijo al comienzo?
6: Pero Quintero ha hecho goles en mundiales.
5: Que
9: pues que lleva como 20 años en la selección.
5: ¿Qué palabra utilizó? ¿Que Borré había sido sacrificado?
7: Sí. Yo, sí,
5: pero a Borré no lo quería nadie y ahora ya es un sacrificado.
7: Sí, no, pero no era porque yo lo estuviera sacando antes, sino porque también considero que muchas veces o en muchos partidos no le iba bien porque tenía que cumplir algunos sacrificios en
5: el
7: partido.
5: No, pero es que en un equipo todos tienen que cumplir sacrificios.
7: Claro, pero los delanteros de la selección tienen que hacer un sacrificio adicional.
6: Lo de Borré fue demasiado, César, y en su momento en cada uno de los partidos lo analizamos y lo dijimos. Esto no es ahorita.
5: Pues no.
6: Por lo menos yo.
5: No fue tanto, Liche, porque fíjese que con ese sacrificio llegó hasta la puerta final del Campeonato del Mundo. Puede que no haya jugado el Campeonato Mundial. Pero Borré vino a repuntar en goles en las últimas 5 fechas.
10: A Borré le hicieron un mal.
6: Sí.
10: Nunca usted puede convertir un factor secundario a un factor principal.
5: Pero usted y nunca puede dejar un jugador para que haga una sola función.
10: El factor principal es goles. El factor secundario es apoyar en defensa.
5: Eso es relativo.
10: Entonces, aquí comenzaron.
5: Giroud no hizo ningún gol con Francia y fue campeón del mundo y titular.
10: Pero César,
5: estoy hablando del argumento que
10: me perdona, pero era el eje del juego, no el eje de la defensa.
6: Exacto.
10: Todos sus compañeros eran más ofensivos por el trabajo con
5: el
10: balón ofensivamente
5: no
10: que él hacía.
5: En la selección de
10: claro que era el eje en el
5: 18.
10: Ataque.
5: No,
10: claro que era el eje
5: por
10: en el
5: favor,
10: ataque.
5: Era Mbappé, era Dembélé.
6: No, ellos eran los finalizadores.
5: No, el eje del juego no era el 9, olvídense.
10: Ellos eran el
5: desequilibrio. No, hombre, por Dios, jamás.
10: Ellos eran el desequilibrio. El que les daba la pausa, el que atraía a los defensores, el que le abría los espacios a Mbappé, el que hacía que los defensores centrales se confundieran, era Giroud. Y el que jugaba de espalda al arco.
5: Pero no dices pues que el objetivo del 9 es hacer goles. Y ahora me dices que el eje de la selección de Francia,
6: porque era
5: del
6: la
5: mundo,
6: función en
5: es un
6: esa 9 selección
5: que no hace goles.
6: De Francia.
5: Ah, bueno, era la misma función de Borré
6: no,
5: en la selección colombiana.
6: La de Borré. Mire, a mí no se me olvida, Campo, perdón una cosa que lo dijo claro.
5: Era una función polifuncional.
6: No. Perdón una cosita clara.
10: Opuestas. El factor principal de Giroud era apoyar el juego ofensivo.
5: Ah, pero entonces ahí sí el gol no vale.
10: Aquí hicieron. No, pero es que el resto te hacía goles. El problema con Borré es que le pegaron la enredada del siglo con un verso defensivo sobre un delantero que no tiene nada que ver con el modernismo de
6: Campo,
10: los delanteros.
6: Él lo dijo.
5: El modernismo
6: claro,
5: tiene
6: mira,
5: que ver con la polifuncionalidad y un posicionamiento variado.
6: Una entrevista clara que él entregó cuando jugaba en el Eintracht Frankfurt.
10: Ofensivo.
5: Es el mismo

0: cuento de Liche con Arias.
1: Que le quisieron meter en su cabeza
2: no,
1: que defensivamente
2: no,
1: me
2: toca cortar. Era lo que perdón, tenía que hacer principal. Pero no es que pudo, una cosa que
1: no
2: la
1: pudo,
2: dijo
1: terminó fuera del mundial.
2: La dijo clara Rafael Santos Borré hace 2 años, un poquito más, cuando jugaban en la Eintracht Frankfurt. ¿Y qué dijo? La función que yo cumplo es pensando en lo que tiene que hacer James. Por eso tengo que jugar en otra posición.
0: Bueno,
2: y olvidarme un poco de mi mayor virtud, que es el gol.
0: Y calificamos. Ahora, muchos, muchos goles no hace Borré. Ya sé.
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3: 8.56.
4: No, a mí sí me parecieron.
5: Una buena temporada.
6: Bueno, la temporada es la de los delanteros. Calificación, Liche, de los centros delanteros.
7: Centros delanteros para mí tienen un 8.5.
6: 8.5 para Diego.
8: 8.
6: 8 con ese nivel en los
8: sí,
6: clubes.
8: Sí, 8. 8. Es que 8 es muy bueno. Sí,
6: es muy bueno. Claro. Pero si le dimos 9 a los volantes.
8: No, pero ¿no? Que yo decía.
6: No, pero bueno, es que Don Campo.
8: Yo no le di 9 a los volantes. A James sí.
6: Le dio 8.
8: Por eso.
6: A 8.5 le dio.
9: 8.5.
6: Sí. ¿Cuánto, Campo?
9: 8.5.
6: 8.5. Juan.
10: 8.5.
6: 8.5. Steven.
11: 9.
6: 9. Yo también les doy 8.5 a los delanteros. El promedio es el siguiente. Para la defensa, centrales, laterales y arqueros, 8. Para los mediocentros defensivos, 6.75. Para los ofensivos, 8.66. Y para los extremos, 9.1. Y los 9.85. Es decir, que la línea más débil, de acuerdo al análisis numérico que hicimos en la polémica, es los volantes de primera línea. Y la línea más fuerte es las de extremos, porque está Lucho Díaz. Y el promedio de la Selección Colombia es 8.2 en confiabilidad. A todos, gracias. Nos vemos mañana. Chao.
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11: Hola, bienvenidos. ¿Qué tal? Un saludo para todos ustedes. Estamos en AS Mundial, una coproducción de AS y Caracol. AS.com en el mundo, en una presentación hoy de Al Comprar con una buena temporada. Es lo que todos queremos con cada una de las selecciones participantes en este mundial. Hoy novedades por el lado de Colombia, hablaremos también de España, hay grandes sorpresas. Por supuesto lo que va a pasar con Alemania, México, en fin, varias selecciones que están moviéndose y que tienen actualidad. Voy a saludar primero en Bogotá, Santiago de Caracol.com. ¿Cómo estás?
17: Hola Steven, muchas gracias por la invitación, qué placer estar acá. Y bueno, sí, la lista de España yo creo que generó bastante polémica, pues sobre todo por el tema de los jugadores del Real Madrid, que no están, y pues la de Colombia también tuvo ahí algunos nombres que causan un poco de revuelo.
11: De AS.com, Juan Sebastián Ariza, ¿cómo estás?
18: Steven, ¿cómo están? ¿Cómo estás, Santiago? Como dices, están las listas saliendo, ya faltan pocas por salir, falta Alemania, falta un par, pero las sorpresas siguen saliendo y en Colombia hay dos o tres nombres que han causado revuelo en esta lista.
11: Lucho, Luis Alejandro Restrepo, Big Data, ¿cómo está?
19: Steven, ¿qué tal? Saludo especial para usted. Sí, ya tenemos 23 selecciones que han confirmado sus 26 jugadores. Cada vez más cerca de la Copa del Mundo. Mañana tendremos tres selecciones que anunciarán sus convocatorias finales, incluyendo una de las selecciones importantes, como la selección de Estados Unidos.
11: Vamos a España, Simón Escudero está con nosotros. Simón.
20: Hola, buenas, ¿qué tal?
11: Pues me imagino muy sorprendido usted, ¿no? Con la lista de España.
20: Sí, la verdad que ha sido un poco sorprendente. Por primera vez en 50 años no hay ningún jugador del Real Madrid la lista acá cada del seleccionador, hay bajas como Huijsen, que llevaba tiempo siendo uno de los fijos para el seleccionador y a última hora parece ser que también influye un poco por su temporada, no ha entrado.
11: Voy a saludar a Yair Cárdenas en México. ¿Qué pasa, Yair?
21: ¿Qué pasa, Steven? ¿Qué pasa a todos? Muy, muy buena noche. En efecto, nosotros faltamos. Acá en México faltamos de entregar la lista, será el siguiente 1 de junio, dentro de una semana, pero realmente ya tenemos muy claro quiénes van a ser. Si acaso uno o dos nombres que faltan por ahí en la cabeza de Javier Aguirre, pero nada del otro mundo.
11: Emiliano Núñez está con nosotros. Emiliano, sácanos de la crisis que tenemos en este momento por lo que estamos viendo o lo que vimos anoche con Messi. ¿Será que se le va a impedir a Messi llegar por alguna lesión al Mundial?
22: ¿Cómo estás, querido Steven, compañeros? Qué placer saludarlos. No es gravedad lo de Messi. Se especulaba que era un desgarro. Los estudios arrojaron que es una pequeña contractura que lo marginará de las canchas por 10 días. El Dibu Martínez, que se fracturó un dedo, no necesitará intervención quirúrgica. Se va a perder los amistosos previos al Mundial, pero va a estar de manera óptima para ser de la partida mundialista, pero hay que bajar la gravedad de lo de Messi, es tan solo una contractura que lo dejará 10 días afuera de las canchas.
11: Bueno, muy bien, arranquemos entonces con esto en AS Mundial, el tema de España, sobre todo creo que es lo que más ha dado de qué hablar. Había al menos un jugador del Real Madrid convocable realmente para la selección de España, ¿sí o no, Santiago?
17: Yo creo que sí, Dani Carvajal.
11: Dani Carvajal.
17: Yo creo que
0: merecía... Pero estuvo casi toda la temporada por fuera.
17: Pues, a ver, rescatar un jugador del Real Madrid es complicado. Sin embargo, yo creo que lo que hizo o lo que ha hecho Dani Carvajal era como para haberlo esperado un poquito más y que hubiera entrado. Me llama la atención el nombre de Gonzalo García, que está ahí como en los nueve que están ahí como a la espera. De pronto Gonzalo, no sé si el ataque de España está tan amplio como para dejarse a Gonzalo García por fuera, pero me la juego con Dani Carvajal.
0: Dani Carvajal, por acá, Juan.
18: Yo coincido con Santiago en el segundo nombre, que es el de Gonzalo, teniendo en cuenta que los nueve de España no son de peso. Digamos que está Borja Iglesias, está Ferran Torres, y otro nombre es Hausen, que pues ha sido habitual en la selección, pero no lo llevaron.
0: Simón Escudero, ¿realmente había un nombre contundente como para pensar en conformar esa lista ahí en el Madrid?
20: Como mucho sería Hausen por fútbol, y coincido con los compañeros que a bajar por liderazgo, por peso en la selección y por veteranía, pero serían entre ellos dos. Gonzalo sí es cierto que ha tenido goles, pero su participación ha sido muy, muy baja con respecto a los delanteros que lleva el seleccionador Luis de la Fuente.
0: Pero hay escándalo realmente, más allá del dato que es contundente, 50 años sin que en un Mundial estuviera un jugador del Madrid, más allá de ese dato que suena tan ruidoso, uno sí puede decir, hombre, ¿es una injusticia con X jugador por no haberlo llevado?
20: No, más que escándalo es sorpresa, porque como la temporada del Madrid tampoco ha sido brillante, ha sido mala, entonces pues no es que sea un escándalo. Otra cosa es que el Madrid hubiese ganado la Liga o la Champions, ahí sería un escándalo, pero como la temporada del Madrid, no, como digo, no ha sido mala, entonces es más sorpresa lo que nos ha generado esta mañana cuando Luis de la Fuente ha dado la lista y no hemos visto a ningún jugador del Madrid. Es algo sorprendente, como digo, porque en 50 años no ha pasado, o sea que estamos hablando de casi medio siglo sin ver a un jugador del Real Madrid en la selección, y lo que diría en una palabra es sorpresa.
0: Lucho.
19: Sí, pues vea, Steven, la verdad a mí el que más me sorprende, y según números, es el tema de Hausen, porque Hausen, si usted mira los números de su temporada, a pesar de que tuvo 3-4 partidos y 3 errores que son muy marcados, que lo dejan quizás en el ojo del hincha como si su rendimiento no hubiera sido tan bueno, evaluamos sus números y es de los mejores centrales de la liga. Está quinto en duelos defensivos ganados, primero en pases acertados, segundo en pases clave, quinto en intercepciones ajustadas a posesión. Realmente que Hausen no haya ido, incluso no solo desde los datos que manejamos acá en AS Mundial, sino de otras plataformas, lo califican como uno de los mejores centrales de la Liga Española a lo largo de toda la temporada, justo con Marc Pubill y Pau Cubarsí. Digamos que los cuatro centrales que lleva España ahorita de esta convocatoria son el mencionado Cubarsí, Pubill del Atlético de Madrid, que fue una de las grandes revelaciones, Eric García del Barcelona y Aymeric Laporte, que juega en el Al-Nassr. Digamos que Laporte es un jugador ya conocido por Luis de la Fuente, pero si nos ponemos a evaluar rendimiento de la temporada, el de Hausen es mucho más positivo que el de Laporte, y ahí es donde la gran sorpresa se da. Digamos que el tema de Gonzalo García o incluso de Dani Carvajal se entiende por rendimiento, pero lo de Hausen sí deja un sinsabor, porque el rendimiento del jugador no era muy malo. Para, digamos, consuelo del Real Madrid, Víctor Muñoz, que es un jugador cantera Real Madrid, fue una de las grandes novedades, el extremo de los Osasuna, fue convocado y es, digamos, la única carta, por así decirlo, del Real Madrid en esta convocatoria.
0: ¿Es mejor Hausen que Laporte?
20: Sí, para mí sí. Además, uno es el futuro y presente también, por así decirlo, y Laporte ya podríamos decir que su último gran torneo va a ser este Mundial. En cambio, Hausen es pues todo lo que España va a necesitar el día de mañana, y dejarle ahora fuera en un Mundial a un chaval que a lo mejor le puede servir como experimento, ¿no? Aprendizaje, mejor dicho, de aprender lo que pesa una Copa del Mundo. Entonces, para mí, me quedaría, si tengo que elegir, obviamente, me quedo con Hausen. Y además, lo ha dicho el compañero Luis, los números están ahí.
0: Los números están ahí. Tampoco fue convocado Mosquera, el Colombo Español.
17: Cristian Mosquera, sí. Muchos acá dicen como dejó de ir una opción que es Colombia y por España. Pero, pues, a ver, estamos hablando de un jugador que yo creo que el rendimiento también fue positivo en Arsenal, pero es más pensando en el futuro, ¿no? Él fue capitán de la selección Colombia de la selección española sub-21, y sin duda alguna el nombre de él es pensando a futuro. Los nombres que tiene en la defensa de España son de actualidad, de jerarquía, de presente, y sin duda alguna veremos a Cristian Mosquera en una futura convocatoria
0: de
17: España.
0: ¿Hubiera sacado Cristian Mosquera a alguien de la selección Colombia, de los centrales de hoy de Colombia, para que se metiera él?
18: Sí. Sí,
0: ¿a quién, por ejemplo?
18: De hecho, para mí solo es mejor Davinson que Cristian Mosquera. De resto, con Lukumi puede estar ahí, pero que los otros dos sí es mejor. Que Mina y que Willardita es mejor.
0: O sea, que hubiera sacado a cualquiera de los dos.
18: A cualquiera de los dos. Claro, ahí es la gran diferencia. España sí tiene centrales ahorita de peso, se vio en la lista. Uh-huh. Y Colombia, sacando a Davinson Sánchez, no tiene un central top y ya establecido.
0: Yair Cárdenas, ¿qué opinas de la convocatoria española?
21: A mí nada más me llama la atención el tema. A ver, no me parece que haya ninguna injusticia, como tú lo mencionabas al inicio. Sí creo que Dani Carvajal puede dar un liderazgo, como ya lo señalaban anteriormente, que tomar la batuta, aligerar la presión a toda esta nueva generación, a toda esta nueva camada, entendiendo que él ya conoce lo que es este tipo de escenarios, más allá del tema deportivo. Tal vez no estaba al 100% para jugar, no iba a ser un hombre titular, pero un hombre que te ayudara en el vestidor a tomar este liderazgo y hablar la arenga y demás, pudiera haber funcionado. Y en el caso particular, a mí Gonzalo García me encanta. A mí Gonzalo García yo sí lo hubiera llevado, por más que no haya tenido tantos minutos en el Madrid, por más que sea el suplente. Me encanta su fútbol, el perfil de futbolista que es. Y yo creería que sí es mejor, por lo menos, que Borja Iglesias. Pero pues ya la decisión de Luis de la Fuente fue esa. Yo lo llevaba, la juventud, la nueva camada, el nuevo relevo tal vez generacional, y darle la oportunidad de sumarse a una convocatoria y tener algunos minutos, porque tampoco creo que vaya a ser el titular indiscutible.
0: ¿Y Emi?
22: Bueno, yo lo hubiera llevado a Dani Carvajal por una cuestión lógica. Muchas veces, cuando hay este tipo de recambios tan marcados que llevan adelante las selecciones, y lo ha hecho De la Fuente, a veces necesitas un nombre, no para que juegue todos los partidos, porque está claro que el rendimiento no lo habilitaba para que sea titular indiscutido en España el defensor del Real Madrid, pero sí para sostener, para hablar, para aconsejar, para respaldar el recambio, que tiene mucho que ver también con esa confianza que a veces un líder y un hombre que tiene mucho recorrido en la selección le puede hacer o liberar de alguna manera el equipaje a muchos de los nombres jóvenes que, si bien ya tienen algún logro predominante en España, pero que un mundial es un mundial y a veces necesitas la voz de un especialista, de un hombre absolutamente jerárquico y de experiencia. El único nombre que hubiera llevado, pero me parece que después la lista es lógica y está bien encuadrada. Me quedó ese lunar, como decimos aquí en Argentina, entendiendo la experiencia que podría haber sumado el defensor del Real Madrid.
0: Vamos a la primera pausa, regresamos con más ESAS Mundial.
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0: Seguimos en AS Mundial, en una presentación de Al Comprar. ¿Quién resiste? Pues vamos a hablar de los resistentes de la selección colombiana, porque además de España, Colombia también tiene unos jugadores que son resistentes, a pesar de la crítica. Por ejemplo, Jerry Mina, jugador criticadísimo, pero jugador que está en la lista de convocados. Y jugador que puede ser importante, sobre todo en momentos difíciles, donde destrabar un partido en un juego aéreo puede ser una solución.
17: Sin duda alguna, yo creo que ese es el ítem principal por el que llevó a Jerry Mina. Tampoco es que haya tenido una mala temporada en el Cagliari. Y el tema del liderazgo. Yo creo que el tema del liderazgo de Jerry Mina es fundamental. Y también, por ejemplo, no es que haya tenido tanta competencia, porque decían que Gerson Mosquera tuvo minutos, tuvo buena actuación con Wolverhampton, pero el tema de liderazgo, yo creo que Jerry es sin duda alguna muy importante en esta convocatoria de Lorenzo para un campeonato como es el Mundial.
0: ¿Mejor Mina que los que se quedaron, Juan?
18: Sí, digamos que el tema de los centrales en este momento en Colombia no es un tema fuerte, porque todos están en un nivel bajo, sacando a Davinson, sacando a Lucumí, pero tenemos de otras posibilidades a Carlos Cuesta, que está en Brasil.
0: Pero que no le ha ido del todo bien.
18: Claro, y ha tenido sub y bajas, a Willerdita, que fue campeón ayer y le alcanzó para meterse en la convocatoria. Pero Jerry Mina, más que todo, es liderazgo, experiencia y lo que tú dices, ya pasó en una Copa del Mundo que su juego aéreo destrababa los partidos, entonces puede volver a pasar.
0: Sí, en la última Copa del Mundo el goleador de Colombia fue Jerry Mina, cosa pues que nos parece loquísimo. Lucho, ¿los números de Jerry Mina son buenos? ¿Realmente se justifica ese llamado?
19: Vea, pues acá mirándolos en la Serie A no son malos, son unos números promedio para la Serie A, teniendo en cuenta que pues un promedio de la Serie A es mucho mejor que un promedio de la Liga, es casi que lo mismo que un jugador 10 puntos por encima del promedio de la Liga MX. Puntos destacados, digamos, de sus números en este año: es el segundo central con más faltas recibidas, es el quinto central con más expectativa de gol por 90 minutos de juego y es el tercer central con más tiros interceptados. Muy buenos números también en precisión de pases y en precisión de pases largos, a pesar de que su equipo, por el estilo de juego, no intentaba mucho. Pero digamos que son unos números promedios, son unos números buenos, no es un desastre. Y si nos vamos al tema de Willerdita, los de Willerdita sí son muy buenos en México. La verdad que su porcentaje de duelos defensivos ganados y su porcentaje de duelos aéreos ganados de Willerdita está en el top de los defensas centrales de México y creo que es una convocatoria que hace mucho sentido. El otro central que, digamos, llegaba con buenos números, que no fue, es Johan Romaña en la Liga Argentina. Se decanta por Willerdita, que también tiene unos números muy buenos en una liga igual de competitiva que la Argentina, que es la Liga MX, pero hace sentido que estos hayan sido los dos convocados.
0: Quiero preguntarle a Emiliano Nunia, que lo conoce, que lo tiene referenciado, a Jerry Mina, si le parece tan buen central o no.
22: Sí, me parece que es un buen central. A ver, a mí me da la sensación que me amparo en los datos de Lucho. No fue una mala temporada la de Jerry Mina. A ver, uno recuerda algunos pasos aquí en el fútbol argentino. Quizás no fue el ideal lo que pasó aquí en Argentina, pero después creo que su carrera fue mostrando regularidad con el correr del tiempo y se afianzó en la selección. Hago un párrafo aparte, pequeño, sobre dos cuestiones. Me sorprendió que Hamilton Campas esté en la lista. No terminó siendo una figura excluyente en Rosario Central como lo fue cuando fue campeón en el 2023 en Rosario Central. Y otro detalle, Juanfer Quintero, que seguramente le puede dar muchas soluciones a Colombia, con Coudet no ha jugado lo que realmente debiera jugar un jugador que va a un Mundial. Ayer jugó 9 minutos, 9 minutos jugó en la final, y estamos hablando de un jugador que a River lo salvó de quedar afuera en octavos de final con San Lorenzo. Dos pequeños apartados también para sumar a esta lista de la selección colombiana.
0: Lo que más nos sorprende puede ser de esta convocatoria, aprovechando tu presencia, querido Emiliano, es la convocatoria de Castaño, jugador que es el suplente de River. Ese sí es un caso de estudio.
22: No, totalmente, Steven, totalmente. Muy bueno por hacérmelo recordar. A mí me sorprende de sobremanera. Con Coudet no jugó prácticamente nunca. Y con Gallardo tampoco. River pagó más de 13 millones de dólares por este jugador. Ahora, yo lo pongo en discusión también a ustedes, para que ustedes me den una mirada de acuerdo a lo que sucede en Colombia sobre el caso Sebastián Villa. Sebastián Villa fue sumamente determinante en Independiente Rivadavia de Mendoza. Insisto, mucho más jerárquico que, por ejemplo, Campas, y que quizás va al Mundial, y Villa haciendo quizás mucho más y quedó sin Mundial. No sé, más allá de lo extrafutbolístico, que lo podemos analizar, pero me parece que termina siendo una picardía desde Argentina que por lo menos Sebastián Villa no vaya al Mundial.
0: Lo que pasa es que el antecedente del tema de justicia con él
22: también
0: me parece también que es muy fuerte, muy pesado. De lo contrario, creo que estuviera en la selección, Juan.
18: Sí, seguramente por nivel, por tema netamente futbolístico, seguramente estaría, pero lo que tú dices, el tema extradeportivo, creo que lo marcó y ya le marcó la carrera para siempre.
17: Ahora, entre Villa y Campas, yo me hubiera quedado con Carbonero, que fue un hombre que aportó, estuvo momentos decisivos en un amistoso a final del año pasado, y en internacional lo hizo muy bien. A mí sí me quedó faltando ahí Carbonero, que lo había hecho con Inter muy bien y que había estado en el proceso.
0: Carbonero, sí. De hecho, estaba viendo los números de Carbonero y la cantidad de partidos en los últimos 5, estuvo en 3 y en 2 no. Es otra de las bajas, no sé si significativas, pero al menos llamativas de la selección. Jair Cárdenas, ¿miras la convocatoria de Colombia y dices, este equipo es de respeto o es un equipo, digamos, bastante, ¿qué término utilizo? ¿Random?
21: No random como tal, tampoco creo que de respeto absoluto, un equipo que puede llegar a competir, que puede llegar a hacer cositas interesantes, que, a ver, va a avanzar de fase de grupos, eso creo que lo tenemos claro, ustedes, yo, todos, pero sí, no me parece tan destacado el equipo que tiene hoy la selección colombiana. Lo hablábamos hace meses. A ver, no es tampoco un combinado nacional de altísimo respeto y que vaya a competir por la Copa del Mundo realmente, pero tiene cositas interesantes, tiene una generación buena, creo yo, y puede entrar ahí en una disputa y complicar a los rivales y demás cuestiones. De ahí en fuera no veo mucho más con la selección colombiana. Para mí, dos interrogantes que me gustaría que ustedes me pudieran ayudar a desglosar, porque yo leo David Ospina y leo Camilo Vargas, y pues obviamente te viene el recuerdo de Ospina, y que juega en Atlético Nacional, y que es titular, pero también está Camilo, que es usualmente un futbolista que tiene minutos. Si realmente está uno muy por encima del otro para ser el arquero titular en la Copa del Mundo. Y una segunda también, si Nelson de Osa se quedaba en México, se subía al tren mundialista de Colombia o no?
0: Y yo creo que sí, ¿no? De Osa. Sí. De Osa tiene unas características que quizás no tienen los otros volantes de Colombia, pero hoy en el Betis no existe en la nómina titular del equipo. Y la otra es David Ospina, Camilo Vargas. Creo que Camilo Vargas está por encima del nivel de Ospina. Sin embargo, Ospina ha levantado bastante en los últimos partidos, ¿no?
17: No, sin duda. Y Camilo va a ser el titular. Yo creo que no hay ninguna duda de eso. Lo de Nelson, a mí en lo personal me gusta mucho ese tipo de jugador, esa entrega que da, es un todocampista absoluto. Lastimosamente llegó lesionado al Betis con un tema de tobillo, luego tuvo unos minutos de titular, tuvo continuidad y entró en un bache en el que no pudo volver a levantar, terminó jugando muy poco con el ingeniero Pellegrini, pero lo cierto es que un jugador de esas características me hubiera gustado mucho y siento que le hubiese dado un recambio a esa zona de volantes que realmente es muy necesario cuando de un torneo como una Copa del Mundo se trata.
0: Pero no está.
17: No está.
19: Steven.
0: ¿Sí?
19: ¿Le puedo dar un dato de Camilo Vargas justo que lo mencionaban?
0: Señor.
19: De los arqueros proyectados a ser titulares en la Copa del Mundo, es el que más goles ha recibido en su club en el último año natural. 58 goles en 36 partidos.
0: ¿Pero es una mala defensa la de Atlas hoy?
19: Es más que esta temporada, la temporada pasada. Es una mala defensa, pero pues también habla un poquito que el arquero ha recibido muchos goles, un promedio de gol relativamente bajo y el porcentaje de atajadas es relativamente bajo para lo que él ha hecho las temporadas pasadas. El porcentaje de goles evitados y atajadas es más alto de Álvaro Montero y de David Ospina, precisamente que de Camilo Vargas.
0: ¿El nivel individual de Camilo Vargas cómo lo ves, Jair?
21: A mí me agrada. Yo sí voy más por el lado de... Es un mal conjunto, un mal equipo en general el del Atlas. Si bien se metió a liguilla, ahora en este último torneo llegó a cuartos de final, lo elimina Cruz Azul, que es el campeón propiamente, sí me parece que no es un gran equipo, que logró colarse por azares más del destino, por uno que otro partido, porque hubo muchas irregularidades de equipos que están generalmente en parte alta, y Camilo es de lo más destacado que tiene Atlas. Camilo tiene... dos o tres atajadas importantes por partido y acá lo seguimos viendo como uno de los mejores porteros que tiene el fútbol mexicano, más allá de que Kevin Mier, que no se va al Mundial, es campeón del fútbol mexicano, se corona ayer con Cruz Azul, y que a mí no me agrada en lo particular, me parece que da muchísimos rebotes en sus atajadas.
0: ¿Y Dita?
19: Y los números de Kevin Mier son muy flojos los números de Kevin Mier a pesar de ser campeón.
0: Ok, ¿y Dita?
21: A mí Vita también me agrada. También es top centrales, como lo mencionaban ahorita, del fútbol mexicano. Su defensa al espacio, la potencia que tiene, el arranque, la velocidad, es muy, muy valiosa en el fútbol mexicano. No sé si eso sea valioso allá en la selección colombiana, entendiendo los contextos de partido que pueden llegar a tener, pero me agrada bastante Willer Vita acá.
17: Algo que me llamó la atención de Dita es, o que puede ser la inclusión de Dita, el tema de la altura, ¿no? En México, para la, no sé, el recambio, puede que sea considerado por Lorenzo por ese ítem. Recordemos que la primera vez que lo llamó fue para un partido en Bolivia. Okay.
0: Simón Escudero, ¿cómo ven desde España a Colombia? ¿Hasta dónde podría llegar? Y pues la convocatoria seguramente muchos jugadores se les han de pasar, pero los que conocen, ¿cómo ven este equipo, esta conformación?
20: A ver, Colombia viene de quedar tercera en eliminatorias sudamericanas, por encima de países como Uruguay, que se enfrenta a España, como Brasil también. O sea, por lo menos lo que vemos aquí, creemos que su defensa, me estáis dando una serie de datos, pero creemos que es una

0: defensa experimentada que juega en Europa, algunos los conocemos, incluso que juegan en el Mallorca, como es Johan Mojica, luego Davinson Sánchez, Daniel Muñoz, juegan en la Premier. O sea, consideramos que su defensa, por lo menos de aquí, a lo mejor me podéis corregir, creemos que es fiable y que es rocosa además. Y luego el centro del campo con Richard Ríos, otro jugador que también se conoce mucho, que es James, que a pesar de la edad es un jugador que tiene mucha clase, que con un pase o un balón parado es capaz de generar peligro. Y luego, obviamente, entre sus atacantes está Luis Díaz, que viene a hacer un año soberbio. Entonces, si España fue a enfrentarse a Colombia, yo iría con respeto sobre todo, no a lo mejor con miedo, pero sí que respeto porque es una selección que no es fácil de ganar, al menos lo que se ve desde España.
1: Octavos, cuartos, semifinal de pronto. Cristóbal Soriano nos decía la semana pasada, ojo y les llega la semifinal. Nosotros acá no somos tan optimistas.
0: A ver, yo octavos, yo igual que con Ecuador, que es otra selección que para mí puede ser también una de las sorpresas, Ecuador, Colombia, más que por encima incluso de Uruguay, yo las veo a las dos llegando a octavos mínimo, y alguna de ellas, Colombia en este caso, va a depender también de los rivales, pero octavos, entre octavos y cuartos, más bien octavos.
1: Vamos a la pausa, regresamos, SAS Mundial.
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1: 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Bueno, Simón Escudero, ya hablamos de las ausencias.

0: de España. Ahora con al comprar y una selección preparada, que creo que esta selección de España está preparada para pelear el campeonato del mundo, ¿quiénes son los hombres más fuertes de esta convocatoria? ¿Quiénes son los seguros casi titulares de esta convocatoria?
1: Hombre, yo creo que seguro, seguro, 100% va a ser Lamine Yamal. Es una respuesta muy obvia, pero es así. Otro jugador que también es muy, muy seguro que juegue, más bien dos, voy a decirlo a la vez. ¿Sí? Y Rodri, yo creo que el centro del campo, ellos dos tienen que estar. Luego hay que ver el acompañante. Yo para mí, en este caso, estaría entre Dani Olmo. Gavin acaba muy bien la temporada, pero viene de lesión, entonces yo pondría a Dani Olmo por delante. Y luego otro jugador fuerte va a ser para mí ahí el Marcos Llorente en el lateral. Y en la defensa yo me genera una serie de dudas, porque como va Pau Cubarsí, va Laporte y va Pubil, no sabía decir los dos que pueden ser los titulares, pero vamos, que ya con todos los que te he dicho, es un equipo bastante competitivo y que aspira a ganar el Mundial.
0: Pedri, Rodri, Juan Sebastián, ¿no es el mejor medio campo del mundo?
2: Por mucho, de hecho creo que fue el mejor mediocampista de hace 2 años y el mejor mediocampista de la actualidad, que la temporada de Pedri es una locura, es un deleite verlo.
0: Y Rodri, de todas maneras, aunque no tuvo la temporada cuando ganó el Balón de Oro, sigue siendo un jugadorazo.
2: Rodri es top también, en su posición es top y sobre todo que se recuperó, digamos que cuando volvió de la lesión, después de que pasó todo el Balón de Oro, que se lesionó, le costó un poquito, pero ya otra vez está bastante establecido.
0: Emiliano Nuña, ¿hay un mejor medio campo que el de España?
3: Para mí no, porque tiene frescura, tiene intensidad, tiene control, tiene la experiencia de Rodri. Me parece que yo lo comparo mucho con el de Argentina, que si uno ve el de Argentina, parece ser lo más fuerte que tiene Argentina, ¿no? Porque Enzo Fernández llega bien, Mac Allister está bien, De Paul es
0: Mac Allister no
3: un
0: tanto, ¿no?
3: motorcito y corre, pero para mí el de España tiene más control. Tiene explosión y tiene una mente pensante como es la de Rodri. Entonces me parece que pica en punta ese medio campo de la selección española para ser uno de los mejores del Mundial. Sí, señor, claro.
0: ¿Qué dices, Santi?
4: No, para mí el mejor es el de Portugal.
0: Vitinha.
4: Vitinha, Bruno Fernández que la rompió en la Premier.
0: Ah,
4: João
0: Bruno juega un
4: Neves.
0: poquito más adelantado, ¿no?
4: Sí, pero estamos hablando del medio campo, de lo compacto que puede llegar a ser ese medio campo. Para mí el de Portugal está un escalón por arriba de los demás.
0: Y él, bueno, Francia también tiene un super medio campo. Para vos, Jair.
5: Para mí también es España. Incluso para mí España es la candidata número uno a levantar la Copa del Mundo. Sí creo que Francia está ahí, sí creo que Argentina está ahí, sí creo que Portugal está ahí. Inglaterra ya no sé, estaba dentro de mis opciones, pero después de la convocatoria un poco extraña, ya no sé si pueda dar la sorpresa a Thomas Tuchel. Pero bueno, al final de cuentas España tiene un grandísimo medio campo, tiene un gran ataque. A mí me parece que realmente también tiene un gran ataque. Y si bien hablaban mucho de la defensa y de que tal vez pudiera haber mejores opciones ahí, no sé si hoy nos preocupe tanto una línea defensiva, entendiendo que el fútbol y la propia Champions League nos ha dado un modelo de juego de muchísimo ataque y a ver cómo se defiende y no una estructura tan formal de defensiva. Entonces, yo sí creo que España tiene el mejor mediocampo y es la favorita número uno a levantar la copa.
0: Lucho.
6: Pues vea, lo hablamos la semana pasada, realmente que el mejor mediocampo, si usted ve kilo por kilo, es el de la selección portuguesa, porque el rendimiento, digamos, de Pedri es un poquito superior al de Vitinha, pero el de João Neves, que seguramente es el que acompañará ahí, es mejor que el de Rodri durante esta temporada. Y además, si sumamos ese volante ofensivo, la temporada de Bruno Fernández, como decía el compañero, está rompiendo todo tipo de récords. Pues rompió porque ya se acabó la Premier. Todo tipo de récords en el fútbol inglés. Primer jugador que tiene más de 20 asistencias en una sola temporada y además lideró los volantes en asistencias esperadas, pases clave, pases al último tercio, pases, asistencias a remate. Digamos que lo de Bruno Fernández fue absolutamente fenomenal en la Liga Premier y creo que ahí es donde le saca un poquito de diferencia en ese volante ofensivo, que España lo iba a hacer seguramente con Fermín López. Hoy en día quizás será Gavi que juegue ahí en esa posición o el mismo Dani Olmo. y ahí es donde yo creo que puede haber un poquito de diferencia en que el mediocampo ideal sea el de la selección portuguesa sobre el de la selección española.
0: El de Brasil está conformado por Casemiro y por, que seguramente es de
6: Bruno Guimarães.
4: Bruno Guimarães.
0: Bruno Guimarães. A mí me parece que está lejos. O sea, está lejos el de España versus el de Brasil, superior a España, muy, muy por encima.
2: Por mucho, es que creo que en tema medio campo solo hay dos selecciones que pueden entrar a discutir, que son España y Portugal. Argentina, como decía el compañero, también.
0: Francia, ¿no?
2: Francia, siento que la línea fuerte de Francia es más el ataque.
0: ¿Qué dice Lucho?
6: El de Alemania.
0: ¿Le gusta más el de Alemania?
6: No más, pero creo que es uno que no hemos hablado y tiene jugadores pues interesantes que pues pueden dar la sorpresa. Está Kimmich, que es la gran certeza, pero está Pavlovic, que jugó muy bien en la segunda parte de la temporada con Bayern Múnich, y está Angelo Stiller, que es uno de esos jugadores que puede dar la sorpresa en este Mundial y convertirse en un jugador que dé una transferencia importante. Y está Goretzka, que a pesar de que no jugó también con el Bayern, creo
0: no sé,
6: que
0: no me convence.
6: Pues, si está en buen momento, no. Si está en buen momento, le puede dar una mano.
0: Por nombre, pero en rendimiento.
4: Pero lo que dice Lucho, Pavlovic... Le fue
0: pero
4: muy bien
0: Goretzka, en... por ejemplo, muy, muy
4: poco. No, Goretzka es lo que dice Lucho. También
6: pero
4: está, digamos,
6: es el suplente.
4: Que... Es un suplente, exacto. Pero
0: y Stiller es un patabrava de primer
4: pero
0: nivel.
4: Stiller
0: pero
4: tiene muy buen pie también.
2: Es que es otro tipo de medio campo, ¿no? Sí. Si comparamos con el de Portugal y el de España, es más jugo.
4: Son más técnicos los de España, claro, más
2: de pensar que este.
0: Cambio, por ejemplo, el de Argentina tampoco me. McAllister creo que no hizo una buena temporada.
2: Pero Steven, digamos, ¿en qué top o en qué escalón podríamos poner al medio campo de Colombia, ya que estamos hablando de medio campo?
4: Pensando en eso.
2: ¿En qué escalón lo podríamos poner, teniendo acá los top?
0: A ver, creo que Richard Ríos llega mejor que Lerma. Sí. Sin embargo, en la selección, no, el nivel de Richard Ríos en clubes versus el de selección es muy distante.
2: Está lejos.
0: Sí, en selección no rinde como rinde en sus clubes. Y Lerma creo que rinde bien en selección, con sus altas y sus bajas, pero en el club no es un titular inamovible. No, pero yo creo que sí, está muy lejos, ¿no? Está muy lejos de esos primeros mediocampos que acabamos de hablar, versus el de Colombia,
2: lejísimos.
6: Y usted que mencionaba que en Castaño la diferencia, no, por ejemplo, en minutos jugados con la selección Colombia de Jefferson Lerma y de Richo Ríos con Kevin Castaño es muy bajita. Por eso es que lleva Kevin Castaño. Kevin Castaño tiene, bajo Néstor Lorenzo, 24 partidos jugados. Jefferson Lerma solo tiene 10 más, 34, y Richard Ríos tiene 30. Realmente no se sorprenda que Kevin Castaño juegue un rol muy importante, porque lo ha jugado durante toda la etapa de Néstor Lorenzo. Tiene más minutos jugados que jugadores como Jorge Carrascal, John Córdoba, el mismo Juan Fernando Quintero, el mismo Jerry Mina. Entonces, pues, al momento de evaluar el mediocampo de Colombia, hay que evaluar a Kevin Castaño, porque va a jugar un rol importante.
0: ¿Y Jair Cárdenas y México?
5: Bien, gracias.
0: Pues sí, uno hablando de McAllister, de Vitiña, de Pedri, pero bueno, hablemos del mediocampo mexicano.
5: No, a ver, tenemos decente mediocampo, creo yo. O sea, son jugadores jóvenes que van surgiendo recién. Está el caso de Gilberto Mora, que va a ser titular. Está el caso de Brian Gutiérrez, que es mexicoamericano y tiene esta...
0: ¿Dónde juega?
5: Es un interior, enganche.
0: ¿Pero en qué club?
5: Tipo de... un torero, como se le conoce, ¿no?
0: ¿En qué club?
5: En Chivas. Entonces, son dos futbolistas que parten como uno de los favoritos para estar. Está el caso de Álvaro Fidalgo, que ya se va a unir a la concentración, en el que está en el Betis. Es español de nacimiento, mexicano naturalizado. Está el caso de Obed Vargas, que está en el Atlético de Madrid, que también va a formar parte de la convocatoria.
0: ¿Pero ese no juega?
5: No, pero también es una opción que tiene Javier Aguirre dentro del medio campo. La gran duda y la gran incógnita, y lo que hoy todos estamos pensando, es el caso de Edson Álvarez, que es el capitán de la selección mexicana, lo ha sido a lo largo del proceso, pero no juega. O sea, viene de una lesión con Fenerbahce, se recuperó, no jugó, no entró en planes, no van a ser válida la opción de compra. Y Eric Lira, que es el capitán de Cruz Azul, que fue campeón en este último torneo, pues es quien ocupa esa posición y quien lo ha hecho muy bien ante la baja de Edson. Y tenemos ese temor de que Javier Aguirre respete la jerarquía y el liderazgo de Edson, que no juega desde hace meses, y lo ponga el 11 de junio contra Sudáfrica. Entonces, sí puede haber un un bajón considerable de nivel. Si está Edson, así está Eric. Y ya veremos los acompañantes, que muy seguramente serán Gilberto Mora y Brian Gutiérrez.
0: Vamos a la pausa, regresamos, es AS Mundial.
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0: 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Seguimos. 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Bueno, vamos a hablar de los ataques de estas selecciones que ya han estado diciendo presente con el listado de los 26 que van a la Copa del Mundo. Los atacantes, ¿lo dejan tranquilo los atacantes de España, Simón Escudero?
1: Sí, serán seguramente pues los que vimos en la Eurocopa. Yo creo que apostará por Lamine, que viene de lesión, pero yo creo que era indiscutible, como he comentado antes, y luego estará acompañado de Oyarzabal, que en la selección rinde mejor que con la Real Sociedad. Es un jugador muy parecido al discurso que ha dado esta mañana el seleccionador con Álex Baena, que rinde mejor con España que con el Atlético de Madrid. Pues Oyarzabal es otro claro ejemplo. Y luego Nico Williams, para mí es el ataque que tiene que salir en el primer partido inaugural de España, porque es lo que mejor tenemos, sinceramente. Luego está bien que tenga minuto Ferran Torres, que viene a hacer una buena temporada en el Barça, pero no creo que sea titular por delante de Oyarzabal. Lo mismo Gerry Pino, que acabó la temporada marcando al Arsenal. Luego, así, por último, queda Víctor Muñoz y Borja Iglesias, que en este caso pues vienen a ser jugadores ya más de rotación en el caso de un tercer partido en el que esté todo resuelto en la clasificación.
0: Oyarzabal, Lamine y Williams. ¿Ese sería el ataque, el tridente de arriba?
1: Sí, yo creo que sí. Además que es el que salió campeón en la Eurocopa de hace dos años. Son jugadores que se complementan muy bien. Cuando Oyarzabal posiciona sobre todo a los defensas, permite que tanto Nico como Lamine inciden en el área entrando por sus bandas. Generan mucho peligro además los dos. Y con los conjunto de Oyarzabal forman un trío de delanteros o atacantes, en este caso, bastante, bastante peligroso.
0: No suena mal, ¿no, Juan?
2: No, bastante bien. Digamos que ahí el peso menor es Oyarzabal, pero Nico Williams y Lamine Yamal, que es una realidad, son dos de los mejores extremos del mundo por cada banda.
0: Yo pondría este ataque a la altura del de Argentina, mejor que el de Brasil. Un escaloncito menos que Francia. Y ahí, entre los tres quizás.
4: Estaba pensando si mejor de Brasil, Vinicius, Rafinha, Endrick. Es un buen ataque para Brasil. Claramente está distante del de Francia. Tal vez sea muy parejo con el de Portugal.
0: Es pero que
4: sí,
0: cuando tienes a Mbappé y a Dembélé juntos.
4: Es que Francia es una locura. Es
2: que creo que hay un escalón solo para Francia.
4: No, sí, es un escalón solo para Francia. Y usted mira los suplentes y va a estar Désiré Doué, a Cliouche del Mónaco. Es una tromba al frente de Francia, pero España tiene muy buen ataque. Ya lo mencionaban, con Lamine Yamal, que sin duda alguna va a ser el líder de esa zona, y Williams. No sé si de pronto en la zona del delantero centro o del falso 9 Sí, es más que todo Ferran o Oyarzabal los que se desempeñan en esa posición.

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1: Llega en ese mismo momento y en esa racha goleadora que había mantenido la primera parte de la temporada, esos 18 goles. Creo que el delantero, digamos, por fuera, sacando a Lamin, que creo que está en un escalón, por fuera de los otros, es el mismo Ferran Torres, que acabó registrando una muy buena temporada, segundo máximo goleador de su club. Creo que puede ser un arma peligrosa para la selección española, que es un jugador que quizás no se tenía mucho en cuenta para generar tanto peligro como lo hace 6 meses, y hoy en día puede ser un jugador importante para la selección de Luis de la Fuente.
2: Ahora, cuando tienes en Argentina, no sé cómo formará Argentina arriba, Emiliano, pero si tienes, no sé, a Messi, a Lautaro Martínez, a Julián Álvarez, también tienes uno de los mejores ataques del mundo.
3: Sí, sí. ¿Sabés lo que pasa, Steven y compañeros? Hoy por hoy, de los tres nombres de arriba, el que viene jugando, el que tiene, está en el tope de gama, como decimos aquí, es Julián Álvarez. Todos sabemos que alguien dirá, pero vos estás loco, ¿cómo Messi no está en el tope de gama? Bueno, Messi viene de jugar en la MLS, sabemos lo que es, le han pasado 4 años, hay que verlo en el no olvidemos que Argentina hace más de 20 amistosos que no juega con un nivel europeo, para decir, bueno, Messi todavía puede resolver ante los mejores del mundo.
2: Pero va a salir titular, o sea, no lo veo saliendo suplente en el primer partido nunca del Mundial.
3: No, por supuesto, por supuesto. Lo que sí quiero decir, o quiero explicarme mejor, hay que ver si le alcanza esta versión de Messi ante los mejores para marcar diferencias que habitualmente nos acostumbra a marcar. Y Lautaro Martínez, que viene de un fin de año no jugando con la regularidad que realmente uno hubiera querido por alguna molestia física, por algún desgarro, terminó jugando. Yo creo que hace 4 años atrás Argentina llegaba mucho mejor ofensivamente. Con la diferencia que hace 4 años atrás, Julián Álvarez no tenía el nivel top que tenía 4 años atrás. Para mí, deja un poco de incertidumbre ver cómo Argentina se puede acomodar ofensivamente. Y sin Di María, que hace 4 años atrás, si bien no era delantero, pero tenía mucho gol y prácticamente era un delantero más, ¿no?
2: Es una gran selección. No sé si, bueno, hace 4 años tenía, como dice, un Di María, que Di María siempre fue absolutamente fundamental en la selección. Hoy no hay un Di María en Argentina, ¿no?
4: No, es que Di María significó mucho para la selección de Argentina, por lo que entregaba, por el juego que daba, por su polivalencia. Y sí, yo creo que hoy no hay un Di María, pero sí hay un jugador como Julián Álvarez, por ejemplo, que hizo una temporada fenomenal con Atlético de Madrid. Obviamente no se puede dejar de lado a un Lionel Messi. Lautaro Martínez, también goleador en Italia. Así que el ataque de Argentina también es muy bueno. Y en su compendio, en general, la vigente campeona del mundo no se puede claramente desechar.
2: En otras épocas también uno hablaba del ataque, por ejemplo, de uruguayo, que tenía a Suárez, a Cavani. Eso parece que ya se ha ido diluyendo, ¿no?
5: Uruguay es de las selecciones que ha sufrido mucho este cambio generacional, ¿no? Uruguay, Chile, son otras selecciones que han sufrido mucho, pero lo que tú dices, en el tema de ataque, con Forlán, con Suárez, con Cavani, pasar a los nombres que hay ahorita que no tienen tanto nombre, que muchos incluso de los que pueden ser convocables se desempeñan en el campeonato uruguayo, pues es un gran cambio, la verdad.
4: Colombia por presente de esos jugadores, no lo veo tampoco tan mal de ataque, teniendo en cuenta que tuvimos a un Luis Díaz, considerado uno de los mejores extremos del mundo, y a Luis Suárez, por ejemplo, también uno de los mejores delanteros de Europa con Sporting de Portugal.
2: Copa Airlines, un destino mundial con Simón Escudero. ¿Algún ataque que se nos está quedando por fuera y que también merece ser considerado?
6: No, la verdad que en este caso quiero lanzar una lanza a favor de Colombia. Los delanteros de Colombia son más conocidos en Europa ahora mismo que los de Uruguay. A Uruguay, quitando a David Núñez, el resto de delanteros, yo pregunto ahora mismo por las calles de España, que es un rival además que se enfrentará en el Mundial, y no conocemos a los delanteros de Uruguay. O sea que es una selección en este caso que es mucho peor que hace 4 años.
2: Sí, estamos de acuerdo. En cambio, por ejemplo, el ataque de Portugal, Lucho, es un señor ataque.
1: Sí, el ataque de Portugal.

0: muy peligroso y vea, el ataque más goleador de las eliminatorias fue el de Noruega. Claro, se depende mucho de Haaland, que hizo, ya le digo el dato exacto, pero en esas eliminatorias europeas hizo 16 goles en 8 partidos, pero también tiene jugadores importantes como lo es Sorloth, como lo es el mismo Nusa, Oscar Bob, Odegaard, digamos que es otro ataque que en eliminatorias demostró su peligro y que es de esos que puede ser interesante. Portugal pues tiene a Bruno Fernandes como el máximo creador, tiene a Cristiano Ronaldo, tiene a Pedro Neto que tuvo una gran temporada también en el Chelsea a pesar de no ser el jugador más goleador, tiene a Rafa Leão como suplente, a Gonzalo Ramos, a Gonzalo Guedes, tiene una selección muy interesante en ataque y la otra que creo que tiene el máximo goleador. Y se nos pasó en la selección inglesa, que a pesar de que no hizo goles en sus últimos amistosos, pues tiene un Harry Kane que destrozó todo tipo de récords en esta temporada en tema de goles, y que pues como una delantera con Harry Kane, solo con ese jugador, pues ya tiene que ser considerada como de las mejores del mundo.
1: Sí, la delantera inglesa también interesante. Jair.
2: Sí, creo que puntualmente con el tema de Harry Kane, ¿no? Uno de los mejores delanteros del mundo, sino que el mejor en esta última temporada. No hay que olvidarnos de Inglaterra, aunque insisto, con la convocatoria genera ciertas dudas de qué es lo que puede llegar a ser en términos generales a lo largo de la Copa del Mundo, cuando se perfilaba como uno de los equipos importantes, ¿no? O a destacar y llegar lejos en esta Copa del Mundo. Por acá en México, bueno, tenemos a Raúl Jiménez, tenemos a Julián Quiñones, que fue el goleador de Arabia, y muy probablemente arranque Roberto Alvarado, jugador de Chivas, que es más un futbolista sistema, ¿no? De estos futbolistas que les gustan a los entrenadores porque se puede convertir en un carrilero, luego hacer línea de cinco y demás cuestiones. No tenemos un gran ataque, ni muy destacado, pero cumplidor.
1: Muy bien, ahí están. Son los jugadores que van a ser parte del ataque de las selecciones convocadas a esta Copa del Mundo. Muchas gracias por estar con nosotros en AS Mundial. Un placer siempre llevarles todo lo que pasa en el fútbol internacional aquí con AS y Caracol. Chao.
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1: Pues ya se nos va poniendo a todos cara de mundial. Antomeana, hola, muy buenas.
2: Carreño, ¿cómo estás? Buenas noches.
1: Está por aquí Javi Raez. Hola, Javi.
3: Ya
1: muy buenas.
3: Estamos, ya estamos ahí. ¿Qué tal? Buenas noches.
1: Es que ya lo que toca, ¿verdad?
2: Yo
1: que
2: he salido motivado de la lista hoy.
1: Sí, yo también.
2: En clave selección y con ganas de que al mundial y de ver a los nuestros. La verdad que apetece mucho.
3: Además queda un buen escenario. La verdad es que un poco apretados porque estaba todo el mundo, pero pues, en el hall de... el mítico edificio de Telefónica en plena Gran Vía. Y Luis de la Fuente, la verdad es que, chico, alguno diría que no tiene... que no es Shakespeare, pero a mí me gusta cómo busca la, cómo quiere transmitir, ¿no? Cuando se mosquea con el tema de los porteros, ahora lo escucharemos, pues se le nota y se le ve pasional. Me gusta ese toque de Luis de la Fuente, que es un buen tío, pero que cuando tiene un tema y quiere contarlo, lo cuenta abiertamente.
1: Sí. Yo creo que estamos ya con la mente puesta en pues eso, en que empiece el Mundial lo antes posible. Ahora nos contáis todas las fechas. Ya sabéis que el 30 de mayo ha dicho Luis de la Fuente que se van a concentrar todos, que van a ver la final de la Champions y que a partir de ahí, pues a jugar. No se habla de otra cosa. Bueno, por supuesto se habla en Coruña del ascenso del Depor. Luego estaremos en Coruña. Había 15.000 personas en la Plaza María Pita. O sea, estaban ahí 15.000 aficionados celebrando el ascenso del Deportivo de la Coruña. Y también le mandamos un abrazo a los aficionados del Zaragoza, que 77 años después dejan el fútbol profesional. Así que luego estaremos también en Zaragoza. Dos históricos de nuestro fútbol, uno de fiesta y otro de luto. Pero toca hablar de España.

0: salido motivado Anton Meana de esa lista de Luis de la Fuente, de esos 26 que nos hacen soñar, ¿por qué no?, con conseguir la segunda estrella. Y están por ahí también Antonio Romero. Hola, Antonio, ¿qué tal?
1: ¿Qué tal, Manu? Muy buenas a todos. A ver cuánto le dura a Meana la motivación.
0: Hombre, no. como mínimo hasta semifinales.
1: No. Luego hay altibajos. Luego en la concentración hay como
2: pero Romero tira de mí.
1: Claro, luego en la concentración como los futbolistas hay altibajos.
0: Jesús Gallego, hola Galle, ¿qué tal?
3: Hola, ¿qué tal? Buenas noches.
0: Está por ahí también Miguel Martín Talavera, hola Tala.
4: ¿Qué tal? Buenas noches a todos.
0: Y Lluís Flaqué en Barcelona. Buenanit, Flaqui.
5: Buenanit, buenas noches, Manu.
0: Bueno, ahora os pregunto si os falta alguien, si echáis de menos a alguien, si sobra alguno. Pero lo primero, ¿cómo ha ido el acto, Javi, Antón, que ha dicho Luis de la Fuente en ese acto, en ese vídeo original? Porque estamos en un mundial en el que parece que las federaciones van compitiendo a ver quién hace la forma más original de dar la lista de convocados. Aquí ha aparecido Su Majestad el Rey Felipe VI, que nos hemos quedado todos diciendo, ostras, el rey en el vídeo de los convocados. Y luego gente de pues ciudadanos españoles, un mecánico, un pescador, un no sé qué, pues sí. Gente de la calle que ha ido dando los nombres de los jugadores.
6: Sí, porque es el equipo de todos, ¿no?
0: El equipo de todos.
6: De España. Al final es la lista de Luis de la Fuente y ahora es la lista de todos, ¿no? Nos guste o no, ya habrá, y cada uno tendrá la suya, ¿no? A mí sí me ha gustado el formato, también me gustó mucho la de Inglaterra el pasado viernes,
0: Está bien decir que es la lista del pueblo, pero como salga mal, al pueblo no le van a pedir.
6: Hombre, claro,
0: le van a pedir explicaciones a uno que yo conozco.
6: Nos va a encantar,
0: ni al rey ni al pueblo.
6: Nos va a encantar si gana, y si no gana, pues evidentemente sí, diremos, nos ha faltado tal futbolista.
0: Va a salir
6: pero
0: bien,
6: esto,
0: va a salir
6: esto
0: bien.
6: Es fútbol y es vida, esto es así, no se puede o no se debe cambiar. Hombre, la primera pregunta era obligada. La ausencia de Lenormand y la ausencia de Hausen, que ya se barruntaba porque pues uno ha jugado menos de lo habitual.
0: Ha sido irregulares, ¿no?
6: Y Hausen ha ido de más a menos. O sea, que hay que decir las cosas como son. A mí Hausen de hace un año que vimos todos y que nos sorprendió en esa eliminatoria frente a Holanda, al Hausen de este año, pues sí, que el equipo estará peor, pero que él también está el equipo mal en Madrid y Courtois sigue siendo el mejor portero del mundo. O sea, con esto no digo que Hausen sea el mejor central del mundo, pero que ha involucionado en vez de evolucionado. Es joven, tiene recorrido, seguro que volverá. Pero bueno, esa ausencia, hay que preguntarle por ella, y la presencia de Eric y de Pubil.
7: Más que las ausencias, yo te voy a hablar de por qué vienen Eric y Pubil. Creo que es de todos conocido y el rendimiento que han ofrecido estos dos futbolistas. Y ya dije desde hace ya tiempo que iba a haber futbolistas que no habían estado nunca con nosotros y que iban a tener oportunidad de estarlo en esta ocasión.
6: Bueno, pues lo tenía claro. Las respuestas son más amplias, pero está bien condensado el mensaje de Luis de la Fuente. Es un tema que, bueno, pues cada uno tendremos nuestra opinión, pero bueno, es que tanto Hausen como Lenormand han bajado el rendimiento. Eso.
2: Para mí es la gran sorpresa de la lista. Eric García no sabía nada. Ayer domingo nos consta que estaba de los nervios.
0: La gran sorpresa, Eric.
2: Los dos.
0: Eric y Pubil.
2: Y Pubil. Es verdad que era más previsible Pubil que Eric, pero para mí es la sorpresa que lleve a los dos centrales, que lo han hecho muy bien, pero que se ha hablado mucho durante el año de un grupo continuista, gente que ya ha venido, el grupo de la Fuente, pues bien, ha llevado por rendimiento a los dos mejores centrales de la liga, que han sido Marc Pubil y Eric García. Como digo, nos consta que ayer Eric García estaba que se subía por las paredes, nervioso, que se ha enterado como todo el mundo hoy oyendo la lista y ha puesto en redes lo contento que está. Y nos dicen a toro pasado, es fácil, pero se cuenta cuando se sabe, que es una decisión que de la Fuente tenía tomada ya desde la lista del mes de marzo. En marzo no puede llevar a Pubil por lesión y no puede llevar a Eric García por molestias, pero ya deja fuera a Lenormand, no le lleva. Sí va a Dinhausen, al que han intentado esperar porque el cuerpo técnico de Luis de la Fuente valora mucho cómo saca la pelota Hausen, pero creen que era insostenible, que la candidatura de Hausen frente a la de Pubil y a la de Eric García era imposible de justificar. Pero repetimos, a toro pasado, después de haber hecho quinielas durante varios meses, nos dicen que llevar a Pubil y Eric García es una decisión tomada desde antes de la lista del mes de marzo, que no pudieron ir en esa lista porque estaba uno lesionado y otro tocado, pero que si hacían buen final de liga iban a ir.
0: Podían haber ido, pero sí, sí. Ahora os pregunto a los cuatro, a todos, vaya. Pero es que hoy todo el mundo me ha dicho, joder, que 8 del Barça y ninguno del Madrid. Es que hacemos debates de cosas que no tienen para mí, ¿eh? Si es que del Madrid o iba Hausen. No, es que haya dejado a 6 del Madrid que estaban para ser titulares. O iba Hausen. Carvajal, ¿a qué selección podía ir Carvajal? Gonzalo, si no ha jugado. ¿Quién?
2: Fran García, el otro que estaba en la prensa.
6: Gonzalo iba a ir. Gonzalo, si hubiese jugado un poquito.
0: Sí, sí, claro.
6: No, pero esto es información.
0: Claro,
6: si hubiese jugado un poquito
0: claro,
6: habría ido.
0: Y Carreras podía ir, pero no, y Asencio. Pero quiero decir que es que, de verdad, viendo los méritos de los jugadores, o iba Hausen o no iba nadie. O sea, que no es que haya seis que haya. Que, yo creo que no hay más allá. Pero bueno, de esto también ha hablado Luis de la Fuente. Le han preguntado que si ocho del Barça, que si ninguno del Madrid.
6: Vamos a escucharlo porque ha hablado sobre ello.
0: Sí, sí.
6: Me consta que no ha habido. No va a mirar el equipo, van mirando el rendimiento del jugador, y esto ha dicho Luis de la Fuente.
7: Yo no miro la procedencia de ningún jugador, yo únicamente miro si el jugador tiene la posibilidad de jugar con nosotros, no miro si tiene de un equipo que de otro, yo no tengo esa mentalidad local o localista que puede tener igual algún aficionado, no sé si viene más de uno que de otro, es que no creo que es que no, ni nos interesa ni creo que tenga mayor interés que para las cábalas que puedan hacer algunos.
6: Bueno, y es que lo que piensa, o sea, que por ejemplo, que Fermín se ha lesionado y por él ha ido Jeremy Pino. Si no, no habría entrado Jeremy Pino. Esto es así. O sea, y están hablando constantemente con los equipos. Y hemos contado ya a mediodía en Ser Deportivos que Lamine Yamal evoluciona muy bien y que no es descartable que esté en el debut de España.
0: Ha dicho que puede estar, ha dicho que pueden estar en el primero o en el segundo partido, ha dicho Luis de la
6: Fuente. Yo, si tengo que apostar, yo creo que en el primer partido va a estar ahí la cosa, pero en el segundo juega seguro. O sea, que Lamine está bien. O sea, que están encima de los jugadores. Que han estado también encima, por ejemplo, de Víctor Muñoz, que estaba...
0: con molestias, roto, que recayó en el anterior partido.
6: Pero no
0: partido,
6: recayó de la molestia del bíceps femoral. Recayó de la parte anterior porque se jugaba Osasuna la vida en primera división. Y por ese motivo estaba con molestias, pero que está bien. O sea, que están encima de los jugadores. Que esto no es una lista que la ponen y se acabó. Que están encima de los jugadores. O sea, que es lo que quería remarcar. Y el tema de los porteros, que para mí...
0: Los centrales...
6: Donde la vena se le hincha a Luis de la Fuente.
7: Vamos a valorar en cada momento el portero que nos conviene más y jugará en las condiciones fantásticas que tienen los tres, que son de total y absoluta garantía. Parece que solo hablamos de Unai y de Joan, pero es que tenemos un portero, yo también no me canso de repetir, David García, considerado en Inglaterra el mejor portero del mundo. No, pero es que, Rafa, ¿por qué no hablamos de David Raya? Es que es tremendo, es tremendo. De verdad, yo de verdad me quedo asustado. Hablamos solo de Unai, de este caso de Joan. Es que estoy muy tranquilo. Es que sé que el portero que vaya a jugar... Es que fijaros que tres porteros tenemos. Es que tenemos los mejores porteros del mundo.
6: Bueno, pues eso, ya se va calentando, porque este tema, el debate va a estar ahí encima de la mesa, porque, oye, pues a mí me encanta, es el primer portero para él.
0: Es verdad que no preguntamos por David Raya nunca. Que ha entrado John García y parece que el debate es o Unai Simón, vamos, que yo creo que no hay debate, para mí no hay debate. Sé que va a haber debate mediático, pero sé que en Luis de la Fuente hay 0,0 debate.
6: Correcto.
0: Ahora lo hablamos en el Sanedrín, pero bueno.
6: Y es así, o sea, que lo que acabo de decir, o sea, cero debate, o sea, su portero es Unai Simón, porque se lo ha ganado Unai Simón. A mí me gustará más Raya. O me gustará Joan García, o me gustará el que sea, o Remiro, que no ha venido, pero que el portero de la selección española
0: Totalmente.
6: Se llama Unai Simón porque se lo ha ganado. Y esta última frase que os dejo, que a mí me ha gustado.
0: ¿Cómo define a la selección con tres palabras?
6: Martín, y me ha gustado porque las tres se lo ha pensado y creo que define muy bien lo que le gusta a él en sus equipos.
3: ¿Podrías elegir tres palabras que definen tu lista?
7: Mira, así me viene rápidamente: primero, calidad, humanidad y competitividad. Creo que en eso somos un equipo muy poderoso. Hay más virtudes, ¿eh? Y también cosas que hay que mejorar, muchas.
6: Yo creo que define un poco lo que
0: es. Sí, la verdad que sí. Yo coincido bastante con él, me parece que es un...
6: Un poco lo que es él.
0: Sí, un grupo bastante sano, que creo que le preocupa mucho, muy humano, la calidad es innegable, y además la competitividad, porque es un equipo que viene de ganar la Eurocopa, que son gente que está acostumbrada a ganar. Antonio, bueno, algo más de esa lista.
8: Humanas son todas, ¿eh?
0: Sí, humana.
8: Inhumana no hay ninguna selección.
0: Sí, hay algo. Pues te digo una cosa, ha habido alguna inhumana. Luego le preguntaremos a nuestros futbolistas a ver qué piensan de eso. ¿Algo más del acto de Luis de la Fuente?
2: Sencillamente lo que hemos comentado, que el día 30, el sábado, a las 5 de la tarde, se concentra la selección española en Las Rozas. A las 6 van a ver la final de la Champions. Este año cambia la hora, para el que esté un poco despistado, van a ver la final de la Champions. Que los que juegan la final, los tres del Arsenal y el del PSG, Fabián, no se incorporan hasta el día 5 para viajar a Puebla para el partido contra Perú. Por tanto, se pierden el partido del día 4 de junio en Coruña ante Irak, y que para ese partido se lleva a Beñat Turrientes, Javi Guerra, Javi Rodríguez, Jesús Rodríguez, Leo Román, Mar Bernal, Gonzalo García, John Martín y Sergio Gómez, que van a estar entrenando durante la primera semana, van a viajar a Coruña y después se quedan ya de vacaciones y no se incorporan al Mundial.
0: Esos 9 jugadores que van en esa primera fase de preparación. Romero, Gallego, Talavera, Flaqui y Herráez y Meana. ¿Qué os falta? ¿Qué os sobra? ¿Qué os parece la lista de Luis?
1: Bueno, yo
0: aparte
1: creo
0: de humana, como decía Gallego.
1: Yo vamos, sí, bueno, ya hemos logrado que cuando dice Luis de la Fuente, porque este es Este es el revival de lo de las buenas personas. Antes se descojonaban 15 y ahora solo nos queda Gallego. Bueno, un paso adelante, un paso adelante.
0: Yo no, no sé si solo, ahora veremos al final del Sanedrín. Y alguno que falta, y alguno que falta.
8: Tú eres otro humanista también.
1: Un paso adelante ha dado ya Luis de la Fuente. Bueno, yo creo que no vamos a ser originales, ¿no? Llevamos desde el especial de la cadena SER, desde el mediodía, diciendo que es una lista justa. Bueno, pues es una lista justa. Luego ha dicho Gallego a las 8:30 y tiene razón, que como todas las listas, pues tiene también algún matiz, porque es evidente que la personalidad del seleccionador se tiene que ver en algún futbolista. Pues si ves que Baena no ha hecho una buena temporada y lo ha metido por delante de Fornal, pues bueno, puede parecer una injusticia deportiva, pero es que Baena es un futbolista de Luis de la Fuente. Si ves que Jeremy Pino tampoco ha hecho una gran temporada, pero es un tipo de la confianza de Luis de la Fuente y lo mete, pues más que justo ahí, pues ha tenido un detalle, ¿no? Pero yo creo que si decimos que es una lista justa, decimos se aproxima mucho a la verdad. Y luego también creo que el tema de la portería, que es una cuestión que a Luis de la Fuente es evidente que hoy, no sé si enojado es el verbo, pero es algo que le incomoda, pues se va a tener que acostumbrar a que esto aparezca durante los 40 días de concentración, porque él habrá abierto, quizá obligado, pero ha abierto un debate que antes no existía. El debate no existía porque los roles de los porteros estaban muy claros, había un 1, había un 2, había un 3, y ahora han metido en teoría un 3, que a la mínima que pase algo raro en la concentración de la selección, mucha gente le va a pedir como el portero número 1.
8: Bueno, yo no creo que haya ninguna locura en la selección. Todo me parece razonable.
0: Sí, bastante sentido común, ¿no? Es verdad, perdona, Galli, que lo que ha hecho, solo un matiz, que lo que ha hecho Romero es verdad que cuando explica por qué no está Lenormand, pues es porque no ha tenido una temporada muy regular en el Atlético de Madrid. Sin embargo, Alex Baena, que tampoco ha tenido una temporada precisamente muy regular, sí que está. O sea, que ahí está un poco la confianza que tengas en el jugador. Más allá que hay algunos que no están en su prime, no están al 100%, pero que va, como Alex Baena, perdona.
8: Es que claro, es que eso iba a decir, que esa es la subjetividad del seleccionador, que es que le pagan por esto, por elegir, ¿no? Entonces, a mí me llama la atención que dos centrales con los que ha hecho los últimos dos años, como son Hausen y Lenormand, no haya esperado a ninguno y haya convocado a dos jugadores con los que no ha contado, más allá de lo que dice Meana, que en la última convocatoria podían haber estado, etcétera, etcétera. Y entonces, y por ejemplo con Baena dice, no, pero es que Baena con la selección siempre rinde, ¿no? Y claro, y Lenormand con la selección también siempre rinde. Pero bueno, ahí está la subjetividad y lo personal del seleccionador. Es que no lo puedo, como llevar a Jeremy Pino, que ha metido dos goles en toda la temporada con el Crystal Palace. Bueno, es que yo le doy al seleccionador la facultad,
0: claro,
8: de decidir en la lista, que por eso es el seleccionador. ¿Le saldrá bien? Ojalá le salga bien. Que luego, qué sé yo, hay algunas decisiones que no entendamos, pues lo contaremos, pero yo no creo que haya ninguna locura en la lista.
9: Yo, a mí, para empezar, quiero decir una cosa que has dicho tú al principio. Me ha gustado mucho cómo han dado la lista. Creo que ha sido una forma original y muchas veces ponderamos los anuncios de Argentina, de otras selecciones, pues yo creo que hoy...
0: Ha estado bien, a mí me ha gustado. Sí.
9: Que la Federación Española, hay que decirle chapó, a mí me ha gustado mucho que la gente de la calle, del día a día, los que vamos a disfrutar de la selección, pues sean los que hayan dado la lista. Eso por un lado. Por otro, evidentemente es una lista competitiva. Creo que no vamos a hacerlo mejor o peor porque tengamos la opinión de que pueda faltar a alguno. Me parece que tenemos un grupo bastante competitivo y ya hoy evidentemente toca hablar de todo esto porque es el día de la lista, pero a partir de mañana pues estos son los 26 que hay y con estos a muerte. Dicho esto, yo por hablar de precisamente del día de la lista, yo voy a hacer dos matices. Yo creo que Luis de la Fuente, si escuchamos su discurso en todo este tiempo, de su familia, de la gente, de los suyos, de su núcleo, pues yo creo que hoy se le ha clavado a dos de su núcleo duro. Se le ha clavado a Alex Remiro y se le ha clavado a Robin Lenormand. Alex Remiro, si Unai Simón va a ser su portero, porque si es Joan García, entonces me callo, porque si es el portero del Barça, es evidente que lo pone por delante de los tres que ha llevado siempre, y a partir de ahí se corre un escalón y el que se cae es Alex Remiro. Pero había sido el rol que había tenido en la selección, había sido impecable, ha sido ponderado muchas veces por el seleccionador, y creo que hoy lo deja fuera y para mí se la clava. Y algo parecido con lo de Robin Lenormand. Siempre ha rendido con la selección española, incluso cuando ha sido más criticado, él siempre ha sacado la cara por el hispano-francés y ha tenido una temporada, como tú bien decías, irregular, pero creo sinceramente que en la recta final de temporada...
0: Sí, es donde más ha jugado.
9: Junto con Pubil, para mí ha sido el mejor central del Atlético de Madrid, por delante, incluso fíjate lo que te voy a decir, de David Hanschko, que ha estado bastante más irregular en esta recta final. Y luego también él pondera el tema del rendimiento. Yo creo que claro, también cuando no eres del Madrid, del Barça o del Atlético de Madrid, pues es evidente que hay mucho menos lío y mucho menos debate, pero yo creo que el rendimiento de Pablo Fornals, para mí uno de los grandes responsables de que el Betis haya acabado quinto en Liga de Campeones, con Isco fuera de combate, con los Chelsea fuera de combate, con Rabat durante un tiempo fuera de combate, que ha tenido que jugar en las tres posiciones del centro del campo, ha acabado con 9 goles, 9 asistencias, lo conoce de todas las categorías, lo ha llevado al sub-21, al sub-19, ha sido importante con él, y creo que para mí estaba por delante el rendimiento de jugadores como Baena o como Gavi. Y a mí ese sí me chirría bastante que Pablo Fornals
0: se haya quedado fuera.
9: No lo haya llevado.
0: No has dicho nada de Coque.
9: Se haya quedado fuera.
0: No has dicho nada de Coque.
9: Bueno, porque...
0: Digo que el otro día, el jueves lo decías, al final...
9: No, te digo porque no digo nada de Coque, porque
0: sí,
9: cada vez que digo algo de Coque...
0: Pues ya está, pues no lo digas.
9: Escucho risas, cachondeos, y la verdad que me parece mal para un tipo que es súper profesional, que
0: vamos,
9: va camino de
0: 800... Coque ha hecho un temporadón, 800, pero yo creo que no estaba 800, en la quinilla de Luis de la Fuente, aunque ha hecho una gran temporada.
9: Partido de Atlético Madrid, para mí ha hecho mejor temporada que los dos medios centros que van, tanto que Zubimendi como que Rodri. Ha hecho para mí una de las mejores temporadas de su carrera. Ha jugado 56 partidos, no se ha lesionado ni una sola vez, ha estado siempre a disposición, fue el mejor en los 120 minutos de la cartuja de la Copa del Rey, pero como cada vez no estaba en los planes del seleccionador, él sabrá por qué, y cada vez que se nombra el tema de Coque, pues hay risas, yo creo que más que nada por...
6: Pues está muy claro, ¿no? ¿Por qué?
9: Porque la gente no se cachondee, que me parece que no es un tema
6: está
9: para
6: está muy claro por qué, porque ganó pues, con la Eurocopa, con el Balón de Oro y con uno de los... Top 3 mediocentros ahora mismo que hay en Europa. O sea, uno es Rodri, Balón de Oro, y el otro Zubimendi, top 3.
0: El cachondeo, evidentemente, dentro de nuestros vaciles, y no por Coque. Que Coque se hubiese ido, me parece que sería un jugador.
6: El equipo juega con un mediocentro.
0: No, creo que no hace falta aclararlo, pero por si acaso lo digo. ¿No?
10: Yo la expresión que utiliza Tala de se la ha clavado, me parece que no es acorde a lo que pasa. Creo que Luis de la Fuente ha madurado muchísimo esta lista y creo que todas las decisiones que ha tomado te las puede argumentar con argumentos, valga la redundancia, sólidos y poco rebatibles. Es decir, creo que es una lista...
0: No, es que los que ha traído son mejores que los que se han quedado fuera.
10: Seguro.
0: Está mejor que los que se han quedado fuera.
10: Y a lo mejor algunos...
0: O sea, se la ha clavado a Lenormand, se la ha clavado a Lenormand y a Javier. Pero es que los que han entrado han jugado mejor que ellos
6: y eso
0: dos.
6: Es lo que más
9: bueno, para mí
6: eso es lo que más ha
9: para mí la para mí Laporte no ha jugado mejor que Lenormand.
0: Bueno,
9: para bueno, mí pero, y para mí Baena
0: en el global
9: Baena,
0: de la temporada
9: o Gavi, sí. O para mí Baena y Gavi, que Gavi lleva jugando poco más de mes y medio, no han hecho mejor temporada que Fornals, pero bueno,
10: pero yo creo que
9: a los argumentos que tú dices, Flaky, yo creo que también hay argumentos para sostener lo que estoy diciendo yo.
10: Bueno, por eso digo que lo de se la ha clavado me parece que es poco acorde con la lista que ha dado Luis.
8: Digamos que ha puesto otras cosas en la balanza.
10: Claro, al final Joan García va por Remiro porque Joan García ha sido el mejor portero de esta liga y luego el debate que vaya en la portería, pues el volumen de ese debate dependerá de lo bien o mal que lo haga Unai, que va a ser el titular de principio, y si lo hace bien va a ser el titular hasta el final sin ningún tipo de dudas. Creo que no habría habido mayor injusticia que Eric García, que son los mejores defensas de la liga, no estuviera en la lista. En cuanto a Gavi, pues... en esta lista hay mucho de meritocracia y luego en una lista de 26 el seleccionador creo que se ha ganado el derecho a poder llevar a gente con la que él cuenta para hacer grupo, para aumentar nivel de intensidad de los entrenamientos, y creo que Gavi era uno de esos. Y Gavi en este sentido llega a la selección, a diferencia, por ejemplo, que decía Raez de Gonzalo, que no ha jugado. Bueno, pues Gavi ha contado con la complicidad de Hansi Flick, que le ha hecho jugar y jugar y jugar los últimos partidos, precisamente para que pudiera llegar a conocer a esta lista. Creo que es una lista muy acorde con lo que se esperaba. No estamos en un tiempo de grandes debates, no estamos en los tiempos de Raúl Selección, de casi claro. hay pequeñas
0: que podía haber entrado Fornals, sí, pero no
10: sí,
0: creo que
10: son,
6: por ejemplo Moleiro,
0: claro que menores. Podía haber entrado
6: Moleiro no ha entrado porque va a Baena. Me la he
0: claro,
6: me
0: por
6: la
0: eso digo que,
6: va a Baena
0: que podía haber entrado Moleiro, vamos, yo creía que iba a entrar.
6: Sí, no ha entrado, porque al ir Baena, digamos que son parecidos
0: sí,
6: en la cabeza.
0: Perfiles
6: Luis,
0: muy parecidos.
6: ¿No? En la cabeza de Luis de la Fuente, y busca a Jeremy Pino porque tiene más desborde por banda. Por ese motivo no ha ido Moleiro.
2: A mí el debate de Gavi no lo termino de entender. Me sorprende mucho. O sea, Gavi es
0: que esté Gavi o que haya,
2: no,
0: debate,
2: que haya
0: sobre Gavi.
2: O sea, que
0: claro,
2: Gavi es un
0: vamos.
2: Intocable de este equipo.
0: Vamos, pero bueno.
2: Y encima está jugando en el Barça y encima en perfecto estado de revista. Podemos ponerle un número, pero está entre los 15 mejores jugadores de este país. O entre los 20 o entre los 16. Estamos hablando de un jugador espectacular.
9: Bueno, esta temporada.
2: Esta temporada, que te parece a ti que ha jugado mejor Coque, perfecto. Pero aquí estamos hablando de quién es Gaby en el fútbol español. No, espera, termino. ¿Y quién es Gaby? Termino. ¿Y quién es Gaby en esta selección?
9: No sé qué es el comodín de Coque.
2: No,
9: para
2: lo que decimos es que. Pablo, que Pablo Fornals en esta selección es el 26 o el 24. Fornals, al 100%, la mejor temporada de su vida en su prime, en este equipo es el 24. O el 27, pero en este equipo, pero Gaby, en este equipo y en el fútbol español, juega en el Barça, ha jugado un mundial con Luis Enrique.
8: Claro, es muy importante, porque tiene nivel para jugar en el Barça.
2: Y Fornals no tiene nivel para jugar en el Barça.
9: Bueno, pero ¿qué
2: el Barça juega la Liga, gana la Liga, arrasa. A lo que voy, que Gaby es un intocable de este equipo, un intocable del fútbol español.
0: Por lo futbolístico y por lo que aporta en el vestuario, que eso lo ha destacado varias veces.
9: Yo creo que para ponderar a un futbolista creo que no hay que decir...
2: Que me encanta Fornals, que estamos analizando. Que comparar a Fornals con Gaby es... No, por gustos, es incomparable.
9: Yo creo que si hablamos de la... Bueno, pero eso es tu opinión
2: futbolística. No, es incomparable en el mercado. Es incomparable en el mercado. Si Gaby sale al mercado, lo ficha el Bayern de Múnich o el
9: Chelsea. Pero porque juega en el Barça, no hagas solitario.
2: Pues estamos haciendo un debate con Gaby, que es que no es debate.
9: Decir que la temporada... Pero escúchame, cada uno podrá decir lo que quiera.
2: Pero es que no es debate, Gaby.
9: Que para decir que la temporada 25-26 ha sido muy superior la de Fornals.
2: Vale, pero
9: no
2: es que por esa regla de tres, si fuera por el minuto, llevaríamos a Espino.
0: Son perfiles distintos, son perfiles diferentes. Fornals y Gaby son perfiles tan distintos.
9: Pero no solo la de Gaby, y Manu, no solo la de Gaby. Ha sido superior a la de Baena, para mí ha sido superior a la de Fabián Ruiz, y para mí ha sido uno de los mejores centrocampistas españoles de toda la temporada y de forma regular.
0: De todas formas, también es verdad que Luis ha intentado traerse a su equipo de la Eurocopa.
6: Bueno, claro, pero
0: y no ha traído a Carvajal y a Morata, pues porque él quiere a su Rodri, a su Zubimendi, a su Lamín, fíjate, a su Nico. Si es que hay 4 o 5 que están tocados. Y él quiere a su selección, a su grupo.
6: Nos estamos olvidando de uno fundamental.
9: Sí, pero ahí estaban Remiro y Lenormand y no son los
6: nos estamos
0: Sí, pero perdona, Romero, pero es verdad, no ha traído a Remiro y Lenormand. Pero puede decir.
9: Lo nacionalizó y le ha dado confianza cuando hay mucho debate.
0: Pero alguien puede decir algo. Sí, pero alguien puede decir algo porque no venga Remiro y venga Joan García. Es que nadie puede discutirlo. Y alguien puede decir que no viene Lenormand y viene Eric y Pubil. Se han hecho un temporador los dos.
9: Estoy de acuerdo contigo, Manu, pero entonces no utilicemos el debate de los suyos, de la Eurocopa.
6: Que estás enfocando mal el debate, con todo el respeto, que es que son casos diferentes. O sea, Lenormand no ha venido porque considera que a igualdad de condiciones en el aspecto deportivo entre Lenormand y Eric García, por ejemplo, el nivel ahora de Eric García es superior a Lenormand. Pero entre Gaby y Fornals, lo que considera el seleccionador es que del nivel que dé Fornals en la selección, el de Gaby es superior. Por eso viene Gaby. ¿Por qué viene Merino? Que es la exposición más clara de lo que es un tipo de seguridad para Luis de la Fuente, que no ha jugado en toda la temporada, y desde el principio Luis de la Fuente le dijo: si estás bien,
0: está claro,
6: vas a venir. ¿Cómo ponderamos la temporada de Merino? Incomparecencia, no ha podido jugar. ¿Por qué está en la selección? Porque considera que aunque no esté a su mejor nivel, no hay un futbolista en el fútbol español que a igualdad de condiciones le pueda dar a la selección lo que le da Merino.
0: Por eso es una lista personal, y lo de nacionalizar a un jugador, quiero decir que es verdad que se nacionalizó con Luis de la Fuente, pero yo puse a Lenormand. Yo me he equivocado en Lenormand y en Moleiro, los dos.
6: Porque era el jugador más utilizado por Luis de la Fuente, quitando el portero, el jugador que más.
0: Gallego.
8: Yo tengo la sensación de que, por ejemplo, a Gaby le ha ayudado para esta convocatoria jugar en el Barcelona y jugar con Lamín y jugar con Pedri. Y a Eric García también le ha ayudado en la decisión. Que saca pecho Luis de la Fuente de esa sensación de grupo, de familia, de convivencia. Yo pensé que no, pero creo que finalmente ha hecho... Porque sí, el Barcelona ha ganado la Liga. El Barcelona ha ganado la Liga y ha ganado de sobra la Liga. Pero Barcelona cayó eliminado en la Champions con el Atlético de Madrid y en la Copa con el Atlético de Madrid.
10: El nivel de Eric, ¿cuál ha sido? Es que estamos hablando del mejor jugador, del mejor defensa de esta Liga. Quizá.
8: ¿De qué? ¿De lateral derecho?
10: De lo que tú quieras, de central, de lateral derecho.
0: Y de 5, que también ha jugado.
10: Sí, de 5 a él no le gusta tanto, pero de lateral derecho, y de central,
8: pero
10: rinde.
8: Déjame que te argumente. Eric García es un centrocampista reconvertido a defensa. Y la última parte del campeonato ha jugado de lateral derecho. Eric García toda la vida ha sido centrocampista.
10: Pregúntale, que le hemos preguntado. Él se siente mucho más cómodo. Su posición ideal es de lateral derecho, sino de central. De toda la vida y la que menos le gusta es centrocampista.
8: Su posición ideal es lateral derecho, pero si tenemos dos laterales derechos y yo, ¿de qué va Eric García? Eric García va de central. Porque si me dices que va de lateral derecho... Porque solo van cuatro.
9: Claro,
8: yo te digo que llevamos tres laterales derechos. Yo por eso te digo que...
9: Bueno, Rodri puede jugar de central igual también.
8: Sí, Eric García ha jugado...
0: Ya lo hizo Luis Enrique.
8: Termino. Eric García ha jugado la mitad de la temporada, la recta final del campeonato, de lateral derecho. Es de lo que ha jugado. Y ahí ya tenemos a dos laterales derechos. Ahora dice, no, es que a lo mejor...
2: Eric va de central.
0: Va
10: de central, Eric.
8: Por eso que va de central.
2: Porque ha jugado la temporada de central.
8: Pero la parte final de la temporada ha jugado de lateral derecho.
2: Vale, habéis venido aquí a discutir dos cosas. Es que
0: Gaby y el lateral derecho.
8: Si te parece, no decimos nada.
2: No digo nada, pero Talavera...
8: Si te parece, te pedimos perdón.
2: Pero Talavera lleva con Fornals desde las 11:30 y el jueves... En su lista no metió a Fornals. El jueves Talavera en su lista no metió a Fornals.
8: Pero que tú no querías que viera Eric García, Meana.
2: No, pensé que no le iba a llevar, lo he dicho.
8: Tú que eres el que conoce.
2: Pensé que no le iba a llevar.
8: Algo no te cuadra.
2: Segundo, pero que yo lo llevo diciendo desde las 3 de la tarde. Pensé que no le iba a llevar. Claro, pero que Eric García ha hecho mejor temporada que Hausen, es evidente.
6: Sí, pero una cosa es el apunte. Una cosa es el apunte y luego otra decir que Eric García ha sido el mejor lateral derecho de la competición.
10: No, yo digo que estamos hablando quizá de
9: ni el defensa de la competición
10: defensas.
9: Tampoco ha sido el mejor.
6: De los mejores defensas, tú has dicho el mejor central, el mejor lateral derecho de Eric García en esta temporada, de largo. Y luego de central admite la comparación que ha sido top 3 seguramente de los centrales. Pero no ha sido el mejor defensa de la competición.
0: Yo que tampoco puse a Eric García en mi lista, yo no lo puse, pero luego es verdad que ves la lista y ves el temporadón que ha hecho y dices,
6: ¿Qué merece ir?
0: Sí, ha hecho un temporadón. Y luego, que es verdad que pues a lo mejor Luis de la Fuente también ha pensado que Rodri, que se ha recuperado de la lesión y tal, pero que pues si le pasa algo a Rodri o Zubimendi, pues es verdad que Eric García te puede hacer de 5 perfectamente. Es que es un jugador que te hace lo que dice Gallego. Te juega de 5, aunque es lo que menos le gusta, pero te lo podría hacer.
6: Alex García.
0: Aunque va de central.
6: Por ejemplo, uno que está en el equipo ideal de la Bundesliga.
0: Sí, también. Que se ha quedado ahí, por números, no cabe.
6: Y
0: sobre la portería, Santi Ovalle en Barcelona. Bonanit.
11: Hola, Bonanit.
0: Yo digo que no hay debate con la portería. Es que lo creo de verdad, que no hay debate. Otra cosa es que vaya a haber ruido, pero no es lo mismo ruido que debate. Lo que pasa es que Joan García ya estuvo en los Juegos Olímpicos, fue suplente, creo que fue el tercer portero, y no pasó nada. No sé. Parece que la gente está pensando que ya verás ahora con Joan García en la lista.
9: No era
0: el portero del Barça. Por eso digo que puede que haya más ruido ahora, porque es el portero del Barça. Pero yo creo que no hay debate en el seleccionador. Pero da la impresión, Santi, no sé qué dicen desde el entorno de Joan, que ahora ya verás a qué se va a liar en la selección porque ha ido Joan García y va a pelear con Unai Simón.
11: El mensaje ya lo mandó en la entrevista que hicimos hace tres meses, ¿no? Aquí. Pero recalcan hoy desde el entorno de Joan García que estar en la lista es un regalo, que sabe que los debates son inevitables, pero que a él le gustaría que no hubiera debates. Como te digo, para él es una alegría enorme, va a sumar, va para ayudar, está encantado de poner su granito de arena, sea en el rol que sea, si es de primero, si es de segundo, si es de tercero, bien también. Quiere ayudar a ganar la segunda estrella y lo que pide, sabe que es muy difícil, casi imposible, pero lo que pide es que su figura no levante debates que puedan perjudicar al grupo porque va a aceptar el rol que le diga Luis de la Fuente.
0: Así que os ha quedado claro, ¿no? Que no hay debate con la portería. O sea, que no va a haber ruido si Joan García no juega ni un minuto en el Mundial, tiene asumido cuál es su papel.
6: El ruido lo va a hacer, como diría Del Bosque, Joan García se va a comportar como un buen chico, pero es que ese no es el debate.
0: Correcto.
6: Ese no es el meollo del debate. El meollo del debate va a ser...
0: Como falle Unai Simón un partido...
6: Correcto. Ese es el meollo del debate. El meollo del debate es un partido malo de Unai Simón. Ahí habrá que agarrar el volante con las dos manos si considera Luis de la Fuente que lo tiene que aguantar y que es el portero, que para mí lo es, titular indiscutible de la selección española. Y el debate no lo va a generar Joan García o Joan García ni el entorno de Joan García. El debate lo va a generar la convivencia
1: y la gente que le haga las preguntas es a Luis de la Fuente, por dejarlo ahí.
0: Bueno, pues nada, la selección está en buenas manos y el equipo que tenemos yo creo que es un equipo, pues eso, competitivo para intentar ganar el Mundial, que también lo ha dicho Luis de la Fuente, que estamos entre los favoritos y todo el mundo, no solamente nosotros lo decimos, sino todo el mundo también.
8: Sí, sobre todo, Manu, vamos a estar tranquilos que quedan todavía 2 meses en el Mundial.
0: Y que es un Mundial muy largo y mucho calor.
8: Y si empezamos a debatir ya, dentro de 35 días, ¿cómo estamos?
0: Total. Ya verás cuando llegue el primer 11 y no sé qué. Por cierto, yo me equivoqué en Moleiro y en Lenormand. Han entrado Eric García y
2: Pino.
0: Y Jeremy Pino.
2: Tú a Jeremy Pino, sí.
0: ¿A quién?
2: A Jeremy Pino.
0: No, por eso digo. Yo me he equivocado en Lenormand y en Moleiro. Y ha entrado Víctor Muñoz, que no lo había puesto, y Eric García, que tampoco lo había puesto. O sea que y tú te equivocaste.
2: Yo solamente en lo importante, en los centrales.
0: En los centrales.
2: Que es lo único
0: que importaba. Lo demás lo has clavado.
2: Pero el resto no tenía importancia. Sí, importaban los centrales.
0: Bueno. Tú hubieras hecho una lista solo de centrales.
2: Claro, que es a lo que estábamos.
0: Por cierto, poco se ha hablado durante el día de la ausencia de madridistas, ¿verdad? Todo el mundo. No, es que no hay ni un madridista. Primer mundial en la historia que no va a haber ni un madridista. Héctor González, hola, muy buenas.
12: ¿Qué tal? Muy buenas, Manu.
0: De esto ha hablado el candidato Riquelme, que hay que hablar que había empezado ya la carrera electoral. Falta saber la fecha, pero le han preguntado por eso.
12: Sí, en el día que arranca la campaña todavía no tenemos fecha, como dices, aunque todo apunta a que van a ser el domingo 7 de junio las elecciones al Real Madrid. Es cuestión de horas. Si acaso el miércoles, como mucho, que se conozca la fecha. Esta mañana Enrique Riquelme ha presentado su sede electoral. Está en la Castellana, a 20 metros prácticamente del Santiago Bernabéu. Le ha pedido a Florentino Pérez algún debate electoral y sobre el proyecto deportivo todavía no da ningún nombre propio, pero sí tiene claro un mensaje: españolizar la plantilla. Y ha aprovechado que Luis de la Fuente daba la lista para el Mundial para decir que no quiere volver a ver una lista para el Mundial sin madridistas.
13: Hoy un día un poco triste para el Real Madrid, que no ha tenido ningún asistente a la convocatoria de la selección, primera vez en 16 mundiales, y es algo que preocupante. Esperemos que no vuelva a pasar nunca más si se toman las decisiones adecuadas.
12: Luego pone en el eje de su campaña al socio. Ha anunciado que el miércoles va a anunciar la mayor transformación para el socio en la historia del Madrid. Y también hoy ha elevado ya el tono contra Florentino Pérez, por ejemplo, contra esa lona en la que aparecen las 7 finales que ha ganado el Madrid, las 7 ciudades en las que el Madrid ha ganado las últimas 7 Champions. Sobre el legado y sobre el futuro, dice esto Riquelme.
13: Legado y futuro. Legado, pero no únicamente de las 7 Copas de Europa que se han puesto en alguna lona. Hay 8 más también, que también es parte del legado del Real Madrid.
12: Bueno, dice que las Champions son 15, no las 7 sí. Solo de Florentino. Y luego carga también contra el actual presidente por, según él, desatender, darle pocos privilegios al socio en el Santiago Bernabéu. También con el precio, por ejemplo, de las camisetas, con el tiempo que hay que esperar para recoger un bocadillo, con el poco hueco que hay entre un asiento y otro, después de 1.700 millones, es la cifra que da Riquelme del gasto de la reforma del Bernabéu.
13: Tienes que salirte 10 minutos antes, primer tiempo, para poder comprarte una bebida y un bocadillo. Esa es la reforma después de 1.700 millones, ¿no? Un gran estadio. Por eso mismo, en esta primera etapa de la campaña, lo que buscamos es, primero, escuchar, seguir escuchando al socio, pero ya adelanto que este miércoles os vamos a convocar a todos, nos encantaría que estuvieseis, para anunciar la mayor transformación, el mayor proyecto transformacional para el socio del Real Madrid.
12: Pues así ha sido el día 1 de Riquelme candidato, por la mañana en Madrid, por la tarde en Valencia. Mañana no hay actos previstos, sí el miércoles, ese gran acto para presentar sus líneas maestras sobre los socios y lo que él quiere que sean en el futuro.
6: Tenía que haber sido hoy en una rueda de prensa con toda su junta directiva, con 2 horas o 1 hora, y presentas a tu equipo en un hotel, lo cierras y haces una presentación como Dios manda, no hay a la remanguillé que no dejas a preguntar a la gente. O sea, eso el primer día en Valdebebas con el aval, lo entiendo, o cuando llega con Carvajal y con Antona y al Bernabéu, pero el primer día tú te presentas, te llames como te llames, este soy yo, este es mi equipo, y pregunten usted lo que quieran, ¿no?
0: Se ha echado al...
1: Eso lo va a hacer el miércoles.
6: Hay que hacerlo el primer día.
0: Se ha echado al ruedo y a partir de ahora ya empieza la campaña. Por cierto, mañana se tiene que anunciar la fecha, que todavía no es oficial, ¿no?
2: Correcto.
0: Todo apunta que va a ser el 7 de
2: junio.
0: Mañana,
2: como decía Héctor, lo normal es que mañana la Junta Electoral ya comunique la fecha de las elecciones del Real Madrid. Lo normal sería el domingo 7, pero no es oficial.
0: Estamos escuchando ya casi todos los días a Enrique Riquelme. De Florentino Pérez todavía no se ha oído nada después de su última comparecencia, y me imagino que a partir de mañana empieza la maquinaria
2: del
0: presidente también.
2: Sí, porque en cuanto ya tengamos fecha, digamos que empieza el Florentino candidato, aunque sea presidente. Él ya tiene también una sede en el José Luis del Fondo Norte, muy cerca de la sede de Enrique Riquelme, en la misma calle.
0: A 100 metros.
2: Sí, Rafael Salgado.
12: 20 metros.
0: De una de otra.
2: Sí,
0: una de otra.
2: En Rafael Salgado, que es la calle del Fondo Norte, en la esquina con la Castellana está la de Enrique Riquelme, en la esquina con Padre Damián, en José Luis, ahí está la de Florentino Pérez, que, como digo, en cuanto haya fecha, comenzará el Florentino candidato y dará diferentes entrevistas para explicar su modelo de Real Madrid.
0: Pues nada, el Florentino candidato. Suena raro lo del Florentino candidato.
2: Sí, y se habla mucho,
0: pero así va a ser.
2: Sobre todo en Portugal.
0: Sí,
2: ahora estamos aquí con
0: Mourinho,
2: el hype de Riquelme, que se dice ahora, y con la lista de La Fuente. Pero Mourinho, que terminaba la cláusula barata ahora. Por tanto, si no fichas a Mourinho ahora, tienes que pagar más para sacarle de Benfica. El acuerdo está acordado, nunca mejor dicho, cerrado, pero ya no puedes ejecutar la cláusula barata. Y por tanto, si termina viniendo al Madrid porque gana Florentino en las elecciones, habrá que pagar, en teoría, según explica la prensa portuguesa, más de 10 millones para sacarle de Benfica.
6: Madre mía.
0: Pues nada.
8: Oye, sí, también me creo que ha concedido Riquelme, porque aparte de lo de los bocadillos, el proyecto y demás, ha dicho en ABC en una entrevista que tiene apalabradas dos figuras, dos futbolistas, dos estrellas internacionales que van a fichar por el Real Madrid si él es presidente, y que las anunciará en los próximos días. Yo creo que esa va a ser una baza para medir de verdad hasta dónde va a llegar. Dos estrellas internacionales,
0: sí,
8: ha dicho.
0: Por eso decía que decía yo la semana pasada, primero, que Florentino Pérez no tenía este debate encima de la mesa, pero se han convocado las elecciones. Él decidió convocarlas, aunque tenía 3 años más de mandato. Él dijo que hay dudas, aquí está, a votar y a elegir. Pero yo creo que Enrique Riquelme, pues lo que tendrá que hacer es intentar ilusionar a los socios diciendo: contra el Madrid de Mourinho, este es mi Real Madrid. ¿Lo va a conseguir o no? Pues no lo sabemos. ¿Va a tener tiempo? Pues ya estamos viendo que va contra reloj y que, como dice él, apenas tienen días. Pero empieza a anunciar cosas, y según se vayan calentando los días, imaginamos que pues tendrá que intentar ilusionar a los socios del Real Madrid con nombres. Es que no hay otra manera. Y no sé si con eso le va a dar para presentar batalla a Florentino Pérez. Pero como decimos, pistoletazo de salida hoy de esa campaña electoral, con Enrique Riquelme muy cerquita de la sede también de la de Florentino Pérez, que mañana empezaremos a conocer noticias, como decía Antón Meana. Chavales, un abrazo.
6: Un abrazo.
0: Emocionados con esa lista de Luis de la Fuente y pendientes de la carrera electoral. Abrazo, Romero, Gallego. Chao, Talavera.
8: Un abrazo.
0: Hasta luego, Flaky. Las 12:13, una menos en Canarias. Enseguida nos vamos con los futbolistas, que hay que hablar de un montón de cosas con ellos. Pero antes, Javi Blanco.
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0: Pues vamos con la lista de convocados del Sanedrín del Larguero. Kiko Narváez, hola.
30: Me lo esperaba, buenas noches, Carlos.
0: Álvaro Benito, muy buenas.
31: Yo también me lo esperaba.
0: Rafael Alcorta, ¿qué tal?
32: Uf, qué nervios.
0: Qué nervios, te pensabas que te quedabas fuera.
32: Uf, por los pelos.
0: Raúl Ruiz, buenas noches.
33: ¿Qué tal? Buenas noches.
0: ¿Qué pasa? Y José Mari Vaquero, hola, José Mari.
34: Buenas noches.
0: Buenas noches. Pues nada, bienvenidos al Sanedrín del Larguero en el día de la lista de Luis de la Fuente, que ahora os pregunto a vosotros, a los que sabéis de verdad, a ver qué os parece la lista. Pero si me permitís un segundo, es que creo que estaban de fiesta en Coruña hasta hace nada. Bueno, creo que siguen de fiesta en Coruña. Así estaba la Plaza María Pita hace un rato en Coruña.
35: ¡A primera! ¡Oye! ¡A primera!
36: Y sobre todo quiero dar las gracias a esos compañeros, tanto del equipo como del staff, que vienen de comer mierda, ¿no?

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1: Muy largo, fue muy duro. En la antigua Segunda B, ahí atrapados el Depor con todo lo que movía, pero siempre había 20.000 personas como mínimo. Allá donde jugaba el Depor había gente, los sitios más alejados, Algeciras, Ceuta, siempre deportivistas, y vamos, lo han celebrado, claro, como habéis escuchado, por todo lo alto.
2: Fíjate que los que viajaron ayer con entrada a Zorrilla, los que viajaron sin entrada a Zorrilla, y luego los que estaban ahí en Riazor y esperaron al equipo, que llegó a las 4 de la mañana, ¿no? Creo que llegaron, no sé qué hora.
1: Sí, 4 y media. Bueno, eso era prácticamente un bus discoteca, ¿no? Ahí ya decía Mario Soriano, que es un poco de la escuela de Llorente, ¿no? Decía, bueno, las luces y las gafas amarillas ya las desterramos, ahora vamos a beber de todo, decía, y lo dio todo. Y otro detalle, no sé si habéis visto un vídeo viral que publicamos en Radio Coruña, sí. Hay una parada de taxis cerca de la radio, que es donde la gente, cuando va un poco de reenganche, va a coger el taxi. Estaba Mario Soriano allí para coger su taxi y lo pillamos en directo, bueno. Y dice, qué bonito es el amanecer.
2: Qué vamos, bonito, qué bonito. En fin, el amanecer cuando vuelves a primera, 8 años después, así que enhorabuena al Depor. Y en A Coruña hoy, pues todo el mundo estaba de fiesta. Es que es muy duro, Kiko, Álvaro y Rafa y José Mar y Raúl. La travesía para un super Depor, porque venía de ganarlo casi todo, de ser un grande del fútbol español. Te ves en primera red y caes en el infierno, ¿no?
3: Claro. Coge y entiende mucho más de lo de la segunda.
2: Sí, sí, sí.
4: Yo, no, sí, que es cierto.
3: No, lo digo
2: de infiernos,
3: porque
2: de infiernos,
3: la
2: infiernos,
3: partido, pero Manu, es que está en primera ref.
4: Claro.
3: Después, saber la dificultad, presupuestos como la Almería, y de repente uno de los años que menos te lo puede esperar, y sabiendo, como decía él, que con tanta mierda, tanto fango, sí. Y de repente de volver otra vez arriba, y después los ambientazos, Raulito, que se montaban en Riazor, macho.
4: Vale, Riazor además, batía récords de asistencia en primera red,
2: correcto.
4: O sea,
2: sí,
4: que eso es el mérito que tiene este equipo, que la afición no ha fallado en ningún momento. En los tiempos malos, recordemos que perdió un playoff de ascenso de primera federación a segunda en su casa, y contra el Albacete, si mal no recuerdo. Y eso fue un palo muy duro. Y luego volvió a perder otro playoff. O sea que han sufrido mucho, como decía, no tanto la palabra mierda, pero sí que es verdad que han sufrido muchísimo, han apoyado muchísimo, tiene un respaldo detrás económico enorme, como esa banca.
2: Sí.
4: Y eso tuvo una época también, cuando ya en segunda A, con Lucas Pérez, un malentendido, que se tuvo que ir, etcétera, etcétera, que parecía que se desequilibraba un poquito todo. Y este año lo ha conseguido, entrenador nuevo, Antonio Hidalgo, lo ha hecho muy bien. Y tiene para mí una delantera espectacular, con Yeremay y David Mella, y Mella, que no ha podido jugar los últimos partidos porque estaba lesionado, pero sí, tiene un futuro ahí.
3: Se monta Raulito un ambientazo, porque el tema del autobús y la llegada del Cádiz Club de Fútbol, que no era para ascender, sino para salvarse, Manu. Y nosotros tuvimos unos pocos años en el Carranza en primera, y ni la mitad de la mitad.
2: Fíjate.
3: Una calentura allí en el Mirandilla, bueno, Carranza, que ya lo... A Carmelo, Pepe Pequi y compañía, no hubiese gustado
2: haberlo vivido.
3: Hoy,
2: sí, sí, es una pasada, es una locura. Pues nada, enhorabuena al Depor y oye, que ahora descansen, que lo disfruten y que se armen para hacer una buena temporada en Primera División. Eres uno de los grandes de nuestro fútbol que vuelve a la Primera División. Así que nada, Adrián, cuídate y a parar ya de fiesta, ¿no? Que ya vale de fiesta. ¿O
1: sí,
2: no?
1: Yo creo que... Bueno, no sé, el domingo os digo que van a Cuatro Caminos, que es la fuente, a celebrarlo.
2: Claro,
1: o sea,
2: claro, que falta el último
1: anuncia
2: partido.
1: Que esto sea largo.
3: Mara y Almiña,
1: mañana van
3: por ahí.
1: Mañana van a la Xunta.
2: Y Bebeto.
1: Y Manu, otro detalle más, sí, déjame contarlo. Sí. Lo decía ayer también Lendoiro con nosotros. Decía, ese también es el ascenso de los niños. Porque está de moda en Coruña, vas a un parque y son, sí, tus camisetas del Depor. Estos niños nunca vieron al Depor en primera.
2: Claro.
1: Y lo van a ver y se han sido siempre del Depor en este momento. Así que es el ascenso también de los chavales.
2: Sí, señor.
5: Fíjate, Manu, que desde que del 80 que empecé yo a jugar, los dos campos y los dos torneos que más veces he ido han sido precisamente el Teresa Herrera y el Carranza. Tú.
2: Fíjate.
5: Sí, sí, qué tiempos aquellos.
2: Ese Teresa Herrera que costaba levantarlo, el que lo ganaba decía, joder, a ver, yo no levanto. Entre seis tenían que levantarlo.
4: Y el Carranza ni te digo.
3: Lo ganamos con Juninho y nosotros. Juni, cógelo tú, decía.

0: Bueno, si para mí la Torre Eiffel, no sé.
1: Sí, sí, total, total.
2: No os olvidéis del colombino, lo que era el trofeo.
1: También, también.
3: Había ahora, ya no, ahora ya no se juega.
2: Ahora ya no.
3: Bueno, ya bueno. No tienen ese poderío.
1: Pues nada, enhorabuena al Cádiz que se salvó ayer, que ayer le mandaba mensaje a Kiko, sufriendo mucho, pero salvados. Y enhorabuena al Depor por este ascenso. Adrián, un abrazo, hasta mañana.
4: Buenas noches.
1: Buenas noches, buenas noches. Y enhorabuena a Coruña y al Deportivo, que vuelve a estar en su sitio, entre los grandes. Y otro histórico. Pues
3: esa
1: fíjate,
3: es la noticia.
1: Pues fíjate,
3: sí
1: es otro histórico. Nada, en Zaragoza.
3: Eso sí que es historia.
1: Eso sí que es un drama, ¿no?
5: Ese club, esa ciudad, encima construyendo un estadio nuevo.
1: Haciendo un estadio nuevo.
2: Es increíble.
3: Una afición enorme, una ciudad enorme.
2: Pero ya llevaban unos años, Raúl.
3: Sí, sí.
2: Unos años, muchos cambios de entrenadores.
3: Lo hemos dicho.
2: Cambios
3: aquí.
2: Incluso en la dirección deportiva.
3: Mogollón,
2: cosas,
3: no sé si son 20, pero entrenadores ha habido un montón, 14 o 12 directores deportivos, nada, jugadores que han pasado por ahí en los últimos años, Borja Iglesias, William José, Borja Bastón, han pasado a Ángel, Luis Suárez, han pasado delanteros de una categoría enorme en segunda y no han logrado ascender. Lo más cercano estuvieron en Las Palmas, precisamente.
1: Sí,
3: no, lo más cercano fue Álvaro en Las
5: Víctor
3: Palmas.
5: Fernández, también muy cerca que lo tuvieron.
3: No, con Popovic a 7 minutos estaban ascendidos en primera.
1: Joder,
3: y le dio la vuelta el
1: Las Palmas. No sé dónde he leído hoy que llevaban 77 años sin estar fuera del fútbol profesional, o en primera o en segunda.
3: Bueno, claro.
6: ¿Sabes lo que más me duele a mí, Manu?
1: ¿El qué?
6: A mí lo que más me duele es cuando echan los reportajes de las entrevistas al público y hablan de los jugadores no tienen sentimiento, no tienen pasión, no son profesionales, y al final... Al final lo acaban pagando siempre, especialmente los entrenadores, porque no sé cuántos habrán pasado por ahí en los últimos tiempos. Y los jugadores, y en concreto, pues seguramente los de este año, ¿no? Que seguramente son los que menos responsabilidad tienen de todo el proceso degenerativo que ha tenido como institución. Entonces, eso a mí me duele muchísimo. Por eso a veces cuando los jugadores van a pedir perdón... A mí no me no me gusta, porque el jugador tiene que hacer lo que tiene que hacer, tiene que intentar ser el mejor profesional posible en el momento que esté y aceptar las cosas, pero al final pedir perdón
1: totalmente,
6: por algo que si
1: totalmente.
6: Tú has hecho lo que has podido, ¿qué tienes que pedir perdón a quién?
1: Totalmente. Fíjate lo que es a Coruña ahora mismo, de fiesta, y no sé cómo está Zaragoza hoy, después de lo de ayer. Santi Saez, en Radio Zaragoza, hola, buenas noches, ¿qué tal, Santi?
7: Hola, buenas noches.
1: Fíjate, lo que es un año tras otro, la decepción de no subir a primera, que era decepcionante, un año más sin subir. Pues claro, nadie contaba, aunque se lo venían temiendo, pero nadie quería ni imaginar que pudiera ocurrir esto, que el Zaragoza bajase a primera federación. El lobo ha llegado, sí.
7: Sí, es que es una tristeza enorme aquí en la capital aragonesa. Ni los más viejos del lugar recuerdan una situación como esta. Casi 8 décadas, es decir, para alguien que lo pueda recordar ahora, tiene que tener en torno a los 90 años. Tendría por aquel entonces 10 años. O sea, generaciones y generaciones que no han visto al Real Zaragoza.
1: O en primera o en segunda.
7: Correcto, fuera del fútbol profesional. Por lo tanto, aunque esto se venía mascando, no es una cuestión de este año, es una cuestión ya de varios años, es una deriva terrible, y el Zaragoza iba ya rozando y salvándose prácticamente en las últimas jornadas los últimos años, ¿no? Pero no por esperado es menos doloroso. Día de indignación total de la afición zaragocista, además por el silencio de la cúpula del club, que hasta el momento se ha limitado a un comunicado que lanzó ayer, un minuto después de que pitara el árbitro el final del partido en el Estadio Gran Canaria, nada más certificarse el descenso. Un comunicado sin firma que ha indignado al zaragocismo, porque ni siquiera pedían perdón. El modelo de gestión ha llevado a un histórico a los más bajos fondos, un modelo que ha fracasado rotundamente y que además ha vaciado de sentimiento las entrañas del club. Es un club a la deriva, la gente no se reconoce con el Real Zaragoza, no se puede manejar, está claro, un Zaragoza con el mando a distancia, se le ha quitado todo el arraigo del mundo, no hay zaragocistas dentro, no hay gente que sepa lo que es esto. Esto es la cuarta ciudad de España, esto es un club que ha ganado 6 Copas del Rey, que ha ganado 2 títulos europeos, que ha ganado una Supercopa de España, un presidente que desde septiembre no está por aquí, Jorge Mas, que está con su Inter de Miami y no ha aparecido ni en la Junta General de Accionistas. En definitiva, que los propietarios, que es verdad que han traído estabilidad económica al Real Zaragoza, que lo cogieron en un momento complicado,
1: muy delicado,
7: difícil.
1: Sí,
7: es que el Zaragoza este año tenía entre el quinto y sexto límite salarial.
1: Sí, sí.
7: Y ese comunicado incluso rezaba ayer diciendo que es verdad que han puesto más de 60 millones de euros. Por lo tanto, tiene más delito si has puesto dinero y encima te vas en un club como Zaragoza, la Primera Federación.
1: Cuando el año que viene veamos el calendario y veamos Primera Ref, el Zaragoza, nos vamos a frotar los ojos porque es pues eso, casi 80 años, lo que nos dice Santi, casi 80 años sin estar fuera del fútbol profesional. Pero por ahí han pasado otros históricos también, Raúl. Y ahí estaba el Depor, y ahí estaba el Málaga, y ahí estaban unos cuantos que al final se han ido al pozo y toca reconstruirte
3: Cádiz,
1: y empezar.
3: El Tenerife, año.
1: El Tenerife, o sea que.
3: Y que ha ascendido, o sea que cuidado, pues es que es dura la segunda.
1: Que vuelva lo antes posible, que le esperamos al Zaragoza de nuevo y apretar los dientes y hacer un proyecto ambicioso. Y a intentar poco a poco volver a su sitio, que es donde le corresponde el fútbol profesional. Santi, un abrazo, y un abrazo a todos los aficionados del Zaragoza también.
7: Igualmente, buenas
1: Chao,
7: noches.
1: Hasta luego. Pues son la cara y la cruz. La fiesta en Coruña y en Cádiz también por la permanencia, y la que se consiguió ayer, y la decepción tan tremenda en Zaragoza. Pero bueno, esto es así, esto es el fútbol, es lo que tiene. Como no sé quién decía el otro día, es que bajan tres, claro, y en segunda bajan cuatro. Yo no creo que lo decía Raúl, es que tienen que bajar tres y bajar cuatro en segunda.
3: A veces es inesperado, pero esto es el fútbol y es deporte. O sea.
1: Bueno, hablamos de la lista que yo creo que ya, con permiso de los últimos coletazos de la liga, en primera y en segunda, ya estamos todos con la cabeza casi puesta en el Mundial. ¿Os ha gustado la lista de Luis de la Fuente, así la primera en general?
4: Sí.
2: Sí, yo creo que, a mí me parece que es una lista, sobre todo me gusta porque tiene varios jugadores que pueden jugar en varios sitios. Y eso es muy importante en un torneo corto como es un Mundial o una Eurocopa. Y creo que ha elegido muy bien a los jugadores. Seguramente, hombre, las lesiones, hombre, si hubiera estado Fermín, sano, hubiera estado, obviamente, hubiera dejado de ir otro, pero yo creo que los demás, a mí lo único que me preocupa un poco, Manu, y sí, también lo he dicho esta mañana con Dani, es que hay tres o cuatro jugadores que no llegan al 100%, no van a llegar al 100%. O sea, jugarán.
1: Sí. Ojalá. Lo que pasa es que había que llevarlos, ¿eh? O sea, quiero decir.
2: Bien, había que llevarlos.
1: O sea, imagínate que deja fuera a Lamín o a Nico o a Merino, diríamos. Pero bueno, hombre,
2: Pero es un riesgo.
1: ¿El qué?
8: No, digo que lo que dice Rafita, hoy lo comentamos con...
1: Sí,
8: la inquietud que te da, claro, que si es Rodri, sí, el tanque, claro, el tema de Merino, Fabián.
2: Son tres o cuatro o cinco. Tocaos.
5: Es largo, el campeonato, y eso quizá pues te puede invitar a ser un poco más optimista en cuanto a esto, ¿no? Porque es cierto que en tres semanas te puedes poner a tono, y es que el Mundial dura mes y medio, o sea... pero bueno, yo pienso que, fíjate, que había alguna duda, sobre todo Moleiro, ¿no? Que podía haber entrado, porque obviamente la duda de que puede tener el seleccionador... Para mí hay dos contextos, ¿no? De Mundial, el que te vas a encontrar en la primera fase, que es... vas a enfrentar equipos replegados, hay poca duda. Bueno, Bielsa ya sabemos cómo juega, pero yo creo que aún así, aunque no lo quiera, España va a someter a Uruguay. Y claro, yo creo que ante la baja de Nico, pues el hueco que quedaba ahí, yo creo que era de Fermín, claramente. Pero al lesionarse Fermín, pues obviamente se abre ese camino, ¿no? Y Baena juega bien la selección. Yo creo que Víctor y Jeremy, pues seguramente uno de los dos no hubiese entrado si hubiese estado Fermín bien.
1: Exacto, yo creo que sí.
5: Pero Moleiro, fíjate, que te da esa versatilidad de poder jugar por fuera. Y ha hecho una temporada seguramente superior a la de los últimos dos que hemos nombrado. Y
1: o sea, que al ir Baena, ¿no? Igual Baena y Moleiro, ¿no?
2: Tema es lo de Baena. Claro,
5: claro, pero
2: creo que va por ahí, Álvaro.
5: Sí, claro, sí, estoy de acuerdo. Sí, a mí
2: porque luego Víctor es más de banda que Moleiro.
5: Es otro jugador, claro. Es cuando
1: su revulsivo, además, Víctor, ¿verdad, Alvarito? Que claro.
5: Víctor en una, imaginándote una prórroga.
2: Claro, vamos, claro.
5: Es que,
8: haz lo que quieras.
1: Exacto.
5: Bueno, y luego el tema de la cantidad de futbolistas que te pueden jugar de lateral derecho.
1: Eric.
5: Y quizá hay una pieza que podías haber utilizado otra, pero vamos, que la lista está fantásticamente bien.
8: Yo ahí lo que
5: para analizarla al detalle, ¿no? Al detalle.
8: Era la duda, lo que decía Alvarito, con lo que pasa, son 20 años, Manu, y un Mundial, la responsabilidad, la personalidad, que no sabemos cómo lo va a gestionar. Pero claro, cuando puede jugar Eric, que puede jugar Pubil y está Llorente en banda derecha... Claro, el tema de a lo mejor Pedro Porro, ¿no? Y dice, oye, pues te lo puede limpiar. Y hablar de Carlos Espí, el chavalito,
2: sí, a mí,
8: con 20 años, Claro, hay partido atacado a ese tipo, que te José
4: Lu,
8: claro, Alvarito, que tú sí, dices, sí, oye, jugamos con el Marruecos de turno, todo metido atrás, porque Borja, pero... sí, te junta el equipo, te juega mejor de espalda,
2: sí, pero
8: no el chaval no es lo mismo, en centros laterales. No,
3: y lo que yo pasa lo que yo creo, Kiko, que la inexperiencia, la juventud,
8: no, totalmente, etcétera, pero
3: etcétera, yo creo que le ha pasado factura, ¿no?
8: Claro, no, no, mil por mil, y que, aparte sí, que Pedro Porro lo ha hecho de cine, y a Luis de la Fuente... que ha sido mal Luis de la Fuente en algunos casos, porque si hubiese sido Luis de la Fuente 100%, Lenormand hubiese ido. Sin embargo,
1: sí, a mí es el que más me ha sorprendido. El que más me ha sorprendido
8: es la meritocracia con Pubil y Eric, que han estado...
3: Claro,
1: exactamente.
3: Ese es el problema.
1: O sea, a mí es el que más me ha sorprendido, pero claro, luego veo a los dos que han ido y digo, claro, que no puedes decir nada.
8: No ha habido
1: que...
8: ataque de entrenador.
1: Exactamente,
8: no,
1: exactamente.
3: Claro. El problema de Lenormand...
5: Pero bien,
3: de Lenormand
5: tiene que valer para todos, ese, ¿eh? Que aquí no ya valía tanto para Joan García, aquí lo hemos hablado, ¿eh?
1: Sí.
5: O sea, que tiene que valer para todos.
3: Sí, sí,
5: eso
3: pero,
5: tendría que valer para todos. O sea,
3: pero escúchate,
5: los que mejor estén jugando, para adelante.
3: Pero,
5: luego ya no nos vale tanto la, que lo del grupo que estaba hecho, que al final es una bacalao. O sea, tienen que ir los mejores.
8: Sí, sí, crean... ¿Por ejemplo quién, Alvarito?
3: Sí, pero,
5: no, pero que, claro, que aquí se debatía hace antaño que porque iba a entrar Joan García cuando ya tenías un portero que te había rendido,
3: sí, yo
5: tal,
3: lo decía,
5: por el
3: yo
5: grupo
3: lo decía,
5: que no sé qué. Claro, sí, y entonces
3: yo,
5: ahora
3: yo
5: estamos diciendo exactamente lo contrario. Que claro, que han jugado
3: no,
5: también.
3: Yo no estoy diciendo lo contrario. Yo no estoy diciendo lo contrario.
5: Bueno, pues habré entendido yo mal.
6: Entonces, pero también...
5: Es decir,
6: yo
5: si, a mí, también esto, si estamos hablando
6: también
5: más
6: creo...
5: de...
1: A ver, acaba Álvaro y va Vaquero. Sí,
6: sí, sí.
1: Y va José María.
5: No, que aquí por rendimiento, todos los que estamos valorando, incluso los que se han quedado fuera, merecían ir. Merecía ir Ramiro, que ha hecho una temporada
1: claro, sí, pues
5: excelente.
1: Sí.
5: Merecía ir Pedro Porro, merecía ir Lenormand, por supuesto. A mí me parece un excelente
1: Pedro Porro
5: central. Y además, diferente, claro, digo, sí, que merece, que tiene merecimiento de ir, sí, y que ha ido, pero que posiblemente pudiendo elegir otra pieza, ya que tienes tres jugadores que te pueden jugar como lateral derecho.
1: Ya. Haber metido un central mal.
5: No,
1: central
5: yo estoy
1: más,
5: con
1: no,
5: Kiko, un delantero específico.
1: Ah,
5: un
1: vale,
5: delantero
1: ah, vale,
8: humano,
1: ah, vale.
8: Lavadora.com.
5: Claro, sí, claro.
8: Sí, sí. Centrar y vámonos, bueno, vamos. En cualquier momento, porque esto es una fase final y vamos a tener partidos y momentos y episodios y paisajes de muchos colores.
3: Lo que pasa es que Eric García no lo lleva de lateral. A Eric García lo iba
1: sí,
3: de
1: lo lleva de central,
3: central,
1: pero podría,
3: o sea,
1: jugar de
3: eso
1: lateral.
3: Eso está clarísimo. Sí, podría, claro. Sí.
1: Y,
3: sí,
1: Pubil,
3: claro,
1: y Pubil va de central
3: de,
1: y podría jugar
3: de
1: lateral.
2: Claro, hay varios jugadores, hombre. Está bien, a mí me parece que es una lista que está, ver, sí, que es muy difícil. A ver, podemos estar en desacuerdo en uno como mucho, que podrías poner uno al otro, pero el resto a mí me parece que es claro, una muy buena.
8: Y después, o sea, Rafita, algunos tiramos, y Manu, Alvarito, José Mari, todos vamos a tirar porque hay una cosa que es la lógica de la meritocracia y otra cosa es cuestión de creer y tener fe.
1: Claro,
2: claro.
8: Y esos
2: claro,
8: son los jugadores. Claro. Y seguramente tú, Rafita, llamaría uno o dos por
1: totalmente,
8: la confianza y el
1: sí,
8: trabajo
1: sí,
8: que ha tenido. Manu otro, yo
1: claro,
8: tendría otro.
1: El feeling, la
8: claro,
1: la
8: pero
1: relación
8: que esos jugadores
1: gente,
8: de los que estamos
1: pues,
8: hablando, Manu,
1: claro,
8: no se va a hacer un mal mundial por los que no van.
1: Exactamente. No,
5: y luego hay
1: no,
5: otra
1: hay,
5: cosa
1: no hay
5: me
1: nadie
5: ha
1: que digamos
5: míster,
1: qué cantazo que ha dejado fuera este, que es uno. O sea, es que es
5: y luego yo creo que hay una cosa que ha dicho el míster en la rueda de prensa muy interesante, Luis de la Fuente, que ha dicho que la lista está confeccionada muy en pensando en los planes de partido, ¿no? Y que,
1: claro, claro.
5: Quiero decir, que él analiza a los rivales, incluso a los posibles rivales de los cruces, porque yo creo que contamos con quedar primeros de grupo, o sea, muy probablemente,
1: sí, sí,
5: ¿no? Teniendo
1: sí,
5: en cuenta
1: sí,
5: nuestro,
1: sí,
5: nuestro potencial. Entonces ya visualizas un poco el cuadro que vas a tener, qué tipo de partido imaginas, y yo creo que eso también influye a la hora de elegir un jugador u otro,
1: claro,
5: ¿no? Yo creo
1: sí,
5: que
1: sí,
5: también, y me parece muy coherente, claro.
1: Vaquero, ibas a decir...
6: No, yo creo, yo estoy de acuerdo en general en lo que se está hablando. Yo creo que es una lista muy equilibrada porque hay un equilibrio entre experiencia, madurez y polivalencia, ¿sabes? O sea, yo creo que es un equipo donde Ferran puede jugar en banda en el caso de que fuera, por ejemplo, si Williams o Lamine, por lo que sea, pues no están a su mejor nivel, pues Ferran puede jugar ahí, o Oyarzabal puede jugar en punta tranquilamente también Ferran. Borja, yo creo que es una aportación muy interesante cambiando absolutamente pues algunos esquemas. Es un jugador que con su experiencia y madurez puede aportar tranquilidad en medio campo, y luego yo creo que en medio campo es un medio campo que realmente te permite muchísimas sí, soluciones y muchísimas opciones, incluso con Baena, que yo me he alegrado porque es un jugador que mira, en el Atlético de Madrid a veces juega, no juega tanto, pero realmente creo que es un jugador también muy, muy, muy interesante. Entonces, bueno, yo creo que es una lista interesante. Y luego lo de Joan García, yo también lo achaco un poco, es verdad
1: sí,
6: que ha hecho un año fantástico, a que van muchos jugadores del Barça, entonces tú dices, bueno, pues mira, uno más. Es decir, yo creo que hay bloques en los que los entrenadores, yo recuerdo pues en la época de la Quinta del Buitre, pues los entrenadores decían, bueno, me voy a entregar un poco al bloque del Madrid, después al bloque del Barça, pues en la época de Clemente, y yo creo que ahora también pues se ha arrimado un poquito al bloque del Barça, que es mucho más fácil entre ellos, la convivencia, ¿entiendes? Entonces yo insisto que creo que es muy equilibrado la experiencia, la polivalencia y luego el tema de equilibrio, de control, vamos a decir, de los jugadores.
8: Yo creo, Manu, que es tan bueno, tan bueno, tan bueno, tan bueno. A ver, viendo una foto de Rafael Cortés. Joan García.
1: Sí, sí.
8: Que al final es quizá uno de los que ha dejado fuera a Luis que más le ha podido doler. El tema de Ramiro, macho. Por todo lo que siempre
4: ha
8: hablado.
4: Seguro. Bueno, pues seguro. Ha dicho además que habla con él.
1: Le ha mencionado, sí, ¿no? Sí. Ha dicho que le ha llamado, que con él. Explicado. Sí, sí. Seguro.
8: Estamos
1: seguro.
8: Hablando de un portero.
1: Que Joan, va a ser. Sí,
8: que claro. Es sublime, tío. Que es muy bueno. Es que es buenísimo. Entonces, claro, ¿cómo dejarlo fuera? No, a mí me cuesta. Yo creo que a Luis también le ha costado mucho.
1: Y sobre todo,
3: claro,
1: que, sobre todo que tiene la seguridad de que... ¿Error? Yo no creo que es un error.
3: No, error no, digo, el rol.
1: Ah, el rol, que habéis entendido, error. No, es que antes en el Sanedrín con Romero, Gallego, Talavera, sí. Decíamos, no, es que es un debate que te podías haber ahorrado. Entonces, para ahorrarte el debate, no te llevas a Joan García. Me parece un planteamiento.
3: Pero el debate.
4: Es que lo del debate, ¿qué debate?
1: Claro, para que no haya debate, no me traigo al portero del Barça.
3: El debate lo vamos a hacer nosotros, Manu. No,
1: totalmente,
3: totalmente. Del vestuario no lo tiene ese debate.
1: Vamos a hacer ruido. Debate no tiene Luis de la Fuente.
3: Bueno, exactamente. Dentro del vestuario ese debate no lo tiene. Y por eso estoy seguro que es una de las razones también porque le Joan ha ido, aparte de ser un excelente portero,
1: sí,
3: porque
1: totalmente sabe que es un tío que aceptará su papel, totalmente,
3: claro. Seguro,
1: Rafa,
3: seguro.
1: Sí. No sé si ibas a decir Rafa y vas a añadir algo, ¿no? Rafa,
8: no, Rafita no, Rafita sí. Está pendiente mandándome fotito.
1: Está mandando. Oye, ¿a alguien del Rayo hubierais llevado?
3: ¿De quién?
1: ¿Del Rayo Vallecano?
2: Bueno, seguramente...
3: A De Frutos,
2: ¿no?
3: Ha estado llevando.
5: Sergio Camello, como ha acabado la temporada.
3: Y Camello, ha acabado bien.
5: Vaya. Y ese también es un delantero diferente.
3: Sí.
5: Fíjate,
3: sí,
5: es un delantero diferente a todo lo que tenemos. Se maneja muy, muy bien en al espacio, es inteligentísimo, tiene una calidad para asociarse también.
1: Habéis quedado bien porque estas cosas que yo os pregunto sin deciros nunca nada, imagínate que decís, pues no, ninguno, la verdad que no. Porque nos está escuchando el presidente del Rayo y por lo menos ha visto que está...
8: Ah, me quería que era Camello. O De Frutos.
1: Martín Presa, que está muy bien acompañado ahí con José de ahí Palacio, con Óscar Ejido y con Tony López, estáis ahí muy bien acompañados. Hola, Palas, muy buenas. Tienes ahí al Presi a tu vera y Óscar Ejido, ahí lo tenéis.
9: Hola, ¿qué tal? Muy buenas. Pues muy buenas. Parece que nos estabais escuchando, porque ahora mismo justo estábamos hablando con el Presi, que decía, Raúl, que te faltaba un 9 y tú también apuntabas Camello, como los futbolistas. Se nota quién sabe fútbol, ¿eh?
10: Yo creo que faltaba... Bueno, no, Luis de la Fuente es un magnífico seleccionador. Bueno, buenas noches, Manu.
1: Buenas noches, hombre. Buenas noches, presidente. Buenas noches.
10: Yo creo que Luis de la Fuente está contrastado todo lo que está haciendo y el buen trabajo, y el mejor que nadie sabe, sí. Pero, por ejemplo, yo creo que tenemos jugadores como, decías, Camello, como De Frutos, como muchos otros que no quiero individualizar, que han hecho una buena temporada y pudiesen haber apoyado a España este verano en la Copa del Mundo.
1: Claro que sí. Presidente, no sabíamos si iba a poder atendernos o no, porque sé que tienes muchos compromisos y que estabas ahí con un montón de historias, pero al final ha tenido ahí la deferencia Martín Presa de ponerse en directo en el larguero. Deme un minuto que tiro la pausa y enseguida te pregunto nada. Cuatro minutos te robamos para que nos cuentes cómo estás y cómo está el equipo y en la antesala de una final que es histórica, ¿eh?
10: No hace falta, estas son ya horas, vamos a decir que está uno más tranquilo, son buenas horas para hacer esto.
1: Muy bien, muy bien.
10: Es más complicado, pero ahora ya está todo el mundo durmiendo y ya uno está más relajado.
1: Espero que no, aquí hay mucha gente despierta, Raúl. No te...
10: Bueno, digo durmiendo, digo durmiendo.
9: Los jugadores, que
10: son los protagonistas y los que tienen,
1: sí, señor,
10: que rendir.
1: Te he entendido, dame un minuto y venga, y hablamos con Martín Presa y cerramos ya el Sanedrín de futbolistas. Venga, vamos.

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1: Estábamos haciendo el análisis de la lista de Luis de la Fuente con nuestros sanedrín de futbolistas, pero está Martín Presa, presidente del Rayo, y le queremos, lo primero, desear toda la suerte del mundo al presidente y al club y a la afición del Rayo Vallecano. Me imagino que esto compensa, ¿no, Martín Presa, tanto sufrimiento y tantos sinsabores y tantos disgustos muchas ocasiones, ¿no?
2: Hombre, al final no hay éxito sin sufrimiento, o es muy difícil que haya éxito sin sufrimiento. Al final el sufrimiento, el sacrificio, el esfuerzo es lo que es el camino al éxito, que muchas veces no se consigue. Pero bueno, llevamos muchos años de esfuerzo, de sacrificio, y esperemos que el buen hacer, la suerte nos sonría, y Dios quiera pues que podamos, que nos hace una ilusión tremenda, pues llevar esa Conference a España, que seríamos el primer equipo español en ganar esta competición. Y llevar por lo menos, y ser el único equipo español que llevase
1: ese título,
2: un título europeo. 2026, sí, a España, que esperamos que estés hablando, que no sea el único, y en Nueva York dentro de dos meses también podamos traer otra vez la Copa del Mundo. Y bueno, pues muy orgullosos de representar al deporte español, al fútbol español, y con muchísimas ganas de llevar esa Copa a Vallecas, a Madrid y a España, en algo que parecía hace algunos años impensable, y que parecía un sueño, pero bueno, a veces con mucho sacrificio, pues los sueños se convierten en realidad y nos falta un paso, y no sé si seremos capaces de darlo, pero estoy convencido que vamos a poner todo lo que tenemos para dar ese último paso.
1: El Barça femenino ha ganado la Champions y ojalá que el Rayo consiga esa Conference también para el fútbol español. ¿Estás nervioso o no? ¿O todavía queda mucho mal partido?
2: No, pero nervioso no es. Estás, pues bueno, sabiendo que estamos ante una oportunidad única, por lógica irrepetible, trabajaremos mucho para que podamos volver a repetir el estar en una final, pero ahora mismo estamos en esta. Y siendo algo tan inusual, tan raro, pues tenemos que intentar aprovecharlo, porque a ver cuándo vuelve a presentarse una oportunidad así ante nuestros ojos. Esto es de las que el Rayo Vallecano esté en una final europea, es de las mayores gestas del deporte español, por no decirla más, pues del último medio siglo. Por lo tanto, vamos a intentar pues conseguir el título.
1: Le voy a preguntar a Óscar que cuántos aficionados van del Rayo, Óscar.
3: Bueno, en torno a 11.000 aficionados del Rayo Vallecano van a estar aquí el miércoles, que algunos han llegado ya hoy, otros van a llegar mañana. El gran grueso llega el próximo miércoles a esta ciudad de Leipzig. Nosotros hemos llegado, Manu, sobre las 7:20 de la tarde, más o menos, a este aeropuerto de Leipzig para vivir la primera final del Rayo y la primera final del Crystal Palace. Es la primera final europea de ambos equipos. Te cuento el horario de mañana, porque entrena el Crystal Palace por la mañana en Londres, no lo hace aquí, pero a las 6:15 habla Glasner en el estadio. Luego 7:15 hablan Íñigo Pérez, Álvaro García y Óscar Trejo. A las 8 tenemos entrenamiento del Rayo a puerta abierta, una hora entera del equipo de Íñigo Pérez. La Fan Zone se abre a las 11 de la mañana en la Mar Plus, va a estar hasta las 10 de la noche con juegos, con actividades y con conciertos. Y bueno, esta noche cuando hemos salido por aquí por Leipzig a cenar, pensábamos que era noche de brujas porque la gente iba disfrazada, pero nos hemos enterado ahora que es que hay una fiesta musical y cultural gótica, así que no iban de brujas sino que iban de góticos, y la verdad es que bueno, daba un poquito de miedo, pero yo creo que la ciudad va a estar bastante animada de aquí al miércoles que empieza la final.
1: 11.000 que van a estar allí, que algunos ya han llegado y otros están de viaje. Presidente Martín Presa, hay una caravana en la que no sé cuántos van. Ahora mismo está por ahí David Canseco and Company, porque están, no sé por dónde, han salido de Madrid y no sé por dónde van. Hola David, muy buenas. Joder, pero bueno, qué profesionales, con cámara y todo ahí en la Ruló. ¿Quién va al volante?
4: Bueno, nos vamos turnando. Al final el seguro está hecho para tres y vamos turnando entre los tres adultos, vamos, porque al final ellos son hijos.
1: ¿Cuántos vais en total? ¿Cuántos vais ahí?
4: Vamos seis.
1: Seis, muy bien. ¿Y a qué hora habéis salido?
4: Hemos salido 12 de la mañana desde el estadio de Vallecas, ese estadio que nos une a todos los vallecanos y que por Dios quiera que de allí no se mueva nunca, aunque haya pues bueno, opciones que quieran llevárselo, pero ya sabes que en Vallecas lo sentimos como nuestro y desde la puerta del estadio hemos salido hoy, esta mañana a las 12 de la mañana.
1: ¿Y a qué hora llegáis, más o menos?
4: Ya hemos parado aquí, vamos a hacer noche aquí en un pueblecito que se llama Mollucón.
1: Muy bien, estamos bonito.
4: A la mitad, hemos hecho 1.100 kilómetros. Nos quedan otros 1.100.
1: Pues nada, Martín Presa, ¿algo para estos seis que van allí a Leipzig? Mañana los tienes por allí.
5: Y no es la única caravana, Manu, hay muchas caravanas que están yendo desde primera hora de la mañana.
1: Claro, claro.
2: Pues nada, que enhorabuena, que gracias por venir apoyar al equipo. Al final es un sacrificio, como digo, de todos los que estamos, y cuando he dicho de esos 11.000 que vienen a través del Rayo, seguramente algunos más o bastantes más que habrán comprado entradas generales. Por lo tanto, es un esfuerzo terrible el que van a hacer. Estamos hablando que más del 80% de abonados van a estar presentes en Vallecas. Yo creo que esto no ha pasado con ningún club de fútbol profesional en ninguna final. Por lo tanto, darle las gracias. La gente está con mucha ilusión y lo que esperemos ya es una felicidad poder vivir, poder sentir una final al Rayo, pero ojalá todos estos esfuerzos, todos estos sacrificios, no solo a nivel de esfuerzo, como pues que van a estar 20 horas para venir y otras 20 para volver, sino también un esfuerzo económico, un esfuerzo de pedir permisos a los trabajos. Pues muchas gracias a todos y ojalá podamos dar la alegría a todos claro, los aficionados, de traer la Copa España. Pero no solo a los aficionados, yo siento, y además lo hemos dicho en el club, sentimos... Y al ser el único equipo español que vamos a disputar una final, sentimos la fuerza no solo de nuestros abonados, sino de los casi 50 millones de compatriotas, 50 millones de españoles. Todos, creemos que prácticamente todos están con nosotros.
1: Prácticamente.
2: Me han llamado prácticamente todos los clubs para dar la enhorabuena.
1: Totalmente.
2: La gente te para, con lo cual, pues bueno, a ver si podemos...
1: Todos con el Rayo.
2: Yo creo que no solo el Rayo, si conseguimos ese título, será un título de todo el deporte español, del deporte humilde, del esfuerzo, del sacrificio y del superar inmensas adversidades, como lo van a hacer pues estos
1: seis amigos que van a ir. David Canseco, ¿algún cántico para Martín Presa? No sé, algo, pero que sea bueno, ¿eh? Algo, o sea, algún para el Rayo, me refiero, para animar al Rayo desde ahí. ¿Dónde estáis?
4: No, simplemente agradecer, como dice Martín Presa, sí. Esto es gracias a los vallecanos y al esfuerzo que han hecho. Y agradecerle también que haya puesto las pantallas. El detalle bonito, si hubiera sido para estos vallecanos no tener que pagar esos 5 euros, que a muchos les sale de mucho de su bolsillo, que no es posible pagarlo y que se van a tener que quedar fuera. Pero bueno, gracias por haber puesto esas pantallas, que por lo menos haya gente que pueda disfrutar de ello.
2: Bueno, vale, gracias. Ya que lo hemos estado valorando, al final... Y ya que lo dices, es un tema, se ha puesto un precio simbólico por un tema de seguridad. Tenemos que tener controlado el aforo, no podemos correr el riesgo que se hubiesen presentado ahí medio millón de personas, porque el Rayo es de Vallecas.
4: Sí, pero con invitaciones, Martín, con invitaciones, si el control se puede hacer, con unas invitaciones, tú vas, las retiras en taquilla y tienes el control hecho. No hay mayor problema.
2: Sí, pero
4: creemos que cuando... Hay que darse cuenta también que Vallecas es el barrio que es.
2: Pero... Mira, el barrio que
4: no todo el mundo ha podido llegar hasta aquí.
2: Pero también, como te digo, es decir, lo que primeramente cuando algo no tiene un mínimo coste, pues puede no valorarse, puede retirarse y pudiera no dar la imagen que queremos, y gente que quiere ir no pueda ir. Hemos considerado que era lo mejor, porque lo que queremos es que haya el mejor ambiente posible, que la mayoría de gente pueda disfrutar. Hay iniciativas, por ejemplo, he visto una iniciativa del Ayuntamiento de Rivas, darle las gracias, que quieren poner pantallas. Hay distintos distritos que quieren poner pantallas. Dar las gracias también a la comunidad que ha colaborado, de Madrid, que ha colaborado en poner estas pantallas. Porque digo, el Rayo es un equipo del barrio de Vallecas, pero es un equipo de la ciudad de Madrid, de la comunidad de Madrid. Y hay muchos aficionados, muchos, y nosotros tenemos... fuera de los distritos de Vallecas, que también quiere venir. Por lo tanto, creemos que en esa situación podíamos haber tenido una influencia que hubiese podido poner en riesgo la integridad. Y mira, hay algo que...
1: Déjeme que le mande un abrazo a los chavales, que tienen que seguir el viaje. Abrazo. David Canseco, un abrazo a ti y al resto de la tropa, que cuidadito al volante, que os quedan todavía unas cuantas horas de camino.
4: Gracias. Mira, gracias
1: cosa,
4: a vosotros.
1: Gracias, a Opa Rayo, suerte. Suerte, suerte. Hasta luego a todos. Martín Presa, de Palacio, que hay que despedir al presidente del Rayo. ¿Alguna que le queréis hacer para terminar?
3: Bueno, yo le quería preguntar al presidente que yo, lo que le decía un poco Tony antes fuera de micro, les veo a todos muy tranquilos, demasiado. No sé si confiados, o es ese ambiente que deja el equipo después del partidazo que hizo en Estrasburgo en la vuelta, después de este final de liga, como usted decía, jugadores que llegan en un gran momento de forma. ¿Qué es lo que tiene este equipo para que hoy les hayamos visto en este vuelo tan relajados?
2: No, venimos a jugar un partido de fútbol. Relajados no, sabemos que competimos contra un rival que nos multiplica por 8 o por 10 el presupuesto, que es mucho más potente que nosotros, pero no tenemos por qué no estar relajados, es decir, tenemos que hacer lo que hemos hecho durante todo el año y lo que nos ha traído hasta aquí, estar relajados, pero a veces estamos muy, muy concentrados, intentar darlo todo. Al final venimos a jugar un partido de fútbol. Entiendo, pues quizás el que va pues a ponerse en el frente en una batalla bélica, ese sí debe ir nervioso, o el que va a enfrentarse en un quirófano contra una enfermedad grave. Aquí simplemente venimos a jugar un partido de fútbol. El fútbol está para unir, en este caso para unir a aficiones británicas y españolas. Esto tiene que ser una fiesta, podrá ganar uno y vamos a intentar con todo nuestro esfuerzo y todo nuestro saber que la Copa vaya para España. Pero y pueden disfrutarla en Vallecas, claro, pero sí, al final claro es un partido sí. De fútbol, no debemos tampoco estar nerviosos por algo que lo que hay que disfrutar es algo tan precioso y es una ilusión, no hay que bonito. Estar nerviosos por nada.
1: Están escuchando con mucha atención Kiko, Rafa, Álvaro y Raúl y José Mario Vaquero, porque es un éxito de un modesto del fútbol español y estamos todos mañana, bueno, pasado mañana, mejor dicho, pendientes del Rayo Vallecano. Pues nada, Martín Presa, que toda la suerte del mundo, lo mismo que deseamos pues todos, que gane el Rayo ese título. Mañana haremos un especial, la previa al partido, con nuestros enviados especiales, con Palacio, con Tony López y con Óscar Ejido, y no sé si quiere mandarle un mensajito a los aficionados del Rayo.
2: Pues nada, que tengan mucha fe, que lo vamos a dar todo y que Dios quiera que podamos conseguir ese ansiado título, por el primer título en el fútbol masculino en 102 años de historia. Nada, y un poco daros la gracia también por el despliegue a la cadena SER que habéis hecho pues para cubrir este partido.
5: No, este título.
1: Este título, sí, ¿no? Si no, no lo mandamos.
3: Ya le vamos a pedir que se moje con un resultado.
2: Por respeto, vamos a hacer todo lo posible por ganar. El resultado, cualquier resultado que nos haga campeones.
5: Un penalti injusto en el 90 te sirve.
2: Nos vale de cualquier forma. Estos son los partidos que, jugando bien, jugando mal, jugando con regular, suerte, sí. Como sea. Pero estos son, hay partidos que hay que jugar. Estos son partidos, las finales, como decía Luis Aragonés, que en paz descanse, hay que ganarlas, de los segundos nadie se acuerda, es muy bonito estar hasta aquí, pero una vez que estamos, hay que intentar ganarla como sea. Por lo tanto, sí, nada, daros las gracias por cubrir, no estamos habituados como equipo.
1: Estás en buenas manos ayer, Raúl, estás en buenas manos.
2: No estamos acostumbrados a este despliegue que está haciendo la cadena SER y que están haciendo también otras cadenas y otros compañeros.
1: No, tan bueno como este no.
3: Despliegue de la
1: no,
3: cadena SER y despliegue del Rayo, Manu, que hemos viajado a Atenas, Estrasburgo, con 186 plazas de avión. El avión ha sido increíble. Claro, hemos llegado aquí a Leipzig con 450 plazas de avión y venían llenas, yo creo, pero sí, 440 o 345. También, era el doble.
2: Quiero aprovechar y dar las gracias también a don Juan José Hidalgo, presidente de Air Europa, que como habéis visto ha venido a mi lado y va a estar a mi lado durante toda esta expedición. Es gran amigo, gran seguidor del Rayo Vallecano, ha volcado a su compañía, la única compañía o aerolínea española, muchas veces injustamente tratada en un momento de la pandemia, con 85 años al pie de la compañía, como he visto y como me sigue demostrando, la ha reflotado pese a tener todas las trabas y aquí, mínima aquí, ayuda. Sí, por lo tanto, sí. Por lo tanto, nada, darle las gracias a Air Europa, que lo habéis visto y ha hecho un trabajo excepcional, y dar las gracias al presidente por venir acompañándonos a vosotros
1: y a
2: todos durante toda la expedición.
1: Muchas gracias
2: Manu, de
1: gracias
2: verdad.
1: A ti, gracias Raúl y suerte, sobre todo mucha suerte. Que tengo que tirar la pausa y despido ya con los futbolistas. Tony y Palacio y Oscar, mañana nos oímos, un abrazo. Y mucha suerte a Martín Presa y al Rayo Vallecano. Pausa y seguimos, venga.

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1: Cerrado el paréntesis del Leipzig, estaban ahí muy atentos Kiko, Álvaro, Rafa, Raúl y Vaquero. Pues nada, Martín Presa desde Leipzig.
2: Mucho mérito, Manu.
1: Mucho mérito, este rayito.
2: Cuando el Bayern de Múnich.
1: Hombre.
2: Estaba atento y totalmente de acuerdo, la verdad que.
1: Sí.
2: Que todo el mundo somos el miércoles de este rayito de la Baviera, hombre.
3: Mazaña. Qué resiliencia la de Martín Presa. Es que tiene todo en contra, ¿eh? Es que sí, es increíble. Sí. O sea, da igual que conecten en un coche, que conecten en el...
1: 5 euros, la entrada, 5 euros. Sí,
3: le dicen de todo, vamos.
2: Ahora, con lo que conecta bien Raulito con los entrenadores, ¿eh? Porque el tío...
3: Sí, es una cantera espectacular. Sí.
4: Eso lo
3: sí, sí, hola, Íñigo Pérez.
1: Acierta,
3: sí, sí.
1: Acierta, sí.
4: Vamos a ver. Un buen director deportivo también, ¿eh?
1: Hombre, sí, sí.
3: Coveñito, lleva años. Bueno, ¿eh?
1: Sí, sí, lleva años, casi.
4: Lleva no sé, Coveño, un tío muy majo además, tío que sabe.
3: La era de
4: sabe mucho de esto.
5: Sí, sí, señor. Tiene pinta que Íñigo se va, ¿no? Al final de temporada.
1: Sí, eso parece, sí, ¿no? Sí. Villarreal parece que es el destino.
3: Villarreal, vale, sí,
1: ¿no?
3: Sí.
1: Así que nada. Pues nada, oye, gracias por estar ahí este ratito. Sé que estáis ahí escuchando.
2: Te queremos, Manu.
1: Atentamente. Yo también a vosotros.
3: Me ha gustado.
2: Siento bien, unas ganas. Si te cojo en vivo,
6: siempre
2: te abrazo.
6: Siempre unidos, Manu. Siempre unidos.
1: Siempre
2: juntos,
1: siempre juntos. Vaquero, dime, vaquero.
7: Pues no, si iba a decir que lo mejor de esto creo que es que un equipo tan modesto como Rayo y tan histórico, con ese campo tan particular que tiene y esa afición tan fantástica para ellos y tan fiel, la verdad que es un lujo que pueda optar a ganar y ojalá lo gane, porque al final es un poco, con todo el respeto, un poco el fútbol de los modestos, no, fuera del monopolio de los grandes, pues
1: sí,
7: equipos
1: totalmente.
7: Y por lo tanto pues ojalá que sí pueda ganar.
1: Claro que sí. Pues nada, tenía algún temita más, pero ya para la semana que viene.
3: No, suéltalo.
1: No, le iba a preguntar a Kiko. Bueno, a Kiko y a todos. Que ayer no me quedé muy tranquilo yo yendo al Cholo cuando le preguntaron por Julián, ¿eh? Después del partido, no sé a qué te sonó a ti lo de Julián Álvarez.
2: A mí
1: esa respuesta
2: me sonó.
1: Cholo de preguntar. Habrá que preguntarle a él, pero ya lo debe tener tomado.
2: Bueno, yo,
1: ¿verdad?,
2: creo que... Que todo el mundo lo tiene muy claro.
1: Asumido, problema, ¿no? Parece.
2: Quien lo tiene que tener asumido es el equipo que quiera pagar 150 kilos. Y el otro día, Manu, soñé de que el club estaba muy, muy tranquilo.
1: Sí.
2: Y que si no traen 150 kilos, pues no pasa absolutamente nada. Y le sorprendería que algún que otro equipo pudiese dar los 30 kilos que pueden pagar o quieren pedir bruto el jugador. Así que la entidad, madre, está mía, muy, muy tranquila.
3: Ostras.
1: ¿Eso lo soñaste,
2: sí,
1: o
2: lo, he soñado,
1: lo soñaste,
2: lo sueño,
1: despierto,
2: Manu,
1: o
2: cuando
1: dormido?
2: Yo sueño que el Cholo se va a quedar y
1: sí,
2: esa
1: sí,
2: cosa.
1: Sí, por eso, que los sueños de Kiko. Sí, sí, los sueños son. Son.
2: Pero en el club está muy tranquilo porque ven difícil que.
1: Que venga alguien con 150.
3: 40 brutos, has dicho. Sí. 30 brutos, has dicho.
2: Aproximadamente sí, es lo que 15, va a pedir el jugador y el entorno. El entorno en el cual hay gente que no está muy de acuerdo con lo que piensan y lo que le aconsejan.
1: Ya. Yeah.
6: Madre mía.
1: Joder. Ahora, también es verdad que el jugador también tiene que... Algo tendrá que decir,
2: evidentemente,
1: ¿no?
2: Porque es mayor de edad.
1: Claro,
2: ¿no?
1: Por
2: tiene
1: eso
2: ya
1: digo.
2: Unos añitos
1: que te vuelvan loco, que te digan no sé qué, pero igual tienes que decir tranquilito, que yo... No sé, digo, yo veremos a ver. Pero vamos, muy tranquilo yo yendo al Cholo no me quedé. Pero mira, con el sueño, con el sueño de Kiko
2: meses,
1: me quedé más tranquilo.
2: Manu, hay caso Julián Álvarez.
1: Hombre, claro.
2: Aquí.
1: Hombre, claro.
2: Y había caso porque a la pregunta de que cómo estaba el tema Julián Álvarez, te comentaba... Ese tema difícil,
1: yeah,
2: de gestionar. Así que...
7: Verano largo, verano largo.
2: Sí, sí, sí, totalmente. Ahora, que 150 kilos son los que van a tener que poner.
1: El Paris Saint-Germain,
2: y
1: por ejemplo.
2: Y ven difícil que lo pongan.
4: No va a poner nadie.
1: Ya, por eso digo, va a venir el Paris Saint-Germain a poner 150 kilos.
2: Por eso está
1: kilos
2: muy tranquilo.
1: Ya. Y si no los pone el Paris Saint-Germain, no se me ocurre así mucha gente ahora que... En muchos equipos, pero bueno. No. Vamos a ver. Pues nada, se acabó la liga, ¿no? Nos vamos a aburrir ahora sin la liga o...
3: Ya. Mundial.
1: No, por eso
3: bueno,
1: ahora ya
3: hay play-off todavía.
1: Sí, todavía quedan segunda.
3: Y el play-off de segunda.
1: Sí.
2: Pero lo que hizo Alvarito, un poco de respiro. Pues, claro, el Babón tiene 26 horas sus días. Pues.
1: Oye, ¿qué tal en México? ¿Te fuiste ahí al concierto? No te pregunté, Álvaro. ¿Cómo fue?
5: Bien, viaje relámpago.
1: ¿Dónde fue?
5: En el Auditorio Nacional.
1: Ah.
5: Y nada, muy guay, muy guay. Volveremos en noviembre, yo creo, a hacer otro show y... Y bien, bien, bueno, pues ha sido una matada, la verdad, pero ha merecido la pena.
1: Lleno, hasta arriba, ¿no?
5: Bueno, había bastante gente, sí.
1: Había,
5: sí,
1: había bastante gente, sí.
5: Sí.
1: Joder, qué pasada. Y allí en México se conocen las canciones, ¿eh? ¿No? Igual, ¿no?
5: Pues sí, vamos creciendo.
1: ¿Habíais tocado alguna vez allí, en México?
5: Sí, estuvimos, pero hace mucho tiempo.
1: ¿En la anterior etapa?
5: En la anterior etapa, efectivamente. Sí, sí. Bueno. Ahora intentamos, vamos a intentar darle continuidad otra vez y desarrollo. Sí, sí.
1: Bueno, pues nada. ¿Cuántas horas tiene los días de Álvaro? ¿Cuántas has dicho que tiene las horas del día de Álvaro Benito?
2: No, yo creo que tiene un doble.
1: Sí.
2: No, man. Alvarito tiene
1: la
2: un doble.
1: La inteligencia artificial del bosque.
5: Me tengo que apañar,
2: ¿Cómo le cunde el mamón? Qué bueno, macho.
5: Sí, sí. Me tengo que apañar, como puedo.
1: Apáñate.
2: Y bien que lo haces. Sí.
1: Espera, que me dicen que está Martín Presa otra vez. ¿Queréis aguantar un
3: poco? Sí, vamos a saludarle.
1: Un abrazo a los cinco. Adiós, mamones.
2: Adiós, chavales.
1: Ya nada más. Nico, Álvaro, Rafa, Raúl y José Mari. Analizando la lista de los 26 de Luis de la Fuente. Agur, José Mari. Y, por supuesto, hablando con Martín Presa, el presidente del Rayo, en directo desde Leipzig. Pausa, seguimos.

0: Hola, Álvaro. Muy
1: ¿qué
0: buenas.
1: Pasa? Manu, ¿cómo estás? Muy buenas.
0: Pues muy bien. Fenomenal, aquí escribiendo. El Sanedrín continúa todavía con algún mensaje de nuestros compañeros.
1: Sigue a ser más.
0: Exactamente. Pero hay que hablar de varias cosas. Por ejemplo, hay un sonido de Cesc Fàbregas que ha sido el verdadero héroe de la Liga Italiana, porque ha metido al equipo en Champions. Pero es que ha metido al equipo cuarto, Cesc Fàbregas, entrenador del Como, por delante de Milan y de Juve, que se han quedado sin Liga de Campeones. Esto decía Fàbregas al acabar el partido a los suyos.
2: One second, wait, come on, it's the last circle of the season. I told you the day before Parma. We win the two games, we are in the Champions League. I don't know why I told you, I had a feeling, I always get...
0: Eso se lo dice en el terreno de juego, todos juntos hemos logrado jugar la Liga de Campeones, es el esfuerzo de todos y cada uno de vosotros, orgulloso de vosotros, disfrutando, vacaciones, le pega un speech impresionante.
3: Hay una cosa sobre todo, Manu, les dice sobre todo, sois el mejor grupo que voy a tener, que voy a entrenar en mi vida. Sí. O sea, dice, ¿no? O sea,
0: nunca se sabe.
3: Claro, nunca se sabe. Pero
0: la verdad que el speech dura bastante más, pero la verdad que es muy emotivo.
3: Tiene como mucha carga emocional porque les dice, vais a ser el mejor grupo que entrene jamás en toda mi vida. ¿No? Y hombre, acaba de empezar su carrera de entrenador. Joder,
1: Champions Inter Nápoles.
0: Ahora, ahí hay entrenador, ¿eh?
1: Sí, claro, evidentemente.
0: Era como cuarto, vamos.
3: Y luego, perdón, Álvaro, hay un vídeo muy, muy bonito en la televisión italiana donde les cruza en una entrevista a él y a Gasperini, entrenador de la Roma, sí, que los dos se han clasificado para Champions, se felicitan mutuamente y sobre todo Gasperini le dice que ha sido muy bueno para el fútbol lo que ha hecho Cesc Fàbregas esta temporada con el Como y verle y tal, y que ha sido espectacular la temporada que ha hecho.
0: Sí, sí.
1: Inter, Nápoles, Roma y Como a Champions, en Italia, a Europa League, el Milan y la Juve. Y joder, Atalanta la Conference. Es decir, el Como ha dejado al Milan y a la Juve fuera de la
0: Liga
1: de Campeones.
0: Es que tú ves la plantilla de Fàbregas y, hombre, tampoco es una plantilla llena de estrellas, ¿eh? Ni mucho menos. Un equipo modestito comparado con lo que está peleando. Y ahí está. Cuarto en la Champions.
3: Él llegó como jugador al Como. Se retiró allí cuando estaba en segunda división. Ya pasó a formar parte del cuerpo técnico. Consiguieron ascender, ya se quedó él como entrenador y lo ha llevado hasta la Champions, que es una cosa increíble en poquísimo tiempo.
1: El Como de Cesc Fàbregas es noticia. También el Wolfsburgo, que recordáis que en su día jugó Champions, un histórico del fútbol alemán que ha descendido a la segunda división tras perder la promoción. Además, bueno, estamos ya evidentemente en formato mundial, quedan 17 días, ya 16 para que arranque el mundial. Todavía queda alguna selección por dar la lista, entre ellas de las gordas queda Argentina.
0: Es verdad.
1: Que de hecho parece que la va a dar el día 28, pero no está claro cuándo lo va a dar Scaloni.
0: Con Messi.
1: Entendemos que con Messi. Sí. Inter Miami ha confirmado el estado físico de Leo. De acuerdo con el parte médico, Leo se ha sometido a nuevas pruebas médicas. Este lunes, diagnóstico inicial indica una sobrecarga asociada a fatiga muscular. Con lo cual, con una sobrecarga muscular, entendemos que, evidentemente, sí que va a poder estar. Se ha conocido la lista de Colombia con un tal James
0: Ayer se retiró del partido del Inter de Miami.
1: Y
0: pero,
1: había miedo que tuviese algo más, pero parece que la cosa no va a pasar a mayores. Este ya entendemos que va a ser el último Mundial de Messi y de Cristiano, pero bueno, nunca se sabe.
0: Nunca se sabe.
1: A ver si van a llegar al Mundial de España.
0: No te precipites.
1: Bueno, de España, de Portugal y de Marruecos.
3: De Messi, de Cristiano, de James.
1: Y de tantos otros. James está en la lista de Colombia, el que nos trae Radamel Falcao.
3: No, que ha puesto un mensaje en redes sociales, Radamel Falcao, un poco enigmático, así, no sabemos si va a anunciar ya su retirada definitiva, ahora está jugando en Millonarios en Colombia.
1: Tiene 40 años, ¿no?
3: Sí, sí.
1: 40.
3: O sea, ya está en edad de retirarse, Falcao, lo digo yo que tengo 41, pero...
0: Sí.
3: Pero vamos, que ha puesto un mensaje un poco enigmático, que no sé si a lo mejor estaba esperando a que saliera a la lista, porque a lo mejor soñaba todavía con poder estar, pero vamos, que te pinta de que igual
0: James sí, pero Falcao,
3: anuncia
1: tenemos
3: su
1: prelista de Ghana con 28 futbolistas... Entre ellos, 5 porteros. Entre los 28 está Iñaki Williams. Aquí cada uno es de su padre y de su madre y lo hace el día y convoca a los que ve conveniente. Recordemos que el día límite es el 2 de junio. El día 2 de junio para que envíen las diferentes listas. Y además en Polideportivo enseguida te cuenta la NBA Javi Blanco, a pesar de que en Play Basket creo que Marta Casas, que se ha pegado un buen curro hoy, pues,
3: bueno, recién llegada de Atenas.
1: Efectivamente, sí. Eso es, después de la derrota de ayer del Real Madrid. En tenis, Roland Garros me cuenta...

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1: Mayor Boston
2: va a estar bien.
1: Va a ser increíble.
3: Y luego el tema de la NBA, que está Wembanyama, que se sale, ¿no?
2: Ahora, muy bien. Ahora vamos con eso, que sí, es la noticia del día, que nos trae Javi Wembanyama.
3: Eso, venga, va. Eso vamos, adelante.
2: Hay final en el oeste, ¿eh? Hay final en el oeste. Empate a dos.
4: Si te parece bien, empezamos por el este, más que nada, porque es lo que vamos a vivir dentro de poco más de media hora, a las 2 de la mañana.
2: Pues mira,
4: empieza el cuarto partido entre New York Knicks y Cleveland Cavaliers.
2: ¿El último?
4: Y puede que el último, porque va ganando New York Knicks 3-0 en la serie. Una lástima, porque nosotros somos muy de Cleveland Cavaliers, de
2: siempre,
4: nuestro querido
2: José
4: Manuel Calderón, que ya sabéis que es trabajador de la franquicia. Pero la verdad es que no está a la altura Cleveland en esta final de momento. Vamos a ver si hoy consigue por lo menos estirar un poco esa final y consigue la primera victoria en la final del este. La que sí que está igualada.
2: Nunca hubiera dicho que Brunson me parece un jugador tan determinante. Nunca lo hubiese dicho hace unos años.
4: Cuando estaba en Dallas, por ejemplo, era el suplente de Luka Doncic.
2: Exactamente, pero joder, cómo
4: sí, pero,
2: ha,
4: es pero bueno, es verdad que ahí cada vez que salía que era un jugador que anotaba mucho. Como Doncic siempre ha tenido ciertos problemas con las lesiones, cuando Doncic estaba lesionado, él era titular y siempre hacía buenas anotaciones. Y luego ya sabes que su padre forma parte del cuerpo técnico de New York Knicks. Y bueno, desde luego, en los Knicks sabían mejor que nadie lo que podía aportar
2: Jalen Brunson,
4: que a nivel de... Para mí, a nivel de anotación, está entre los mejores. Luego tiene otras carencias, pero a nivel de anotación, para mí, entre los mejores de la NBA. Y en el oeste, Manu, ahí sí que estamos viendo una final absolutamente increíble. Empate a dos en la serie. Ganó uno San Antonio en Oklahoma. Oklahoma luego empató la serie. Luego Oklahoma se puso por delante en San Antonio. Y San Antonio ha vuelto a ganar. Bueno, voy a ganar anoche. Puso el empate a dos con una actuación de Wembanyama espectacular. 33 puntos, 8 rebotes, 5 asistencias, 2 robos y 3 tapones. Y demostrando...
2: Una canasta desde medio campo, un triple de 9 metros. Una cosa insultante, vamos.
4: Sobre todo eso, llama mucho la atención ver a un... tipo de 2.20 muchos, tirar triples...
2: 2.24, ¿no? 2.25,
4: sí,
2: me parece
4: y
2: que son,
4: de envergadura,
2: ¿no?
4: 2.21. Es una auténtica barbaridad y es, o sea, es una facilidad para jugar baloncesto con esa envergadura que es absolutamente de locos.
2: Pues nada, de momento empate a dos, veremos a ver qué pasa en el quinto partido en Oklahoma. Y en la final del este, si gana esta noche Nueva York, se acabó. Y si gana Cleveland, seguirán al quinto. La noticia del día de la NBA que venía esta noche al larguero. No me ha valido. ¿Está? ¿Ahora las portadas ya?
5: Sí.
2: Nada, pues las portadas.
5: Estos son nuestros poderes, portada del diario AS, y aparecen 26 pequeñas fotos. Adivinad que 26 son.
2: Ah, qué bien.
5: La de los integrantes de la lista.
4: No sabemos de memoria, ya
5: de la fuente.
4: Todo el día con ellos no sabemos.
5: Marca hacen un juego de palabras con los 26 seleccionados. No son fotos, son sus palabras que en vertical dice: ganaremos el Mundial de Fútbol, utilizando una letra de cada una de las 26 palabras de los futbolistas.
4: De los nombres,
5: De los nombres,
4: efectivamente.
5: Nombres. Mundo Deportivo, Roja Culé, 8-0. No es broma, pero yo dije hoy en la redacción que algún periódico deportivo editado en Barcelona iba a salir hoy con esta portada.
2: 8-0.
4: Podría ser director de un periódico.
5: 8-0, no lo creo. Y en Sport, mira, goleada mundial, 8-0.
2: Mañana hay que preguntarle a Roncero por este tema, a ver qué piensa de 8-0 y a Jordi Martí. La 1 y 27, ya está por ahí Mara Torres y el equipo del Faro. Hoy, extranjero. Nos vamos. Mañana más. Adiós.

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0: Bienvenidos, bienvenidos, bienvenidas y bienvenides. ¿Por qué? Porque este es un programa
1: inclusivo, inclusive.
2: Sí, inclusive.
0: Llamado el Rock and Gol del
1: el Rock and Gel. Somos el Rec Angel.
0: Ay, somos el Caltrate. De, bueno, de muchas generaciones también, pero este programa une generaciones, une pasiones, por eso somos el Rock and Gold de las. Bienvenidos a través de Radio Activa, a través de As Colombia, tenemos finalistas, por eso nos acompaña Luda Silva.
2: ¡Felicidad!
0: Bienvenida Luda, Nacional y Junior disputarán la final de la Liga Betplay de Mayor.
2: Qué belleza, qué felicidad de verdad ver a Nacional ahí adentro, tristeza de saber que David Ospina no va a jugar la final y posiblemente levantar otro título con Atlético Nacional, pero nos queda lo lindo. Lo lindo de ver a mis muchachos por fin de nuevo. Lindísimo. En otra final, jugando bien, goleando aparte, porque
0: sí, faltó, pasaron la semifinal por arriba.
2: Exactamente, entonces la verdad, qué gran canción. La verdad, súper feliz, mi Rafa. Te lo dije en la transmisión que hicimos del Rock and Gol, quería que pasara a Santa Fe, especialmente por Rodallega, porque pues, admiro mucho y hubiera sido hermoso una final nacional Santa Fe. Pero bueno, en este caso fue con Junior y pues nada, vamos a comer tiburón si Dios quiere.
0: Bueno, ¡epa! Ojalá, ya vamos a hablar del Junior. Hablabas de Hugo Rodallega y voy a saludar a Crispín justamente por eso, porque Crispín hizo la gran Hugo Rodallega.
3: ¿Cuál fue la gran Hugo Rodallega?
0: Pegarle al
1: ser
0: travesaño.
1: Ser un papucho.
0: Pegarle al travesaño. Porque si hay algo de este señor es que le pega al travesaño.
3: No, señor.
0: Querido Crispín, ¿cómo le va? Bienvenido al Rock and Gol de las.
3: Rafa, ¿qué tal? Buenos días.
0: Pues usted le pega, pero está bien. No, pero no, además Crispín, respetamos acá todos los gustos.
3: No, pero no tendría ningún problema.
0: Programa libre, acuérdese que es inclusive.
3: No tendría ningún problema reconocerlo si fuera mi caso, pero bueno. Rafa, estamos a la expectativa porque hoy antes del mediodía el profesor Néstor Lorenzo daría a conocer la nómina de 26 jugadores convocados.
1: Sí, ya suéltala. Ya.
0: Pero de verdad, ¿ustedes creen que va a haber novedades y sorpresas?
3: Yo creo que sí.
1: Yo también creo.
3: A ver, si Villa es sorpresa ya.
1: Nah, ojo con John Jader Durán, ¿será que va a llamar a John Jader?
0: De verdad.
3: Yo creo que se va a colar a alguien. A ver, Kevin Castaño no fue ni suplente en la final de la... Bueno, creo por que eso, lo fue, pero no tuvo minutos.
0: No, pero es que
3: lo ha metido. Entonces...
0: No, de los 55, pero no creo que Mr. Gnocchi vaya a hacer
1: eso.
0: Uy,
1: sáquese la polla.
0: No.
1: Sáquese la polla.
0: Igual hay que estar pendientes. Vamos a tener enviado especial. ¿Quién está allá? Vargas, ¿no?
3: Popular Varguitas, Juan Sebastián Vargas.
0: Varguitas, se le va a la Larguitas.
1: Hubieran mandado al macizo.
0: Sí, señor, ahí va a estar.
1: Hubieran mandado al macizo a hacer un exorcismo.
0: 11:45, así que pendientes porque vamos a estar acá al aire a ver si alcanzamos a coronar y contarles cuáles son los 26 convocados por Néstor Lorenzo para representarnos en el Mundial. Y querido Luisca, muchas cosas pasaron este fin de semana. Lucho Díaz campeón con el Bayern Múnich, Lucho Suárez subcampeón en Portugal.
3: Uy, qué palazo.
0: Despedidas, lágrimas por Europa con el Pep, con Rice, mejor dicho, qué lloratón.
1: Buongiorno, mi querido Rafiki, Oluda Silva, mi Cris y sobre todo ustedes que se van conectando tanto en Radio Activa y en As oyéndonos como quien nos está viendo en YouTube. Oiga, yo le decía a Rafa, esta mañana cuando decidíamos el guión, los titulares del... Yo no sabía por dónde empezar. El fin de semana dejó tantas cosas y sobre todo tanto que contar en la liga. Se fue Johan Mojica con el Mallorca, segunda división, pero sobre todo en la Premier. En la Premier League, y quiero empezar, ya después desmenuzaremos todo lo que pasó, porque se fue Salah, se fue Robertson, se despidieron de Guardiola, se despidieron de un montón de gente, descendió el West Ham después de 14 años. El Sunderland le ganó al Chelsea y se metió en competencias de Europa, pero más allá de todo eso, yo quiero el aplauso dárselo después del fin de semana y cerrando la Premier a un tipo como Bruno Fernández. MVP de la Premier League, récord en la Premier League de más asistencias en una sola temporada con 21 pases gol, creador de jugadas, el playmaker de la Premier League, el mejor mediocampista en este momento, Bruno Fernández. Los aplausos para, además, un tipo que capitaneando al Manchester United volverá a jugar la Champions League la próxima temporada y va de cara al Mundial con Portugal. Buenos días.
0: Ya vamos a hablar de todo eso porque además se salvó el Tottenham. Sigue en la primera división,
1: Rafa,
0: del fútbol inglés.
1: ¿Sabe quién lo salvó? Lo salvó Joao Palhinha, que es un jugador que no lo llamaron a la selección de Portugal, que era siempre recurrente de los llamados de la selección portuguesa y no va al Mundial.
0: Y ganaron 1-0 con el
1: ganaron gol, ¿no? 1-0 y Everton. Y el West Ham ganó 3-0, hizo lo suyo, necesitaba goles, los ganó todos. No le alcanzó porque necesitaba que el Tottenham perdiera.
0: Y qué lindo
2: y que
0: fue.
2: Que perdiera, porque ni un empate del Everton, ¿no?, le ayudaba.
0: Es verdad. Mire, qué lindo fue ver al Arsenal levantar la Premier League. Ay, ¿no? Qué lindo, qué momento histórico después de 22 años. Además que no fue en su casa, ¿no? Pero bueno, al Crystal Palace, del colombiano Daniel Muñoz.
1: Y del Lerma.
0: Ya vamos a hablar de ese tema también porque está sobre todo porque son dos jugadores de Selección Colombia, ¿no? Que van a estar, ¿no? Con sorpresas. Yo no creo que haya pasado nada raro en esa convocatoria.
3: ¿Será que no, Rafa?
0: No creo.
3: ¿Será que no?
1: Última cosa, Rafa, ¿sabes que me dio mucha tristeza hablando de descensos y ascensos?
0: Sí.
1: Se fue el Real Zaragoza a tercera división.
0: ¿A tercera?
1: Tercera división se fue el Zaragoza. Un equipo por el que pasó Piqué, David Villa, o sea, un equipo que...
0: Pero fíjate que eso es lo que a mí me gusta y por eso el fútbol europeo, el fútbol argentino, brasilero es grande, porque tiene ligas que permiten a un equipo de tercera, cuarta división llegar a primera, pero asimismo regresar sin poder estar en segunda y tercera. Y eso hace que el nivel de ese fútbol pues sea mejor, que se esfuercen por tener mejores canteras, por contratar mejores jugadores, porque el nivel sea bueno. Y acá mientras tengamos una sola división, con un descenso y ascenso, que son los mismos y cambian de nombre y se rotan de ciudades, y pues no va a
2: siempre
0: pasar
2: van
0: nada.
2: A terminar descendiendo y haciendo los mismos. Sí. Y también, mi Rafa, ahorita sí sería lindo que habláramos de la primera, por primera vez gana la Liga Argentina.
0: Belgrano
2: fue hermoso, triste por Quinterito, la verdad, o sea, y una falta de respeto que lo metieron a jugar faltando 5 minutos para acabarse el partido, pero bueno, imagínense, increíblemente el fútbol como es de lindo, Belgrano campeón ante River, el mismo que lo mandó al descenso.
0: Perdió River, es verdad, ya vamos a hablar de esto. Quintero yo creo que no estaba para jugar.
3: Aparentemente estaba tocado, ¿no? Sí. Ahora, no solo Juanfer, hiciste cambios al 90 teniendo a Maxi Saa, a Kendripa.
2: Terrible.
0: Ya vamos a hablar de eso porque fue el batacazo también en el fútbol sudamericano. Por ahora, dame gusto con una canción. La gente me está escribiendo que si no voy a hablar de Santa Fe, por supuesto. Vamos a hablar de Santa Fe, de Millonarios, de Junior, de
3: Nacional. Hay exorcismos.
0: Ajá.
3: Exorcismos y un partido de Copa Colombia.
0: De Millonarios Boyacá Chicó, que empató 2-2, increíblemente en el último minuto le empataron a Millonarios, regresó Falcao. Bueno, hay muchas cosas para hablar el día de hoy, pero arrancamos con buena música en el Rock and Roll de las.
1: Su amigo Diego Sáenz, que siempre nos escucha, que de hecho a esta hora debe ir rumbo al trabajo.
0: Debe estar, sí, de Briseño allá en su carro oyendo el Rock and Roll de las.
1: Escuchando.
0: Baterista de Los Revés.
1: Correcto, y vocalista también Diego Correa, le dicen K.
0: Sí, señor K. Correa.
1: El señor K. Correa, correcto. Esto se llama Quiero que venga, son Los Revés en Radio Activa y el Rock and Roll de las. Cominciamo.

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2: Al aire del Rock and Roll de Radioactiva y As Colombia. Y eso que ustedes están viendo, los que están conectados a través de YouTube, es la frase del día que nos deja Setiano, nuestro productor.
3: Grande Seti, dice, si para la tercera salida no hay beso, Japper. ¿Conoces a Japper, Rafa?
2: Ya perdió.
3: Correcto.
2: Perdió. ¿Tercera salida, Luda? Imagínate. Si no hay besito en la tercera salida, chao. Imagínate.
3: Para mí, hoy en día, si no hay en la primera.
2: No, Luisa, de verdad.
3: Es que hoy en día van con un afán, no son capaces de leer la noticia y solo el titular.
4: A mí me gusta mucho el esperar, ¿sabes? O sea, como que siento que es lindo cuando uno apenas está como conociendo a la persona, lento, tranquilo, qué afán.
2: Por eso, entonces, ¿en qué salida debería darse el primer beso?
4: No, pues en la que mejor se dé. Si para la tercera todavía hay mucha tensión y es como que linda la tensión, pues no, todavía no.
3: La tercera beso en el más melo.
4: ¿En el más melo?
3: ¿Cuál es el más melo? En el corazón.
4: En el corazón.
3: En italiano.
2: Más melo, corazón es...
4: Más melo.
3: En italiano es cuore.
2: Más melo.
4: Ahora, si se da la primera, tampoco me molesta. Pero tampoco, como que afán. O sea, que afán de que sí o sí.
2: Yo también estoy de acuerdo con Luda, son momentos, ¿no, Crispín?
5: Exacto.
2: O sea, se da. Se puede dar en la primera.
5: Dicen por ahí.
2: Yo conozco personas que se casaron cuando en la primera cita se amaron.
4: Imagínate.
3: Güey, madre, no hay poder.
2: Se amaron y se dieron todo. Y se casaron y hoy son felices.
4: Sí, yo creo en eso, normal.
5: ¿Ustedes no han visto que hay muchos casos de parejas largas que terminan 10 años y después conocen a otra persona y se casan de inmediato?
4: Sí.
5: Eso es muy común.
2: Suele pasar.
5: Muy común.
2: Que no le pase a usted, no mentira, si le pasa, disfrútelo. No es mi caso. Pásela bueno. Mira, hay comentarios en Radioactiva y también en As Colombia, Luica.
3: Preguntan por Sara, obviamente, con los buenos días, saludando a Lu, pero Sara, que los lunes recuerden que se cansa.
2: Ella está cansada, todos los lunes está cansada.
3: Los lunes descansa. Mire, saludos para Julián Mancho, saludos para Demon Red. ¿Qué dicen, muchachos? Este fin de semana hubo más lloradera que fútbol. Uy, grande Belgrano, ahora River tiene papá senense y padrastro pirata, dice por acá. Demon Red dice, oye, ustedes cómo joden, perdón, pero siempre hablan de Santa Fe y hoy no han hablado. Hermano, ustedes tienen que mandarse a revisar después de los 40, ya la próstata hay que... Porque de todo pasó y ahí, ¿cómo hablan de Santa Fe? Y ahora, ay, ¿por qué no hablan de Santa Fe? De verdad, mira. Y saludos por aquí para Marcela que dice, no se les olvide, uy, es que se fueron muchos, la despedida de Griezmann, de
2: también,
3: El Sharawi con la Roma,
2: también,
3: de Pedro en la Lazio.
2: La cantidad de
3: tuvimos de este fin de semana.
4: Bernardo
3: fue
4: Silva también.
3: Una tristeza,
4: se fue,
3: ¿verdad?
4: Manchester.
3: No pites más, profe, que se nos van todos. De ¿qué verdad dicen en AS, mi querido Chris Pincher?
5: En AS Colombia también se mantiene la tendencia. Por ejemplo, este comentario le va a gustar o no le va a gustar mucho a Rafa. Luis Eduardo dice: Rodallega votó el penal para llegar descansado al Mundial.
4: Oh.
5: Mi Paz Monca, algo ahí parecido. Hoy el programa solo querido, serán 5 minutos de Santa Fe. Kevin nos pregunta si ya dieron la lista sobre las 11:45 en la rueda de prensa. Y Yuri Fernando, que tiene la bandera de Sudáfrica como avatar, nos dice: ayer otro doblete más en el Brasileirao y 10 goles en total para Kevin Viveros, quien es nuevamente el máximo goleador del fútbol brasileño, para destacarlo de Viveros, que la está rompiendo en el Atlético Paranaense.
2: Muy bien, vamos a estar pendientes de esa rueda de prensa acá en el Rock and Roll de las para que no se muevan, no se muevan. 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
2: No, pero que se está triste.
3: Es que ¿sabe qué pasa? Yo siento que Chris cree que lo vamos a apoyar y cuando ve que
5: sí,
3: no, se disminuye. Perro, usted
5: claro,
3: no.
5: Sí, pero siento que ustedes van a entrar conmigo.
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2: Y si hay alguien y un equipo resistente, es Independiente Santa Fe.
3: ¡Epa!
2: Que llegó hasta el final, que su serie quedó empatada.
5: Ay, si no hay lloros, ¿no? Los lloros solo me los ponen a mí.
2: Uno por uno quedó el partido entre Santa Fe y Junior. La serie 0-0 en Barranquilla. Pudo ser para cualquiera. Y 5-4 en la definición de penales. Nada, absolutamente nada que reprocharle ni a Rodallega, ni a los muchachos, porque dejaron todo. Un equipo que jugó Copa Libertadores el martes, que ganó frente a Platense, un equipo que no tiene un recambio importante, que las lesiones no le han jugado pues una buena pasada al técnico Repeto, y que al final pues le tocó fallar al que nunca falla, a Hugo Rodallega, al capitán, al estandarte. Viendo las estadísticas que amablemente nuestro amigo Juan Lozano nos enviaba, el popular Anito, 19 penales ha cobrado Hugo con la camiseta de Santa Fe y solo, perdón, 19 penales marcó con la camiseta de Santa Fe y solo hasta el penal del Junior había desperdiciado dos, uno contra Iquique, ¿se acuerdan?
5: Sí, en ese esa tanda repechaje que votó Copa, todo el mundo.
2: Y el otro frente a Fortaleza, es decir, que tenía un porcentaje casi del 90% de efectividad Hugo Rodallega. Y si a ti te dicen que el quinto para cobrar es Hugo, pues estás tranquilo.
4: Exactamente, estás tranquilo. Pero mira que hay algo de lo que caí en cuenta ahorita al fin de semana. Pues obviamente como que en el momento de la emoción y todo, pero Silveira prácticamente estuvo ahí en los dos penales de los dos jugadores más importantes de Colombia y ambos se los comieron o se los taparon, que fue Dairo Moreno y Rodallega. Y tengo miedo con Cardona.
2: No, tranquila, pero yo no creo que van a ir a penales Junior y Nacional.
4: Yo tampoco, y espero que no, la verdad es que sufrir en penales es horrible. O sea, es muy rico ver penales ajenos, y sin embargo, Luisca y yo estábamos pero mal ese día, Luisca, ¿cierto? Como si fuéramos del Santa Fe, pero...
3: Lleva mucho por Santa Fe.
4: Demasiado.
2: No, es que la final demasiado. Estuvo cerrada, Luisca. Y además hay una cosa, tuve la oportunidad de hablar con Hugo.
3: Yo también.
2: ¿Cuándo hablaste con él?
3: Es que le respondí una historia y me dijo, gracias, Luis.
2: No, te lo voy a preguntar.
3: No, de verdad, pero ¿qué dijo Hugo?
2: Porque después él quedó muy golpeado.
3: Claro.
2: Él quedó, digamos, obviamente sabe la responsabilidad que tiene. Y sobre todo el amor que tiene Hugo Rodallega por la camiseta de Santa Fe. Y entender que en sus pies pues estaba el paso a una final, pues obviamente golpea. Pero todo el equipo lo acompañó, el Cabezón Torres, el mismo técnico, los jugadores, los muchachos, como que se tomaron su momento de duelo después del partido, obvio, porque pues eso va en cada uno en saber cómo mata sus pulgas. Pero al otro día, ellos ya están en Uruguay.
4: Claro.
2: Ellos viajaron ayer a las 3 de la mañana, estaban en el aeropuerto. 6 de la mañana salió el vuelo para, bueno, hacían escala en Chile, pero llegan a Montevideo. Y su único objetivo es clasificar a la segunda fase de Copa Libertadores. Es decir, ganarle a Peñarol.
4: Es lo único que tienen que hacer, ganar.
2: La buena noticia es que se recuperó Franco Fagundes.
4: Sí.
3: Clave.
2: Uf, como viajó, se
4: extrañó. Demasiado.
2: Viajó con el equipo. Ewil Murillo y Gilmar Velázquez, que son jugadores que han sido importantes y sobre todo que vienen frescos, Luisca, porque es que de verdad, a lo que voy es cuando hablé con un amigo, no, es que de verdad venimos partidos cada 3 días, viajes, el equipo dio, lo dejó todo, por eso nada que reprochar.
4: Rafa, ¿qué sabemos
2: y por eso
4: de
2: entiendo
4: Mafla?
2: Lo que ha dado el tema. Sigue resentido.
4: En este caso, obviamente, se va a sentir mucho la ausencia en el partido contra Peñarol.
2: Si no llega, sí. Sí, va a estar muy complicado el tema de Mafla, sobre todo porque, bueno, ahí el único que está es Jason Angulo,
4: ¿sí?,
2: que es el lateral izquierdo natural en esa posición. Así que, bueno, el semestre para Santa Fe debería cerrarse y todos creemos con una clasificación, si no, mínimo.
4: Sudamericana.
2: Mínimo a Sudamericana.
3: De acuerdo.
5: Mínimo, ¿no?
3: Y claro, y enfrente el que salió de local, un equipo que salió a proponer, un equipo que aprovechó mucho la felicidad, la velocidad. Y pasarle,
2: no, es que
3: por encima. Y son felices. Pero de verdad le explotó a Santa Fe a punta de velocidad. Lo arrinconó por momentos. Santa Fe aguantó y defendió muy bien. Marmolejo, como siempre, respondiendo al porqué de ese llamado de los 55 jugadores preconvocados a la Selección Colombia. Santa Fe aguantó en demasía, siento yo, porque Junior por momentos de verdad que acorraló. Y claro, se nota también un equipo de Santa Fe que tiene mucho más cansancio encima,
4: sí,
3: que tiene menos, y con el Fagundes lesionado, con algunos jugadores que, además, yo siento que el planteamiento de Santa Fe al perder a Mafla empezando el partido, obviamente tienen que cambiar.
2: Es que te cambió todo.
3: Y Junior aprovechó muy bien en partido, porque ahora a nivel de goles y demás, pasó nada.
2: Sí. Es que eso hoy.
3: Nos tuvimos que ir a los penales. O sea,
2: ¿te acuerdas que la vez pasada con Data les demostré que en Bogotá Santa Fe fue superior que Junior? Así exacto. La sensación del hincha era al revés.
3: ¿Esta acá vez cómo fue?
2: Fue exactamente igual, pero a favor del Junior. Pero la sensación de las opciones claras, por ejemplo, el cabezazo de Hugo increíble. Y la que saca y pega en el travesaño Silveira, tremenda. Sí, sí. El mano a mano con Jaycar Perlaza, que tapa Silveira.
4: Sí.
2: Es decir, un golecito hubiera destrabado todo y por más posesión de la pelota, llegada, lo que sea.
3: Y el palazo.
2: La llave hubiera sido diferente.
4: Claro, y es que en este caso, la solución que, o sea, lo único que siento que podía hacer incluso el Santa Fe después de la salida de Mafla tan temprano era salir a defender. Porque es que, claro, es que el Junior iba con toda y cualquier llegada que tenía era peligrosa. Sin embargo, sí, obvio, hicieron mucha falta los goles.
2: O sea, pero bueno.
5: Ahora, Rafa, yo sí creo que también vale la pena destacar, como lo hacía Luisca, lo hecho por Junior, ¿no? De todos modos,
2: sin duda.
5: Su segunda final consecutiva, es un equipo al que le sirven mucho los jugadores de experiencia en este tipo de instancias. Tiene una base interesante con Luis Fernando Muriel, con Carlos Vaca, con Teófilo, con el mismo Silveira, que ha mostrado que en los momentos claves es un arquero determinante, porque en el todos contra todos a veces uno lo ve que flaquea un poco, pero en estas instancias ese penalti que la ataja Dairo Moreno termina siendo clave. Y si bien yo creo que Atlético Nacional es el gran favorito al título, porque no ha sufrido, de hecho contra Tolima pudo haber ganado mucho más cómoda ante un rival bastante complicado, pues de todos modos Junior llega con esa experiencia, ¿no? Yo creo que ahí de pronto es tratar de equilibrar desde eso, desde la experiencia y la jerarquía a la final, porque futbolísticamente me parece que Nacional sí viene más fuerte y a Junior es un equipo que le está costando mucho hacer las veces de local, pero usted sabe que esto es un fútbol colombiano.
2: Se dio la lógica, es decir, las dos mejores nóminas del país llegaron sí, a la final.
5: Y los dos primeros, Rafa, acuérdese
2: y
5: que
2: los dos primeros, el 1-2.
5: La ventaja deportiva.
2: Y nóminas largas, es que uno ve Junior y Junior tenía cómo hacer cambios y uno ve una banca.
4: Exactamente, bien, y lo mismo Nacional.
2: Bien administrada,
4: y lo que hablábamos ese día en la transmisión Nacional, o sea, digamos que para uno como hincha, obviamente lo quiere ver pues campeón, pero igual siento que Nacional tiene la obligación, es que es el único equipo que no está jugando torneos internacionales, no estaba cansado y creo que igual se vio y se notó en los partidos tanto de octavos como de semifinal y pues ahora esperar que lo muestre en la final. Aparte porque Junior también le toca jugar ahorita a Libertadores.
2: Claro, con Palmeiras. ¡Tú, Brasil! Y ojo.
4: ¿Hay posibilidades
2: ojo,
4: para el Junior?
2: De Sudamericana.
4: Pero ya de Libertadores.
2: No, Libertadores quedó eliminado hace rato.
4: O sea, ya está muerto.
2: Ojo, si Junior llega a perder la final frente a Nacional y no clasifica a Copa Sudamericana, será exactamente lo mismo. Será un rotundo fracaso para el equipo de Arias, porque haber llegado a la final, perderla con Nacional y no clasificar a Sudamericana con la nómina que tiene Junior, pues ahí tendrían que evaluar evidentemente.
5: Rafa, es que va a ser para cualquiera de los dos, o sea, el que pierda esta final va a quedar muy golpeado. Junior ya perdió una final este año con Santa Fe, Superliga, Copa Sudamericana y Copa Libertadores. Está embolatadísimo lo de Copa Sudamericana porque va a llegar en Palmeiras, va a llegarle a Palmeiras en Sao Paulo y espere resultados. Es muy difícil, le queda prácticamente la liga. Y en el caso directo de Atlético Nacional, pues después de lo que le pasó en Copa Sudamericana, la obligación es total. El que pierda esta final va a quedar muy, muy golpeado.
2: Pero a ver, pero sobre el papel el favorito es Nacional.
5: No, lejos.
4: Sí,
5: ¿no?
4: Claro.
5: No, pero no sé si lejos, pero sí, sí es el favorito.
2: O sea, no debería.
4: Claro. Y en este caso también podemos hablar de técnicos, mi Rafa, y es cualquiera de los dos que pierda, ¿el técnico debería irse?
5: A ver, tiene un colchón un poquito más grande Alfredo, pero yo creo que en Barranquilla son muy drásticos y en Nacional yo no creo que le vayan a dar otra chance. No,
2: pero es que ya se la dieron. Si pierde la final, chavalina.
5: Exacto.
2: Mejor dicho, claro. un área se va a ir.
4: Un área se va a ir.
2: Un área se va.
4: Un área se va a ir. Claro, bueno. Es que la cabeza de Diego se la pidieron desde que perdió Sudamericana contra Millonarios.
2: Bueno, ahí está.
4: A ver, muestre.
2: Ahí está, para que opinen en Radioactiva y en As Colombia. Dígame que me trae una canción de esas que me sacuden el poco pelo que me queda.
3: Sí, señor, un multiinstrumentista, genio, productor, sex symbol, próximamente villano en videojuegos llamado Lenny Kravitz.
2: Ah, sí. ¿Villano en videojuegos?
3: ¿Se acuerda que le conté que va a ser el villano en el nuevo juego de James Bond?
2: Ah, sí.
3: De hecho, sale esta semana, creo que sale el jueves.
2: Qué locura, y el man tiene 70 años.
3: Y sale con sus rastas, obviamente su voz.
2: Todo marcado ahí, guácala.
3: Ya le confirmo el nombre de cómo se llama el man. Por ahora, esto se llama Dig In. Lenny Kravitz está al aire en el Rock and Roll de Las.
2: Bueno, venimos. Bueno.

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1: Estamos al aire en el Rock and Gol del... Dale a tu cuerpo alegría, Macarena, que tu cuerpo es para darle alegría y cosa buena. Dale a tu cuerpo alegría, Macarena. Macarena. ¡Ay! Se da la vueltica. A mí, yo siempre da la vuelta para el lado contrario.
2: No, Rafa. O sea,
3: 360.
4: Ah, pero siempre a la derecha, ¿no?
2: 180.
1: Yo me perdí ahí nomás. De verdad.
3: Yo sería el líder de aeróbicos y con el meneadito ni hablar, weón.
1: Ah, sí, ese sí me gusta. El meneadito.
3: Mayonesa.
1: El tiburón.
2: Mayonesa.
1: El egipcio.
2: Y la de acereje también es muy difícil.
1: La acereje. Sí, es difícil. Es verdad. Pero eran canciones y coreografías para levantar, ¿o no?
4: No.
2: Claro.
4: ¿Para levantar?
1: Lo hubiera levantado donde fuera, ¿eh?
2: Yo había un man bailando a la cereje, ¿ves?
1: ¿De verdad? Sí, siento que uno bailando a la cereje con una hueva. No. O sea, como todo.
4: Sí, o sea.
1: O sea, a las mujeres les queda bien, pero uno... Bueno.
2: Como un tarado. Ay, pero se ven tiernos.
3: Es cuestión de actitud, como dijo Fito.
1: A ver, ¿cómo era
3: eso? Es solo una cuestión de actitud.
1: Ya está. Grande Fito, que estuvo berraco en un concierto hace poco, ¿no? Pero porque lo abucharon.
3: Pues que la gente es rara, Rafa. Sí, es que mire, la gente compra boleta para ir a un concierto que se llama Gira del Sol, donde Fito Páez está presentando su nuevo disco. Un nuevo álbum que pues tiene seguramente más de 6, más de 10 canciones. Y la gente va al nuevo álbum esperando que el man cante las 30 de siempre.
2: No.
3: Empezaron a chiflar, se le fueron.
1: Sí, que estaba molesto. Y el man, ahora sí,
3: es que yo no pagué por esto, no, al revés. Sí pagaste por eso.
1: Claro.
3: Estás pagando por la nueva gira.
1: Y normalmente los artistas que llevan muchos años lo que hacen cuando sacan un disco nuevo, es hacer una nueva gira, cantan las canciones del álbum, las mezclan con las viejas, pero no.
4: Así hizo, pero no te va a gustar.
1: Pero además no le caben todas las canciones a veces. Claro. Por ejemplo, cuando fui al de Alejandro Sanz, ¿cuál me faltó? Pisando Fuerte.
3: No, es que hoy en día
1: esa fue mi canción porque a mí me tocó duro.
4: Pues que la canción es viejísima.
1: De chiquito, a mí me tocó una señora.
2: ¿Sí?
1: Una señora.
3: ¿Pero el chiquito dijo?
1: ¡No! De chiquito, yo era chiquito.
4: Me tocó el chiquito.
1: Y una señora, pues fui novio de una señora.
3: Entonces, cuando hablamos señora.
1: Pisando Fuerte, tenía 22.
3: ¿Y tú?
1: 16.
4: Ya ves, tampoco, mierda, señor.
2: Tampoco.
1: Es tan difícil.
2: Pensé que era 40 y 20. Dije,
1: no, pero a esa edad ya es una señora, ¿no? Ya los 16 años, más de 21 años.
3: No, yo nunca he tenido...
1: Pisando Fuerte.
3: Siempre he sido mayor que mis parejas o menor por un par de años, no mucho.
2: No.
1: ¿Ah, sí?
3: Sí, yo siempre he estado en el mismo rango.
1: En el mismo rango. Mm. Como Nacional, que ha estado en el mismo rango con Junior, porque Nacional y Junior ha sido la final que más se ha repetido en torneos cortos.
2: De acuerdo.
1: Cuatro veces, ¿no?
2: Sí, cuatro veces ha sido la más repetida y son los dos equipos más finalistas de la Liga Colombiana.
1: ¿Y de esas cuatro veces cuántas ha ganado Nacional?
2: Tres.
1: Y Junior, unita.
4: Y de esas cuatro, creo que de tres fueron penaltis.
2: Sí. Y él, los penaltis.
4: Hay que se gana penales.
2: No, oiga, este callo.
4: Si va a ganar Nacional, que al menos sufra un poquito.
2: No quiero.
1: ¿Ya tenemos fechas de esas dos finales, Crispín?
4: Sí, señor Rafa, ya se confirmaron de parte de la DIMAYOR. Fechas un poco exóticas, ¿no? Martes 2 de junio, ahí están, 7:30 de la noche.
1: Martes 2 de junio, o sea, después del partido de Colombia.
4: Después del partido de Colombia, en el estadio Romelio Martínez. Es decir, el sábado hay final de la Champions.
1: Sí, el domingo votaciones.
4: El domingo votaciones, por eso no hay fútbol, ¿no? Y si quiere metale que el viernes hay final de la B.
1: Entonces, además.
4: Entonces, el lunes juega Colombia y el martes 2 de junio tenemos la primera final. Y el lunes 8, que es festivo.
1: Agáchese,
4: señor. A las 5 de la tarde en el Estadio Tanasio Girardot se juega la vuelta. Sobre las 7:30 de la noche conoceremos el campeón.
1: ¿Por qué si hay sábado 6 y domingo 7 de junio se juega el lunes 8 de junio cuando la gente tiene que ir a trabajar el martes?
2: Exacto.
4: Ese es raro, sí.
2: Porque no se juega el domingo.
4: Es rara.
2: En vez de jugarse el domingo aprovechando que el lunes es festivo.
3: Amigos,
4: ¿sabe por qué no se juega el domingo? Porque juega Colombia otra vez. El domingo no se juega porque juega Colombia. Domingo 7 juega Colombia su último amistoso previo al Mundial con Jordania.
1: ¿En dónde?
2: ¿Ah, sí?
4: En Estados Unidos, en San Diego.
2: No, pero...
3: Por eso te digo, ¿qué te sorprende? Si es la liga que a veces se juega al tiempo.
4: Entonces había dos alternativas, sábado o lunes festivo.
2: Sábado.
4: Yo me parece que el sábado hubiera sido un día más cómodo para muchos. Para los que van a viajar a Medellín. Para los
3: pero
4: que
3: sábado este que viene.
2: No,
3: el del festivo.
2: El sábado 6.
4: Sábado 6 hubiera sido un día.
3: No,
4: más
3: le jodían el cumpleaños al Champion.
1: No, a todo el mundo. Es que una final un lunes festivo no tiene sentido.
2: Es que el 6 es el concierto de Nicky Jam. Claro, todo tiene sentido.
1: ¿Cuándo es el concierto de Nicky Jam?
4: Pero ese era el Atanasio.
2: No, exacto.
1: No, es en Bogotá.
2: No,
1: sé,
2: no,
1: o sea,
2: no, sí. No, no tiene nada que ver. Raro. Pero igual, si es como raro. Que, porque el 8.
1: Pero venga, que el 7. Que no hagan un partido porque Colombia juega un amistoso en Estados Unidos contra Jordania, no tiene sentido.
4: Y ese partido creo que es a las... Es que...
1: Pero no tiene sentido, Chris, sí, no. Si la final del fútbol se puede jugar acá tranquilamente.
3: Wow.
1: La atención y el que quiera ver el partido de Colombia, chévere, pero pues...
2: Terrible,
1: pero bueno.
2: Terrible. Ahí pero está, mira, pero igual va a haber un fin de semana muy futbolero, mi
3: Uno.
2: Querido Rafa.
3: ¿Cuándo no vuelve a haber
2: no,
3: fútbol?
2: No, pero es que ese fin de semana que viene, imagínate, 30 final de Champions. El primero, pues Colombia contra Costa Rica. Y el 2, partido de ida de la Liga. Ya van a ser 3
3: Vuelvo
2: partidos.
3: Vuelvo a descansar el 20 de julio, qué maravilla.
4: Se vienen definiciones ¿Vuelve? Por todo lado.
3: Llevo sin descansar un mes y todavía me falta otro y medio.
1: No, tu descanso Vamos. Va a ser a partir del 14 de diciembre.
3: ¿Qué? Rafa, se acaba la final del Mundial el 19 de julio.
1: Sí.
3: Y apenas se pite el profe.
4: Se va.
3: Me voy de vacaciones.
1: ¿A dónde?
3: Durante los siguientes 18 días. ¿Cae
1: la jeta, en serio?
3: Sí, porque mi hermana, que de hecho hoy está cumpliendo años, te adoro, hermana mía.
1: ¿Cómo se llama su hermana?
3: Juliana Guerrero, lastimosamente, con el nombre que hoy le persigue en Colombia. Ella no vive acá, ella no tiene ni... Ella está en España, ella es la doctora.
1: ¿La de la San Marino, la de la San José?
3: Doctora Juliana Guerrero. Ah, ¿qué tal?
1: Muy bien.
3: Dan el favor.
1: Pero ella sí se graduó.
3: Ella es una ginecóloga.
1: Muy bien.
3: Una cosa,
2: ¿ella
1: es
2: la que vive
3: Islas
2: en
3: Canarias.
2: Tenerife?
3: En Tenerife. Viene a Colombia, hay que irse a pasear.
1: Oh, qué rico, pues. Vaya, disfrute.
3: Apenas acaba esa final Portugal-Colombia.
1: O sea, ¿usted sabe el 19 de julio al qué?
3: Uy, no me acuerdo. Después te cuento.
1: Avíseme, güey, sí, porque yo estaba cuadrando dejo... casi irme para esos días.
3: Pues que Chris Pincher maneje esto.
4: Sí, claro.
1: Chris Pincher, se quedó al frente del chuzo.
3: ¿Dónde hay miedo?
1: Pero alón.
4: Pero solo se habla de millonarios, ¿ok?
3: Exacto. Bueno. 2 semanas especial de...
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1: Y en Al Comprar estuvo Lucho Díaz, me dicen que ya compró su televisor Caley para que la familia lo vea en el Mundial. Y también lo vieron ser campeón, un nuevo título, pero esta vez de Copa para el Bayern Múnich.
3: 3-0 ganó el Bayern Múnich, Rafita, con un equipo que intentó complicar desde el principio, que fue el Stuttgart, pero al final se encontró con la demoledora táctica, técnica, lo que usted quiera.
1: Siempre
3: del
1: pasa lo
3: Bayern
1: mismo.
3: Múnich. ¿Qué pasó?
1: No, que cuando esos equipos a veces complican, estos manes como que aceleran un poquito.
4: Sí, esa temporada.
1: Ay, ya dejen de joder. Brrr,
2: como
1: les
2: si, como si les dieran ventaja.
1: Sí.
2: Sí, es como, a ver, yo miro qué tiene. Ah, no, no.
1: Hágame 2 goles que yo después lo clavo.
3: Se demoraron 55 minutos hasta el segundo minuto, hasta el segundo tiempo. Tuvieron que esperar para que llegara el gol de Harry Kane. Luego el segundo llega con asistencia de Lucho Díaz.
2: Increíble, y gran asistencia.
3: Y ya para el final, sobre el 90+2, hubo penalti que cobró pues un tipo como Harry Kane, que llega encendido al momento del Mundial con Inglaterra. Bueno, Bayern Múnich 3-0 y doblete para el que tienen en pantalla, para Lucho Díaz en su primera temporada en el Bayern Múnich, mientras el Liverpool se fue en blanco, supuestamente por vender a Lucho para aprovechar la inversión y traer a los jugadores que trajo, pues Lucho se fue muy criticado con sus 70 millones hacia el Bayern Múnich, y ahí está, campeón de Liga, campeón de Copa, uno de los mejores equipos del mundo, que se quedó a puertas de la final de Champions porque se enfrentó al París, no por otra cosa. Y bueno, ahí lo tiene, Luchito, la sonrisa Grande. Hoy del país y la sonrisa de este señor.
2: Ahorita final, Lucho debe estar carísimo para venderlo. Y no creo que el Bayern
3: no
2: tampoco salga de Lucho tan pronto.
3: Al revés, yo creo que está más barato. Es que el problema ahí es que por más que esté calidoso, ya está muy grande. Entonces, a nivel de edad, empieza
1: a... ¿De verdad? ¿Cuánto estará en Transfer Market?
3: Ahorita Lucho debe estar por ahí en unos 65.
2: ¿En serio?
3: Por ahí.
2: A pesar de que lo hayan vendido en 70.
3: Sí, porque por edad empiezan a bajar. Ya no van para arriba, a no ser que pues Lucho se haya ganado la Champions y el Mundial.
4: Aunque fíjese que muchas veces, pues obviamente Transfer Market es una buena, un buen apoyo.
1: Es como una guía, ¿no?
4: Sí. Pero por ejemplo, Luis Suárez en Transfer Market está como en 20, pero el Sporting le tiene una cláusula de 80.
2: Imagínate.
3: Luis Suárez.
4: Luis Suárez, perdón, sí, Luis Javier Suárez. Entonces, en el caso concreto de Lucho, creo que estaba en 70, pero que era el más costoso de Colombia.
1: ¿Y qué pasó con 70. Lucho Suárez, hombre, que le teníamos fe en la Copa de Portugal?
3: Oigan, la taza de Portugal.
1: Portugal.
3: Empezó perdiendo el equipo de Lucho Suárez y Lucho Suárez lo empató. Fue, fue lo bonito. De hecho, después estrelló en el palo también. Qué lástima. Y la tristeza es que sobre el 112 más 1, cuando ya se estaban calentando los penales y demás, pues hubo gol de Stopira de penal y al final pues el título se queda con el Torense de Portugal. Lucho Suárez, uno de los mejores calificados del partido, tuvo más de 10 remates, empató el cotejo, estuvo bien, estuvo activo. Bueno, afinando y afilando de cara a lo que ojalá sea un llamado ahorita para la selección.
1: Muy bien. ¿Y Mojica? ¿Qué pasó con Mojica, hombre?
3: Triste, triste porque además pues el Mallorca venía haciendo las cosas bien, ganaron, uno de los mejores delanteros de la temporada lo tuvo el Mallorca, pero no le alcanzó a Rafita, no le alcanzó al Mallorca y se fue para la B, empatado en puntos con el Osasuna y el Levante, que tenían 42 puntos los tres, pero el tema del Mallorca por enfrentamientos directos y por diferencia de gol, chao.
1: La buena noticia en España es que Gustavo Puerta ascendió con el Racing de Santander.
3: Lindo el Racing.
1: Muy bien, lindo Racing de Santander, Racing, que tenemos lindos recuerdos cuando Leider Calimenio jugó en el Racing de Santander. ¿Se acuerdan?
3: Sí, uy, no me acordaba.
1: Claro.
3: Sí, ¿qué año fue eso, Rafa? ¿99?
1: 99.
3: Después del Mundial, ¿cierto?
1: Después del Mundial, el Racing.
2: Increíble.
1: Ahí estuvo y ahora Gustavo Puerta haciendo historia también en España.
2: Y hablando de España, ya salieron también los convocados para el Mundial. Y hay varias controversia porque llamaron a Gaby.
1: ¿Y por qué controversia?
2: Pues porque la gente dice que estuvo lesionado mucho tiempo, que casi no jugó, que prácticamente lo invitó un amigo, que yo no sé qué, y es como...
4: De hecho, pues, recibió la noticia en plena fisioterapia.
2: En plena fisioterapia, sí.
1: A mí no me sorprende lo de Gaby. Pero es
4: jugador.
2: Sí.
4: Es
2: no, a mí jugador. No me sorprende tampoco y me parece súper bien.
3: A mí no me sorprende lo de Gaby, pero sí que le han dejado por fuera un tipo como Pablo Fornals, por ejemplo.
2: Sí.
3: Que se hizo una temporada.
1: Tenemos la convocatoria oficial, Setiano, ya que eres tan bueno haciendo frases, eres tan bueno buscando la formación.
2: Si algo yo acá la
3: noticia,
2: tengo.
3: La noticia de verdad importante en la convocatoria de España es que por primera vez en el siglo XXI no va ningún jugador del Real Madrid.
1: Es que eso es una verdadera bomba.
2: ¿Qué va a ir si todos son franceses?
3: No, pero no, ahí
2: los pocos españoles que hay.
3: Está Tinhausen, está Álvaro Carreras, está Thiago Pitarch, está Gonzalo, está incluso el mismo Carvajal que se acaba de ir del Madrid. Pero eso no tiene nada que ver con que sea o no sea, sino que es un llamado de atención al Real Madrid para que vea el momento que está pasando. Es que por más que venían de 2, 5, 6, hasta 8 jugadores en su momento... a no pasar por ninguno, es que, y la gente se quedó pidiendo mucho a Tinhausen, al defensa del Real Madrid, nacido en Países Bajos, nacionalizado español y demás, que es pues vital siempre en la selección, pero si no llaman a un tipo como Robin Lenormand, tampoco lo llamaron del Atlético de Madrid, ¿por qué van a llamar a Hausen? Estuvo lesionado toda la temporada. Tampoco llamaron a Gerson Mosquera, por ejemplo.
4: A Cristian,
3: perdón. Si me confundo con el Wolverhampton.
1: Cristian.
2: El que habla así, tío,
1: es un
2: fan
1: de que habla así.
3: Pero hay gente que salió a decir
4: que...
3: Hay gente que salió a decir que tenía que ir Thiago Pitarch, por favor.
2: Ni Carreras tampoco.
3: De pronto... A mí me parece muy irresponsable de parte del técnico de España llevarse a tipos tan lesionados como Gavi o como Nico Williams. De pronto un tipo como Gonzalo García que de delantero, pero de resto España está con lo que tiene.
2: Sí.
1: Bueno. ¿Y Carvajal? Normalmente, yo creo que aguantaba, ¿no?
2: Sí, a Carvajal es el único que yo digo que sí debían haber llevado.
1: Aguantaba este mundialito, Dani.
2: Aparte porque creo que sería el último también para Carvajal.
3: Pero ahí de lateral derecho, entre Porro, Marcos Llorente y Carvajal.
2: Pedro Parra.
3: Es que también la tenía muy difícil, sí. Muy difícil. Pedro lo mismo Parra. Que el lateral izquierdo. Para mí Álvaro Carreras es un lateral espectacular, pero
2: no.
3: Cucurella o Grimaldo,
2: sí, no.
3: ¿Qué vas a hacer? ¿No? Llevó a lo que hay, ya está. Lo de Gaby, polémico, sí, por su estado físico, y lo de Nico Williams a mí sí me parece muy arriesgado, pero bueno, ahí está. Con Nico Williams se ganaron la Eurocopa.
2: Exactamente.
1: ¿Hace cuánto no había o pasaba esto? Que
3: nunca
1: ningún jugador del Real Madrid no estuviera en la selección.
3: Nunca había pasado.
1: Es que, de verdad, eso es una alerta tremenda para el Real Madrid.
4: Pues habla mucho
1: y
4: también,
1: para
4: Rafa.
1: España también, con el tema, primero, de su cantera, que además Real Madrid siempre ha tenido muy buenos canteranos, o sea, siempre se ha preocupado por formar bien. Y normalmente en los últimos años casi que era la base, ¿no? De la selección de España, como pasó con Barça en su momento. Y como creo que pasa ahora. Hay más jugadores del Barcelona, sin duda, que son...
4: el campeón de la liga.
3: El Barça es el que más lleva 8 jugadores. Claro. Después de ese agache y ese Rafa, ya el que siguen son 3, 2, 1, 1, 1 y reparta por toda Europa. Pero es el Barça el que tiene la columna vertebral de nuevo en España.
1: ¿Es firme candidato España para ganar la Copa del Mundo?
2: Sí, claro.
4: Para mí, si usted cree en las cábalas, tiene algo en contra, ¿no? Que nunca el que llega primero en el ranking FIFA al Mundial es campeón. Y llega a España como primero del ranking FIFA. Pero desde el juego, desde las apuestas, para en algunas casas de apuestas es el número uno. Y desde el juego también viene haciendo las cosas muy bien. Es el vigente campeón de la Eurocopa. Yo creo que está ahí en un escalón por encima de todos con Francia. Son los dos grandes.
1: Si España Argentina llega a ser campeón del mundo, Lamine Yamal sería...
3: No, locura. Ya salió campeón de
1: ¿Balón
3: Europa.
1: De oro?
2: Sí. Yo
3: depende
2: creo que...
3: de lo que haga.
4: No, yo no creo.
2: Claro, pero depende de lo que haga, pero yo creería que sí. Yo creo
3: depende de lo que haga.
1: Puede hacer un gol, pero si su equipo sale campeón.
3: Si hace un gol y no es figura, no va a ser Balón de Oro. Sí, sí. Tiene que ser determinante y protagonista con la selección para que entre en la conversación.
2: Y es que ese Balón de Oro está tan difícil. O sea, porque es que hay varios que uno dice...
1: Harry Kane, por ejemplo.
2: Harry Kane, Dembélé incluso puede volver a repetir. Olise.
3: Antes de irnos de la convocatoria de España, qué lindo ver a un tipo como Borja Iglesias. 33 años del Celta de Vigo, qué temporadón que se hizo Borja Iglesias, que se gana su cupo al Mundial. Y me parece raro lo de Fornals, pero bueno, ahí va España, que sin duda es una de las favoritas.
4: Vea, y algo muy parecido a lo que hablábamos recientemente de Inglaterra. Esta vez cambian las cosas y España es el que en su gran mayoría tiene jugadores de su liga. Usted ahí mira por encima y quiénes no están en la liga. Cucurella.
1: Raya.
4: Raya. Raya.

0: Pero antes hay una canción, Luda, que estoy seguro que te va a erizar.
1: ¿Ah, sí?
2: A emocionar.
1: A ver.
0: Te va a levantar a Crispin, esa gorra, ese sombrero va a volar.
3: Crispin, se le va a emocionar ese tatuaje.
0: Es de travesaño.
1: Se le va a emocionar ese tatuaje.
3: Vea, si algo hemos aprendido es que no siempre hay que ir con la corriente. A veces es bueno luchar contra ella.
0: ¿Saben cuál es el único pez que nada contra la corriente?
1: ¿Cuál?
0: El salmón.
3: ¡Andrés Calamaro! Está al aire en el Rock and Roll de las. Esto es El Salmón en Radio Activa. Ya venimos.

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1: Le quería preguntar por Millonarios y por Falcao, pero antes, imagínense que me llegó este libro, Luisca.
2: Oye, qué lindo, ya lo vi.
1: Los 100 datos asombrosos de Colombia en los mundiales.
3: A ver.
1: Por Felipe Valderrama. Y tiene muy buenos datos. Quería saludarlo y darle las gracias a, al viejo Pipe Valderrama. Por eso, hay cosas, por ejemplo, como en los jugadores colombianos más jóvenes en marcar gol en un mundial.
3: Okay.
1: ¿Quién Leider. Cree que fue? Leider Calimenio. Claro. 21 años tenía y 116 días cuando le marcó a Túnez.
3: En el 98.
1: En el 98. ¿Yo qué dije?
3: Agáchese.
1: Muy bien.
3: No habías dicho el mundial, pero fue el 98.
1: Ah, perdón.
3: De hecho,
1: pensé que yo me había equivocado.
3: No, ese fue el único gol que hicimos en ese mundial de Francia.
1: Total. Bueno, hay muchos datos buenos.
2: Pues.
1: Por ejemplo, dice los precarios viáticos para los jugadores colombianos en el primer mundial.
3: ¿Y cuánto fueron? Pues.
1: Adolfo Pedernera, técnico de Colombia. Concentró al seleccionador durante casi 3 meses antes de viajar al Mundial de Chile 62. El sitio escogido fue la Escuela de Caballería de Usaquén, en Bogotá, un lugar difícil acceso en ese momento, y los jugadores vivieron un verdadero régimen militar. Dormían en camarotes, se levantaban a las 6 de la mañana a bañarse con agua fría y cantaban el himno nacional. José Domingo Constanzo era el preparador físico y les exigió a los futbolistas, como nunca, que se metieran obviamente en el tema militar y habían estado acostumbrados. Eran años en que los futbolistas no ganaban millonadas ni eran rockstar. Es verdad, en esa época, ¿qué rockstar había?
2: Increíble, en el 62.
1: ¿Buen libro?
2: Chile 62.
3: Está bueno, aquí ya me perdí.
1: A ver, tírate un dato
3: ahí. Es que ya encontré varios, pues uno muy evidente que son los jugadores que se han perdido los mundiales. Obviamente uno piensa en Brasil 2014... Sí.
1: Falcao,
3: pero por ejemplo, Osman López.
1: ¿Osman?
3: No fue a Francia en 98.
4: Falito, sí, señor.
1: Claro.
3: Diego León Osorio no fue a Estados Unidos 94. Y claro, más reciente, Dubán Zapata, que no fue a Rusia 2018.
1: Está bueno el libro.
3: Está bueno. Pero, y pues, la peor goleada que ha sufrido Colombia en un mundial, ¿alguien la recuerda? Hace mucho tiempo.
1: ¿No fue contra la Unión Soviética? No.
4: No, porque sí que lo remontó, ese fue el 4-4.
3: En el 62.
4: ¿Primer mundial?
3: Primer mundial de Colombia, nos metió Yugoslavia 5-0.
2: Dios bendito.
1: Ah, bueno, pues tampoco fue tan trágico.
2: Pero en el 62 fue que más Marcos Coll hizo el único gol de olímpico en el mundial.
4: En el 4-4.
1: Claro, el viejo Marcos.
2: En el 4-4.
3: Buen libro, pues ahí lo tienen.
1: El que no se ha marchado para
2: chévere,
1: no volver.
2: Está muy chévere, me gusta.
1: Felipe Valderrama, 100 datos asombrosos.
4: Qué grande, Felipe.
1: Y hablando de mundial, ¿sabe quién llega?
3: ¿Quién llega?
1: ¡El Capitano!
3: ¡Uy, qué buena noticia! Oh. Llegó historia del Capitano.
1: El Capitano, que tiene sus datos, porque también hoy, contando para el inicio del Mundial, quedan 17 días.
3: No.
1: ¿Ya una quincena?
3: No.
2: Ay,
1: ¡una
2: no.
1: quincena!
2: Yo estoy tan emocionado
1: y
2: porque llegue junio. Me encanta
1: arranca
2: junio.
1: El Mundial.
2: Mi
1: así
2: favorito.
1: Que aquí está ¡el Capitano!
2: ¡Capitano!
3: Buongiorno, signore.
5: Hola, Rafa, amigos del Rock and Roll. Hoy les traigo una historia de peso para seguir ambientando el Mundial.
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5: México 86. Este Mundial es sinónimo de Maradona. Dicen que el que hubiera tenido a Diego en su equipo habría ganado la Copa del Mundo. Incomprobable. Pero ese equipo fue la Argentina. Las semifinales contra Bélgica fueron la continuación del partido contra Inglaterra. Un Maradona intratable y logró con 2 goles la clasificación. Mientras eso pasaba en México, en Argentina, un desconocido Roberto Cejas había dicho que si pasaban contra Bélgica, viajaría a México a ver la final. Y llegó la final, 2 arriba y empate. Pero faltando poco para que se terminaran los 90 reglamentarios, Maradona hizo un pase maradoniano. 3-2 final y a celebrar. Roberto Cejas había cumplido, estaba en México y dentro del Azteca. Se le había complicado un poco conseguir la boleta, pero lo logró. y pudo ver en vivo y en directo la consagración absoluta de Diego Armando Maradona. Con sus amigos invadieron la cancha al momento de la celebración, acompañaron la vuelta olímpica y de pronto, cara a cara con Maradona, se miraron y ambos entendieron su cita con el destino. Roberto levantó a Maradona y se lo puso en los hombros. Y así terminaron de dar la vuelta olímpica, con Maradona encima. Terminó la celebración en la cancha y Roberto bajó a Maradona de sus hombros. Le pidió uno de sus guayos, pero el Diego le dijo que ya se los había prometido a la mamá. El premio ya era suficiente, era inmortal y lo había visto toda la humanidad, así nadie lo conociera. Se despidieron. Maradona nunca supo quién había sido el que lo había tenido en los hombros. Y un día, a los años, se preguntó eso en voz alta mientras estaba en Dubái. Para el Mundial del 2014, Maradona y Víctor Hugo Morales tenían un programa que se llamaba De Zurda.
4: Muy bueno.
5: Y la producción de este programa hizo que Roberto Cejas fuera al estudio a saludarlos. Se abrazaron nuevamente, recordaron lo vivido. Y como los años pasan para todos, reeditaron la foto, pero esta vez el que estuvo encima de Roberto fue el hijo pequeño de Maradona.
2: No.
5: Maradona sabía cuánto pesaba la Copa del Mundo, pero solo Roberto sabía cuánto pesaba la Copa del Mundo alzada por Maradona. Para más historias de fútbol, síganme en Instagram y YouTube, arroba
4: ilcapitano111.
5: Y en TikTok como ilcapitano111.
1: ¡Qué grande! ¡El capitano! ¡Qué buena historia!
2: Diga, para, ¡qué buena frase! Y para sumarle a eso, tristemente ya el señor Roberto Cejas no se encuentra con nosotros en ese plano existencial, pero mira que en ese tiempo cuando él le hizo esa promesa a los amigos no le creían.
1: ¿Que iba a ir a
2: que él iba, México? Que él era capaz de ir a México, porque bueno, él les dijo, si ganamos, me voy para la final. Y los amigos le decían, ¿qué va a ir? Y cuando lo vieron fue en televisión, alzando al mismo
1: alzando
2: Diego
1: a Maradona. Maradona.
4: No, no le creía ni verlo.
1: Qué lindo que alcanzaron a verse, porque ya los dos pues no están, ¿no? Ya, sí. Ya se fueron. ¿Qué haría usted si Colombia llega a la Mundial, si llega al Mundial, Crispín?
3: ¿A la final?
4: ¿A la final?
1: Sí, a la final, perdón.
4: Y no sé, Rafa.
1: ¿Haría algo así, como este señor Cejas?
4: No, ya no se puede. Ya es muy difícil.
1: No, pero que se puede, se puede.
2: Meterse a invadir el estadio.
1: ¿Usted qué haría, Luisca? ¿Qué promete si Colombia llega a la
4: final?
1: Más bien
4: si es campeón.
3: Yo tengo promesa con Portugal de tatuarme a Cristiano con la Copa del Mundo en una pierna si se le hace la gana.
1: ¿Sí,
3: y
1: Cristiano?
3: Con Colombia. O sea, si me voy a tatuar a Cristiano, imagínese con Colombia.
1: ¿Con James?
3: No, con Colombia. Yo creo que no estamos listos para semejante.
2: Yo también creo que no estamos listos.
3: Para no, porque no lo logremos. No, me refiero a que no estamos listos. Es por la celebración, el después, el momento.
1: No, pero ojo, yo estoy diciendo si llega a la final.
3: Si no, no si la gana, solo
1: no,
3: si
1: llega.
3: Llega.
1: ¿Qué fue lo que hizo ese señor? Argentina llegó a la final y no sabía si iba a ganar, pero allá estaba en el estadio Azteca.
4: Es muy duro.
1: Bueno, difícil. Piensen. Va. ¿Luda?
2: No, yo...
1: No, pero no.
2: No, yo creo que...
3: ¿Qué haría, Rafa?
4: Duro, ¿ah? Rafa.
3: ¿Qué haría?
1: Yo haría eso. Yo me iría, por ejemplo, a la final y trataría de repetir la hazaña de
4: Cejas. O sea, usted mira de dónde consigue para ir a la final.
1: Sí, sí.
2: ¿Y a quién quisiera levantar? ¿A Lucho? ¿A James?
1: Al capitán, si es James, a James.
2: A James.
1: Pues el que alce la Copa del Mundo. Es que se imagina
4: no.
1: Lo que sería, eso sería épico. ¡Épico!
2: Dios
1: histórico.
2: Mío.
1: Apoteósico. Música en Radioactiva y ya estamos de vuelta. ¡Qué buenas historias! Sigan. Y el capitano 111. Y en TikTok, con un hito más.
3: Uno más.
2: Oye, antes de que nos vayamos, pregunta, Rafa, ¿tú que de pronto te acuerdas, Luisca también, y demás que todos.
3: Y demás.
1: Y demás que el enano allá.
4: Y demás, solo que yo.
2: ¿Cómo se comportó Colombia cuando ganamos la Copa América? En general, el país como tal.
4: Uy, no
1: ¿Cómo se comportó?
2: O sea, ¿cómo fue la celebración?
1: Y fiesta total.
3: Yo en el platón de una camioneta botando harina, huevos, saludando a todo el mundo. Uy,
1: maicena.
3: Fiesta muy larga.
2: Y hubo
1: banderas.
2: ¿Festivo seguido?
1: ¿Qué? Sí, sí, al otro
2: ¿Nadie
1: día.
2: ¿Nadie fue a trabajar?
3: No, porque ganamos un sábado, el domingo el día siguiente.
1: Pero yo me acuerdo que ya ganamos.
3: Y el lunes a trabajar.
1: Me acuerdo que estaba feliz. Yo estuve de fiesta el fin de semana. Y el país también, ¿no?
4: No, claro.
2: Pues imagínate una...
4: Ese fue el primer partido que yo vi de la selección.
2: ¿Ah, sí?
1: ¿Contra México?
4: Sí, mi papá había comprado boletas con tiempo, sin saber quién iba a ser el finalista.
2: Ay,
1: el famoso centro de Iván López, el cabezazo de Córdoba.
4: De Iván Ramiro.
1: Y el único título que tiene Colombia hoy como selección. Mayor. Ahora sí, suéltala.
3: Vea, llegó AFI.
1: Uf.
3: Con un temazo Uf. Llamado Miss Murder para quien escucha en Radioactiva y en As Colombia. 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
1: Mañana, 12 minutos, estamos al aire en Radioactiva. Gracias por dejarnos entrar en sus transistores, en sus computadores, en sus celulares, en sus televisores también, porque hoy, por fortuna, gracias a la tecnología, nos pueden ver y oír en cualquier dispositivo. También en Bucaramanga, nos oyen mucho, les enviaron saludos, muchachos.
2: Qué bueno.
1: Desde Bucaramanga, ya la gente del Chiflas, la gente del Tonis, la gente de Mercagán. ¿Ustedes han ido a Mercagán?
3: No.
1: ¿Nunca han comido mercagán?
2: No, no.
1: Tienen que ir a probar, si les gusta la carne,
2: sí,
1: una punta de anca, Luisca.
2: Ok.
4: ¿Y buena?
1: ¿Y sabe dónde está la mejor comida rápida de Colombia?
2: En Alcom. No.
4: En Bucaramanga, ¿no? Tiene buena fama.
1: En Bucaramanga.
3: Bucaramanga. Buena fama, sí.
1: Las mejores hamburguesas están en Bucaramanga.
3: Y los, mejor, y los mejores tacos están en Medellín.
2: Cristian sabe mucho de bumanguesas.
3: De mi mamá.
1: Ah, ¿verdad que nos ha dicho que lo... ¿Por qué tú estás saliendo con bumanguesas?
2: No, la hamburguesa. No,
1: ah, ¿verdad que usted dijo que usted comía bumanguesa, no?
4: Hamburguesa, bumanguesa.
3: Hamburguesa, bumanguesa.
1: En Medellín también y en Cali. Un abrazo para todos y gracias por estar en el Rock and Roll de las. 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
1: Impecable, como el regreso de Falcao García a Millonarios, esta vez en el Campín, partido de Copa Betplay frente al Boyacá Chicó. Y bueno, al parecer el Tigre pues tuvo ya unos minutos importantes, no marcó gol, pero ¿cómo le fue en general al Tigre Falcao García?
4: Pues Rafa, finalmente fueron un poco más de 60 minutos que estuvo en el campo de juego, empate 2-2, la gente salió muy molesta.
1: Claro, empate en el último minuto.
4: En el último minuto, más allá de que pues el empate le alcanzaba para clasificar, de que lo realmente importante es mañana, pues usted no quiere que le empate el Boyacá Chicó,
1: sí,
4: al final, ¿no?
1: Marica, y en la casa.
4: Y en la casa, usó toda la nómina suplente de Millonarios, salvo Sebastián Valencia, que siempre juega. Entre ellos estuvo Falcao, probó otros jugadores, otras alternativas. Lo de Guillermo Amores, que usted puede decir, no tiene responsabilidad en ningún gol, pero la estadística no le ayuda.
1: Siempre que tapa de Amores,
4: recibe de a dos goles. Es que es una cosa impresionante lo de Guillermo Amores, que yo creo que trabaja Millonarios para que no continúe. Y en la pregunta concreta de Falcao, físicamente lo vio bien, participa en el tercer gol, en el segundo gol, pero se comió dos debajo del arco en
1: hechos,
4: el segundo
1: de verdad.
4: Tiempo. Yo creo que es falta de ritmo. Hubo una que le queda para la derecha, el arco solo, le pica antes y se le va por encima del travesaño. Y la otra, una mala salida del arquero, le queda para la zurda y se le va desviada. Tuvo dos ocasiones ahí claritas que
1: son jugadas típicas de falta de ritmo.
4: Exactamente. Y pues que le quedan al 9 porque se sabe ubicar bien. Me dicen que tendría minutos mañana. No sé, no creo que sea titular.
2: Ah, minutos, no es...
4: No creo que sea inicialista.
1: Es que por encima del tucu de Leo Castro.
4: Y tiene que además salir a Millonarios tiene que salir a ganar ese partido desde el primer minuto contra Higgins, que yo creo que ese es el que, como decía usted con Santa Fe o con el caso concreto del Junior con la final, pues algo más grande. Salva a una parte del semestre.
1: A ver, mañana juega O'Higgins Millonarios por Copa Sudamericana.
2: Es verdad.
1: ¿Qué necesita Millonarios, Luisca?
2: Pues sirve el empate, pero ganar. Con el empate se mete segundo.
1: Sí, pero ganando depende de un resultado para mantenerse en Libertadores.
4: Para
1: el Sudamericana, perdón.
4: No, señor Rafa. Para ir primero tendría que ganar y que no gane Sao Paulo.
3: Que gane
1: Boston River.
4: Exactamente.
1: ¿En Brasil?
4: En Brasil, es muy difícil. Yo por eso le digo a la gente que
1: ¿se bajen de esa nube?
4: Que se bajen de esa nube. O sea, esto es fútbol y puede pasar cualquier cosa, pero hemos visto a Boston River y no creo que le vaya a dar para sacarle al menos el empate a Sao Paulo en el Morumbí, teniendo en cuenta además que Dorival Junior se está jugando gran parte de su continuidad. Simplemente no perdiendo se mantendría en el playoff de Copa Sudamericana. Que podría ser con Santa Fe, sí.
1: En caso de que Santa Fe no avance en Libertadores, sino empate, por ejemplo, y gane el cupo a Sudamericana.
3: ¿Qué pasa si pierde?
1: Se queda sin nada.
4: No, si pierde, queda sin nada.
1: Los dos equipos.
4: Si pierde Envigado se queda eliminado.
1: No, los dos, Santa Fe también.
4: Ah, sí, los dos pierden.
1: O sea, es
4: chao.
1: Que ojo, para los equipos de Bogotá, el día de mañana y el miércoles son días decisivos. Porque si Millonarios pierde, se queda por fuera. Uh-huh. Y si Santa Fe pierde, también.
4: Tal cual.
2: Oiga, Cris, le están preguntando por una imagen que yo también vi, se me había olvidado. ¿Qué fue lo que pasó en un tiro libre?
4: Una imagen.
2: Que Falcao se paró desde el banquillo y dijo, pero ¿qué pasa, muchachos? Que se estaban peleando por un balón parado. Sí.
4: No, es una cosa absurda.
2: ¿Qué
4: la
2: pasó,
4: verdad?
1: ¿Pero por
4: qué
1: cobraba el tiro libre?
4: Va ganando Millonarios 2-1 el partido. Sí. Minutos finales. Una pelota más o menos al borde del área. La está acomodando Sebastián Valencia y Contreras le pide que le deje el cobro. La sigue acomodando Valencia y Contreras lo toma del cuello. De la parte de atrás, es tanto el movimiento que el árbitro amonesta a Contreras por eso. Entonces,
1: McAllister, ¿Y a quién fue que cogió?
4: A Valencia.
1: Ah, Valencia.
4: Entonces, claro, McAllister es el primero que entra, el mismo Falcao desde el banco entra, les grita como, a ver, o sea, y Falcao se le preguntó en la rueda de prensa, en la zona mixta, Contreras no habló sobre la acción. A ver, muchachos, es un partido de Copa Colombia, ¿sí? Y yo creo que acá el llamado de atención ni siquiera es para Valencia. Sí, para Contreras, a ver, Tucuba, hay que bajar las revoluciones, bajarle, claro. Es un partido de Copa Colombia, si bien venías de hacer un gol contra Patriotas de tiro libre, pues también Valencia es el que usualmente acomoda las pelotas y es el que tiene el manejo.
1: ¿Está roto el camerino de Millonarios?
4: No diría que está roto, tranquilo, tranquilo, Rafa.
2: No, ojalá pero, no, es que estaban preguntando porque ojalá obviamente que se entregó.
4: Pero muy mal visto, está muy mal visto, a ver, y ahí debe haber un llamado de atención a Contreras, o sea...
1: Sobre revolucionado.
4: Sin necesidad. Y es un partido de Copa Colombia, o sea, tranquilo.
1: Bueno, yo me imagino que después de eso, el macizo estuvo allá.
2: Ay, no me diga que sí.
1: ¿Sí? ¿Sí? ¿Macizo González?
4: Nos quedan muy poquitos exorcismos del Campín.
1: No, este. El de mañana.
4: El de mañana sí es que va.
1: Y hasta después del Mundial.
2: No. Claro. Lo mandamos a la calle.
1: Sí. Ah, con Colombia. Pero es que dijo desde el Campín.
2: Ah, claro.
4: Desde el Campín.
2: O que vaya al Campín con Colombia. A la gente ahí por la 30.
1: El del lunes.
2: Claro.
1: El del lunes con Costa Rica.
4: Uy, sería hermoso.
1: Ah,
4: ese.
1: No, lo que queda es macizo para rato.
4: Macizo para todo
1: aquí
4: el mundo.
1: Aquí está el macizo con su exorcismos.
2: Grande.
1: Muéstrame. Exorcismos.
2: Muéstrame.
1: A ver.
7: Tristeza de amor.
3: No, oh, mi amor.
2: Velo.
8: Hola. ¿Cómo estás? Mira.
2: Lo que está de enfermero
8: ciertos este personajes que perjudican el resultado este del conjunto embajador. Y así que bueno, acompáñenme a este exorcismo.
2: No va a salir sin brazos.
1: Está hablando de amores.
8: 2, no. Boyacá Chico 2 por la Copa Betplay.
9: No, de amores tiene que salir ofensivamente. Falcao la hizo, tuvo su oportunidad de gol, lamentablemente no se le dio. Hurtado, magia pura, pases que da mucha calidad. Pero defensivamente y en el arco falta muchísimo.
10: Un saludo para Rafa y los de la mesa.
3: Oh.
10: Para Crispy.
2: Hola.
10: 2 llegadas de Chico, 2 goles. De amores, fuera. Chao, nomás. Increíblemente, Hurtado cabezas y victoria. Meten gol, se van. No sé, la verdad. El martes, contra Higgins a ganar.
11: Ese es un verdadero hombre.
12: Un saludito especial, estamos muy tristes porque la verdad Millonarios no está avanzando. Y cada vez, mire, hoy con uno menos y nos empatan, no. La verdad eso es la tristeza.
11: Triste. El equipo no anda. Desde Sao Paulo, desde hace mucho rato. Así que por favor, muchachos, a meterle el martes, mi viejo. Tenemos que ganar, papá.
13: Pues era tranquilo, estaba bien, pero Millonarios le llegan 2 veces, son 2 goles. Si no tenemos arquero, complicado. Pero pues bueno, creo que esa clasificación la tenemos, pero hay que reforzar el arco y bueno, todo es el martes.
14: Mi pasión, lo quiero, lo amo, a Falcadito.
15: Y yo a ti, ciudadano promedio.
16: Hola, ¿tú quién eres?
17: Carol Tatina Rodríguez.
16: Ok, ¿das permiso para grabar?
17: No.
16: Bueno, ya igual ya salió. Y bueno, y terminamos esta nueva edición del Exorcismus.
1: Cálmate.
16: Y sí, así como está mi querido amigo Tony. Así durmió Millonarios en los últimos minutos.
18: Soy Homero el malo, soy Homero el malo.
3: No.
1: Grande
3: no.
1: Macizo, muy bien. Muy bien, el macizo.
4: El macizo es muy bueno.
1: Es muy bueno, le va muy bien. Tomasino, papi, Tomasino.
2: Ah, sí.
1: Ahí está Pupilo.
4: Oiga, pero sí, la gente molesta porque Millonarios era para que hubiera ganado 5-1.
1: Pero ¿por qué todos se quejaron de amores?
4: Pues, a ver, yo no sé si hay una responsabilidad directa o no con De Amores, pero vea que pasó algo en el partido que yo nunca había visto. Que la barra popular le cantara a un arquero como le cantó después del segundo gol.
1: ¿A De Amores?
4: A De Amores, sí, con nombre y propio. Yo estaba al lado, incluso con mi Chalouso estaba al lado mío y preguntó, che, ¿qué están cantando? Otros, De Amores, De Amores, jajaja.
1: Oiga, entonces, ¿cuánta gente fue al Campín?
4: Cerca de 7.000 personas para bien, un partido de Copa Colombia, contra el Chico. El gancho era Falcao.
1: Muy
4: el atractivo
1: bien.
4: Era
1: obvio. Mañana O'Higgins.
4: Oiga, Rafa, pues aprovecho porque vea, me han hecho reclamo por no mandar el saludo. Ayer, ¿quién? Saliendo del partido, debe estar un poco triste mi amiga Ángel, pero me encontré a una gran amiga de toda la vida, Angélica, hincha recalcitrante de Santa Fe, con su novio Luis, iban para el concierto de Don Teto.
1: Agáchese.
4: Dijeron, él iba con sus audífonos para escuchar Radio Activa el partido de Santa Fe, pero dijo, pues no, ya habíamos comprado las boletas para...
1: O sea, le tocó en el concierto de Don Teto oír el rock and roll.
4: Sufrir los penales, ay, imagínese esa pobre situación para...
1: No,
4: para
1: no digas lo para siento.
4: Por allá con Teto por un lado. Y también le respondo...
1: Qué olor de bagues.
4: Vea, otra gran amiga que siempre escucha, que es muy firme acá, Malena, me pregunta, ¿está saliendo con una bumanguesa? Yo no.
2: Claro.
4: Sí, comí una hamburguesa bumanguesa y la gente
2: y ahí la conoció.
1: Es que usted dijo, me comí una bumanguesa y la gente la interpretó y hablábamos de hamburguesas. Música en Radioactiva y ya regresamos en minutos. Néstor Lorenzo en rueda de prensa a las 11:45 dará los 26 jugadores que estarán en el Mundial por Colombia.
2: Pues hablaban de Don Teto, agáchese Rafa, que llegaron sus amigos con una canción que, oiga, sonó muy bien en vivo. Muy bien en vivo. Si la quieren escuchar completa, pues en modo en vivo está en nuestro Instagram en @radioactiva. Hizo parte del histórico 2.0 de Don Teto. Esto se llama Solo Tú y Yo. Ya venimos.
1: Aquí lo tenemos listo.

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2: Estamos al aire en el Rock and Gol del AS, en Radio Activa, AS Colombia, la Copa del Mundo la levanta Luisca.
3: Luisca,
2: vamos.
3: Oiga, Luisca, ¿se quiere ilusionar?
4: Siempre.
3: A ver, vea.
4: Vivo de ilusionarme.
3: Vi Rafa, supuestamente ya se hizo la simulación del FIFA, que le pegó en las últimas dos
2: ¿pero
3: ediciones.
2: ¿Pero qué? ¿Cómo así?
3: El juego,
2: FIFA.
3: Que ahora no se llama FIFA, sino
2: FC.
3: FC, desde el 2010 viene dándole al campeón.
4: ¿Ah, sí?
2: Sí.
3: Hicieron la simulación aparentemente.
4: No me diga. O sea, le pegaron a España,
3: a Francia,
2: o sea, Alemania. ¿Ponen a rodar un juego y simulan?
3: Sí, simulan el Mundial.
5: ¿Y quién ganó, Cris? No me diga, ¿Portugal?
3: Portugal.
5: Colombia.
3: Portugal, según el
2: ¿y
3: FC.
2: ¿Y qué quedó Colombia?
3: No lo han revelado todavía. A veces lo revelan y queda ahí. No, creo.
2: Pero, perdió con Portugal.
3: Pero según el FC, Portugal fue el campeón del Mundial.
5: Y es que ay, llega a ganar Portugal. Yo me vuelvo loco.
6: Vení, pero ¿y si la final, Luisca, es Colombia-Portugal?
5: Ah, Colombia, obvio. Eso
3: ahora,
5: me
3: ¿se puede dar el escenario?
6: Sí, no, sí se puede.
3: ¿Se puede dar?
6: Sí se puede. Están por diferentes lados.
5: Depende, porque acuérdense que en este Mundial
3: hay tres partes,
5: hay
3: ¿no?
5: ocho equipos que pasan como mejores terceros.
6: Sí.
5: Exacto. O sea, puede que, es que...
2: Pero ¿usted se acuerda que aquí hicimos la tarea y decíamos que lo que más le convenía a Colombia era
6: pasar
2: como mejor
6: de
2: tercero? No, como mejor tercero para no encontrarse ni a España ni a Francia.
6: No, pero de primero
3: si
6: es que también.
3: Si pasa,
6: o sea,
3: segundo
6: en ese,
3: se los encuentra.
6: Exacto, si pasa segundo lo encuentra, si
2: por
6: pasa
2: eso,
6: primero no.
2: Por eso, pero si en el escenario de no ser primero, es mejor ser tercero
6: que segundo. Claro.
3: No, y a la gente hay que decirle, 16avos en un, diga usted, 60% de posibilidades va a ser Croacia. Que
6: claro.
3: Croacia ya no lo enfrentamos en un amistoso, no nos fue muy bien. Y que Croacia viene de ser finalista del mundo hace 8 años.
2: O sea, que en el partido de Colombia-Portugal, ¿tú qué, Luisca?
5: Colombia.
3: No, Colombia.
6: Colombia, bueno.
2: Ese amor ahí tóxico por Cristiano Ronaldo.
6: ¿Tú qué opinas de esa gente que está por... O sea, que dice, puede ser mi selección y todo, pero es que el bicho que no sé qué.
5: Lo que quieran. Pues si aquí tenemos a Omitar, que en la final de la Copa América iba por Argentina. Cada quien vaya por el que quiera.
2: Y tenía camiseta de la...
5: Cada quien vaya por el que quiera.
3: Lo que pasa es que...
5: Es como el que no, es que si nació en Bogotá, porque es hincha nacional. Ahí dejen de joder.
3: Ahora sí,
5: cada quien escoja, pero para mí el tema de Portugal es que yo sí
3: dicho.
5: Quiero, claro, yo sí me quiero ir viendo campeón del mundo a Messi. ¿Usted se imagina campeón del mundo Cristiano Ronaldo?
6: Hermoso, sería hermoso.
5: Sería una maravilla,
6: sería
5: eso.
6: Demasiado.
5: Yo insisto en que se quedan peleando en el debate de quién es mejor, el mejor de la historia, y yo, entre mejor les vaya a los dos. Celebro más.
2: Pero usted es más fan del bicho.
5: Obvio, pues soy del Real Madrid, claro, raro, pero no es de los que... Es que si soy del Madrid, no puedo creer Messi.
6: ¿Qué
5: te voy a decir de Messi? Messi es un astro, o sea... Pero de ahí a que yo diga, no, que Portugal, no, Cristiano, campeón del mundo.
6: Oye,
5: en la misma etapa de Messi. Los dos mejores que nos acompañaron durante los últimos 20 años, cada uno ganando el Mundial.
3: Sería hermoso.
6: Demasiado
3: hermoso. El bicho pudiera ganar un Mundial.
6: Demasiado hermoso. Oye, ¿y sabes qué? También hay como un periodista que el man también le ha atinado a las últimas tres finales del mundo con campeón y todo. Y el man dice que va a ganar Países Bajos.
5: ¿Qué Países Bajos?
6: Dice que este año
5: Inglaterra, que le pegó
2: ¿sí?
5: en 2010 a España, le pegó en 2014 a Alemania, en 2018 a Francia, en 2022 a Argentina.
6: Ajá.
5: Y ya dijo que la final va a ser Países Bajos Portugal y que la va a ganar Países Bajos.
2: Países Bajos Portugal.
3: Sí. ¿Se imagina?
2: No la veo.
3: Oiga, sería una final loca.
5: Yo sé que Países Bajos, que Holanda no, qué tal, pero a mí me parece que hay dos selecciones que las tienen muy en la oscuridad, que son Inglaterra y Países Bajos.
6: Sí.
5: Y
3: se me cayó un poquito Inglaterra.
2: Bueno, ojalá den la sorpresa.
6: Yo siento, Inglaterra con yo la convocatoria, siento que el mundo le debe un mundial a Países Bajos.
3: No, total. Sí. Pero a ver, ¿cuántas finales tiene Países Bajos? ¿Tres perdidas? España, Argentina.
2: Argentina 78 y contra España.
3: No, y tiene una más. Creo que Alemania,
6: sí, Alemania.
3: 74. Si
6: Alemania
3: no
6: 74, que era fue donde jugó, hizo el fútbol total, la naranja mecánica, increíble.
2: Bueno, sí, pues hablamos de selecciones preparadas, bien preparadas. 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
2: 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Ya en minutos Néstor Lorenzo nos dará el nombre de los 26 jugadores que en definitiva estarán representando a Colombia en el Mundial. Yo les quisiera preguntar, para ustedes, ¿cuál sería la sorpresa, entendiendo que ya nos dio 55 nombres, que queden esos 26? ¿Quién sería sorpresa para ustedes en esa
5: convocatoria? Para mí, por el lado de premio injusto, que llevara a John Jader Durán.
2: O sea, sería sorpresa que lo convocara.
5: Que lo convocara, o al mismo Sebastián Villa.
2: ¿Eso sería sorpresa en lo negativo para usted?
5: Sí, para mí sí.
2: Muy bien. ¿Para Luda?
6: Uf.
5: Positivo, por ejemplo, que metiera de Osa o al Cucho.
2: Ah, eso está bien.
6: Para mí, exacto.
5: Cucho,
6: para
5: yo estoy
6: mí,
5: esperando que salga Juan Camilo Hernández.
2: El Cucho ya no lo llevó.
6: Para mí, sorpresa sería el Cucho Hernández, Nelson también. Pero lo que pasa es que para mí no es tan negativo Sebastián Villa, pero sí sería sorpresa.
2: Bien. ¿Y para usted?
3: Yo tengo una sorpresa negativa y positiva. Negativo sería que llevara, y es mi opinión, a Sebastián Villa por encima de un jugador como Carlos Andrés Gómez, que ha hecho las cosas muy bien en el Vasco de Aragua.
2: O sea, que lo llevara por encima.
3: Y por encima de cualquier otro en esa posición.
2: Mauricio, no sé. Que vaya Villa, para usted
3: para
2: sería
3: mí sería una sorpresa negativa. Y más
2: pero
3: si
2: negativa,
3: baja...
2: venga, yo les quiero hacer una pregunta. ¿Lo de Villa pasa por lo futbolístico o por el tema personal?
3: No,
2: personal.
3: Yo, a ver, Rafa, es que el mejor
2: si
3: ejemplo...
2: Si Villa ya no se hubiera metido en ese lío grande no, que tuvo en Argentina,
3: estar, claro.
2: ¿Debería estar en la selección?
3: Seguro, pero hace 8 años... ¿Usted se acuerda que hace 8 años a Edwin Cardona lo bajaron de un mundial por un gesto racista?
6: Sí.
3: Fue el castigo y creo que en ese momento nadie hizo la campaña que se hizo en contra o a favor que se está haciendo de Sebastián Villa, para mí. Y una sorpresa positiva, que estuviera el Cucho de Osa o qué tal estuviera Wilmar Barrios, que nunca estuvo.
5: Hermoso.
3: Porque es que Kevin Castaño no está jugando, Rafa.
6: Vení, pero ¿qué fue lo que le hizo Wilmar Barrios a Néstor Lorenzo?
3: No sé.
6: Es que no sé, yo no entiendo.
3: Lo borró del mapa y apareció cuando ya estaba nada del Mundial.
2: Para mí la gran sorpresa sería que me gustaría, o sea, una sorpresa positiva que incluyera a Rengifo, el jugador de Atlético Nacional.
3: También ha hecho
2: me
3: las cosas bien.
2: Parece que sería lo merece y ayudaría mucho
3: a
2: la selección Colombia.
3: Le tocaría bajar a Quintero o Carrascal, porque a James no lo va a tocar.
2: Quintero está lesionado.
5: ¿Sabe qué dicen,
2: es que
5: Rafa?
2: Yo siento que a veces Juanfer, hay que tener...
3: ¿Usted bajaría a Juanfer?
6: No, yo no bajaría.
2: Pero ¿y si no
6: Juanfer
2: puede jugar?
3: Pero sabemos que no puede jugar.
2: Pero está lesionado.
3: No, pero estaba tocado, se lastimó porque tocaba.
2: Pero sabemos que Juanfer es un jugador de 10 o 15 minutos.
3: Y pero,
2: para
6: no, pero igual
2: 10
6: yo no,
3: o 15
6: yo no
3: casi
6: bajaría, yo no bajaría a Juanfer.
2: Es
6: que de hecho, yo bajaría más fácil
2: es que
6: a Carrascal que a Juanfer.
2: Estamos llenando de
3: romanticismo, dice
2: sí,
3: usted.
2: Exacto, marica. Ay, sí, Juan. Yo también lo quiero. Y a James también, pero
5: marica, el que no esté, no está.
2: El que no está, y si está Rengifo, que está volando.
5: El que no esté, no puede estar, punto. Por eso le hablaba yo ahorita de Nico Williams y selecciones que se están llevando algunos que están tocados, pues ¿para qué te pones? Llévatelo con el equipo de paseo, pero meterlo en la lista de los que pueden estar. Mire, están diciendo en el chat, sería positivo, Chris, que llevaran a Cuadradito. Están pidiendo Juan Guillermo.
3: Sería una sorpresa grandísima porque también está en los 55, pero dice Andrés... ¿Pero por qué lloran con lo de Villa? Ustedes son perfectos, con todo respeto, no, amigos, no nos creemos jueces morales. Hombre, yo creo que hay cosas de las que usted no vuelve. Lo que lo dijo Sara citando en su momento, creo que era acá. O sea, usted no es ex acosador o ex...
6: Ex asesino.
3: No sé, o ex asesino o ex violador. Usted pasa por algo y queda marcado ahí lastimosamente. Y Villa lo juzgaron, que ya pagó con la justicia, está bien, pero yo sí creo... que Selección Colombia es un premio muy grande.
5: Vea, dice para por aquí mí. Alejo, dice, estoy con Luisca, De Osa y el Cucho Hernández tienen que estar en esa lista. Eso sería una sorpresa bonita, ¿eh? Que estuvieran los dos del...
2: No creo que uno...
5: Yo no sé si De Osa, le tengo más fe al Cucho.
3: Oye, yo no sé por qué De Osa no ha jugado casi en Betis, porque usted le ve, hay unos videos sí. De
6: bueno.
3: De Osa jugando en
6: es
3: Betis.
6: Es muy bueno.
3: Como
2: los,
3: saca
2: no, los
3: equipo,
2: que usa el empresario.
3: Como...
2: Para vender, sí, esos son los que
3: pero igual usted dice, este tipo juega mucho fútbol.
5: Es mucho pedir que lleven a Marmolejo... Preguntan por aquí en el chat. Que,
2: bueno, sería una buena opción, pero ya sabemos que son Camilo Vargas,
6: sí.
2: Aquaman
6: sí,
2: Montero
3: que,
2: y...
3: Que saliera alguno de esos tres, es sorpresa. Que
2: sí,
3: estuviera Mier, incluso Mier o Marmolejo. O, sí.
6: Por ahí en producción sorpresa. Decían que Kevin Viveros.
3: Ese sería sorpresa.
6: Sería una sorpresa.
3: Ese sería sorpresa.
5: Sí. En el chat de Radio Activa,
2: a ver.
5: El común denominador es ni Durán por Gamín, ni Villa por mala persona. Y dice por aquí Camilo... lo de Rengifo aplica, sería un jugador tremendo. Además es joven, con proyección, puede ir haciendo escuela.
3: Sí, igual de
5: hablando
3: todos
5: de Rengifo.
3: Creo que ha hecho
6: y sería lindo también prepararlo para una clasificación dentro de 4 años.
2: Es que eso es lo que yo nunca he estado de acuerdo con el tema de convocatorias y mundiales. De esos famosos procesos. Y a veces nos quedamos en los procesos. Y yo sí creo que hay jugadores de momento.
6: Hay que aprovecharlos.
2: ¿Cuántos? Hay que aprovecharlos sí. En el momento. ¿Cuántos no se nos quedaron en... No, para el próximo y el proceso y... Y no pasó nada. Se fueron. Entonces, si hay un jugador de las características de Rengifo que está volando en Nacional, que Colombia lo necesita y que puede estar en este Mundial, es el momento. Es el momento.
6: Y además de, que, de pero qué proceso vamos a hablar también.
2: Que lo cuadremos, que vea las eliminatorias, que en un romanticismo.
6: Exacto,
2: también.
6: Exacto, y de qué proceso vamos a hablar. A James también lo aprovechamos cuando era joven, claro. Y mírenlo hoy en día.
3: Entonces. Ya, nos pregunta incluso Rafael Correa, debe ser brasileño porque nos escribe en portugués.
6: A ver.
3: Que si Viveros va para la Copa. En este momento lo más probable es que no esté convocado, pero no lo descarten.
2: No sabemos en minutos.
3: Es el goleador de la liga. A las 11:45 de la mañana, en 7 minutos empieza la rueda de prensa de Néstor Lorenzo y no descartemos sorpresas.
2: Ahí está. Cuéntenos usted a través de YouTube, en Radio Activa y en As Colombia. Por ahora, tráigame algo que me sacuda, Luisca, por favor. Pero de verdad que me pare de esta silla a darme contra la pared.
4: Literal, pero antes que cualquier
2: darme
4: cosa.
2: Cabezazos.
4: ¿Cómo lo ves a Alemania?
3: Música, ¿o qué está pidiendo?
4: ¿Cómo lo ves a Alemania para el Mundial?
2: Rafa? Alemania también creo que son de esas selecciones que van ahí como con perfil bajo y que puede dar
6: pueden
2: la
6: hacer daño.
4: Porque desde Alemania te traje Rammstein.
6: ¡Ay, lo amo!
4: Justo. Ahí
6: lo
4: tienes.
2: Ya vengo a dar cabezazos.
4: Suéltala. Cabecé, hágale pues.

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1: Al aire en el Rock and Gol de Las, Néstor Lorenzo en este momento.
2: ¡Tres minutos!
1: Está, dicen que acaba de entrar al baño porque le dio un cólico de esos de nervios. Cuando no les pasa, ustedes sufren de medio escénico.
3: Sí, pues cuando cada vez que yo voy a hacer un show de comedia, a veces sí me da mucho susto.
1: ¿Retorcijón?
3: Sí.
1: ¿Y vas al baño y...?
3: Sí, no, vomito.
1: ¿Vomitas?
3: Cuando estoy demasiado nerviosa.
1: Uy, no.
3: Sí, la final de Sábado Felices está muy...
1: ¿Y qué
3: muy
1: hizo con esa plática?
3: Cositas.
4: Me la mecateó en cositas.
1: ¿Usted, Luisca?
5: No, Rafa, yo sabe que... El tema de la música me quitó un poco. O sea, una cosa es las mariposas en el estómago, que
1: sí,
5: nunca se pierden.
1: Que esta sensación es chévere.
5: Exacto.
3: Linda.
5: Que yo digo, de hecho, el día que usted se le vayan, algo está haciendo mal.
1: Sí,
5: de acuerdo. Su trabajo se le acaba. Algo está haciendo mal. Pero el miedo escénico ya después de ejercicio, respiración y vamos.
1: Y chao.
5: Sí,
1: o sea, ¿no le da coliquito?
5: No, a mí no me da coliquito.
1: ¿Y a usted, Crispin, le da coliquito?
4: Sí, claro.
1: ¿También? Yo tengo un amigo que le pasa igual. Pero el man sí se va al baño y... donde caiga.
4: A mí me pasaba cuando la primera persona que me dejó hablar en un micrófono de Caracol Radio fue...
1: ¡Travesa!
4: Fue Diego Rueda. Me metía a la larga para que le diera un dato. Yo llegaba tranquilo y empezaba a hablar y se me iba la voz. Crespo Millos, ¿qué hay en la página de Caracol Radio? Y yo empezaba a hablar y se me iba la voz.
1: ¿Sí?
4: Yo así, no, me tocaba, Chris, entrar con
1: ¿de
4: agua.
1: ¿De verdad?
4: De verdad.
1: O sea, le daba pánico ese.
4: Hace 11 años, cuando fue la primera vez que me dejaron hablar al aire, era terrible.
1: ¿Y cómo superó ese miedo?
4: No, con práctica. Me dejaban entrar.
1: O sea, dándole al micrófono. Dando.
4: ¿Sabe qué me di cuenta? Que si uno mama gallo...
1: ¡Ah! No, ¡Qué susto!
4: Es que usted entra y jode. En ese momento, si yo entro y lo tomo el pelo, nunca lo haría. Rompe
1: el hielo. Muy bien. Mire, y uno que todavía se sigue churreteando es gran Chubby.
3: ¡El Chubaca!
1: ¡Chubaca!
2: Cualquier momento toca cortar a Chuy.
1: Oye, Chuy, báñate, mira esas ojeras que tienes.
4: Cada vez más me chuve este man, güey.
1: Oye, de verdad.
6: No, yo estoy bañadito.
1: Las populares.
6: Afeitadito, bañadito, todo.
5: Qué buena camiseta, señor Chubaca.
1: De los Guns N' Roses.
6: Gracias, Luisca.
1: Bueno, mi querido Chuy, hay vida más allá del fútbol.
6: Hay vida más allá del fútbol, Rafa. Tuvimos Gran Premio de Canadá de la Fórmula 1. Nuevamente Mercedes, Kimi Antonelli lo ganó. Fue un fin de semana en el que los dos Mercedes, tanto Antonelli como Russell, estuvieron luchando desde la carrera sprint. Ahí en esa carrera Russell y Kimi tuvieron casi un choque. Antonelli quedó muy bravo, se agarró con el equipo, pues les dijo que tenían que sancionar a Russell, a su compañero, porque él ya había ganado la posición y Russell no lo dejó pasar. Sí, tuvieron un roce fuerte en la carrera sprint. Y después en la carrera principal, igual Russell y Kimi tuvieron también varias batallas en pista. En una se alcanzan a tocar las llantas, no pasa mayores, pero igual tuvieron bastantes y ya como en la vuelta 25 más o menos, se le daña el carro a Russell y ya ahí se acaba esa batalla entre los dos Mercedes. Kimi gana la carrera nuevamente, ya van 4 carreras seguidas que gana Kimi. Un arranque impresionante,
1: wow.
6: O sea, lo que está haciendo Antonelli es una vaina de locos. 19 años y ya 4 victorias consecutivas, está volando Antonelli. Y creo que la sorpresa que nos dejó este fin de semana es que Hamilton logró entrar al podio con Ferrari. Hamilton quedó segundo en esta carrera, le ganó a Verstappen también en pista, tuvieron una buena batalla. Después de que se acaba la batalla entre los dos Mercedes, quedan Hamilton y Verstappen, y creo que también esa batalla entre los dos fue lo que le dio emoción a este gran premio hasta el final, hasta que se acabó. Fue una muy, muy buena carrera, bastante entretenida, y sí, Kimi Antonelli sigue demostrando, y algo impresionante, quedar primero otra vez 4 carreras y tiene apenas 19 añitos, el italiano.
1: Muy bien. ¿Cómo le fue al argentino?
4: Muy bien, así.
6: Con Colapinto también. Muy bien, Alpine, que es la escudería de Colapinto, está mejorando bastante. Colapinto quedó sexto, sumó 8 puntos más. En la anterior carrera también había quedado dentro de los puntos. Entonces ya Alpine y Gasly, que es su compañero, también quedó dentro de los 10, quedó octavo. Entonces, tanto Colapinto como Alpine, volando también con esta escudería. Vamos a ver también qué logran hacer. Ya detrás de las escuderías que normalmente figuran, que son McLaren, Ferrari, Mercedes y Red Bull, Alpine está un pasito por detrás, pero... En esta temporada han mejorado bastante, entonces hay que ver cómo acaba también la escudería francesa.
1: ¿Alpine es esos carros viejos que tuvieron nuestros papás? ¿Se acuerda? ¿Usted nunca tuvo un Alpine? Claro, no. Sí. ¿Se acuerda que había unos carros que eran Alpine?
5: Yo no, Rafa, no.
1: ¿No?
5: Ahí se fue el pasado judicial,
1: pero bueno, sí, ¿no? hay que buscar. Mire, y otra pregunta, escuché que BYD podría llegar a tener escudería.
6: Sí, Son los rumores que hay en la Fórmula 1, que puede ser el nuevo equipo para la Fórmula 1 y que Christian Horner, que era el director de Red Bull, podría ser el nuevo director de BYD.
1: Que una marca china de carros está mandando hoy el mercado en carros eléctricos tenga escudería de Fórmula 1.
3: Increíble.
5: Qué bien. Bueno.
1: Empezaron haciendo baterías, ¿no?
4: ¿Y a dónde van?
1: La historia de BYD. Uy, y después baterías para celulares. Categoría. Y luego le fabricaban las baterías a los carros eléctricos. Y luego dijeron, bueno, pues si hacemos nosotros lo de las baterías de los carros eléctricos, hagamos carros. Y ahora dijeron, y si hacemos los carros,
5: para que corran carros.
3: No, ya Nestico crean también los mismos que corren.
1: Esos chinos, necesitamos un chino en la
3: María,
1: vida.
3: Bueno, no importa tú qué hagas, un chino siempre lo hará mejor que tú. Sí.
1: Bueno, y en la NBA, que acá está Luisca comiéndose las uñas.
5: Está muy bueno.
6: Bueno, Rafa, por un lado los Knicks están 3-0. Si ganan hoy, sería el primer finalista de la NBA.
1: Se lo dije el viernes.
6: Sí, ya hoy la logran, ¿no? Y ya se meten. Y por el otro lado, Spurs contra Oklahoma. Esta serie sí está empatada. Van 2-2. Una serie buenísima. Wembanyama sigue demostrando que es la cara de la franquicia, el futuro de los Spurs. Y Oklahoma le está costando.
1: Sí, ¿verdad?
6: Ayer en este partido igual tenían dos bajas importantes. No estuvo Jalen Williams y AJ Mitchell, que eran jugadores clave del quinteto inicial. No estuvieron ayer. Se notó la falta de ellos. Pero es que igual Shai, que es el MVP de la temporada, los Spurs lo lograron borrar ayer. Y Wembanyama hizo 33 puntos. Uf. Entonces, a mí lo que está haciendo aquí el francés está volando. Vamos a ver qué pasa acá. Sería chévere. A mí, la verdad, me gustaría ver a los Spurs en la final. Pero es duro. O sea, igual los partidos que quedan todavía. Falta que cualquiera de los dos equipos gane dos juegos más. Entonces, sigue abierta esta serie. Está bastante parejo. Pues vamos a ver qué pasa.
5: Para esa final que está empatada, ¿el partido que sigue es en qué ciudad? ¿Quién va a ser local?
6: El siguiente partido es en Oklahoma.
5: Uf, bravísimo. Bravísimo, porque esa gente en casa se agranda mucho. ¿Ayer fue en San Antonio? ¿Ayer dónde fue?
6: Ayer fue en San Antonio. Sí.
5: Bravísimo, bravísimo. Sí, y además que Shai, el MVP de la NBA, cuando está en casa, bueno, siempre se hace grande, pero cuando está rodeado de su público se hace inmenso. Uy, qué final que nos toca por un lado. Y bueno, los Knicks, dale los Knicks. Eso sí, ¿qué te digo?
6: No, los Knicks volando, Luis.
5: Vamos, los Knicks.
6: Sí, tus Knicks. Ya los Knicks, sí. O sea, ningún equipo ha remontado un 3-0 en toda la historia de la NBA y no creo que los Cavaliers lo hagan, entonces vamos a tener a los Knicks en la final.
1: Bueno, ahí vamos a estar. ¿Usted va por los
5: Yo
1: Knicks?
5: Siempre, no. Mi equipo que me gusta son los Rockets de Houston.
1: Okay.
5: Pero también a los Knicks de Nueva York les tengo un cariño. Y además con Jalen Brunson liderando ese equipo. Y Karl Anthony Towns.
1: Bueno.
3: Arriba, mira, paisas.
1: Arriba, piratas. Mira, ya viene Néstor Lorenzo, ya se está asomando. Ahí está haciendo cocos. 4,000
4: personas esperando.
1: Por favor, su video, porque no podemos despedirlo sin su video, querido Chubi.
6: Claro, mándenlo. Está preparado ahí el video.
1: Nos vas a sorprender.
7: ¡Chique!
1: No.
7: Mejor ahora que te vea, hermano.
8: No. Oye, ¿pero qué crees?
7: ¿Qué pasó, amigo?
8: Pues es que
7: hay que hacer
8: súper.
7: Ajá.
8: Y.
7: No.
1: No. Pero aquí se va a mantener su cigarro. Chubaca, marica. Te van a jalar las 5 enanos esta noche.
4: Se vaya a volar por el balcón.
3: Sí, que es.
7: Bueno, tiene cigarro suelto, pero pues que te vendan uno.
3: Que le vaya por una rendija.
4: Hablando, ¿no?
1: Claro, cogió al enano a darle vuelta.
5: Sueño desbloqueado.
1: Bueno, qué triste.
3: Y el problema es que ahí se le suelta, no se le va por encima y no por una rendijita del balón.
5: Sí, que
3: del balcón.
5: Quiero jugar a eso, Chuy. Me despertaste un sueño.
1: Ay, Dios mío. Te queremos, Chuy.
6: Ahí tenemos a Crispy, pero...
1: No, y a Lozano, Anito.
4: Es más fácil con Juanito.
6: Ah, también.
1: Chao, Chuy.
3: A minimi.
6: Chao, Rafita, nos vemos.
1: Muy bien. Canción, porque antes, ya viene Néstor Lorenzo.
5: Antes y rápidamente, ¿se acuerdan que la semana pasada teníamos un concurso, bueno, en mis redes sociales por boletas de Millonarios
1: O'Higgins? Sí, ¿verdad?
5: Con el Creo a la patadita y demás. Vea,
1: eran boletas dobles.
5: Boletas, exacto, una boleta doble. Ajá. Para el que comentara, más original, que tuviera más likes. Cristian David
4: Son.
5: Giraldo, arroba CDGG9329. Vamos. Ganador, parcero, ya cuadramos. Eso va directamente con la aplicación de las boletas de Millos.
1: Muy
5: mañana
1: bien.
5: Tiene cita en el Campín. Y gracias obviamente a los que participaron.

0: loco. Yo me acuerdo que mi papá tuvo un Alpine, me decía, súbase al Alpine. Y yo, sí, señor. Carro grande ahí atrás, cabíamos como 8 primos.
1: De verdad. Con perro libros para colorear.
2: Y la gente que nos dice que por qué no pasamos la rueda, pero es que no ha empezado.
0: Es que no ha empezado.
1: O sea, ya empezó, pero están los micrófonos puestos y un puesto en blanco.
2: Y está silla vacía. Ya está caída la página de la federación y en el link de YouTube de la federación hay 24,000 personas metidas.
3: Bueno, la... Creo que a Néstor sí le dio retorcijón.
0: La buena noticia es que sigan conectados en AS. Porque a través de as.com vamos a tener la conferencia de prensa. Así que
1: ¿listo?
0: Tienen que estar ahí conectados porque nosotros tenemos que ir, como diría la canción de Adolescentes Orquesta.
2: 25,000 personas.
0: ¿Cuál va a ser la sorpresa? Rápido.
2: Christian. La sorpresa va de la convocatoria. A ser Wilmar Barrios. Uy, me la jugué.
0: Incluido Wilmar.
1: El Cucho Hernández.
2: Me gusta.
3: Nelson de Osa.
0: ¡Eva!
1: ¡Vamos!
0: ¡Rengifo!
2: ¡Eva!
0: ¡Vamos, Néstor! ¡Vamos! ¡Tiene que estar Rengifo! ¡Te vas a morir con la nevera llena! ¡Que no te pase lo de un amigo! Nos vamos. ¿Con qué canción nos vamos?
1: Nos vamos con los Strokes, que están lanzando Going Shopping. Mañana nos escuchamos y en un ratito cáiganle a The Classics con Radio
0: Y quédese Activa. Acá en as.com para la rueda de prensa de Néstor Lorenzo.
1: ¡Adiós!
2: ¡Chao!

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ya comienza aquí el Barenas Colombia. Ya hoy, conociendo la convocatoria del profesor Néstor Lorenzo, de eso vamos a hablar. ¿Hasta dónde vamos a llegar? Aquí lo vamos a analizar. Las convocatorias de España, que también se dieron a conocer hoy, los 26 sin jugadores del Real Madrid. Pero comenzamos con música y titulares.

0: Néstor Lorenzo ya confirmó los 26 jugadores de Colombia que disputarán la Copa del Mundo.
1: Defensas: Davinson Sánchez, Galatasaray; John Lucumí, Bolonia; Jerry Mina, Cagliari; Will Erdita, Cruz Azul; Daniel Muñoz, Crystal Palace.
0: Esta es la última convocatoria del técnico argentino con la tricolor. Esto responde.
1: No, bueno, eso no voy a hablar de eso. No sé. No lo sé. Por ahora, hasta que tengo contrato, sí. Así que me preparo para el Mundial, nada más. No pienso después del Mundial.
0: Will Erdita, la gran sorpresa de esta convocatoria, fue campeón en México. Con sorpresas y polémicas, Luis de la Fuente dio a conocer también los 26 jugadores que disputarán la Copa del Mundo con España.
2: Centrocampistas: Pedri,
3: Fabián,
4: Zubimendi,
5: Gavi,
6: Rodrigo,
7: Alex Baena,
8: Mikel Merino.
9: Bueno, cada uno tiene su estilo y su forma de dar las convocatorias. Hoy bien que Lorenzo haya dado los 26 porque se generaron polémicas sin ninguna razón. Pero vamos a preguntarle a todos los compañeros y a ustedes que nos ven en este momento en las plataformas digitales de AS Colombia. Realmente en nuestro país hacer una convocatoria de 26 siempre resultará polémico. 2, 3 jugadores, de ahí no pasa. Porque nosotros tampoco es que tengamos 40 jugadores para decir, uy, se quedaron estos. No, los tenemos. Tenemos buenos jugadores. Pero los titulares están definidos desde que comenzó Lorenzo la eliminatoria y desde que él empezó su trabajo al lado de Pekerman. Y para mí, solo se queda realmente un jugador de alto nivel que yo lo hubiera llevado al campeonato del mundo.
10: Kevin Viveros, para usted, ¿no?
9: No, pues ¿no Kevin ese? Viveros me gusta.
3: Entonces dos.
9: A mí me gusta más que el Cucho, pero aceptando que el Cucho tiene...
3: Sí, muy buen presente, claro, muy buena temporada.
9: Y la Liga de España, pues lógicamente es superior a la Liga de Brasil, por más
3: ¿cuál
9: que
3: es
9: Brasil
3: ese nombre suyo?
9: Buena. Yo hubiera llevado a Juan Manuel Rengifo en el puesto de Castaño. Es que no los marquemos tanto que Rengifo juega más... Unos metros más arriba, no. Yo le digo, Rengifo puede jugar sin ningún problema en la posición de Kevin Castaño, que para mí al final es la única polémica. Que no lleva a Yace, pues no pasa nada. Que lleva a Dita, viene a ser campeón en México. Entonces, si discutimos que por qué no llevan a los que mejor momento están, pues lo de Dita y lo del Cucho no tendrían polémica. Pero bueno, nos vamos a integrar. Don Lalo, ¿qué piensa? ¿Cuáles son sus polémicas de la convocatoria?
10: Pues Diego, yo, tanto como polémica, es que uno ya sabía, y es Kevin Castaño, un jugador que ha tenido tan pocos minutos este año, creo que no ameritaba, pero uno ya sabía que iba a ir. Por eso me parece que la gente se ha sorprendido con el tema Rafael Santos Borré, porque todo el mundo decía... No anda bien, pero lo va a llevar. Entonces no entiendo por qué el criterio fue con uno y no con el otro. Porque cuando le preguntaron por el Cucho y Borré...
3: Le tengo la respuesta.
10: Dijo, a ver...
9: Pero diga la verdad, Vargas, para integrarnos...
3: La respuesta a eso es que él manifiesta que para el tema de atacante tuvo muy en cuenta...
9: El momento.
3: El momento, mientras que en los volantes no.
9: Eso no tiene razón de ser. No, eso
3: es... Pero, palabras más, palabras menos, no, esa es la conclusión de lo de Lorenzo.
9: Yo le entiendo, pero
10: eso no es coherente.
9: No, entonces, para mí hay que jugar bien ese en el lateral derecho, pero el lateral izquierdo no importa. Eso no, profesor Lorenzo, eso no tiene coherencia. Si le pedía a Borré que estuviera en buen momento, pídaselo a Castaño.
10: ¿A todos? ¿Llegó a los 26?
9: Sí, sí, Luisa.
11: Con el saludo.
10: O a 25.
11: Pero yo sí creo que el tema de los delanteros sí necesita... un poco estar en mejor nivel actual para llegar con más confianza. Yo siento que el delantero sí necesita tener un buen presente, más que los mediocampistas.
9: No, para mí no.
11: No, para mí sí, porque es el gol. Y
9: no,
11: el gol, y cuando
9: ¿y
11: un
9: quién genera los goles?
11: Sí, pero cuando un delantero está con confianza, cuando viene haciendo gol, es más fácil,
9: y cuando
11: es más factible
9: un volante
11: que haga goles.
9: Tiene que tener buen nivel. Para mí, de no, verdad, no por lo que dijo Luisa, la explicación de Lorenzo es ridícula. Sí. En un mundial todos tienen que ir en buen nivel. ¿Quién dijo entonces que el defensor central no tiene que ir en buen nivel? El defensor central tiene que marcar a los delanteros,
10: así,
9: a los
10: así
9: punteros.
10: Se sienta suplente.
9: Claro, pero esa no es una explicación válida, de verdad. Respetando lo que también piensa Luisa, que sí no, es una explicación correcta,
11: o sea,
9: para escuchar a Vargas.
11: Como tratando de justificar la respuesta de Lorenzo, pero tampoco estoy de acuerdo con la convocatoria de Castaño. O sea, tengo que partir de ahí también.
9: Sí. Don Juan Sebastián.
3: Yo me voy con el tema Castaño también. Obviamente no lo esperábamos. Yo tengo como palo de los convocados el de Dita, que nadie lo tenía, y el palo de
9: no
3: salida era Borré.
9: Pero es justo que lleve a Dita.
11: Sí.
3: Sí, no. Y claro, pues yo creo que mano a mano con Gerson en cuanto a temporada, sí, uno es campeón y el otro descendió. Pero pues uno es la Liga Mexicana y el otro es la mejor liga del mundo. Entonces digamos que yo a ellos los tengo mano a mano. Con Cabal sí no. Y Cuesta pues tuvo lesiones, no tuvo continuidad en eso. Pero yo creo que voy con Diego en que
11: para
3: tampoco
11: mí
3: podemos rasgarnos que faltaron
10: nivel,
3: cinco.
10: Podemos no ponerlo de Campas.
11: No, pero para mí la
10: por encima
11: sorpresa,
10: de Carbonero, digo yo.
3: Sí.
11: Para mí la gran sorpresa es que no era convocado a Santos Borré.
9: Esa es sorpresa.
11: O sea, esa es la gran sorpresa.
10: Claro.
9: Claro, porque no aplicó la de
3: Castaño.
9: Por eso yo
3: un palo de entrada y un palo de salida.
11: Sí.
9: Bueno, ¿quiénes están hoy? ¿Quiénes vinieron? ¿A quiénes regañamos hoy? Veo a...
3: ¿Otra vez a Pinto?
9: No, pero Pinto es juicioso. Mauricio Gómez.
4: Estamos en esta convocatoria de hoy.
9: Claro, sí, y vamos a discutir.
10: Y no hay palos, José.
9: ¿Cuáles son sus palos, su polémica?
4: Otra convocatoria que no la conocemos.
9: ¿En cuál tiene diferencias con el profesor Néstor Lorenzo, Camilo Alfonso Pinto Rojas?
5: Diego, cordial saludo. No, lo de Kevin Castaño, la verdad que, no sé, a veces, muchas veces a mí me tocó ser el que lo apuntaban en la lista del trabajo y se sacaba unos cinco y no hizo mucho. La verdad que así se siente. Justo lo de Durán, yo creo que se va a venir, pero sí me llamó la atención porque era de su seno, porque fue goleador en el arranque de su etapa. Obviamente lo de Santos Borré. Estoy totalmente de acuerdo, pero me llamó la atención que no lo hubiera tenido en cuenta.
9: Sí, eso llama la atención. Creo que no habían muchos que diéramos a Santos Borré por fuera. Y era lógico que no llevara a Mosquera el central. Si lo llevó a todas las convocatorias y lo mandaba para la tribuna, era porque no le gustaba.
3: Ese es un caso muy raro, Diego.
9: No, pero
3: usted
9: era
3: llama
9: lógico
3: a un jugador tantas
10: pero si no
3: veces,
10: le gusta, ¿para qué lo llama?
3: Siempre a la tribuna.
9: Esas son
10: o
9: las
10: sea,
9: cosas
10: las
9: de
10: Lorenzo
9: que
10: de
9: no
10: Lorenzo,
9: entiende
10: sí
9: uno. Si yo llamo a un jugador, nunca lo pongo, pues no iba a quedar. Al final fue coherente.
3: En eso sí.
9: Pues claro, si nunca sí, lo
3: pero, ¿sabe cuál yo pero, pongo Diego en remojo Pinto? Porque yo no sé si la mayoría lo tenía. Yo soy un compañero que sí lo tenía incluso por encima de James Rodríguez y de Luis Díaz. A Portilla. Porque yo no tenía Portilla y de pronto alguno lo tenía de 27 o de 28 o de 26. A mí, digamos que en medio de todo me sorprende en algo.
11: Desde que estaba
3: claro,
11: en el
3: pero pues obviamente es hablando ahí antes del campamento, porque sí sabíamos que los del campamento sí iban a estar.
5: Pero sí me parece una completa lorenzada el decir, no, es que veo a los delanteros por su momento y pues los volantes con otro criterio. Usted necesita a los 26 que convoca al Mundial en el mejor momento, no discriminar por posiciones.
3: Pero eso tampoco pasa, ¿no? También. ¿Qué? Los técnicos se casan con algunos.
9: No, pues sí, pero eso
3: no debería ser.
9: No deja de nosotros.
3: Mire que, por ejemplo, en España están dándole duro a De La Fuente, que por ejemplo, no lleva al Colombo Español Mosquera y sí por encima a Lenormand, que no es habitual titular en el Atlético
10: porque
3: de Madrid.
10: Lleva a Gaby.
3: Por ejemplo,
9: pero
3: siempre todos los técnicos
9: Vargas
3: tienen su pero.
9: Respetando lo suyo, no he visto ninguno que proteste que no hayan llevado a Cristian Mosquera.
3: Sí, no, sí.
9: No, yo no he visto eso.
3: Yo sí, por eso le cuento.
9: Yo le digo, hay protesta porque no llevó a...
3: ¿A alguno del Real Madrid?
9: Por eso, el
3: a Hausen.
9: Al central del Real Madrid, pero por Cristian Mosquera. Voy a buscar a ver si encuentro, respetando a Juan Sebastián. Bueno, don José Albert, y respetamos lógicamente lo que dice Luis Alondoño, ella sí concuerda con Lorenzo.
11: No, yo estoy tratando de buscarle una justificación, pero no estoy de acuerdo que haya convocado a Castaño. O sea, como tratar de decir que un delantero sí lo lleva porque está en un buen momento, pues entonces entendería yo que es por el tema de la confianza, de que tiene gol en el momento y demás. Pero no quiere decir que yo estoy de acuerdo, estoy tratando de ponerme en los zapatos de Lorenzo.
9: De Lorenzo, vale, Luisa. Es que veo que dice Mañoli.
10: Sí.
9: El boludo del día es Cristian Mosquera.
3: Sí, le leí.
9: Te llamaron 4 o 5 veces de Colombia y te quedaste fuera de la convocatoria de España. A ver, para sí. llevarle la contraria totalmente también al profesor Adrián Mañoli.
3: ¿En qué sentido?
9: ¿Usted cree que Lorenzo iba a llevar a Cristian Mosquera al Mundial?
11: Él dice que él lo llamó más de 4 veces.
9: No, sí, yo entiendo.
3: Yo acá lo dijimos desde hace mucho tiempo. Él quiere a España. Él no piensa como colombiano.
9: Pero esa no es la pregunta, Vargas. Es, ¿el Lorenzo iba a llevar al Mundial a Cristian Mosquera?
3: De pronto, si lo hubiera aceptado en la primera, se hubiera quedado con él. Cristian nunca quiso Colombia.
9: Cristian Mosquera es mejor que los 4 centrales que lleva Lorenzo.
3: Mejor que Dita, sí. Mejor que...
4: ¿Qué Dita?
3: Que Lucumí puede estar a la par. No creo que Davinson
11: y
3: Mina.
11: Sí, no. Yo creo que está a la parte.
10: Pero al profesor Mañoli también hay que decirle que tiene 21 años. Tiene para ir a 2, 3 mundiales sí, más con España.
9: José Alberto, ¿cuáles son sus temas polémicos hoy?
4: Primero, un claxon así por el cucho. Bien. Una vaina que suene duro, una trompeta. Sí. Cucho, bien, cucho. Era el hombre que estábamos buscando al cucho ahí en la selección. No tenía a Willer Dita, aunque no estoy de acuerdo, sabía que iban a llevar a Castaño porque en todas partes Kevin está apareciendo en las convocatorias de Lorenzo. No tenía Portilla, no tenía Hamilton Campazzo. Eso no tenía.
10: Y a mí
4: no
10: me sorprendió lo de Campazzo. Ni a Dita,
4: ni Portilla, también. Ni Campazzo lo tenía. Pero ya. Uno sabía que Kevin Castaño iba a ir. Me extrañó notablemente lo de Borré.
9: Sí, Borré es el palo. Garré. Creo que fue un golpe duro para Rafael Santos Borré, para su familia, lógico, porque era un jugador que uno lo tendría como fijo en el Mundial.
4: Además, en las últimas fechas había reaccionado con goles, ¿no, Diego? Claro. La actualidad.
9: A mí la verdad, pues, no lo tenía tampoco, pero no me sorprende. Y además aplaudo que lleguen jugadores de buen momento. Yo esperaba que llegara a Angulo por encima de Machado. Pues eso ya es gusto personal.
10: Gusto, sí, yo también. Sí.
9: Portilla, a mí no me parece... Yo no lo hubiera llevado, por ejemplo, a Portilla. ¿Y qué está haciendo Portilla? Creo que ya ni juega. Habría que buscarle los números.
11: A mí me hubiera gustado mucho ver a Wilmar Barrios, la verdad.
9: Sí, a mí también.
11: Es la liga donde está John Córdoba. O sea, entonces no, por liga no es. Es capitán. Ha jugado la mayoría de los partidos, es campeón. Líder. Realmente a mí me hubiera gustado, y no tenemos un volante con esas características, solamente Lerma, y yo creo que esa posición y con esas características hacían falta un jugador como
9: yo, Wilmar. Yo también no hubiera llevado a Wilmar Barrios, sí, yo también. Además porque es campeón, viene en buen momento. Es que por eso digo, la explicación de Lorenzo, mató todos sus argumentos, que es que en un puesto sí, pero que en otro no. Don Mauricio Gómez, el porteño.
7: Diego, saludo para todos. Yo me uno a lo que dijo José Alberto Ortiz con lo de Juan Camilo El Cucho Hernández, y aquí pues yo no voy a desligarme por el ser paisano de Juan Camilo. Me alegró mucho lo de Juan Camilo, incluso como paisano, para serle sincero.
9: ¿Él es paisano suyo?
7: Él es pereirano, claro, Juan Camilo El Cucho
9: yo
7: Hernández.
9: Yo no entendía que él no había nacido en Pereira.
7: Pues, Diego, yo a Juan Camilo lo empecé a ver en las canchas con la Liga Risaraldense y con
11: los clubes.
8: O Mauricio nació en Buenos Aires.
7: Que no,
11: es de Pereira,
7: no,
11: Risaralda.
4: Pereirano.
9: Él es del barrio Cuba. Pero no entiendo, ¿usted no es de Palermo?
7: Entre Palermo
4: hay un corregimiento cerca ahí, Palermo,
9: un barrio muy importante, tradicional, de Buenos Aires.
7: Entre Palermo y Recoleta.
8: Recoleta.
7: Además, el Cucho de aquí del barrio Cuba han salido muchísimos jugadores. Pero mire, Diego, me alegra por el paisano, obviamente, yo el Cucho lo estoy viendo desde que tenía 6, 7 años en canchas, porque lo recuerdo, ya era un jugador que marcaba diferencia. Entonces me alegra por eso. Ahora, entendía en torno al Cucho que iba a ser difícil porque de por medio estaba casi que la puja entre Cucho Hernández y Rafael Santos Borré. Entonces me alegra lo del Cucho, pero si el Cucho no hubiese estado, yo no me hubiese extrañado porque pues, de la entraña es más Borré que el Cucho. Entonces sí siento mucho lo de Rafael Santos Borré. No me sorprende lo de el volante
4: Castaño.
7: No,
9: Portilla.
7: Portilla del Atlético Paranaense. Y no me sorprende lo de Dita, porque hace algunos días aquí yo había hablado que de mi preferencia, de los que estaban en duda para ser centrales, yo prefería a Willy Rita.
9: A mí, por ejemplo, me gusta más Kevin Viveros que el Cucho. A mí, gusto personal. Pero entiendo lo que le digo, la convocatoria, por el buen momento que vive el Cucho. ¿Y a quién hubiera sacado yo para llevar a Kevin Viveros? Pues es que si han hecho mal Luis Suárez y Córdoba. ¿Y cuántos más llevamos al final? ¿Tres nomás?
7: Tres nomás, Diego.
9: Poquito llevamos esta vez. Pero me parece Córdoba, lógico Suárez también. Tres.
4: Portilla participó de 15 de 17 partidos en el Brasileirao.
9: Pero jugó últimamente.
4: Ah, se pone un momentito.
7: No, sí, Diego, mire, el último partido fue el 15 de mayo. Jugó 67 minutos y no jugó el siguiente partido por sanción de tarjetas amarillas contra Flamengo.
9: Y lo califican bien, Mauricio.
7: Sabe que aquí no están las calificaciones. No tengo aquí calificaciones, Diego, para ser sincero.
9: Bueno.
7: Pero tiene 67 minutos, 90 minutos, 64 minutos, 79.
4: Tiene 1021 en general, Mauricio.
7: Regularidad tiene.
4: 1021.
9: Bueno, digamos que tiene regularidad, que es importante. Esto también es de gusto.
7: Ah, no, sí, Diego, aquí tengo las calificaciones.
9: A ver.
7: 6-4, 6-3, 6-6, 7-1, 6-2, 6-3, 6-8, 6-5, 6-5. Está ahí promediando el 6-5 más o menos el promedio.
9: Bueno, y muchas gracias rápido a las 1,200 personas que ya nos acompañan en el bar en As Colombia. Falta por saludar el Coco. Vamos a ver. ¿Qué pero le pone el Coco a la convocatoria? Porque todos le ponemos peros, ¿sí? Y después calificamos en cuanto nos da la convocatoria. Esto es de gustos. Por ejemplo, a mí no me gusta Portilla.
10: Sí.
9: Sí. A mí no me gusta el Cucho. Gustos, por eso digo, gustos. A mí no me gusta que lleven a Kevin Castaño. A mí me gusta más Álvaro Angulo que Machado.
4: Pero Angulo solo participó de 6 partidos, ¿no? En esta.
9: Sí, no, por eso digo, liga, gustos. ¿No? ¿Qué otro jugador? Y yo, por encima de Portilla y de Castaño, hubiera llevado a Juan Manuel Rengifo. Sigo con esa, el nivel de Rengifo era para aprovecharlo en este momento. Y más que nosotros tenemos 2-10 que no les alcanza para jugar 90 minutos. Al fin, Quintero no está lesionado. Don Coco, ya hablamos de gusto, esto es de gusto. Luisa me hace aquí caras. No, pero es que eso es cuestión de gustos.
11: No, totalmente, Diego.
9: Sí, cuestión de gustos, sí. Yo llevo a Kevin Vivero, yo llevo a Machado, yo llevo a Rengifo, yo hubiera llevado a Wilmar Barrios, estoy de acuerdo en eso con Luisa, y yo hubiera llevado, por ejemplo, a Kevin Mier.
11: ¿Y a quién saca a los arqueros?
10: A David.
12: A David.
9: Pues sí. Pues sí. Porque
10: pero Diego, son muchos cambios los que usted haría.
9: Claro.
10: En un universo de 26.
9: Es que yo tengo otro gusto, pero eso es gusto, ya que
7: pero
9: sea
7: gusto. No, claro. Palos. A mí me sorprendió porque yo pensé que iba a haber más palos y que iba a haber más.
9: No, pero por ejemplo, esa es la tarea. Raros. Por gusto, vamos a darle la palabra a Coco. Por gusto. ¿Usted a quiénes hubiera llevado y a quiénes no hubiera llevado? Ya por gusto, ¿sí? No porque los llevaba Lorenzo, claro. Por el proceso, nada. Don Coco, ¿cómo le ha ido, Coco?
12: Muy bien, Diego, en un mediodía con un palo de agua terrible en el área metropolitana de Bucaramanga. Pero muchísimo, así como dicen las señoras, llovieron hasta maridos. Óigame, ¿vieron el gesto en el afiche, en la pieza gráfica que entregó la Federación de Kevin Castaño? Él sabía que lo iban a llamar, él estaba completamente seguro. A mí, yo como santandereano, pues lamento que no hubiese tenido el chance Kevin de llegar, lamento mucho su lesión, el quizás el inconveniente que de una u otra forma inclinó la balanza por los 3 porteros, que son indiscutibles en este momento, me parece que son los 3 que están atravesando un gran momento, por eso resaltaba mucho el repunte, el realce, el volver a mostrar toda su grandeza de David en esta llave final o semifinal del fútbol colombiano, porque volvimos a ver al David Ospina grande. Yo no esperaba lo de Dita, para mí fue una absoluta sorpresa, yo pensé que por ahí iba a llegar Gerson Mosquera, y los otros 3 me parece que son los justos. Por supuesto, censuro lo de Kevin, Castaño. Y ojalá Castaño se convierta en el Abel Aguilar de la época pasada, que no tenía mayores minutos en su equipo, pero llegaba a la selección y la rompía. Lo que pasa es que tampoco ha podido con la selección cuando le han dado minutos a Kevin Castaño. Y en adelante, yo sí esperaba que el profe le hubiera dado una oportunidad a Viveros en lugar del Cucho Hernández. Pero no me choca, como dicen en la calle, lo del Cucho, porque es aprovechar el momento deportivo de este pereirano que viene haciendo las cosas bien y estaba pidiendo una oportunidad a gritos. Ojalá la sepa aprovechar.
11: Diego,
9: Luisa.
11: Mensaje de Rafael Santos Borré en sus redes sociales.
9: ¿Qué dice Rafa?
11: Una imagen de varios momentos de él con la Selección Colombia y pone: con mucha tristeza por no poder cumplir el sueño de jugar una Copa del Mundo, pero con la tranquilidad de haber dado todo para estar ahí. Hoy apoyaré desde otro lugar, alentando a mis compañeros y a nuestra selección como un colombiano más. Seremos más de 50 millones de corazones latiendo por ustedes.
9: Pero bueno, es duro. Es duro.
12: Bravo, Rafa. Eso es de buena caballeros.
9: Sí, bien, sí. Sí, pero es duro. Eso que difícil. Uno sabe diría cosas bonitas, no. Sí, pero está golpeadísimo. Además,
5: haber estado, sí, por dentro debe estar muy
12: golpeado. Haber estado bien en no, el bus, no todo el recorrido. Martínez. Haber estado en todo el recorrido del bus y lo bajaron en la última parada.
9: Pero les voy a hacer una pregunta, sí, pero sean sinceros. Es que ustedes a veces muestran una cara y es otra.
4: ¿Cómo sí, así? Sí.
9: Entonces, sí. Popular porteño.
7: Señor.
9: Si usted está seguro de que lo llevan al Mundial y no lo llevan, ¿qué hace? ¿Se queda así como Rafa o hace como Roger Martínez?
7: Seguramente a la interna. Le pego el golpe a la mesa y digo todos los improperios que tengo que decir, tomo un respiro, me calmo, un cafecito y hago la publicación de Santos Borré.
9: Se acomodó.
4: Yo le digo de una vez que hago yo. Yo haría así. Me quedo callado.
9: Se
4: ¿listo?
9: Queda callado.
4: Ey, no digo nada.
9: ¿Qué hace Pinto?
5: No, me quedo callado.
9: Estos manes están nobles, Coco.
4: No, es que Diego, puedes uno hacer lo de Rafael Santos Borré o puede ser Roger que hace callado y no era
7: la situación. Mire, pero lo de Santos Borré es nobleza.
5: Mire,
7: es
5: Diego,
7: gallardía,
5: yo
7: es caballerosidad.
9: Yo Pinto, diga,
5: Diego,
9: diga.
4: Lo digo, yo.
5: Yo pienso lo de Roger Martínez. Lo hablo con mi
9: pero
5: interna.
9: Se queda callado.
5: Pero me quedo callado y si me preguntan, actúo como Rafael Santos Borré.
4: Sí. No, pero...
5: Claro, ¿yo qué voy a salir? ¿Yo qué voy a salir a exponerme?
11: Chapulinazo. Pero yo
5: tengo que ser políticamente correcto.
13: Ahí está el detalle. Como yo dije, qué casualidad. Por un perro, que a lo mejor era gato y es de lo traiba. Y ahora de que no y que sí, que a lo mejor ahora ya llegó, pues total, yo creo, ¿no?
5: No, tengo que ser políticamente correcto.
9: Ahora sí, Luis, es que estábamos escuchando a...
11: Si yo hice méritos para estar, me muero de la rabia, me desahogo con mi familia, con mis amigos, pero en redes sociales.
5: Sí.
11: Oye.
9: Que el profeta manda una pregunta que yo no voy a hacer, lógicamente. Don Lalo, ¿usted qué haría? No, que es muy fuerte.
12: No, es jodido. Sí.
10: Pues que venga él.
7: Lance la pregunta.
9: Pues que venga él. Que venga él y yo le hago la pregunta. A ver, don Lalo. Pero,
7: aquí escuchamos las preguntas.
10: No, pues uno puede sentir una cierta pues frustración, por supuesto, pero pues si ya no tiene rever, Diego.
4: Dicen que a uno no le explican por qué lo llaman o por qué no lo llaman. Uno se queda callado.
9: Caben
4: todos los campos, aquí, allá y acullá. El que lo entendió, lo entendió.
9: Claro, yo les entiendo a todos. Son políticas que cada uno tiene, ¿sí? Claro. Unas personas pues hacen silencio, otros se embejucan.
10: Pero sí, además en un ámbito empresarial es diferente, Diego. Porque es que usted, Roger Martínez sale y le echa a la abuelita a Lorenzo y ¿qué? Claro. No pasa nada.
9: Pero por ejemplo.
10: Échale aquí la abuelita.
9: Yo siendo jugador.
10: Cualquiera, ¿y qué le pasa? Shaolin, Shaolin.
9: Yo siendo jugador, hago lo mismo de Roger Martínez.
10: Siendo jugador,
9: claro. ¿Sí? Si a mí no me llevan y yo creo que tengo méritos, canto la tabla. Listo.
10: ¿Sí? Sí, y además que...
9: Cada uno tiene su proceder.
10: Además que yo creo que se ve venir...
9: No le preguntamos a Luisa.
10: Que Lorenzo no va a seguir. Entonces, sí. Yo le digo todo lo que pienso y...
4: Sí, ¿verdad? Luisa dijo que ya escribía. No.
12: Lo que pasa es que los directivos de la federación Luisa, sí van a seguir siendo los mismos.
4: Luisa dijo algo parecido a Pinto.
10: Pero no atacó a los directivos.
9: Sí, no vaya a ser lo de Pinto. Dijo todas las posibilidades.
11: No, pero es que no entiendo, porque es que a nivel personal...
9: Pinto, quedar bien con todo el mundo.
11: Yo me puedo desahogar en mi casa y decir que injusticia... Qué rabia, sí. Y eso es normal. Pero públicamente yo apoyaría a mis compañeros. Es que no
5: toca la del payaso.
11: Un tema de técnico. No. O sea,
7: ahora, si a mí no me nace tener ese gesto con mis compañeros y decir que les deseo lo mejor, yo no lo escribo. Pero después de madrear y pegarle a la mesa, ya me calmo y yo digo, jue madre, ya no me llevaron, pero voy a apoyarlos porque son mis amigos, mis compañeros,
12: país,
7: mi selección.
12: Mi yo país.
7: Lo porque así claro. Lo siento también. Creo que a todos en la vida nos ha pasado.
11: Pero
7: cosas
11: yo no saldría a cobrar.
7: Uno puede ser reaccionario y uno dice, ¿yo por qué reaccioné así? Y uno después piensa diferente. Entonces, eso le puede pasar a cualquiera.
9: Cada uno expresa como quiera. Mire, vamos a hacer esta de la lista que se publicó por uno de los patrocinadores hace un mes.
10: Uh-huh. ¿A cuánto le pegaron?
9: Empecemos. ¿A quiénes tienen en los 26? Para ir mirando esa lista. A ver, Laura.
0: Listo, Diego. Está Álvaro Montero.
9: Está.
0: Camilo Vargas.
9: Está.
0: David Ospina.
9: Ahí están, los tres arqueros. Pues esa no era muy difícil.
4: Sí, esa le pegamos todos.
9: Sí, siga.
0: Daniel Muñoz.
9: Daniel Muñoz, sí.
0: Davinson Sánchez.
9: Está.
0: Sí. David Machado.
9: Sí. Está.
0: John Lucumí.
9: Sí.
0: Está. Johan Mojica.
10: También.
9: Está.
0: Santiago Arias.
9: Está.
0: Juan David Cabal.
9: No. Cabal no, uno.
0: Gerson Mosquera.
9: Dos, que no están.
10: Van dos.
9: Listo, siga, vamos al medio.
0: James Rodríguez.
9: Sí.
0: Gustavo Puerta.
9: Sí.
0: Hamilton Campas.
9: Está.
0: Jefferson Lerma.
9: Está.
0: John Arias.
9: Sí.
0: Jorge Carrascal.
9: Sí.
0: Juan Fernando Quintero.
9: Sí.
0: Kevin Castaño.
9: Sí.
0: Richard Ríos.
9: Sí.
0: Carlos Gómez.
10: Sí.
0: John Córdoba.
10: Sí.
0: Luis Díaz.
10: Sí.
0: Luis Suárez.
10: Uh-huh.
0: Johan Carbonero.
10: No.
0: Y Rafael Santos Borré.
9: O sea, cuatro.
11: Cuatro.
10: Yo me peleé también en cuatro, de la lista que yo hice.
4: ¿Sí? Yo en tres. Sí.
9: Yo no hice lista.
4: No, yo sí hice lista.
9: No, la verdad.
12: Para no coger más piedra.
9: No, es que no me iba a desgastar tirando 26.
4: Usted dio una lista de 5 hace un instante de los que usted
9: sí,
4: cambiaría.
9: Sí,
4: eso representa el 19.2%. Su inconformidad está en el 10 y casi el 20%.
9: Que exactamente, y siempre dije, mi inconformidad va por el 20%.
12: Ese es el margen.
4: Exactamente. ¿Sí?
10: La mía, el cuatro.
7: De aprobación.
10: Cuatro jugadores.
9: Bueno, vamos a mirar los que usted llevaría a su gusto. A su gusto, y ya vamos a opinar con los oyentes también. A ver,
10: coincido
9: don
10: en tres con Diego, pero yo solo me quedo en cuatro. Uno, Mier por Ospina.
9: ¿Mm?
10: Otro, Angulo por David. Otro Rengifo por Castaño y yo Carbonero por Hamilton, por Campas. No son los cuatro.
9: Está bien. Lo suyo, Luisa, ¿quién se llevaría?
11: ¿Quiénes me llevaría? O sea ¿quién por
9: su gusto.
11: A sí. Mi gusto. A mí me gusta más Álvaro Angulo que David Machado. Me gusta más Barrios que en este caso Portilla. Lo llevaría por Kevin Castaño, perdón, por Kevin Castaño. ¿Qué otro? Y me hubiera gustado ver a Kevin Viveros, pero no sé a quién sacaría. Es que ahí es el tema. Pero de resto, a mí realmente, en términos generales, me gustó la convocatoria.
9: Listo. A ver, Pinto.
5: No, yo creo que lo de Kevin en la mitad y un hombre de proceso como Barrios sería el único retoque arriba.
9: O sea, ¿usted es Lorenzo 2?
5: No, ojalá.
9: Pues claro, no, porque, o sea, todo le pareció
11: lo que
9: bien.
11: Le falta es el sueldo.
9: Todo,
11: ¿cierto?
9: Maravilloso,
5: no,
9: Pinto.
5: No, pero yo no dije que todo maravilloso,
9: estamos,
5: Diego. Yo le dije que no estuve
9: le estamos pidiendo que...
5: Pero Diego, es que desde Barrios... la justicia, sí, o sea, desde la justicia de los otros...
9: O sea,
5: otros,
9: ¿a usted le pareció bien el resto 25 jugadores? ¿Está bien?
5: Sería el único cambio que hago, Diego. En la mitad, sobre todo, por el mérito, en este caso, que no le veo a Castaño
9: bien
5: en la selección.
9: Se ha pintado.
10: O sea, 25
9: ser,
10: le gusta.
9: De 25 está de acuerdo con Lorenzo.
5: Van pasando. Lo que pasa es que, por ejemplo, a mí me encantaría lo de Viveros, pero ¿a quién sacamos? Arriba.
9: O sea, usted no sacaría ningún... O sea, por eso, Pinto, no le demos vueltas. Es que Pinto le
10: queda... Es a su gusto, sí, y puede hacer lo que quiera.
9: Claro, no es a Lorenzo, es Camilo Alfonso Pinto Rojas.
5: Esa, ¿puedo hacer lo que quiera?
9: Pues eso... Uy, casi le contesto, pero me meto en un chicharrón. Ya no dijo nada, mire, Pinto...
5: No,
9: oiga,
5: no,
9: Pinto...
5: Oye, pero usted echándole cabeza al tema de Viveros, que sí me hubiera... Gustavo, que hubiera sido incluido en la lista.
9: Listo. Ya para qué, Pinto, no le sacamos nada, ¿cierto? De ahí ya se quedó.
11: Está
9: qué
11: muy bonito. Políticamente, ¿cierto? Correcto, Luisa, está muy calmado. No, es que Diego, con Diego, más, con Diego, contenido, por favor.
5: Con Diego, todo lo que uno diga puede ser usado en su contra.
11: No importa.
0: Diego, ¿sabe quién sí le atinó a los 18? Panini.
9: Sí.
0: Los 18 que aparecen. Los 18 que aparecen son los que.
10: Pero era un riesgo lo de Santos Borré, claro, por ejemplo.
9: Ah, bueno, sí, exacto, por general, los 18 de Panini, antes de darle la palabra a
4: Don. Qué bueno, que le pegaron.
0: Los 18 de Panini son Camilo, David.
9: Camilo y David.
0: Sí. Davinson, Mina, Muñoz, Mojica, Lucumí, Arias y Lerma. Castaño, Ríos, James, Quintero, Carrascal, Arias, John Córdoba, Luis Suárez y Luis Díaz.
4: Yo creo que eso se hizo con base en las titulares de la eliminatoria, más o menos.
12: Es que ellos lo hacen así.
4: ¿Sí o no? Claro. Bueno, le doy los míos.
10: Sí, ellos lo hacen con base en las eliminatorias, por eso no está Neymar.
4: Míos. Como uno tiene que ser...
10: José, por base en, convocatorias, por eso Neymar no aparece en Brasil. Neymar hace 2 años, casi 3, claro, es que no jugaba. Claro, y no el corte era empezando este año calendario.
4: Y llamar a Carleto también y decirle, pagué, llevo a ese hombre. Vea, hay que ser coherentes, y aquí en este programa el otro día lo debatimos. Yo dije que el talento no tiene edad, y estoy de acuerdo con Juan Rengifo, en su momento lo dije, por Castaño. Yo llevaría por gusto a Juan David Cabal por Portilla. Y Johan Carbonero por Hamilton Campas.
11: Pero es que son diferentes perfiles, Cabal y Portilla.
4: Sí, sí, no importa. No importa. Pero buscaría acomodar. Es decir, yo no tengo.
11: Es que
4: no
11: soy tan mediocampista.
4: Pero es debe ser uno tan rígido que hay que llevar tantos defensores, tantos volantes.
11: Pues yo creo que en los defensas sí, porque es que si se lesionó un defensa tendría que haber.
4: Por eso, pues estoy incluyendo a Cabal. Cabal es defensa.
9: Yo, por ejemplo, si yo fuera entrenador, ¿sí?
10: Sí.
9: Yo llevo un central que me pueda jugar a la banda. De lateral.
4: Que maneje los dos perfiles, Diego.
9: Sí, y sobre todo ese perfil izquierdo, porque es que yo con Daniel Muñoz estoy tranquilo, y con Santiago Arias también, para ser sincero. Si Muñoz se descuida, Santiago le saca el puesto. Que Santiago es rendidor con Colombia.
10: Con Colombia, exactamente.
9: Sí, es un jugador que rinde, sí. Por más que Daniel Muñoz venga a Inglaterra, yo le digo, Santiago Arias le va a pelear duro.
10: Es de esos que calladito, sí. Calladito hace su trabajo, cumplidorcísimo.
9: Eso. Don Gabriel, por su gusto.
12: Yo hubiera llevado a Kevin Mier por David. Ajá. Pero sé por qué va David. Por sus charreteras, por sus años, por lo que significa para el equipo nacional. Yo hubiera llevado a Cabal por Dita. Juan no ha tenido un remate de temporada importante para él en la Juventus, pero me parece un jugador polifuncional. Y en la mitad de la cancha, creo que Lerma es el único jugador de marca a marca que tiene Colombia. No hay otro que le pueda dar una mano, o que se necesite, o si a él le pasa algo, que lo pueda asumir como tal. Un 5-5. Y yo ahí hubiera llevado a Barrios. Lo que pasa es que Barrios ya no hace parte de este gusto, de este paladar futbolístico del técnico, por no decir otra cosa. Del resto, tal cual.
9: Don Mauricio.
7: Yo me uno a quienes...
9: A Pinto, o sea, van los mismos de Pinto, bueno, que todo que está bien.
5: Ni siquiera lo deja hablar.
7: No, yo me uno a quienes, hablan de Kevin Mier. Yo hubiese metido a Kevin Mier y no hubiese llevado a David Ospina, como dijo el Coco, entendiendo el contexto de Ospina en esta selección. Álvaro Angulo me gusta más que David Machado. Y en la mitad yo hubiera llevado a Castaño, y aunque este jugador que voy a poner es de otra posición,
4: no sabe con cuál sale.
7: Ese cupo de Castaño yo se lo hubiese dado a Rafael Santos Borré. Y me dirán, es que Castaño es volante, pero yo tengo a Ríos, a Lerma, a Puerta, Portilla, Arias
4: nominal.
7: En el 3, y se juega con el 3, Arias te parte de ese 3, entonces yo no sacaría posicional a Castaño y metería a Borré.
9: Ya. Yo, por ejemplo, si hubiera sido el técnico y llamo siempre a Santos Borré, no lo dejo sin Mundial.
10: Sí.
9: Me parece...
12: una que, traición.
9: Claro. No me gustó. No me gustó porque si aplicamos para unos, aplicamos para otros. Es que y yo si hubiera llevado a Santos Borré. A ver, me dio la mano en estos partidos, claro, volvió y lo llamé. Es que... siempre lo llamé goleador, y arranque. Al final no lo llevo, no me gustan esas cosas.
10: Y siempre
9: cosas.
10: Hizo lo que le pedí.
9: Claro.
5: Es que el sacrificio que Rueda, tuvo Rafael Santos Borré en su momento fue muy bravo.
9: Sí,
5: en la selección.
9: Es que hasta Reinaldo Rueda lo ponía de lateral. Increíble. Y allá Santos Borré respondió. A mí sí me parece que más allá es que hay jugadores a los cuales le cargamos muy duro la mano en Colombia. Sí. Pero yo a Santos Borré lo hubiera llevado. Inclusive por encima del Cucho Hernández.
4: Uy, no, así no.
9: No, pues
4: 15 goles en la temporada, el Cucho, hermano.
9: ¿Quién va a jugar?
4: ¿Cucho va a jugar? No, pues en cualquier momento pueden.
10: Seguramente no.
9: Porque la nómina lógica de Colombia, eso no tiene discusión, pues es.
4: Sí, los 11
9: ya están casi Vargas, definidos. Muñoz, Davinson, Lucumí, Mojica, Lerma, Ríos, sí, Aria, James, Díaz y Suárez.
4: Sí, correcto.
9: O sea, por eso la conocemos desde hace un año.
4: Un saludo a Máquina, hombre, a Santos Borré, Máquina.
11: Ahí. Ahora, o sea, es que por eso me sorprende tanto lo de Santos Borré.
10: A mí hay
11: porque...
10: una posición en la que digo, uy, no sé.
11: ¿Cuál?
10: ¿Jerry Mina o Lucumí?
4: Lucumí.
11: Sí, yo creo que...
10: yo creo que es Lucumí, me parece que... ¿Qué más pero...
9: se yo no pongo, sé. Yo pongo depende, a Jerry
10: yo
9: Mina.
10: Yo creo que
5: depende
10: Jerry
5: del rival.
10: Se la gana.
5: Sí, señor. Pero el tema del juego aéreo que... es un diferencial
11: sí,
5: ahí.
11: Sí, pero mucho se dice que depende del rival, pero ya Lorenzo mostró que no importa el rival. Él siempre va con los mismos. O sea, no importa el rival que sea, él siempre va a ir con los mismos.
7: Diego, hay un jugador, y Luisa, hay un jugador que yo lamento profundamente que no esté en la lista de hoy. Profundamente.
11: ¿Cuál? ¿Quién?
7: Pero entiendo que hace rato no está, pero él venía haciendo el camino. Hablo de Cuesta, del central.
4: Ah, sí, pero
10: Carlos Cuesta.
7: Yo lo lamento mucho porque hubo un momento ahí en que yo dije, Carlos Cuesta y Lucumí son los dos centrales. Yo veía
5: fueron
7: Colombia
5: titulares
7: en el
5: Mundial
7: de 2026 y yo decía, esa es la pareja, la nueva pareja titular de centrales de la Selección Colombia. Sé que hace rato no está, sé que el nivel no le ayudó, ahora está en Brasil, en Vasco da Gama y todo aquello, pero lamento mucho que no haya podido continuar de buena manera este proceso, porque para mí Cuesta tendría que haber estado en este campeonato.
4: Y el que yo lamento,
7: por lo de antes, ¿no?
4: Y el que yo lamento es... ay, hombre, el volante que... El joven, el más joven, se me va la...
11: Qué pena.
4: No, qué pena con ustedes. No, hombre, Yasser Asprilla, sí, señor. Yo sí lamento que Yasser Asprilla no haya tenido los suficientes minutos, los suficientes partidos, etcétera, para haber convencido al profesor Lorenzo. Que me parece que ese es el futuro ahí en el sector de medio campo colombiano.
9: Uy, sí, con y Yasser es un jugador desequilibrante.
10: Y con Puerta.
4: Sí.
5: Y en algún momento se habló que era el encargado Puerta, de tomar la posta de James y de sí, Quintero en ese puesto, ¿no?
9: Mire, Puerta se ganó el cupo al Mundial en el remate.
10: Sí.
5: La última recta.
14: Se abrió la puerta y nunca se cerró.
4: Epa, qué bueno.
10: Está abriendo, volando, niño.
9: Escuchemos, vamos a ir escuchando a Néstor Lorenzo. El mensaje de Lorenzo a los convocados en todo el proceso del profesor Néstor Lorenzo.
1: Antes que nada quiero agradecer a todos los muchachos, los jugadores de fútbol que fueron parte de las convocatorias, del proceso. También agradecer a los que no fueron parte, pero que estuvieron siempre alzando la vara del rendimiento para que la selección sea un lugar realmente competitivo donde venir cuando les toque. A los que están en la lista, a los que no están en la lista y que fueron parte del proceso, y a todos los jugadores del fútbol colombiano. Gracias por hacer de este deporte tan lindo algo que despierte la pasión que despierta la selección.
9: También el técnico, el profesor Néstor Lorenzo, habló de los criterios de la convocatoria.
1: Incluso en la lista de 55 también fue complejo elegir. O sea, siempre... hay jugadores que tienen un rendimiento muy parejo, hay que comparar las ligas en las que juegan, el nivel en el que están, y a lo mejor jugadores que uno entiende algún bajón en su rendimiento por determinada circunstancia, cambio de técnico, lesión, viene de lesión, cambio de club. Así que uno evalúa todo y saca las conclusiones, y en muchas posiciones y en muchos lugares la línea es muy pareja, no la línea de diferencia entre un jugador y otro. Así que tratamos de tomar la mejor decisión para la Selección Colombia.
9: Y también habló sobre la salida de Borré y la llegada del Cucho Hernández.
1: Es una posición donde a mí me interesa mucho la actualidad. Creo que la actualidad de Cucho en este momento es mejor que la de Rafa. Rafa es un tipo que nos dio un montón, que siempre se entregó por la selección y fue parte de todo el proceso. Y bueno, fue muy duro tener que llamarlo y comunicárselo porque, como todos, ¿no? Es un tipo que entregó todo por la selección y lo va a seguir haciendo. Pero se midió en ese tema, en esas posiciones, se privilegió en cierto modo el rendimiento actual, y que el del Cucho está siendo muy bueno con el Betis.
9: Y don Juan Sebastián Vargas le preguntó si era su última convocatoria.
1: No, bueno, eso no voy a hablar de eso, no lo sé. Por ahora, hasta que tengo contrato, sí. Así que me preparo para el Mundial, nada más, no pienso después del Mundial. Dios dirá.
9: Vi algunos, y lo cuento porque vi a dos trinos sobre eso, dándole palo a Varguitas.
5: ¿Era la pregunta que había que hacer?
9: A mí me parece que es una pregunta al lugar.
11: ¿Y cuál fue la pregunta?
5: Que si esta era la última convocatoria.
11: Ah, claro.
10: Oye, además una pregunta diferente, o lo mismo, vainas de siempre. ¿Y por qué lleva a James y ha jugado tan poquito?
5: Ahora digo, el grupo para el Mundial.
11: Nadie le preguntó a Sebastián Villa.
9: No, porque se hicieron cinco preguntas. Creo. ¿Sí? O sea, no había cabida para más preguntas. No.
4: Uno podría decir, Diego, que mirando la convocatoria en algo que puede ser coherente el técnico, a mí me parece coherente en medio de todo la mayoría de los convocados, salvo los tres que a mi criterio no. Pero, por ejemplo, el haber convocado solo un jugador de la liga local es algo que me parece a mí coherente, porque nuestra liga no da realmente un nivel superlativo para convocar dos, tres jugadores a la selección. Considero, no sé ustedes qué piensan.
12: Pero... Oye, el universo de los jugadores de alto rendimiento está por fuera. Están afuera. Era obvio, sí, sí.
4: Cierto, solo David Ospina, el único de la liga local, del resto todos de afuera.
12: ¿Y eso por qué es David Ospina?
4: Valga
12: la clase.
9: Claro, sí. Yo sé que a Lorenzo le damos la razón, pero esto debe generar una preocupación de la liga en Colombia.
4: Total.
9: Que si no tenemos jugadores para ir a un campeonato del mundo, es porque algo hay que cambiar.
11: Claro.
9: Porque nos estamos quedando... en que sí, que es el tercer arquero el que llevan.
7: Pero digo, esto no es culpa de Lorenzo.
9: No, es decir, no, por eso le estoy diciendo, Mauricio, que es un llamado de atención para la liga.
5: Pero Diego, también en la dinámica que se presenta ahora, en el afán de los clubes de sobrevivir por algo diferente al tema del dinero por televisión, sale un jugador... y lo primero que hacen es venderlo, ¿no? Ha cumplido los 20 años y ya lo venden. Entonces también es muy difícil mantener ese tipo de figuras en el fútbol colombiano.
12: Estamos diciendo que Rengifo no va a terminar semestre.
4: No, pero
12: y
4: sabe
12: ya
4: que
12: lo van a llevar.
4: Sabe igual que podríamos nosotros para poner en la balanza. Habría que analizar, y ya pues no sé si los pupilos de don Diego allí pudieran hacerlo.
5: Carillositos.
4: Las selecciones que realmente, ¿cuáles son las selecciones que tienen un buen número de jugadores de la liga local? Que no van a ser muchos.
9: Pues, ¿no? Así por encima, por ejemplo, Flamengo es el equipo que más pone jugadores en Brasil.
10: Cuatro.
4: Qué sorprende. Muy buen número.
9: Oiga,
11: En Argentina, ¿todavía no ha salido la convocatoria de Argentina?
10: No.
9: Ha salido. En Uruguay, ¿cuántos llevó de la liga?
10: Pero en Argentina, los que van a ir, la gran mayoría son los que ya fueron campeones del mundo.
9: Sí, claro, que regresaron.
10: Sí.
9: Sí.
10: Paredes, Acuna. Eso.
9: Mauricio tiene ahí la lista de Uruguay.
7: La estoy buscando, Diego, ya le confirmo.
9: Creo que
7: entonces...
9: no ha salido.
10: Pero oficialmente no ha salido.
9: Sí, Paraguay tampoco.
10: Paraguay tampoco ha salido.
7: Ecuador tampoco.
9: Es que los suramericanos no han dado.
7: Ah, bueno, el primero es... Brasil y Colombia.
10: Ecuador de Cachese dijo que la va a dar en el último minuto.
4: No somos los únicos lentos.
11: Contra todo.
10: No, ahora, Diego, eso me llamó la atención.
5: Sí, que dijo que
10: lo de Colombia estaba previsto para hacer el primero de junio. ¿Qué pasó?
11: Por el partido amistoso.
5: Explicó por el tema del partido amistoso.
4: Por el partido.
10: Por poder preparar con los que eran.
9: Que sí, uh-huh. Que si hubiera sido el partido en el 29, había esperado para dar la lista y hubiera llamado 32 jugadores, pero que como se cambió, entonces él cambió y dio la lista.
4: Y que entendía la posición del periodismo cuando
5: se ponían bravos a
4: tiempo.
11: Pero que él esperaba hasta el último momento para saber quién estaba mejor, pero tampoco le creo porque...
4: Bueno, Diego, lo que hay que decir es que ya está esto listo, hermano, y de aquí en adelante...
11: Ya empezó el Mundial.
10: Y aquí ya, de verdad, lo que eso es lo que decía Vargas, hoy se discute, mañana, si quiere, el tema,
5: pero después...
4: No, y habrá gente, y habrá
5: después
4: gente
5: Castaño hace el gol de la clasificación, no, claro. Y todos nos abrazamos.
4: Camilo,
5: es
4: que Camilo, y tenga la absoluta seguridad.
10: Hasta Roger.
11: A partir de ese momento, toda la buena apoyarlo, energía para Castaño. Claro. Que Luisa, le vaya bien, que la rompa y que demuestre en la cancha
12: el Abel Aguilar.
11: Por qué Néstor Lorenzo confía tanto en él. Ojalá
4: Luisa, tenga
11: que
4: la absoluta seguridad, Luisa, que en este momento hay gente celebrando porque no convocaron a Borré. Y maldiciendo porque no trajeron a Durán, por ejemplo.
10: Claro.
4: Dos ejemplos así. Porque esto es así. Esto, como dice Diego, es una cuestión de gustos. Más allá de que los técnicos hablan pues del momento y se contradicen en la misma convocatoria porque uno no tiene un buen momento y los otros sí. Esto es así. Y en el público y entre nosotros, fíjese que tenemos diferentes criterios. Y el público va a hacer lo mismo. El público estará festejando lo de no convocatoria de Borré. Y otros dirán, ¿y por qué no llevaron a Durán,
10: José,
4: esto y lo otro?
10: No pare ahí. Y haciendo fuerza para que... Ah, que le vaya bien mal a ese
4: eso
10: Castaño,
4: sí no estoy de acuerdo.
10: Para tener la razón.
4: No, ahí sí no estoy de acuerdo, sí.
12: Ahora José, mire.
7: Pero pasa mucho en este país.
12: Hay deportes, donde las cifras, son las que deciden, los deportes
4: total.
12: De tiempo y marca.
4: Correcto,
12: ¿sí?
4: Correcto.
12: Que van las mejores cuatro marcas al Mundial. Exacto. No hay nada que
4: los
12: hacer.
4: Mejores tiempos.
12: Y siempre, o casi siempre, los entrenadores y las federaciones se reservan un cupito más para que el técnico decida quién puede acercar a
4: cierto.
12: Eso.
4: Es cierto.
12: ¿Sí? Hasta en esos deportes
4: pasa
12: de
4: en el
12: tiempo
4: atletismo,
12: y marca.
4: Pasa en la natación, pasa en el ciclismo.
12: En patinaje lo hacen.
4: Sí.
9: Igual que haya polémica en las convocatorias es normal, ¿no? Por eso
12: y es bueno.
9: Porque siempre he puesto el ejemplo del golf. O sea, ya qué polémica va a haber, ninguna. Si eso dicen que la pelota pega en la rama derecha y ya saben qué van a hacer.
10: Sí, pero si usted va a hacer una convocatoria de golfistas, Diego, es un poco lo que dice Coco. Tiene su ranking,
7: ¿cuánto
10: su
7: ranking,
10: unas
7: marcas?
10: ¿Cómo le ha ido?
4: ¿Sabe qué es lo que pasa, Diego? Que lo importante es que no se pierda el respeto, porque uno puede criticar el aficionado, el oyente de Caracol puede, pero que no se pierda el respeto. Que si en este país se ha vuelto ya un deporte olímpico faltarle el respeto a lo que usted piensa, porque piensa diferente a mí, ¿no? Uh-huh.
5: Entonces, y una cosa...
4: Viene el madrazo, viene este hijo de tantas periodistas, no sabe para nada, este es un bruto, es un burro, una cantidad de cosas que no va a lugar. Hombre, piense usted diferente. ¿Qué tal que nosotros pusiéramos a escribirle a los oyentes todo lo que no, con lo que no estamos de acuerdo a insultarlos?
5: No, sería una bobada, sería absurdo. Y lo que dice José es cierto, porque uno puede criticar y criticar con argumentos, pero se ha vendido una idea de un tiempo para acá que si usted no aparece insultando o con improperio señalando lo que usted no está de acuerdo, entonces usted es un tibio. No, usted puede criticar sin necesidad de ir al insulto.
7: Y el fútbol es subjetivo. Mire, estamos hablando de que la nómina tipo de Colombia, por no decir que el 11 titular lo sabemos de memoria. Estoy seguro que antes del partido ante República Democrática del Congo, el técnico Néstor Lorenzo, por estrategia, por característica del rival, considera que debe mover un jugador de los habituales titulares y debe poner a otro por ciertas características por la planificación del juego, va a haber más de uno poniendo el grito en el cielo porque no puso el habitual equipo titular e hizo cambios para muchos raros previo al debut del campeonato del mundo.
10: Con Uzbekistán va a ser el...
7: Con Uzbekistán, perdón, sí. Entonces, eso puede pasar.
9: Ya yéndonos realmente aparte de los gustos de nosotros, las polémicas fueron Kevin Castaño.
4: Sí, señor.
11: Pero que ya se sabía.
9: Que ya se sabía, pero todos pensábamos a última hora
5: la esperanza.
9: Sí. Y la declaración del puesto de Borré. Yo creo que al final son las dos
10: razones. El argumento.
9: Sí, el argumento, que es que en ese puesto necesitan que estén en mejor momento. O sea, en los otros no.
5: El rendimiento.
4: Yo le sumaría uno más, Diego. Yo le sumaría uno más que causa todavía también roncha entre, y va a haber, y uno, no sé, El de Jerry Mina. Hay mucha gente que no está de acuerdo con que Jerry Mina.
9: Ah, sí, a mucha gente en este país no le gusta Jerry Mina. Estoy de acuerdo, sí. Uh-huh. ¿A usted le gusta Jerry Mina, Luisa? No, ya vi que no, porque las caras que hace.
12: Hala, Diego, pero es Jerry que... Jerry es de los que más rinden Cagliari. ¿Qué? Es sí. De los que mejores calificaciones.
9: Que
12: es
9: que, bueno, pero a la gente Jerry, no le gusta.
11: Sino que es que a Jerry Mina se le dice porque tiene muy, muy buen juego ofensivo, aéreo, pero es que él es defensa. O sea, a él se le tiene que medir también por la seguridad que da en la zona defensiva y a veces deja muchas
10: dudas. Pero yo creo que también en parte es mucho desconocimiento, como dice Coco, de lo que él realmente, qué nivel tiene en el club donde está.
11: Sí, pero jugado es lo que se le ha
4: seis partidos jugó este año.
12: Y aparte
4: este
12: de eso, una liga que nosotros hemos catalogado como defensiva, el fútbol italiano, y el capitán es el zaguero central del equipo.
9: Pero Coco, mire que no, pues sí, hay muchos capitanes, algo. Sí, defensas centrales que son
11: yo
9: capitanes.
11: Yo sí prefiero en este momento, para este mundial, tener a Jerry Mina que tener, por decir, a Cabal. Por experiencia, por recorrido.
12: Por dónde mando,
11: Sí, o sea.
10: Por ritmo.
11: Por ritmo. Si tengo que escoger... O sea, me gustaría mucho que Juan David Cabal esté en el próximo proceso y que haga parte de ese proceso.
12: Yo no sé, Luisa, a iniciar hasta cuándo o hasta dónde se distrajo Cabal con esos rumores de que lo iban a llevar a uno, que lo iban a llevar al otro, que lo llamaron de tal. Yo creo que eso terminó distrayendo.
11: No, y es que yo creo que es que un equipo grande. Sí, pero es que yo creo que a él le ha pasado factura, son esos pequeños errores, las rojas que, o sea, la roja que le sacaron en la Champions. Sí.
12: Infame.
9: Claro, y pero yo voy a una pregunta. ¿Cuál ha sido el gran error de Jerry Mina con la camiseta de Colombia?
5: Goleador en el pasado mundial.
9: ¿Cuál? Con Colombia. No lo busquemos con equipos, con Colombia.
7: Gran error yo no lo tengo, Diego. Habrá que revisar, ¿cierto?
12: Han sido malos buenos aportes.
5: Sí, sí.
7: Es que yo creo que es un tema más de gustos.
9: Que baila chévere en la celebración de los goles, le da
5: claro,
9: palo
5: eso es buenísimo.
9: A Jerry.
5: A mí eso me encanta.
12: Y hay otra razón de peso. El hombre maneja el camerino.
5: Sí. No, y subir el juego aéreo.
7: No sé si lo maneje, pero que hace parte de...
11: No, es del liderazgo.
5: Es de los capos. Es de los referentes del camerino.
11: Con David Ospina... Es el otro llamado a ser con David Ospina, ahora, James y Jerry Mina.
7: Salvo para Diego Rueda en este país, yo nadie le he escuchado que Jerry Mina pueda ser titular con...

0: Lo que iba a decir es, yo no veo a Mina como titular, pero titular. Bueno, supongas si sea titular o suplente. Un partido, el de 16avos de final, partido empatado, donde Colombia tiene que ir por la victoria, esa es un arma importante.
1: Así, sí, es, no, haya, lo puede
0: así
1: hacer.
0: Haya sido convocado como defensor, si yo no lo tengo en la cancha, yo lo meto.
1: Recordemos el partido contra Inglaterra, contra Uruguay.
2: Es que los goles no son exclusivos de los delanteros.
0: Total.
3: Escribe Mario Fernando Alcalá.
4: ¿Qué dice
3: que
4: Wallace?
3: Es otro que Alcalá es que más argentino apodos también, ¿cierto?
4: Sí, Alcalacito sí, sí. De nuestra cofradía, Mauricio.
3: Con regaño incluido. ¿Les parece poco el penalti que le tapó el Dibu Martínez por Sobrador?
2: Ah, bueno, sí.
5: Pero eso no fue en el juego.
6: Pero eso no fue un error defensivo. Yo, no, le estamos hablando en sus funciones defensivas.
5: Cobrémosle a los otros que también.
1: No, pero ese argumento, que da Alcalá
3: ese argumento
1: es un argumento que en el país, exactamente, claro, que en este momento en el país están queriendo decir por qué lo lleva. Sí,
3: y claro, si no, tome usted a Mateus Uribe y a Carlos Bacca. Claro, ¿con quién lo identifican? Obvio. Se comió el penalti
1: en el Mundial pasado, claro.
2: Como quedaron marcados Dairo y ahora
3: Rodallega.
4: Claro, exactamente. Mauricio, y le aseguro que antes del partido contra Uzbekistán vamos a estar. Si al 11 que todo el mundo sabe de memoria, usted le mete un cambio, ¿cuál sería? Tenga claro, que sale el nombre de
0: claro,
4: Jerry Mina.
0: Es que eso es lo que yo estaba diciendo ahorita, claro, claro. Ahora, Diego, una cosa con lo de Santos Borré que no quiero que se me vaya, era muy descabellado pensar no en tres, sino en cuatro centrodelanteros. No, yo creo.
3: Sí, cuatro.
0: Yo hubiera incluido a Santos Borré, claro, y listo, y ya está, cuatro centrodelanteros.
3: Yo también hubiera llevado 4-9, por ejemplo, ¿sí?
6: Ahora, yo sí creo que Mina va a ser titular contra Uzbekistán.
1: Yo también.
6: Luisa, aparte porque...
1: El juego aéreo, Europa...
6: No, aparte porque es que también, es un Luisa, equipo al que hay que atacar mucho. Todos. Y es una arma también en el juego aéreo ofensivo.
1: Importante. En las dos fases.
2: Claro, es que los goles no son exclusivos de los atacantes.
6: Sí, pero no puede ser el único motivo por el que se lleve a Jerry Mina.
2: Ah, no, lógico.
1: Ah, no, obvio, no. Hay otros factores también, sí.
3: Bueno, ¿con cuánto pinto? Ahora sí, ya hemos hablado de nombres, todo. Oiga, Vargas se perdió, Vargas se queda.
4: No,
3: yo lo estoy viendo hace rato ahí jugando en el...
4: No, Vargas ya vino.
3: No, ahí está, yo lo veo hace rato allá molestando con Lulú y los demás.
6: No quiere trabajar.
3: Mauricio Gómez.
2: Se está afanando la guita.
3: ¿Con cuánto califica la convocatoria?
0: ¿De 1 a 10?
3: Sí, señor.
0: 8 puntos.
3: ¿Todos le van a dar 8?
4: 8 puntos.
1: Sí, sí, porque
5: yo 8-5.
4: Yo también le doy 8-5.
2: 8-5, sí.
6: Hay que trabajar.
5: Diego le da 5.
3: Yo le doy 8.
6: Ah, bueno. Chao.
3: Entonces demande Vargas.
0: No es una convocatoria. No es una convocatoria perfecta. Creo que nunca ha habido una convocatoria perfecta ni en Colombia ni en ninguna selección.
5: No.
0: Y es difícil porque siempre va a faltar uno o va a sobrar alguno. Pero yo, la verdad, insisto, pensé que iba a haber más diferencias, iba a haber más palos, iba a haber más sorpresas. No, creo que estuvo muy ajustada realmente.
3: Pero
0: a lo que ha venido.
3: Usted que habla de sorpresas, ¿qué sorpresa esperaba, Mauricio?
0: Yo esperaba una sorpresa que no quería, pero que podía darse.
4: ¿Villa?
0: Esa.
3: Sí. No.
2: Ese. Yo Kevin no, Viveros.
3: Esa no,
2: yo Kevin Viveros.
0: Yo sí. Llegué a pensar que Viveros, podía Diego. Pasar.
6: Yo también.
4: La de José no, podía ser
6: para mí,
4: un
6: para
4: palo.
6: Mí la sorpresa, sí, bravo. Para mí la sorpresa realmente fue la convocatoria de Cucho Hernández porque personas
3: no,
6: es
3: que no
6: muy cercanas.
3: No,
6: y porque personas muy cercanas a él me habían dicho que a él ni siquiera sí. Le habían informado que.
5: Se le tiraron cambiar.
6: O sea, no le habían dicho absolutamente nada.
4: Cambia de fuente.
2: Para mí hubiera sido sorpresa Kevin Vivero realmente que se hubiera metido a última hora.
4: Sí, ese hubiera
5: para
4: sido.
5: Para mí la sorpresa hubiese sido el llamado del pelado Rengifo.
3: Pero sí. Era una sorpresa buena. Pero, por ejemplo, la que dice Mauricio Gómez es que el país no lo aguantaba.
4: Sí, ¿no?
3: Sí. A Lorenzo, sí, claro. Lorenzo puede que lo quisiera llevar, para ser sinceros. Pero, las circunstancias que...
5: ¿Le dieron vía libre para hacerlo?
3: No, eso no tiene vía libre.
2: Entiendo que el camerino, como que había dicho, lo había respaldado, ¿no?
0: Diego, yo creo que el haberlo incluido en la lista claro, de 55 Mauricio, pero era tantear un poquito el terreno, sí, a ver cómo lo
1: esto y pasa. Y no le funcionó.
3: Esto pasa total, más total. Allá de un juego. Uh-huh. ¿Sí? Y entraron muchas otras cosas para que, si lo pensó en determinado momento, se cayera. Tanto
5: las
3: que
5: a la defensora del
3: tanto,
5: pueblo.
3: Tanto que va a decir esto para ir a la pausa. Sí. Hoy no.

0: dicen que fue por el cambio del partido. Estoy buscando una grabación que nada iba a tener que ver el partido, sí, porque la logística no cambiaba para la nómina.
1: Ya.
0: Para mí, la convocatoria la dieron hoy por el tema Sebastián Villa.
1: Para dejar de...
0: Para aclarar.
2: Para acabar con ese...
0: Y que este sí, que este no.
1: Y para mí hay un tema adicional. Sí, pues, las circunstancias que han... Pero que también Lorenzo queda bien con él, por decir algo. Ah, yo estuve hasta último momento, pero la verdad es que, mire todo lo que se armó, no se pudo.
0: Y no se pudo. Don Sebastián Villa, que es jugador que pasó por el Deportes Tolima. Allá le fue bien, Villa jugaba bien.
2: Bueno, claro, fue campeón en el 2018.
3: Es una pena que le haya pasado lo que le pasó.
1: Sí. No, que haya hecho lo que hizo.
3: Bueno, que haya hecho lo que hizo.
0: Sí, correcto. Sí, porque hizo muy mal y eso sí, también hay juzgado. Que decirlo. Vamos a la pausa y ya seguimos en el Bar en AS Colombia. Todas las personas que nos ven, muchísimas gracias. Vamos a tener videos como siempre que ya pegaron. Vargas, que se perdió la primera hora, pero ya volverá. Pausa y seguimos.

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0: Regresamos al bar en AS Colombia y sus plataformas digitales. Ya para Colombia comenzó el Mundial. El Mundial comienza cuando se da la lista definitiva de los 26 para el Campeonato del Mundo. Vargas, ¿quiénes no estarán en el partido del día primero?
1: No, Diego, se espera que estén ya todos. El partido del primero, que jueguen es diferente.
0: No, es diferente.
1: Pero que estén ya en Bogotá se espera que sea máximo el fin de semana, el día sábado.
0: ¿El último quién?
1: Los de Crystal Palace.
0: Los del Crystal
1: Palace. Ah, y John Arias. John Arias juega hasta el jueves contra Junior.
0: Sí, entonces
1: con Palmeiras.
0: Sí, con Palmeiras.
1: Son más o menos los tres que se tienen contemplados que sean los últimos en arribar.
0: Bueno, ya seguimos polemizando. Claro rápida. Que sí, don Lalo.
2: Es que debutó Camila Osorio en el abierto de Roland
0: Garros.
2: Ganó,
0: ¿no?
2: Sí, ganó. Pero es que lo importante, 6-2, 6-4 a la número 14 del mundo. Importante victoria la de Camila Osorio.
0: Aplauso para Camila Osorio. Videos y seguimos con este tema que es la convocatoria del profesor Néstor Lorenzo. Lorenzo en un porcentaje muy alto no va a continuar con Colombia. Tendría que hacer un gran mundial, pero no sé si el sueño de Lorenzo sea también continuar dirigiendo a nuestro país. Vean esta imagen de 1974. Y Luisa, que es la más pequeñita, me va a decir si alguna vez ha visto algún equipo en el mundo haciendo lo que este hace. Suéltenla, por favor. Suéltenla. Mire cómo la recuperación de balón, cómo la hacía Holanda. Mire, mire.
3: El pressing.
0: Sí, el press. Y para dejar a todos los jugadores en fuera del juego. Mire, mire cuántos llegan. Mire,
4: no, eso
1: para mire. Yo le iba a hacer para colegio, un partido de colegio.
3: Colegio. Sí, colegio, correcto.
0: ¿Alguna vez vieron cómo esta recuperación de Holanda es impresionante? Hay una imagen mucho más grande que es contra Uruguay.
3: Guardando las proporciones.
0: Mira, ya hizo, todo van, mire.
3: Guardando las proporciones lo hizo Tolima de Ricardo de León.
0: Uy, no, pero
1: y el tema físico.
3: No, guardando las proporciones.
0: Pero bueno.
3: Sí, sí, era que utilizaba el pressing.
0: Claro,
3: mucho,
0: pero esto no lo ha hecho nadie en el mundo.
1: A mí la verdad ese tipo de fútbol me parece sensacional.
3: Para eso hay que estar muy bien
1: presionar preparado. Me parece sensacional.
0: Por eso, físico. Usted ponía a Risbergen de central o de nueve, a Rudy Kroll de lateral o de volante de creación. Todo
1: oye, el tema físico ahí de
0: impresionante.
1: Todos.
5: Claro, Diego, y en ese tema bien. De roles uno piensa que es nuevo, que se lo inventaron ahora.
0: No,
5: usted está
0: Camilo,
5: diciendo que eso ya viene de atrás.
0: Todo está inventado. Por eso pasábamos unas imágenes de Pelé con los goles. Y son los mismos goles que hacen ahora espectacular. Fútbol esto sí total. No se lo han visto a ningún otro en el mundo. Por eso era el fútbol total. ¿Sí? Era imposible.
2: Es que usted se asustó.
0: Claro.
2: Vinieron todos esos
0: claro. Mire, mire esta, mire esta.
6: Cinco sobre la pelota.
0: Y le digo, ahí hay una mejor imagen. Vamos a ver si la buscamos jugando contra Uruguay.
7: Increíble. ¿Sí?
0: Esta es la recuperación que hacía Holanda en el campeonato
6: pero
0: del mundo.
6: Pero ahí la presión hacían eran a la pelota, ¿no?
0: Sí, señor. Y miren a este equipo que gana la Liga de Campeones, la Champions, en 1995. ¿Quién ganó en el 95, Vargas?
1: ¿La Liga de Campeones?
0: Sí, señor.
1: No, Borussia Dortmund.
0: Juventus.
1: La Juventus.
0: No, señor. Mire, véanlo acá.
1: Y, Ajax. No, sí.
0: Sí, señor.
5: Sí. Patrick Kluivert.
1: Voy a apelar a la memoria, parece el Estadio Olímpico de Berlín, de Múnich.
0: ¿Quién es este?
5: Patrick Kluivert.
1: Camiseta Kluivert. Hermosa esa.
5: Fran de Boer, Ronald de Boer.
0: Sí, ahí jugaban todos los chachos de Francia 98.
5: Goku.
0: De Holanda 98. Un gol ahí arremetiendo.
1: Ah, no, es el Estadio de Viena, en Austria.
8: A Cocu es el que le decían el correcamino, ¿cierto?
0: ¿A Cocu?
8: No, a Overmars.
5: Mark
8: Overmars.
2: Sí, Overmars.
0: Sí, Overmars que terminó
1: Ajax
0: metido
1: Ajax Milan
0: en
1: fue esa final.
0: Sí.
5: Dani Blin
0: jugó. Desde que salieron todos estos jugadores de manejar al Ajax, el equipo se cayó.
1: Oiga, ¿qué pasó Milan con la conferencia? ¿Clasificó Europa
0: clasificó
1: o no?
0: Por penaltis el Ajax. Por pero penaltis.
6: Increíble. ¿Ese Milan todavía tenía a Sacchi técnico?
0: A ver qué imagen. Yo sí creo. Bueno, ¿quién era el técnico del Milan en el 95? Vargas, pregunta don Gabriel el Coco Gómez.
1: No, no, ya miramos, no sé. ¿Saki? Yo voy a tirar un nombre, Saki, pero no,
0: no
1: sé.
0: No sé.
6: Es que era esa época.
8: Fabio Capello.
2: Yo creo que Saki ya se había ido.
6: Ya se había
3: ido. Fabio Capello, sí, aquí sí, también.
8: 95-96, Fabio Capello.
1: Ah, bueno,
8: Capello.
1: Muchas gracias. Me encanta Diego, el compañerismo acá.
3: Sí. Diego, una noticia local, pues Deportivo Cali envió su plantel a unos días de asueto hasta el día 13, pero mañana a las 4 de la tarde han citado a conferencia de prensa con la junta directiva del Deportivo Cali. Se espera que ya se conozcan los nombres, en definitiva, de los hombres que se van de la institución y cuáles serían sus posibles reemplazos.
0: Muy bien, o sea que la final de la Liga en Colombia solo pierde a Ospina.
4: Sí.
2: Y a Eduard Bello.
3: No. Y a Bello.
1: Sí. Ah, bueno. Sí. Pero bueno, digamos ese tema por pues esa fecha FIFA, entonces ahí fecha también FIFA, es sí. Como el equipo se ve afectado por...
0: Yo hubiera hablado con la Federación Venezolana.
1: No tener ese panorama. Saben que tienen que entregar los jugadores máximo el 1 de junio, pues toca entregarlos el 1 de junio.
8: Venezuela no va a Mundial ni nada.
0: No, por eso.
8: Ha habido lobby, ¿no?
4: Pero la falta o bueno...
1: Pero bueno, a mí Bello la verdad no me preocupa. A mí me preocupa lo de David Ospina.
4: Sí, Ospina.
1: A mí chipi, le repito lo de ayer.
8: Pero no, sabe no que Bello en las últimas fechas sí, había tenido un nivel, sí ha tenido un nivel muy Bello. Importante.
1: Sí, claro, pero
5: mejoró.
1: Pero es que no, recuerde mucho. Lo que yo puse ayer mano a mano, en que usted pone Bello y mete a Sarmiento y dice, hay cómo responder.
8: Sí,
1: o sea,
8: hoy es más, sí,
1: no,
8: hoy
1: la diferencia no es mucha. Pero es que Ospina con chipi, la diferencia
0: siempre es grande. Pero tiene un pero.
5: Porque la posición es más sensible, la de arquero.
4: Bello ha sido determinante también en los últimos partidos en la pelota quieta. En el tema de los tiros de esquina y también de los tiros libres. Y eso no te lo da Sarmiento.
0: Pero además, usted teniendo a Bello y a Sarmiento, tiene dos. Sacando a Bello, y si Sarmiento no rinde, ¿a quién ponen? Es que hay que mirar más allá de eso. No, Marlo juega por el otro lado, Bello está jugando por izquierda, pero se queda sin un jugador que es alternativa importante hoy, ¿sí? ¿Y quién es el otro extremo aparte de Bello, Sarmiento y Marlos?
8: Asprilla, ¿no?
1: No, pero Dairon está, lo operaron. Por una artroscopia y no,
8: Nicolás, pues, no hay.
0: Donde usted tiene cuatro, pierde a uno.
1: Los pelados tocó.
0: Clave. Por eso, le falta a ese jugador.
6: ¿No?
0: Sí, y más que Bello, lo acaba de decir Luisa, venía marcando mucha diferencia en los cobros de costado de tiro
1: sí,
0: de
1: pero yo creo que no se compara con la ausencia de David.
0: No, puede ser que la otra sea mayor, ¿sí? Pero lo de Bello es importante por el momento en que vive. Si fuera el Bello que comenzó el campeonato, entiendo, pero Bello hoy es titular indiscutible en Nacional.
4: Sí, Luisa. No, y es tan importante que Nacional se ha destacado sobre todo en estos playoffs por el tema de balón, por la definición de pelota quieta. Y yo creo que ahí, tanto Rengifo como él, marcan una diferencia muy grande sobre todos.
8: Y un detalle, a mí me parece que los movimientos en este momento del campeonato de Bello están también ayudando a la presencia ofensiva de un jugador como André Felipe Román. Yo creo que hacía rato yo no veía ese un tándem ahí importante por banda derecha en Nacional como lo estoy viendo con Bello y con André Felipe Román. Entonces, y lo de Román siempre es importante y se potencia dependiendo de los movimientos del que tenga como extremo y en esa zona donde está jugando Bello.
0: De todas maneras, yo de Nacional hubiera hecho la gestión con la Federación Venezolana para... que no prestar el jugador. Entiendo a los Ospina que se lo lleven, porque va para el Mundial. Pero Bello se va a unos amistosos.
1: Claro, pero también acá, Diego, tenemos que criticar a nuevamente a Di Mayor. ¿Qué hacemos? Pero siempre tenemos... Alguien tiene que salir perdiendo para algún jugador, sea por fecha FIFA o eliminatoria, porque estamos jugando los torneos con eso.
3: Pero eso lo pueden hacer a través de un lobby bien hecho ahí en Nacional.
0: Sí,
3: es
0: sí.
3: Fundamental.
1: Claro, pero jugador, que eso no quita lo otro, José. Nuestra desorganización.
3: No,
1: el Mundial del 2022, lo mismo. Con Colombia o sin Colombia,
5: igual.
1: 2018 terminamos días antes. Ahora acá vamos a terminar 3 días antes de que comience una Copa del Mundo. No, es que no podemos con elecciones, sin elecciones, con presidente nuevo, sin presidente nuevo, con un equipo, con el otro, con software, sin software, con todo nos pasa siempre lo mismo.
2: Pero es que hay que jugar, porque ahí está el billete.
0: Ahí está la platica.
8: Pero mire, en Paraguay ya terminó la liga, en Argentina ya terminó, en México ya terminó, en la mayoría de los países ya terminó la liga.
1: Claro, es que no saben planificar el tema también. Sabían que hay elecciones desde hace mucho tiempo.
2: Y a nosotros nos faltan 15 días de liga.
0: Y nos faltan sí, porque cinco, porque nos 15, vamos hasta el 8.
1: Claro.
4: Sí, porque quedan, ya dijeron.
1: Quedan dos partidos y los vamos a jugar en 15 días.
2: Largo eso, dijo el demente.
4: El lunes 2.
1: No, martes 2.
4: Martes 2 y lunes 8. A las 7:30 de la noche.
0: Esa es otra.
4: Y el lunes 8 a las 5 de la tarde.
0: Claro. Un martes, una final.
4: Sí.
1: Claro, el tema pasa, es, lo cambiaron de miércoles para martes, porque habitualmente es un miércoles,
4: pero,
1: ¿no?
4: Pero,
1: porque no me pudo jugar el fin de semana.
0: Pero no tiene sentido, martes no vende, sí, o sea...
1: ¿Pero usted cree que vende más un martes que un miércoles?
0: Vende más el miércoles.
1: A mí la verdad es que martes, no, miércoles, pues, o jueves me da, no, da lo mismo.
0: A usted le da lo mismo, lo que pasa a Vargas es que le explico, en Colombia... Era tradicional jugar los miércoles.
1: Sí, pero
6: es
1: pues,
6: un día fútbol. No,
1: no, como lo viene el fin de semana.
0: No, pero no, es que también hay que respetar muchas tradiciones. Por eso yo sigo insistiendo que el domingo a las 3:30 se debería jugar siempre un partido. Corra los juegos media hora. Y si me muestran otra liga donde la final en el mundo se juegue martes o miércoles.
5: Es muy raro, es rarísimo.
0: Es rarísimo. Eso no solamente los 6.000 Camilo, 8.000 que van en Barranquilla y los 44.000 que siempre van a llenar el Atanasio. Esto es de atraer más público.
5: Y el tema del comercio,
0: es que
5: la gente que puede viajar.
0: Más público, no lo mismo de siempre.
1: Claro, ese desorden también aleja.
5: Sí, y acá bueno, se estaba haciendo los domingos, después se tuvo en cuenta, empezó la moda de hacerlo los sábados, de un momento a otro,
3: aquí puede empezar también, Camilo, el tema de los de las participaciones internacionales, ¿no? El caso de Junior, ¿no? Junior tiene partido esta semana.
5: Sí, pero ya se
0: ¿Pero
5: ya
0: cuándo termina,
5: termina
0: Junior?
1: El jueves. O sea, José quiere decir que si no hubiera clasificado Junior, sino la final fuera Cali Nacional, si hubiera podido jugar este miércoles.
4: Sí.
3: No, eso lo habían metido el
4: pero
3: 31.
4: Yo sí creo.
1: Ah, no lo dude que lo hubiera cruzado, ¿no? Con Copa Libertadores. Eso sí, no hay la menor duda que se hubiera cruzado.
4: Pero yo sí creo, sí. Porque ahí también se está teniendo en cuenta los partidos de Junior.
1: No,
4: de
1: pues que tocaba. No, pues
4: sí,
1: es que
4: por eso. Pero si hubiera sido un equipo que no estuviera disputando torneo internacional. Los...
0: Por eso, Luisa, póngalo miércoles.
3: Sí, miércoles.
0: Es la tradición.
3: Es más, sí.
1: Sí.
3: Es
1: sí,
3: más,
1: pero lo suyo es solo por la tradición.
0: No, por muchas circunstancias, porque nosotros necesitamos atraer más público, no el mismo de siempre. Y usted cuando pone una final el martes, eso no vende a la imagen de ninguna persona que no solamente esté pensando en que es que a mí me toca trabajar, es que yo transmito el partido, es que yo lo comento. No, hay que atraer otro tipo de público. Mejor, iba a decir algo sobre los programas deportivos, pero mejor lo dejo ahí.
4: Y yo espero que ahora el hincha de Junior no salga, que no va a ir al estadio porque es martes.
0: Pero es que el hincha de Junior no lo llenó el sábado, Luisa, ante Santa Fe.
4: Pero se supone que en finales sí. Entonces, que en la final no vayan a decir que no, es que no vamos a ir porque es martes.
0: Pero allá llenan.
1: No, y si no pueden, pues que avisen y la de Nacional sí las llena.
3: También está de por medio ahí la coartada de las elecciones, que no se puede hacer nada, ¿no? Si no hubiera sido el 31 el partido.
1: Sí, muy seguramente,
6: sí,
1: claro.
6: Pero eso está programado hace...
3: Sí, no, naturalmente, Coco, pero...
0: Sí. Bueno, volvemos. Es que todo el mundo da una nómina lógica de Colombia para empezar el Mundial.
1: Sí.
0: Yo no comparto la lógica.
1: Yo creo que
0: yo
1: puede haber dos cambios.
0: Jugadores a la lógica. ¡Tres!
3: Pues usted
1: yo doy dos.
0: Yo pongo, por ejemplo... A Jerry Mina.
2: Yo también.
1: Yo voy en esa línea. Yo no descarto que.
6: Jerry Lucumí.
1: Yo hoy voy 50-50 Mina.
2: Jerry Davinson.
1: Mina.
6: Jerry
1: Lucumí.
0: Y yo por el momento que viven los jugadores pongo a Puerta y Richard Ríos y no a Lerma ante Uzbekistán.
5: Pensé que iba a decir que al Cucho, por el momento.
0: No,
5: que
0: el Cucho no lo tengo ni de suplente, Mauricio, para no, ser sincero. No,
1: pero entonces, bajo el argumento, usted está como Lorenzo.
0: Es que esto es de gustos. Entonces, sí, el Cucho no para mí, no ni el momento que vive es más, ni el de Luis Suárez, ni que el de John Córdoba. Entonces, para mí, por ejemplo, yo pongo a Córdoba y no a Luis Suárez.
1: No, yo, mis peros son ese, el central izquierdo y el centro delantero.
0: Y eso que estoy pensando en el lateral derecho fuertemente.
1: Usted está que mete a Dios Pina de titular ahí.
0: No, sí. No, por ejemplo, para mí el titular del arco debe ser Álvaro Montero.
6: Montero.
5: Por encima
6: no, yo voy con Camilo.
3: Yo la única duda que tengo es lo de Córdoba. Por
2: Diego, de los 11 de Lorenzo, ¿usted a quién mantiene?
0: No, pero yo sí, si hago cambios.
1: La tradición,
0: sí,
1: metió a Ospina.
0: No, para mí es Montero, Muñoz por ahora, Mina, Davinson.
1: Pero ¿por qué por ahora pone Muñoz? ¿O hace la referencia en por ahora?
0: Por ahora porque quiero verlo con la camiseta de Colombia en el Mundial.
1: ¿Sí? O sea, para el primer partido
0: porque,
1: sí.
0: Sí, porque para mí Santiago Arias siempre ha rendido cuando se vistió con la camiseta nacional.
1: Por algo va a jugar el tercer Mundial.
0: Y le ha ido bastante bien. Y Mojica por izquierda, el medio campo, Puerta, Ríos, no Lerma para el partido con Uzbekistán. James, John Arias,
6: o sea, buscando
0: Luis Díaz y John Córdoba, señor.
6: Buscando más salida en la mitad.
5: Sí, soltando, claro. No teniendo tanta marca al no tener a Lerma.
0: Manejadores de pelota, mire cómo juega España, mire cómo juega Francia, ¿sí? No tienen volantes marcados de primera línea. Juegan con generadores y recuperadores, porque Puerta es recuperador y porque Richard Ríos también. No uno solo que se me dedique a marcar, pero es cuestión de un gusto deportivo. Luis, ¿a quién cambia o a ninguno?
4: Yo cambio a Mina, pondría a Mina inicialista, pondría...
1: Está tomando fuerza.
0: Sí, sí. Mauricio aparte Gómez, que se inventó la teoría que a ninguno, que solo a mí, hacía el cambio.
5: Sí, no, ya la teoría ya se quedó
4: descartada. ¿Y saben por qué? Porque también pienso que, como les dije ahorita, partiendo del argumento que es un equipo al que hay que atacar, y el tema del juego aéreo, pues, Mina. Aunque a Mina hay que... hablar o los argumentos son defensivos, pero también ayuda.
0: ¿Pero solo cambia a Mina, Luisa?
4: Sí, yo cambio a Mina y pongo a... En este caso pongo a Luis Suárez.
0: A Luis Suárez. O sea, la lógica. Sí, sí, está bien. Vargas, ¿usted va con la lógica?
1: No tanto. Yo pongo hoy 50-50 Lukumi Mina. Yo creo que ahí puede haber una ahí opción de cambio.
0: Sí,
1: y también una opción de cambio en el centro delantero. Son dos únicas
0: Suárez,
1: posiciones.
0: Córdoba. Sí. ¿O mete al cucho?
1: No.
0: Listo. Digo que como Mauricio ya nos quiere poner el cucho de titular.
1: No,
0: de
4: ninguna manera. El único cambio que usted hace
1: No, porque es de Pereira, entonces poner al pereirano.
5: No, yo no pongo a Lerma. Unas cosas no caigo. Yo por eso aprecio tanto a Mauricio, porque desde que llegó él, Diego me soltó a mí.
0: Don Lalo, ¿qué cambios le hace al equipo lógico?
2: Jerry Mina en la defensa y Gustavo Puerta en la zona de volantes.
0: Por Lerma. Si ve que tampoco es no. que, sí.
1: El no, tema es que usted sabe mal. Lo que yo pienso al respecto
0: no,
1: de Lerma.
0: No, sí, entonces. Sí, usted, para Vargas es Lerma y los demás valen Chicuca.
1: No.
0: No, claro, usted dijo.
1: No, eso lo dice usted. Yo no, lo que dije es que es Lerma es el hombre más importante de ese equipo. Lerma y 10 más, dije yo.
0: Por eso.
1: No es que valgan Chicuca, porque tiene que jugar 11.
0: Cuando usted dice...
1: No,
0: pero voy a preguntarle a su compañero Lalo.
1: Eso es la opinión de cada uno de ustedes. Entonces, son las interpretaciones.
0: Cuando usted dice Lerma y 10 más, ¿qué interpreta?
2: Que los demás son ahí medio rellenos.
0: Sí, Chicuca, ¿qué interpreta, Luisa?
4: Sí, que son las,
2: por completar
1: las
2: el
1: interpretaciones de ustedes, diría el director, me valen Chicuca.
0: No, pero es que no le pueden valer.
3: Interpreto,
1: las interpretaciones.
3: Yo interpreto que el único fijo es Lerma. Y no, que
1: gracias, don José Alberto. Algo mucho más sensato que lo que estás diciendo acá en Bogotá.
0: ¿Qué interpreta Pinto?
5: Que los demás, no, es que iba a decir como dicen los de Junior, no, que sí, que...
0: Valen, ¿qué dicen los de Junior?
5: Que, valen, que los demás valen, sí. Y Lerma y los demás valen, sí.
6: Como dijo Vive,
0: Mondá, Pinto, Gómez, Mauricio.
8: No, es que pues, yo creo que en el argot futbolístico uno decir este y 10 más es este y los otros, pues ir a ver
0: pues
8: quiénes
0: no
8: juegan,
0: nada.
8: No pasa nada. Sí.
0: Don Coco.
6: Yo creo que va a salir con Jerry.
0: No, pero espere, ¿qué interpreta de lo que dice el señor Vargas?
6: ¿Qué interpreto de lo que dice Vargas? Que el resto le valen 3 tiras.
0: Ah, ¿sí ve?
1: Sí, no. Eso, pero si ve, es lo que él interpreta. Y lo que él interpreta, ¿cómo qué palabra utilizó, don Coco?
6: Es que le valen 3
5: tiras. Eso, de chorizo.
1: La interpretación de don Coco a mí me vale 3 tiras también, porque la interpretación de don Coco.
0: Oiga, no, pero ya están muy fuertes.
1: No, pero es que es para tener las palabras que diga don Coco, pues eso ya es como yo las interprete, a don Coco no le puede importar.
0: O sea, ¿a usted le importa un sí eso lo que piense Coco?
1: Sí, por supuesto. No, lo que interprete, no lo que diga, lo que interprete. De mis palabras.
8: Yo digo que sí.
0: No, pero ya están muy fuertes, que 3 tiras y todo eso, no.
1: Pues para utilizar el mismo lenguaje de mi compañero.
0: No. Luisa, ¿usted no se siente mal con esos términos?
4: No, yo
5: Ya está, o sea,
4: yo escucho y me divierto.
0: ¿Se imaginó alguna vez que iba a encontrar estos términos en este programa?
4: No.
1: ¿O le vale?
4: No. También.
8: Tres tiras. Le vale tres tiras.
0: Claro. ¿Qué cambio le haría ahora sí, Coco?
6: Yo saldría jugando de titular con Jerry y con Lucumí. Y en la mitad de la cancha, no, yo dejo a Lerma. Para mí Lerma es piedra angular en la mitad de la cancha del equipo del profe Lorenzo y saldría con Córdoba.
1: O sea, usted medio va conmigo con Lerma.
6: No. Lo que pasa
1: no
6: es que...
1: No tan severo usted, como yo, pero ahí va.
6: No, pero es que me preguntaron qué interpretaba yo. Yo no lo interpreto de esa forma.
1: Sí, pero al final llegamos al mismo punto. Lerma es muy importante.
6: Para mí,
0: ¿usted
6: para
0: qué cambio le hizo arriba a Coco? Es que Vargas no dejó.
6: No, a Córdoba.
0: Córdoba.
6: Yo voy con Córdoba.
0: Sí, Córdoba, listo. Porteño.
8: Pues Diego,
0: oiga, Porteño, a usted se le olvidó un dato bravo ayer, ¿no?
8: Sí, pues, sí, no, usted...
1: ¿Cuál? Pero échale el cuento completo, porque...
8: No, es un dato muy...
6: Pues cuéntelo.
8: Es un dato muy bueno.
5: ¿El de 100 whiskies?
8: Sí, es que casualmente el ruso Zielinski, que fue ayer el técnico campeón con Belgrano ante River, era también en su momento el técnico de Belgrano cuando en 2011 mandaron a River a la B. Y hay un dato complementario. Olave, que es hoy el preparador de arqueros de Belgrano, era el arquero titular de Belgrano.
1: No, Mechudito Pelinegro.
8: Sí,
5: venir a Colombia varias veces.
8: Olave. Entonces, buen ese portero. Es un dato ahí.
0: Buen portero.
8: De la final ayer de la Liga.
0: ¿Qué cambio ahora sí le haría a usted, Mauricio Gómez?
8: A ver, Diego, entendiendo que esto es un tema muy primario, hay que analizar más adelante las características del rival y todo aquello. Yo hoy particularmente solamente...
0: ¿Qué quiere decir usted con un tema muy primario?
8: Que pues hay que esperar más adelante seguramente el calorcito, ya cuando el partido se acerque, rival. Primario. Entonces...
0: No debemos hablar de eso.
8: No, claro que sí, es válido. Bueno, le cambio el primario pues porque parece que la susceptibilidad despierta cosas. Es un ejercicio preliminar, ¿cierto?, de muchos que se van a hacer en torno al tema más adelante.
0: Sí.
8: Yo solamente haría un cambio, la verdad, en este momento y sería la del arquero. Yo tendría también a Álvaro Montero. De resto, por lo menos en principio, yo pondría al equipo base.
0: Sí. Pinto Rojas.
5: Yo sí estoy con usted. Me gustaría ver a Santiago Arias, por lo menos en ese partido ante Uzbekistán, lo de Mina. Puerta por Lerma, esos tres.
0: Puerta por Lerma, mire que estamos ya tres. José Alberto.
3: Yo solo haría un cambio. John Córdoba por Luis Suárez.
0: John Córdoba por Luis Suárez.
3: Pero eso lo mantengo en lo que podría ser una formación básica, elemental y lógica.
0: Oiga, yo le hice cuatro cambios.
2: Sí.
1: Y no, es que usted está a tiro de meter a...
4: Casi cambia también el técnico.
1: Y no lo dude que tuviera la chance, claro. Colocaba a Maranto en la raya.
4: Me dejan ese quieto que se va para el Medellín.
1: Claro, pero va al Mundial también.
4: Sí, pero va para el Medellín.
0: Pues la verdad, yo vuelvo e insisto, para mí uno no puede desaprovechar a un jugador como Juan Manuel Rengifo. Yo lo hubiera llevado a ojo cerrado el campeonato del mundo. Si hay jugadores de muy superior nivel a él, digo, está bien. Es que quitarle el puesto a Portilla era bravísimo y qué difícil. Antes. Danielito.
7: Señor Germán Ríos, que está en el live.
0: ¿Qué dice?
7: Dice, Vargas es el más lambón de Caracol. Casi lo echan con Danielito. Es verdad. Casi los echan. Por portarlos mal.
1: Sí.
0: Ya. ¿Y tiene algún otro oyente ahí, Danielito? Aproveche que está leyendo.
1: Por alguien que se puso a malinterpretar.
3: Hola, ¿y esos oyentes cómo se enteran de las cosas internas? Hola.
7: Porque yo conté, porque yo soy machimos.
1: Ah. O sea, un fiel oyente.
7: Jesús sí. Pérez, se salvó Giovanni hoy.
5: Nos salvamos.
7: Aristides Manuel Vargas es un gaming.
1: Uy.
7: Albeiro Espina, ese periodista Vargas, donde tú el cartón de periodista, es el más grosero
4: mucho
7: de todos.
4: Mucho amor para Vargas.
7: Andrés Chacón, ponga la queja en el CAI.
0: Oiga, pero suéltalo, si ponga querido. La queja en el CAI, pongámoslo, sí.
9: Vaya y ponga la queja en el CAI.
4: Esa está buena gente, Vargas.
0: ¿Quién, Vargas?
4: Sí, no sé por qué.
8: Esa, pero si ve como, es hasta buena gente.
5: Dice. Sí, sí, o sea, sí. En el fondo.
1: Tranquila que yo entendí claro. Lo que usted cierto. Quiso decir, yo no le paramos bolas a los otros, tranquila. Usted está hablando es conmigo. No estamos hablando con ellos.
0: ¿Qué más dice la gente, Danielito?
1: Con ellos los compañeros, ¿no?
7: Dice Miguel Bedón Chica. No estoy de acuerdo cómo le pregunta a Néstor Lorenzo, que es la última vez que le da una nómina.
0: Responda
7: ¿qué pregunta
0: eso?
7: En este momento?
0: Responda a eso, Vargas, que pregunta al oyente. ¿Usted por qué le preguntó sobre y que si era la última convocatoria?
1: Porque primero volverle a preguntar, el tema principal era los temas James, le preguntaron. ¿Por qué la convocatoria? Lo dijo tanto de Cucho como de Kevin Castaño. Ya no veía por dónde más. Volver a preguntar por Machado, por Mojica, por Arias, por Muñoz, por eso no. Preferí preguntarle un tema que teníamos ahí en mente y era de su contrato.
0: Escribe Yair Mosquera de Perea. Vargas, si necesita abogado, estoy listo. Por la asistencia a la... No lo entiendo. Le cobro 800.
1: Me voy a la cana.
8: Ojo que las palabras tienen poder.
0: Uy, no, sí, no diga eso, Vargas.
1: No, porque ¿qué está diciendo el señor? Que es para defenderme.
0: Pues sí, que lo
1: y el
0: defiende.
1: Que lo cogió fue Pinto. Mauricio lo tomó fue por el sí, otro claro. Lado, pero Pinto ya sabe por qué
5: no,
1: lo dije.
5: No sí, sé, que porque no saca una cuchara y una sopa, no va a ser.
0: No, pero no digan eso porque ya vimos que era diferente. Muy buen abogado. Sí. No, me parece un irrespeto con un compañero que se preparó y estudió, don Lalo. Que
1: sí, claro, acá hacía
0: caleía. No estén
1: claro.
0: Levantando.
3: Pinto es muy mordaz, no frigue.
0: Sí.
3: No, que una cuestión, no, que una no
2: oiga, ser. Diego, Radio La Red sacó el tema Lionel Messi.
0: Está tocado, acuérdese, ¿no?
2: Exacto. Pero habían dicho que era una simple fatiga.
1: No. Ahora,
2: no, pero no, no es tan grave.
1: Ah, bueno. Ni muy, muy, eso ni tanta.
2: Le da para 10 días volver a trabajar con sus
4: uy,
2: compañeros.
4: Macizo está elegante hoy.
2: Para trabajar con normalidad. Es el posterior de una de las piernas. Se pierde fijo el partido amistoso contra Honduras y muy en duda, el que es el 6, el de Islandia, el 9. Llegó, ay, mírenlo.
7: No,
2: vino a celebrar
7: a
2: la goleada de ayer.
7: Yeguito.
2: Les pegamos una tendida a estos pelados ayer.
0: ¿Por qué?
7: Porque viene a presentar su tesis.
4: Uy, ¿cómo le
7: salió meritoria? 4-9.
0: ¿4-9?
1: ¡Epa! Muy bien.
0: No, no, Macizo es juicioso.
4: Pero
0: tipo inteligente.
4: Pero no entiendo qué les cuesta poner el 5. Ya, ¿por qué 4-9? Ya, 4-9.
1: Ay, pero si usted pero es especialista en dar calificaciones de 3-8-4-3, ¿usted califica igual?
5: Acá califica igualito.
4: Usted me caía bien, ¿sí?
1: Sí, pero si usted califica así.
4: Yo defendiendo, ¿no?
1: Sí, pero no.
2: Pero usted se quiere reír,
4: pero
2: Danielito.
4: Si yo soy la que le doy.
2: Tenga la
4: señor.
2: Gentileza. Sí. Pregúntele al señor Jonathan González
0: a Macizo.
2: ¿De qué hizo la tesis para que se la entregara en laureada? O...
7: Sí, además porque les voy a compartir un link meritoria. Donde está la historia y es súper buena.
0: ¿Qué?
9: El trabajo el que hice de la tesis es el Yajé, en el Amazonas.
1: Ah, sí. ¿Hizo la práctica y todo?
0: Allá? ¿Fue a práctica?
1: Buen tema, no, buen
9: yo
1: tema.
9: Yo solo fui y un compañero fue el que probó.
2: Pero viene a hacer bravo. Las prácticas en deportes y hace la tesis. Eso no tiene
4: no,
2: sentido.
4: Pero,
5: mijo,
4: no,
5: mijo, Omar pero, Sánchez lo
7: pero
5: vio.
7: Pero eso sí tiene sentido.
2: No.
7: Porque uno tiene que estar esto. Bajo los efectos del yaje para querer venir a trabajar
2: no,
7: aquí.
2: No.
7: Yaguito, y tengo
2: ese
7: que decir algo.
2: Ese muchacho
0: quedó
2: más aturdido después de lo que le pasó ayer.
7: Anoche le pasó algo al Macizo.
0: ¿Qué pasó?
7: En lo cual voy a culpar al señor Cristian Amezquita porque es un agresivo.
4: ¿Por qué?
7: Lo fuimos a jugar fútbol y Cristian Amezquita le pegó al arco.
6: ¿Lo levantó?
7: El balón pega en el palo, rebota en la cara del Macizo.
2: Eso fue un blooper.
7: Y el señor Juan Lozano, atrevido, se le burló en la cara y se botó al piso y no se levantaba de la risa. No. Es un atrevido.
0: Es muy atrevido burlarse del compañero.
7: Y todos estaban burlando del Macizo anoche.
0: No, mal porque...
4: Y no queda en video porque no lo
7: puse como grabado.
0: Porque el Macizo es una persona muy estudiosa. Bueno, sigamos para rematar nuestro tema del equipo colombiano que ha hoy su convocatoria. Uzbekistán, República Democrática del Congo y Portugal. Debemos, si el equipo funciona bien en el primer partido, mantener ese mismo equipo o buscamos cambios según las características del rival? Porque, por ejemplo, yo ante Portugal sí cambio el equipo que acabo de dar ante Portugal.
1: Yo lo que le digo, yo no. Yo creo que, pues primero, equipo ganador, no cambiarlo. Uh-huh. Y segundo, este equipo es muy versátil.
5: Pero Diego, cuando usted dice que lo cambias por las condiciones del rival, sí, o porque sí, claro, ya yo siempre, aparentemente llegaremos con los 6 puntos y hay que tomar un aire.
0: Yo siempre, así lleguemos necesitados, yo siempre miro contra quién juego. Y para sacarle provecho de las debilidades del rival, intentar trabajar sus fortalezas siempre. Por ejemplo, yo ese día saco un jugador clave para el partido para meter a Lerma y jugar con Lerma, Puerta y Ríos.
4: Pero contra
6: Portugal.
0: Contra Portugal.
4: Ah, okay.
8: ¿Y el jugador clave que sacas cuál?
2: Arias.
0: John Arias.
8: A John Arias. No, pero yo estoy,
1: Totalmente en desacuerdo con el director.
0: No importa, es que de eso se trata. Que
1: yo estoy diciendo, no saco nunca Lerma.
8: Esto es un mundial y esto no es un torneo largo de 6 meses. Esto es un torneo corto. Y yo creo que un seleccionador, es que para eso es seleccionador. No es un entrenador ni un técnico de un equipo de un campeonato largo. El seleccionador tiene la responsabilidad de elegir lo mejor, no solamente basándose en las características propias de sus jugadores aplicadas al modelo de juego, sino también en lo que te puede presentar el rival. Y yo sí creo que, incluso más allá del concepto aquel de equipo ganador no se cambia, dependiendo de las características del rival, yo sí creo que el equipo debería modificarse.
1: No, perfecto. Es que yo creo que para los dos primeros, Cojo, se puede mantener el mismo equipo.
6: Sí, y creo que lo va a hacer, porque además, pues el que tiene que estar afanado es Uzbekistán, cómo le va a salir a jugar a Colombia. Colombia hoy me parece a mí es un equipo que está por encima de Uzbekistán y tiene que hacerle sentir eso en la cancha.
1: No, sí. Yo no, pues entre Colombia y Uzbekistán, ¿quién es el de la necesidad?
4: Colombia, obvio, pero
1: por eso Uzbekistán, ¿qué afán tiene?
4: No, pero Uzbekistán.
1: Nada, si Uzbekistán se va y se para los 10 para atrás,
8: eso es lo que está diciendo Coco.
1: Pero no porque le está diciendo que cómo le va a jugar.
6: No, no, el que tiene que estar mirando cómo le juega a Colombia es el equipo de Uzbekistán. Colombia va a imponer
1: Yo le entendí por el lado de ese juego, es la necesidad tuviera.
6: Ahora, uno puede repetir el equipo y mantener el equipo, y lo que cambian son las funcionalidades y las tareas propias cuando el técnico ya hace su charla y su trabajo.
0: Pero mire, Coco, que por ejemplo, nosotros damos ganador a Colombia ante Uzbekistán. Es muy raro el que diga que no le va a ganar. Para Uzbekistán un empate es un gran resultado.
1: Totalmente. Claro, su primer mundial, primera experiencia, en la altura.
0: Para el Congo igual. Por ejemplo, Portugal juega ante Colombia y no nos gana y es un mal resultado.
4: Total.
0: Porque tampoco nos vamos a decir mentiras.
1: Sí, no, joder,
0: el mundo mira a Portugal muy superior a Colombia. Claro, y si somos sinceros,
8: y es que lo es, Diego.
0: Hoy son muy superiores.
4: Claro, sobre todo hoy,
0: si me hablan de otra Portugal, digo, estamos cerca. Ante esta Portugal.
6: Hoy tienen un equipo, por lo menos 2 escalones por encima de nosotros.
0: Exactamente. Entonces, por ejemplo, yo no me voy tan sobrador en el partido ante la República Democrática del Congo.
6: Pero, Diego, ese es el partido de la clasificación.
1: Pero yo no sé, yo hablo de lo que vi.
0: Yo hablo que tenemos que ganar los dos partidos, sobrados, no.
1: No sé si sobrados, pero yo lo que le vi al Congo en el repechaje fue muy flojito.
6: No, hay que ganar.
4: Pero futbolísticamente Colombia sí es mejor y tiene mejores herramientas, es mejor equipo que Congo y que Uzbekistán. Obviamente los partidos hay que jugarlos, pero también hay que saber lo que tenemos. Y yo creo que eso es importantísimo. No,
1: yo hablo de lo que vi en Guadalajara contra Jamaica y del Congo, muy regularcito.
0: Yo como encontré la fórmula para ver esos partidos, sí le vi muy buenos encuentros.
1: En la eliminatoria.
0: En la eliminatoria.
1: Claro, pero...
0: Mire esta lista que saca datos que me parece una... ¿Iba a decir algo, Luis Alondoño?
4: No, que el tema de Congo es que tal vez tiene buen ataque, pero defensivamente... Tiene muchísimas debilidades.
1: Yo no, en ese partido contra Jamaica yo no le vi nada.
4: Pero no, tiene algunas variantes.
0: Había mucho nerviosismo.
8: Hay que mirar cuánto cambia la nómina de la
1: del repechaje.
0: Mire, le digo, Mauricio,
8: del mundial con
0: de los del repechaje, 7 no serán titulares en el primer partido del mundial.
8: Sí, eso,
0: que lo vengo estudiando aquí bastante.
8: Y en eso tiene que estar trabajando el técnico Néstor Lorenzo, analizando los partidos, analizando las características de los jugadores.
0: Mire, esto de Alex Datos que me parece muy bueno.
1: ¿Qué dice Alex?
0: De los equipos que más han dado jugadores a las convocatorias a los mundiales de Colombia.
2: Ah, sí, lo vi por ahí.
0: Nacional, 25, con Ospina.
1: Sí.
0: América, 11. Junior, 9. Santa Fe, 8. Cali, Millonarios, 7. River, 8, con los dos de ahora. Uh-huh. Boca Juniors, 5. Once Caldas, 4. Pereira, 3. ¿Cuál es 3 del Pereira? 3 del Pereira. Es
8: que en el 62 tuvo dos jugadores, aportó dos jugadores al primer Mundial de Colombia. Ya le confirmo el dato exacto, pero en el 62 tuvo de entrada dos jugadores.
0: Y Bayer y Palmeiras, 1. Los de ahora. Nunca les habían llamado a un jugador de Colombia en los mundiales, porque James ya no estaba en el Valle. Uh-huh. Pero me sorprende lo del Pereira, que yo nomás, ¿quién?
1: Oye, pero perdón, Bayer no, James llega al mundial del 2018, siendo de qué equipo, ¿no era el Bayer? Pues estaba...
0: No sé. El tren, no, el tren...
1: ¿Tren no? Para, no, porque él no llega, él hace 94-95, ¿no?
0: Sí. Pero mire que Nacional marca una gran diferencia.
1: Muchísima.
0: Y América, Junior y Santa Fe.
1: Encuentro, mira, sí, datos así que a ustedes les gustan de este estilo. Willy FPC dice, por segunda vez en la historia del Atlántico no tiene un jugador en el Mundial. Uh-huh. En el 62, Efraín Sánchez, Marcos Coll y Antonio Rada. En el 90, Alexis Mendoza. En el 94, Alexis Mendoza, Iván Valenciano y Wilson Pérez. Uh-huh. En el 98, nadie. En el 2014, Teófilo, Vaca y Mejía, Alex. Y en el 2018, Vaca y Muriel. En el 2026, nadie.
3: Bueno, Diego del
0: siguiente
3: Pereira.
0: Siguiente polla de Pereira, aceptar. Sí.
3: Jairo Arboleda, pereirano. Estuvo en la Copa América del 75.
1: No, pero es de Mundial.
0: No, pero es Mundial.
3: Ah, de Mundial. No, ah, bueno, no.
8: Vea,
3: Nelson Castaño también, pero estuvo en su 20.
8: No, Diego, no, vea, aquí le tengo los del 62.
0: A ver.
8: Estuvo Eusebio Escobar, jugaba en el Pereira en esa época. Ah, los tres. A ver, Eusebio Escobar.
0: Que era centro delantero.
8: Achito Vivas, el arquero Ademo Achito, sí, Vivas. Y este sí yo no lo tenía. Por eso yo tenía claro que eran dos. Antonio Rada estaba en el Pereira también para el 62.
0: Estaba en el Pereira, listo. Sí, y ahora el tres. Cucho. Ah, no, el Cucho no está en el Pereira, es pereirano.
1: Es pereirano, sí.
8: Pero son tres pereiranos y nacidos en Pereira en mundiales.
0: No,
8: José,
0: que estén jugando en ese momento.
8: No, este es un dato adicional, Diego.
1: De nacimiento.
8: Tres pereiranos de nacimiento, José Fernando Santa en el 98. Estuvo también José Heriberto Izquierdo en el
1: Rusia
8: 2018 y ahora el Cucho. Pues, esperemos que juegue, pues, y no vaya a haber ningún.
0: Bueno,
6: único santandereano en mundial no estaba con el Bucaramanga, estaba con el Cali, Cucaseros, pero el único que llamaron estando con Bucaramanga era panameño, el Gavilán Gómez.
0: Dos preguntas. Primero, Luis Alondoño.
4: Dígame.
0: ¿Cuántos puntos hace Colombia en la fase de grupos?
4: Uf. Hace
1: 3.5.
4: No.
0: 3.5 quedamos liquidados, Luisa. No es...
4: Hace 7.
1: Tenía que hacerlo.
0: 7. ¿Cuánto, Vargas?
1: Igual.
0: 7. ¿Don Lalo?
2: 5.
0: O sea, 2 empates.
1: Y sí, Chabelo. Sí.
0: Listo. Coco.
6: 6.
0: O sea, nos volea Portugal. Mauricio.
8: 7 puntos.
1: Sí, seamos optimistas. 7.
0: ¿Pasamos primeros o segundos con 7?
8: Con la cantidad de goles que le vamos a hacer al Congo y a Uzbekistán, pasamos primero.
0: Sí, bravo, no, oiga,
1: acuérdense que nos toca hacernos matar por ser primeros.
0: Sí, yo no sé. Pinto.
8: 6.
0: ¿Y José Alberto?
3: 6 puntos.
1: Diego Rueda.
0: 6 puntos.
1: Bueno, bien.
0: Yo la veo muy dura, muy de parrilla.
1: El más negativo, entre comillas, es Lalo. 5.
0: Que le puso 5.
2: Pero lo dejo invicto.
6: Pero sí, puede ser, no, el más aterrizado.
1: Ojo. Sí, puede ser. Bueno, sí, no, tampoco. Y me parece bien que pensemos que sea positivo el tema, porque decir 3, 2, no.
3: ¿Cuántos debutantes en Mundial tiene esta selección?
1: 17.
0: A ver, miramos por la lista y yo le digo rápidamente quiénes no han jugado.
1: Álvaro Montero, 1.
0: Montero, sí, 1.
1: Dita, 1.
0: 2.
1: Daniel Muñoz, 2. 3.
0: 3.
2: Deiber, no.
1: No,
0: 4. Deiber,
1: 4.
2: Lucumí,
1: 5. Castaño, 6. Portilla, 7. Puerta, 8. Carrasca, 9. Ríos, 10. Arias, John, 11.
3: Lucho.
1: Campas, 12. Cachito, 13. Lucho,
0: 14.
1: el Cucho,
0: 15.
1: Córdoba,
0: 16.
1: Y Suárez,
0: 17. O sea, solo 9 jugadores han estado en el Mundial.
1: Y con 3 tenemos a David Ospina, Camilo Vargas, Santiago Arias, Juan Fernando Quintero y James Rodríguez. Van para su tercer Mundial.
0: La siguiente pregunta es, ¿cuáles son los países calificación 1? O sea, del grupo alto. ¿Y en qué escalafón ponemos a Colombia? Escalafón 1, pues son Argentina, Brasil, España, Francia, los campeones Brasil. Del mundo. Más Holanda,
6: más Portugal. Más Holanda.
0: Y Portugal.
6: Y Portugal, correcto.
8: Y Croacia, quizás.
0: Y Croacia, sí, tiene sí, razón, Croacia, Mauricio. Sí. ¿Cuántos campeones del mundo van acá? Porque falta Italia. ¿6?
1: 7. Sí. Son 7 campeones del mundo.
6: O sea, por diez, eso, porque falta uno.
1: O sea, por eso Italia.
0: Bueno, van 7 campeones del mundo, más Holanda y Portugal, 9. Y Croacia, 10. 10. 10, grupo A. Grupo alto. ¿Colombia en cuál grupo aparece? ¿Grupo 2, grupo 3 o grupo 4?
4: 3.
1: Grupo 2.
8: No, yo
1: dos.
8: Creo que en grupo 2.
5: Yo creería que el 2.
8: En grupo 2. De hecho, la ubicación en el bombo también daba cuenta de ese, sí, de ese buen ranking aparecer. De Colombia.
6: Es que pero por, un pelito,
4: de ranking
6: por un pelito
4: actual,
6: no estuvo en el bombo.
4: No,
0: no. En el momento, ¿en qué grupo lo ubican?
1: Sí, no, yo lo pongo.
8: Pero para mí es un medidor, ¿no? Yo también estoy con
1: dos. Claro, porque eso también al final termina sumando las victorias que usted tuvo. Si ya es por juego, bueno, eso ya es otra cosa.
4: ¿Quiénes entrarían en el tercero?
3: Pues que hay 40.
1: En el tercero entrará Costa de Marfil,
5: Curazao.
1: Curazao es cuarto.
5: Cuatro, no.
1: Corea del Sur, Suiza, México.
0: Miremos
6: es que
0: los
6: Noruega. Diego, si estamos haciendo cuenta de que Colombia va a clasificar segundo, pues está en el grupo 2.
0: No, quién sabe, porque hay grupos que tienen 3 equipos fuertes, Coco. Entonces, miramos. Ya Argentina está en el 1, Brasil en el 1. Ecuador, España. ¿En qué grupo lo metemos?
1: 2.
0: 2 con Colombia. También, ¿Paraguay?
1: También.
8: Listo. No, Paraguay más abajo.
5: No, Paraguay 3.
0: 3, estoy de acuerdo con usted.
6: Paraguay en el 3.
0: Austria.
1: 3.
0: 3.
8: 3.
0: Bélgica. 2.
1: 2. 2.
6: 2.
1: Casi 1.
6: 2 con cara de 1, sí.
0: Bosnia y Herzegovina.
1: 3.
6: 3.
0: Escocia.
1: 4. 3.
0: 3. No, tan bajo, no. Oiga, República Checa.
1: 3.
0: Suecia.
1: 3.
0: Suiza.
1: 3,
0: no, 2. No, Suiza 3, no. Suiza 2.
1: Suiza
0: 2. Suiza no ha dejado de ir a todos los últimos mundiales. ¿Cuántos mundiales consecutivos lleva Suiza?
1: Sí, pero como Polonia.
0: No, pero no es como Polonia, porque Suiza hizo una gran primera fase, me acuerdo, en Qatar, le ganó a España y ha sido un rival complicadísimo en los mundiales.
6: Sí, es cierto.
0: Turquía 3. Curazao, Haití, Panamá 4.
1: 6.
0: Argelia. 4. Cabo Verde, 4. Costa de Marfil.
1: 3.
0: Egipto.
1: 3.
0: Ghana.
1: 3.
0: Marruecos.
1: 2.
0: 2. 2. 2.
6: 2.
0: Y peleando duro.
6: Sí,
0: República Democrática del Congo.
1: 4.
5: 4.
0: Senegal.
1: 3.
0: Sudáfrica.
1: Ah, no, Senegal 2.
0: Sudáfrica.
1: 4.
0: Y Túnez.
1: 4.
0: No, 3. Yo pongo a Túnez.
5: 3.
0: Vamos a estos otros países. Arabia Saudita.
1: 4.
0: Australia.
3: También.
8: Ah, yo la pongo en 4.
3: Sí, también.
2: ¿Otra vez? Igual que a Falcao, ¿no?
8: No, pero pues es que estamos hablando de una selección.
0: ¿Ah?
2: No, pero
1: ahora ya
2: no,
1: se fue con la selección, ya no sirve uno.
7: ¡Camilo se escondió!
2: ¡Se cayó, Camilo!
1: ¡Camilo se cayó!
2: No.
8: No, pero pues... No, pero no.
1: Pero yo también, yo también.
8: Sí, sí,
1: yo también.
8: Pero sí. No, pero ya están exagerando.
0: Por favor, piden el bar, Danielito. Bar del señor.
1: Mire, mire la, su embarrada, mira en la cara a José Alberto. Ya con eso.
4: No, está llorando, pero, Mauricio.
1: No, y Coco está morado.
0: Pinto casi se cae. ¿Sí?
3: ¿Qué pasa?
0: Lo que Pinto es que Pinto.
3: Que pasa que no puede volver otro presidente.
0: Mauricio, Mauricio es muy inocente.
6: Sí, pero sí, pero no,
0: le voy a decir
6: no,
0: por qué.
6: Esta vez lo hizo de maldad.
8: No.
0: Pero además
8: no,
0: se puede llorar. ¿Cree que Camilo Pinto le va a alcahuetear y a patrocinar? Camilo Pinto se lo está gozando, Mauricio.
8: No, es que yo no digo las cosas para que en el Cahuete me patrocinen.
0: Ya viene el VAR. Corea del Sur.
8: Pues ya está.
0: Corea del Sur.
1: Tres.
0: Tres.
6: Con cara de dos.
0: Con cara de dos.
3: Corea del Sur.
8: No, tres.
0: Corea del Sur sí, está en un alto nivel, viene a hacer un buen mundial. Creo que tiene más de dos que Colombia.
5: Sí, yo diría que dos.
8: ¿Tiene qué, perdón?
0: Más para estar en el dos que Colombia.
3: Uy, ¿será?
1: No.
0: Sí. ¿Cuántos mundiales ha jugado Corea? No,
1: pues mucho, pero sí, miré la clasificación. Pero digo, lo estamos hablando contra Malawi y contra...
0: No, ¿cómo le fue en el pasado mundial?
6: Salió en cuartos.
0: Es que Corea jugó la primera fase del mundial, le parece que le fue bien. Puede que mi memoria esté equivocada.
1: Siempre vas como México.
0: No, pero hay que ver lo que hacen en los mundiales.
3: En el 2022 llegó a octavos de final.
0: 2022. ¿Y 2018? Sí.
3: 2018, fase de grupos. Fase de grupos, octavos de final, fase de grupos. Mejor ha sido cuarto en el 2-2.
1: Claro, cuando fue local con Gus Hiddink.
0: Pero fue cuarto.
3: De resto solo fue
0: así. Yo lo tengo en el grupo 2.
1: Sí, pero hace 24 años.
0: No importa, yo lo tengo en el grupo 2. Emiratos Árabes Unidos 4, Irán 4, Irak 4. Japón
1: 2.
3: Lo ponen fregado, ojo.
6: Jodido equipo ese.
0: Sí. Bastante.
1: Yo estoy que hago acá una polla, pero no quiero.
0: Jordania y Uzbekistán 4.
4: Sí.
0: Y Nueva Zelanda 4. Para mí, Japón y Corea están en el 2. En el 2. Ya tiene el bar, niño. Niño, despierte.
1: No, que todavía no.
2: Está ahí tanto.
1: Que va en el 2.
5: Ya casi
1: llega casi al...
3: Japón viene de estar en Japón viene de estar en el 2018 en octavos de final y en Qatar 2000, también octavos de final, ¿no?
0: Ya.
1: En el grupo de Alemania le gana en 2002, ¿no?
0: Don Luis. Los luchos son de la costa atlántica y Montero, por el dato que dio el antipático. ¿Dice ahí o no, don Lalo?
2: Sí. Sí.
1: A mí me da una pena. Montero es guajiro.
3: Sí.
5: Sí, Montero.
1: Y yo hablé fue de Atlántico.
5: Montero es guajiro.
6: Los dos son guajiros.
0: No sé, aquí.
3: Luis Díaz también, sí.
1: Y el otro es Amario. Y estábamos hablando, sí, era del Atlántico.
2: Del departamento del Atlántico.
3: Ah, ya, sí, Costa Caribe. Eso,
1: cosa, yo no dije sí, Costa Caribe. Caribe.
2: Sí, ahí sí.
0: Pero usted dijo departamento del Atlántico. ¿Sí?
6: No, yo lo entendí, claro.
2: No, pero del Atlántico, no.
1: Sí, una cosa es Atlántica y otra cosa es Atlántico, pero como es el director, muy seguramente va a buscar dónde está la piedrita, pero busque el bar si quiere, no hay problema.
0: Danielito, ¿tiene la palabra el niño? Danielito, perdón.
10: Sí, señor, tengo dos videitos, si me permite.
0: Claro que sí.
10: Diego Rea. El primero. Así se fue un compañerito ayer después del partido. Suéltalo.
11: ¡Tú eres papi que encarrilé suyo!
0: ¡No!
11: ¡No
1: anda
11: ya mucho!
1: ¡No anda ya mucho! ¡El de la tesis!
0: ¡Mira, ahí va el macizo!
4: ¡Pero por qué ese no!
1: ¡Ese es un tiro!
0: ¡No!
1: Pobre motico. Esa es la otra, muy buena moto. Eso sí, ¿para qué?
5: Los amortiguadores no pueden.
0: Pero cuando uno pase un carro,
1: primero va doble línea amarilla, no puede pasar.
0: No se puede, primero. Y segundo,
3: no tiene visibilidad.
0: No, porque hay una bajada ahí. Usted pierde la visibilidad. Hay mucha irresponsabilidad en ese video. Pero tercero, es un consejo que yo siempre doy. Cuando usted vaya a pasar un carro grande, páselo rápido.
2: ¡Acelere! ¡Acelere!
1: El tema es que no podía alcanzar en la mitad.
8: La motico no.
6: La motico no va para más.
0: Páselo rápido, pero muy irresponsable. Y lo siguiente que tiene, niño.
10: Sí, señor. Suéltelo.
0: Australia.
8: Ah, yo la pongo en cuatro.
3: Sí, también.
8: Bien, pues.
2: Coincido en tres con Diego, pero yo solo me quedo en cuatro.
1: ¡Ay, Dios mío! ¡Eso es más reciente!
10: ¡Vamos a decirle a el máster que cierre la consola para que nadie hable y solo escuche!
3: Sobre todavía, hola.
0: Australia.
3: También.
8: Ah, yo la pongo en cuatro.
3: Sí, también.
2: ¿Otra vez? Coincido en tres con Diego, pero yo solo me quedo en cuatro.
1: Ay, uy, hay un amigo que va a dar millones por ese material. Ya mismo era notificado.
5: Pero está más brava la de Eduardo.
10: Todos son muy responsables.
0: No, sí, hay mucha idea.
1: Niño, ¿me puede hacer llegar ese material al WhatsApp si es tan amable? No, ¿le Mauricio? No.
8: No, es que el de Héctor está más bravo. Ese sí está.
1: ¡Júntense!
10: Claro, porque una cosa es poner y otra cosa es.
1: Que me pongan.
10: Que pongan, sí. Una cosa es la almohada arriba y otra cosa abajo.
0: No, pero oye, Danielito, ¿usted qué está diciendo?
2: ¿Qué sabe eso, amor?
0: No, pero ya miren las enseñanzas de Camilo Pinto con el niño.
4: Pero los papás de Danielito, estoy despreocupada con los papás de Danielito.
0: Claro, no.
5: El niño ha besado a esa.
8: No, y los compañeros, estaba apuntando mal.
2: El niño ha besado.
1: Estuvo muy bueno.
0: Estuvo bueno. Vamos a hacer un equipo ideal rápidamente porque ya llegó Alemán. El equipo ideal de los dos que van a disputar la final. ¿Cuál arquero les gusta más de los que va a estar en la final? ¿Silveira o Harlen Castillo?
1: No, Silveira. Silveira por descarte.
0: Silveira. Sí, claro, lateral Silveira. Derecho. ¿Román o Guerrero?
4: En ese momento Román está...
8: Román
3: como Román. Sí.
0: Tecillo, ¿cuál es el central de Junior por derecha?
1: ¿No es el Bárbaro?
2: ¿Germain, sí, Germain. O el de Bogotá?
1: Daniel,
2: Monzón.
1: Daniel, o Rivera.
0: Rivera.
3: O Pestaña, ¿no?
0: Pero pongamos a Rivera que viene jugando.
3: Rivera juega bien, partidos.
0: Me gusta más así todo Tecillo.
4: Rivera. Sí, a mí también.
0: Central por izquierda.
1: Pues esperar si se recupera Simón.
4: O si
1: va Haidar.
4: Ah, bueno, pero
0: a mí, por ejemplo, me gusta más Haidar que Simón, sí, para estos tipos de partidos.
4: A mí también.
0: Sí. Haidar y el otro es Haidar. Lateral izquierdo.
4: Pero Germain Peña también es muy
3: bueno. Jason Suárez.
0: O sea, sí. Jason Suárez.
1: Reparos.
0: O
1: Samuel Velázquez.
0: Samuel Velázquez.
4: Uy, a mí me gusta mucho.
8: Yo creo que Jason Suárez para mí.
0: Samuel Velázquez.
4: Yo también me quedo más con Samuel.
0: ¿Jorman Campuzano o Ángel?
1: Jorman.
3: David Ríos.
5: Jorman.
3: Creo que Juan David Ríos venía siendo titular, ¿no?
1: Para los dos, que los dos.
5: Ángel y Ríos.
0: Mateus
1: o Ríos.
0: O Ríos.
6: Ríos.
2: Ríos.
1: Mateus.
2: Hoy, sí. Mateo. Ríos.
0: Ríos.
8: Ríos.
0: Volante de ideas de Junior Haga con. ¿Quién hay? Con,
5: Sarmiento.
0: Sarmiento.
1: Bueno, y Rengifo.
0: Y Rengifo no hay competencia.
3: Chimbo el otro. Que es el extremo, ¿no?
0: Extremos. A la derecha en Junior está jugando el Chiqui Barrios.
1: Por derecha.
0: Por derecha. Y en Nacional. Estaba jugando
8: Bello.
0: Está jugando.
1: No, Juan, Nicolás Rodríguez.
8: No, Rodríguez por izquierda, Bello por derecha.
0: Bello, pero va a ir Sarmiento. Entonces, entre Sarmiento y el Chiqui Barrios.
4: Chiqui Barrios. Chiqui.
8: Uy, yo me quedo con Sarmiento.
0: Sarmiento.
6: Pero si va Sarmiento, Sarmiento juega por la izquierda.
3: No,

0: pongan Muriel. El que sea. Ah, bueno, Muriel. me quedo con Morelos.
1: Yo también me quedo con
2: sí. Morelos. Morelos.
0: Bueno, además, recuerden que Muriel, según nos dijo Giovanni Cárdenas, completó 5 amarillas y no puede jugar el primer partido de la final.
2: ¿Quién? ¿Quién? ¿Quién?
3: Muriel.
2: Claro,
3: Muriel.
2: Pero.
4: No, sí puede.
2: Recuerde que se aplicó en que cuando es la final se paga el otro semestre.
0: Sí, o sea, sí puede jugar.
2: Sí puede jugar, sí.
0: Bien,
2: sí.
0: Vale la aclaración.
2: Pagan la primera fecha del segundo semestre.
0: Vale la aclaración. Pero mire, uno aquí escogiendo, tiene mucha más fortaleza Atlético Nacional.
5: Sí, una diferencia marcada y es la de la defensa, ¿no? Que ahí queda claro que es que la defensa de Junior hoy por hoy no da tantas garantías.
1: Y otra cosa es que antes se hablaba de que Nacional tenía muy buenas individuales y que eran los que solucionaban, pero en los últimos partidos, Diego, yo creo que colectivamente Nacional viene teniendo un nivel sobresaliente a lo que se le vio en el todos contra todos.
0: Yo estoy de acuerdo. Mauricio Gómez, usted que es experto en arbitrajes, ¿para usted quién debe ser el árbitro de la final? El primer partido.
5: Andrés Rojas.
0: No puede.
2: No puede. Porque ya está en Mundial.
0: Se va. Sí, se va.
2: Y de una vez antes, Roldán tampoco puede.
5: Es que yo en el que pensé fue en Roldán, pero pues obviamente por ser antioqueño.
0: No puede ni Roldán ni Rojas. Siga, Mauricio.
1: Mayorga.
5: Entonces.
6: Carlos Betancur.
1: Sí, Betancur.
2: Sí.
5: Del Valle. Pues es que entonces yo Betancur lo tendría en el partido de vuelta y pondría a Ortega.
2: A Carlos Ortega, es que de Bolívar.
0: Yo a Mayorga que ni lo vayan a tener en cuenta.
4: Sí, es que no sé si Betancur
5: repita. Yo creía que los dos árbitros de las finales serían esos, Ortega
7: y Betancur.
5: Y Betancur.
0: Para mí el Chato Velázquez y Guillermo Canesa. Que hoy no hay.
7: Sí, y Bordita sí. No.
0: También José Borda, claro que José Borda, gran analista arbitral, pero árbitro discretico. Pero eso sí, gran analista arbitral y señor.
2: No, yo le tengo el de la ida y le tengo el de la vuelta.
0: A ver, Vargas.
2: El de la ida, Betancur. Y Mauricio, a ver si la compra. La vuelta se la doy a John Alexander Ospina.
4: Yo voy por esa.
5: Ospina a mí no me da tanta garantía hoy.
7: Ospina a mí no me convence.
0: Ya no lo pongo.
5: No, mi Ospina no.
0: Yo prefiero a Ulloa, por ejemplo.
2: Ulloa pita la final de la B.
4: Pita hoy.
1: Pero tiene tiempo.
2: ¿Ah?
1: O sea, puede tapar hoy, puede tapar también.
5: Pitar.
1: Si falta todavía.
5: Depende de cómo le vaya hoy, puede que se gane.
0: El margen es mínimo. Pinto, ¿con quién se queda? ¿Entre Alemán y Giovanni Cárdenas?
1: ¿Cómo era?
2: Con Germain.
7: ¿Aló? Se dañó esta vaina. No.
0: Oye, le dio miedo. ¿Sí ve Alemán?
7: No, mentira. Me voy a tomar unos tragos con Alemán para pelar de Giovanni.
0: Ah. Préstenle el micrófono ahí, Danielito, al señor Alemán.
4: No lo vimos.
8: ¿Cómo están? Muy buenas tardes.
0: Buenas tardes.
8: Camilo Pinto no voy ni a la esquina.
0: Y
8: el amigo de Camilo que siga haciendo pilates, crossfit, eso, porque para pitar, difícil.
0: Uy, Mayorga muy flojo.
7: Pero no es amigo mío.
0: Oiga, Alemán, y además tanto. Pinto no ha presentado las excusas a la gente.
8: No, pita. Siguen llegando
2: ¿cuál
8: cartas.
2: ¿Cuál excusa?
8: Siguen llegando cartas, Diego, cada vez...
7: Pero Alemán está cascado.
8: No, ¿por qué?
7: Tiene la vocecita cascada.
8: No, porque estoy en otro micrófono, padre.
4: Estaba con Vargas.
8: Ya voy al otro.
2: Sí, micrófono. Ese pasó un ratico. Tienes razón.
0: ¿Eh? Cuente 3 detalles de hoy en la rueda de prensa que le hayan dejado aparte de la nómina y eso. 3 detalles diferentes, Vargas.
2: James tuvo molestias.
0: ¿Cuántos periodistas fueron?
2: Unos 30, 35, si sumamos camarógrafos, unos 50, 55.
0: ¿Por qué solo 5
2: preguntas? Y lastimosamente fue una persona que no tenía por qué hacerlo y se robó un material, una cámara.
0: No, pero ¿y cómo dejan entrar? No, no
7: sé. Dueños de lo ajeno, pues
2: desafortunadamente.
7: Que marcó la rueda de prensa.
2: Bueno,
0: ¿por qué 5 preguntas?
2: No, tema de horario, empezó tarde además, entonces pues tenían que recortar.
0: ¿Y qué culpa
2: todo.
0: Tienen los periodistas de que comience tarde?
2: Sí, no, ninguna, pero pues usted sabe que al final los que tienen el sartén por el mango son ellos. Y aceptaron 6 preguntas.
0: Claro,
2: y
0: está bien.
2: James tuvo molestias la semana anterior.
0: Sí,
2: en Medellín, donde
0: Lorenzo.
2: No pudo estar entrenando. ¿Qué más? El tema de escoger 5 volantes, por llamarlo así, de primera línea o mixos, es porque son muy propensos a cartones amarillos.
0: Bien, me
2: a mí me
0: un
2: pareció
0: buen argumento.
2: Muy buen tiro de Lorenzo
4: Eza.
0: Es buen argumento.
2: Y la otra, la que mencionábamos de que el delantero lo escogió.

0: fue por actualidad, pero el volante no.
1: Sí, cosas. Aquí ya discutíamos eso con Luisa, que se puso enojada.
0: Sí, claro, eso vi. Y yo me voy antes de que me pegue por habérsela montado con el 3.5.
1: Muy bien. Nos vamos. Gracias siempre a la gran compañía que tenemos.
0: Dejamos con Alemán.
1: Ustedes. Dejamos a Alemán, que no sabemos por qué hoy no entró. No sabemos qué trae hoy en Banqueados.
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0: Esto es Bancados, así Radioactiva.
1: Cóctel.
0: Conectados a esta hora, Baby Cóctel.
1: Baby Cóctel.
0: ¿Será que cambiamos la canción en algún día o ya la dejamos?
1: No,
0: así?
1: Yo creo que a mí me gusta esta, no importa, ¿sí?, lo que diga. Pues
0: lo
1: mira,
0: que
1: mira,
0: digas.
1: Mira que los conceptos de Tato Cepeda a lo largo de la historia han estado errados.
0: Han errado.
1: Entonces, dijo, alemán no es bueno para eso.
0: Y no eres el único que lo dice. Alemán, por favor. Alemán, pero ¿cómo vamos a empezar? ¿Por qué todos los días un enemigo nuevo en el programa?
1: No, Tato, ya hicimos las paces.
0: Sí, no, sí, no, no, no. Dale, estuvo pasando por aquí. Ahí siempre tenemos grandes invitados en Banqueados. Hoy, de hecho, acompañándonos uno grande. Uno que yo sé que nos va a dar. Uno que yo sé que nos va a regalar mucha información. De estos 26 guerreros, como tenemos hoy el tema del día en Banqueados Así Radioactivo, le da la bienvenida a Chancho.
1: ¡Sí, sí, sí!
2: ¡Qui, qui! Si estuviera en Tropicana, diría: ¡Se estira, se coge la colita del marrano! ¡Se estira, se coge la colita del marrano! Sí, señor, cuando yo llego se llena la mesa, tanto de peso como de grasa y conocimiento.
0: Conocimiento, sí, sobre todo.
2: Y sí, pues nada, debatiremos con la gente o no debatiremos, porque la verdad no sé si.
1: Igual hay, nuestra opinión es. Sí, nuestra es opinión es. No, no, no, es la ley.
0: No, bueno, sí, sí, eso, sí, me gusta, sí, eso me gusta.
2: Ah, aquí, sí, somos la ley.
1: Sí, somos la ley.
2: La ley.
0: Sí, sí.
1: Mentiras,
0: la ley de Chile. Sí, señor.
1: Mi vida. Temas. Que no se vida. Mentiras.
0: Ni como YouTube no nos va a poner canciones en nuestro canal.
1: No quiero más mentir.
0: Y casi le pegas, casi le pegas.
1: Te amo.
0: No más. Quiero que me dices. Como
1: no,
0: amparo.
1: No, es que hoy no estoy muy bien de voz.
0: Creo bueno, viene cascado rumbeado.
1: ¿De quién? ¿Por quién?
0: Ey, usted sí, es que es mucho desorden, ¿no, alemán?
1: No, pues fui a departir solo un ratico a escuchar música con amigos.
0: ¿No se acuerda de qué escuchó?
1: No,
0: pero,
1: sí, sí, sí.
0: ¿No se acuerda de quién lo acompañó? ¿Se escuchó eso?
1: Sonó dos veces. Es que alemán, ¿dónde estuvo?
0: Con ustedes, Galaxia. Y ahora en el escenario. Mi querido Juan Aparicio, que también está por aquí con nosotros. Juanito,
1: borrado,
0: ¿todo no? Bien o no, me gusta su camiseta de los Guns N' Fucking Roses.
3: Eso.
0: Dicen que en Medellín anda Axl Rose. ¿Se han pillado?
3: Ah, sí.
1: Sí, es que él lleva está como una semana. Cosas allá, ¿no? Como vainas de células madre y tal.
0: Ah, ¿sí?
1: Le ha mejorado la voz. ¿Se acuerdan que?
4: Como Mickey.
1: Que hablaba así.
4: Hola, tengo una herramienta que les va a facilitar la vida más adelante.
0: Respeto.
4: Hola, amigos. Soy Mickey.
0: Respeto.
4: Sweet child of mine.
0: Respeto con el amigo de Pluto. Por favor, respeto.
1: Vamos a decir las cosas ya como son o no.
0: A ver, ¿qué? Diga usted lo que
3: quiera. Qué salvajada va a decir alemán.
1: Guns N' Roses. Ya está visto.
0: Es que uno dice. ¿Usted los vio en vivo?
1: Sí, claro.
0: ¿Cuándo?
1: Los vi en Rusia en el 2018.
3: ¿Qué?
1: No. ¿Saben con quién lo vi? Además, que esto es una historia espectacular. La vi, o sea,
0: cuéntame,
1: en el mundial.
0: La verdad es que estábamos
1: en Rusia, en el mundial.
0: Estábamos en el mundial de los conciertos en el primer mundo.
1: Claro, estábamos en el estadio del Spartak de Moscú, donde Colombia iba a perder con Inglaterra. Bueno, fui a ese concierto, sí, era mi día libre. Entonces yo fui muy nerdo en la mañana y fui al Museo del Espacio. Ustedes saben que los rusos fueron los primeros que fueron al espacio.
0: Sí, señor.
1: Con Laika. Sí, sí.
2: Esa gente,
1: sí. Sí,
0: ay,
1: sí, sí.
0: Que murió.
1: Sí, sí, sí. Bueno. Oh. Bueno. Y sí, después fui a un concierto de Guns N' Roses con Eduardo Luis López.
2: ¡Epa!
0: ¿Qué? ¡Opa! ¡Halo bien!
1: Sí, sí, sí. Y el man... ¡Pidan domicilio!
0: No jodas.
1: ¡Pidan domicilio!
0: Los domicilios de los Guns N' Roses deben ser...
1: Duros.
3: Interesantes. Sí, movidos. Sí,
0: fuertes, ¿eh?
1: Fui con Eduardo Luis a ver Guns N' Roses en Moscú. Y Eduardo Luis, pues, decidió no grabar. Ustedes saben que la gente graba a Axl Rose cantando.
0: Sí.
1: Pues Eduardo Luis no. Decidió grabarse a él.
2: No.
1: Cantando todas las canciones. Y era muy incómodo, Eduardo Luis, te lo voy a decir ahora. Porque yo estaba atrás tuyo, entonces yo hacía cara de jopo, porque pues yo no quiero salir en los videos. Y él salía... ¡Oh, sweet child of mine! Y yo con una cara de pojo, así...
0: No cante.
1: Déjame disfrutar mi concierto, déjame disfrutar. Pero bueno, y también fui con Eder Torres.
2: Okay.
1: O sea...
0: Sí.
1: Éramos hermoso tres colombianos,
0: sí.
1: Eduardo Luis,
0: sí.
1: Eder Torres y sí. Carlos Alemán. Gran Uy. Concierto en Moscú.
0: Llega por aquí alguien que quiere comentarnos. Sí, saludos de...
1: Don Vladimir.
0: Este personaje tenía un nombre.
1: Don Vladimir.
0: Don Vladimir. Don Vladimir.
5: Buenas tardes.
0: Buenas tardes, don Vladimir. ¿Cómo está? Ah, bienvenido
1: a Bancados. Porque está ahora otra vez.
2: No, déjelo expresarse.
5: Estoy feliz, puta.
1: ¿De qué? No, no, no.
5: Divinamente, como dirían las señoras.
1: ¿Cómo le pareció la lista de los 26, eso, Vladimir?
5: Una mierda.
1: ¿Qué?
5: Oiga,
1: ¿por qué?
0: ¿Qué le faltó, don Vladimir?
5: Oiga, ¿cómo no van a traer a ese muchacho Rumaña de San Lorenzo y si ponen ahí a otros tres que hágame el bendito favor?
1: ¿Cuál es el peor?
5: Por ejemplo, es el Jerry Mina.
0: ¡Ay! Pero es que él va
5: usted,
0: como delantero.
5: ¿Usted le ve en mérito a ese man?
1: Pues sí. Pues,
5: yo no.
0: Pero, un tiro pero, de
1: yo no.
5: Man, si al caso, ¿sí? Puede cambiar bombillos en los semáforos. Dice yo.
1: No.
5: Marica, ¿para qué?
1: No, Vladimir. Favor, ¿qué está diciendo? Pero si es el máximo goleador, fue el máximo goleador de Colombia en Rusia.
5: En Rusia, alemán, eso ya cuánto hace pasó.
1: 2018, aquí no,
5: pues, entonces
1: tengo.
5: Traigamos a Simón Bolívar, ¿no? Que se también
2: Simón
5: pues,
2: Bolívar,
5: ahí.
2: Buen goleador, qué mundial.
0: Traigan otra vez al Tino.
1: En
0: entonces,
1: el de Mesopotamia 2.
5: Sí. Sí, pues traigamos entonces a los Libertadores, pues.
1: Bueno, el Mundial de la Gran Colombia en 1819.
5: No. No, a mí no me gustó la convocatoria, realmente.
1: No. ¿Y para usted quién va a ser el campeón de la Liga Colombiana? Ya que su equipo no
0: de
1: está.
0: La Liga.
5: Yo veo muy parejo eso, pero le apuesto mis monedas a que Nacional yo creo que debe caminar la final.
1: ¿Qué? ¿Caminar? O sea, que Junior no se presente.
5: ¿Dije eso?
1: No, pero le pregunto.
5: ¿Usted
1: porque
5: está escuchando lo que dije?
1: Pero,
5: ¿dije
1: Vladimir,
5: eso?
1: Vladimir, cálmese un poco, señor, por favor. ¿Y la eliminación de Santa Fe, de quién fue culpa?
5: De alemán.
1: No,
5: vamos a ponerle seriedad al tema.
1: A ver,
5: yo creo que el equipo estaba un poco cansado, agotado, asfixiado, estropeado.
0: Sí.
5: El trajín de los dos torneos al tiempo.
0: Sí, que se
5: todo.
0: Vayan todos, que se vayan todos.
5: Pero, eso lo está diciendo usted. Pero para mí, yo creo que al principio, sí, en unas 3-4 fechas, el marica de
1: Rafa. ¡No!
5: El marica de Rafa.
0: No, estaba...
5: Pero bueno.
0: Vamos a meter aquí censuras. ¡Pip!
5: No, respeto, ahí la iba cagando.
1: ¡No!
0: No, no puede.
5: Y el man, no puede. Si el man al no. principio empieza a hacer lo que tenía que hacer, no estábamos en ese
1: momento.
0: Bueno, muchas gracias, don Vladimir. Todo bien, esperamos que...
5: ¿Ya me está echando?
0: No, esperamos que en la Champions sí gane el equipo que usted quiera.
5: No, pues le voy a hacer fuerza al Paris Saint-Germain. ¿Por qué? ¿No puedo?
0: Sí, claro. Ojalá gane el Paris. Además va a ganar el Paris caminando.
5: Además porque Luis Enrique es muy buen técnico.
0: Sí,
5: ah, como
0: es
5: tanto marica aquí.
0: Gracias.
2: Vladimir, un madrazo y a dormir.
5: ¿Quiere que le eche un madrazo?
1: No.
5: Porque yo para eso sí soy bueno, marica.
0: Un manazo y a dormir. Gracias, don Vladimir. Nosotros, con ese pequeño ya resumen de todo lo que nos queda de fútbol y de programa.
3: Creo que quedó clarísimo todo.
1: Sí, vámonos,
0: vamos a irnos por un lado más tierno, escuchando a Don Teto, que tuvo un gran concierto este fin de semana con
1: Radioactiva. ¿Fuiste de Champs?
0: Pueden ver todo el resumen en nuestras redes sociales, en Instagram. Sí, señor, estuve por allá.
1: Ay, pongámoslo.
0: Hubo cover. Bueno, hubo como un, ¿cómo se dice eso? ¿Qué? Un sample de Foo Fighters.
1: ¡Epa!
0: Le metieron Joropo a la vuelta.
1: ¿Joropo?
0: Le metieron...
1: ¡Ay, mi llanura!
0: Sí, señor. No, ¿sí? Estuvo bastante emocionante. Conozcan el resumen en las redes sociales de Radioactiva, Radioactiva Colombia. Y por ahora, escuchémoslos con esto llamado Solo Tú y Yo.
1: ¡Oh, qué lindo!
0: Hermoso, lindo.

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1: Cóctel, cóctel,
2: cóctel,
1: cóctel.
2: Pongámoslo en tecno.
3: And down.
4: Satisfaction.
1: Así suave, así suave.
4: Y eso que
2: boom, no... boom, boom, boom.
1: Muy mal meterle a eso el pájaro loco.
4: Linda, linda.
1: Perdonen esto, sí, o sea, tiene.
2: Hagamos
1: tiene
2: todos efectos. Todo. Hagamos todos un efecto.
1: Todos un efecto.
2: A ver, ¿cuál
1: pero
2: puede
1: todos
2: ser
1: al
2: tu
1: tiempo.
2: Manito?
1: Pero todos pero, al tiempo.
2: Pero construyamos una melodía.
1: Haga usted eso, haga usted.
2: A ver, yo hago la base.
1: Eso. Risa de pájaro loco. No, mentira, ya.
4: Percusión.
1: Ya ves, ya ves. Va. Ya, ay, ya, por favor, ya, ya, ya. Pongámosle orden a esto y hablemos de...
2: ¡Se
1: ya,
2: metió! Ya, ya.
4: Oiga, ¿qué le pasa, gran belleza?
1: ¡Bomba! No, no, no, no, no, no, no. Los merengueros tenían muchos, muchos... ¿Cómo se dice eso?
2: Presente, Roberto. No, ese es Víctor Manuel.
1: Ah, Víctor Manuel. Sí, sí, sí. Eso, eso. ¿Cómo se llama eso? Como chapas
4: como
1: de los
4: dejos,
1: cantantes, ¿no?
4: Chapas, sí.
2: Sí, ¿cierto? Sí, sí.
1: ¿Qué otro existe así como muy popular?
2: Y sigo en el área.
1: Ay, ese, sí, sí, sí.
4: El delfín del Yo Arroyo, como se hace. No sé cómo hace esa. Sí, es una vaina ahí, es un terrier ahí metido.
1: Es un caballo muriendo. Es un
2: caballo sí, déjenlo ir. Suéltenlo.
1: Déjenlo que muera.
2: Oiga, mucha gente está ahora escuchándonos en vehículos. Ojalá no se hayan asustado un poco.
1: Sí, sí, sí.
2: Un cabriolazo.
1: Es muy fuerte ese contraste de uno escuchar a veces en las mañanas por aquí. Sí. Claro que sí, arrancamos 6 de la mañana desde Miami a emitir nuestra
2: hola,
1: señal.
2: Bienvenido.
1: Y a esta hora...
2: hola, pena, buenos días, pena, bienvenidos. En Londres gente. Son las 5 de la tarde.
1: Vamos a hablar... de algo que nos llamó mucho la atención hoy con la presentación de los 26 guerreros.
2: Eso.
1: Y fue el video de presentación.
2: Veámoslo.
1: Lo vemos y reaccionamos a él porque ha generado
4: mucha polémica.
1: Ciertas
2: pero
1: disgustos.
2: ¿Sobre
1: disgustos.
2: Ellos o la vemos y reaccionamos? Deberíamos hacerlo antes, pero...
1: Vamos a reaccionar sobre él.
2: Sí, bueno.
1: Y luego redondeamos.
2: De una.
1: Vamos haciendo expresiones. Atentos a nuestras caras en YouTube con el video de la presentación de la Selección Colombia para el Mundial en Banqueados.
5: En Colombia todo se hace con berraquera. Uy,
2: don Armando. Don Armando.
5: Porque
2: don
5: aquí
2: Armando.
5: Los sueños no Armando. Duermen. Se sudan, se luchan. Y se conquistan
2: como la
5: en el día a día. Aprendimos a avanzar a pesar de los vientos en contra, pues somos por naturaleza echaos pa'lante. Damos el paso extra para afrontar la vida como viene. Trabajamos con amor, luchamos, sí, pero con una sonrisa, porque todo lo hacemos con orgullo. Por eso, en el balón nos reconocemos. Y el fútbol despierta nuestra esencia, que al igual que la vida, no solo se transita con los pies, se juega con el corazón que late, que empuja, que vibra y que nos une. Los colombianos abrazamos tan fuerte como un abrazo de gol al que conocemos y al que acaba de llegar. Resistimos con la disciplina de un equipo que no se deja caer, aunque el marcador juegue en su contra.
1: Ay, ¿qué se comió?
4: ¿Cómo van a poner esa escena?
5: Desde que suena el pitazo inicial,
4: ese video y no porque los solo
5: nos le medimos a todo. Celebramos
2: ya unidos. Ya no está.
5: Y las historias se comparten y se sienten más fuertes cuando se gritan al lado de los nuestros.
2: Somos faltaron como las tuberías, ¿no? ¿El estadio de Miami?
5: Claro. En los momentos difíciles somos más fuertes.
2: No le impide.
5: Nos damos la mano sin condiciones.
2: Y una tubería.
5: Nos alentamos porque por la familia lo damos todo. Cantamos el himno a todo pulmón y lo lloramos sin pena. Porque aquí somos uno solo.
2: Ese tampoco fue. Angulo.
5: Y el orgullo colombiano se contagia porque quien lo siente no necesita pasaporte.
1: Muy largo, ¿no? Mucho texto que llaman.
2: Sí, ¿no?
5: Somos más de 50 millones de colombianos. Porque no hay nada mejor que ser y sentirse colombiano. Vamos a por un sentimiento, con la camiseta en la piel. Que el sueño no duerma, Colombia. Con ustedes, los 26 elegidos para representar con orgullo colombiano en la Copa Mundial de la FIFA, Estados Unidos, México y Canadá.
2: ¡Epa!
1: Ok.
2: Bueno.
4: Entonces, la gente sí tenía razón. Es que eso no es un video de presentación en el sentido que... A ver, compárenlo con los otros y es... Usted crea un video y sobre el video van saliendo los nombres.
1: ¿Sí?
4: Aquí es más una perorata, una poesía, una literatura que le metieron y un slide ahí a las patadas al final. O sea, no es en serio. Porque si usted se mete a las redes sociales, la gente dice, ¿pero dónde está el video?
2: No,
4: o sea,
2: no,
4: ninguna selección... O sea, todas las selecciones han hecho desde el minuto uno, o sea, desde el minuto cero, entran los jugadores ya de una vez a participar. Okay. Aquí es Jorge Enrique hablando y el último pedazo, el slide. Entonces no hubo video de presentación. La gente tiene razón.
1: Está curioso, pues, sobre todo porque uno ve como el video de Francia, por ejemplo, que tenía animación y...
2: Inglaterra, ¿lo viste?
4: República Checa, todos los nombres.
1: El de Senegal era Senegal. Cine, pues, eso era Wakanda Forever.
4: Por eso, desde el minuto cero, empiezan a meter los nombres de los jugadores. Sí. Eso no es un video de presentación, esto es otra cosa.
2: ¿Qué?
4: Literatura.
2: Eso
4: es como una perorata, sí, es una perorata, es una poesía para mover al triunfalismo, a la gloria. Sí.
2: A mí me pareció,
4: pero no es la motiva, presentación de los 26.
2: Me van a matar, pero...
4: ¿Pero por qué?
2: A mí me pareció...
1: Además ponen, por ejemplo, imágenes como el de John Córdoba comiéndose un gol. ¿Cómo pones esa imagen y lo matas así en la presentación?
2: No, y ponen a Angulo, que tampoco está...
4: Ya,
2: Angulo en la casa. ¡Uy, salí en el video! ¡Salí en el video! ¡Salí en el video! ¡Salí en el video! ¡Voy para el...
1: Claro, vale, claro. Ya se las brilla también, ¿no?
2: Sí, uy, salí.
1: Viéndose las jugadas y
2: no
1: aparece. No aparece en el PowerPoint del final, como dice
4: Chancho.
1: Sí,
4: no es lo que yo me imaginaba de presentación por jugador.
1: Sí, le faltó ahí.
2: Pero
1: ahí.
2: Miren que a mí, esto me van a matar, ¿eh?
1: Uy.
2: No
1: uy,
2: me
1: uy.
2: Hago responsable de mis propias palabras. Mentiras.
4: ¡Sí! Están listos para cortar. Están listos para cortar.
2: A mí me pareció muy cursi. O sea, me parecieron unas frases que son puros puntos comunes. Como, somos muy berracos, nos levantamos siempre temprano. Sí, vale, pero pues yo me imaginaba...
1: Comunes.
2: Sí, ¿no? Como Colombia, siempre el extranjero lo abrazábamos como al local.
1: O sea, Totó la Momposina se debe estar revolcando.
2: Yo creo que pudo haber sido mejor, ¿no? O sea,
4: Le voy a poner un ejemplo. ¿Ha habido mejores videos de la selección? Hubo algo, creo que con las mamás.
2: ¿Sí?
4: Ese es 100% mejor, porque es... Va pasando cada mamá y entonces contando. Sí. Eso sí ya tiene una historia, un cuento, pero aquí no lo veo en función de una presentación.
2: Y además el sonido de Jorge Enrique.
4: Sí. La intención, le puso algo como raro, ¿no?
2: Sí, no sé, a mí...
4: Como
2: no,
4: si estuviera de mal genio.
2: Estaba bravo, ¿qué? Pero no sé, a mí el video no me emocionó como ellos... De pronto hay gente que le emocionó el video.
1: De pronto, sí.
2: Pero pues yo no sé.
3: No me emocionó.
2: O sea, pues si tú eres ecuatoriano, güey. O sea... No.
3: Pero uno ve los de otras selecciones que nada que ver.
2: Ah, bueno, es verdad, tienes un punto. Pero a mí no... Me parece que está lleno de puntos comunes.
1: Sí,
2: y que
1: sí,
2: es poco
1: sí,
2: cursi.
1: Sí.
2: Pero...
1: O sea, ya hemos tenido ese discurso toda la vida, ¿no? Somos
2: berracos. Somos berracos, nos levantamos a las 5 de la mañana, el que madruga Dios le ayuda. Y no pues, te ayuda, no.
4: Yo tengo otra.
2: ¿Ha ayudado al champion? No, aquí está, mírenlo. Se levanta a las 5 de la mañana y míralo.
4: Yo tengo otra opinión. No me incomodó, o sea, no me pareció absolutamente corny, como llaman en Estados Unidos.
1: ¿Horny?
4: Pero si fuera un profesor diría, joven, eso no fue lo que yo pedí. Está maravilloso. Chévere, si quiere, de 1 a 5 le pongo 2 como para que no se raje.
1: Ahora, pero, también es que... Pues,
4: pero eso no fue lo que yo le pedí para una presentación.
2: Yo no pedí
1: también
2: eso.
1: También es que el video no va a jugar, entonces como que desde que vayamos y juguemos y hagamos las cosas bien, pues ya el video no importa, pues. El de Senegal,
4: bueno,
1: muy bonito.
4: No, sí, ahora
1: pero
4: sí,
1: si se quedan ahí...
4: La carne, los humanos. Vamos a debatir de eso, obviamente.
2: Sí, vamos a hablar de eso, pero...
1: De humans. Hablemos, por ejemplo, del que llamó mucho la atención, de estar ahí metido. Del ay,
2: James Rodríguez.
1: Ay,
2: lo
4: llamaron. No, de verdad.
1: Del que digan, no. Ay, vea, lo llamaron. De ay, vea, lo trajeron.
4: Más bien el que no llevaron, Borré.
2: Ay, sí, Borré se quedó y mandó, ¿qué? Mandó mensaje y todo.
4: Ay, y no fue como el de Roger Martínez, fue un mensaje
2: lindo, bello,
4: cauto, tranquilo.
1: Hermoso, sí, sí, sí.
4: Tranquilo. Voy a apoyar.
1: ¿Fue consciente?
2: Sí, sí, sí, yo creo que...
1: Fue sereno.
2: Él también, yo creo que él sabe de alguna u otra manera que su temporada no ha sido buena. O sea, lo de Borré no ha sido bueno.
3: Pues, sí. Ahí tenemos el mensaje de Borré.
1: Ah, mira, gracias.
2: ¿Quién quiere hacer la voz de Borré?
1: Voy.
2: A ver.
4: Él es como caleño, ¿no?
1: Él es caleño.
2: No, costeño, caleño.
4: Ah, es costeño. Bueno, sí, es que es de Barranquilla, sino que es de Barranquilla me mataron.
1: No, como es. ¿Y si argentino? Lo hago así.
4: No. No.
1: Con mucha tristeza por no poder cumplir el sueño de jugar una Copa del Mundo, pero con la tranquilidad de haber dado todo para estar ahí. Hoy apoyaré desde otro lugar, alentando a la Cele, a los compañeros como un colombiano más. Seremos más de 50 millones de corazones. La atiendo por ustedes, muchachos. Peace and love.
2: La buena.
4: Pero totalmente equidistante.
6: Van a quedar mamando, o sea, pero mamando es mamando.
2: Uy, no, pero... Oiga. Desde el más allá.
4: Bueno, desde el más allá, literalmente.
1: Estuvo bien el mensaje de...
2: Sí, pues, apoyando. El hecho es que a mí me sorprendió que no estuviera. Y también yo daba por sentado que para armar ese alboroto que había hecho... iba a estar Sebastián Villa, pero no estuvo.
4: No.
1: No, es que no, donde llame a Villa, sí se le arma. O sea, todavía sería tendencia a Néstor Lorenzo.
3: No, sí,
1: pues,
3: se le viene el país encima, si no,
1: sí,
3: no puede estar convocado.
1: Yo creo
3: Villa.
1: Que él entendió que no podía.
2: Dijo, pues, como, uy, yo por ahí mejor no me meto.
1: Sí, no.
2: Tengo ganas.
1: Y si lo pone muy...
4: Ahora, lo de...
1: Qué ganas de ver el mundo arder.
2: Sí, es como cuando tengo está miedo, amaneciendo.
4: Tengo miedo.
2: Y de momento a otro traen una botella de whisky a las 6 de la mañana.
1: Que uno dice, tengo eso es ganas, pecado, es
2: tengo
1: pecado.
2: Ganas, pero no me atrevo.
4: Uy, en 30 minutos tengo que llegar al trabajo a olerme el tufo en el cubículo, entonces mejor no. Entonces, de la rueda de prensa de dos preguntas que se hizo,
1: sí.
4: Creo que solamente fueron dos preguntas,
1: sí.
4: Fue lapidario. Traje al Cucho porque tiene mejor temporada y le dije a Borré que no, o sea, hubo un justificativo.
1: Ok, bueno.
4: Y está perfecto.
1: Listo.
4: Pero ese justificativo... De trabajo, se contradice con el que ahora sí dice usted. El que está ahí, que, perdón, Kevin Castaño.
1: ¿De acuerdo? Ah, Kevin Castaño, sí, señor.
4: Diste el justificativo perfecto y bien, Borré, no estaba por Cucho.
1: Sí.
4: Pero si acabas de decir eso, ¿y Kevin Castaño cuánto lleva rascando la barriga en River?
3: Ayer River jugó la final de la Liga contra Belgrano y borrado, ni siquiera convocado.
1: Ni
3: nada.
1: Ni siquiera. Epa.
2: Nada. Y va a salir. Va a salir. Va a salir de River palos. Con otros jugadores como Maxi Salas y como Juanfer, que se dice que se va otra vez.
4: No, pero es que esa humillada de meterte 3 minutos, ¿no?
1: Sí. Sí,
2: ¿para qué? Déjeme acá.
1: Esperemos.
3: Castaño ha jugado 5 partidos.
1: Bueno, ¿5 partidos
3: con
1: ¿en
3: River?
1: ¿Cuánto tiempo? Ah, con River.
3: O sea, en esta temporada. En ese torneo de apertura, sí.
2: Tuvo más participación Casalenas.
1: Y con Alemán pateando la lonchera, nos vamos a escuchar buenos sonidos de Wombats y esto llamado Let's Dance to Joy Division. Cerrando, abrimos Ruta Mundial, ¿no? ¿Cierto?
2: No, todavía no.
1: Bueno, ya venimos con Ruta Mundial.

0: cóctel.
1: Saludos en YouTube, en Radioactiva a Colombia, a los 26 guerreros que también nos están viendo. No, a todos los que están ahí conectados.
2: Hay más. Cada vez somos más.
1: Sí, por acá está Oscar Iván. Un abrazo para Oscar Iván. A Rod Zenin, que está ahí conectado. Demon Red, que ya, él es otro banquero más.
2: Sí.
1: Nico El Vega, aparece también por acá. Lester T-Box. Y a todos los que están por ahí saludándonos y acompañándonos hoy en Banqueados con Asi Radioactivo.
2: Hay mucha gente en el...
1: ¿Qué pasó?
2: En el YouTube de As, dicen, por ejemplo. Igual, ustedes joden por todo. Por lo del video.
1: Sí, pues...
2: Sí.
1: Bueno, sí.
2: Sí, sí, sí.
1: Yo lo que quiero es que, hijo de madre, ojalá jueguen. Eso es como cuando salen y les preguntan, bueno, ¿ya tienen bailecito para cuando hagan gol?
2: No.
1: No pregunten esas cosas.
2: No pregunte eso, hombre.
1: Quiero saber si tienen baile.
2: Por ejemplo, Diego nos manda, váyanse para Senegal o Costa de Marfil.
1: ¿Nosotros?
2: Sí, porque no nos gustó el video de Colombia.
3: No, solo lo invitan, ¿o qué?
2: Sí, bueno. Pues.
1: Sí, sí, sí. De la convocatoria yo creo que no hay mayores quejas, ¿no? Pues, ¿no? Ni nada, o sea... Bueno, por ahí dicen lo de Kevin y ya está. Pero el resto, pues, lo que está de la CL es lo que es. Lukis.
4: Como 90%, pues.
1: Exacto. Sí, vamos a ver qué pasa ahí con esta convocatoria, pero ahora llega el momento, uno de nuestros momentos favoritos.
2: A ver.
1: De cara a lo que viene precisamente el próximo 11 de junio.
2: A ver.
1: Estamos ya muy pocos días, Alemán.
2: ¡Ay, señoras y señores!
1: ¿De qué
2: estamos?
1: Sí.
2: Oigan, ¿y qué vamos a hacer en el Mundial? ¿Este programa cómo va a evolucionar en el Mundial?
1: No sé.
2: Nadie lo sabe, ni yo. Juanito Aparicio, ¿cómo vamos a evolucionar?
3: No tengo ni idea.
2: ¡En la ruta mundial!

0: Vea, por este lado de Radioactiva nos dicen, el video de Noruega, por ejemplo, estuvo muy chingón.
1: Qué lindo.
2: No, no sé. Es que, a ¿sí? ver, no son dos cosas, no es un oximorón. Lo que dice el champion de el video vale chimba tiene toda la razón, pero si vamos a hacer un concurso de videos, de verdad, ¿les parece que esta cosa que presentaron en PowerPoint es mejor que el de Noruega o, no, o Inglaterra o Francia? No. Seamos objetivos,
1: no.
2: Es feo.
1: Yo pensé que íbamos a tener un buen video. La verdad, yo me alcancé a emocionar por la tendencia, ¿no? Como que, uy, y además esto no es nuevo.
2: El de las mamás estuvo muy chido. Sí, el de las mamás estuvo muy chévere. Bueno.
0: Pero ya han tenido varios con marcas, ya oigan, como que lanzan sus campañas con la cele y salen muy bonitos.
1: Tengo una idea.
0: A ver. Señor.
1: Tengo una idea.
0: Uy, no, oh my God.
1: Si nosotros en Banqueados hacemos un mejor video.
0: Pero tenemos el permiso de la FED.
1: No, pues les cambiaron los nombres como en PES. En vez de Ospina es Espina. Okay.
3: Sí, que el Inter no se llama Inter, sino Lombardia.
1: Claro. Por ejemplo, es.
0: Me pido ser Richard Lagos. Eso. Richard Mares.
1: Sí, Kevin Rubio. Okay. Sí. Bueno. Jerry Mina, no. Jerry Excavación. O
2: John Montería.
1: Sí. O Pedro Suárez.
0: No está mal.
1: ¿Saben? Juan David Rodríguez.
0: Ojo, ahí puede haber un buen producto.
2: Oiga, bueno. Porque todo el mundo le dice James. No le digo.
0: ¿A quién?
2: Nosotros somos lo único que le decimos James. En cualquier lado le dicen James.
0: ¿Sí? Ah, bueno, sí. De hecho, en el documental cuentan James, como los argentinos en Banfield.
2: ¿Le dicen James?
0: Le decían James. James Rodríguez. Si no es bonito, no vale, ¿no, James?
2: James.
1: Y el manco, a mí no me diga James. Yo soy James, papi.
0: Sí. Como cuando lo timaron por allá a un periodista que se encontró a un colombiano y le decía,
2: viene James,
0: ¿cómo le digo? Sí. Dígale, usted la mondá,
2: pará.
1: Ay, busquemos ese video, podemos buscar.
0: Y sale el argentino y llega James y le dice, James, usted la mondá. Y James, ¡ay!
2: ¿Qué? Eso no se puede decir. Ay, no, dijo, ¿cómo así? ¿Por qué me dijiste esto, pará?
1: Esto no se puede decir.
0: Exacto. Tal cual le salió James cuando figuraba en Argentina.
1: Es la verga. ¿Verdad?
0: Por favor, alemán. ¿Por qué más enemigos?
1: No, porque...
0: ¿Por qué cada 15 minutos un enemigo nuevo?
1: Estoy imitando a esa George Pinzón que sí imita bien a James. Yo no.
0: Ah, bueno. Eso sí se vale. Estamos en ruta mundial, mi querido Aparicio.
1: ¿Qué traemos
0: para hoy?
3: Estoy mandando el video de James, ya lo tengo.
0: Bueno, gracias, hágale. Todo bien.
3: Entonces, champion.
0: Señor.
3: ¿Cuántos días quedan para el mundial, champion?
0: Ya pasando las 2 de la tarde, 16. No, ¿cuántos? ¿16?
3: 16.
0: No, le puedo creer, 16 días ya.
3: Ya, no, es que ya.
0: ¡Al mundial!
3: Ya llegamos al mundial, champion. 16 días. No hemos hablado de mascotas en esta ruta mundial.
2: Ok.
0: No, señor. No. A ver, ¿de cuál hablamos?
3: ¿Cuál fue la primera mascota del mundial?
0: ¡Ush! Ese dato lo sabe,
1: ¿Gauchito?
2: No. Yo creo, no. El león es el del 66, ¿no? Uh-huh. Es el 62. Había un señor con corbatín, ¿no era? ¿O cómo era?
3: El león es el primero.
2: ¿Es el león?
3: El león, véalo.
0: ¡Ay!
3: ¡Willy!
0: ¡Ay! Oiga, ese es hasta lindo.
2: No tenía, ve, qué curiosidad.
3: Ese es Willy.
0: Está bien, vea.
2: Entonces, ¿quién era? ¡Ah! El señor de corbatín es Gauchito, el del
0: 76. Vea, lo hizo el que hizo el video de la selección.
1: ¿Qué?
0: Más o menos, como la misma dedicación. No, está bonito. La copa, ¿cómo se llama?
3: Willy.
0: Ok.
3: Es el león Willy del Mundial de 66 en Inglaterra.
0: Epa.
3: Que fue un símbolo nacional.
1: ¿Así? ¿Ah, sí? Lindo.
3: Que fuera un león para que proyectara fuerza.
0: Sí.
3: Y además, pues que en ese año, además de que el Mundial fue en Inglaterra, también lo ganó Inglaterra. Entonces también quedó como la cábala.
0: Ah, bueno.
3: De que, gracias a Willy, Inglaterra ganó el Mundial.
0: ¡Sí! Linda mascota. Esta discusión siempre se abre. ¿Cuál es la mascota más bonita del Mundial? Hablemos de cuál fue la más fea.
1: ¡Uy,
3: la sábana de Qatar! ¡Uy!
0: ¿Cuál? ¿La sábana?
1: ¡No, cuál sábana! ¡No!
0: ¿Cómo se llamaba esa sábana?
1: Respétamelo, respeto. Yo tengo, se llama Loeb.
0: Yo tengo.
1: Yo también, voy a traerlo mañana. Sí. Ah, no, mañana no, porque mañana hay un invitado importante. Mañana tenemos invitado importante, no podemos payasear.
2: No, para mí ese no me incomoda, pero Chao, ese llavero ahí.
0: Es el de Italia.
2: Sí, un cubo Rubik destruido, sí,
0: ese era bien maluquito.
2: Los extraterrestres esos de Japón y Corea también eran bien bajos.
0: Pero
3: no, bueno, pero esos tenían su encanto.
0: Sí, eran otakus.
1: ¿Eran? ¿Qué? Pues, no,
0: no, pues. Eran muñequitos, eran pokémones, eran yelocos.
1: Uy, yelocos, qué vintage lo que acabas de decir, champi.
0: No, si
2: pero sí eran yelocos.
1: Los yelocos.
0: Sí, no, eran como unos yelocos.
1: ¿Sabes qué son los yelocos?
3: Los, sí, los pero... muñequitos que venían en los
1: bolsitos. Ah, bueno, porque sí, como tú naciste en el 2010.
3: Sí, yo sé, yo soy 2014, pero sí, sí, sí. No.
0: Pero esos no eran tan malucos, ¿sí?
1: Eran chéveres.
0: Creo que coincidimos en que el peor fue el de Italia. El Chao.
2: El Chao. A mí me gustaba el Chao.
0: Ahora, a mí, yo sé que la gente lo ama mucho, pero Naranjito también me parecía muy maluco.
1: No, no, sí, no, no, o sea, que una Champion,
0: Naranjito
1: de verdad.
0: Es baila.
1: No. Búsqueme una imagen
0: Naranjito
1: de Champion.
0: Es maluco.
3: De Champion, no, de Naranjito.
0: De Champion, ahora. Bueno, de Chao.
1: Mañana no, voy a traer Naranjito. Al Lev. Uno se lo puede poner y todo.
0: Ah, uy, sí, claro. No, el mío sí es de peluchito de colgar como en un taxi.
1: Y Sabivaca también era chévere, el de Rusia.
2: El de Rusia, es como Sabivaca. Un lobo.
0: Ah, lobo. Lo tengo lobo, también, sí. Lo tengo también.
3: El de Brasil también, ¿cómo se llama?
0: Ay, de hecho.
2: El armadillo.
1: El armadillo.
2: Fuleco.
1: No. Fuleco, ah, sí, Fuleco, mi hermano.
0: Yo pedí, la gente yo pedí jura, los tres de este mes.
2: Jura que el del 2010 es el pulpo poli, es como una pantera, ¿no?
1: Sí,
2: como una...
1: sí era como un león, jaguar, como un jaguar, ¿no?
0: ¿El de cuál? ¿El de 2006?
2: El de 2010.
0: Ah, 2010.
1: Naranjito chévere.
0: Eso es un dibujo de un niño. No, no, eso está muy malo.
1: ¿Cuándo es llegar esto?
0: Eso es para un juguito de naranja.
1: Uy, ¿cómo se llama?
2: Uy, ¿no que se llama Naranjito?
0: No, muy maluco eso.
1: ¿Cómo se llamaba la empresa de jugos que hizo un envase que era utilizado para jugar fútbol?
2: Una empresa
1: que era como de plástico, que no era Tamb.
0: Ya.
1: Era otro, que era como Liz.
0: Uy, yo no me acuerdo.
1: Sí,
0: ¿era bueno para jugar?
1: Sí, no, pues no era, pues en los patios del colegio no jugaba con
0: bueno,
1: eso.
0: Sí.
1: Cucapatada.
0: Sí. Lo llenaba uno de papeles.
1: Claro, cucapatada que era.
0: Los tiros libres con esos tarros.
1: Eso dolía duro.
0: Vea, yo pedí esto alemán. Yo pedí las tres mascotillas.
1: Ah, ¿cuánto?
0: Este, hijo de madre, pero vienen desde China.
1: ¡No!
2: ¡No!
3: Le van a llegar para otro mundial del 2030.
0: Perdí, ¿cierto? Lo pedí muy tarde.
1: Sí.
0: Dice que viene como por mitad de camino. Vamos a ver, cuando lleguen los traigo exclusivamente a banqueades que adornen acá un poquito.
1: De pronto desaparece un champion, cuidado.
0: Bueno, entonces ya acá no traigo nada. Champón. Ya no traigo nada, por eso es mejor seguir a esta hora con... Ah, bueno, mi querido Valparicio, ¿queda algo de mundial o ya?
3: Les tengo unas listas de convocados de otras selecciones.
1: A ver, muestra.
3: Por ejemplo,
0: muestra.
3: Tenemos la de Portugal, rival de Colombia.
1: Linda.
0: Sí. Uy,
3: vamos a ver el... Véalo, ahí está. A ver. Diego Costa, José Sá, Ruiz Silva y Ricardo Velo en el arco. Sí. Diego Dalot, Mateus Núñez, Nelson Semedo, Joao Cancelo, Nuno Méndez, Gonzalo Ignacio, Renato Veiga, Rubén Díaz y Tomás Araújo.
0: Listo.
3: Rubén Neves, Samuel Costa, Joao Neves, Vitinha, Bruno Fernández, que rompió el récord de más asistencias en la Premier ahorita.
1: Sí.
3: Bernardo Silva y en la delantera Joao Félix, Trincao, Francisco
0: Conceição. Lea los
3: Conceição.
0: Últimos alemán, pero sin las gafas, a ver si lea.
1: Gonzalo Guedes, Gonzalo Ramos, Cristiano Ronaldo.
3: Y arriba de Guedes.
0: Sí.
2: Rafael.
0: Rafael, ¿cuál?
2: Leao.
0: Eso. Y el otro, no sé.
1: Vean a Milhouse sin gafas.
0: Pedro Neto, sí. Toma. Yo no puedo.
1: Oigan, decían que Vitinha estaba triste y yo, Félix.
0: No.
3: Y venga, ahora también le tengo otro reto alemán. Que lea,
0: y siguiendo derecho.
3: Que lea la convocatoria del Congo sin gafas.
1: Uy.
0: ¿Del Congo?
3: Vamos a ver qué tal la convocatoria del Congo.
1: Uy.
2: Uy, no, pero esos nombres, esas letras.
1: Uy, no, esa letra está imposible. Esto Lionel. Es como un examen de que Gardien.
0: Hijo de pucha.
1: No, en Pasi.
0: En Pasi, sí, señor.
1: Casamba. ¿Casamba?
3: Cabamba.
1: Casi. Siadi.
0: Siadi, bueno. Le
1: Jordan
0: pegó
1: y Coco.
0: Sí, bien.
1: Uy. Gedeón Cali. Uy, no, pues que la está horrible.
3: ¿Ni con gafas?
1: No, ni con gafas se lee eso. Siguiente.
0: También Bemba, ¿cuál es la figura del Congo?
1: Uy, Bacambú.
0: Bacambú.
3: Wan-Bissaka.
1: Y Wan-Bissaka.
0: Listo.
2: Diga, pero yo no veo a Wan-Bissaka.
1: Sí, es que está mal. Es que está
2: con esa letra está imposible, hermano.
0: Vale,
2: pero ahí está Bacambú.
1: Sí,
2: claro.
0: Cacuta. Ay, Cacuta.
1: ¿Qué? No le digas así, hombre.
0: Cacuta, ahí está Cacuta. Gael Cacuta.
1: Sí, Gael Cacuta.
0: Bueno. Sí, señor.
1: Bueno, espectacular.
0: Aldo, Calulu.
2: Pero mire, así no, usted no entendiera nada. Mire los equipos, es mucho Europa.
1: Mucho Europa, Las Palmas.
2: Stuttgart, Galatasaray, Besiktas.
0: Ok.
2: El Brentford, vea.
1: Lindo
2: Partizan, Sangal. No.
1: Tengo otro chiste.
0: Bueno, ahí sí hay unos.
1: Tengo otro chiste, pero incluye una marca.
2: Y entonces nos
0: queremos. Pero
1: ¿es la marca
0: o?
1: Es una M de hamburguesas.
2: Ok.
1: Sí. Digámosle Maquis.
2: Okay, ok, Maquis.
1: Sí, bueno, imagínense que fuimos, fuimos cuatro a Maquis y tres eran Sagitario y el cuarto de Libra.
4: ¡No! ¡No! ¡No!
0: Mi querido Juan Aparicio.
1: ¡Bravo!
3: Manda canción, Chafir, manda canción, todo bien. Me quitaron las ganas de todo.
2: McDowell's, McDowell's era la marca, McDowell's.
0: Las ganas de vivir.
2: No, McDowell's existe, que es la del Príncipe de Nueva York.
1: Ah, sí, señor, es verdad.
2: McDowell's.
1: Oiga, ¿y qué haber pasado con Whopper King? ¿Ya desapareció?
2: Creo que acá había uno, ¿no? En la 60 y algo.
1: Uy, pero ese era bueno. Era copia, pero deli.
2: Ese era chévere.
0: Ah, ¿era copia?
1: Sí, claro, de Burger.
2: Aquí había uno.
0: Ah, vea, yo no original.
1: De Burger King.
0: Bueno, Whopper. Un saludo igual a todas las marcas originales y chiviadas.
2: Wimpy, sí, señor.
1: Uy, Wimpy, que ya no existe en Colombia, pero era espectacular.
2: En Boulevard ni sabía.
0: Wimpy, uy, no.
1: En el centro había uno.
0: Me están tirando balones muy lejos.
1: No llego
0: a esos pasos.
1: Una marca británica de hamburguesas.
0: Ni idea.
3: No, ni idea.
1: Estaba muy joven. No.
0: Solo McDonald's, Lucas. Nosotros despedimos así Ruta Mundial, entonces, señor, con mi querido Juan Aparicio.
1: Juan Aparicio, despídela.

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1: Encontramos en los archivos de Banqueados el famoso video de James.
2: Yo no escribí eso de atrás, quiero decirlo, sí. No es mi letra.
3: Sí, lo escribió alemán. Es que alemán no es de Santa Fe, alemán es el Junior.
1: Yuyu, tu papá, sí. Yuyu, usted tu es papá. Más cartagenero, ¿no?
2: No, y porque me cae bien sí, Arias.
1: ¿Arias?
3: Dale un corazoncito ahí.
1: ¿Soy tu papá? Banqueados.
2: Soy tu papá.
1: Bueno, ya hablaremos de eso, pero por ahora recordemos lo que pasó entonces y de lo que hablábamos ahorita con James, ¿no?
2: Ah, ¿no? Video, y la tenemos video.
1: Troleada al periodista argentino. Esto pasó, conéctense en YouTube con Banqueados.
4: Usted es de Colombia, ¿verdad?
5: Sí, señor.
4: Necesito que me diga una palabra característica en Colombia para festejar.
5: Mijo, usted es la verga, hermano.
4: Usted es la verga, hermano.
5: James,
4: queremos saludarte como te saludan en tu país. Queremos felicitarte, así que debo decirte que usted es la verga, hermano. ¿Eh? ¿Te ve bien?
5: Sí, sí, bien, bien. Perfecto. Es una mala palabra.
4: ¿Cómo una mala palabra? Si eso me dijeron que era...
5: Sí, pero usted es la verga, usted es lo mejor que hay.
6: Que se es costeño, se es costeño.
4: ¡Ay, no! ¡Vamos, estoy en Colombia! ¡Te voy a matar!
1: ¡Te voy a matar! ¡Te voy a matar!
2: Buen video, buen video, buen video, me gustó mucho.
1: ¿Usted con tantos cubrimientos por fuera del mar nunca le ha pasado algo parecido?
2: No.
1: ¿Que se le salga un coloquialismo?
2: ¿En ruso? No, bueno, una vez sí me acuerdo que no me pasó a mí, pero yo estaba cerca de un personaje que era un periodista inglés y estábamos ahí afuera del estadio esperando entrar y llegaron unos hinchas y lo cogieron a besos.
1: ¿Qué?
3: ¿Ah, sí?
2: Sí, yo vi. ¿Yo qué?
1: Y quedó antojado.
2: Sí, claro.
1: Y quedó antojado. Mi querido Chancho Rock, usted, ¿cómo vio esos partidos de que definieron los finalistas?
2: No, hablemos de otra cosa. Pipe Sierra,
7: oh,
2: bueno,
7: penales.
8: Hola, amigos.
2: Eso, Pipe.
1: Eso, hay que hablar de eso.
2: Sí, ¿qué pasó en la convocatoria? ¿Qué
1: no,
2: te contaron?
1: Convocatoria, no, ya hablamos 45 minutos de convocatoria.
8: ¿Qué pasó?
2: ¿Ah?
8: Como,
2: algo
8: como
2: raro.
8: ¿Por qué se aplazó una hora?
2: ¿Eh, por qué?
8: Me dicen que pudo haber sido tema Sebastián Villa.
2: ¿Cómo?
8: No. Sí,
7: ¿de
8: sí,
7: verdad?
8: Hasta anoche Sebastián Villa estaba dentro de los convocados.
2: ¿Qué? O sea, ¿cómo así? Hasta último momento no se definió, sino que dijeron, le toca poner a este man.
8: Pero además le digo, lo que más me sorprende es quién entró por Sebastián Villa.
2: ¿Cucho?
8: O sea, que no estaba. No, Cucho sí estaba.
2: ¿Quién?
8: A Borré y a Cucho los llamaron anoche a decirles. Uno que no iba y el otro que
2: sí. Uy, imagínense la incomodidad.
1: ¡Epa! Okay.
2: Sí. No te vistas
8: sobre
2: que no
8: todo Borré, ¿no? Pero
1: sí.
8: Carrascal no estaba.
1: ¿No estaba?
8: No estaba.
2: ¿No?
1: ¡Epa!
2: ¿No estaba Carrascal? ¿Qué?
8: Y
2: ¿qué?
8: Entra Villa y sale Carrascal.
2: ¿Qué?
8: Sí.
1: ¡Ey!
8: O sea, ya estaba.
1: O sea, ok.
2: Oye,
1: ese fue el trueque ahí. O sea, puede ser que el video que presentaron hoy es producto de arregle eso rápido.
2: Sí, arregle eso rápido. Dígale a Jorge Enrique que lea esto rápido. ¿Sí? ¿Quién está por ahí, Jorge Enrique? Listo, venga.
1: Güey, madre, ¿qué hacemos con el video que tenemos?
2: Hagamos un video rápido.
1: Sí.
2: Cortemos acá, tic, tic, tic, tic, tic, tic, tic.
1: Sí.
2: De algún comercial alguna vez. Y lo metemos y el slide al final y hacemos ese. ¿Usted cree eso? No.
8: Pues no, el video sí no te. Pues tampoco es que sea un video que se hayan matado las pestañas 12 horas, ¿no?
3: De acuerdo.
8: No,
2: sí, de acuerdo. Pero
8: es
2: entonces,
8: un video muy sencillo, ¿no?
3: Todos estamos de acuerdo.
2: Usted está diciendo que estaba Villa, pero algo pasó.
8: Sí. Sí,
2: ¿qué?
8: Sí.
1: Bueno.
8: Sí.
2: Bueno. Sí, usted queriendo hablar de Santa Fe.
8: ¿Será está mejor. Los patrocinadores, por ejemplo. Usted sabe que hay gente que puede alzar la voz y decir.
1: Ah, bueno, no me gusta.
2: No quiero que este man represente nuestra
1: imagen. Sí. Ándale.
2: Chancho,
1: bueno, y Rodallega, ¿no? Se va de Santa Fe.
7: Podría ser.
8: No. No tiene contrato hasta diciembre,
1: así,
8: ¿no?
1: Generando bueno, ya
2: sí.
1: falsas noticias.
2: ¿Verdad que van a sacar? No, tío, bueno. Bueno, ¿y qué más ha pasado por ahí en fichajes y eso, Pipe?
8: ¿Se ha escuchado de Jason Murillo?
2: Sí.
8: Que estaba en Qatar.
2: Sí.
8: Bueno, eso que está diciendo, ¿no? El Cali está muy cerca. No.
2: ¿Y entonces?
8: O sea, es él el que quiere como
2: al Cali lo dejó en visto.
8: Pero el Cali le dijo, bueno, ¿en serio? Y el man dice, no, es que estoy esperando la oferta de renovación en Qatar.
2: Ah, no, o sea, Cali.
8: O sea, los quiere ilusionar.
2: O sea, fue en microondas.
8: Sí, puede pasar ahora. Ah. Si no le ofrecen la renovación, pero pues hasta ahora nada.
2: Ah, mira, pues. Bueno, ¿listo?
8: Buen dato.
2: Buen dato, ese me parece mejor que hablar de la eliminación de Santa
7: no,
2: Fe.
7: No, hay que hablar de eso. Sí. ¿Pero por qué no quieres hablar de Keep Walking Rodallega?
3: Porque llora.
2: No, porque pues ya pasó, es noticia del sábado en la noche.
7: Pero toca hablar entonces de la final, entonces ¿cómo evitamos eso?
2: Bueno, ¿quién gana?
7: Yo creo que otra vez penales y sería para que queden las finales 2-2 porque va ganando en finales creo que 2 en Nacional y 1 Junior.
2: Sí, sí, sí.
7: Bueno, de los torneos cortos recientes.
2: Y entonces...
7: Penales, o sea, y la figura va a ser Silvera y seguramente ataje a Rengifo o a Cardona.
2: ¡Uy!
7: Para que haga el tridente. Entonces, Dairo, Rodallega y la figura que sea, o Morelos.
2: ¡Uy!
7: Ojo que yo sí dije la vez pasada que penales. Yo le dije sí, que señor, penales sí, a Santa señor. Fe.
2: Uy, ojo, ojo. ¿Tú qué crees, Champion? ¿Quién gana?
1: Pucha, yo creo que Nacional. Yo creo que Nacional termina ganando esta.
7: ¿Pero pasa
1: liga
7: de largo o penales?
1: No, o sea, yo creo que gana apretadito. Gana apretadito Nacional.
2: Yo estoy con el. Yo estoy con Chancho.
7: ¿De penales?
2: Sí, yo creo que se gana penales y sí, sí. 50-50.
3: Yo digo que gana Nacional caminando.
2: ¿Quiere ser? Uy, ¿quiere ser viral?
1: Entonces.
2: O sea, pone, yo espero que ese clip salga.
3: ¿Quieres que salga ese
2: clip? Sí, quiero que salga. Doy la orden que tiene que salir ese.
7: Nacional caminando.
2: Dice, a ver, repítelo esa cámara. Repítelo.
3: Nacional es campeón y gana la final caminando.
7: Uy. Oh my God.
1: Sea Junior, no te vista.
2: No te vista, mi hermano. Lo de Junior, ey, no vamos para allá, mi hermano. Tiburón. Entonces nos quedamos en la casa.
1: A mí me gusta es la ingeniería civil.
2: A mí me gusta la ingeniería. Entonces los de Junior que nos salgan. Bueno. Y entonces.
1: Vamos a ver qué pasa. Ya tenemos fecha de final para terminar.
7: Oiga, sí, Dios y 8. Nunca había pasado un martes.

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1: Esta semana en All Sports. Bueno, terminamos Gran Premio de Canadá de la Fórmula 1 y ahora este fin de semana también tenemos Carrera del Niño. El niño David Alonso en el Gran Premio de Italia de Moto2. Pero tenemos más cosas, Juanito.
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1: Amigos, ¿qué tal? Saludo cordial, bienvenidos al Pulso del Fútbol. Hoy lunes 25 de mayo, día de los 26 de Colombia. Tenemos lista la selección para el Campeonato del Mundo y la vamos a analizar aquí en el Pulso del Fútbol. La frase del día: todo lo que nos irrita de los demás puede llevarnos a comprendernos. Carl Jung. Yo viéndolo a usted me comprendo bastante bien. Don Steven, ¿cómo le ha ido, hombre?
2: ¿Cómo estás, César Augusto? Un saludo para todos, un abrazo a cada colombiano o extranjero también que nos escucha en este que es el programa más importante del deporte en este país.
1: Bueno, la lista de 26. ¿Qué tanto o qué tan poquito le gustó la lista de 26 de Néstor Lorenzo? ¿Dónde caen las cosas?
2: De 1 a 10, César Augusto, diría yo que un 8, 7. Entre 7 y 8.
1: A ver, si es 7, quiere decir que es el 70%.
2: Sí.
1: Es decir, que de los 26...
2: Casi 3 que no me gustaron.
1: No, 3 no, 3 es el 10%.
2: Ah,
1: el 70%
2: menos, sí,
1: son 9.
2: No, pues César, claro. ¿Cómo le ocurre?
1: Son 8 el 70% de 26.
2: No, ¿cómo que el 70% de...?
1: Pues claro, son 8.
2: No, pero 70 aprobación.
1: Bueno, no, el 30. Por eso, el 30% por de desaprobación eso, son 8. Entonces, ¿cuáles son los 8 que le faltaron?
2: No, a ver. César, ese cálculo tuyo está mal.
1: No, ¿por qué mal?
2: No, porque ¿cómo así que el...? A ver, son 2, 4, como 6. A ver, no, mire. Yo creo que los arqueros no tienen ninguna discusión. A mí Mina, yo no lo hubiera llevado a Jerry Mina. Hubiera optado por Mosquera. Me parece que es más completo. Me parece que es más técnico, me parece que es menos aparatoso y tiene buen juego aéreo como lo tiene Mina. Yo no hubiera llevado, por ejemplo, a Castaño. Esa no tiene ninguna justificación, lo está llevando Lorenzo en coche al señor Castaño, lo está llevando al Mundial y me pareció muy curioso porque cuando le preguntaron por Borré, él dijo, no, es que el Cucho Hernández tiene más actualidad que Borré. Así, señor Lorenzo. Y entonces la actualidad de Castaño, ¿dónde la dejamos? Y esa es una de las mediciones importantes para llevar a los jugadores al Mundial. Que yo la he reclamado, por supuesto que la he reclamado, pero que no aplica en el caso de Castaño. Me parece...
1: Ya llevamos 2, ¿no?
2: Sí, señor.
1: 2.
2: ¿No tiene nada que decir sobre el tema Castaño?
1: No, ya le voy a dar mi opinión.
2: ¿Quién más?
1: Lo estoy dejando hablar.
2: No, yo, como le digo, yo creo que esos son los más ruidosos jugadores que uno diría...
1: Pero entonces 2 de 26 es menos del 10%.
2: 3 de 26.
1: Es el 10%, pongámoslo para redondear. Porque el 30%, si usted le pone 7 de 26, es 7.8, es decir, 8 jugadores que no están y deberían estar. Pero bueno, más allá de eso, yo sí creo que es un 9 de calificación la convocatoria, 9.5 diría yo. 9.5. Mire,
2: póngale de una vez el 10 entonces.
1: No, porque yo no llevaría a Castaño, por ejemplo. Mm. Castaño me parece que no ha hecho méritos en esta última parte, ni en selección, ni en River, ni tampoco en la última parte cuando jugó con River. No fue destacado ni figura.
2: ¿Sabe qué siento, César Augusto, de Castaño?
1: Sí.
2: Que es una manera de decir que el que manda es él.
1: No, porque hubiera llevado a Borré y de pronto hubiera llevado... No, yo no... Lorenzo no es así, Steven. Lorenzo no es de los que...
2: ¿Cuál es la justificación para llevar a Castaño?
1: No, le gusta y ya. Pero...
2: Ah, por eso, le gusta y ya.
1: Pero es que ahí manda. Y la federación le dio toda la potestad para llevar a Sebastián Villa y al final no lo llevó porque definitivamente era un bollo que era totalmente innecesario.
2: Abrió una caja de Pandora absolutamente innecesaria, nos puso a echar cuento y a echar lora sobre un jugador que tiene antecedentes de maltrato y que no debía haber estado...
1: No, yo no creo que sea innecesaria porque pues uno no sabe qué pase después y uno no sabe la gente cómo cambia y cuáles son los actos de contrición, en fin. Pero bueno, concentrémonos en los que están y no en los que no están. Usted sabe que a Carlos Viraldo una vez le dijeron, mire, ¿por qué no llevo a fulanito de tal a la selección? Y dijo, yo le respondo por los que traje, no por los que no traje. Vamos a comenzar con Al Comprar a analizar la convocatoria de Colombia. Bueno, noticias rumbo al Mundial. Empecemos con en orden, con los arqueros. Camilo Vargas, Álvaro Montero, David Ospina no tienen discusión.
2: No, y
1: ¿o sí la tienen?
2: Lo de Ospina era el único que tenía discusión, César Augusto. Yo creo que en las finales mostró un nivel muy interesante, David. Mostró muchísima categoría este fin de semana. Fue figura
1: En los dos partidos del Nacional.
2: Aunque Nacional fue muy superior en este segundo partido, pues las veces que llegó el Deportes Tolima respondió y respondió muy bien. Y se va con honores. Entonces creo que ahí no hay discusión.
1: Bueno, Daniel Muñoz y Santiago Arias como laterales derechos, creo que tampoco.
2: No, eran los que eran.
1: Muñoz ha jugado 3.802 minutos en la temporada 2025-2026 y Santiago Arias 911 minutos. En partido jugado, vamos a ver los partidos porque con los minutos...
2: De todas maneras,
1: no comprendemos un poco
2: maneras,
1: lo que...
2: De todas maneras, a Muñoz nadie lo va a discutir.
1: No, y a Arias creo que tampoco. Son los dos mejores jugadores. No. Además, Arias va para su tercer campeonato del mundo.
2: Ni tampoco que a Mojica lo vaya, ni a Machado lo vayan a discutir, pues tampoco es que tengamos muchos jugadores por ahí.
1: No, de acuerdo. Banda. Mire, Daniel Muñoz, 29 años, 45 partidos con el Crystal Palace en la última temporada, 44 como titular, 5 goles y 4 asistencias. Ese es un dato muy alto para un jugador que es de una categoría superior en la selección. Y Santiago Arias jugó 13 partidos, llegó apenas para la última parte al equipo Independiente de Avellaneda, 9 titular, 4 suplentes, hizo 2 asistencias. Vamos con los laterales izquierdos. Johan Mojica y David Machado. David Machado jugó 21 partidos, 13 titular, 3 suplentes. David Machado, 21 partidos en la temporada, Mojica 35 partidos en la temporada, 30 titular, 5 suplentes, se hizo expulsar en el penúltimo partido, no jugó el último y su equipo descendió.
2: Tampoco tienen discusión los laterales.
1: Tampoco tienen discusión.
2: No.
1: Centrales derechos, Davinson Sánchez y Jerry Mina. ¿Usted discute a Jerry Mina?
2: Sí.
1: Yo no lo discuto. Jerry Mina, 31 años, 26 partidos en la temporada, 26 partidos de titular, 2 goles. Fue goleador en el último mundial que jugó Colombia, hizo 3 anotaciones con el equipo nacional y fue figura en el Cagliari. Gerson Mosquera, usted lo mencionaba.
2: A Jerry Mina lo llevan por una cosa elemental, y es porque es el tipo que te puede resolver un partido en una pelota quieta y puede hacerte un gol de cabeza.
1: ¿Y eso te parece poquito?
2: Como pasó en el mundial. No, pero eso deberían resolverlo los delanteros, eso no deberían resolverlo los defensas, ellos llevan por defensa.
1: No,
2: la primera... El primer argumento para llevarlo es sus condiciones como defensa, y ahí me parece que no es tan contundente
1: pero como defensa,
2: usted lo pinta.
1: Como defensa, no es malo, ha hecho una gran campaña
2: no es.
1: El Cagliari y en el fútbol italiano, y es el capitán del Cagliari, y estamos hablando de una de las 5 ligas grandes del mundo.
2: Bueno,
1: para mí,
2: el Cagliari tampoco es una cosa pues que uno diga qué equipazo, ¿no? Es el puesto 14 en la liga italiana y uno de los 5 equipos más goleados de la Serie A.
1: Sí, no es un equipazo, y el Wolverhampton de Gerson Mosquera es el último de la Liga Premier y descendió. Tampoco es que sea nada del otro mundo.
2: Sí, pero individualmente sí es más Gerson Mosquera que el señor Mina.
1: Para usted, para mí no.
2: Ah, bueno.
1: Para mí, hoy, como jugador de Selección Colombia, es mucho más Mina por su experiencia, por un detalle que usted menciona, su capacidad ofensiva para cabecear, y porque me parece que su experiencia es fundamental. El otro zaguero central derecho sería Dita.
2: Excelente, campeón en la Liga Mexicana.
1: Wilmer Dita.
2: Jugador con enormes condiciones técnicas, jugador muy seguro, jugador que va bien arriba, sobre todo en el tema defensivo. Muy, muy, muy bueno lo de Dita. Me alegra mucho por él.
1: Y fue medio sorpresivo porque estábamos pensando en otros nombres.
2: Puede ser.
1: Pero Dita ha sido del proceso. Jugó 48 partidos en toda la temporada en México. Como dice Steven, fue campeón. En todos los partidos fue titular y era figura. Tiene otra ventaja muy grande: no se lesiona. No, y eso es importante en un campeonato del mundo.
2: Me parece un acierto de Lorenzo ahí. Bien, Lorenzo ahí.
1: Bueno, zaguero central por izquierda: Lucumí del Boloña. 43 partidos, 40 titular, fue destacado y creo que tampoco tiene discusión.
2: No, Lucumí es muy bueno. Ha tenido errores como los centrales, pero me parece que es un... A mí es el defensa central que más me gusta de Colombia.
1: Lucumí.
2: ¿No cree usted?
1: A mí el que más me gusta es Davinson.
2: A mí Lucumí.
1: Me parece que Davinson tiene una categoría impresionante.
2: Entre otras cosas, Lucumí ya empieza a sonar para todo. Como no renovó, Entonces ya empieza a sonar desde el Barcelona hasta el Manchester United. Y estoy seguro que va a ir a un equipo mucho más grande del que estaba.
1: Bueno, entonces son Sánchez, Mina, Lucumí y Dita, los zagueros centrales. Vamos a los volantes de marca. Los que no tienen discusión, Jefferson Lerma, Richard Ríos.
2: Sí, pues esa es la pareja titular.
1: Que van a ser los titulares de la Selección Colombia. Gustavo Puerta.
2: Es un buen prospecto.
1: De Racing de Santander, yo creo que tampoco tiene discusión porque ha jugado en los últimos partidos y ha rendido. Viene el tema de Kevin Castaño.
2: No.
1: Yo es el único...
2: Qué pifia, Lorenzo.
1: Es el único que no comparto. Ahora, el hecho de que usted
2: lo
1: comparta...
2: ¿Lo va a justificar?
1: No, no.
2: ¿Lo va a justificar a Lorenzo? Que el hecho de que no comparta, entonces, tiene razón.
1: Yo no voy a justificar a nadie. Yo siempre... Oiga, ¿usted por qué vino emberraca hoy?
2: Pero es que...
1: Vino con piedra, vino tratándome mal.
2: No, yo no lo trato mal.
1: Me está diciendo así con desprecio. Después de que me invita a su casa en viernes, donde la pasamos bien, me está tratando mal, me siento maltratado.
2: No, pero es que ya ibas a justificar.
1: No, yo no estoy justificando a Lorenzo.
2: Es que mire cómo arranca usted.
1: No.
2: El hecho de que usted no esté de acuerdo... A ver, complétela.
1: El hecho de que usted no esté de acuerdo no quiere decir que el técnico sea pifiado, porque es que usted no es el entrenador de la Selección Colombia.
2: ¿Sí ve? Menos mal me adelanté. Pifia de Lorenzo.
1: Usted es un comentarista como yo, que damos la opinión.
2: Pifia de Lorenzo, porque el señor Lorenzo dijo en la conferencia de prensa que él había elegido al Cucho por actualidad, y está muy bien, Lorenzo,
1: pero
2: te
1: es que hay algunos jugadores
2: sobre Borré, pero Castaño, ¿qué actualidad tiene Castaño, Lorenzo? ¿Qué actualidad
1: tranquilo,
2: tiene Castaño?
1: Tranquilo.
2: No te acomodes, Lorenzo, tranquilo. ¿Qué actualidad tiene Castaño?
1: Sí, ve que vino emberracado, no, pero vino es que... Piedro.
2: No, Piedro.
1: Mire,
2: no,
1: Steven, hay jugadores que están por actualidad. Pero hay jugadores que están porque en el proceso el técnico considera que son trascendentales para su esquema y para lo que quiera.
2: Es que si me hablas de Lerma,
1: para
2: yo lo entendería.
1: Yo no lo hubiera convocado.
2: Si me hablas de Ríos,
1: pero si usted le dio Ríos, le dio palo a Ríos toda la vida, lleva dos años dándole a Ríos porque no rinde la selección.
2: Pero lo
1: entonces usted tampoco lo llevaría. Y entonces el señor Lorenzo se pifió porque llamó a Ríos.
2: Sí,
1: porque usted no estaba
2: pifiada
1: de acuerdo.
2: Completa de Castaño, no de Ríos. De Castaño. Ah. Ahora, ¿por qué no Ríos? Porque el señor Ríos la rompe cada 8 días en su club. Lo que se le pide es que haga lo mismo en la selección. Pero Castaño ni en selección ni en club. Entonces, ¿cuál es el argumento de Lorenzo para llevar a Castaño? Lo lleva en coche al Mundial.
1: Lo de Castaño no tiene justificación. Juan Camilo Portilla. A ver, Castaño, vamos a hablar de los números de Castaño.
2: Ha jugado números?
1: En la temporada.
2: 400 minutos este año.
1: 7 partidos, ni siquiera 400.
2: Como 300 y pico, ¿no?
1: 222 en la temporada. No. 222. Castaño tiene 7 partidos con River, 3 titular, 4 de suplente, y en la última etapa, en los últimos 3 meses, jugó 1 internacional porque River utilizó el equipo de suplente.
2: Le voy a decir una cosa.
1: Pero tranquilo.
2: Sí. Entre Castaño y Borré, como él sacó un delantero, un atacante para llevar un volante, yo hubiera preferido incluso a Borré por encima de Castaño.
1: Si
2: me da más
1: Borré,
2: me da más embarrada.
1: Todo el año, hombre.
2: No importa, pero Borré al menos metió presión ahorita. En los últimos partidos hizo un par de goles y metió presión. Pero Castaño...
1: No, hizo 3 goles, Borré.
2: Castaño
1: 3 goles en
2: Castaño
1: los últimos 5.
2: Castaño lo metieron en el último partido y normalito. Entonces, me parece más embarrada con Borré. Si el cupo era por Castaño, yo hubiera preferido llevar a Borré que a Castaño.
1: Usted, pero no es el técnico.
2: Ah, no, yo sé que yo no soy el iluminado de Lorenzo, pero pues está bien.
1: Veo que estás enrabietado
2: con
1: Lorenzo.
2: Cero rabia, pero cero rabia. Es más,
1: totalmente disgustado. Pues tanto que dijiste que le ponía 7 a la convocatoria.
2: No, dije,
1: y te dije,
2: 7 y 8.
1: Bueno, 8, entonces el 80% son 5 jugadores. Me has dado 3.
2: Pero lo que pasa es que usted lo califica por una cuantificación. Y yo lo hago
1: por los que me gustan.
2: No por la cantidad, sino por los nombres. Lo de Castaño en esa lista es un mensaje malo y equívoco
1: para
2: el resto de jugadores.
1: Pero no descalifiques el 30% a Lorenzo solo por un jugador, por Castaño. Bueno, Mina y por algún otro. Bueno, vamos a los jugadores del medio de más ataque. James Rodríguez, Carrascal y Quintero tienen discusión.
2: No, ninguna.
1: John Arias tiene discusión.
2: No la tiene.
1: Campas, que lo metió en la lista de volantes, ¿tiene discusión?
2: No.
1: ¿Podría
2: Carbonero,
1: haberse...
2: algunos dicen Carbonero, ¿no?
1: Pero Carbonero no va. Carbonero lo sacó. Ese
2: por eso,
1: fue uno de los sacrificados.
2: Carbonero por Campas. Debería haber sido Carbonero por Campas. A mí me gusta más Campas.
1: Porque, a ver, ¿cuáles fueron los sacrificados? Zaguero central, Juan David Cabal.
2: Cabal.
1: Que podría ser, o Gerson Mosquera.
2: También.
1: Pero Mosquera no jugó. Jugó dos raticos con la selección Colombia. Lo traían, pero no lo ponían. ¿Por qué lo traen? Porque es un jugador, como usted dice, lleno de condiciones, de cara al futuro. Es un jugador que puede ser, pero tiene un problema, se equivoca mucho. Repetidamente.
2: Yo creo que ahorita que le van a cambiar de equipo, ese muchacho se va a encaminar y
1: sí, es buen jugador.
2: Va a aportar mucho.
1: No hay la menor duda y es joven. Entonces, se quedó Cabal, se quedó Carbonero y se quedó Borré, de los que aparentemente estaban fijos. Algunos manifestaron, si el técnico mete a Sebastián Villa entre los 55 es porque lo va a llamar.
2: Yo decía eso.
1: Sí, al final yo creo que simplemente lo metió entre los 55
2: al
1: pensando...
2: Al final vio el escándalo que se formó. Dijo,
1: bueno, también pudo ser, también perfectamente pudo ser. Bueno, esos son los cuatro volantes de ataque, cinco con Campas, que yo lo veo más como reemplazante de Díaz por izquierda que como volante, aunque podría también ser reemplazante de John Arias.
2: Y puede jugar
1: por
2: de
1: características,
2: media punta, ¿no?
1: Puede jugar de media punta. Mm. Los extremos, Luis Díaz sin discusión.
2: Sí, no, por favor.
1: Carlos Andrés Gómez sin discusión.
2: Sin discusión, Carlos Andrés.
1: Y pare de contar.
2: Qué grande lo de Cachito, muy bueno lo de
1: muy
2: Cachito.
1: Bueno. Muy bueno, algunos mencionaban a Viveros, que hizo dos goles ayer.
2: Es el goleador del Brasileirao.
1: Es el goleador del Brasileirao, llegó a 10.
2: Lo que pasa es que creo que apareció tarde.
1: Apareció tarde, porque es que no van a llevar a un jugador que no han convocado nunca.
2: Pero yo le digo una cosa, un mes más y bajan a Córdoba por él.
1: ¡No, hombre! Uf. ¡No, hombre! Pero jamás en la historia. Jamás en la historia Viveros, para esta convocatoria.
2: No, digo,
1: nunca.
2: Un mes más y lo va.
1: No, Córdoba era...
2: Muy bueno.
1: Era,
2: Viveros, muy
1: era
2: bueno.
1: fijo
2: técnico,
1: completamente
2: técnico,
1: en la selección.
2: Técnico, jugadorazo.
1: Muy bueno sí es, pero pues había otros ahí que estaban en lista. Lo cierto del caso es que hay tres extremos que son Díaz, Campas y Carlos Andrés Gómez.
2: Señor.
1: Y Arias, que también puede jugar de extremo.
2: Sí, pero nunca lo ponen de extremo. Siempre
1: sí,
2: lo ponen
1: en los partidos, en los partidos contra Croacia.
2: Atrás, va, defienda, mijo.
1: En los partidos contra Croacia y contra Francia fue extremo y fue el mejor jugador.
2: Vaya
1: de
2: volante de marca.
1: Y los delanteros, Luis Suárez,
2: que
1: John
2: hizo
1: Córdoba,
2: gol ayer. Lástima que su equipo no quedó campeón.
1: Hizo gol de ayer, pero ¿cómo va a perder ante un equipo de segunda en la final de la Copa,
2: pues,
1: hombre?
2: Bueno,
1: ¿cómo
2: pero
1: va a perder
2: no es
1: ante
2: culpa
1: un equipo
2: de él.
1: De segunda?
2: Pero eso no es culpa de él. Él hizo lo que tenía que hacer.
1: Y Juan Camilo Hernández, que usted lo pedía a gritos. Y me parece muy bien que esté. Es un jugador que termina brillantemente su participación. Bueno, brillante no. Termina muy bien en España. Clasifica su equipo, el Betis, a la Champions. Tiene 40 partidos en la temporada, 36 de titular, 4 de suplente, 15 goles y 3 asistencias. Ahora, es un 9, Steven, de características parecidas, aunque tiene cosas diferentes, a Suárez y a Córdoba.
2: ¿Quién?
1: El Cucho.
2: No, me parece que se parezca en nada a Córdoba, pero en nada a Córdoba.
1: No,
2: a Suárez
1: es
2: más o menos.
1: Es 9 de área. No, pero es que son 9 de área.
2: No, pero tiene mucha movilidad. Ahora, no lo
1: ay,
2: va a
1: Córdoba
2: Lorenzo,
1: no tiene movilidad.
2: Lorenzo no lo vas a poner de extremo.
1: Córdoba,
2: Cucho,
1: no,
2: por
1: tiene,
2: favor.
1: Córdoba no tiene
2: Lorenzo,
1: movilidad.
2: Lorenzo, no más el Cucho como extremo, hermano. Es 9.
1: Pero ¿por qué no?
2: Nueve.
1: ¿Por qué no
2: deja
1: si
2: de
1: los delanteros pueden jugar
2: Lorenzo,
1: en todo el frente de ataque?
2: Inventar.
1: No son inventos.
2: Inventos chimbos.
1: ¿Usted sabe de qué pusieron a Mbappé en el Real Madrid? Ahora no me diga que por eso el Real Madrid fracasó. ¿Sabe
2: Mbappé,
1: de qué lo pusieron? Xavi Alonso.
2: 9 de
1: no,
2: Real
1: 9
2: Madrid.
1: No, es extremo izquierdo. Toda la vida izquierdo. Ha sido extremo izquierdo. Nah. En la selección de Francia, en los
2: si
1: mundiales.
2: Juega, Vinicius juega
1: y en el
2: izquierdo,
1: y en el Paris Saint-Germain. Eran Mbappé por la izquierda, Messi por la derecha, Neymar por el medio. Pero es que los delanteros tienen que jugar en todas las posiciones.
2: Lorenzo, hijo,
1: no me venga
2: no,
1: usted aquí
2: Lorenzo,
1: a rogar
2: no
1: que no lo pongan de extremo.
2: No te vas a inventar con el Cucho ponerlo de extremo, que por eso es que lo critican y le pegan cada vez
1: si
2: que viene
1: no
2: a la selección.
1: Si no juega.
2: Por tus inventos. Es 9. En el Betis ha hecho los goles que ha hecho de 9. En la MLS hizo los goles que hizo
1: de 9.
2: De 9, señor.
1: No,
2: de 9.
1: También
2: de
1: por
2: 9,
1: los costados.
2: De 9.
1: Mire, si va a jugar de 9-9, no va a actuar nunca en el campeonato del mundo. Nunca. Porque hay dos por delante de él. Córdoba y Suárez. Esa es la lista de los 26 convocados de Colombia. A mí me parece muy buena lista. Yo le pongo 9-5 de calificación. Creo que salvo el caso de Castaño, en mi opinar, saber y entender, De resto son los que podían haber estado, los que han hecho un proceso, los que le dan confianza al técnico Lorenzo, y me parece que es una muy buena lista. Steve le da 7, tiene toda la posibilidad de darle 7 de calificación.
2: No, pues no.
1: 7 es una calificación ahí sí medio,
2: señor Londoño.
1: Medio oiga, regulimbis,
2: déjeme saludar a los...
1: Medio regulimbis, ¿no
2: a
1: le parece?
2: A los 5.000 que están con nosotros conectados a través del canal de YouTube.
1: ¿Cuántos?
2: De Caracol, 5.000. De ASI de Caracol, un abrazo a todos ustedes. Si usted quiere sumarse, estamos ahí en vivo para que nos vea, además de escucharnos, en el canal de YouTube de Caracol Radio y de AS Espacio Colombia. Entre los dos, 5.000 personas nos están viendo, más TikTok, que son creo que 2.000, o sea, 7.000 personas 7, en TikTok.
1: Perfecto.
2: Bueno, y todos los que están en Red Más y demás.
1: A todos mil y mil gracias. Mario Quintero dice, ¿cómo se explica que los peores de Colombia en torneos internacionales son los finalistas del fútbol profesional colombiano? Pues Nacional peor porque quedó eliminado, no pudo ni jugar
2: el
1: comienzo. Sí,
2: es curioso eso, pero también si uno lo
1: y Junior eliminado. La afirmación del señor Mario Quintero es totalmente clara.
2: César, pero uno lo puede mirar de una manera distinta. Que los dos equipos que más invierten están ahí.
1: Sí, pero son los peores en los torneos internacionales. Sí. El uno no entró y el otro ya está casi eliminado.
2: Sí, pero salvan el si son campeones, salvan el semestre.
1: Guillermo
2: Sin duda,
1: Campo.
2: Salvan el semestre.
1: Sí, yo creo lo
2: pero
1: mismo.
2: Pero por favor.
1: Analizando la convocatoria de la selección, ya tengo listo el carro de bomberos y una pancarta inmensa que dice gracias guerreros. Lo felicito.
2: No, pero
1: señor
2: venga, yo
1: Campo.
2: Le voy a hacer una propuesta, César.
1: A ver.
2: Y le va a gustar. Le voy a hacer una propuesta de un pacto nacional.
1: ¿Cuál es?
2: Como dicen en política, hagamos un pacto nacional. Hoy, por ejemplo, de mi parte, será la última vez que critique esa convocatoria. ¿Por qué? Y que siga pidiendo jugadores que este y el otro. Primero, porque ya no tiene sentido. Están los que están. Y segundo, porque de aquí en adelante, pues esos jugadores nos van a representar.
1: Sí.
2: Se van a poner la camiseta de Colombia. No tiene, incluido el técnico, no tiene ningún sentido. Ni la mala leche, ni la mala vibra, ni el deseo absurdo de que les vaya regular o mal. No tiene ningún sentido. Entonces, de aquí en adelante, yo creo que lo mejor para Colombia, porque editorialmente se puede, no es que nosotros seamos porristas, sino que se debería pensar de esa manera, pues vamos a hacer las cosas bien.
1: No, las críticas que se hagan de aquí hasta el que comience el Mundial.
2: Pero a ver, tenemos dos amistosos que no tienen, a ver, son dos amistosos medio recreativos, o sea, pa ponernos como medio en forma y ya. Si perdemos un amistoso de eso, empatamos, a mí la verdad no me importa. Ojalá y ningún jugador se vaya a lesionar y eso. Pero de aquí en adelante es que ya empezó el Mundial. Entonces, como ya empezó el Mundial para mí, yo no voy a volver a hacer una sola crítica hasta que el balón ruede en el Mundial, porque no tiene sentido hacerla.
1: Sí, pero hay algunos que creen que tienen influencia y que podían cambiar la convocatoria de Lorenzo y promocionaron a Romaña, a Viveros, a John Jader Durán.
2: Venga, pero no, pero ¿por qué le yo por ejemplo, a mí
1: y que están dándole palo a la selección hace 8 años.
2: Hubiera estado también Viveros.
1: 10 años. No, está bien. No, pero le están dando a la selección hace 10. Hombre, darle palo a la selección de Pekerman, a la que quedó quinta en un campeonato del mundo, que tuvo el goleador que fue James Rodríguez. Ah, bueno, también le dan a James y a Falcao, bueno, y por ahí se llevan todo lo que encuentran en el camino. A James Rodríguez, a nuestra gran estrella, al jugador que está haciendo todo lo posible para demostrar en este Mundial lo que ya demostró en los Mundiales anteriores, y meta también el de Rusia, donde llegó lesionado y donde no pudo jugar. Lo están enfocando.
2: Sí, porque es que estoy pensando en el short que voy a sacar eso y no lo están enfocando.
1: Lo están enfocando a usted.
2: Sí.
1: Hombre, vamos a descartar a James Rodríguez, por favor, a James Rodríguez, a decir que la selección de Colombia de Pekerman fue mala. Y ahora a salir con el cuento de que si aquí nos va bien son los jugadores y si nos va mal es el técnico, ya seguimos.
2: Y dar confianza, así tengamos dudas, así tengamos críticas, ya hermano, ya son los que son, a cuando ruede el balón entonces todos somos un solo equipo y vamos. Es que si poder, miren, en la neurociencia, si usted empieza a repetir que somos malos, que nos va a ir mal, que no va a pasar nada con nosotros... Justo, pasa eso. Yo no digo que sea definitivo, porque pues... Si,
1: aunque usted oyó a Silveira después del partido contra Tolima,
2: los bolivianos,
1: dijo, entre más palos nos den, mejor jugamos.
2: Los bolivianos pueden decir que son muy buenos, pero van y juegan y mire cómo les va. Entonces, es una mezcla de todos. Tienes que tener talento, pero también decir y convencerte de que eres bueno. Entonces, sí, hay que apostarle a Colombia.
1: Pero hay varias cosas que son importantes en esta selección nacional. Primero, que es una selección que se ha estructurado, que se ha conformado, que se ha fortalecido a través del tiempo. Son más de 3 años en la era Lorenzo, son 44 partidos, y el equipo prácticamente ha tenido una base tanto que hace unos meses todos prácticamente no sabíamos la titular que puede arrancar en el Campeonato del Mundo frente a Uzbekistán. Y esa es una ventaja, porque quiere decir que hay seguridad y convencimiento por la decisión del entrenador y por los jugadores que va a poner. En el grupo hay jugadores que ya son maduros a nivel de selección, que tienen recorrido, son pocos los que tienen partidos que no son muchos, son muy poquitos. La mayoría se entiende, se conoce, es fundamental que ellos sepan qué pueden hacer en el terreno de juego, que sientan confianza de parte del director técnico, que no lo esté cambiando todos los días, que hoy no rindió, entonces va este y va aquel y va el otro. A mí eso me parece que es muy difícil para formar equipo y para formar también familia, que es lo que tiene el equipo nacional.
2: Y le digo una cosa, César.
1: Señor.
2: No es ninguna advertencia, pero es una sentencia del fútbol, que da el fútbol, no Steven Arce, el fútbol. Hay jugadores que se les ha dado la oportunidad en la selección y no se han logrado consolidar y que van al Mundial. Pero porque son jugadores que en sus clubes lo hacen bien, pero que en la selección, o por falta de oportunidades, o porque cuando los han puesto no han rendido, de todas maneras están ahí, ¿cierto? En ese juicio. Para mí, en el Mundial, última oportunidad, y en un Mundial de fútbol, para Carrascal, que se afiance por fin en la selección Colombia. Con los minutos que le den, así le den 3 minutos, tienen que entrar a romperla. Para Portilla, porque
1: pero
2: a pesar...
1: todos tienen que entrar a romperla, tienen que dejar el alma.
2: Esa sí, es una cosa, César, que pero, es fundamental. Pero Díaz, por ejemplo, hace un mundial más o menos y pues, no deja ir de la selección. Pero estos tienen su oportunidad de oro. John Córdoba, otro de los jugadores que tienen sí o sí que rendir en la selección. Creo que esos son los jugadores llamados... súmele Richard Ríos de pronto. Son los jugadores llamados a romperla en este Mundial de Fútbol. Así jueguen un minuto, muchachos, tienen su oportunidad de estar en la selección y de consolidarse en un Mundial. Tamaña oportunidad les da la vida.
1: Y le voy a decir otra cosa y no me diga que soy un galáctico. Pero mire, no se me ría. Nosotros somos seres mutantes. Somos los únicos seres vivos del planeta capaces de cambiar nuestra biología por lo que pensemos y por lo que sentimos. Y de allí la recomendación y la sugerencia que hace Steven de que ya entendamos que es nuestra selección, es importante rodearla, es importante hacer comunión con el equipo y generar toda esa energía que el país genera para cosas buenas, de solidaridad, de deportivismo, de muchas otras cosas en torno al equipo colombiano. Si esa energía se centra en el grupo la capta, el grupo la asimila, el grupo la siente y seguramente que se van a matar en el terreno de juego, van a dejar el alma, van a dejar la piel en la cancha para defender los colores del equipo colombiano. Un jugador como James Rodríguez, que sin duda, en medio de todas las dificultades que ha tenido en una carrera que ha sido brillante, porque ha sido brillante y yo diría que es la más destacada de jugador alguno en toda la historia de nuestro fútbol, seguramente que va a llegar con toda la ilusión y toda la esperanza, ojalá se mantenga en esa buena condición física que ha traído todo el año y que pueda tener el nivel que ya vimos, que sin llegar de la mejor manera tiene con la Selección Colombia, porque James se transforma en la Selección Colombia y se transforma por eso, porque es capaz a través de su pensamiento y a través de su sentimiento, modificar el fútbol, que de pronto en los clubes no es tan fluido, pero que sí lo es en la selección nacional.
2: ¿Vio la serie, César?
1: La vi.
2: Le deja a uno muchas lecciones. Primero que detrás de cada jugador hay una historia y hay un ser humano, y que hay más seres humanos alrededor. Pero me pareció valiente de James, porque esa producción seguramente la vio James antes de que saliera.
1: La probó
2: seguramente. Que los técnicos que salieron ahí, Ancelotti y Pekerman, hayan dicho abiertamente cosas buenas de James, pero también cosas que aquí se le critican.
1: Claro, los porque gesticos, es que James no todo lo ha hecho bien.
2: Los caprichitos, la mala cara en la banca, todas esas cosas que nosotros hemos dicho y que por eso nos han tildado a muchos disque de enemigos de James, y resulta que Ancelotti y Pekerman, que han sido quizás los dos técnicos más importantes en su carrera, salieron a decir cosas que nosotros ya habíamos dicho. Y además me encantó que hubiera reconocido que fue un... pero el... de la vida.
1: ¿Lo del Al Rayyan?
2: Haberse ido al Al Rayyan.
1: Sí, ese eso fue un error total. Estupidez. Pero mire, hay una cosa buena ahí, y es que me parece que James fue totalmente sincero.
2: Fue muy transparente.
1: Él contó lo que pasó con Benítez, lo que pasó con Henkes, lo que pasó con Zidane, lo que pasó con Ancelotti. Y
2: pero Barro retrató... lo de Alemania. Barro que hubiera dicho que él se mamó de estudiar alemán.
1: Pero fue verdad. Pero es verdad.
2: César, que... si aquí en Caracol me exigen a mí, por ejemplo, no sé, aprender a manejar una consola para poder salir desde el exterior, pues tengo que hacerlo.
1: No, eso no fue correcto en James. Si se equivocó en ese tema, porque el Bayern Múnich es un equipo de primerísimo nivel. Pero es importante que lo cuente.
2: ¿Y qué fue lo que pasó para la gente?
1: Y que diga que fue verdad.
2: Dijo que Niko Kovac le había exigido aprender alemán y que se mamó que se dormía aprendiendo alemán, y entonces le dijo a la señora, a la traductora, no, ¿sabes qué? No me enseñé más, que eso no me entra.
1: Y métale, y métete también el tema del frío, que hasta Pilar, la mamá, dijo, no, es que 8 días, muy linda la nieve, pero después de 8 días el frío es bastante complicado.
2: Bueno, pero eso lo dijo ella, ¿no? Él no dijo...
1: No, pero él lo dijo alguna otra vez, y dijo que lo habían malinterpretado cuando dijo que se había ido de Alemania porque el frío no se lo soportaba. James es mimado, James es consentido, James le gusta que lo tengan en una posición importante como la mayoría de los seres humanos, pero me parece que dijo cosas muy valiosas ahí.
2: Interesante.
1: Y James va a ser clave ya, con Colombia en el Mundial.
2: Su voz sale por ahí 300 veces en el documental.
1: No, tantas no. Una pausa y ya seguimos. Bueno, rituales mundialistas, lo que va a pasar con Colombia. El primero, ya la selección se concentra en Bogotá, no se van a quedar en la sede de la Federación Colombiana de Fútbol. Van a estar en un hotel cerca Corferia, cerca a la 30, donde está la bonita sede de la Federación Nacional, y el equipo va a tener una preparación intensa antes del partido. Del primero contra Costa Rica, que dio a conocer su nómina y 18 jugadores que actúan en el fútbol de Costa Rica. Es una selección que no es de gran renombre, y la selección de Jordania, que va al campeonato del mundo y que tendrá un partido de preparación importante. Creo que se va a hacer de mucho más valor futbolístico el de Jordania que el de Costa Rica. El de Costa Rica, como usted dice, es una fiesta. Una fiesta donde se va a despedir y va a haber orquesta y va a haber música y va a haber alegría y vamos a ver el estadio El Campín completamente lleno. Bueno, Steven, varias cosas. David Ospina se despidió de Atlético Nacional. Y me parece que...
2: ¿De Nacional o del fútbol?
1: De Nacional.
2: ¿Usted cree que va a seguir o tiene información que va a seguir?
1: No tengo información, pero creo que va a seguir. No es noticia.
2: ¿Usted cree?
1: Sí.
2: Pero ¿y entonces
1: sí, tiene
2: ¿por qué
1: 37
2: no sigue Nacional?
1: Años. No, porque se pusieron de acuerdo, el contrato se acababa en junio y Nacional entendió y entiende, no lo va a renovar. No sé si vuelve Marquines o si contratan un arquero.
2: Marquines dice
1: pero
2: que
1: no lo
2: renueva. Están buscando equipo en el exterior.
1: Puede ser.
2: Ahora, a mí me parece que terminó mostrando mucha categoría a David. Y eso que lo he criticado.
1: Y terminó mostrando que está en buen momento.
2: Pero mucha categoría mostró.
1: Esa pelota que saca muchísimo arriba a la izquierda en el último partido fue definitiva para el resultado final.
2: No, al final mostró una categoría inmensa. Lo volvió a hacer en tanto en la primera llave como en esta segunda contra el Tolima. Contra un equipo que es muy complejo como este Tolima. Y él, a ver, fácil, David evitó unos 2 o 3 goles.
1: Sí.
2: Claros.
1: ¿Sabe, Steven, que me dio mucha tristeza lo de Rodallega? No porque haya avanzado el Junior, ni mucho menos porque cualquiera de los dos pudo haber avanzado en los penaltis, sino porque precisamente fue él, después de que había 9 cobros y 9 convertidos, el que falló, y falló en el momento definitivo, y... como falló Dairo, y otra vez el Junior en los penaltis resuelve a favor. La primera vez
2: ahora,
1: con Dairo por Silveira,
2: mal.
1: No, yo creo que le pegó bien, pero le pegó arriba.
2: Él siempre los cobra con potencia, él siempre trata de mandarlos a donde no llegue el arquero.
1: De asegurarlo.
2: Muy pegaditos a veces al horizontal, y eso fue lo que trató de hacer. Y la verdad es que el balón pega muy cerquita, es decir, estuvo muy cerquita de meterse. Yo no lo condeno por eso, ni más faltaba, y creo que eso no le quita brillo a un hombre que fue absolutamente espectacular. Para mí, quizás el mejor jugador del campeonato hasta hoy, Hugo Rodallega.
1: Sí, yo creo que ya no va a ser el mejor jugador del campeonato.
2: ¿Está entre quién entonces?
1: Yo creo que puede estar entre Rengifo de Atlético Nacional y de pronto Silveira, dependiendo de lo que pase con él en los dos partidos que quedan. Que entre otras cosas,
2: pero Junior no tiene,
1: van a ser
2: no
1: el
2: tiene
1: martes...
2: una figura descollante, ¿cierto?
1: No.
2: O sea, como el enamorado no, del semestre
1: no, no,
2: pasado.
1: Que es totalmente desequilibrante, no lo hay. Y yo creo que el jugador más importante en cuanto a goles ha sido Muriel y es suplente.
2: No, y el jugador... A ver, yo creo que el jugador más importante moralmente hablando del Junior
1: Teo.
2: Es Teófilo Gutiérrez.
1: Sí, Teo. Y entró Teo en el partido contra Santa Fe y cambió la historia. Y además...
2: Un berraco Teófilo Gutiérrez, ¿no?
1: Tremendo, tremendo. Y además el cobro que hace Teo del penalti es de una calidad...
2: Aparte,
1: con una tranquilidad y una confianza enorme.
2: Aparte el buen gesto que tiene de ir a la conferencia de prensa antes de hablar de su triunfo, de su victoria, de su equipo, le manda el mensaje a Rodallega diciéndole lo apoyamos,
1: gesto usted, muy bonito.
2: Usted ha sido un grande y estas son cosas del fútbol. Así pasa, le pasó a Dairo Moreno,
1: no, le pasa a grandes.
2: A Rodallega, pues bueno, cosas del fútbol.
1: Luis Díaz, campeón de la Copa. 17 títulos, 3 goles de Harry Kane, un pase espectacular de Díaz para el segundo, y sigue celebrando el jugador colombiano que llega en su mejor momento. Ese cuento de que había
2: 8 años sin ganarla, ¿no? Esa copa.
1: La copa.
2: Sí, un montón de tiempo sin ganar esa copa. Porque sí, todo el mundo dice, ¿no?, que el Bayern gana todo en Alemania. Pues mire que no, esta copa lleva un tiempo importante sin haberla ganado.
1: Y muy bueno, Steven, que jueguen.
2: No, y Díaz,
1: que jueguen aparte, y jueguen y jueguen, porque hay que llegar con minutos y con partidos y con recorrido al campeonato.
2: Pero aparte, César, el tipo se fue en el momento indicado del Liverpool.
1: No, se fue en el momento perfecto.
2: Ese equipo se derrumbó, ese Liverpool, se fue a la lona y él se va a un equipo súper ganador, entre los mejores 4 de Europa. Y que ganó absolutamente todo en Alemania.
1: Bueno, y Carrascal fue expulsado al minuto 21 en el partido que Flamengo perdió 3-0 contra Palmeiras. Hoy está cumpliendo años, el partido fue ayer. Se fue con una fiesta en su sitio de residencia. Se fueron los hinchas allá
2: a tocarle la puerta.
1: A tocarle la puerta.
2: Ahora,
1: todo el mundo
2: roja.
1: Dice que una tremenda rumba, pero no se ve la rumba por ningún lado.
2: Pues,
1: se supone que hay una celebración adentro y que había invitados.
2: Pero es muy mal hecho que los hinchas vayan a la casa de los jugadores.
1: Eso no puede ser.
2: Eso es intimidante. Y lo otro es que sale el director técnico del Flamengo y dice, yo respaldo a mi jugador, olvídese, que es Jardín, olvídese que yo estoy aquí para exponer a mis jugadores. Lo que le pasó le puede pasar a cualquier jugador y lo respaldamos.
1: Sí, está muy bien y llega confiado a la Selección Colombia. Y las fechas de las finales, el martes 2 a las 7:30 en Barranquilla, Junior Nacional, y el lunes 8 a las 5, día festivo, lunes 8, en Medellín, Nacional Junior. Ya seguimos. Destino Mundial. México, primer partido contra Uzbekistán, segundo partido Guadalajara contra Congo y tercer partido en Miami contra Portugal. Como dice Steven, hay que llegar clasificados al último partido.
2: Mira el datazo de color que me dan acá. Felipe Reyes dice, el álbum de Panini acertó 100% en los convocados de Colombia. No aparecía Borré, por ejemplo. Aparecía Mina.
1: Lo que pasa es que creo que son 30, ¿no?
2: No sé cuántos son, pero
1: 30 jugadores
2: usted mira la página, las dos páginas que le corresponden a Colombia. Todos están.
1: Buen dato. Lástima que no se sienta.
2: Obviamente lo dicen en chiste, pero dicen, Lorenzo abrió el Panini y envió la lista.
1: Lo hizo el con Eduardo Chávez en una época de él. ¿No lo vio en el Panini? Claro que creo que se equivocó ahí en alguno, pero ese tampoco era tan difícil. Digamos que la selección
2: pero
1: colombiana...
2: sacar a Borré, César,
1: sí,
2: que ha sido tan
1: muy difícil.
2: Permanente.
1: A mí me sorprendió la sacada de Borré.
2: Sí.
1: Bueno, Steven, creo que Nacional fue absolutamente superior ante el Tolima, mostró no solo individualidades, sino fútbol colectivo, fue contundente, tuvo muchísimas oportunidades de gol, 3 balones en los palos, una actuación sobresaliente de Rengifo,
2: Morelos fue la figura.
1: De Morelos, que fue el más destacado, y de Campuzano. Campuzano hizo un gran partido, además hizo un buen gol, aunque se lo ensució la desviación en un defensa.
2: Y ha encontrado, César, también me parece, en un jugador de ataque como Bello, una alternativa muy interesante por derecha, porque por ahí no está jugando ya Sarmiento. Y ese Bello mete.
1: No, bueno, es buen jugador, bueno. Además patea bien, cobra los tiros de esquina desde la izquierda. Es un jugador que sí ha ganado el puesto y ha sido importante. Y me parece, Steven, que un factor fundamental que marcó la diferencia.
2: ¿Cuál?
1: Y es que el Tolima sintió el desgaste. La condición física fue
2: complicada. Tolima se veía arrastrando los pies.
1: Y claro, como tiene compromisos internacionales, Nacional no los tiene, y la nómina no es tan amplia como la de Nacional, pues obviamente que sintió la parte física y al final no pudo responder como muchos pensaban que podía haber respondido.
2: No, y le pasó por encima físicamente, futbolísticamente, por ende también. Jugó muy bien Atlético Nacional. Yo creo que línea por línea, desde los centrales hasta los laterales, los volantes de marca.
1: Muy bien Román, ¿sabe?
2: Un gran partido Román.
1: En el gol de Román, Gerson González se lesiona, por ejemplo. Sí. Lo dijo al final Lucas.
2: Germán Campuzano hizo un golazo y aparte un gran partido. No, fue un partido muy redondo, muy redondo. Alfredo Morelos es un señor jugador de fútbol. Vamos a ver si aparece en la final.
1: Claro.
2: Porque a él le reclaman que él es muy bueno en muchas cosas, pero que en las finales a veces como que se pierde. Pues yo no creo eso, pero esa ha sido una crítica.
1: Yo tampoco creo que Morelos se pierde, y menos que se arrugue y menos que se esconda.
2: Pero bueno,
1: es un jugador guapo.
2: Ahorita tiene una final dura. Esto no es... A la final con el Tolima fue muy suave. Ganaron caminando los de Junior, por ejemplo.
1: Sí.
2: En esa final... Esto es duelo de poder a poder. A mí me parece que no habíamos tenido antes de, ¿no?, una final tan pareja desde hacía mucho tiempo.
1: Yo veo superior a Nacional.
2: ¿Muy superior?
1: No, lo veo superior. No, es que con Junior uno no puede... Uno a Junior jamás lo puede descartar. Ese es un equipo que saca debajo...
2: También a mí me parece parejo esto.
1: De la mesa una carta. A mí no, bueno, pero todas las finales parejo. Son realmente parejas, pero yo siento... que hay una ventaja de Atlético Nacional, no muy superior.
2: Pero mire,
1: no muy
2: el
1: superior.
2: Rival, ¿cuál tenía más rival más complicado? ¿Era Santa Fe o Tolima?
1: Los dos eran complicados.
2: Los dos eran complicados.
1: Y muy parejos, me parece.
2: Sí, sí.
1: Bueno, una pausa, don Steven. Vamos a hablar de Junior y de Santa Fe con Al Comprar.
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1: Bueno, Steven, me pareció que fue un poco más Junior que Independiente...
2: Santa Fe.
1: Junior que Independiente Santa Fe.
2: Yo también estoy de acuerdo. Santa Fe lo vi un
1: poquito... Sobre
2: todo
1: en el primer tiempo.
2: Lo vi un poquito desconocido porque lo intentó poco en ataque.
1: En el primer tiempo, sobre todo. Fue un poquito... En los últimos 15 minutos, cuando...
2: Fue más Junior.
1: Sí, pero en los últimos... El Santa Fe tiene dos oportunidades en el segundo tiempo. Tuvo una en el primer tiempo, la del minuto 19, una doble oportunidad
2: cabezazo de
1: Palacios y Rodallega, el cabezazo de Rodallega.
2: El cabezazo de Rodallega es espectacular.
1: Y la actuación de Silveira.
2: Atajada de Silveira, ¿no?
1: Sí, sí.
2: No
1: sí.
2: Es palo, es atajada de Silveira.
1: Es atajada. Y en el segundo tiempo tuvo la de Rodallega, el cabezazo, esa sí es palo.
2: Sí, esa es palo.
1: Esa es palo, un centro de Palacios y una de Rodallega. Con ángulo, le pegó mal y no la pudo conectar, pero el Junior tuvo tres en el primer tiempo, no tuvo muchas en el segundo tiempo, porque el Santa Fe se defendió bien, se fueron a los penaltis, en los penaltis acertaron. Lover a la derecha, O'Brien a la derecha, Olivera a la derecha, Canté Torres a la derecha y Rodallega al palo de arriba. Fue el único que la cambió.
2: Sí, pero muy bien cobrados los penaltis.
1: Muy bien cobrados. Y los del Junior, Muriel, casi... La tapa Mosquera,
2: no, le pegó
1: suave.
2: Durísimo.
1: No, suave. No,
2: le pegó
1: Muriel,
2: duro.
1: No le pegó duro, pero se enredó ahí, le pegó y se le metió. No le pegó duro.
2: Sí.
1: No le pega como le pega Muriel. Peña, ese sí le pegó con todo, al medio. La alcanza a tocar Mosquera Marmolejo. Edwin Herrera, de derecha le pegó muy bien, adivinó Mosquera Marmolejo. Fabián Ángel, a la derecha le alcanza a tocar Mosquera Marmolejo. Y Teo Gutiérrez sí lo descontroló totalmente, pero estuvo cerquita Mosquera de haber hecho algo importante ahí.
2: Los dos arqueros creo que fueron intimidantes, ¿no?
1: Sí.
2: Silveira
1: sí,
2: también
1: sí,
2: estuvo
1: sí.
2: Cerca en un par de ocasiones.
1: Sí, sí, sí.
2: Pero digna representación, me parece, de Independiente Santa Fe al final, ¿no?
1: Sin duda. Hasta... Buena actuación y me parece que... La gente
2: pues
1: tiene
2: para
1: que quedar
2: lo que
1: contenta,
2: ve, para
1: aunque
2: lo,
1: pudo haber llegado a la final.
2: Para lo que se veía hace 6 o 7 fechas, que era un equipo que estaba en el puesto 15, 14, jugando horrible, a mí me parece que al final es bastante digno lo que hizo Independiente Santa Fe.
1: Estos detalles, Steven, para terminar. Tottenham salvó la categoría en Inglaterra. El Belgrano de Córdoba le ganó 3-2 a River Plate. Jugó un minuto Quintero, Castaño por supuesto no.
2: Dice que salen, ¿no? Los dos.
1: Seguramente.
2: Se
1: además porque Quintero es muy costoso. Y Gonzalo Montiel... Le negó el saludo cuando la medalla al Chiqui Tapias. Sporting no pudo contra el Torrense de segunda división, perdió la copa, pero hizo gol Suárez. Y Pumas cayó en la final de México 3-2 contra el Cruz Azul. Estaba muy triste Juárez, Dita y Mier destacados. Rotondi gol al minuto 94 y Keylor Navas
2: no, fue 2-1, César. 2-1 el partido de Pumas y Cruz Azul.
1: A 3-2 el acumulado.
2: 2-1, y me da mucha risa porque cuando le hacen el segundo gol ya cerrando el partido,
1: el de Rotondi,
2: Juárez dice, ya valimos madre. Lo enfocan y dice, ya valimos madre.
1: Bueno, mire, don Gilberto Nevo nos escribe, José Torres, aunque sé que don César empezará a cobrar porque Nacional eliminó a Tolima y a David le harán una estatua, no se diga mentiras, Nacional es claramente el menos malo. Pues uno lo ve como quiera. Si usted quiere ver el vaso medio lleno, véalo así, yo lo veo medio... Usted lo ve medio vacío, yo medio lleno. Y el mercenario bravo, esperamos que me lean tres líneas. Mientras los verdes van a finales, los azules solo son noticias tontas que no dan título. Mañana les hablaremos de Falcao y si sigue o no en Millonarios. Chao, gracias.
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4: Muy bien, hola, hola, ¿qué tal? Muy buenos días, bienvenidos a AS Noticias, este martes 26 de mayo, y con ese preámbulo, el video oficial de la Federación Colombiana de Fútbol en lo que fue el anuncio de los 26 convocados por el técnico Néstor Lorenzo a la Copa del Mundo, hoy a 16 días, Eduard, y con los convocados ya definidos, los que son, los que van a viajar a México y Estados Unidos, y que hoy comienzan trabajos, comenzó el Mundial, diría uno que oficialmente para Colombia.
5: Emotivo video de la Federación Colombiana de Fútbol, la voz es del actor Jorge Enrique Abello, ¿no? El que hace la presentación.
4: No, no sé.
5: Sí, es de él, el que hace la presentación de este video del lanzamiento del grupo que estará por Colombia en la Copa Mundo. Ya hay 9 jugadores en la capital colombiana ya trabajando de cara a lo que va a ser el certamen. El amistoso también frente a Costa Rica y el segundo de preparación ante la selección de Jordania.
4: Claro, se irán sumando a medida que vayan terminando competencia con sus clubes. Algún par de días de descanso que seguramente les entrega el cuerpo técnico de la selección Colombia. Tenemos copas Conmebol durante esta semana. También hay remate de torneos todavía en territorio internacional, y por eso pues se seguirán sumando los jugadores colombianos. La que ya empezó en manera y etapa definitiva es el torneo de ascenso, nuestro fútbol de la B, y hubo sorpresa en el primer juego, Eduard. Para muchos sorpresa,
5: porque Real Cartagena, que busca su regreso a la primera división, perdió en casa frente al Envigado. Está el juego de vuelta el próximo viernes, en Envigado, pero el equipo naranja es el local en esta fase definitiva.
4: Las Copas Conmebol, hoy comienza tanto la Libertadores como la Suramericana, la última semana de la fase de grupos, y tenemos presencia de los clubes colombianos. Hoy tres de ellos, Millonarios en Suramericana, el Tolima y el Medellín en Copa Libertadores.
5: Sobrecarga y fatiga muscular, el tema de Leo Messi no le impedirá estar con Argentina en la Copa del Mundo.
4: En el tenis avanzó a segunda ronda, gran victoria en Roland Garros. La colombiana Camila Osorio a esta hora está jugando la número uno del mundo, Arina Sabalenka, y va ganando ya en el segundo set 3-0.
5: Paisas de Medellín, primer semifinalista de la Liga Profesional de Baloncesto en Colombia.
4: Los Knicks de Nueva York barrieron en su serie y ya son campeones del este en la conferencia de la NBA y finalistas nacionales. Hoy juegan la conferencia del oeste, el quinto partido, y la serie está empatada 2-2.
5: Se reanuda hoy el Giro de Italia, etapa con premio de montaña de primera categoría en el punto de meta, jornada 16 de la competencia que domina el danés Jonas Vingegaard.
4: Muy bien, y se empieza hoy lo que es la ruta mundial a falta de 16 días. Tendremos novedades de las selecciones que cada vez se van conociendo, así como la nuestra. Comenzamos a sus noticias. Muy bien. Empezamos, don Edward, a hablar, por supuesto, de la selección Colombia, cómo fue el tema, lo que dijo el técnico Néstor Lorenzo. Hoy el equipo trabaja en el Estadio Metropolitano de Techo y entregará declaraciones un par de jugadores a la prensa deportiva del país. Empezamos con nuestra ruta mundial.

0: Muy bien, Eduard. Empezó la concentración de Colombia ya de manera formal. Lo que se hizo en Medellín era una reunión, un campamento como lo bautizaron en Estados Unidos, y se nos quedó así el tema. Pero ya lo de hoy, aquí en la capital de la República, ya es la concentración de cara al Mundial.
1: No hubo muchos reclamos sobre modificación, ausencia o presencia de jugadores. Se dio más o menos lo que esperábamos. Lo único que se escuchó fue lo de Rafael Santos Borré, lo de Kevin Castaño, y por allí lo que pues era de esperarse, que Sebastián Villano iba a estar en el equipo nacional.
0: Sí, señor. Hablamos ahora con Sebastián Vargas, el encargado del cubrimiento del equipo de todos de la selección colombiana de fútbol de aquí y durante su etapa en el campeonato mundial, para AS Colombia y Caracol Radio. Sebastián, buenos días, bienvenido. ¿Qué quedó de la rueda de prensa de los 26 convocados por el técnico Lorenzo, y qué va a hacer la selección Colombia durante estos días en la capital de la República? Muy buenos días.
2: Hola, señores, ¿qué tal? Feliz mañana para todos. Ya con los 26 jugadores listos, por lo menos en cuanto a nombre, una concentración que ya ha comenzado en la ciudad de Bogotá. Por el sector de Corferia se está quedando la selección nacional, va a estar entrenando sede deportiva de la federación, también se espera algunos trabajos en el Nemesio Camacho El Campín. Ya hay jugadores importantes como James Rodríguez, como Davinson Sánchez, Juan Camilo Portilla, Gustavo Puerta, Álvaro Montero, que ya están en el hotel de concentración del equipo colombiano y que se espera sobre el fin de semana ya termine de reunir los 26 jugadores citados para la Copa del Mundo del año 2026. Primera instancia, vamos a oír a Néstor Lorenzo, el seleccionador nacional, hablando acerca de esos aspectos que tuvo en cuenta para la elección de los 26 que estarán en la Copa del Mundo.
3: Pues los aspectos son los mismos de siempre, ¿no? Hola. En cuanto al rendimiento, a lo que han aportado durante el proceso, hay jugadores que conocemos muy bien, que han estado mucho tiempo, otros que el momento futbolístico que están pasando ameritan, y bueno, un poco todo, ¿no? Todos los aspectos que evaluamos tanto en el rendimiento como en lo personal y como en la participación que han tenido en el proceso, que para nosotros es muy importante.
2: Bueno, ahí oíamos a Néstor Lorenzo hablando acerca de los aspectos. Pasamos a otro punto con el seleccionador colombiano, y es el cambio de planes que tuvo que hacer en la elección como consecuencia del cambio de fecha del partido de despedida, que pasó del 29 de mayo, viernes, al lunes 1 de junio. Y además habla algo adicional de lo que ha dejado los primeros días de trabajo, sobre todo en Medellín, del 10 y capitán de la Selección Colombia, James Rodríguez.
3: Bueno, generalmente cuando ustedes se enojan conmigo porque la doy a último momento la lista, y yo los entiendo, tienen que entender también que todavía están compitiendo. O sea, hay jugadores que están en la lista que están compitiendo. Y uno espera siempre último momento. Cuando tiene dudas en cuanto al rendimiento y comparando con otro jugador de su posición, o cuando tiene dudas de su parte física, de cómo están, si vienen de jugando mucho, jugando poco, si vienen con algún golpe o algún problema. Siempre para nosotros, como cuerpo técnico, es mejor esperar al último día y tener un panorama ya global, ¿no? Pero el cambio, acá pasó algo que alteró los planes de la logística, que fue el cambio de fecha del partido. La idea nuestra era concentrar con 30, 32 jugadores, o sea, tener una lista amplia de 30, 32 jugadores, concentrar con los que se podía ir contando a medida que iban terminando los campeonatos en sus clubes, y preparar el partido el 29, y que sea como un banco de prueba para probar desde lo físico desde el rendimiento algunos jugadores que estábamos con dudas. Pero como el partido se pasó posterior a la fecha que la FIFA nos da para dar la lista definitiva, pensamos que fue mejor dar la lista ahora y esperar y ya ir desde hoy con todo. Lo de James está bien, llegó muy bien, ha entrenado mucho. Después tuvo un pequeño dolorcito que lo alejó de un par de entrenamientos, pero está bien, está en buena condición.
2: Una de las grandes novedades en la convocatoria ha sido la de Juan Camilo El Cucho Hernández, el hombre del Betis de Sevilla, que va a jugar Liga de Campeones de Europa, que fue el goleador de su equipo durante toda la temporada. Pero muchos pensábamos que Rafael Santos Borré era el que iba a ocupar ese lugar. Al final lo ha ganado el cupo el pereirano. Esto dice tanto de Borré como de Cucho, Néstor Lorenzo.
3: Es una posición donde a mí me interesa mucho la actualidad. Creo que la actualidad de Cucho en este momento es mejor que la de Rafa. Rafa es un tipo que nos dio un montón, que siempre se entregó por la selección y fue parte de todo el proceso. Y bueno, fue muy duro tener que llamarlo y comunicárselo porque, como todos, ¿no? Es un tipo que entregó todo por la selección y lo va a seguir haciendo. Pero se midió en ese tema, en esas posiciones, se privilegió en cierto modo el rendimiento actual y que el del Cucho está siendo muy bueno con el Betis.
2: Y una de las preguntas que le hicimos a Néstor Lorenzo fue fuera del tema futbolístico, fuera del tema de los 26, y era si esta fue su última convocatoria como seleccionador colombiano. Esto dijo Lorenzo.
3: No, bueno, eso no voy a hablar de eso, no lo sé. Por ahora, hasta que tengo contrato, sí. Así que me preparo para el Mundial, nada más, no pienso después del Mundial. Dios dirá.
2: Ahí está, es verdad, tiene contrato hasta que se acabe la Copa del Mundo y si no se sientan a negociar, pues efectivamente fue la última convocatoria de Néstor Lorenzo. Ya el equipo ha comenzado a trabajar en Bogotá, lo estará haciendo hasta el día 4 de junio cuando parta en vuelo charter rumbo a San Diego, California, para jugar el 7 contra Jordania y cerrar su preparación de cara a la Copa del Mundo, recordando que el 1 de junio, 6 de la tarde en el Campín, se despide de la afición colombiana enfrentando a Costa Rica.
1: Oiga, qué felicidad, ¿no?
0: Sí, señor.
1: Sentir la selección colombiana, sentir el ambiente de cara a esta Copa del Mundo y creo que todo al día, ¿no?
0: Sí, y regresando, porque es que pues la emoción, Eduard, después de haber estado ausentes de Qatar en el año 2022, pues es muy bueno para el pueblo, muy bueno para nuestros jugadores, para nuestro fútbol, que potencie esta presencia mundialista nuestro fútbol. Y hubo algunas reacciones, ¿no?
1: Sí, claro, una novedad muy importante, la presencia de Cucho Hernández, de lo que puede ser este Mundial para él. Cuando conoció su nombre en la lista de 26 jugadores, esta fue su reacción.
3: Radio Central, delanteros, Juan Camilo Hernández, Luis Suárez, Sporting de Portugal,
4: Mati.
3: Carlos André Gómez, Vasco da Gama, John Córdoba,
1: para...
0: Estaba viendo la transmisión de la federación con su esposa, su hijo, y pues total emoción, por supuesto. Teníamos entendido que el Cucho realmente no sabía que iba a estar incluido en la lista, pero pues...
1: Era la esperanza, ¿no? Y para la gente que no está viendo, que está, nos está escuchando, estaba en la sala de su casa, como usted lo advierte, con su señora, con su hijo, en ese momento, ese instante, y la felicidad por la expresión de alegría por este llamado al equipo nacional, su primera Copa del Mundo. Rafael Santos Borré no jugó Mundial, ¿no?
0: No, y ya difícilmente lo hará.
1: Tiene 30
0: y fue
1: años.
0: Quien escribió un mensaje en su cuenta de Instagram en el que dice Rafael Santos Borré, abro comillas, con mucha tristeza de no poder cumplir el sueño de jugar una Copa del Mundo, pero con la tranquilidad de haber dado todo para estar ahí. Hoy apoyaré desde otro lugar, alentando a mis compañeros y a nuestra selección como un colombiano más. Seremos más de 50 millones de corazones latiendo por ustedes, escribió Rafael Santos Borré, que pues para muchos era justo que se quedara por fuera, no venía marcando goles, su posición es de marcar goles, pero pues también hay que considerar que en la etapa y el proceso que lleva a Colombia a esta Copa del Mundo, en muchos casos también fue un poco, comillas, sacrificado por lo que le pedía el cuerpo técnico que hiciera en el terreno de juego.
1: Y bien por el Cucho, esta gran posibilidad, goleador con su equipo, además logrando clasificar con el Betis a la Liga de Campeones para la próxima temporada.
0: Y siendo uno de los líderes, siendo el goleador del equipo de Sevilla. Muy bien, después de Copa de la Selección Colombia, ya regresaremos sobre el final de As Noticias con más de nuestra ruta mundial, por supuesto, pero ahora nos quedamos en el país para hablar del fútbol de ascenso.
1: Sí, señor, comenzó la final de esta primera parte del año, victoria para el Real Cartagena en ese compromiso disputado, victoria para el Envigado frente al Real Cartagena, en ese primer compromiso disputado en la capital de Bolívar. Estadio lleno y desafortunadamente para los locales el triunfo fue para la visita.
0: Muy bien, y como usted decía, gran espectáculo en el Jaime Morón. El balance de este juego primero de la final del fútbol de la B en el país lo tiene Gabriel El Coco Gómez en las noticias.
4: Muchachos, un abrazo muy especial, muy buenos días. Primer juego y advertencia muy clara por parte del Envigado Fútbol Club de las intenciones que tiene de quedarse con este primer tiquete a la gran final del año en 2026 del fútbol de la segunda división de nuestro país. Ganó 3-2 al Real Cartagena en el estadio Jaime Morón. Seguramente todos estábamos pendientes de lo que iba a hacer Harlan Barrera al lado de Freddy Montero y terminamos deleitándonos con los goles de un chico de 18 años, Miguel Marulanda, gran jugador risaraldense al servicio del equipo envigadeño, que hizo los tres goles con el que el equipo del profesor Alberto Suárez le dio vuelta al marcador y se quedó con este primer sorbo de final en el torneo de ascenso en este primer semestre. Escuchemos a los protagonistas, justamente a Miguel Marulanda, este buen centro atacante al servicio del cuadro naranja.
5: Una noche soñada, pero ya tenemos la cabeza todos en el partido de vuelta el viernes en Envigado. Me voy feliz por los tres goles, por apoyar al equipo cuando más lo necesitaba. Fue un día muy lindo desde que empezamos. Ahorita ver el estadio lleno, cómo la gente alentaba, el rival al que nos estábamos enfrentando. Esos son los tipos de partidos que todo el mundo sueña con jugar. Nos podemos llevar la victoria, los tres puntos en Envigado, que también nos sirven en reclasificación. Pero, como te digo, con los pies en la tierra, con mucha humildad y para afrontar el partido del viernes.
4: Y el profesor Álvaro Hernández, hombre, por supuesto, tiene que replantear algunos aspectos de su equipo para tratar de buscar la remontada el próximo viernes a las 3 de la tarde en el Parque Estadio del Sur.
6: La serie sigue viva, eso sí lo tenemos claro, lo acabamos de hablar con los muchachos, estamos dolidos, claro que sí, queríamos darle esa satisfacción a la hinchada, pero es una final de 180, nos quedan 90 en Envigado, donde considero que el equipo puede también hacer parte de lo que hizo Envigado hoy y remontar, así como hemos hecho partidos remontadas, esta serie también se puede remontar, entonces... Es primero pedirle disculpa al lindo colorido que tuvimos hoy en el Morón, con toda la gente acompañando. Queríamos dar esos tres puntos, no se dieron, pero yo creo que va a ser más satisfactorio traer el título.
4: Para los que siguen el fútbol de la primera vez, seguramente este resultado no es sorpresivo. Esta es la octava victoria que consigue el Envigado Fútbol Club fuera de su casa. Es, después de Inter de Palmira, el mejor visitante del campeonato. Muchachos, el próximo viernes conoceremos entonces al primer campeón del ascenso en nuestro país. Un abrazo, H para todos.
0: Muy bien, Don Coco, ahí está, pues, pregó primero el naranja sobre el heroico. Veremos qué pasa en la vuelta. Partido vespertino, horario extraño para el viernes, pero por el tema iluminación en el Parque Estadio Sur de Envigado. Pausa aquí en As Noticias, muy corta, porque ya venimos a hablar de los equipos colombianos que hoy inician última semana de competencias, fase de grupos de Copas Conmebol.
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0: Volvemos a AS Noticias y vamos a ver lo que es el programa de Eduard de esta semana en la Copa Suramericana primero, donde el primer equipo en tener presencia colombiana pues es Millonarios esta misma tarde. El programa es 5 de la tarde, 4 partidos simultáneos, el primero de ellos Gremio de Brasil contra el Montevideo City Torque de Uruguay.
1: Palestino frente al Deportivo Riestra en el torneo internacional.
0: Millonarios recibirá a los O'Higgins de Chile en el estadio El Campín.
1: En ese mismo grupo, Sao Paulo ante Boston River.
0: Y a las 7:30 de la noche, Santos de Brasil, sin Neymar, recibe al Deportivo Cuenca Ecuatoriano.
1: Cerrando la jornada de martes, San Lorenzo frente al Recoleta.
0: Esos son los partidos de hoy de la Copa Suramericana que tienen, como decimos, a Millonarios jugándose don Cristian Pinzón su último chance, por supuesto, es la última fecha para quedarse o en Copa Suramericana porque tiene la posibilidad de avanzar a los octavos de final o con el segundo lugar del grupo estar en el repechaje con los equipos que caen de la Copa Libertadores.
16: Lalo, ¿qué tal? Buenos días, Eduard. Correcto, así es. 5 de la tarde, Millonarios recibiendo a O'Higgins. Depende de sí mismo para poder avanzar al playoff. Un empate lo clasificará, como dice usted, al repechaje, si se quiere, esperando un tercero de Copa Libertadores. Y para acceder como primero directamente a los octavos de final de la Copa Sudamericana, pues sí, la situación es más complicada. Tendría que ganar y esperar que Sao Paulo no derrotara en su estadio a Boston River. Boston River, que como vemos es el colero del grupo, con 3 puntos, los 3 puntos que consiguió contra O'Higgins recientemente la semana pasada. Hay una leve posibilidad que empatando también fuera primero, siempre y cuando Sao Paulo perdiera por 2 goles, algo que es todavía más complicado. En todo caso, Millonarios pues tendrá que salir a hacer su tarea, hoy con la principal novedad en el torneo internacional de la presencia nuevamente de Radamel Falcao García en el grupo de convocados, aunque no sería inicialista, nos dicen en Millonarios que sí va a tener minutos en el que por ahora, dicho por él, sería su último partido en la capital del país con la camiseta de Millonarios. Él deja abierta la puerta a una posible continuidad. Millonarios formaría entonces con Diego Noboa en el arco, los tres en el fondo, con el regreso de Sergio Mosquera, que no estuvo en el partido de Copa Colombia, junto a Andrés Ginás y Jorge Arias. Por una banda estaría nuevamente Sebastián del Castillo jugando en esa posición de carrilero. Por la otra, Sebastián Valencia. El regreso a convocatoria respecto al partido pasado de Copa de Rodrigo Ureña y Mateo García. Más suelto David Macalister Silva y en punta Leonardo Castro y Rodrigo Contreras. Así formaría Millonarios para su compromiso de esta tarde. 5 de la tarde, un horario un poco adverso en el campeonato.
0: Millonarios con el empate se asegura repechaje.
16: Con el empate Millonarios clasifica al playoff, es correcto. Mínimo no perder para que O'Higgins no lo supere en el grupo. Haría 9 puntos, quedaría O'Higgins con 8 y estaría avanzando al repechaje. Ahora, un dato no menor, desde la década del 90, Millonarios no supera una fase de grupos en un torneo internacional. O sea, si es segundo va a...
0: 36 años.
16: Desde la década de los 90, sí, 30 años sin superar una fase de grupos de un torneo internacional. Es lo que se está jugando hoy Millonarios. Claro, muchos dirán, fue semifinalista en la Sudamericana 2012. En ese momento el torneo era eliminación directa a los partidos. Y fue semifinalista en la Sudamericana 2007. También eran de eliminación directa. Pero desde la década de los 90, Millonarios no supera una fase de grupos de un torneo CONMEBOL.
0: Muy bien, Cristian.
1: Lo de Falcao creo que ya descartado. Decía ahí usted último partido, pero pienso que no seguiría.
16: Sí, no, la misma declaración de Falcao es muy directa, ¿no? Él dice, hay posibilidades, ¿no? Pero creo que son muy complicadas, como dice el mismo Tigre, no depende ni de él ni de Millonarios, sino son más temas extrafutbolísticos. Todos sabemos, pues, que se refiere al impuesto al patrimonio,
0: que es bastante complicado de superar. Muy bien, gracias, don Cristian Pinzón, con los detalles de Millonarios para afrontar su partido de hoy en la Copa Suramericana frente a los O'Higgins. Ahora pasemos a hablar de la Copa Libertadores de América, que al igual que la Suramericana, entra en su última semana de competencia en la fase de grupos. Para hoy, el programa es el siguiente.
1: La fecha número 6, última jornada, como usted lo decía, a las 5 de la tarde, Liga de Cripto frente al Always Ready de Bolivia.
0: Simultáneamente, en Argentina, el Granate Lanús recibirá una de las sorpresas de la Libertadores, el Mirasol brasileño, que ya avanzó a la ronda de octavos de final.
1: A las 7 y 30 de la noche, 4 compromisos, comenzando con Nacional de Uruguay frente al Coquimbo Unido de Chile.
0: Flamengo recibirá al Cusco ecuatoriano, el defensor del título, el equipo carioca.
1: Estudiantes de Argentina, local frente al Independiente Medellín.
0: Y otro que va de visita es el Deportes Tolima, frente a Universitario de Deportes del Perú, también a las 7 y 30 de la noche, los partidos de los colombianos en la Copa Libertadores este día martes.
1: Dos compromisos simultáneos en el caso del equipo colombiano, lo de Medellín y Tolima, en esta jornada internacional. Comenzamos por el equipo paisa, ¿le parece?
0: Sí, señor.
1: Hablamos del Independiente Medellín, que visitará Estudiantes en esta última jornada. Fernando Calle y detalle del poderoso de la montaña.
17: Independiente Medellín tiene un supermartes, donde tratará de defender la clasificación que tiene hasta el momento a los octavos de final de la Copa Libertadores. El poderoso, que es segundo en el grupo A, visita desde las 7 y 30 de esta noche a Estudiantes de La Plata para cerrar la fase de grupos. El rojo de la montaña solo perdió un partido en condición de visitante de los 4 que ha disputado. El arquero Eder Chaus y la confianza que hay para lograr este objetivo ante un gran rival.
18: Un lindo compromiso, yo creo que va a ser un partido muy importante para nosotros, entendiendo el ambiente, lo que nos estamos jugando. Tenemos que ser muy conscientes de que no podemos dar ventaja y que tenemos que hacer un partido muy sólido. Tenemos un excelente rival por delante. Y bueno, nosotros, teniendo en cuenta nuestro trabajo, nuestra preparación y demostrando en la cancha, yo creo que ahí es donde tenemos una linda oportunidad de poder avanzar.
17: Para este compromiso, el Rojo de la Montaña tiene a disposición 22 jugadores. No hay lesionados, no hay suspendidos, todos a disposición de la pareja técnica Sebastián Botero y Francisco Nájera. Es decir, estarán en cancha los influyentes Eder Chaus, Daniel Londoño, Fran Fabra, Didier Moreno y Francisco Fidrisewski, entre otros. Recordemos cómo está el grupo. Flamengo tiene 13 puntos, ya clasificado. Segundo, Independiente Medellín con 7. Tercero, Estudiantes con 6. Y cierra el grupo sin ninguna opción el Cusco peruano con una unidad.
0: Muchas gracias, Fernando. Y así como el Medellín busca ratificar su lugar en la Copa Libertadores, avanzando en un grupo muy difícil a la ronda de octavos de final y como visitante, pues el Tolima también cierra en campo del equipo crema peruano su fase de grupos con ese sueño de mantenerse en competencia en la Libertadores. Los detalles de la presencia del Deportes Tolima en esta última fecha los tiene Camilo Pinto.
19: Un abrazo, compañeros, llegó el día definitivo para el Deportes Tolima. Fuera del torneo local, hoy define su suerte si Lucas González pasa o no el semestre, cuando enfrente después de las 7 y 30 de la noche a Universitario Deportes del Perú, en encuentro válido por la sexta fecha en la fase de grupos, grupo 2 de la Copa Libertadores. Tolima en este momento tiene 7 puntos, es segundo, visita Universitario que tiene 5. Ya Coquimbo está clasificado con 10, por lo que el Deportes Tolima requiere de mínimo un empate para clasificarse a la ronda de grupos. Si pierde, Universitario de Deportes en este caso clasificaría con 8, y a la espera de lo que suceda con Nacional, que enfrenta a Coquimbo, Tolima podría quedar inclusive cuarto y perderse la posibilidad de Copa Libertadores. Hay una baja grande en el conjunto Pijao, la de Luis El Chino Sandoval. Salió tocado en el partido ante Atlético Nacional. El equipo llega golpeado, mermado en lo físico y presionado por el resultado. El técnico Lucas González es consciente de lo que se juega esta noche.
20: Es un equipo que siempre es candidato a ganar allá en Perú. Tiene ahora un muy buen entrenador. Este entrenador fue campeón en Ecuador con Independiente del Valle, llegó a semifinal de Copa Suramericana, entonces está ahí por mérito y sabe lo que hace. Y ha hecho que este equipo juegue bien, tiene una estructura de juego clara, con buenos jugadores atrás, buenos jugadores arriba. Así que, como dije antes, ¿no?, tendremos que estar nosotros en nuestro mejor nivel.
19: El árbitro central será el brasileño Paulo Zanovelli. Se espera que el Deportes Tolima pueda, en este caso, volver a contar ya con Anderson Angulo, no lo hizo en el partido anterior, y que el técnico ojalá no se equivoque en la formación, que no saldría muy seguramente de Neto Volpi en la puerta, de Eduard López, Anderson Angulo, Jan Angulo y Cristian Arrieta en el fondo, en la mitad de la cancha Sebastián Guzmán con Brian Rovira, el jugador Gerson González con Juan Pablo Tatay Torres, Kelvin Flores y Adrián Parra, la probable formación para el Tolima, que necesita un punto y salvar el año esta noche, no solo en lo económico, sino también en lo deportivo, después de las 7:30 en Perú.
0: El técnico al que hacía referencia Lucas González, el entrenador del Tolima, es el argentino Héctor Cooper, que asumió hace muy poco la conducción de Universitario de Deportes, y que él decía que había estado con Independiente del Valle. Recuerdo que con Lanús ganó una Copa Conmebol, por allá a finales de los años 90 se la ganó a Independiente Santa Fe el técnico Héctor Cooper.
1: Sí, señor, así es. Repasamos la clasificación, ¿le parece?
0: Tablas de posiciones, sí, señor, de los equipos, de los grupos de los equipos colombianos que tienen competencia hoy, Medellín y Tolima.
1: Flamengo en el grupo A domina con 13 puntos.
0: Ya clasificado, ¿no?
1: Octavos ya clasificado, de final. Sí.
0: Medellín en esa serie es segundo, tiene 7 puntos con el empate o una victoria, se mete a la ronda de octavos de final de la Libertadores. Si el poderoso pierde en campo de Estudiantes de La Plata, quedará en el repechaje de la Suramericana.
1: Tercero, Estudiantes, el equipo que pelea esa opción con el Medellín, suma 6 unidades.
0: Y ya eliminado el Cusco con tan solo un punto en el grupo A.
1: En el B domina Coquimbo Unido de Chile, 10 puntos.
0: Segundo aparece el Deportes Tolima con 7 unidades, y esa posibilidad de también, empatando hoy en Lima, quedarse como uno de los que disputa los octavos de final de la Libertadores.
1: Su rival Universitario del Perú, tercero con 5 unidades.
0: Lo mismo que el Nacional uruguayo, tiene 5 puntos y que hoy enfrentará, como veíamos, al Coquimbo, líder de esta Serie B en la Copa Libertadores. Vamos a una nueva pausa muy corta aquí en las noticias y ya venimos a hablar del Giro de Italia, el baloncesto colombiano y de la NBA, y por supuesto seguimos con nuestra ruta mundial.
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0: Volvemos a AS Noticias. Vamos a hablar del baloncesto de la pelota naranja, porque ya hay primer finalista en la Liga Masculina de Colombia.
1: Paisas de Medellín como visitante venció 107-95 a Caimanes de Llano en extratiempo y ganó la serie 3-0 para llegar a la final de la actual temporada. A propósito del tema, su técnico Juan Manuel Nardini comentó.
21: Descansar, salir a casa ahora a descansar y prepararnos para la final, ¿no? Que era el objetivo nuestro, así que bueno, estamos muy contentos por eso y ahora es prepararnos para tratar de coronar el año con un campeonato.
1: Paisas fue finalista en esta serie del baloncesto colombiano. La otra semifinal la protagonizan Pirates de Bogotá y Toros del Valle. Este último gana 2-0 la serie y jugarán hoy en Bogotá a partir de las 8 de la noche. Coliseo Mayor de la Unidad Deportiva El Salitre. Una victoria dejará a Toros inmerso en la final.
0: Y en el baloncesto norteamericano, en la NBA, ya hay campeón de la Conferencia del Este, los Knicks de Nueva York. Desde el año 99 no se metían a la final nacional y con barrida, además, le han ganado 4-0 la serie a los Cleveland Cavaliers. El último partido 130-93. Ahora deben esperar rival por el título nacional. 11 victorias consecutivas en playoff del equipo de la Gran Manzana. Hoy en la final de la Conferencia del Oeste, el quinto partido, y lo protagonizarán los San Antonio Spurs ante los Oklahoma City Thunder. Esta serie va igualada 2-2. Recordemos que gana el que se imponga en 4 compromisos de cada serie.
1: ¿Cambiamos de deporte, le parece?
0: Claro que sí, señor.
1: Hablamos de ciclismo, se reanuda el Giro de Italia, competencia primera grande de la temporada con presencia de colombianos. No nos ha ido tan bien como de pronto esperábamos, pero tenemos a Egan Bernal con alguna posibilidad de seguir peleando. Hoy, montaña. Nos resume Fernando Calle.
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17: La tercera semana del Giro de Italia es de toma de decisiones. Jonas Vingegaard, sólido, hombre rosa, hasta ahora no ha tenido crisis. El otro apartado son los que van a pelear los otros dos cajones del podio, que está entre el portugués Eulalio Afonso, verdadera sorpresa, el austriaco Felix Gall, lo mismo que el neerlandés Tijmen Aresman y un ex campeón de Giro, australiano, venido a menos pero que ha vuelto a coger el paso de las grandes carreras, el australiano Hal Hindley. Los colombianos, analicemos las funciones y sus libertades. Egan Bernal, lo primero es ayudar a su líder, Tijmen Aresman, que está peleando por uno de los cajones del podio. Y lo segundo es entrar al top 10. Está a 1:17 de lograrlo. El otro es Einer Rubio. No tiene obligaciones. Su jefe de filas, Enric Mas, ya no cuenta para la general. Por eso seguirá teniendo facilidades para ir a buscar la fuga y de paso la anhelada victoria de etapa. La jornada de hoy es corta, amenazante, 113 kilómetros. No hay dónde tomar respiro. Hay que superar inicialmente los dos pasos en el Alto de Torre de tercera categoría y luego Leontica de segunda. El tramo final invita a los aspirantes a la general al ataque. Es un largo ascenso con duras rampas que va a finalizar en la estación de esquí de Cari, en los Alpes suizos. es un día para definir muchas cosas y dejar otras en claro en la clasificación general que parte así. El líder es Jonas Vingegaard. Segundo, Eulalio Afonso, si aguanta, a 2 minutos y 26 segundos. Tercero, el austríaco Félix Gall, a 2.50. Cuarto, Taimen Aresman, el compañero de Egan, a 3 minutos y 3 segundos. Puesto 12 para Egan Bernal, a 7.30. Repetimos, está a 1.17 de entrar al top 10 de la general. Y la casilla 31 es para el escalador boyacense Einer Rubio, a 49 minutos y 12 segundos.
0: Gracias, Fernando. Esperamos buen remate, sobre todo de Egan Bernal, que logre top 10, siquiera en este Giro de Italia, esta última semana de competencia. Pasamos de la pelota naranja a la pelota verde de la arcilla parisina. Don Sebastián Bejarano, vamos a hablar del deporte blanco. El tenis acaba de ganar la número uno del mundo, muy fácil, 6-4, 6-2, la bielorrusa Arina Sabalenka a la española Jessica Bouzas. Pero la gran noticia y una de las de mayor impacto en estos dos primeros días de competencia, en este segundo gran slam de la temporada, la entregó la cucuteña Camila Osorio, Sebastián.
3: Héctor Eduard, muy buenos días. Así es, dio una de las sorpresas de la jornada a Camila Osorio, venciendo a la preclasificada y rankeada número 14, el mejor triunfo de una colombiana en Roland Garros en cuanto a ranking. La venció por parciales 6-2 y 6-4 a Ekaterina Alexandrova, a la rusa. Se enfrentará en segunda ronda a Yulia Putintseva, la kazaja número 74 del mundo. Ya iguala lo que es su mejor participación en 2022, 2023 y 2024. Va por el cuadro de Ana Kalinskaya, la otra rusa, compatriota de Alexandrova, número 22 del mundo. Viene bien Camila Osorio en los últimos partidos, en los últimos torneos. Ha demostrado que tiene buenos resultados. Creo que tiene con qué hacer más en este torneo. Como decía Lalo, en otros resultados ya ganó Sabalenka. Está en el cuarto set, ya empezando el quinto set. Daniil Medvedev, el sexto favorito al título con Adam Walton. Ya lo decíamos extra micrófono, resultado extraño, ¿no?
0: Sí, porque irse a quinto set, pero con esos parciales.
3: 6-2, 1-6, 6-1, 1-6. Todos disparejos. También está jugando el ex campeón del US Open, el campeón del US Open, Marin Cilic, en el 2014, si no estoy mal, ganó Marin Cilic. 7-6, 6-2, 5-1, va perdiendo con Kouame, una de las promesas francesas.
0: Y dentro de los que han avanzado, jugadores de renombre, Iga Świątek, la polaca que ha ganado 3 o 4 veces ya Roland Garros, Elena Rybakina, Alex de Miñaur, el australiano Casper Ruud y Andrei Rublev, y quedó eliminado ya en su temporada de retiro Stan Wawrinka, el suizo.
3: Al igual que Gael Monfils, también.
0: También se
3: jugaba en su último Gran Slam, su Gran Slam parisino.
0: Sí, señor, en el que actúa como local en el torneo de tenis, el segundo Gran Slam de la temporada.

0: Seguimos acercándonos a esta Copa del Mundo y en las últimas horas España confirmó la nómina. Pasó un poco desapercibida porque estábamos atentos a Colombia y los 26 seleccionados. Juan Esteban Cáceres, noticias de España, nómina citada. ¿Y qué dijo el técnico Luis de la Fuente? Bienvenido, buenos días.
1: Eduardo Lalo, un saludo para ustedes y para todos los que nos escuchan a través de nuestras plataformas en AS, YouTube, en AS Colombia, en YouTube. Lamine Yamal encabeza la lista de los convocados de la selección de España para la Copa del Mundo de 2026. El extremo de Barcelona estaba en duda para el arranque de la cita internacional debido a una lesión muscular que tuvo en Liga Española. Otros de los nombres que completan los convocados son sus compañeros del cuadro catalán, Pedri González y Gavi. Este último, ya vamos a hablar más a profundidad sobre la situación de él, a su vez que Rodri Hernández, mediocentro del Manchester City. El seleccionador Luis de la Fuente, luego de dar la lista de convocados en rueda de prensa, comentó sobre la confianza de lograr una buena participación en la justa internacional.
2: Nos sentimos favoritos y capaces de ganar el Mundial, sí. Ahora, ¿que eso no garantiza nada? Sí. Y que hay otras selecciones del mismo nivel que nosotros, no superior, diferentes. Pero es que, de verdad, si alguien piensa que Francia... Que no, no voy a decir, porque vais a decir, es que se olvidó decir a fulana. No, no, que si Francia, Inglaterra, Brasil, Argentina, Portugal, etcétera, etcétera, etcétera, no son tan candidatas como nosotros, pues seguramente estemos hablando de otra cosa, Julio. ¿Nos sentimos capaces y tenemos ilusión por pelear al máximo? Por supuesto. Ahora, en el fútbol, a veces incluso siendo superior al rival, en el fútbol puedes perder. Luego, sabemos que hay que hacer las cosas muy bien, no cometer errores, tener tu día, que el rival no lo tenga, y pelearemos por todo, eso no nos quepa duda, y que no le quepa dudas a España que así va a ser. Esta generación de futbolistas, esta convocatoria va a dar muchas alegrías, está dando ya alegrías a España, está dando alegrías a la afición, y es que queremos continuar así.
1: A su vez, como lo mencionaba en la emisión anterior, Juan Lozano, nuestro compañero de AS, de Diario AS, mencionaba que era la primera vez que en la convocatoria de España para un Mundial ningún jugador del Madrid haya estado incluido en la convocatoria. El club que más representantes tiene en el listado es el FC Barcelona con 8. Y Luis de la Fuente, el seleccionador español, se refirió a la no convocatoria de los jugadores de la Casa Blanca.
2: Luis, es que yo, afortunadamente, soy seleccionador nacional, yo no miro la procedencia de ningún jugador. Creo que también lo he comentado en diferentes ocasiones. Yo únicamente miro si el jugador tiene la posibilidad de jugar con nosotros. Yo para mí soy el jugador de la selección española, del equipo de la selección española. No miro si tiene de un equipo que de otro. Yo no tengo esa mentalidad local o localista que puede tener lugar algún aficionado. Lo mío es más global. Y miro como jugador de la selección española. De verdad, no sé si viene más de uno que de otro, es que no creo ni nos interesa, ni creo que tenga mayor interés que para las cábalas que puedan hacer algunos, pero desde luego nosotros no. No puedo dar consejos a nadie, yo lo único que quiero es que estos futbolistas, así como otros, sientan el orgullo de representar a la selección española, a la selección de nuestro país, como lo representan estos y otros muchos que han estado con nosotros durante toda esta preparación.
1: Y en diálogo con Movistar Deportes en la rueda de prensa, en una entrevista pre-post rueda de prensa de la selección de España, señaló que el joven del FC Barcelona, Pablo González Gavi, se ha ganado el puesto en la Copa del Mundo y en la lista de convocados para el Mundial.
3: Ha sido uno de los de mayor.
4: Porque si recuerdas, sí, ¿no? Si lo recuerdas, Gavi estuvo presente en la celebración de la Eurocopa, con nosotros estuvo en el partido, en el último partido de la final contra Inglaterra, y estuvo en toda la celebración, siendo uno más del grupo. Y visteis cómo lo vivimos y cómo lo vivió. O sea, era uno más. Entonces, para nosotros es un motivo primero de una gran alegría en el plano personal, porque es una persona muy querida. Y en lo futbolístico.
1: Antes del Mundial, La Roja se enfrentará contra Irak el 4 de junio y contra Perú el 8 del mismo mes en territorio mexicano.
3: Muy bien, Juan Esteban, y como estamos a 16 días del Campeonato del Mundo, aquí está el conteo que hace Liche Dura.
5: Faltan 16 días.
6: Pausa ahí. El gol que nadie sabe si entró. En la final del Mundial de 1966 entre Inglaterra y Alemania hubo un gol que nadie sabe si finalmente entró o no el balón. En tiempo extra, Hurts remata la pelota, pica en el palo, cae y sale. ¿Adentro o afuera? Por supuesto, no había VAR. El árbitro dudó, miró al juez de línea y finalmente válido la jugada de gol. Sin el uso de la tecnología, este gol y esta final generó una de las polémicas más grandes en la historia del fútbol. Ese gol lo cambió todo. Gracias a él, Inglaterra celebró, levantó la copa del único título mundial. Y contéstame, ¿el gol entró o no entró? ¿Justo o no justo el título para Inglaterra?
3: Gracias, Liche. Y ahora don Jimmy Riaño nos tiene un recuento de un tema de historia de técnicos con más participaciones en Copas del Mundo. Jimmy, bienvenido.
7: Héctor y Eduard, hoy les presento el listado de los entrenadores que más mundiales han dirigido. Hay algunos que lo hicieron con una sola selección, mientras que otros pasaron con varios equipos. Arrancamos en primer lugar con los que conquistaron tres participaciones del mundo.
3: Vamos a empezar de menos a más.
7: De menos a más, correcto. Primero lugar para un campeón del mundo, Mario Lobo Zagallo, que debutó en México 70. Con Brasil, también estuvo en 1974 y volvió a 1998, edición en la que quedó subcampeón cayendo contra Francia en la final. Otro brasileño, Luis Felipe Scolari, que estuvo en dos ocasiones con Brasil en 2002 y 2014 y con Portugal en el Mundial de Alemania 2006.
3: Sí, señor. ¿Y después quién sigue?
7: Un alemán campeón del mundo, Joachim Löw, director que estuvo al frente de Alemania en las ediciones de Sudáfrica 2010, Brasil 2014, Rusia 2018. Y otro que es uno de los destacados, Didier Deschamps, tres campeonatos del mundo, Brasil 2014, Rusia 2018, Qatar 2022, campeón en Moscú ganándole a Croacia en la final. Por último, seguimos con entrenadores que estuvieron al mando de Colombia. Sí, Hernán Darío, el Bolillo Gómez, con Colombia, Ecuador y Panamá.

0: 94, Marruecos en Francia 98 y por último Costa de Marfil en 2006. Con los africanos nunca pudo pasar de la fase de grupos.
1: Y llegamos a un técnico legendario en el continente con una selección de mucha tradición en Sudamérica.
0: Correcto, un entrenador que siempre pasó la fase de grupos y alcanzó instancias finales, Oscar Washington Tabárez, que de las 4 participaciones que tuvo como entrenador, todas las hizo con Uruguay. Primero en Italia 90, donde llegó a los octavos de final. Después en Sudáfrica 2010, que llegó a semifinal. Brasil 2014 hasta los octavos. Y Rusia 2018 hasta cuartos de final, donde cayó con Francia, el campeón de aquella edición. Por último, el portugués Carlos Queiroz, que en 2026 tendrá su quinto mundial como técnico. Arrancó en 2010 dirigiendo a Portugal y después Irán, 3 veces consecutivas, en Brasil 2014, Rusia 2018 y Qatar 2022, su último mundial hasta el momento.
1: Y cerramos con los de 5 y 6 Copas del Mundo.
0: Correcto, Bora Milutinovic, el serbio que también fue jugador, fue un volante, y arrancó como entrenador dirigiendo a México en el segundo mundial que ellos inauguraron, que ellos hicieron como anfitriones en 86. Después dirigió a Costa Rica en Italia 90, siguió con Estados Unidos en la edición de 1994 y por último Nigeria en 98 y China en 2002. Por último cerramos con otro campeón del mundo, Carlos Alberto Parreira, el entrenador con más mundiales que ha dirigido, debutando en España 82 con Kuwait, después en Italia 90 con Emiratos Árabes Unidos que enfrentó a Colombia, en el 94 quedó campeón con Brasil, siguió en Francia 98 con Arabia Saudita, volvió a retomar Brasil en Alemania 2006 y cerró su carrera en 2010 dirigiendo a la selección que fue anfitrión en aquella ocasión, Sudáfrica.
1: El técnico entonces, ¿qué más veces ha asistido a Copas del Mundo? Un brasileño, Carlos Alberto Parreira.
2: ¿Llegamos al final, don Héctor?
1: Sí, señor, nos vamos porque ya veo a don Carlos Alemán y todo el combo del Morning Goal a las 10 de la mañana, el Rock and Goal de las... Y la cita con las noticias a las 12 del mediodía. Feliz martes para todos. Chao.
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0: les va? Buenos días. Muy buen día, muy buen día, señoras y señores. Hoy es 26 de mayo del año 2026. Estamos cada vez más cerca de la Copa del Mundo. Ya Colombia tiene los 26 convocados por Néstor Lorenzo para el Mundial de 2026. Oficialmente ya inició la concentración en la ciudad de Bogotá. Vamos a hablar de todo lo que pasó en la rueda de prensa. ¿Qué pasó más de lo que usted
1: cree?
0: ¿Todo
1: lo que pasó?
0: Sí, sí, sí.
1: Eso fue como salir, por salir del paso. ¿Cuál pasó? No pasó nada.
0: Vamos. Yo creo que pasaron más cositas.
1: Dos palabras, ¿eh? Y ya.
2: ¿Qué pasó?
0: Pasaron más cositas de lo que usted cree, ¿eh? Usted... Vamos a analizar todos los detalles de la rueda de prensa de Néstor Lorenzo y también de la presentación de los 26 convocados. 26 convocados para la Copa del Mundo, donde resalta con sorpresa la presencia de Willer Dita, por ejemplo, el jugador campeón del fútbol mexicano, y también resalta, no sé si tan positivamente, la presencia de Kevin Castaño, suplente de River Plate de Avellaneda.
2: ¿Usted cree que Dita sea titular o sacadita?
0: Yo creo que le saca.
2: Yo
0: creo que sacadita.
2: De la lista titular.
3: Independiente y Racing.
0: Bueno, pero de Avellaneda, cerca.
3: ¿Avellaneda con Núñez? No.
0: Bueno, ahí es cerca, colindante. En la misma sección, de River Plate. De River Plate, sí, señor. Sí. Perdón, está muy temprano. Millonario recibe hoy a O'Higgins. Ojito, no. Con O'Higgins. Por la última fecha de la Copa Sudamericana. Medellín juega en Argentina contra Estudiantes en búsqueda de avanzar en la Copa Libertadores. 7:30, Tolima ya está en Perú para enfrentar a Universitario, 7:30 de la noche. Y ayer partidazo en el Estadio de Cartagena. Envigado, oh my god, con la presencia de un pelado Marulanda, no sé si lo habían visto.
1: No.
0: Tres goles marcó ayer.
4: Triplete ayer.
0: Sí. ¿De dónde sacaron a ese genio del fútbol mundial? Y el, bueno, Real Cartagena de momento está complicado, aunque marcó dos veces el jugador Montero, Freddy Montero. María Camilo Osorio ganó en el Holland Gajó.
3: 87 mil euros.
0: Ante la 14 del ranking de la WTA.
1: Para los dulces.
3: Que no tiene plata.
0: Espectacular.
1: Para los dulces.
3: Colsanita no lo.
1: Eso no alcanza para nada. 87 mil euros.
0: Bueno, ya vamos a hablar de eso. También tuvimos NBA, muchas cosas que pasaron el día de ayer. ¡Pasaron los Knicks!
1: Sí, señor.
0: ¡Pasamos!
1: Primer finalista.
0: Estamos en la final de la NBA. Vamos a hablar de eso con Juan Camilo Ortiz.
1: Años.
0: 27 años.
1: Wow.
0: Después de la última búsqueda del título. Ese fue, antes de saludarlos a todos, mi querido Juanca, ese equipo de los Knicks era el de Larry Johnson, de Alan Houston y Latrell Sprewell.
1: Sí, señor, sí, señor.
0: Mi equipo favorito.
3: Honesto, muchacho, Dios mío.
0: Mi equipo favorito. Bueno, perdón, pues. Qué pena.
4: Uno guarda silencio y los escucha.
0: Qué pena con ustedes, pero.
1: You can learn with us.
0: You can learn with us. Bilingual.
4: Los estamos admirando.
0: Sí, muchas gracias. Yo siento que es como un poco de burla, pero bueno. Saludos a todos los que están conectándose hasta ahora en los 690 AM en la ciudad de Bogotá, 104.0 FM en Cali, 99.4 en Medellín y en Bucaramanga, los 1270 AM. También saludos a todos los que se están conectando a través del chat de YouTube, a través del canal de As Colombia. Iniciamos un día de mucha información, pero sobre todo de mucho análisis, que nos dejó los 26 colombianos que van a luchar por la Copa del Mundo. Vamos a ver si se nos da, señoras y señores, todo en sus manos. Muy buenos días, profe Mañoli, ¿cómo le va?
3: Pero ¿cómo te va, Carlitos? Compañeros, un abrazo para todos. Qué lindo que estén ahí del otro lado. Valor. Tenemos de todo, tenemos mucha información, tenemos boludo del día, tenemos una entrevista con el presidente de la Unión Magdalena. Hoy Epa. Vamos a aclarar algunos temas. Vamos a charlar un poquito de todo lo que está pasando internacionalmente, porque están pasando cositas. Se abre el mercado del libro de pases, se termina contratos de algunos jugadores. Se va Efraín Juárez de Pumas.
0: ¡Se va!
3: ¡Se va!
0: ¡Oh! ¡Epa! ¿Y por qué, hombre?
3: Se va porque los llaman de Bélgica.
0: Ah, se va para Bélgica. Y decían acá que era un don nadie, un bindundi, un aparecido, un fantoche.
3: Él era asistente en Bélgica.
0: Sí, sí, sí.
3: De Bélgica vino acá, explotó, se lo llevó Pumas, estuvo casi a punta de salir campeón. Y ahora tiene dos ofertas de Bélgica.
0: Dos ofertas de Bélgica para él que supuestamente no sabía nada de fútbol, el señor Efraín Juárez. Muy buenos días a todos. Muy buenos días para todos. ¡Lulo Ondoño está con nosotros!
4: ¡Buenos días! ¿Cómo están? ¿Cómo amanecen? Les cuento que ayer tuvimos un partidazo en la final del torneo de la B.
0: ¡Qué juego, eh!
4: Muy buen partido desde el minuto uno. Envigado. Sí, llenísimo.
0: Sí, se puede.
4: O sea, realmente el estadio estuvo lleno, se vivió una fiesta en Cartagena y me pareció muy buen partido también desde lo futbolístico y se cerrará en Envigado.
0: En Envigado.
4: Y el resultado quedó 3-2, así que esa llave está totalmente abierta y Envigado, ojito con Envigado, porque está jugando muy, muy bien. Además, los equipos colombianos tendrán torneo internacional hoy. También esta semana, ¿me recuerdas? ¿Junior juega hoy?
0: No, mañana, juega el jueves.
4: El jueves.
0: Sí, juega jueves contra Palmeiras.
4: Ok, que será el rival de Atlético Nacional. Recordaremos la programación de la gran final del fútbol colombiano también. Y ya se nos va a acabar la liga.
0: Se nos acaba la liga. Tenemos programación ya de la final del fútbol colombiano. Pesado. Don Juan Camilo Ortiz está con nosotros. ¡Sí!
1: ¡Sí, sí! Señor, buenos días a toda la familia que está ahí conectada también en nuestro chat del canal de YouTube. ¡As Colombia! Los leemos, estamos pendientes de ustedes. Muchas cosas, efectivamente, Knicks de Nueva York nuevamente en la final, en la gran final de la NBA, con mucho tiempo de anticipación, barrieron 4-0.
0: Ah, bueno, ayer lo pasaron mal los Cavs.
1: No, los Cavaliers no fueron a esa final. Del oeste no estuvieron.
0: Este será mejor.
1: Eso, perdón, del este. No fueron. Muy bien, concentradito.
0: Bueno, papi, yo estoy listo ya con la...
1: Muy bien. ¡Grandes Ligas! NBA. Oiga, ayer por culpa del partido del Real Cartagena, sí. Me tocó terminar mi entrevista con Gio Urshela en All Sports.
0: ¡Ay, trajo apartes!
1: Porque él quería verlo. Sí, ahí están, si quieren. Están los apartes en el Instagram de As Colombia. Sebastián Bejarano, que está dormido. A esta hora, vea como ronca.
0: Despierte.
1: Está roncando. ¡Despiértenlo, niño! ¡Despiértenlo! Hola.
2: No despierten al jaguar.
0: Bejarán, pero si usted viera a Bejarano los viernes ahí en la tienda de acá al lado.
4: Más despierto.
1: Sebas, para que se saquen los clips de Gio Urshela que están ahí en la cuenta de Instagram de Colombia. Sí. Dijo muchas cosas interesantes de por qué al final tomó la decisión de retirarse. Es nuevo manager.
0: Epa,
1: de la selección Colombia.
0: ¿Qué es eso de ser manager?
1: Es el coach, es el
0: Lorenzo, entrenador. El Lorenzo del béisbol.
1: Es el Lorenzo del béisbol. Se retiró y a la semana la Federación de Béisbol le dijo, venga, usted es demasiado importante. Necesitamos que maneje ahora a la selección Colombia para los Juegos Centroamericanos.
0: Epa,
1: y
0: ya
1: el Caribe.
0: ¿Y va a vivir en Colombia o va a vivir en Estados
1: Unidos? Está viviendo en Colombia, está viviendo en Cartagena.
0: En Cartagena, mi hermano.
1: Y está haciendo trabajo con Julio Teherán y con el gran Edgar Rentería.
0: Los tres mejores.
1: Porque quieren revitalizar el béisbol colombiano y se van a poner a eso.
0: Muy bien.
1: A trabajar por el béisbol de nuestro país, me encanta.
0: Muy bien, me agrada mucho. En este momento estamos viviendo también el Giro de Italia. Hoy una etapa muy importante, don Juanca. De momento se ven las montañas de lejos, pero vendrán las montañas cada vez más cerca.
1: Al final de esa etapa hoy es literal cuando dicen muro, este sí es un muro.
0: ¡Sube o no
1: sube! Una cosa así. Yo creo que ya hoy Jonas Vingegaard.
0: Vingegaard
1: hoy ya va a liquidar esto.
0: Sí, ¿usted cree que hoy ha estado bueno o no tanto el Giro?
1: No, ha estado divertido. Lo que pasa es que Jonas es demasiado poderoso.
0: Y eso que no está Pogacar,
1: pero Jonas Vingegaard es muy superior al resto.
0: Me siento hablando con el maestro
1: Vingegaard.
0: Hermano de Edgar. Bueno, 7:12. Así arranca la portada de As.
1: A ver,
0: en Colombia. Vamos a verla.
1: Teníamos tiempo que no la leíamos, la portada de As.
0: Hoy es importante.
1: Estaban de vagales la producción.
0: Nosotros.
1: Ah, con ellos. ¡Por el sueño! Los 26 están listos para el Mundial. James y Díaz comandan. El Cucho y Portilla, las sorpresas. Lorenzo tranquiliza el país con James. Llega muy bien. Selección inicia concentración en Bogotá. Borré y su ausencia en el Mundial. Mucha tristeza. Congo, rival de Colombia, modifica su plan por brote de ébola en el país.
0: ¡Ay, Dios mío! Que no,
1: yo
0: que no
1: el jugador de Selección Colombia estaría asustado.
0: Sí, no, yo no voy al contacto. No,
1: yo tampoco.
0: Me estornuda y ¡uy!
1: No, si uno tiene que marcar a ese man, hombre. No,
0: oiga, pero
1: déjeme marcar zona.
0: ¿Será que eso genera dudas en los colombianos?
1: En el público sí, el jugador no, ellos se les olvida en la cancha. Ellos se les olvida en la cancha.
0: Bueno, señoras y señores, ha llegado Johnny.
2: Bravo.
0: ¿Cómo está, amigo?
2: ¿Cómo están, señores?
0: ¿Qué pasó?
2: ¿Qué ha pasado, ¿qué hace el gato? Omar Johnny, ¿cómo estamos?
0: Oye, ¿a qué hora se va a ir?
2: Qué bueno, papá, ¿viste? ¿Cómo la pasaste ayer, 25 de mayo, viste?
3: Todo bien, todo.
2: Ah, bueno. Y hoy es 26, aquí en Colombia nació un niñito en el año 57.
0: ¿Quién?
2: Y allá en la Junta fue bautizado. Y hoy se conoce con el nombre de Diomedes, ¿eh?
3: ¿Hoy?
2: Hoy Diomedes hoy, Díaz es estaría verdad. Cumpliendo años.
3: Realmente, sí. En la quiniela acá, en el, ¿cómo se llama? En el
0: calendario.
3: No, en el.
0: En las sí, apuestas, en la polla.
2: Ah, sí, en la lotería, juega.
3: En la lotería generalmente sale la edad de Diomedes.
2: Sí.
0: ¿Sí?
3: ¿Hacemos una vaquita, la ponemos?
2: 26-57, ¿por qué no?
0: Bueno, ¿cuánto hay? ¿Cuánto hay que poner?
3: ¿Cuántos años cumpliría hoy?
2: 57. No, cumpliría un poquitito más.
0: 69. Diomedes. Bueno, 57-69, el número de
2: qué
0: hoy.
2: Qué
0: buen para
2: número.
0: La lista para la.
3: El 69.
0: Para el
3: ¿qué tal?
2: 68.
0: ¿Mm? 68.
3: No, 68 no puede ser.
0: 59-68.
2: 69.
0: Ahí le estamos dando el número de.
2: Me gusta lotería. Ese número.
4: 69. Bueno, pero todos los días deberíamos dar un número para que vean la lotería.
0: Bueno, no lo inventamos.
4: ¿Al azar?
0: Sí, sí, sí.
2: ¿Qué
0: hoy
2: al
0: es
2: azar?
0: 59-68. Si usted va y gana la lotería, esperamos el
2: 10%. Sí, 57-69 puede ser, ¿no?
0: 57-69.
2: Famoso por frases como.
0: A ver.
2: Tómese un búsquelo en el pago. Me gusta esa.
0: ¿Qué?
2: Me
1: no
2: gusta.
1: Lo que digo.
2: Tómese una águila, búsquese un abrago y a culir.
0: Exacto. No, pero
2: me gusta. Ni. Otra vez. Tómese un águila, búsquese una pre. Y a
0: ¿qué?
3: ¿Todo eso dijo?
0: No, pero.
2: Sí, me gusta. Sí,
1: está
2: pero
1: bastante.
2: Y muchos le hicieron caso.
4: Siguen haciendo caso.
0: Yo bueno, nunca.
1: Está bastante díscolo el mundo.
2: Arranquemos con esta frase del día.
0: A ver.
2: Casate con quien te mire como los hombres miramos el buffet. Me gusta.
0: Okay.
2: Me gusta
1: sí,
2: ese.
1: Yo no.
0: Pero a mí los buffets.
2: Un buffet
0: no me
2: de
0: gustan.
2: Restaurante.
1: Lo que pasa es que es
2: espectacular, ¿viste?
0: No me gustan los buffets.
3: Este buffet muchacho, abogado, sí. No.
1: A este muchacho sí le echa.
0: No me gustan los buffets.
2: De la comida,
1: a mí tampoco, ¿viste? Sabe cómo fue.
0: Los buffets de desayuno no me gustan tampoco.
2: De almuerzo también, de cualquiera.
0: No
2: ¿viste?
0: Me gustan.
2: No, bueno. ¿Qué haremos ahora con los light?
0: No, pero es que uno se llena mirando. ¿No?
1: Sí, es como exacto, que, es demasiado.
0: Ya.
1: Es como cuando usted va a esas paradas de carretera donde paran los camiones a comer, que sirven unos
2: lindo.
1: Platos, que es una montaña. Yo solo veo la montaña de comida, me paro y me voy otra vez porque ya se me quitó la hambre.
2: Los sí, mejores sitios de comida es donde hay varios taxis.
0: Sí.
2: Si está lleno es porque seguro. Está bueno.
1: Sí,
2: ¿eh?
1: Pero es que es demasiada comida, es demasiado.
2: Delicioso, ¿viste? El plato favorito.
0: A ver.
2: El que no tengo que lavar después. Creo que es un buen una
1: sí,
2: buena frase.
1: De acuerdo.
2: Me gusta de verdad. Me
0: yo tenía
2: gusta.
0: Un amigo que en Londres no tenía vajillas sino platos desechables.
1: Sí, bastante ecológico.
2: Sí, está bien.
1: Muy bien,
2: es
1: chévere.
2: Ecológico. Ese es de los míos. Era me encanta yo. Ayudar en las tareas del hogar.
1: Obvio, el niño, obviamente consentido, que va a lavar losa. Obvio que era usted. Obvio que era usted.
2: Esta me gusta. Me encanta ayudar en las tareas del hogar.
0: A ver.
2: Como levantar los pies cuando barren y cosas así.
0: Ah, sí, usted de eso,
2: esa
0: ¿no?
2: me gusta.
0: Espero que usted no le dañe el trabajo a las señoras que muy amablemente trapean por acá.
2: No,
0: usted
2: no,
0: va pasando por ahí y deja eso sucio.
1: Piensas que es imposible.
2: Nada, no, para nada. Mira, pregunto. Si ganan los Knicks, ¿gana Knicks y Jam?
0: Ah,
1: no,
0: okay.
1: No, solo los Knicks.
2: No, solo
1: Jam,
2: los Knicks.
1: Jam no.
0: Nicky okay. Jam, Nicky Jam.
2: Pussy estaba diciendo que barrieron. ¿Fue porque hicieron aseo?
1: Hicieron aseo con los caballeros
2: sí,
1: de
2: Cleveland, sí.
0: Los
2: sí.
0: mandaron a limpiar.
2: Y mencionabas sí. a Julio Terán. ¿Julio Terán es el hijo de Patricia Terán?
1: No,
0: necesariamente.
2: Ok.
1: No, es como si yo fuera hijo del Gañiza Ortiz.
0: Ah,
2: ¿del
0: ¿sí?
2: Gañiza?
1: Sí, tienen diferentes
2: apellidos. ¿Qué es Gañiza?
0: Gañiza.
1: Gañiza.
2: Gañiza.
0: Sí. Gañiza. Bueno, señor, tenemos okay. mucho que compartir y usted nos está.
2: ¿Y Julio Terán es parte de los Terán? No.
0: No,
1: tampoco.
0: No,
2: okay.
4: Ay, no.
3: Se acordaron, bueno, ¿no?
0: Se acordaron.
4: Sí, duraron una semana.
0: Eso fue
1: gracias
0: raro,
1: a Dios.
0: ¿No? Eso fue rarito. Oiga, sí. Vamos a ver la lista, vamos a repasar la lista de Colombia, los 26 jugadores vamos. Que arrancarán el sueño mundialista contra Uzbekistán. A ver, los 26 son los siguientes. Camilo Vargas, Álvaro Montero, David Ospina, ¿está ahí?
1: ¡Bravo, mis arqueros! ¡Vamos, mi Colombia! ¡Vamos, mis arqueros! ¡Esos son!
0: Todo bien por ahí, ¿no? ¿Alguien tiene alguna queja?
4: No, señor.
0: No, ninguna queja. Los defensas, Santiago Arias, Jerry Mina,
2: los tres de
0: Willy Ardita, Davinson Sánchez, Daniel Muñoz, Lucumí, Mojica y Machado. ¿Alguna duda? ¿Alguna
1: queja? ¡Bravo! Mi selección Colombia, mis defensas. Muy bien, mis defensas. Personal. Vamos, yo no voy a criticar nada de a partir de ahora. ¡Vamos, mi selección! ¡Ahí están mis defensas! ¡Los veré rompiéndola en Estados Unidos! ¡Los amo!
0: Bueno, man, seguimos.
2: Le pagaron, negro, cálmese.
0: Ya, tranquilo.
4: Respiren.
1: Sí. No. Es que donde empieza a haber gente criticando, va a empezar a olear, ¿cómo se llaman estos?
4: Nadie va a criticar. Estoy totalmente de acuerdo.
1: Y Lu, estás incluida. Calvazo.
4: Sí. Calvazo, no. Estoy totalmente...
2: Calvazo para Luisa, ¿cómo le dicen, Villa?
4: Pero déjeme hablar, pues.
0: Dios por santo, déjeme hablar a Lu, por favor, niño.
4: Estoy totalmente de acuerdo. A partir de este momento, yo también voy a aplaudir, voy a alentar y no voy a criticar.
0: Pero
4: estamos hablando de la lista. Hoy vamos a hablar qué nos hubiera gustado, qué no. Sin embargo, me parece que es una buena lista. O sea... En términos generales,
1: son 25 buenos jugadores.
4: Me gusta 26. La lista.
1: 25.
0: Ah, ok.
4: Bueno. A gusto personal, me hubiera gustado ver más a Álvaro Angulo que a David Machado. Por gusto personal. Sin embargo, me gusta David.
1: Ya empezamos a criticar. Ya empezamos a bajar caña.
4: A mí me gustaba más Angulo. Pero... ojalá David haga el mundial de su vida. No necesito que me dé la razón.
0: No va a jugar.
4: ¿No? Y si juega, si tiene la oportunidad, que la rompa y que sea un lateral ida y regreso, que repliegue bien, que haga asistencias, que esté claro en los centros, que le vaya muy bien.
1: Cuando llegó a la selección Colombia era eso.
0: Sí, pero
1: lastimosamente, ¿era en la época del Nantes?
0: No va a jugar.
1: Bueno, antes.
0: ¡Volantes! A ver, arrancamos por John Arias, Richard Ríos, Jorge Carrascal, Gustavo Puerta, Juan Camilo Portilla, Hamilton Campaz, Juan Quintero, Jefferson Lerma, James Rodríguez,
1: James.
0: Kevin Castaño.
2: Pero ¡vamos!
4: No importa que la rompa. Es lo mismo de Deiber.
1: ¡Bravo, mis volantes!
4: Yo creo que para mí no es una sorpresa que esté, porque se sabía que ha estado toda la convocatoria de Néstor Lorenzo. Para mí realmente no me sorprende.
1: No me sorprende, pero
4: ya sabemos, no ha sumado minutos.
1: Pero la verdad, aquí yo prefería a Wilmer Barrios en vez de Kevin Castaño.
4: Wilmer
1: Castaño no está haciendo nada.
5: Pero bueno, hasta Jorman Campuzano.
4: Pero que le vaya muy bien, que se haga el mundial de su vida.
1: Ya está aquí.
0: No va a jugar.
4: No importa, pero si le toca jugar por X o Y, que se haga el mundial de su vida.
0: Bueno, delanteros, señoras y señores, delanteros. Bejarano, no muestre eso.
1: No, esa frase es maldita.
0: Y si lo va a mostrar, entre acá y lo hace. Porque
1: esa frase es maldita. Esa frase, la verdad,
0: nos hace quedar mal a todos.
4: Sí, porque
5: mensaje
4: no
5: del señor Cetina, que conste, mío no es.
0: Ya le echa la culpa a Cetina también.
5: Dice de una vez.
0: Gracias, guerreros.
1: No.
5: Terrible.
0: No, terrible.
5: Eso manda a decir el señor Cetina.
0: Bueno,
5: no manda
0: ahí
5: a decir.
0: Está, gracias.
1: Nada más que la persona que usaba esa frase entró en desgracia.
0: Gracias. No, bueno. Delanteros, señoras y señores, los delanteros de Colombia. Luis Javier Suárez.
1: ¡Bravo!
0: John Córdoba.
1: ¡Bravo!
0: Lucho Díaz.
1: ¡Bravo!
0: Carlos Andrés Gómez.
1: ¡Bravo!
0: Y el palo.
2: ¿Quién?
0: Juan Camilo, el Cucho.
1: ¡El tocayo Hernández!
0: ¡Oh!
1: ¡El Cuchito! Y bien, se lo ganó.
0: Bueno,
1: muy
0: esos
1: bien.
0: Son los 26
1: me estaba rompiendo
0: de
1: en el Betis.
4: Para mí la gran sorpresa es que no esté Borré. Rafael Santos Borré.
1: Sí.
4: Para mí la sorpresa más grande.
2: Profe dijo, lo tenía en la lista, pero lo borré.
1: ¿Será que eso era lo que tenía molesto al profe? Porque lo vi molesto, lo vi incómodo.
0: A propósito de eso, señores.
1: Lo vi harto, lo vi como cuando...
0: Ahí bien ahí, ¿eh?
1: Cuando el profe llega de mal genio.
0: Buena mona.
2: ¡Uy, qué buena!
0: Yo hubiera puesto a George con la de Venezuela, pero bueno, no pasa nada.
2: ¿Y por qué la de Venezuela?
0: ¿Eh? Usted es más de allá.
1: O me la hubiera puesto
2: no tengo
1: a mí.
2: Nacionalidad venezolana.
1: Pero yo también.
2: Estás haciendo algo xenofóbico, alemán.
0: Sí, no, pero usted pero es de Cúcuta. Usted es cercano a la frontera.
4: Tan sensible,
0: usted
4: es
0: muy cercano.
1: Yo sí soy ya, yo soy
0: usted
1: mitad venezolano.
0: Usted creció con el Club de los Tigritos.
2: ¿Qué pasa, alemán?
0: Usted creció con el Club de los Tigritos.
2: ¿Y qué pasa,
0: no lo niegue, con Salserín.
2: Pero no tengo nada que
0: bueno,
2: ver
0: con
2: Venezuela.
0: Bueno, con Adolescentes Orquesta.
1: Salserín, qué buena orquesta.
2: No me parece tu comentario, alemán.
0: Yo Salserín, sí. Bueno, póngamela a mí. Mi mamá es de Venezuela. No pasa nada.
1: Y yo soy mitad venezolano porque ya me casé con una venezolana ya.
0: Yo soy brother.
1: En mi corazón está la vino tinto.
0: Coño, la verdad, chamo, yo soy muy orgulloso.
1: Oiga, yo sí sufrí con esa vino tinto.
0: Yo soy orgulloso de la vino tinto.
2: No, Venezuela tuvo unas épocas.
0: Y bueno, yo, la verdad, vale, yo crecí con cosas venezolanas. También yo no oculto mi pasado.
1: Bueno.
0: Yo no oculto mi pasado. Yo estoy... Valencia Carabobo, brother. Bueno.
2: No, tienes Carabobo. Sí,
0: sí, de
2: eso
0: Carabobo.
2: Sí,
0: bueno,
2: eso
0: señores,
2: sí.
0: ¿Qué pasó? A ver, vamos a ver a Néstor Lorenzo. Vamos a ver a Néstor Lorenzo.
1: Pues hicieron mucha altura, Luisa, es que 1.68.
0: Sí, 1.68.
1: Es como 1.50.
4: Oiga,
0: atención, atención, atención. No se me dispersen.
4: No sé si.
0: Estaba molesto, profe.
6: Pero estén muy bien.
1: Yo lo vi incómodo.
0: Estaba incómodo.
6: Esta convocatoria. Rueda video.
3: No salía.
1: Pero venga, póngale pausa un momento.
0: Pause.
1: Póngale pausa. Este video, o sea, esta vaina fue.
0: ¿Qué?
1: Lo peor que he visto yo en mucho tiempo. Ese video es lo más genérico, escrito
5: por, como un zapato.
1: Escrito por ChatGPT y leído por Jorge Enrique Abello, alias Don Armando.
0: Sí.
1: O sea, es lo más genérico, cero emotivo y cero. No me generaron, pero nada. Me aburrieron, me hicieron bostezar. Qué ridículo el que hicimos con ese video. Para eso era mejor no hacer video. Y ya, que.
0: El video flojelio.
5: Tanto que Alemán dice que lo pasemos de largo.
2: No, pero yo lo quiero ver.
1: No, yo no lo quiero ver.
2: Yo no lo vi.
0: Espere.
3: No hubo nada de tiempo porque hasta la noche anterior a esta conferencia de prensa no estaba la lista.
0: ¿Cómo?
4: Sí, es así.
0: O sea, no, él no lo tenía claro.
3: Había dos jugadores que no estaban. No estaban y se esperó hasta último momento para cerrar la lista de 26.
1: Sí. Parece escrito por ChatGPT porque me están diciendo que puse la palabra presuntamente.
3: La idea era, si Costa Rica se jugaba en la fecha inicial, en esa fecha inicial, iban a convocar a 32 jugadores.
0: Ajá.
3: Y se iba a entrenar esa semana con esa gente. Y hasta el primero de junio tenían fecha para meter los 26.
0: Le creo a usted, o sea, pero no le creo a su fuente,
3: cinco,
0: profe.
3: Cinco o seis.
0: No me come ese cuento. Le creo a usted, porque ustedes se lo dijeron y usted periodísticamente no lo está contando.
3: Sí.
0: Pero yo ese cuento no me lo como.
4: Okay. ¿De qué? ¿De que no sabían?
0: Nah.
4: No, sí, yo también.
0: Algo pasó.
1: Sí, ¿qué pasó? Yo siento no que echaron para. Tenían un video con unos nombres que al final no aparecieron. Por alguna razón.
4: Es que hubo cambios. Yo digo que de último momento, en las últimas 24, 48 horas, hubo cambios.
0: Ayer.
4: Y ojo, no.
0: Ayer hubo en cambios. Banqueados, programa amado por Jesús y recomendado por él.
1: Jesús González, un muchacho de aquí.
0: El señor Pipe Sierra dijo lo siguiente: dijo que Villa estaba en la lista, pero que algo pasó entre las 11 y las 11 y 45 y tuvieron que cambiar todo. Eso dice Felipe Sierra. A mí eso me suena que pudo haber pasado. Y también lo dijeron después otros colegas, como Pino Calat lo dijo en la noche. ¿Sí? Uh-huh. Que él iba a ser convocado. Pero algo pasó y que alguien le dijo, ¡ey, aguante, pere! Tranquilo, corrijamos. Que eso pasa. Y se nos arma. Algo pasó. No lo sabremos. Nunca, seguramente.
1: Se metieron un chicharrón solitos con el tema de Villa. Yo, ¿para qué?
0: Yo
1: ¿para
0: creo qué? Que eso pasó. No sé, profe, usted si sabe algo.
1: ¿Para qué?
0: ¿O yo, es esto lo que le
3: yo
0: contaron?
3: Yo por lo que veo y por lo que conozco, el hermetismo que hay entre Ramón y Néstor es grandísimo y tienen una muy buena relación de diálogo y todo. Y yo no creo que ni Yesurún ni Néstor hayan sacado esto a la luz. Esas discrepancias entre ellos dos.
4: Pero y que puede
3: no
4: que
3: creo,
4: no, haya sido,
3: no lo creo, no lo creo. Que... Si las hubo.
0: Sí, es que las hubo.
3: Porque cuando yo pregunto el viernes pasado, cuando Luis Arturo saca que la federación no deja que Néstor convoque a Villa, pregunto y me dice falso.
0: Es que a mí me.
4: Pero puede que sea algo más allá de la federación.
0: Pueden, o sea, ser los patrocinadores.
4: Puede ser algo que haya.
3: Pero más allá de la federación, no, ¿quién? Tema si políticos, deciden de todo.
4: Sí, pero pueden ser temas políticos. Presión, o sea, sí. Pueden ser otros temas.
0: Acuérdate que la Defensoría del Pueblo
4: sí,
0: salió a hablar.
4: Puede que hayan otros temas más allá de que Yesurún estuviera de acuerdo o no. O sea, bueno, más allá de una relación de ellos dos puede haber influido
0: algo
4: otros
0: pasó.
4: Temas.
0: Algo pasó. Yo le creo a usted, profe, pero ese cuento
3: pero,
0: le hace
3: pero,
0: falta
3: Carlito,
0: un pedazo.
3: Ahí está la noticia.
0: No, la noticia son los 26, sin embargo...
3: La noticia está en lo que el negro dijo. No critico más a nadie, ya están todos.
1: Sí, no, ya están los que están, ahí estamos.
0: Está.
1: Pero como estamos hablando de la presentación sí me pareció espantosa.
3: Ah, no.
2: Pero yo no vi
1: el
2: video.
1: Se nota que fue improvisado.
0: Bueno, antes,
1: y presuntamente.
0: Diga presunto.
1: Presuntamente sino. Escrito por una inteligencia artificial porque tiene cero emoción.
0: Oiga, y le digo una
1: cero
0: cosa.
1: Cero humanismo.
3: Preste atención al video porque iban poniendo los jugadores y dije, son los que van a estar, ¿viste? Las no, jugadas. Ni tanto. Y de golpe me apareció Yacer Asprilla.
0: Angulo.
3: Me apareció, dije, Angulo. Y dije, no, son muchos.
0: Con todo respeto, a mí me parece que ese video lo armaron a última hora, sí, a última y hora lo armaron a las patadas.
1: Y la rueda de prensa, las palabras de Néstor, fue como por salir del paso. O sea, mi novia, que no sabe nada de esto, ya no está metida en este
0: Miren
1: mundo,
0: la
1: sintió que era el profesor del colegio llamando a los que habían pasado el año, pero como con ganas de irse ya para la casa.
0: Qué pena con todos, pero miren la actitud y miren la hojita con la que sale Néstor. Sale con una hojita, como si lo hubiera hecho ahí a última hora, no está preparado el tema, sale con una pinta que no es de la federación, lo cual también me parece que está como mínimo, deja mucho que desear. Pero bueno, no hay que decir nada. Pero
4: todos
0: a mí,
4: son conjeturas y suposiciones.
0: Ah, no, claro, obviamente no lo vamos a saber nunca.
3: Esto es nadie sale nuestra. Campeón mundial por hacer las cosas bien en una conferencia de prensa.
1: No, sí, no, de acuerdo, de acuerdo.
0: No, pero sí marca mucho.
1: Pero si emociona a la gente, bueno, o no, o la aburre, me hago entender, profe. Usted sabe que es muy importante para una Copa del Mundo.
4: Juegan el primer partido, golean o juegan bien y todo el mundo se emociona y todo el mundo se le va a olvidar la rueda de prensa.
0: A ver.
3: Lunes mismo.
0: Bueno, antes de, porque nos colgamos con la editorial del profe, no sé si
3: tranquilo,
0: ya está César.
3: Tranquilo.
0: ¿Está César? No, bueno, entonces ahora sí. A mí sí me pareció raro. Y me pareció la actitud rara. Que eso no quita que vamos a apoyar y que vamos a ir al frente. ¡Y vamos, Colombia!
2: ¿Cómo le pareció?
0: Pero a mí me pareció raro. ¿Sí?
1: Siento que me estás imitando, ¿eh?
0: Oye, caramba.
1: ¿Estás imitando?
0: No,
1: estoy
0: yo...
1: siendo raro.
0: A ti nunca, papi bello.
1: Claro, papi bello.
0: Ay, papi bello, a ti jamás. Caramba.
1: Bésense.
0: Somos amigos, ¿qué pasa?
2: Sí, ¿por qué no? Si los argentinos se besan.
0: Sí, ¿por qué no?
2: Los italianos no.
0: ¿Por qué no? ¿Cuál es el problema?
2: Ahora me vas a dar un calvazo, entonces también.
1: ¡Pin!
0: Beso de tres. Bueno, la verdad...
1: No me van a tocar.
0: La verdad, yo sí creo que...
2: Cachete del negro.
1: Guácala.
0: La verdad, yo sí creo que pasó algo raro, es algo extraño. Sin embargo, pues eso no
1: yo
0: lo
1: sentí
0: nada.
1: Por salir del paso, ya está. O sea, como que saqué eso de Lea.
0: Por ejemplo,
1: son estos, chao,
0: Diego Naranjo dice: venga, muchachos, porfa, el tema del video es algo cosmético.
1: Estoy de acuerdo.
0: No
1: tienes
0: es
1: razón.
0: Un concurso de videos.
1: Tienes razón. Ah, pero no. Sí creo que la emoción al público era importante porque al final la comunión de la hinchada con la selección que quiera pelear es muy importante. Y desde ahí empieza a generarse ese. Esa sensación de, uy, vamos a hacer algo
2: yo
1: importante
2: no
1: en este
2: video.
4: Estoy que estas que te ganas el calvazo.
1: ¿Por qué?
4: Porque estás demasiado enfocado en el video ya.
1: No, es que me dio rabia.
4: Vamos ya
1: ayer.
4: A lo deportivo. O sea, estamos agradeciendo.
0: No,
4: estás que te pues ganas
0: es
4: el calvazo.
0: Culpa
4: por
0: suya.
4: Favor.
1: Por ponernos a ver todos sus videos esta semana.
4: Ah, sí, importancia a lo importante. Y es el tema deportivo.
2: Pero yo
4: ya,
2: estoy
4: el
2: con
4: video.
2: El negro.
4: Sí, improvisado, no improvisado, bueno, molesto y no. Ya el mundial empezó.
2: Aquí todos lo celebramos.
4: Y yo creo que hay que mandar buena energía. Ya el video no importa. Bueno, realmente.
0: Cerremos ese tema con lo siguiente. Esto lo dijo Pipe Sierra ayer en Manqueados.
2: A ver. Mueche.
0: Escuchen.
2: A ver.
0: Dale play.
2: ¿Cómo ha cambiado Pipe Sierra?
0: No. Pero entonces... No. Ay. Bueno.
2: ¿Y por qué no mandó la lista del profe de una vez?
0: Sí, la lista del profe y tal. Bueno, vamos a... La verdad, yo sí creo que algo raro pasó y como decía Silvestre Angón... ¿Qué? Yo no me como ese cuento. A ese cuento le hace falta un pedazo.
1: Vea lo que dice Tiago Garzón. Sí. Entonces, si el video es algo cosmético, entonces pongámonos bolsas con números en marcador. Si eso supuestamente no importa.
0: No, tampoco, pero la gente sí.
2: No, pero ¿cómo
0: ahora sí.
2: Estoy
0: ahora sí.
2: De acuerdo con el negro.
0: Eso lo dijo Pipe Sierra ayer a las 4:45 de la tarde. Ahí está.
7: ¿Cómo vio esos partidos de que definieron los finalistas?
0: No, hablemos de otra cosa. Pipe Sierra.
2: ¡Oh, finales!
7: Hola, amigos.
0: ¡Eso, Pipe!
7: Eso, hay que hablar de eso.
0: Sí, ¿qué pasó en la convocatoria? ¿Qué te contaron?
7: No, convocatoria. No, ya hablamos 45 minutos de convocatoria.
0: ¿Qué es el Champion, hombre? Algo raro.
8: ¿Por qué se aplazó una hora?
0: ¿Por qué?
8: Me dicen que pudo haber sido tema Sebastián Villa.
0: ¿Cómo?
8: Sí,
3: ¿de verdad?
8: Hasta anoche Sebastián Villa estaba dentro de los convocados.
0: ¿Qué? O sea, ¿cómo así? Hasta último momento no se definió, sino que dije, bueno, le toca poner este man.
8: Pero además le digo, no. Lo que más me sorprende es quién entró por Sebastián Villa.
0: ¿Cucho?
8: O sea, que no estaba. No, Cucho sí estaba.
0: ¿Quién?
8: A Borré y a Cucho los llamaron anoche a decirles. Uno que no iba y el otro que
0: uy,
8: sí.
0: Uy, imagínese la incomodidad.
1: ¡Epa!
0: Sí, no te vistas
8: sobre
0: que
8: todo
0: no
8: Borré, ¿no? Pero sí. Carrascal no estaba.
7: ¿No estaba?
8: No estaba.
0: ¿Cómo? ¿No estaba Carrascal? ¿Qué?
8: Y entra Villa y sale Carrascal.
0: ¿Qué?
8: Sí.
7: ¡Ey!
8: Cataño ya estaba.
0: O sea, bueno, okay, eso lo okay, dice okay, él, ¿no?
1: ¿Qué dice el profe?
4: El trueque ahí.
7: O sea, puede ser que el video que presentaron hoy es producto de arregle eso rápido.
0: Sí, arregle eso rápido. Dígale a Jorge Enrique que lea esto rápido. ¿Sí? ¿Quién está por ahí, Jorge Enrique? Listo, venga.
7: Güey, madre, ¿qué hacemos con el video que tenemos?
0: Hagamos un video rápido.
2: Eso, eso lo dijo ayer.
0: Acá. Eso lo dijo ayer.
3: Los 18, los 18 de Panini estaban más firmes y más agarrado de eso que Catalina.
2: Le pegaron, ¿no? A todas.
3: A los 18 que estaban, y Carrascal estaba entre los 18.
0: Bueno, ahí está, mire.
7: Sí,
0: está
7: esa me cuesta trabajo. Me
3: eso, Camilo, 18. Eso, ¿se acuerdan que yo le dije, tengo sí, 21?
7: Sí, sí, sí.
3: Una, hace como 20 días atrás, ajá, dijimos, los 21 estaban.
0: Sí.
3: Se dieron los 21.
0: Bueno, el tema, no sé si sea Carrascal, pero el tema de lo de Villa... lo ponen a pensar.
2: Y
0: pero
2: bueno, ¿cuál era el video?
0: ¿Quiere ver el video?
2: Sí.
0: Póngale el video al niño porque ay, no deja Dios seguir.
1: Porque
0: no
1: se lo manda al WhatsApp para que sí, lo vea.
0: Vamos a ver el
2: pero
0: video por si alguien se
2: gente
0: lo
2: que no lo vio.
1: Qué bueno, oso, vamos.
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0: Muy bien. Ese fue el video. ¿Quedó contento, señor George?
2: Que no lo había visto.
0: ¿No lo había visto?
2: No.
0: Se lo había visto hasta mi perro, que no entiende, pero
2: sí,
0: bueno.
2: Sí, no me gustó.
0: ¿No le gustó?
2: No.
0: ¿Por qué?
2: No sé, no me mató.
1: ¿Pasó lo
2: no
1: que quería ver?
2: Pues es que necesitaba verlo para dar una opinión. No sé si de pronto te molesta no que dé mi opinión.
0: Pero ¡sí! Bueno, señoras y señores.
4: Calvazo.
0: 7:37 minutos.
2: Mucha gente trabajó ayer, no se dio
0: cuenta.
2: No se
0: permite más críticas. Ya está. A partir de ahora... ¡Vamos, Colombia! ¡Vamos, Colombia! Y nos llega un mensaje, sí, señores. Estoy llamando, estoy aquí. ¡Contésteme! ¡Sacamos el celular, sí!
2: ¡Sáquelo!
0: ¡Sale la foto
2: sáquelo
0: de César! ¡Qué hombre! ¡César!
10: ¿Aló? ¡Aló, mi estimado alemán! Oiga, me dicen que usted tiene un perro pequinés, ¿es cierto?
0: No, es un beagle. Es un beagle. Cosmo.
10: Ah, es un beagle. Sí. Ah, bien, bien, bien.
0: Vamos a poner
10: El de Luisa sí es otra cosa, ¿no?
4: Sí, es un cocker. Espere para que lo vea.
0: Ay, venga, hagamos cocker una cosa. Ya sé qué
4: sí
0: vamos
4: se
0: a
4: ve.
0: Hacer.
4: ¿Dónde está?
0: Vamos a hacer una cosa con eso.
10: ¿Qué vamos a hacer?
0: Vamos a poner a trabajar a Cetina. Pero ya les mando por el grupo, por Inter.
10: Ok.
0: Don César, ¿cómo le va? Buenos días.
10: Yo tuve un boxer que se llamaba Popó.
0: ¿Cómo?
1: ¿Hacía mucho?
10: Sí. No, y un día, no, un día se metió, porque yo lo sacaba sin cadenita. Uh-huh. Y un día se metió a la primera comunión y me decía la señora, pero llámelo, llámelo. Y yo, popó, y todo el mundo empezó a,
0: es que no puedo
10: a parar
0: salir
10: oreja,
0: que era
10: lo que había pasado.
0: No puedo salir porque
10: era un
0: tengo
10: boxer,
0: popó.
10: Era un boxer chévere, medio bobo, pero chévere. Uh-huh. Bastante chévere, bastante chévere. Bueno, alemán. Miguel Marulanda, quiero comenzar hablando de él. El jugador que ayer hizo 3 goles con el Envigado frente al Real Cartagena en el partido de ida de la final de la B. La verdad es que hay que tenerlo en cuenta, hay que mirarlo. Ya hizo parte de la Selección Colombia sub-15 y Envigado sigue sacando, como siempre, buenos jugadores, aunque hacía rato que no llevaba jugadores importantes a la esfera pública, porque hubo un cambio de administración, de dueños, y se perdió un poquitico esa cantera que tal vez ha sido, o tal vez no, ha sido la más importante del fútbol colombiano. Pero hay que seguir hablando alemán de la Selección Colombia, ni más faltaba, y no sé si ya hablaron, pero quiero referirme al caso Villa, porque así somos nosotros en Colombia. Cuando Néstor Lorenzo, no, cuando la Federación Colombiana entregó en la fecha tope la lista de 55, todos dijimos, pero ¿cuál es el misterio? ¿Por qué no van a conocer los 55? ¿Qué es eso de ocultar una cosa que tendría que ser pública? Ayer salió, hace 8 días, salió Lorenzo, dio la lista de 55. ¿Por qué dio la lista de 55? ¿Para qué dio la lista de 55? ¿Por qué incluyó a Villa en la lista de 55? Y se armó otro problema. Aquí somos de una contradicción permanente y total siempre, siempre. Pues en esta lista de 55 estaba el nombre de Sebastián Villa. Evidentemente que Néstor Lorenzo quería mirar a Sebastián Villa porque estaba tentado a convocarlo a la selección de Colombia. Y por eso lo incluye en la lista de 55 jugadores. Pero lo quería ver. Lo quería tener unos días antes de la lista definitiva en Medellín o en Bogotá para poder observarlo. Resulta que, como lo dijo ayer en su columna Gabriel Meluc, el cambio de fecha del partido de despedida en Bogotá contra Costa Rica cambió completamente los planes. El partido inicialmente era el 29, el día viernes. La lista tenía plazo lunes 1 de junio, de acuerdo a las fechas establecidas por FIFA, y en ese lapso, teniendo el partido contra Costa Rica, se hubiera podido ver a Villa. Pero al cambiar el partido al primero, pues ya prácticamente se agotaba la posibilidad, ya el primero tenía que estar lista la convocatoria de 26 jugadores en Zurich, y por ese motivo pues se descartó completamente la posibilidad de verlo. No la posibilidad de convocarlo. Primero lo quería ver, tenía que evaluar muchas cosas, la parte futbolística, el ambiente que se vivió en torno a Sebastián Villa, la opinión de la gente, y como lo dije siempre, a mí me parecía realmente un problema innecesario en un equipo establecido, en un equipo ya trabajado, en una selección que es sana, que es buena, que no ha tenido escándalos, que no ha tenido polémicas, y que se podría perfectamente evitar un tema complicadísimo y una polémica bastante grande en Colombia con el llamado de Sebastián Villa. Esa fue la razón por la cual al final no se tuvo en cuenta, por lo menos en la observación, para saber si valía la pena llamarlo, habiendo cumplido su pena en el primer caso de denuncia y al haber sido absuelto en el segundo caso de denuncia, y por eso Villa no está en la lista de Colombia. Pero si uno mira lo que está pasando en España, a mí me produce a veces risa. En España hay protestas. Protestas porque llevaron a Mikel Merino con 28 minutos. Se lesionó en enero, ligamento cruzado, alcanzó a estar y jugó 28 minutos en el partido del fin de semana del Arsenal. Un extraordinario jugador, pero que no ha tenido continuidad. Zubimendi, en bajo nivel, lo llevaron. Rodri, en bajo nivel, lo llevaron. Fabián Ruiz, acumulando lesiones a lo largo de la temporada, también lo llevaron. Y pues hay una discusión grande en torno a la selección de España como hay en todas partes del mundo. Y hoy Uzbekistán dio una lista de 30 con un video muy bonito donde la gente participa de los nombres, como lo hizo la selección española, y hay una alegría y una emoción enorme en Uzbekistán, que va a ser nuestro rival inicial alemán y nuestro rival más importante en el campeonato del mundo, porque ahí prácticamente sellamos la clasificación. Si ganamos.
0: Sí, señor, la emoción del fútbol, ya yo creo que ese es el momento de analizar el video del tema de la rueda de prensa, etcétera, etcétera. Ya pasó, de aquí en adelante ya nos metemos con las ganas de hacer un gran mundial, ojalá lo hagamos. Y pues nada, apoyar al equipo. Yo creo que lo más importante va a ser estar todos juntos para que Colombia le vaya bien en el mundial, ¿no?
10: Sí, ya no hay que llorar y ya no hay que echar lágrimas sobre la leche derramada, ya eso está perfectamente resuelto. Esperamos que no haya cambios, que no se lesione nadie, que todo el mundo trabaje tranquilo. Creo que en eso la selección Colombia ha sido privilegiada, porque ya hemos visto que otras selecciones han tenido complicaciones con los temas físicos, y creo que vamos a llegar con muy buen nivel. James va a llegar a tope, va a llegar con un trabajo de pretemporada en selección, que suena un poquito raro, pero que es así, y va a tener prácticamente un mes con Lorenzo, con su cuerpo técnico, trabajando de cara al primer partido. Estamos creo que todos contentos, ya tenemos selección, ya tenemos 26 jugadores, y hacerle fuerza y a mirar cuáles son los aspectos a trabajar, a mejorar, a corregir, de cara a las últimas actuaciones que no fueron tan buenas ante Croacia y ante la selección de Francia.
0: Correcto, César, yo creo que ya el tema es apoyar y vamos para adelante. ¿Sí, Lu?
4: Una cosita sobre Miguel Marulanda, que fue ayer figura, que estamos hablando de eso. Vean, llegó a Envigado en el 2023, siendo sub-15, es de Santa Rosa de Cabal, hizo parte de la selección Colombia sub-17 y también hizo parte de las divisiones menores del Once Caldas, pero no recibía mucho apoyo, entonces por eso Envigado lo fichó. Y seguramente ya tiene algunos sondeos del fútbol
0: internacional. Sí, 3 goles, ya lo ven.
10: El problema, Luis, el problema es que pasa como pasa con tantos jugadores. Alonso Caldas llegó de, creo que 14 años o 15 años. Llegó muy peladito y a veces los peladitos se desubican al comienzo, no pueden mostrar sus condiciones. Uh-huh. Recordemos que a Willington Ortiz lo devolvió el América, lo devolvió el Deportivo Pereira, y solo por allá en un torneo en Tumaco, el Loco Arroyave lo vio y se lo trajo a Millonarios, pero ya habían pasado 2 años de devoluciones en 2 equipos importantes del fútbol colombiano. Ojalá crezca. Ha hecho parte de Selección Colombia sub-15, de Selección Colombia sub-17. Ayer demostró, incluso pateando un penalti, que tiene toda la categoría, y ojalá podamos seguir soñando con Miguel Marulanda, que ayer se descubrió para todo el país.
4: Para no ir muy lejos, Rengifo no hizo parte de ninguna categoría de la Selección Colombia.
3: Mateo nadie lo Castillo había visto. Tampoco.
4: No. Sí, nadie lo había visto. Debutó en el fútbol profesional.
3: Explotan, pero es que yo, que explotan sí, pero, tarde, quizás.
4: Exactamente.
3: Encuentran yo creo justo que mucho, el técnico, justo sí, el técnico que lo agarra.
0: El que le da el
3: con que le da el espaldarazo, ¿no? Le encuentra la posición, le encuentra el lugar en la cancha, le dice 2 o 3 tácticos, que le dice parate de esta manera, parate de la otra, recibí así, recibí allá, y el chico lo asimila y cambia totalmente. La técnica la tienen, lo que pasa es que hay que enseñarle muchas cosas. No es fácil explicar la inteligencia de juego, no es fácil. Hay algunos que se la explicás durante toda la carrera y no la asimilan nunca, y hay otros que la agarran de movida.
0: Es verdad.
4: César.
10: Mire alemán este dato.
0: Señor.
10: No pasaron por selecciones nacionales. Muñoz, que se fue directamente al Gen cuando tenía 24 años. Lucumí, que se fue al Gen cuando tenía 20 años. Mina, que se fue de 21 años del fútbol colombiano. Richard Ríos, nunca jugó en Colombia. A los 20 años lo descubrió el Flamengo del microfútbol. Lerma se fue de 18 años al Levante sin pasar por selección. John Arias se fue al Fluminense con 24 años de Independiente Santa Fe sin pasar por selección. Algunos porque no los ven y otros porque se van tan jóvenes del fútbol colombiano que después es difícil rescatarlo para una selección juvenil. Mire el caso de Quiñones, por ejemplo, el español con ascendencia colombiana, padres colombianos, lo llamó primero Cárdenas, después César Torres, le dijo, mire, aquí hay posibilidades de ser titular, de llegar a la de mayores. Él era titular y capitán de la selección sub-20 de España, prefirió quedarse en España, es su tierra, habla como los españoles, y al final se quedó sin el pan y sin el queso por ahora. Es buen jugador, de pronto más adelante lo llaman, pero su sueño de ir a un campeonato del mundo se frustró porque es mucho más difícil quedar en la selección española siendo colombiano, claro, que quedar en la selección Colombia.
0: Es verdad, así es, César. 7:48 de la mañana, pues nada, esperar a ver hoy lo que pasa también con Millonarios, partido increíblemente importante para el conjunto de Fabián Bustos, ¿no?
10: Trascendental el partido. Hoy tiene que ganar para medio enderezar el curso y espero, alemán, que no le hagan goles a Millonarios de cabeza. El fin de semana otra vez dos goles. Es que ya estamos cerca de 18 goles de cabeza a Millonarios y está bien, eso lo tienen que arreglar los jugadores, pero uno con tres defensas centrales que le sigan haciendo goles de cabeza, por favor.
0: No, y el arquero que no salta.
10: Eso es el colmo.
0: Es que César, no, lo primero para que no te hagan goles de cabeza es saltar y no saltan.
11: Desde febrero estamos diciendo.
10: Desde febrero, pero negro, tienen que los tres centrales. Bueno, ahora con Mosquera el tema puede cambiar un poco, porque con Elizalde el asunto sí estaba realmente enredado, sí, pero a uno no le pueden hacer esa cantidad de goles de cabeza. No, algo pasa y algo tendrá que hacer Fabián Bustos. Muy bien. Desastre.
0: Así es, César. Mañana nos encontramos entonces para todo lo que pasó con Muchachos, Millonarios.
10: Mañana nos vemos, que disfruten. Gracias. Adrián, te veo bajo de nota,
3: Sí, no estoy contento.
2: ¿Por qué? Profe, pero no. Pero otro. Este equipo lo quiere, profe.
11: Lo quiero mucho, profe.
2: No le haga caso aquí a Alemán.
3: No sé, César, pues, las críticas son desmedidas y seguimos poniendo palos en la rueda y seguimos buscándole pelotudeces a cualquier cosa.
10: Pero por favor, las críticas, Adrián, las críticas están canalizadas. Las críticas son de los envidiosos. Sí, pero si hay gente que lleva criticando la selección Colombia desde Pekerman, por favor.
0: Arriba, profe, vamos, profe. Sí, sí. Profe, te
10: vamos,
0: queremos.
10: Vamos, ánimo, Adrián.
0: Profe, te queremos. Bueno, gracias, César.
11: Grande, César.
10: Chao, felicidades.
11: Chao, César.
0: Bueno, mandándole un abrazo muy especial al profe Mañol y diciéndole que acá lo queremos mucho. Sí. Es el momento de la editorial del profe Mañol.
2: Desahógate. A ver, escúpelo. Profe, vamos, suéltalo. Ahí. Tienes que
0: vamos
2: fluir,
0: a esa cámara de allá. Adelante, profe, todo suyo.
3: Bueno, ya está la convocatoria, ya están los muchachos, ya son todos parte de la familia, pues ya estuvieron todos en esta convocatoria. Yo quiero referirme hoy a los que no están, a los pibes que ayer lloraron, a los pibes que tenían la ilusión de ir al Mundial, a su primer Mundial, a su segundo Mundial, que han trabajado, que han sido parte de esta familia. Piensen en eso, no sean tan despectivos cuando dicen ¿cómo este que el otro? Piensen en Borré, ayer, ¿no es cierto? Ese pibe en Brasil con su esposa, con su hijo, seguramente abrazados, escuchando la lista y esa decepción cuando no escuchan su nombre. Piensen en Mosquera, piensen en Cabal, piensen en Barrios, piensen en Yasser Asprilla, piensen en Durán. En todos esos pibes que formaron parte de esta familia. Le pondría un tanguito de fondo a todo esto porque es triste. Esa es la tristeza que me da por el momento de los muchachos que no estuvieron. Se le notó a Lorenzo ayer cuando dice gracias a los que estuvieron en este proceso, que lo llevó a ser tercero de una eliminatoria, que no es fácil subir a patios. Uno cree que agarra la bicicleta y sube a patio, no llegan todos, por más que uno pedalee. Sin embargo, llegó tercera. No es fácil salir subcampeón de una Copa América, en donde había grandes equipos y estaban todos, y era en otro país, ¿ok? Estos pibes lo lograron. Y se viene un futuro enorme, porque si uno descubre la manta y saca la frazada y ve los 55 que estaban ahí y ve que está Jordan Barrera, que está Durán, que está Asprilla, que está Rengifo, que está Kevin Mier. Hay un montón de pibes que vienen en el futuro. Ahora tenemos un presente lógico, un presente divino, que hay que ir a competir y hay que dejar el alma por Colombia. Pero también hay un futuro bárbaro. Y dentro de ese futuro, me quiero referir a Yasser Asprilla y a Jader Durán. Dos pibes representados por la misma persona. Dos pibes que los sacaron, no te digo de una extrema pobreza, pero sí de muchísimas carencias. Muchísimas carencias. Los dos casualmente salieron del mismo club. Los dos salieron de Envigado. Los dos eran un Marulanda. Los dos eran como este chico en su momento. Y los dos crecieron con su fútbol, con su formación en Envigado, explotaron. Y muy bien este representante le fue dando guayo, le fue dando platita para que lleven a la casa y que esto, lo otro. Invirtió en ellos y cosechó los frutos, porque los sacó adelante a los pibes. Pero los sacó adelante con una idea de hacer plata, no de crecer futbolísticamente. Dos pibes que están en un limbo futbolístico deambulando por el mundo. No se afianzan, tienen 22 añitos y pasaron por 5, 6, 7 equipos. Jader Durán se cambió en un camerino,
0: sí,
3: al lado de Cristiano Ronaldo.
0: Es verdad.
3: ¿Durante cuánto tiempo? Y no aprendió nada de la parte profesional, de la parte futbolística. Sigue en un ostracismo. Ojalá estos dos pibes se recuperen porque son cracks. Ojalá se le acomoden los muñecos en la cabeza. Ojalá, ojalá les entre el bichito del profesionalismo. Ojalá tengan ese entrenamiento invisible, el de cuando uno sale del entrenamiento, cómo conducís, cómo vas a la casa, cómo te relacionás con la gente, quién te recibe en tu casa, cómo almorzás, cómo cenás, cómo descansás. Todo eso tiene que entrar en la cabecita de Yasser Asprilla y de Durán. ¿Por qué? Porque los necesitamos, porque esos pibes son el futuro, porque son cracks de verdad. Los demás están todos acomodados. Y hoy quería referirme a ellos, quería referirme a los pibes que no están, a los pibes que se quedaron afuera, a los que se pusieron la tricolor y lucharon por ello y nos llevaron a donde estamos hoy. Nos llevan a competir en nuestro séptimo mundial, porque no fuimos a todos, fuimos a 7 mundiales con este que vamos a ir. Vamos

0: no me gustó el otro. Entonces no va nadie.
1: El video. Y esa vaina, el video.
2: Me gustó ayer tu optimismo, pibe. Saliste en un lado y dijiste, ya estás, estos son. Vamos a apoyar lo que esto y que el otro. Vamos, Lorenzo, dijo.
0: Hay que apoyarlo. Si no va a apoyar tú a los pelados, entonces ¿quién más lo va a apoyar?
2: Me encantó, pibe.
0: Joda, gracias.
1: ¿El video qué tal, pibe, le gustó?
0: Joda.
2: En la época de él no hacían ni video.
0: No hacían video. Claro. Pero malo si no hace y malo si hace. Entonces, ni raja ni presta el hacha. Así somos los colombianos. Para criticar somos buenos. Para criticar lo bueno y para criticar lo malo.
1: Joda. Claro.
0: Entonces,
1: ¿sé no qué le dice nada a la gente que critica además?
0: Que, ¿sabe qué? Hay que quedar callado. Hay que esperar. ¿Cuánto falta para el mundial?
1: 15 días.
0: ¿Cuánto falta para que juegue Colombia?
1: Que
0: para que juegue el amistoso. 20 días. El amistoso, ¿cuándo juega?
2: El primero, el 8, ¿no?
0: El primero.
2: Después el 8 con Jordania.
1: En San Diego.
0: Ni siquiera ha jugado y ya estamos bajando 7. Los pelados del bus.
1: Sí, ¿usted cree que nos va a ir bien, pibe?
0: No, va a ir bacano. Es casi la base con la que clasificamos.
1: Claro.
0: Entonces. Ahora lo vamos a criticar.
3: Es la base del equipo que la rompió en la Copa América.
1: Claro.
3: ¿Sí? Que nos dejó subcampeones.
0: Exacto, y los pelados saben allá que se van a jugar la vida. Sí. Y hay que apoyar a los pelados porque entonces aquí más.
1: A los malaleches, ¿usted qué les dice?
0: Que son puro pelado marica.
1: ¡Qué no!
0: Pero tranquilo. Tú me induces.
1: No, yo no le estoy induciendo nada.
0: Tú me estás induciendo a eso.
1: Sí, nada.
0: A que yo lo diga.
1: ¿Que yo? O sea, usted me culpa a mí.
0: Sí, claro. Y estoy viendo ahí con esa, en esa monita. ¿Sabe qué? Con esa gafita y esa.
1: Ah, se me perdió.
0: Ese lacito. Te ve puro pelado.
1: ¡No! ¡No, bueno! Después de este ataque.
0: Es tremendo pelado.
1: De acuerdo, este ataque.
0: Y tiene puro busito, Maric.
2: El pelo del pibe me da hambre. Hoy voy a comer ese tipo de, no. de video a la boloñesa. Me lo voy a hacer.
3: ¿Un qué?
1: Epa.
2: ¿Un qué? No los, son los
1: tornillitos.
3: Fusili.
0: Buenísimo. Fusili. Y si quedas con hambre, te comes este.
1: No. Pibe, por favor, Dios mío. 7:58 PM. Nos queda mucho para compartir. Esta es la primera hora del Morning Call de Las. Ya venimos. Una pausa corta. Y venimos a hablar del Giro de Italia. Venimos a hablar del fútbol colombiano. De la NBA. Todo aquí en el Morning Call de Las.
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1: ¡Bravo! ¡Bravo! ¡8 de la mañana, un minuto! estamos en vivo a través de los 690 AM en la ciudad de Bogotá. También estamos en vivo en nuestra frecuencia en Medellín, en Cali y en Bucaramanga. Pero también lo hacemos a través de nuestro canal de YouTube. Ahí estamos. Saludo muy especial a todos los que se conectan. A Diego Naranjo, a Maestro mira Aguja, atrás, Pedro Antonio Camil. Pedraza. ¿Quién está atrás?
6: Mis mira perritas.
1: Mira quién está atrás. Ay, qué lindas. Ay. ¿Cómo se llaman las
6: La grande se llama Maya y la chiquita se llama Cocoa.

0: Cocoa, muy bien.
1: Sí, tenía un sueño, porque Maya la tengo desde un mesecito que la rescaté. Sí. Y mi sueño era llevarla al mar para que lo conociera y agradecerle por tantos años que me ha acompañado.
0: Qué lindo.
2: No,
0: qué lindo.
2: No, yo me voy a
3: morir. Llevé a Cosmo. Felicidad del perro,
2: cuando yo vaya
3: terrible.
2: Dulce, con dulce al mar, me voy a morir.
0: Yo llevé una vez a Cosmo y el man no le gusta.
2: ¿No?
0: No, no.
1: La Cocoa tampoco le gustó.
0: Dale, míralo, ahí está. Ah. Él es de montaña. Él es de montaña.
1: Ay,
0: ahí está.
1: Bello.
0: Ahí está Cosmo. Míralo,
3: yo voy
0: ahí
3: a pasar de mi mascota.
0: Pero lo pusimos en el grupo, profe. Usted no para bolas. Para andar
1: pero
0: peleando.
1: Es que está cuando triste. El profe está triste.
3: Estaba buscando. Estaba,
0: ahí está Cosmo. En... Míralo. Famoso.
2: Linda.
0: Mire, mire, mire quién apareció.
1: Ay, qué lindo ese gato.
4: Es Toulouse. Toulouse.
1: ¿Se llama Toulouse?
4: Sí, se llama Toulouse.
0: Ulala,
4: me falta Gaspar porque Gaspar es negrito, entonces
0: no se ve.
4: No se ve en las fotos. Pero bueno, tú es el que más
0: pega. Ay, mírala.
4: Tan lindo.
0: ¿Cómo se llama? Buen pelo,
4: dulce.
0: Buen pelo, buen pelo.
4: Sí, la Toulouse tiene cero.
0: Ya estamos, estaremos esperando.
1: Pero copete.
4: Mejor pelo, yo quiero tener ese pelo así.
0: Uy, sí, todos.
1: Pínteselo.
4: Se me está cayendo. No, es que ya no está. Se me está adelgazando.
1: ¿De quién es ese?
4: ¿Es el del profe?
1: ¿Es el del profe?
3: No.
0: Ah, Marcos.
4: Ah,
0: vea,
4: Marcos.
1: ¿El de quién?
0: Ay, de Lozano. De Juanito.
2: Lindo.
0: Todas las mascotas de nosotros. Mándenos, si quiere, también mándenos a través de el correo de Bejarano la foto de su mascota.
4: ¿De quién son?
0: ¿De quién es? ¡Epa! De nuestro director de la consola, Andresito.
1: Ese es el... El
0: de Cetina, ahí está. ¿Quién es?
1: El brujo de la consola.
5: Draco se llama.
0: Draco. Lindo perro.
1: ¿El de Bejarano?
5: Y en el mío.
0: ¿Y el perro de Bejarano dónde está?
5: No. Se llama Chris Pincher.
0: No,
4: Chris Pincher.
0: Qué feo. Dañaron la actividad.
1: Sí. Bueno, cuando hace poquito pusieron unos códigos QR.
0: Sí, señor. Bueno, saludos a toda la gente.
2: Deme la dulce, por favor.
0: Que nos pero hagamos un collage y hacemos unas monas, como la tienen ahí está, pero con nuestros mascotas. Puede ser, esa era la idea, pero bueno. Señoras y señores, ya están los 26 seleccionados por Colombia. También hoy juega Millonarios contra el conjunto de O'Higgins a las 5 de la tarde. Vamos a tener toda la información con respecto a ese partido. También juega el Medellín, también juega el Deportes Tolima, que está obligado a ganar o a sumar. Sí, hoy juegan 3 y mañana juega Santa Fe, después jugará el América y después jugará el Junior de Barranquilla, obligados a sumar para continuar con nuestro sueño continental. También le cuento que Envigado sacó ventaja en la final de la B, venció 3-2 a Real Cartagena en la ciudad amurallada, en la ciudad fantástica.
2: Qué fiesta la que se estaba viviendo.
0: Oiga, sí,
2: en
0: al Real
2: estaba,
0: Cartagena sí. Siempre le pasa eso.
1: Que después perdieron.
0: Qué vaina tan rara.
2: No, y eso que en el primer tiempo Envigado tuvo para hacerle 3 tranquilamente.
0: Lindo Envigado, juega bien
2: sí,
0: Envigado. ¿Eh?
2: Muy bien. Real Cartagena no se encontraba, Haarland en los primeros minutos todavía no se encontraba,
0: igual.
2: Pero después se enchufó y la cara de Real Cartagena
0: no está
2: es
0: definido
2: muy
0: igual,
2: diferente.
1: Y Montero con 2
0: golazos.
2: Sí, 2 golazos.
0: Uy, los 2 golazos
2: también
0: de Montero. No está definido, hay que esperar a ver qué pasa en el departamento de Antioquia. 8:04 es momento, es lugar, es la hora, sí señores, es la hora.
1: Es la hora, es la hora.
0: Es la hora de bailar.
3: ¿Quién viene?
0: Un pasito para adelante.
1: Sí. 2
0: para atrás. Hilar, hilar,
3: ¿te gusta suya?
1: Claro, sí.
3: Entonces no me la lavo.
4: Oh my God.
1: Uy, profe, buenísima.
4: Dios mío, Virgen Santísima.
1: La voy a apuntar.
0: Dios santo. Ustedes sabían
4: es
0: que
4: bipolar.
3: La luciérnaga te sacan amarilla.
1: No.
0: Acá también amarilla.
1: Me arriesgo con ese apunte.
0: Aquí también amarilla. Bueno, señores, 8:05. Momento de George Pizza.
1: Señores. Bueno, lo dije hoy, los que somos vallenateros y diomedistas, celebramos que un día como hoy nació un niñito en el año 57 y allá en las juntas fue bautizado y hoy se conoce con el nombre de Diomedes. Porque el colombiano no necesita psicólogo, necesitas una playlist de Diomedes Díaz, media de guaro, y se dará cuenta que uno vive prácticamente con los títulos de las canciones de Diomedes Díaz. Atención, porque por ejemplo... La canción Sin Medir Distancias.
0: Ajá.
1: El colombiano la usó siempre. Por ejemplo, cuando estábamos en pandemia, nadie sabía qué era el distanciamiento y se pegaba al otro y se besaba y no sé qué y tal cosa. Vivíamos sin medir distancias. Otra canción.
4: Bácala.
1: La suerte está echada.
0: Sí.
1: Cuando estás en la intimidad y después de eso dice la chica, ay amor, yo no me estaba cuidando. La suerte está echada. Ya, paila, paila. Mi primera cana. Cuando usted ve la factura de la tarjeta de crédito, hijo de puta. ¿de dónde me gasté toda esa vaina? Ahí sale mi primera cana. O cuando usted va en la habitación o en la sala, ve una luz prendida y dice, claro, como ustedes no pagan el recibo y la paga, ahí ya es su primera cana.
0: Es verdad.
1: Otra canción de Diomedes Díaz con la que el colombiano siempre vive.
0: ¿Cuál?
1: Tú eres la reina.
0: Tú eres la reina, sí.
1: Cuando señor. La embarraste y quieres que te perdonen, ay, no digas eso, tantita, que tú eres la única. ¡Pueden haber más bellas que tú! Otra de las canciones de Diomedes Díaz que le sale al colombiano, El Cóndor Herido. Es la esa plata. Cuando te dicen, amor, hoy no se puede.
0: ¿Cómo?
1: Ya no digo más. Otra de las canciones de Diomedes Díaz que le sale a uno, Amarte Más No Pude.
0: Claro.
1: Cuando fuimos a la luna.
0: Ah, claro.
1: Claro, ya Amarte Más No se pudo. Claro. O cuando a muchos les pillaron la moza. Ya, ¿qué? Amarte Más No se pudo. Amarte Más No se pudo.
0: No hagan eso, terminen.
1: De las canciones de Diomedes Díaz con las que uno siempre vive, Tu Cumpleaños.
0: Claro.
1: Es la canción que a más de uno solamente le han dedicado.
0: Y que lo cumpla feliz, muy feliz.
1: Sí, es la canción, la única canción que a más de uno le han dedicado. Por ejemplo, Alemán, la única canción que le han dedicado, claro, es Tu Cumpleaños.
0: Rata inmunda.
1: Sí, también. No comprendo cuando en su momento leía la letra del médico. Ah, ahí claro. Sale, no comprendo. ¿Qué hubo, qué hubo?
0: ¿Qué hubo, linda?
1: Cuando
0: ¿qué
1: te hubo, para...
0: ¿Y hasta cuándo?
1: Cuando te para un agente de tránsito, mujer, y te dice papeles, y tú la ves como malacarosa, y tú tienes que saludarla. ¿Qué hubo, qué hubo? ¿Qué hubo, linda?
0: ¿Qué hubo, qué hubo? ¿Hasta cuándo?
1: Exacto. A
0: ver, ¿cuál más?
1: A Alemán no lo saludaban, ¿qué hubo, linda? Sino le decían, ¿qué hubo nomás? Sin saber qué me espera.
0: A ver.
1: Cuando te dicen, amor, dejaste el celular en la casa.
0: Pero usted, ¿por qué? ¿Ves que George
1: sin
0: tiene cosas
1: saber
0: recurrentes?
1: ¿Qué te espera? No, pero puede ser que espere celular, algo bueno.
2: Suegra. Donde la novia George vea eso, se puede preocupar.
1: Ah, no, ella este sabe programa. Que ya tiene todo, ella tiene las claves de todo. Yo no oculto nada, papi. No oculto
2: pero
1: nada.
2: Si ¿puedo deja tener el celular?
0: ¿Y, ese, ¿y el otro celular ese que usted tiene ahí, el negro?
1: El que tú me dijiste que te guardara. En todo caso, todos somos como el cacique, porque muchos decimos, cacique, me gano la lotería. Y en Colombia, cacique, no hay salud. Cacique, no hay trabajo. Y muchos dicen, si gana X ¡epa! Candidato, cacique, me voy del país.
0: ¡Epa!
1: ¡Feliz día, Diomedes Díaz!
0: ¡Feliz día para todos los que nacen un día como hoy! 26 de mayo en la Junta. Nació ese pequeño
3: ya sabe
0: niño.
3: ¿Quién va a votar?
0: Bueno, tranquilo, tranquilo. Aquí no. Bueno, 8 de la mañana, 9 minutos. Momento de hablar de la NBA. Ayer pasó algo histórico. Nos lo cuenta, nos lo relata, nos lo describe de la mejor manera Juan Camilo Ortiz.
4: Así es, los Knicks de Nueva York, 27 años después, regresan a una final de la NBA. Se quedaron con el título de campeones del Este, el equipo de Ben Stiller, de Timothy Chalamet.
0: De Carlos Alemán.
4: De muchos fanáticos importantes del mundo del espectáculo, claro, pues ayer venció nuevamente a los Cavaliers de Cleveland. Hay que decir que Cavaliers no estuvo en esta final del
0: horrible.
4: Este. 4 partidos para el olvido, un desastre en todo sentido, ofensivo, defensivo, como equipo, no pasó nada. Con jugadores tan importantes como James La Barba Harden, que fue el más retratado durante los 4 partidos.
0: Horrible partido.
4: Jalen Brunson le rompió las piernas y la cintura.
0: ¿Cómo?
1: ¿Así agresivo fue?
0: No, pero sí. ¿Se pegaron o qué?
4: No, un dribble. Step back y siempre terminaba cayéndose, sí. Enredándose.
0: Oiga,
4: o sea,
0: pero
4: no
0: Brunson,
4: pudo marcarlo nunca. Brunson
0: no estuvo tan preciso, creo, en los primeros cuartos. Y el que mejor estuvo fue Towers.
4: Karl-Anthony Towns.
0: Sí, Towns, eso.
4: Karl-Anthony Towns es un gran jugador. Y la verdad, Jalen Brunson, si no te anota, entonces te asiste.
0: Sí. Sí,
4: igual los lanzamientos importantes, los que son determinantes para terminar ganando un partido, los hace Jalen Brunson. Es un gran líder. Pero fue espectacular ayer ese juego por parte de los Knicks, 130-93.
0: Es verdad.
4: Una paliza rotunda para liquidar una serie que ganaron 4 juegos a 0. Barrieron el piso con los Cavaliers de Cleveland. Cleveland no vino a esta final. Ayer, Karl-Anthony Towns fue el máximo anotador junto a Miles McBride y Landry Shamet. Es que usted mira y la banca de los Knicks, todos aportan 28 puntos, 21 puntos, 25 puntos, una locura. Y usted mira a los Cavaliers y ve que en la banca 0 puntos, 2 puntos, 5 puntos.
0: No le ayudaron.
4: No ayudan para nada. Entonces, el Donovan Mitchell solo no puede hacer las cosas. Ayer Donovan tuvo 31 puntos.
0: ¿Qué pasa? Donovan.
3: ¿Cómo modulan estos muchachos?
0: Donovan.
3: ¿Cierto, Lu?
0: Donovan Mitchell.
4: Donovan Mitchell ayer, Spider, como le dicen, Spider.
0: Spider.
4: 31 puntos anotó el día de ayer, liderando la ofensiva del equipo de los Cavaliers de Cleveland. Y con eso entonces, 27 años después, y además emulándolo al papá. ¿Usted sabía que el papá de Bronson había jugado ya unas finales con Nueva York?
0: No sabía, no señor.
4: El papá de, sí, el papá de Jalen Brunson, Rich Brunson.
0: ¿Estaba en el equipo de Latrell Sprewell?
4: Había jugado ya en los Knicks de Nueva York.
0: Alan Houston.
4: Y lo había hecho en el año de 1998. Rick Brunson jugó como titular en esa final de los Knicks de Nueva York.
0: Que le ganaron al Pacers de Indiana.
4: Y ahora, 27 años después, está el hijo liderando a los Knicks de Nueva York. Que oiga, los Knicks de Nueva York hicieron una apuesta gigante, Carlos, que le salió muy bien. Ellos habían llegado a la final de conferencia también el año pasado.
0: Sí, señor.
4: Con otro entrenador.
0: Okay.
4: Pero en esa final perdieron.
0: ¿Con quién fue?
4: Con los Pacers de Indiana.
0: Pacers de Indiana, que son los grandes rivales siempre de New York Knicks.
4: Y echaron a ese entrenador. Llegó a la final de conferencia y lo echaron.
1: No.
4: No llegaron a la gran final.
0: Acá en Colombia pasaría, quieren echar a Arias.
4: Pero le salió, porque contrataron a otro, llevaron a Mike Brown y Mike Brown los metió a la gran final. O sea, le salió la jugada.
0: ¿Qué cambió? ¿La banca? ¿Trajeron refuerzos?
4: No, el entrenador hizo gran parte y también hubo unos refuerzos. A ver, este equipo ha venido armándose desde hace un buen tiempo, comprando jugadores descartados de otros equipos y los potenciaron aquí.
0: Los Avengers.
4: Más o menos como hizo Lucky con el Tolima.
0: Es verdad.
4: Entonces va a ir a buscar jugadores que no quieren en otros equipos y acá los potencian y terminan siendo una locura como el mismísimo Jalen Brunson. Entonces ahora lo mejor está por venir.
0: ¿Por qué?
4: Porque fueron en 4 partidos que liquidaron a los Cavaliers y van a tener muchos días de descanso.
0: ¿Cuántos días?
4: Van a tener, porque está empatada la otra serie.
0: Sí.
4: Spurs Thunder está 2-2.
0: Sí.
4: Quedan
0: hoy
4: 3 juegos y yo creo que esta serie se va a ir a 7. Esta tiene toda la pinta de se va a ir a 7 juegos.
0: Mándenlos a Miami a que descansen y vuelvan y jueguen.
4: Esto puede ser determinante.
6: ¿Los próximos dos partidos dónde son?
4: El próximo partido es ya lo que queda en el oeste, profe.
0: Sí.
4: Mañana, ¿hoy es martes o jueves?
0: Hoy es martes. Para
4: ti. Hoy es martes. Entonces hoy a las 7:30 de la noche tenemos el juego 5. Entre Spurs y Thunder en Oklahoma.
0: Thunder.
4: ¿Listo?
0: Thunder.
4: Luego, como hoy no se va a definir, tienen que jugar el jueves a las 7:30 en San Antonio.
6: O sea, 3-3.
4: Ahí sería 3-3. Y el séptimo juego va a ser el sábado a las 7 de la noche. Y mientras tanto, los Knicks van a estar así.
6: ¿Y dónde se juega el séptimo?
4: Séptimo lo cierran en Oklahoma.
0: Claro, porque
4: el Thunder tiene la ventaja.
0: Tuvo mejor temporada regular.
4: Entonces, y ya luego de eso sí se define ya el finalista y el primer juego de la gran final va a ser el miércoles 3 de junio a las 7:30 de la noche entre los Knicks y el ganador de San
6: ¿Quién defiende título?
4: Defiende título Oklahoma.
6: Oklahoma, o sea, el anillo podría, se lo llevó
4: Oklahoma. Sí, Oklahoma City Thunder podría repetir título esta temporada.
0: Bueno, muy bien.
4: Back to back. Vamos a ver, pero está bien interesante y ojo con los Knicks.
1: Ojo.
4: Van a llegar tranquilos, relajados y descansados a esa gran final.
0: Bueno, señoras y señores, siendo las 8:14 de la mañana, vamos rápidamente con una ronda de noticias rápidas. Con el señor profe Adrián Mañoli primero.
6: Bueno, les cuento que Cucurella.
0: Sí, Cucurella.
6: Podría ser jugador del Atlético de Madrid.
0: ¿Cómo?
6: Se iría del Chelsea, que no tiene Europa,
0: sí,
6: porque quedó eliminado. Jugó 163 partidos y es la prioridad para el Atlético de Madrid para jugar ahí de lateral izquierdo.
0: Necesitan
6: y Julián,
0: Julián, ¿qué pasa?
6: Lo llamaron ya 2 veces para renovar contrato con el Atlético y el representante no aparece. Se quiere ir.
0: Se quiere ir. Bueno, Julián Álvarez, noticias rápidas del fútbol colombiano con Luis Londoño.
2: Yo tengo el chisme rápido.
0: A ver, chisme rápido.
2: Miguel Marulanda es novio de Maite López, la futbolista de la Selección Colombia.
0: Ni idea.
6: ¿De la 9?
2: De la 19.
6: La 19 que juega con los pantaloncitos remangados.
2: Sí, exactamente. Entonces hoy tuve chisme rápido.
0: Bueno, noticia rápida desde Ghana, porque ya se ha confirmado que Mohamed Kudus se va a perder la Copa del Mundo. El exjugador del Ajax, una baja más para la Copa del Mundo. Noticia rápida con Juan Camilo Ortiz.
4: El ex quarterback o mariscal de campo, uno de los más famosos del fútbol colegial, como lo fue Johnny Manziel, debutó con victoria por nocaut en artes marciales mixtas.
0: ¿Cómo se pasó?
4: Él se retiró del fútbol americano. La llegada a la NFL le costó trabajo y después de 10 años de su último partido en NFL, él ganó el trofeo Heisman.
0: Sí, que es el
4: mejor jugador de fútbol universitario. Pues se cambió de deporte y ahora entró a la UFC y ganó su primera pelea por nocaut en UFC. Epa,
0: mucho futbolista debería cambiar también y volverse de la UFC. Porque era un zapato 22.
4: Ahí está Johnny Manziel, ahora luchador de artes marciales mixtas.
0: Bueno, señores, también chiste rápido. A ver, a ver.
1: Que el cieguito que estaba pidiendo monedas.
0: Ajá.
1: Y el cieguito pedía monedas y de pronto le tiraron una moneda de 1000 y ¡pum!
0: ¿Qué pasó?
1: Pegó en el tarro, pero se salió.
0: Ajá.
1: Y el cieguito agarró la moneda y ¡pum! La echó al tarro. Y con que no era ciego. No, tienes razón, yo no soy ciego. Es que lo estoy reemplazando. ¿Y usted quién es? El mudo de la esquina.
0: Fueron cuatro amigos a McDonald's. Tres eran Sagitario y el cuarto de Libra.
1: Buenísimo.
0: Vamos, manda noticia rápida. Profe.
6: Llega un cieguito, va a la playa.
1: ¿Sí?
6: Va a la playa. A viene el cieguito, viene para la playa, va al borde del agua, ahí pone la lonita, estira la lonita, la sillita después para sentarse, saca y empieza.
0: No entiendo nada. ¿Qué está pasando?
6: Y lo infla. Ajá. Y viene un señor y dice, señor, está inflando una muñeca inflable. Dice, toda la semana comiéndome al patito.
4: El profe, todos son
1: ¡Grande, profe! ¡Grande!
4: Todos los profes son así.
1: Bueno, lo acompaño. Que un cieguito llegó a la casa.
4: Dios mío.
1: Un cieguito que llegó a la casa, llegó a la cocina, agarró el rallador y empezó.
0: De verdad.
1: ¿Quién escribió esta marica?
0: No, no sean así, en serio, no sean así, amigos.
1: Hagan así.
0: Bueno, 8:18 de la mañana. Luego se han confirmado ya los horarios, las fechas, todo lo que va. Se viene con la gran final del fútbol profesional colombiano, que es Nacional ante Junior de Barranquilla. ¿Cómo vamos a jugar?
2: Claro que sí, lo habíamos dicho ayer finalizando el programa. El primer partido se jugará el 2 de junio.
0: ¿2 de junio? Después del día de cumpleaños de mi padre.
2: Exactamente, a las 7:30 de la noche. Hay que ver en qué estadio, creería que en el Romelio
0: Martín. Sí, Romelio. Claro. Será las... Bueno, 2 es un martes.
2: Sí, martes. Y el partido de vuelta será el 8, junio 8. Claro. Lunes festivo a las 5 de la tarde en el Atanasio Girardot.
0: Bueno, es que saben ustedes, Colombia juega el primero y después juega el 7. Entonces, por eso la final de la... Sí, Colombia juega amistosos. El 1.
4: Ah, primero amistosos.
0: Sí,
4: amistoso,
0: y el 7. Entonces, para no cruzarse, pues decidieron poner la final del fútbol colombiano el 2 y el 8. Que es algo realmente extraño, pero bueno, así será. Sí. El festivo en Medellín, mucha gente me imagino que irá a ver el partido de la gran final del fútbol colombiano. Claro, mucha gente va a ver a Nacional de distintos lugares del país también. Nacional, que pues, la hinchada más grande la tiene el cuadro verde. Y tenemos, ¿señor?
1: No, que agáchese.
0: Ah, claro.
2: Aparte, yo creo que va a ser la última final que se juegue en este estadio actualmente. En porque recuerden antiguo, que van a hacerle algunas modificaciones. Hay que explicarle a la gente que no es que vayan a tumbar el estadio, sino que van a hacer algunas reformas con la estructura que ya hay. Van a tumbar algunas cosas, van a poner otra estructura por fuera para ponerle el otro nivel y el techo a todo el Atanasio Girardot. Y por eso seguramente el segundo semestre no tendremos Atanasio Girardot.
0: No, entonces
1: que era un estadio nacional nuevo.
2: Eso, que hay que ir, o sea... Creo que hay algunos partidos que se podrán ir jugando, pero llegará un punto donde no se puede jugar más.
0: ¿Y dónde van a jugar?
2: Hay que ir buscando. Sí, porque puede ser en algunos partidos en el Polideportivo Sur, otros partidos pueden ser en el estadio de Itagüí. Hay que ir sondeando.
0: Salió ya la lista, miren, del Golden Boot de Europa, que tiene a Harry Kane como el líder. Se llevó la bota de oro de Europa con 36 goles, 72 puntos. Después, Erling Haaland, 27 goles, 54 puntos. Kylian Mbappé, 25 goles, 50 puntos. Este jugador, Dion Berglo, que juega en en Zagreb, sí, en Croacia.
1: No le he visto.
0: 31 goles, 46.5 puntos. ¿Qué pasa? Dependiendo de la liga, le bajan a los jugadores.
4: O sube puntos.
0: Sí, sube o no
1: hay
0: sube
1: que verlo,
0: puntos.
1: Sí.
0: Por ejemplo, en Alemania, Inglaterra y España, cada gol por dos. En Croacia no suma tanto. Después, Murici, el jugador del Mallorca, marcó 23 goles, 46 puntos. Y le sigue, séptimo quedó en la lista de los máximos goleadores europeos, Luis Javier Suárez, que marcó 28 goles, pero suma tan solo 42 puntos. Por eso, a pesar de haber marcado más goles que Erling Haaland, no fue segundo, porque la liga portuguesa, lastimosamente,
4: no está
0: para
4: igual
0: ellos,
4: que la Premier.
0: No está igual de puntuada que la Premier League. ¿Qué le parece eso, don Juan Camilo Ortiz?
4: Que igual es un gran jugador y está mencionado entre los 10 goleadores más letales de toda Europa, y eso ya habla mucho de lo que es Luis Suárez.
0: Sí, señor, y seguimos avanzando.
4: Y que no lo podemos sacrificar por un golecito que se comió. Uno.
0: Uno nomás.
4: Que le puede pasar a cualquiera, incluso a Erling Haaland le puede pasar a Harry Kane.
0: 28 goles en la temporada, ¿eh? Exacto. 28 goles.
1: Muy bueno.
0: Avanza la etapa del Giro de Italia, ya estamos a 58.5 kilómetros de la meta y nos estamos acercando a la gran montaña. A esta hora ya se ven al fondo las montañas, así que les vamos a ir contando si algún colombiano se mete, ¿no, Juanca? Porque
4: sí, pero no, eso está difícil.
0: Está difícil, ¿no? ¿No? Otra grande de las de ciclismo donde no destacamos.
4: Y así va a pasar un tiempo.
0: Sí, no,
4: o sea, hay que acostumbrarse.
6: Es que tenemos cantidad y no calidad, últimamente. Sí, exacto. Nos quedamos atrás.
4: Yo era de los que criticaba mucho eso, pero es verdad que esto le pasa a todos.
0: Francia,
6: lo dijo Rigo hace como cuatro años, dijo, acá algo está pasando, tenemos cantidad y no tenemos calidad.
4: Sí, la falta de inversión, profe, en el trabajo con los
0: niños. ¿Se cree que tiene
4: que
0: ver con eso? Con...
4: Sí, falta de inversión.
6: Pero hay muchos de los hicieron equipos europeos trabajando allá y formándose. Cambió la mentalidad, no entiendo.
4: No,
6: la
4: no,
6: mentalidad
4: no.
6: de Rigo, la mentalidad de Egan,
4: no,
6: la mentalidad de Nairo, la de Superman López, no se ve más. No,
0: Superman López.
4: Egan lo contó. Egan lo contó. Y Rigo también lo ha dicho. Es un tema de cómo construyen a los ciclistas en Europa. ¿Cómo hicieron a Pogacar? Pogacar lo hicieron desde que tenía 10 años. Con tecnología y nutrición. Desde los 10, aquí todavía a los 10 años está el niño a punta de agua panela llevando domicilios de la casa de la mamá a la parte de arriba de la montaña donde está el vecino.
6: Claro.
4: Acá es así. Acá sí. no se está haciendo trabajo tecnológico para sacar y
0: sí,
4: producir deportistas.
0: Eso es una
4: deportistas.
0: Ciencia, ¿no?
4: Ese por eso Pogacar es lo que es.
1: Sí, sí.
4: Acá sigue siendo esperar a lo que brote de la tierra y echar una bendición de que salga uno bueno.
0: La tierra no brota tanto ya.
4: Exacto.
0: Sí, ¿no?
4: No, porque ya es muy difícil. Porque
2: no, es que ya se
4: la tecnología
2: compiten.
4: Es muy duro.
2: Exacto, es que ya se está compitiendo contra tecnología y contra otras cosas. O sea, antes era talento netamente con talento.
4: Ya
2: y ahora
4: no, ya no se puede.
2: No basta.
0: Es
2: con
0: tecnología,
2: eso.
0: Talento, preparación, exacto, nutrición.
4: Exacto. Falta inversión. Pero bueno, como el deporte en Colombia no existe hace cuatro años.
0: Señores, ¡amén! ¡Ha llegado! ¡Está con nosotros, mi hermano!
6: Te tengo que ir a visitar, padre.
0: El pastor.
6: Te tengo que ir a visitar. Llámame. Tengo que ir.
1: Llámame. Llámame, hermano.
0: ¿Cómo le va,
6: pastor? Estoy triste, tengo que confesarte cosas.
1: Arrodíllate ante el divino. Llámame, hermano. Llámame. Llámame.
0: A ver, pastor, ¿cómo le va?
1: ¿No te funciona la felicidad? Llámame, hermano, llámame.
6: Hace rato.
4: Llámame.
1: ¿No tienes con quién ver el mundial, Luisa? Llámame, llámame.
0: ¿Y por qué no le invita al profe?
1: Llámame.
0: ¿Por qué no invita al profe?
1: Porque el profe está casado.
6: Sí.
1: El profe me llama para otras cosas, hermano.
0: Ah, ok.
1: Sí, alemán. ¿Cómo no así? Funciona okay. Santa Fe.
0: ¿Y por qué no invita, y por qué invita a Luisa?
1: No funciona Santa Fe. Llámame, llámame, llámame, hermano. Porque el profe me llama para otras cosas, hermano.
0: ¿Para qué lo llama?
1: Es un secreto, porque él se confiesa, primo.
0: Es un secreto de confesión.
1: Primo, ¡quiero ser amén!
0: ¡Amén!
1: ¡Demonio! ¡Aléjate del demonio! ¡Aléjate del demonio! ¡Aléjate del demonio! Hermanos, al salmo respondemos ¡que viva, pastor!
0: ¡Que viva, pastor!
1: ¡Que mandan memes en lugar de peleas y en lugar de buenos días!
0: ¡Que viva, pastor!
1: Los que se toman una gaseosa light pero con tres hamburguesas.
0: ¡Que viva, pastor!
1: Esos que escriben ja, ja, ja, ja, ja, ja, pero con la cara seria.
0: ¡Que viva, pastor!
4: ¡Sí soy!
1: Ay, hermanos, estoy cansado, estoy agotado.
0: ¿Qué pasó?
1: Porque me tocó recibir un hermano que me tenía confundido.
0: ¿Sí?
1: Me
0: ¿quién?
1: Tenía un poco triste, cabizbajo, no sabía qué responderle.
4: ¿Qué?
1: ¿Quién era? El hermano Villa.
0: Ah. ¡Oh!
1: Llegó el hermano Villa, el hermano Villa me dijo, estoy triste porque quería romperla. ¿Y yo qué? Claro, quiero romperla en la selección. Ah, y descansé, okay. Hermano. Le dije, tranquilo, respira, ay, respira. Okay, okay. Me dijo, pero es que yo tenía ganas de partirla, pastor.
0: ¿Qué?
1: Yo dije, ¿qué?
0: ¿A
1: quién? La historia, la historia. Y yo, tranquilo.
4: Ténganse, agárrense.
1: Respira, hermano, respira. Es que no iba a descansar hasta dejarla en el suelo.
0: Cuidado.
1: No iba a descansar hasta dejarla en el suelo. Y yo, ¿pero qué, hermano? La camiseta sudada. Y yo, hermano. Tienes que respirar, tienes que tranquilizarte, hermano. Más adelante será. Me dijo, ¿pero qué debo hacer para superar la tusa? Dijo, pues bueno, yo creo que ahora sí debes pegarle.
0: ¿Qué? ¡No!
1: Y me dijo, ¿a qué? Le dije, a la pelota nuevamente, hermano. Tienes que seguir. Y se ha puesto bravo, por eso decimos, amén. ¡Líbranos, pastor!
0: ¡Líbranos!
4: Yo cójanse duro que hasta que se está estrellando este avión.
1: De que se
4: está cayendo.
1: De que se nos caiga una tajada de pan, pero al suelo y por el lado de la mantequilla. ¡Líbranos, pastor!
0: Eso pasa siempre.
1: De que lo llamen a uno un sábado a las 6 de la mañana, pero preciso es ofrecerle una tarjeta de crédito.
0: Ay, líbranos,
1: ¡líbranos, pastor! De que un taxista diga, yo me sé un camino mejor y le ponga seguro a las puertas.
0: Ay.
1: ¡Líbranos, pastor! Sigan ustedes, hermanos. Aquí
0: gracias,
1: en el
0: pastor.
1: Mi querido Mañoli, llámame. Amén. Llámame, amén. Hermano. Llámame.
6: Amén.
1: Llámame,
6: estamos
1: hermano.
6: El padre.
0: Al nombre de Padre, sí, de Filio, sin todo.
1: Estamos el padre. Ven aquí,
6: en
1: hermano.
6: El púlpito.
0: Bueno, gracias, pastor.
1: Sigan ustedes, hermano.
6: Iba a contar uno de padre.
0: A ver, tiene uno del padre mientras hacemos el cambio.
6: Estaba dando la misa. Estaba dando la misa, ¿no? Y dice, y Lázaro se levantó y andó.
0: Ajá.
6: Y de abajo le dicen, anduvo, boludo. Anduvo, boludo, un tiempo, pero después se acordó.
4: Dios mío.
0: Dios santo,
1: grande,
0: amarilla.
1: ¡Grande, profe!
0: Amarilla para el profe Mañoli.
4: Ustedes me van a matar hoy de un infarto, la verdad.
0: Sí, la verdad.
4: O sea,
6: ¿quieren más?
4: No.
1: Otro.
4: Extremos, la verdad.
0: A ver, rápido, Dios porque Dios. Ya llegó Don Fidel.
6: ¿Qué quiere otro?
1: No. Sí, otro.
6: Van dos pastuzos.
0: No.
6: Caminando por el shopping.
0: Diga gallegos que no hay problema.
6: Bueno, gallegos.
0: Sí, gracias.
6: Van dos gallegos caminando por el shopping.
0: Sí, por el shopping.
6: Y paran en una zapatería y dicen, uy, mirá, zapatos de cocodrilo. $1,000,000.
0: Oh.
6: Y se van al África.
0: Ajá.
6: Y se meten en un charco y empiezan a sacar cocodrilo. Y sacan cocodrilo y hacen una pila de cocodrilo al costado del charco, impresionante. Los clavaban, los sacaban y no dan más. Y de golpe le dice José, sacamos dos cocodrilos más. Si no tienen zapatos, nos volvemos para España, dice.
0: No. Muy bien, 8 de la mañana, 28 minutos. Hablamos ahora sí. Luego, ¿qué pasó ayer? ¿Quién marcó los goles? ¿Cómo fue el partido entre Envigado y Real Cartagena? Cuéntanos la ficha técnica, por favor.
2: Bueno, para los que se están conectando, ayer se jugó el primer partido de la gran final del torneo de la B entre Envigado y Real Cartagena.
0: Correcto.
2: Era local, Real Cartagena, realmente se vivió una fiesta en el estadio, totalmente lleno, la hinchada acompañó los primeros minutos todos para Envigado, realmente un equipo muy bueno que encontraba espacios en el medio campo, porque Harlan realmente es un jugador muy talentoso, pero también deja mucho espacio en el medio campo, que lo aprovechó de muy buena manera Envigado Fútbol Club, que comenzó ganando.
0: Correcto.
2: Comenzó ganando Envigado, sin embargo, después Real Cartagena pudo darle vuelta, un partido bastante reñido, como lo dije ahora, en los primeros 25 minutos, Envigado tenía todo para irse arriba en el marcador por más goles, no le entraba el gol realmente, no fue eficaz. Después, Real Cartagena, empezando el segundo tiempo, hace nuevamente otro gol, el partido va 2-1 y en los últimos minutos Miguel Marulanda fue la gran figura.
0: Golazos.
2: Y hace triplete. El partido queda 3-2 y los dos goles de Real Cartagena los hace Freddy Montero.
0: Correcto.
2: También con las genialidades de Harlan Barreiro.
0: Y impecable. Freddy tiene una calidad espectacular.
2: Harlan realmente tiene todavía mucho fútbol para...
6: ¿Cuánto tiene ya Montero?
0: Ya, pues casi 38, el club de los 40, ¿no? Casi el club de los 40. Ya vamos a hablar de eso jugador. Porque ha llegado, está con nosotros Fidel Franco para contarnos las noticias del mundo real. Fidel, ¿cómo le va? Buenos días.
7: Hola, ¿qué tal? ¿Cómo están? ¿Cómo les va? ¿Bien?
0: ¿Cómo vamos? ¿Qué ha pasado, hombre?
7: Cada vez más el tema electoral es noticia, les cuento. En exactamente 30 minutos se van a sentar el procurador Gregorio Alhaj, los ministros del Interior, de Defensa, comandantes de las Fuerzas Militares, de la Policía Nacional, el Registrador Nacional y el Contralor General. es una reunión estratégica en el marco del Plan Democracia. Frente a ello, tengamos en cuenta un informe que presentó la Misión de Observación Electoral porque advirtió sobre el aumento de los riesgos de cara a las elecciones presidenciales, la primera vuelta el domingo, ¿por cuenta de qué? De la polarización que no la debemos normalizar, de los discursos de odio que no debemos tenerlos en el radar como foco de noticias y también de agresiones contra periodistas en varias regiones del país. Bueno, en Colombia, ¿en qué somos expertos cuando estamos con la piedra afuera? En bloquear vías, ¿no?
0: Sí, claro. Sí, claro.
2: Ah, sí, es verdad.
7: A ver, ¿quién no participó en una pedrea en la Universidad Nacional?
4: No, yo no.
2: Yo no, porque no.
0: En la mía tiraban Sparkies.
4: La mía también.
7: No, pues yo hice un semestre de sociología, nació mi hijo y me tocó trabajar, estaba estudiando periodismo y sociología.
6: ¿Cómo llama su hijo, Fidel?
7: Juan Camilo Franco Gómez.
4: A ver, tocayo.
7: Saludos,
6: Camilo. Juan Camilo.
4: El tocayo.
7: Sí, sí.
6: ¿Hincha de Santa Fe?
7: Hincha de Santa Fe, pero en 10 segundos les cuento la historia.
0: A ver.
7: Estuvo en Medellín, llegó a Bogotá con camiseta del DIM.
0: ¡Epa! ¡Ay, ¿y usted?
2: Bien. No.
7: De Pilsen, ¿cierto?
2: Sí,
7: una blanca,
2: claro,
7: con manguita azul y el bordecito rojo. Ok, lo llevé a un partido al Campín, Santa Fe-Medellín. Comenzó ganando Medellín. Y yo, no, este chino se me quedó ya hincha de Medellín. Empatamos,
0: sí,
7: remontamos,
0: bien,
7: y nos íbamos yendo hacia lateral sur, donde está la barra,
0: sí,
7: y él se quedó fascinado con el canto, con el brinco.
0: Okay.
7: Lo que no le gustó fue...
0: ¡el olor!
7: Exactamente. Inmediatamente terminó el partido, ganamos, sí, bajamos ahí al primer piso, pues venden gorras, camisetas.
0: Sí, sí, sí.
7: Muy inocentemente llegué, le pregunté al señor, ¿tiene una camisetita de Santa Fe para el niño? Y yo, sí, claro, mira, esta le puede servir. Mientras le quitaba la camisa y le colocaba la de Santa Fe,
0: sí,
7: se hizo un corrillo... Bienvenido, un nuevo león, un
0: ¡epa,
7: nuevo
0: bien!
7: Y hoy mi hijo puede estar en Madison, en Wisconsin, se, ¿sí?, conecta cuando juega Santa Fe.
0: Muy bien, ahí está, muy bien.
7: Tres cositas, hablaba de los bloqueos.
2: Se salvó de sufrir bastante.
7: Sí, la verdad,
0: tanto, la verdad,
7: somos muy parecidos.
0: Sí, no venga acá.
7: Ojo que en el departamento del Cauca, en Bolívar, retuvieron a dos operarios de la empresa de energía. La gente está... berraca, porque el servicio no está operando. A esta hora hay dos bloqueos en La Guajira. Las comunidades afro protestan por la denominada línea negra. ¿Qué es la línea negra?
0: ¿Qué es eso?
7: Es la que resguarda territorios sagrados de las cuatro tribus de la Sierra Nevada de Santa Marta. No se puede hacer explotación de hidrocarburos o cambiar el tema como corresponde, pero se sintieron excluidos los integrantes de las comunidades afro. Y también allí en La Guajira, en La Jagua del Pilar, hacia Valledupar, protestan por fallas también en el servicio de energía. Lo bueno, habilitaron el paso en la vía Pasto-Tumaco.
0: Epa, bien.
7: ¿Qué pasó allí en Mayama? Un grupo de personas llevaban bebidas ancestrales.
0: Ah, Lin.
7: Espirituosas. Y la policía los detuvo y les quitó la...
4: O sea, ya,
7: gracias, negrito. Y entonces llegaron a un consenso y no, esto no es ilegal, es ancestral.
0: Sí, bueno, claro.
7: Esas son las noticias, chicos.
0: Esas son las noticias. Bueno. Muy bien, don Fidel. Hoy vamos a tener a Claudia López en Banqueados. ¿Alguna pregunta que deberíamos hacerle?
7: Sí, ha sido... No, y ella tiene un carácter increíble. Pero... dice que, ¿sí?, independientemente si no pasa segunda vuelta, va a ejercer una oposición o una crítica para quien vaya a gobernar Colombia durante los próximos 4 años, que no va a irse a ver ballenas. Entonces, ¿cuál va a ser ese proyecto político o de qué manera va a ejercerlo si es la base de arrancar con proyección a 4 años a una segunda aspiración a la presidencia?
0: Bueno, muy bien, muchísimas gracias. Estaba con nosotros Fidel Franco a esta hora de la mañana contándonos todo lo que está pasando en Colombia y en el mundo. 8:34, de esta manera, Uzbekistán presentó la camiseta para la Copa del Mundo. ¿Lo vemos? No entiendo nada. La camiseta es muy bella. Mira nuestra arquitectura. Mira los colores. Café. Sandías. Oh, lindo video. Epa. Así es como brillamos todos juntos a la selección.
6: Espero que lleven los brazos, ¿no?
4: ¿Está hablando en serio que tiene este video?
0: Sí, sí, sí.
4: No le creo.
2: Obvio, no. Estoy esperando es que le lleven los brazos para hacer
6: una presión.
0: Estamos juntos.
6: Claro, ve como el
0: nene. Mira el zorrito. Esta es el orgullo de nuestro país. Vamos a ir a los Estados Unidos por una victoria en nuestra primera oportunidad. Somos todos unos. Viste la camiseta y siéntete el orgullo del fútbol uzbeco. Ya estamos llegando a los Estados Unidos. Esta marca. Vamos con toda, Uzbekistán. Eso es lo que decía.
4: ¿Sí, no me creen? Ya me pusieron a mi Gaspi allá. Ya lo está, Gaspar. Este es mi Gaspar hermoso y tú.
0: Linda camiseta la de Uzbekistán y hermoso
2: pero,
0: video.
2: Pero a mí me gustan más los videos. O sea, está bien la inteligencia artificial.
0: No, pero eso no tiene tanto.
2: No, pues como decir una camiseta caminando sola.
0: No, pero eso se
4: pero
0: llama.
4: Eso emociona más que otra cosa.
0: Eso se llama. Oiga, está
4: que un señor ahora grabando por el celular así, grabando la presentación de un video donde dice: los colombianos son muy berracos. ¡Qué verdadero!
0: ¡Para! Respeto. ¿Podemos tener a Jorge Enrique?
6: ¡Más respeto!
0: ¿Usted que es amigo, respeto, profe?
4: ¿Qué, profe? ¿De qué? ¿De
6: cuando
4: qué?
6: Cuando quieras,
4: ¿no es el video hediondo? Hecho con el celular.
0: Llamémoslo.
4: Ya nos berracos echados.
2: Bueno, ya, calvazo para Juan Camilo. No, Diego, empezó video. El programa. No voy a criticar.
4: ¿Qué video hediondo?
0: No.
4: El video hediondo, sino la selección. No, vamos. Nada. Esos son mis 26. No, ahí estoy con ellos. No, pero qué video.
2: Ya, no ganamos. No vamos a ganar ni un solo partido
4: con
2: el video.
4: No importa, estoy hablando del video.
0: No, bueno.
4: La selección la voy a apoyar. El video está inmundo. No hubieran hecho nada.
0: Ya, tranquilo, hombre, ya, tranquilo. Eso pasó, eso pasó. Bueno, hablamos de béisbol y sacamos extractos de la gran entrevista que tuvieron ayer.
4: ¡Era Gio!
0: A Gio Urshela en All Sports. Juanca, ¿de qué hablamos primero? ¿De qué hablan ustedes con el señor Gio Urshela? ¿Cuál es el primer? Ah, sobre el retiro. ¿Qué dijo sobre el retiro? ¿Le parece si lo presentamos?
4: Habló del retiro, así que escuché esto que dijo ayer.
0: A ver.
8: Yo duré varios, fue como un mes, pensar en el retiro, obviamente tomó mucho tiempo, fue del año pasado que lo había pensado, ya uno hace sus planes y todas esas cosas, pero yo borraba, quitaba, ponía, pero no quería dejar a nadie por fuera, quería incluir a todos, muestra de agradecimiento. Y ya el momento, cuando llegó ese momento que lo iba a postear en mis redes, ya que después que ya había seleccionado las fotos, sí, como que, ¿será que esto va a ser lo que yo quiero? Entonces dudé un minuto ahí, pero al final yo dije, ya me siento muy agradecido, muy bendecido por todo lo que hice, y bueno, ya llegó el momento.
0: Bueno, permítame porque ya vamos a seguir con Gio Urshela en este momento. 48.3 kilómetros para llegar a la meta, está en el front of the race, en el pelotón de arriba, Iner Rubio, el colombiano, ahí luchando por la etapa de hoy. Faltan 48 kilómetros, pero ahí está el colombiano del Movistar Team.
4: Ah, falta mucho, 48.2, y falta ese muro final que es una locura, vamos a ver.
0: Créale, va el colombiano.
4: Einer tiene opciones en este giro de ganarse una etapa, ha mostrado que tiene las piernas, así que vamos a ver.
0: Vamos
4: va
0: a ver.
4: Por eso, porque él ha estado ayudando a Enric Mas, ¿no?
0: Sí, señor, pero ahí va el colombiano, ahí va en el ¿cómo se llama esto? En el front of the race.
4: Sí, en la cabeza.
0: En la cabeza.
4: En la fuga.
0: En la fuga, está fugado. El ciclista colombiano. Bueno, según, a ver, ¿qué más dijo?
4: Bueno, habló del tema. A ver, al final estuvo un buen tiempo pensando en el retiro, como nos lo contó ahí. Finalmente lo tomó la decisión y en gran parte fue las lesiones. Las lesiones ya no lo dejaban vivir en paz. Así que escuchemos un poquito de lo que habló sobre las lesiones, Gio Urshela.
9: Y todavía usted, a ver, yo lo veo y todavía uno dice, no, todavía tiene cara de niño. 34 años, un niño. ¿Por qué en este momento tomar esa decisión?
8: Sí, hubieron varios factores que influyeron mucho en esa decisión. Obviamente también ya el béisbol ha cambiado bastante, la falta de oportunidades en los equipos, las lesiones, que también ese es el enemigo número uno de los deportistas. También todo eso influyó para yo tomar esa decisión.
0: Muy bien, sigue en la fuga Iner Rubio, ahí en apenas a 47.8 kilómetros, está a 1.32, escapado del pelotón, lidera de momento Iner Rubio la fuga en esta gran etapa del Giro de Italia. ¿Seguimos?
4: Bueno, entonces efectivamente el tema de las lesiones, sobre todo un dolor en la espalda es lo que más atormentaba a Gio Urshela.
0: Duro eso,
4: y esto le fue bajando obviamente su rendimiento, y ya encontrar equipo no fue fácil.
0: A ver.
4: Para eso. Entonces, bueno, y la otra era hablar de... ¿Por qué era la otra?
0: La de tocando puertas.
4: Que siempre le faltó a él, ¿no? ¿Qué le quedó faltando? Esto nos dijo Gio.
10: mi sueño fue llegar a la MLB, lo logré, pude jugar con los Yankees, pero ¿qué fue eso que te faltó cumplir?
8: Yo diría que ganar una serie mundial, eso, estuve ahí varias veces tocando esa puerta para ganar la serie mundial, fui muchas veces a la postemporada con Cleveland, con los Yankees, y bueno, lastimosamente, bueno, con Atlanta también fui, lastimosamente no se pudo lograr, pero eso era también algo que lo quería lograr, la serie mundial.
0: Bueno, Gio Urshela, que como dijo Juanca, tiene cara de niño aún, sí, pero ahora es el manager de la selección colombiana.
9: Es el manager de la selección Colombia para los Juegos Centroamericanos y del Caribe, y nos contó eso también, habló de cómo habló con Edgar Rentería y con Julio Teherán. Edgar Rentería, yo les había contado hace poco que él estaba un poco arrepentido de no haberse metido más con el deporte, con el béisbol colombiano cuando se retiró. Él se alejó mucho, se quedó en Miami y se alejó mucho de Colombia, y que hoy en día Edgar dice está arrepentido de no haber ayudado más al béisbol para que no estuviéramos lo que está pasando ahora, que sí, solo tenemos 3 peloteros en grandes ligas.
0: Es verdad.
9: Entonces se unieron con Gio, Julio Teherán y Edgar Rentería, y van a empezar a trabajar para que el béisbol de nuestro país vuelva a surgir. Y sí, va a estar el niño de Barranquilla, Edgar Rentería.
0: Ya no está el niño, ¿no?
9: Exacto.
0: The Golden Boy.
9: Exacto. Y obviamente Gio Urshela. Entonces, el primer trabajo que aceptó es ser manager de la Selección Colombia, que es ser el entrenador de la Selección Colombia.
0: Sí.
9: Para empezar a potenciar. También nos contó lo que se necesitaba, más infraestructura, lo que dicen todos los deportistas,
0: más
9: que
0: estadios.
9: Falta plata para hacer infraestructura y academias, es lo más importante.
0: Muy bien.
9: Para volver a construir y formar jóvenes.
0: Ahí estamos. Señoras y señores, hoy tenemos competencia internacional, los equipos colombianos juegan a las 5 de la tarde. Mío. Millonarios O'Higgins.
6: Juegan 3, ¿no?
0: Sí, señor.
6: ¿Equipos hoy?
0: Sí, señor. Millonarios O'Higgins por Copa Sudamericana a las 5 de la tarde, transmisión del Rock and Goal y del fenómeno del fútbol de Caracol, sí, Radio, que está en todas partes también. Juega hoy a las 7:30 Estudiantes Deportivo Independiente Medellín, papito.
2: ¿Sí? Partido importantísimo.
0: Sí, ya vamos a hablar de eso.
6: Juega C3.
0: Juega C3 contra el Deportivo Independiente Medellín, mijo. Y también, señoras y señores, partido muy importante. A las 7:30 juega Universitario de Deportes contra el Deportes Tolima. Pero para hablar del partido que arranca la competición internacional de los equipos colombianos, hemos llamado a Don Crispín. Don Cristian Pinzón, que le quiero contar una cosa.
6: Cristian Pinzón.
0: El señor Bejarano, no sé si vio la imagen.
2: La acaba de
9: Creo que usted tenía una mascota. Que era
0: él
9: el Chris
0: tenía
9: Pincher.
0: Una mascota que era el Chris Pincher.
9: Usted es la mascota de Bejarano.
0: Porque no me parece respetuoso.
2: Deberían de poner la imagen.
0: No me parece respetuoso.
11: Gracias por ese gran recibimiento tan caluroso.
0: No es de mi parte, ¿eh?
2: Pero como así, Benjamocho. Los perritos, uno... No hay nada que uno quiera más que las mascotas.
11: Sí, sí, pero el Chris Pincher no me parece...
0: Sí, a mí no me parece. Me parece que está rompiendo... Activemos protocolos.
2: Activemos. No diga eso, que se ponen alerta.
0: Bueno, a ver. Don Chris, por favor, ¿cómo le va? Millonario juega hoy a las 5 contra O'Higgins. Hablemos de eso.
11: Carlos, gracias por la invitación. Juanca, Lu, profe, gracias también por la invitación y a la gente que nos acompaña. Sí, partido clave de Millonarios hoy en el... Estadio El Campín, 5 de la tarde contra O'Higgins. Digamos que yo soy sincero con la gente, el primer puesto me parece muy difícil porque Sao Paulo tiene un partido de cierre.
6: Pero vamos, Iturralde.
11: Claro, vamos a hacerle toda la fuerza.
6: Somos hincha de Iturralde.
11: A Nacho Iturralde.
6: Boston River, siempre pensamos en Boston.
9: ¡Vamos, Boston River!
0: ¡No pierda! ¡Vamos, Boston River!
11: Pero independientemente de todo, pues Millonarios tendrá que hacer su tarea. Ganándole a O'Higgins va a avanzar al menos al playoff. Hay un dato... que es un dato alarmante para Millonarios, igual vamos a darlo. Si clasifica hoy, como esperamos que va a ser la primera vez en 30 años que Millonarios supere una fase de grupos en torneos con Conmebol.
0: ¿30 años?
11: No. La última vez fue 96.
0: Venga, ¿y cuando jugaron contra Santa Fe qué?
11: La Copa Sudamericana, recuerden ustedes que antes era eliminación directa.
6: Te doy un datito, Carlito.
0: Cuénteme, por favor.
6: Si Millonario queda segundo... y Santa Fe tiene la posibilidad de quedar tercero.
0: No.
6: Va a haber playoff Millonarios.
11: Hay grandes
6: Santa
11: posibilidades.
6: Fe. ¿De verdad?
11: Lo que pasa es que esto es por reglamento, ¿no? Eso se empareja en una tabla de segundos contra una tabla de terceros. Santa Fe Millonarios estaba dando el miércoles antes de que se jugara la fecha de Libertadores.
0: Sí.
11: En este punto creo que si se acabaran ambos torneos hoy sería Millonarios Universitario.
0: Epa.
11: Pero hay una gran posibilidad de que sea el juego Millonarios-Santa Fe.
0: Bueno, ahí está.
11: Millonarios hoy rápidamente con las novedades, el 11 sería el mismo que viene de hacer un buen partido contra Sao Paulo.
6: ¡Falcao!
11: Entiendo que va suplente, profe, pero a mí me garantizaron el fin de semana que hoy jugaba. Hoy iba a tener minutos el Tigre. Esperemos en un buen contexto. Iría Novoa en el arco, vuelve Mosquera junto a Arias y Ginás. Seguramente Sebastián del Castillo como carrilero por derecha, junto a Sebastián Valencia. Vuelve Ureña con Mateo García.
0: Ajá.
11: David Macalister Silva como media punta y los dos delanteros, Rodrigo El Tucu Contreras y Leonardo Castro. Falcao ahí esperando, pues, seguramente para el segundo tiempo tener minutos en el que por ahora es muy probable sea su último partido.
0: ¿Cómo así? Explíquenos eso. ¿Usted habló con él? ¿Cuál es la sensación que usted le dejó el tema de Falcao?
11: A mí la primera respuesta cuando le preguntan sobre el retiro, que él está agradeciendo el tema de Bogotá, de venir a Millonarios, de cumplir su sueño, me sonaba mucho a que se iba a ir.
0: Sí.
11: Luego pues le hacemos la pregunta directa. Falcao, el del martes va a ser su último partido en Bogotá con Millonarios. Y él dice, por ahora sí, pero hay posibilidades. ¿Cómo? Hay muchas posibilidades. Vamos a ver.
2: Sino que es que el tema tributario va más allá de las intenciones que tenga Millonarios, exacto. Y él.
11: Él no lo menciona, pero es claro que habla del tema tributario, porque él dice es un tema extrafutbolístico que no depende de Millonarios, no depende de mí.
0: Es más de la nación y del ahora, tema de impuestos del país.
11: Quizás, ¿no? Una clasificación a Copa Sudamericana, mantenerse vivo en el torneo. Bustos fue claro, quiere contar con Falcao. Lo más seguro es que a Macalister se le renueve. A Bustos le gustaría contar con Hurtado, lo de Hurtado no lo veo tan sencillo. Vamos a ver. Vamos
0: Oiga,
11: a ver
0: lo si de Hurtado, ¿usted por qué no lo ve tan sencillo si lo va bien haciendo bien?
2: Porque está costoso.
11: Porque es un préstamo costoso.
0: Ajá.
11: Y me parece que todavía no convence del todo a todo el mundo.
4: Es que empezó a acelerar, fue ahoritica. Uh-huh. Porque llevaba bastante tiempo.
6: Yo le pregunté a Bustos por Hurtado.
11: A ver. A Bustos le encanta, creo
6: y
11: que
6: dijo,
11: le gusta.
6: Es el jugador más desequilibrante que tengo.
0: Dice, ¿y por qué es lo puso hasta ahora?
6: Pero que se nubla a la hora de tomar la mejor decisión en el pase final.
0: ¡Renato Gaúcho!
6: ¡Vamos, Renato! ¡Vamos, Renato Gaúcho! Bueno, pero ¡tenía razón, Renato!
0: Que se pongan las pilas porque lo van a volar de Vasco.
11: A Bustos le gusta, pero claramente la respuesta que Bustos nos da sobre los tres jugadores, porque le preguntamos por Falcao y Maca, también por Hurtado, él dice, me gustan, pero también tengo una dirección deportiva que son los que toman la decisión junto a la directiva. Obviamente ellos tienen en cuenta la opinión de Fabián Bustos, y a mí me parece que Hurtado no convence del todo tampoco a...
0: ¿No le convence del todo?
6: Hay dos jugadores...
0: ¿A quién? ¿A Micha?
6: Hay dos jugadores
11: que Micha no le gusta tanto.
6: Hay dos jugadores que Micha está siguiendo.
0: A ver,
6: pregunté por los dos jugadores.
0: ¿A esa cámara,
6: los
0: profe?
6: Los tiene en carpeta. Uno es el 10 de Recoleta, de Paraguay. Hizo selección paraguaya en todas las divisiones menores. Pertenece a Cerro Porteño. Está préstamo en Recoleta. Juega muy bien, un 10. Creo que se llama Noreña. Juega muy bien, o Noguera.
0: Ya lo buscamos.
6: Ahora lo buscas vas diciendo. Y el otro es Franco Sapiola, el jugador de Platense, el 10 zurdo que jugó contra Santa Fe, pero no tiene cupo de extranjero.
11: No tiene cupos, profe. Ahora, mucha gente se pregunta qué va a pasar.
6: Junior Noguera.
11: ¿Qué va a pasar con Giordana? Yo tuve la posibilidad de preguntarle directamente a Ariel y él me dice que Giordana sigue en proceso de recuperación. Entonces es muy probable que este segundo semestre tampoco sea inscrito y continúe avanzando en su recuperación. Están tratando de solucionar lo de Guillermo de Amores. Cuando digo solucionar es pues buscarle una salida del equipo.
6: Están buscando a Soto, ¿no?
11: Están buscando, sí. Y
0: ¿cómo?
11: Necesita mucho Parra, profe.
0: ¿Qué?
6: No buscan arquero extranjero.
0: A ver, espera, un segundo. Sí, vamos con calma.
6: Sí.
0: Jorge Soto es buscado por Millonarios.
6: Sí, interesa. O sea, está en la carpeta junto con Parra.
0: Ya preguntamos.
6: Con Parra, pregúntale.
0: Sí, ¿no? Yo tengo
6: como. Lo tenés a Soto, mandale saludo, un chico de Pereira, ¿no? De Dos Quebradas.
2: Sí, buen tipo.
6: Formado en la escuela de Carlitos Mesa, en el Diamante.
0: Sí.
6: Ahí salió Jorge Soto.
0: ¡Opa! Esa noticia no sabía.
11: No, tampoco la tenía. No,
2: pero lo que sí se sabe es que él no iba a seguir
6: en carpeta, es uno de los
0: que en América no sigue.
2: Entonces, él no va a seguir en América y seguramente hay equipos enviando...
0: Profe, bueno, ya lo dijo Millonarios.
11: Hasta ayer, y yo entiendo que Bustos quiere continuar con él, pero hasta el día de ayer a Novoa no le han dicho nada de renovación. Hasta el día de ayer no le han dicho a Novoa, venga, arreglemos una extensión del contrato.
6: Buscan un lateral izquierdo.
0: ¿Lateral izquierdo?
6: Lateral izquierdo, lateral izquierdo porque Busto quiere adelantar en algunos partidos, en algún Valencia. Momento del partido, hacer un 4-4 con Valencia por afuera en la segunda línea.
2: Me parece que ahí se ve mucho mejor Valencia.
11: Es que ataca muy bien.
2: Claro, ataca
0: ¿qué opina
2: muy bien.
0: De eso?
4: Pero si no, entonces toca traer dos arqueros.
11: Claro, lo que pasa es que digamos que lo de Soto encajaría en el sentido de que es un arquero que llega libre. Es un arquero que llega libre.
0: A mí me parece buen arquero.
4: ¿Faltaría otro arquero más?
0: A mí me parece buen arquero. Buena gente también.
11: Faltaría.
4: Pero faltaría. O sea, solo con
11: lo
4: Soto no puede ser.
11: Que no tiene
4: puede
11: mucho ser. Sentido, pero.
4: No puede ser solo Soto. No puede ser
11: Soto y Novoa, los dos responsables del arco.
0: Pero yo le tengo una pregunta. ¿Soto vendría a Millonarios para ser suplente? No creo.
11: Pero es suplente en el América.
0: Ya,
2: por eso, seguramente está buscando irse.
4: Necesitamos dos arqueros, no puede ser solo Soto.
11: Pero si a mí me dicen que Soto va a ser el titular, con todo el respeto de Soto, que me parece un buen arquero, yo trataría de buscar a alguien más.
4: Falta otra persona.
6: ¿No te gustaría Ospina en Millonario?
2: No va a estar en Millonario.
0: Pregúntele a Cristian.
6: No es un arquero de categoría.
2: Sí, pero eso no se va a dar.
11: Pero yo creo que por las dos vías y empezando por Ospina, son jugadores que no se irían a la otra orilla.
2: Es que Ospina, yo creo que si él quiere, puede seguir en Nacional. Nacional quiere seguir contando con él.
0: Pero
2: él
0: quiere
11: retirar, ¿no?
0: Retirarse, ¿no?
2: Pero es que estaban hablando de la posibilidad de que se vaya para otro equipo.
4: Entonces, yo no creo que se vaya para otro equipo.
2: Yo no creo.
11: No lo veo jugando.
4: Ya llegó otra vez a Medellín, ya dio toda la vuelta por el mundo. Llegó otra vez a su casa en Medellín, en Nacional. ¿Para volverse a ir ahora? No creo.
0: No lo veo.
4: Con los niños ya que más grandes, con ganas de estar con sus hijos.
2: Yo no lo veo viable. Pero...
0: Bueno, para ir cerrando entonces, Cris, hacer resumen. ¿Millonarios a qué hora juega?
11: 5:00 p.m, estadio Nemesio Camacho del Campín. No quedan tantas boletas. Lo de la hinchada de Millonarios es muy bueno. Me habían dicho que un poquito más de 2.000.
0: Opa. ¿Contra quién juega?
11: O'Higgins de Chile. Yo espero que en el programa de banqueados, si gana Millonarios, se pasen los saludos de los hinchas a O'Higgins.
0: Pero porque pega, pues eso, mande usted al señor Macizo.
11: Allá estará
0: y que lo
11: el
0: haga.
11: Macizo González.
0: Vamos, y que haga eso. Que haga eso. Bueno. ¿Por qué es importante el partido y cómo está la tabla? Mírela, ahí está.
11: Bueno, el partido es importantísimo porque es el último del grupo C, porque Millonarios depende de sí mismo para seguir en competencia internacional, ganando o empatando. De hecho, va a asegurar como mínimo un playoff, es decir, avanzar a una instancia más. Y
4: vamos a ganar, Rono, no para... me hables de empate. Vamos a ganar.
11: Y para ser primero tiene que ganar y esperar que el profe Nacho Iturralde le haga un Morumbí.
4: Vamos, mi Boston River.
0: ¿Y la nómina? ¿La probable nómina, don Cris?
11: La nómina sería Novoa en el arco, Sebastián del Castillo como carrilero por derecha, Mosquera, Ginasi, Arias, tres centrales, por izquierda Sebastián Valencia, vuelve el chileno Rodrigo Ureña junto a Mateo García, David Macalister Silva, Rodrigo Contreras, Leonardo Castro, y a mí me dicen que Falcao sí o sí va a tener minutos en el que puede ser su último partido en la capital del país.
0: Bueno, muy bien, don Cristian Pinzón, 8:54 p.m, nos contó todo lo que tiene que ver con Millonarios hoy, transmisión del fenómeno del fútbol y también del Rock and Gol de las, así que pónganse ustedes el cinturón y disfruten lo que es la competición internacional en Colombia, que vamos a tener hoy 3 partidos de equipos colombianos, empezando con Millonarios a las 5:00 p.m. y después Tolima ante Universitario y el Medellín ante el cuadro de Estudiantes. Noticias rápidas, México aceptó que Irán establezca su campamento base en su país ante los problemas migratorios que enfrenta para ingresar a los Estados Unidos durante el Mundial. La FIFA avaló y ahora la selección se concentrará en Welcome to Tijuana.
4: Tequila, sexo y marihuana, lo que dice, ¿no?
0: No, sí, eso lo hace.
4: La canción.
0: El gran Manu Chao.
6: Che, Carlito, señor. No sale la lista de Argentina. Hay preocupación. ¿Por qué? Hay preocupación, están esperando Messi. Hasta el 30 de mayo. Dice que va a salir antes del 30, pero la preocupación es Nico Paz.
0: ¿Nico Paz?
6: Nico Paz, que.
4: Uy, es que le pegaron un viajao.
6: Una lesión. Uy. Importante, lo están esperando, esperan a Cuti Romero también,
0: ¿sí?
6: Que está lesionado, esperan a Montiel, que está lesionado, a Acuña, que está lesionado.
0: ¿Y Lionel?
6: Y Lionel, que tiene una contractura y que tiene que hacer reposo y en 10 días está bien.
0: Bueno,
6: entonces
0: eso es,
6: me parece que están, esas son las dudas.
12: Noticia de última hora.
0: A ver.
12: Noticia de última hora, nuevo entrenador de la selección de Uzbekistán.
2: ¿Nuevo?
6: ¡Ay, qué lindo!
4: ¡Ah, vea!
6: ¿Y cómo hablaría? ¿Cómo hablaría el Ubeco este?
0: ¡Ah, supera que tú no serías Colombia, ¿no? ¡Tú que te hay de mañana, Yusuf!
4: ¡Claro!
9: Es que igualitico a mi coreano. Muy bien, muy bien.
0: O'Higgins, nadie. Eduardo Acero.
6: Por eso sale ahora al chispum, chispum, chispum. Porque cuando era pibe se pasaba estudiando. Claro. ¿Entendés?
12: Ahora sí, en serio, la noticia.
0: La noticia de última hora con Eduardo Acero, sí.
6: ¡Grande Santi!
0: Ah, pensé que era con Eduardo Acero.
6: ¡Grande Santi!
0: Bueno, pero que la de Eduardo. ¿Quién ha llegado a la concentración de Colombia, don Eduardo Acero, a esta hora?
9: Santiago Arias dice.
13: Joven alemán, ¿cómo le va,
0: don Eduardo? ¿Cómo está?
13: Bien, ¿cómo amanece? Que uno verlo temprano aquí usted.
0: Siempre.
13: ¡Y sobrio!
0: ¡No!
9: Es verdad, sobre todo viniendo un fin de semana, bueno, como el que estuvo.
0: Eso no lo sabemos. Llegó a Santiago Arias, ¿no? A la selección.
12: Correcto.

0: que tenemos acá adelante, tenemos que defender la situación. Total. Porque si no, estamos en el horno. Porque si no, no va a pasar lo mismo que en el 2002, 2006 y 2010. Que nos metieron los palitos en la rueda y no fuimos a los mundiales.
1: Bueno, vamos rápido.
2: Pero noticias, realmente lo de Santiago Arias no era sorpresa para nadie.
1: No, para nadie. Eso está más viejo que él.
2: No, era andar a pie.
1: Bueno, noticias rápidas. Como se fue Juan Camilo, yo le cuento. Aston Martin cree que fue demasiado lejos con el asiento de Alonso. Aston Martin de la Fórmula 1 confirmó las sospechas sobre las causas del abandono de Fernando Alonso en la carrera del pasado domingo en el Gran Premio de Canadá. También lo dice Gustavo Yarroch, ¿no? En Argentina. Juanfer Quintero jugó su último partido en River contra Belgrano.
3: No hay problemas con Caudet.
1: Jugará en la MLS después de la Copa del Mundo. A ver, y otra noticia rápida con Lola Ondaño, rápidamente.
2: Bueno, el día de ayer, hinchas de Vasco da Gama intimidaron
1: a
2: Inestrosa.
1: A Marino
2: Inestrosa. Vasco da Gama está a dos puntos del descenso. Realmente no ha tenido una buena temporada. Y salió, ahí están las imágenes.
1: Muy bien, rápido, dice Tina.
2: Ahí
1: va tu mano.
2: Lo estaban insultando, estaba bastante bravo el hincha.
3: Creo que posteó algo en sus redes,
2: sí,
3: ¿no, Marino?
2: Posteó algo en sus redes. Vamos a leer lo que dice.
1: Qué feo, ¿no? Mire, o sea, más allá que esté jugando mal, esto es inaceptable.
3: Mira el dedito.
2: Además, les voy a hacer.
0: Te hacen así, epa.
2: No, y miren que lo tenían que frenar, pero les voy a ser sincera. No quiero ser tampoco defensora de los pobres, pero me parece muy injusto. O sea, si Vasco da Gama está a dos puntos del descenso, no es por Marino, no ha jugado tanto.
1: No.
2: Vaya, reclámele
1: todos
2: a los jugadores que están sumando minutos y que no han podido resolver
3: lo que
2: el
3: dice,
2: campo.
3: Carlita.
2: Y dice, como era de esperarse y por ser yo, claramente sabía que lo que sucedió hoy en el CT.
1: En el centro de entrenamiento.
2: En el centro de entrenamiento del club iba a tener mucha repercusión en mi país. Lastimosamente en Colombia me defendía jugando. Aquí pues,
1: no
2: una
1: puede,
2: carita
1: no juega.
2: Callado. Pero quería decirles a mis amigos que me preguntaron que estoy bien, que no pasó nada, gracias a Dios.
1: Bueno, mire, Globo Sportchi en Brasil también, antes de ir a la pausa, porque ya vamos a ir a la pausa, dice, Flamengo busca vender a Carrascal por los problemas extradeportivos. Se volvió insostenible, según Globo Sportchi, entre expulsiones y fiestas constantes en su casa. El Mengao quiere recuperar la inversión de 12 millones de euros y su destino podría ser otra vez...
3: ¡Rusia!
1: Bueno. Ay, ay, ay, Jorgito, ojalá hagas un gran mundial y no te vayas para Rusia. Vamos a la pausa, ya viene el presidente de Unión Magdalena, ya viene también la Selección Colombia y su zona mixta, y ya viene todo lo que tiene que usted saber para el partido de el equipo del Deportes Tolima y también del Deportivo Independiente Medellín. Ya volvemos.

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6: Hemos regresado, estamos con ustedes. Son las 9 de la mañana, 3 minutos en Colombia. También un saludo muy especial a la gente que nos escucha en el exterior. Ponga ahí en el YouTube de AS desde dónde nos está escuchando, desde dónde nos está viendo. También si lo hace por TuneIn, ahí estamos para acompañarlo siempre y traerle las mejores noticias de Colombia y también del mundo. Hoy cumple años Daniel Muñoz, sí señora, jugador de la Selección Colombia, al igual que Juan Guillermo Cuadrado también hace hoy su onomástico, ya son 10. Santiago Arias se une a la concentración de la Selección Colombiana en Bogotá. Desde este lunes entrenaban ya James Rodríguez, David Ospina, Álvaro Montero, Camilo Vargas, David Machado, Gustavo Puerta, Richard Ríos, Juan Camilo Portilla y Davinson Sánchez. Ya están llegando cada vez más, faltan solo 16 jugadores para tener listo el grupo para el primer partido ante Uzbekistán en México, y nos estamos preparando para la Copa del Mundo, nosotros apoyando a nuestro país. Hoy tenemos, señoras y señores, vamos a tener Copa Sudamericana a las 5 de la tarde, juega Millonarios en 7 horas y 55 minutos y 20 segundos contra O'Higgins por el grupo C de la Copa Sudamericana. Una victoria le sirve al conjunto embajador para asegurarse en la siguiente fase. También jugará hoy en el grupo A a las 7:30 el Deportivo Independiente Medellín ante Estudiantes en Argentina. Y también tendremos hoy un gran partido importantísimo, Universitario de Deportes a las 7:30 contra el Deportes Tolima. Ya vamos a tener a Camilo Pinto y también Lu Londoño nos va a contar todas las novedades del conjunto poderoso. El grupo del Deportes Tolima lo comanda Coquimbo con 10 puntos, seguido por el conjunto ibaguereño con 7. Y el Universitario, que tiene 5, los mismos que Nacional de Uruguay, que ha quedado eliminado de la Copa Libertadores de América. 9:05 de la mañana, seguimos atentos también a lo que está pasando en el Giro de Italia, en una de sus etapas reina, donde un colombiano estaba fugado como Ines Rubio. Vamos a ver qué pasa con él, oriundo de nuestro país. Tenemos noticia rápida también con Juan Camilo Ortiz de la Fórmula 1 del Mundo Motor.
7: Sí, señor, en la Fórmula 1, que ya contaron los de Aston Martin qué pasó el fin de semana, ver, con Fernando Alonso.
6: Yo intenté contarlo y no lo hice bien.
7: ¿Ah, sí?
6: Sí, porque veía su computador y yo, bueno, vamos a mi chismo, si algún usted fue.
7: Ah, sí, porque me dio mal genio eso. Oiga, entonces, bueno, Fernando Alonso tuvo dos abandonos el fin de semana, en la carrera sprint y en la carrera principal.
6: Sí.
7: Fue decepcionante porque Aston Martin en Miami había mostrado que había dado un paso hacia adelante, por lo menos en la fiabilidad, que era terminar las carreras, lo mínimo.
6: Sí.
7: Y estaban mejorando en eso. ¿Se acuerdan que yo les conté al principio de año que las vibraciones en el motor?
6: Que vibraba y le tocaba, sí, soltar el timón.
8: Y que les dolía el
7: codo. Les dolía mucho.
6: Hemos aprendido.
7: El codo y sentían corrientazos, sí, en un momento donde ya no se les dormían las manos.
6: Sí.
7: Eso mejoró. Por eso fue decepcionante que se retirara dos veces. ¿Qué pasó? ¿Por qué se retiró? Hicieron la investigación del caso, lo publicaron y efectivamente lo que pasó en este fin de semana no tuvo nada que ver con el motor, ni la batería, ni ningún daño, ni la vibración no volvió. Pero lo que ocurrió es que Fernando estuvo corriendo con el asiento roto las dos,
6: ¿cómo?,
7: carreras. Se le rompió el asiento.
6: Rompió la silla.
7: Esto a Fernando ya le había pasado el año pasado.
6: Sí, siempre he tenido problemas como de silla.
7: Y es incómodo, obviamente, porque llega un punto donde la silla se le rompe la altura de las nalgas y eso empieza a dormirle las piernas. Imagínese usted a 340 kilómetros por hora con las piernas dormidas.
3: La pierna dormida.
7: Imagínese. Bueno. Y él se veía que él se estaba haciendo masajes, entonces al final no podía terminar las carreras porque con el asiento roto es imposible.
6: Es verdad.
7: Fue eso, increíblemente.
6: Increíblemente. Problemitas que pasan en la Fórmula 1.
3: Carlitos, ¿sabía el técnico Iraola?
6: ¿Qué dijo?
3: Va a cambiar de equipo, pero no de colores.
6: Ah, ¿no? Va de... Él estaba en el Bournemouth, que es rojo con negro. ¿Y ahora?
3: Italia.
6: Italia, Milan.
3: Ah.
6: Viene, Iraola es un gran entrenador.
3: Están buscando porque dice que es un tipo de proyectos.
6: ¿De proyectos?
3: De proyectos y de procesos. Epa. Y le costó en el Bournemouth al principio, pero armó una cosa bárbara y lo metió en Europa, ¿no? Porque está en Europa League. El sí, Bournemouth. Señor.
6: Bueno.
3: Así que... Podría ser el técnico español, técnico del Milan.
6: Bueno, oiga, profe, 9:07, saludamos hasta ahora a un invitado que usted nos tiene, un invitado muy especial. Por favor, salúdelo, profe, aquí está con usted el invitado.
3: Alberto, ¿cómo te va? Presidente de la Unión Magdalena, un abrazo, gracias por estar con nosotros en esta mañana aquí en AS. Primero y principal, antes de que hables, ya hablamos por interno. Quería ofrecerte disculpas en el tema de la semana pasada cuando dije lo que dije de el Unión Magdalena. En ningún momento quise perjudicarte, ¿no? Con mis declaraciones. Evidentemente no las medí y bueno, pasó lo que pasó. Te vuelvo a ofrecer disculpas. Lo dije en un momento de calentura porque yo creía que la Unión Magdalena tenía que ganar este partido, podía ganar este partido. Me pareció, cuando uno ve el partido, decir, pero ¿qué pasa? ¿Por qué esto? ¿Por qué lo otro? Y vos me diste las explicaciones y realmente es un placer tenerte acá, un gusto. Vamos a hablar un cachito de la Unión Magdalena, qué se viene para la Unión Magdalena. En este segundo semestre, que todavía está la posibilidad, ¿no? Alberto, ¿cómo te va? Buenos días.
8: Buenos días para todos, un cordial saludo, un placer estar conectado con ustedes en esta hermosa mañana de hoy. Bueno, realmente nos golpeó mucho, no nos impresionó bien, nos causó disgustos, pues la forma como manejaron la información, pero lo fundamental de esto es que acepto el nombre de Unión Magdalena, del cuerpo técnico, de los jugadores, de nuestra afición, esa disculpa por esa calentura, pues que pues nos puede pasar a cualquiera, a todos, en cualquier momento. No, Unión Magdalena es un equipo de 73 años de presencia en el fútbol colombiano, que ha venido pues a lo largo de todo este tiempo tratando de hacerlo mejor, pues en lo que compete a mi administración como presidente del equipo, pues trabajo día y noche para que las cosas salgan mejor. Este semestre inscribimos a 33 jugadores, de esos 33 jugadores, 22 son de las canteras de Unión Magdalena, y una cifra que vale la pena resaltar, de esos 22 canterados, 11 debutaron en este semestre como profesional. Jugamos 21 partidos, 15 regulares del campeonato y 6 de la final. Y en esos 21 partidos que jugamos tenemos un rendimiento del 65.8%, hicimos 41 puntos, hicimos 35 goles y tenemos el goleador del campeonato, que es Andrés Carreño, con 15 goles. Yo pienso que Unión Magdalena hizo una muy buena campaña. Al principio nadie daba un peso por Unión Magdalena, porque cuando nos vinimos a la segunda división, pues tuvimos que hacer toda una reorganización y bueno, para tratar de buscar pues los niveles económicos, financieros que permitieran que el equipo se diera a flote, decidimos jugar en su gran mayoría con nuestros jóvenes, con nuestros muchachos canteranos, y la gente no creía mucho en ellos, pero fíjense ustedes que hoy podemos resaltar que hicieron una estupenda labor. Todo esto es obra del profesor Carlos Silva, que venía fungiendo, o que viene fungiendo durante muchos años como director de la categoría formativa y que también dirige el equipo profesional. Y sacamos la cara, hicimos un buen trabajo. Infortunadamente, no logramos el objetivo. Yo pienso que nos mató el partido que jugamos en el Romelio Martínez con Barranquilla Fútbol Club, que en el último segundo cobraron ese tiro que fue un gol maravilloso que nadie se lo imaginaba. Sí. Y me decía un comentarista deportivo esta mañana que si ese jugador le ponen 100 veces a patear ese balón, el balón no entra. Pero bueno,
3: eso siempre pasa.
8: Finalmente fue gol, finalmente no pudimos ganar. Eso yo sé que afectó muchísimo a nuestros muchachos, son unos pelados jóvenes, tienen 18, 19, 20 años, son muchachos en formación, pero eso les está dando la experiencia y estamos seguros desde ya. Les quiero informar que estamos trabajando para el segundo semestre, ya hemos estado revisando la nómina, hemos estado mirando posibles refuerzos y vamos con todas. Vamos con
3: Alberto,
8: todas
3: Alberto Sosa Mario, ¿no es cierto? ¿Cuánto llevas en la institución? Señor. ¿Cuánto llevas en la institución?
8: Bueno, yo vengo hace muchos años, como 10 años en la junta directiva de Unión Magdalena y en estos 3 últimos años he venido desempeñándome como presidente del equipo.
3: Y de pibe eras hincha del Unión Magdalena y todo, ¿no? Viste el Unión Magdalena grande, viste el Unión Magdalena que era imposible que le ganen allá. ¿Por qué? Yo me pregunto, mira, llevo 25 años en Colombia y me pregunto, ¿por qué el Unión Magdalena, con la ciudad que tiene? Porque yo amo Santa Marta, he ido muchísimas veces a Santa Marta a veranear, tengo mi cuñado que es de Santa Marta, y siempre me pregunto, le digo, ¿cómo puede ser que un equipo como Unión Magdalena no se establezca y se quede en primera división? Así le vaya mal. Así no clasifiques a los 8, Alberto, pero sostener. ¿Cómo harías? ¿Qué tenés en la cabeza para que Unión se quede en primera?
8: Bueno, lo primero que hay que decir es que a nosotros no nos gusta la B. La B no existe en Colombia. La B no se mira con los mismos ojos que la miran en otros países del mundo. En la B no hay bar, en la B no hay publicidad LED en los estadios. En la B los patrocinadores no abundan, no existen patrocinadores. Yo tuve que hacer un gran esfuerzo para que nuestros patrocinadores no se acuerden, porque la política y el mercadeo de las empresas es patrocinar equipos en la A, no en la B. Hemos venido diciendo en la Asamblea de Mayor que a la B hay que mirarla con otros ojos. Desde luego que no nos interesa estar en la B, pero el fútbol es un tema que se ha vuelto costoso. Santa Marta es una ciudad intermedia, no es fácil conseguir patrocinios, en muchas ocasiones pues no nos acompaña la ciudadanía. En Santa Marta el poder adquisitivo es poco, no es el mismo de una ciudad industrializada como Barranquilla, como Bogotá, entonces nos resulta un poco complicado. Además que este semestre pues el equipo le tocó andar como un equipo errante, porque durante todo este semestre no pudimos jugar tan solo un partido en nuestro estadio Sierra Nevada, porque ustedes conocen de que infortunadamente se hizo un concierto que generó unos daños a un sector del grabado y nos tocó valernos de la cancha del estadio Armando Maestre Pabelló de Valledupar y jugar allá. Muchachos que se gastaban 4 horas saliendo desde Santa Marta en carretera a Valledupar a jugar como locales y en la práctica éramos visitantes. Fue un semestre muy difícil, pero quiero resaltar que los muchachos hicieron la tarea, batallaron, infortunadamente no pudimos llegar a donde queríamos. Pero quiero aprovechar este espacio para decir lo siguiente, porque es que a nosotros nos molesta mucho que se piense que queremos estar en la segunda división. Ya lo dijimos, la B no nos interesa, la B no existe en Colombia. Nos interesa la primera división, lo que cuesta bastante desde el punto de vista económico financiero sostenerse. Hay equipos que tienen un músculo financiero para pagar jugadores con unos salarios exorbitantes, entonces hay un desequilibrio.
3: Perfecto, entre Alberto. Los equipos grandes, no muchos equipos dirigentes, pero, Alberto.
8: Perdóname y te pediría que me dejara terminar con esto. Mira, si nosotros no hubiéramos querido ascender, no hubiéramos hecho esta tremenda campaña. Pero yo no voy a esperar. Si alguien no quisiera ascender, si un equipo no quisiera ascender, eso es correcto, pero supongamos que un equipo sea de mala cabeza y no quiera ascender, ¿verdad? Pues no llegaría a una final, haría las cosas mal desde un principio para no ascender. Y si no, entonces, con este criterio, con esta explicación, destruimos esa tesis temeraria y malintencionada, que es que la Unión Magdalena no quiere ascender.
3: No,
8: porque si no hubiéramos querido ascender, no hubiéramos llegado donde llegamos, que llegamos a la final.
3: Pero Alberto, no muchos dirigentes hacen lo que estás haciendo vos, no muchos sacan la cara así y dicen, esto es así, así, así. Ojalá podamos tener muchas conversaciones de esta, Alberto. Alberto, te mando un abrazo, muchas gracias por haber estado con nosotros. Y muy linda la camiseta, me encanta, ¿eh? Te queda bonita. Muy bien, gracias.
8: Muchas gracias por el espacio y vamos para adelante. El segundo semestre estoy seguro que va a ser mejor y vamos a lograr el objetivo de llegar a la primera división del fútbol profesional colombiano.
6: Así es, y además se viene la Copa porque vienen juega Unión Santa Fe para jugar. Sí. Es verdad.
3: ¡Epa!
6: Unión Santa Fe.
3: ¡Qué lindo, ¿no?
6: Yo le hago fuerza a la Unión, pero... Yo le hago fuerza siempre a la Unión, pero ese Santa mi querido Marta, presidente,
7: qué hermosa ciudad. No lo acompaño.
3: Chao, querido Alberto.
6: Pero le deseo lo mejor, gracias. Como siempre.
9: Chao, chao.
8: Dale, muchísimas gracias.
6: Muy bien. Un abrazo. Ahí estaba el presidente de la Unión Magdalena, todo resuelto, todo ok, ¿no?
7: Santa Marta en este momento para mí es la ciudad más bonita para ir de, como dice el profe, de veraneo.
6: ¿De veraneo?
7: Está hermosa, sí, es Santa Marta está
3: no
7: hermosa.
3: No me gusta mucho el Rodadero.
7: El Rodadero se ha perdido mucho.
3: ¿Sabes por qué no me gusta mucho? Por la gente.
7: Es que hay mucha
3: gente.
7: O sea,
3: el Rodadero es lindo. Uh-huh. La gente lo hace quedar
9: hay
3: incómodo.
9: Hay gente fea. Okay.
7: Sí, pero hay nuevos sectores más bonitos. Lo que pasa es que el Rodadero ya es demasiado, hay demasiada gente
9: mucha
7: la que
9: gente.
7: Vaya.
9: Y yo
7: es
9: decir como Boca Grande en Cartagena. Es como,
7: pero tiene otros sitios nuevos que son una belleza.
9: No, es hermoso. Cartagena es espectacular.
7: Y Santa Marta.
9: Santa Marta, perdón. Es espectacular.
6: Sí. Oiga, antes de ir con Juan David Betar, que está con nosotros desde la sede en donde está entrenando Colombia, uh-huh, voy a decir algo impopular sobre las playas. No ponga su música tan alto. ¿En serio? ¿Usted ha visto la gente que va a la playa y pone un bafle gigante?
7: Sí, de acuerdo.
6: No, hombre,
7: cada
6: respete,
7: uno, cada
6: hombre.
7: Uno en su espacio,
6: póngase
7: papá.
6: Sus audífonos, sí, o en el bus.
7: No queremos escuchar su música.
6: No queremos
7: hedionda.
6: Escuchar su TikTok tampoco en el bus. Bueno. Sí. Ahora sí saludamos a Juan David. ¿Cómo le va, Juan David? Buenos días. 9:19. ¿Qué está pasando en Colombia?
10: Mis amigos del Morning Gong, buenos días. Estamos aquí ya en el Estadio Metropolitano de Techo, donde con pocos instantes la selección Colombia hará su primera atención a medios luego de que el profesor Néstor Lorenzo anunciara ayer la convocatoria oficial. Estamos aquí ya en el Estadio Metropolitano de Techo esperando acá por los jugadores. Acá Varguitas también haciendo presencia en el Morning Gong. Listos para la atención a medios, será David Ospina y Davinson Sánchez quienes harán la atención.
6: Epa, muy
7: David
6: bien,
7: Ospina
6: David
7: Sánchez.
6: Ospina y Sánchez, linda.
3: Está
6: linda.
3: Confirmado, van a entrenar en Techo.
6: ¿Por qué?
3: No le gusta la federación.
6: ¿Qué? ¿Cómo así? ¿No le gusta la federación a Lorenzo?
3: O sea, sí, les gusta, es cómoda, es todo así, pero no puede hacer trabajo táctico. Ese edificio que está al lado... Es una locura.
6: Yo tengo un amigo que vive ahí.
3: Se llena. Okay, se llena gente cada mirando. Vez que está la selección mayor.
7: Hay mucha gente
3: no
7: mirando.
3: Con las juveniles, pero la selección mayor se llena de gente en los balcones.
7: Mirando.
3: Se llenan banderas, gritan. es.
9: Y está
7: claro,
9: bien,
7: no está
9: o sea,
7: la privacidad.
9: Uno entiende a la gente,
3: claro,
9: obviamente la
3: o sea, emoción.
9: Emoción
3: de ver a James, a Juan,
9: pero,
3: a todos los muchachos.
9: Pero realmente bueno, para...
3: Ese es un trabajo táctico.
7: Sí, este no momento ahí, porque además pueden grabar, pueden, o sea, no estaría bien.
9: Pueden subir las redes.
7: Exacto.
3: Sí, están prohibidos los drones. Imagínate semejante mole de edificio ahí.
7: Sí, de acuerdo. Sí.
6: Bueno, no es... Bueno, Juan, ¿cuál es el cronograma entonces hoy? Atención a medios, ¿qué más va a hacer la selección? ¿Cómo es el tema del día de hoy de Colombia?
10: Hoy atención a medios, posteriormente entrenamiento acá en la cancha del Estadio Metropolitano de Quetecho, 15 minutos para la prensa, continuarán con sus trabajos y ya en la tarde nuevamente trabajos, pero ya más de gimnasio, fortalecimiento antes de la próxima práctica, como decía el profe, van a estar acá en el Estadio Metropolitano de Quetecho, también aprovechando las buenas condiciones que tiene la grama de este estadio, sí. Trabajarán acá en Bogotá hasta el próximo 1 de junio para el partido ante Costa Rica, se espera que ya todos los 26 jugadores convocados estén para ese día y ya luego, el 4 de junio, viajar a Estados Unidos para el amistoso contra Jordania.
6: Muy bien, Juan, pues bien. Ya vamos a volver con usted y con la zona mixta para escuchar a los dos jugadores colombianos, así que estamos atentos, Juan, cuando ya se acerquen los hombres de Colombia para escucharlos en vivo acá en el Morning Call, ¿le parece?
10: Listo, ya nos vemos entonces.
6: Listo, ahí estaba Juan Metar con nosotros, ya vamos a tener comunicación con Davinson y también con David Ospina, porque los vamos a tener acá en el Morning Call y también, si es posible, mostrar los 15 minuticos del entrenamiento, los mostramos a través de nuestras emisoras, bueno, nuestras emisoras no, pero de nuestras cuentas de redes sociales de AS Colombia y también en las emisoras, pues lo vamos a ir describiendo, ¿no?
7: Claro.
6: Y usted lo puede escuchar a través de los 690 AM en la ciudad de Bogotá y también, por supuesto, en nuestras frecuencias de Medellín, Cali y Bucaramanga. Hoy a las 7:30 juega el Deportivo Independiente Medellín Lu. ¿Qué novedades sí, tiene el poderoso?
9: Realmente pero novedades.
6: Sí, ay, no canse,
9: sí, papito. Realmente novedades, no muchas, porque como ya bien se sabe, han tenido tiempo para entrenar, para uh-huh. recuperar jugadores, para lo que sería el partido más importante del año.
6: ¿Sí?
9: Hasta el momento, del año. Ya se sabe que Medellín, pase lo que pase, ya tiene su cupo a Sudamericana. Ajá. Sin embargo, por cómo se ha dado el grupo y los partidos, sueñan con poder clasificar a Copa Libertadores y seguir avanzando en Copa Libertadores, que realmente, aunque está difícil, no está imposible.
6: No, no.
9: He estado preguntando un poco sobre Estudiantes, me dicen que es un equipo que en la Liga Argentina está de altos y bajos.
6: Un experto.
9: O sea, no sí, pero, es difícil, obvio.
3: La Bruja Verona apunta a Libertadores,
9: obvio. Es
3: o sea,
9: complicado,
3: la tiene clarísima.
9: Es complicado, es un equipo muy complicado, pero no está tampoco en su mejor momento futbolístico. Siento que Medellín ha podido entrenar, descansar y sí. esto le viene bien. Desde la semana pasada está en Argentina, ha estado entrenando en el predio de Boca Juniors, o sea que ya también están aclimatizados. Me dicen que está haciendo bastante frío en Buenos Aires.
6: Sí, mucho.
9: Mucho frío, pero van con todo. Van con todo y por todo.
6: ¿Y cuál
9: ahora,
6: sería la nómina?
9: Hay que tener también en cuenta, deme un segundito, ya le digo cuál sería la nómina.
6: Okay.
9: Hay que tener en cuenta que estos jugadores, teniendo en cuenta que ya están a puertas de que llegue el nuevo técnico,
6: correcto.
9: Que será Amaranto Perea, y que van a empezar la pretemporada días, o sea, supongo que terminan el partido, estarán un tiempo día libres. ¿De qué se está riendo?
6: No, no, es que Aristides Herrera me acaba de mandar un mensaje. Muy fuerte. ¿Lo puedo leer?
9: Claro, léalo.
6: Dice, señor Alemán, disculpe, ¿cómo va a pedir usted algo histórico en las playas que no pongan los parlantes? Porque usted le incomoda cuando llegue, avise a ir y pedir que apaguen todos los parlantes.
9: Pero es verdad.
7: Sí, ¿no? Claro.
9: O sea, los parlantes
7: necesarios. Hay que respetar. No, hay que respetar a los demás. Cada uno con su musiquita.
9: Por
7: pero
9: eso,
7: nos
9: pero
7: obligan a todos
9: pero su musiquita.
7: A escuchar su
9: cosa
7: hedionda.
9: Pues
7: no.
9: Entonces váyase por una playa privada. Si quiere tanta privacidad,
7: no,
9: para su playa privada.
7: Es que usted no está sola, Lu,
9: no,
7: comparta.
9: No importa, pero es que yo tampoco voy a poner el bafle para que todo el mundo escuche. Pero si un bafle, que yo me sienta bien. Si le incomoda, váyase para una
7: use
9: playa
7: audífonos.
9: Privada. Y allá puede escuchar la música.
6: Oiga, gran debate este, ¿no? Bueno, en Argentina, como
7: usted se metió a interrumpir a la niña para eso.
6: No, es que está dando espacio. Yeah, ahora sí, lo cual sería la nómina.
9: Ahora sí, la nómina sería Eder Chaus en el arco.
6: Sí.
9: Que también están buscando arquero en Medellín.
6: Medellín. Ajá.
9: Londoño, Ortiz y Chaverra,
6: correcto.
9: Una línea de tres. En el medio campo, sí estaría bastante poblado. Fabra por un lado, Sneijder Mena por el otro. Didier Moreno, Loboa, Jalam Loboa, que lo viene haciendo muy bien. Y en el frente de ataque, Cataño, el polaco Fidrisewski y Johnny González.
6: Johnny González, bueno.
9: Esa sería la nómina que tendría Medellín. Para mí no tiene mal equipo. Como lo digo, están un poco descansados. Yo creo que eso también le puede venir bien. Y es esta oportunidad o no hay más.
6: O no hay más. Bueno, ahí está. Estudiantes, ¿qué equipo es, profe? ¿Cómo juega Estudiantes? ¿Cómo es el
3: bueno,
6: tema?
3: Bueno, en su cancha nueva, es un hervidero, no cabe un alma, alientan todo el tiempo, es un jugador más y es un equipo muy de ataque, muy de ataque. Siempre terminan el 9.
6: Okay.
3: ¿Viste que hay equipos que no juegan para el 9?
6: Sí.
3: Este juega para el 9. Que puede ser Carrillo, que puede tiene jugadores importantes como número 9, con C3 jugándole por afuera, tiene dos volantes de marca importantes, Muslera es el arquero y está en un gran momento Muslera.
6: Piovi es muy bueno.
3: Así que es un partido bravo, pero tiene una contra.
6: ¿Cuál?
3: Cuando a Estudiantes no le salen las cosas en el primer tiempo, en el segundo tiempo la gente juega en contra. porque empieza como un murmullo generalizado.
7: Claro.
3: Alientan, sí, fenómeno, pero el jugador se empieza como a apurar en vez de jugar más rápido, ¿no? Se empieza como a apurar y cuando uno se apura se equivoca.
6: Correcto.
3: ¿No es cierto? Y se pueden comer una contra. Una contra de alguien rápido hoy en Independiente Medellín puede aclarar la situación, ¿ok? Mm. Tiene que ser muy paciente. Yo espero un Medellín con línea de 5.
6: Sí.
3: Con línea sí. de 5.
9: Tres,
3: con
9: raya
3: tres volantes.
9: Raya 3. O sea, sí, cuando, no, cuando tiene el balón, 3. Cuando lo pierde, con 5.
3: Sí, pero hay que ver si lo deja, Estudiante. Hacer el. Uh-huh. Pero yo creo que lo va a hundir. Y se va. Tiene que defenderse y buscar una contra.
6: Ok. Uh-huh. Esto es lo que anunciaría hoy Estudiantes. Muslera en portería. Mesa, el argentino. Núñez, Pires y Palacios, Piovi, que es un tremendo jugador,
3: sí.
6: Castro, en este caso Alexis Castro, adelante de ellos, se habla de Thiago Palacios, jugador uruguayo, 25 años, el jugador Mikel Abondarían, ¿sí? Y después Cetré, o Brian Aguirre, y adelante Carrillo, Guido Carrillo, sí. De 35 años.
3: Me encanta Guido Carrillo.
6: ¿Qué jugador es?
3: Ojalá alguna vez pueda, aunque sea con 35 años, ese tipo de jugador me encantaría que venga acá.
6: 562 mil euros de transferencia, dice Transfer Market por Guido Carrillo.
3: Bueno, pues ¿no? Ya estuvo en Europa.
6: Sí, 562 mil, es caro igual para Colombia.
3: Sí, es caro, pero con un préstamo, o si se le termina, que venga, que se quede con el pase. Es un chico que, si trabajás para él, te hace goles.
6: Ah, no, sí, eso sí está clarísimo. Es un buen equipo este de Estudiantes, dirigido por Alexander Medina. El uruguayo Sebastián Botero estará en el cuadro
3: Carlito,
6: rojo, señor.
3: Es un hit en Argentina. ¿Qué? Lo que hizo Verón con la ropa deportiva. De...
6: Ah, sí, señor. Tanto que lo quiere copiar. Lo quiere copiar Santa Fe, hacer su propia marca.
3: Sí, pero instaló hasta fábrica.
6: Sí, sí, sí.
3: Es más barato tener su fábrica. Los hinchas arrasan con las camisetas y con todo lo que es buzo, okay. Chaquetas y todo eso. Santa marca propia hacer. Tiene.
6: Santa Fe quiere hacer absolutamente lo mismo. A propósito, antes de meternos ya con el Deportes Tolima Universitario, ya salió la nómina de convocados de Santa Fe para mañana. Viajaron jugadores que antes no estaban y que ahora sí estarán en el cuadro cardenal. A ver, los convocados fueron los siguientes para Independiente Santa Fe, que jugará mañana ante Peñarol. Entre ellos están Andrés Mosquera Marmolejo, Weimar Asprilla, que son los dos guardametas. También está en la nómina de convocados los defensores Eliberton Palacios, Emanuel Olivera, Iván Scarpeta, Víctor Moreno y Jason Angulo, además de Mateo Puerta. Los volantes, Daniel Torres, Johan Torres, Kylian Toscano, Luis Ángel Angulo, Luis Ángel Palacios, Maxi Lovera, Omar Fernández, Alexis Zapata, Jaycar Perlaza, Ewell Murillo y Gilmar Velázquez. Los delanteros, Edwin Mosquera, Jader Obrián, Franco Fagundes, Nahuel Bustos y Hugo Roda. Llega para el partido de mañana a las 7:30 para definir el camino de Independiente Santa Fe ante Peñarol.
7: ¿Cómo está Fagundes?
6: Fagundes sigue, no está al 100%.
7: Ok.
6: Pero bueno, luego ya es el último partido de la temporada. Santa Fe tendrá que ir a buscar la clasificación. ¿Cómo está el tema? Volviendo un poquito a la Copa Libertadores del Deportes Tolima. La tabla nos dice lo siguiente. Grupo B, Coquimbo Unido tiene 10 puntos, seguido por el Deportes Tolima con 7, Universitario 5 y Nacional 5.
7: Ajá.
6: Sí, ahí está la tabla. Y también el de Flamengo, Medellín y Estudiantes. Medellín con un empate, está.
9: Ya.
6: Ya está. El tema es, vaya y empátele a Estudiantes. Ese es el gran problema del Medellín. Ese es el gran problema. Por su parte, el Deportes Tolima con un empate también estaría. Sí, le empata a Universitario porque quedaría con 6 puntos y el Tolima quedaría con 8 y
3: bravo,
6: clasificado.
3: Universitario también allá.
6: Sí, ¿le parece?
3: Y un Tolima cansado.
7: Pero creo en los dos. Creo en Tolima y creo en Medellín.
6: Bueno, por eso ahí es donde los quería
9: llevar.
6: Sí, lo
9: que es que Tolima mentalmente también, o sea, yo creo que en este punto no solamente está desgastado físicamente,
6: emocionalmente,
9: sino que emocionalmente y físicamente la semana pasada tuvo resultados muy
7: pero
9: muy
7: yo creo que también puede ser
9: que se llenen de orgullo
7: exacto y el ya no estar en la liga colombiana sí les puede dar como bueno ya okay listo entonces no estamos ahí Concentrémonos en lo que tenemos.
9: Solo
7: que
9: tenemos
7: es esto.
9: Un objetivo.
3: Trabajar
9: es este
3: el
9: objetivo.
3: Equipo base, sí, no trabajarlo puede. El equipo fuerte, uh-huh. No tantas rotaciones, buscar el once ideal, exacto. Encontrar la parte física buena, o tener lo físico que tiene, aprovecharlo en el momento que lo tiene que aprovechar en los partidos. Porque a veces vos tenés poquita energía, pero esa poquita energía la aprovechás en un momento de debilidad del contrario, y poder lastimarlo.
6: Uh-huh. Bueno, a ver, entonces ahí es donde los quería llevar a ustedes. Son tres partidos. Uh-huh. Millonarios o Higgins. Uh-huh. ¿Sí? Tolima Universitario.
7: ¿Local?
6: Visitante.
7: Eso, recuerde eso, por favor.
6: Medellín, visitante.
7: Ok, el único local es Millonarios.
6: Sí, señor. Uh-huh. ¿Cuántos puntos sacamos de estos tres enfrentamientos, Juan Camilo Ortiz?
7: Yo creo que van a ser 7 puntos.
6: Epa, ¿quién gana?
7: Millonarios.
6: Sí.
7: Medellín.
6: Epa.
7: Y Tolima empata.
6: Y Tolima empata, listo. 7 puntos dice Juan Camilo Ortiz, lo anotamos acá. Juanca, 7. ¿Qué dice Lu? ¿Cuántos puntos sacamos?
9: 9.
6: ¡9!
7: ¿De verdad?
6: 9 sí, de 9.
7: Se fue optimista, se contagió de la selección Colombia. Sí. ¡Vamos, Colombia! ¡Vamos, Colombia, por el Mundial!
6: 9 de 9.
9: Vamos, mi fútbol colombiano.
7: Oye, me dice. Yo me dice que 4. No grite. Me dice Aristides Herrera, profe, me dice: gracias, señor Alemán, por su forma de ser. Y le respondo al señor Juan Camilo: no le gusta la bulla de los parlantes, pero se escucha a él cuando sale al aire gritando. Y además él dice que tiene sangre quillera. Yo tengo sangre quillera.
6: Bueno, pero yo le digo una cosa: necesariamente uno ser de allá quiere decir que le gusta el escándalo a todo el mundo.
7: Sí,
6: ¿no?
7: Es verdad. Y soy medio. ¿Asocial?
9: Les tengo
7: sí.
9: La
7: yo soy
9: propuesta.
7: Medio asocial.
9: Hagan una vaquilla, comprar una playa privada.
6: No, ojalá
9: ustedes.
6: Tuviéramos.
9: Y ponen la música. Que, entonces, claro. ¿Les toca cuentas?
6: El silencio no, del mar.
3: Yo odio eso. Si yo voy a la playa y el de al lado está con parlante, el otro está con parlante, y uno pone una música, el otro pone otra música, paren un poquito. Encima viene la negra para
6: ¡no!
3: Para las trenzas, para los cosos, me vuelve
9: para los
3: loco. Y trato de irme a un lugar alejado y todo, pero... Un poquito de ética, viejo, un poquito de convivencia.
6: Otra
3: de
6: vez.
3: Convivencia.
6: Bueno, profe, ¿cuántos puntos
7: gana
6: sacamos?
7: 4 aquí hoy.
6: ¿4?
3: 4.
7: Dios
3: 4.
7: Mío.
6: A ver, ¿quién gana, quién pierde y quién empata?
3: Gana Millonarios, empata sí. Tolima y pierde Independiente Medellín.
6: O sea, Medellín queda eliminado.
9: No.
6: Sí.
9: Sigue en Sudamericana.
6: Ah, bueno, sigue en Sudamericana. ¿Sí? ¿Así es?
3: Sí.
6: ¿Millonarios queda qué? ¿Segundo de su grupo o primero?
3: Sí, segundo.
6: Segundo y Tolima con ese empate queda segundo.
3: Sí, señor.
6: Muy bien, ahí está. Para mí, gana Millonarios.
7: Sí.
6: Empata Tolima y empata el Medellín.
7: 5 puntos.
6: 5 puntos. Okay. 5 de 9. Así que mañana
7: que igual
6: veremos
7: esos quién... resultados sirven para todos.
6: Sí, para todos, para continuar. Yo creo que lo más importante es, si no se llega a pasar a Sudamericana, bueno... A Libertadores, bueno, Sudamérica.
7: Sí, está bien.
6: Y continuando.
7: ¿Cuántas
6: sudamericanas
7: hemos ganado en Colombia?
6: Una.
7: Ah, bueno.
6: Y estuvimos muy cerca con Atlético Nacional, pero todos sabemos qué pasó. Exacto. Quedan 9 kilómetros.
3: Y está Iner Rubio adelante, está pero están a un minuto ya el pelotón.
6: Ya está a un minuto, Juanca.
7: No, los va a coger.
6: No, y la pendiente es brava, ¿eh? Le cuento que están llegando ya a la parte más alta. Pelizziari, que es el líder del pelotón, los tiene ya a 1:15.
7: Y está empujando el Bismarck, protegiendo a Jonas Vingegaard para que llegue con buena pierna y reviente esa etapa al final. De pronto la gana Jonas.
6: ¿Usted cree que Jonas la puede ganar?
7: Pues va, lo están llevando sus compañeros. Vamos a ver.
6: Oiga, buenas noticias nos dejó el tenis colombiano. Usted, no hemos ampliado el tema de Camila Osorio, que sigue su camino en el Roland Garros. Sí, entonces cuéntenos.
3: Sí, le ganó a una que está la bien 14. En el ranking, ¿no?
7: 16 en el ranking.
3: ¡Apa! Es un ranking. Triunfazo eso.
7: Sí, es un triunfazo porque recordemos que Camila está 88, si no estoy mal.
3: Sí.
7: Yo la verdad no pensé. Yo dije, cuando vi con quiénes se iba a enfrentar, dije, bueno, hasta aquí llegamos.
3: Yo pensé lo mismo, pero la sacó adelante.
7: Y ganó bien. El primer set, muy tranquila, 6-2. No lo sufrió.
3: Es que es su superficie. Esa.
7: Sí, ella es muy buena en arcilla, en polvo de ladrillo. Y el segundo set le tocó trabajar un poquito más para romperle el saque a Alexandrova, que era la con la que se estaba enfrentando, pero igual le ganó 6-4 al final. Sí. En 2 sets liquidó Camila Osorio y avanzó entonces ya. Qué de bien. Esa primera ronda fue buen trabajo. Recordemos que Emiliana sí no pudo en su primera ronda avanzar. Vamos a ver ahora cómo le va en la siguiente ronda. Va a estar difícil igual. es una mujer que está en el puesto 76, si no estoy mal, o sea, no es tan fuerte. En el papel diría uno, podría Camila ganarle, si le ganó a la 16, pues podría ganarle a esta.
6: Claro.
7: El problema es que, obviamente, el desgaste que ha venido haciendo María Camila es un poquito más. Es difícil, se va a enfrentar a Putintseva, esa es la siguiente, en segunda ronda.
6: ¿Quién?
7: Putintseva.
3: Mira Putin.
7: Va a ser el 28 de mayo, o sea, el próximo jueves.
3: Es hija de Putintseva, ¿no?
7: Putintseva, exacto. Sí. Bueno, vamos a ver qué pasa ahí en el Juan Gagó. Por lo pronto, en este momento tenemos acción en vivo. Hay varios partidos. Está jugando el chileno Cristian Garín con el estadounidense Lerner Tien. En este momento, Lerner está ganando el partido. Ganó el primer set 6-0. El segundo lo perdió con el chileno 6-2. El tercero lo ganó 6-0. Y ahora en el cuarto set está ganando 1-0 el estadounidense. Duelo de argentinos, profe.
3: Sí.
7: Báez y Burruchaga.
3: El hijo del burro.
6: El burro.
7: Sí, señor.
3: El hijo del burro.
7: Báez ganó el primer set 6-2 y el segundo lo ganó el hijo del burro 7-5 y está ganando el tercer set 1-0.
3: Se están matando a palazo, sí.
7: Sí. Ganó Tsitsipas hoy porque se retiró Alexandre Müller. Ganó Tsitsipas, avanza también, uno de los conocidos ya de este universo del tenis masculino. Y teníamos también que a las 10:55 de la mañana más o menos va a jugar.
6: Casi.
7: Oger Alisian.
6: Oger, el canadiense, sí.
7: El canadiense contra Daniel Altmaier. Y Jannik Sinner, a la 1:15 de la tarde, se enfrenta al francés Clement Tabou.
3: Bueno, va a entrenar con el francés.
7: Va a entrenar con el francés.
6: No, pero ¿por qué son así?
3: Hombre, es que se va a sorpresa. Zabalenka hoy a la mañana entrenó. Sí. No tardó ni una hora.
7: Sí. En 40 y pico de minutos liquidó Sabalenka hoy.
6: Oiga, sí.
7: Están muy fuertes los dos. Los número uno están muy fuertes. Arina y Jannik son una locura.
3: 68 millones de euros reparte Roland Garros. Uh-huh. El que gane se lleva 3.200.000. Uh-huh. Es una locura. Pero oiga, sí, lo que están protestando los grandes es los chicos.
6: Claro.
3: O sea,
6: se están uniendo por los chicos.
3: Quali, por lo que llegan a primera ronda, que necesitan esa plata, porque de golpe tienen lesiones y las lesiones los alejan 2-3 meses del tenis y necesitan esos dineros, viste, para estar ahí. Entonces,
7: sí, ellos están peleando sobre todo es por eso.
3: ¿Qué pasa? Dice que recauda tanto y que están repartiendo el 22% solamente de eso.
7: Exacto.
3: Y quieren un poco más, quieren el 35% los jugadores.
6: Uh-huh. Bueno, importante ese tema. Oiga, le cuento que ya salió la boletería para la gran final, 2 de junio, 7:30, Junior ante Atlético Nacional. Hay boletería occidental desde 250 mil pesos. Oriental, 150.
7: ¿En dónde?
6: En el Romelio. Y 80 mil más servicio, todo esto más servicio, para ir a la gran final Junior contra Atlético Nacional, 2 de junio, martes. Y hace 35 minutos ya salió la selección colombiana de fútbol rumbo al Estadio Metropolitano de Techo para el entrenamiento y también, por supuesto, para la zona mixta, que la tendremos en vivo, por supuesto, aquí en AS. Llegan los números, no mienten, desde el más allá con el señor Sebastián Bejarano. Cuénteme, don Sebastián, ¿qué números nos trae hoy y con qué va a estirar, la verdad?
11: Vamos a hablar, señor Alemán.
6: ¿De qué?
11: De Luis Javier Suárez.
6: Opa, muy bien.
11: Se le entregó la bota de oro a Harry Kane, que tuvo 36 anotaciones. Y solo hay un hombre en Europa, aparte de Harry Kane, que lo supera en anotaciones.
6: ¿Cómo quién?
11: Que es Dion Belgio, un delantero croata del Dinamo Zagreb.
6: Sí, señor.
11: Pero en la competencia por la bota de oro en Europa, Luis Javier Suárez terminó séptimo. Esto por la puntuación y toda la cuestión de la UEFA. Pero hizo 28 anotaciones. Haaland, por ejemplo, hizo 27. Harry Kane tuvo 36. Mbappé tuvo 25. Entonces, yo creo que está clarísimo quién debe ser el delantero de la Selección Colombia. Dios mío, santísimo.
7: Pero
11: ¿cómo vamos a dejar que un tipo que está top 10 en la bota de oro de la UEFA no sea nuestro delantero titular?
3: ¿Cuántos años tenés, nene?
11: ¿Quién?
3: Vos.
11: Yo tengo 30.
3: 30, o sea que en el 2014... y 2018,
11: sí,
3: estabas ahí.
11: Recuerdo pleno, sí.
3: Hace 8 años tenías 22, todavía estudiabas y eso.
11: Sí,
3: ¿no?
11: Sí, sí.
3: Eras un hincha de todo esto. Recuerdo que Borja, Zapata, Muriel, Falcao, la rompían, eran goleadores en sus ligas. ¿Ok? Esta película ya la vimos. Eran goleadores en sus ligas y venían, ajá, y estuvimos 7 partidos sin hacerle un gol. Ni a Venezuela, ni a Ecuador, ni a Bolivia, a ninguno de esos. Entonces, allá sí, acá no. Entonces, tranquilo con eso. Porque en una de esas, el Cucho Hernández mete más goles que los dos juntos, o Córdoba es el especial o es el que Lorenzo le gusta.
11: Sí, profe, lo que pasa es que yo estoy hablando de con quién tenemos que iniciar el Mundial.
3: Ah, bueno.
11: Tiene que ser el nuevo titular.
7: Yo estoy de acuerdo, Luis Suárez es.
11: Sí, tiene que ser el nuevo titular al inicio del Mundial. No, si se enchufa el Cucho, tiene que coger la titular. Si se enchufa Córdoba, tiene que coger la titular.
7: A Uzbekistán es Luis Suárez.
11: A Uzbekistán es Luis Suárez. Es más, yo creo que en la fase de grupos es casi seguro que va a ser Luis Suárez.
3: ¿Cuántos partidos lleva Suárez con la selección? ¿5, 6 o 4 goles?
11: 6, 4 goles. 6, 4 goles, los 4 con Venezuela.
3: ¿Ok?
11: Sí, correcto.
3: Frenemos.
11: O sea, usted sí, cree pero que no son no, malos números, profe.
7: No, pero no debería ser el titular con Uzbekistán.
11: Tiene que ser el titular. Yo creo que en la fase de grupos Luis Suárez tiene que ser el titular.
3: Pero hay que ver si el técnico le gusta. Porque los dos centrales de Uzbekistán son dos torres gemelas.
7: Que puede ser entonces John Córdoba.
3: Uno es el de Manchester City, ¿no? Sí. Uno es el de Manchester City. Son delanteros rápidos. Hay que chocar contra eso. O sea, Suárez no choca.
7: Sí, no, ahí sería John.
11: Profe, es el tercer jugador en Europa con más goles. Los vamos a dejar en la banca.
6: Y bueno, eso ya es decisión del profe Lorenzo, ¿no? Igual yo le digo una cosa, con el tema de Lorenzo...
3: Córdoba tiene muchos goles también, cuidado.
6: Sí, pero en Krasnodar.
11: Sí, pero sí, en una liga de tercer nivel europeo.
7: Por eso aparece séptimo entre ese top 10, Luis Suárez y John Córdoba no aparece.
11: Correcto.
7: De los puntajes que hemos
11: tomado. Y eso que
7: temprano.
11: Portugal es liga de segundo nivel europeo.
6: Sí. Oiga, pero yo sí les quiero decir una cosa. Y
7: ¿qué quiere decir? ¿Qué cosa que nos quiere decir?
6: Con el tema de Lorenzo. A mí me parece que ayer algo se rompió. Y yo veo, yo no sé si veo a Néstor Lorenzo la siguiente campaña.
9: No, es que yo creo que antes de ayer, yo creo que ya estaba en un gran porcentaje dicho que
6: pero
9: no
6: yo
9: va a
6: ayer,
9: seguir.
6: Con la pregunta de Vargas...
9: No, es que yo antes de eso, y es más, ¿saben qué me da también a pensar eso? El tema de que Amaranto Perea vaya a ser el técnico de Medellín.
7: De Medellín.
9: Desde ahí, yo creo que desde antes, desde hace unas semanitas o mesecitos, ya Néstor está con miras a otros, a nuevos horizontes y está bien.
6: Sí, ¿y usted qué opina, profe? A ver.
3: Me repite la pregunta porque no, estoy justamente con un tema lindo, ¿sí? Para decirlo ahora.
6: Ay, el boludo del día no lo hemos puesto.
3: También lo tengo.
6: Bueno, vamos con...
7: ¡Te amo, profe! ¡Te amo!
3: Repetime la pregunta.
6: A ver, ¿usted cree que Néstor continúa o no después de lo de ayer?
3: Yo creo que no.
6: ¿Usted cree que no?
3: No, yo creo que no.
6: Bueno.
3: Yo creo que no. Que
9: pero después de lo de ayer o desde antes.
3: Si haga un buen mundial, Néstor va a tener muchas ofertas y me parece que ya es desgastante todo esto. Yo creo, No, él no me dijo absolutamente nada, pero que hay posibilidades, sí, tiene posibilidades. Hay equipos grandes ahí golpeándole la puerta, pero.
6: ¡Epa!
7: No. Profe, si queda campeón del mundo.
9: Profe, pero una pregunta.
3: Está enfocado en esto. Siempre estuvo enfocado en esto.
9: Pero
3: ¿no?
9: Una pregunta.
3: Tiene contrato hasta después del Mundial.
6: Hasta después del Mundial. Okay.
9: Eso se sabe o se dice desde antes de la rueda de prensa de ayer. Es que la pregunta es que después de la rueda de prensa de ayer algo se rompió
6: y que por eso no
9: va a seguir. Yo digo que esa decisión él ya la habrá tomado desde antes, no desde ayer.
3: Y no sabemos. Bueno. Yesurún lo aprecia mucho, tiene buena relación con Yesurún.
6: ¿Sí?
3: Y Yesurún siempre dijo, el técnico Lorenzo tiene contrato hasta después del Mundial, pero está en él continuar o no.
6: Bueno, vamos a ver qué pasa con Lorenzo. De momento, 9:45 ha llegado la hora, es la hora del boludo del día, profe Mañoli.
3: Bueno, el boludo del día hoy es para José Caldera, 24 años tiene, zaguero central de me gusta, yo jugaba parecido, mucho temperamento, mucha actitud durante los partidos, a veces muestra buena técnica y a veces muestra algunos detalles de... que tiene que corregirlo. Recién es un zaguero central muy jovencito. El zaguero central se hace a los 27, 28 años, toma toda la experiencia. Está en este momento en una escuela donde es el chico que siempre sacan de clase, donde le dice, Caldera, se va para afuera. Y la profesora lo saca porque molesta, porque es cargoso, porque es intenso, porque no presta atención, porque no está concentrado. Entonces, el otro día, echar en una Copa Colombia que te expulsen, Caldera, que te expulsen, dejar el equipo con 10, está bien que terminaba el partido, pero ¿por qué entras en esos juegos de Rambo, de querer ser el protagonista contra un equipo de la B, contra un equipo que parecía del Parque Olaya, del Parque Olaya, del campeonato del Parque Olaya? Vos tenés la camiseta del Cali, vos tenés categoría, vos tenés ahí firmeza. Los tipos del Real Santander te miraban como una persona... como un ídolo allá arriba porque jugás en el Cali, Caldera, y si vos te lo proponés, Caldera, sos el central titular de ese equipo con Dudamel porque tenés todas las posibilidades. Así que, ¿cómo te vas a dejar expulsar? El boludo del día, José Caldera.
6: Epa, José Caldera, jugador del Deportivo Cali. Bueno, ahí está el boludo del día. La verdad, sí, es un jugador con mucho talento. Ojalá que pueda enfocarlo. Sí, me parece.
3: Mamita, te mete miedo. ¿Sí
6: y
3: o no?
6: De nueve, lo pone usted allá arriba cuando las papas queman y algo le saca, algo le saca. Oiga, en Uruguay lamentan la ausencia de Nández.
3: Nández.
6: Sí, uno de los referentes de la selección uruguaya. Aseguró que la baja del ex Boca, estamos hablando del Loco Abreu, es sorprendente. Tampoco estará, por supuesto, Luis Suárez. Todavía falta la lista, faltan varias listas, ¿no? La de Ecuador no ha salido, la de Argentina no ha salido. Bueno, estaremos muy atentos porque ya la de Colombia sí está con nosotros. ¿Qué pasa con Juvergen Martínez, mi querido Juanca?
7: Oiga, Juvergen tuvo un buen inicio su carrera como profesional en el boxeo.
3: Al fin.
7: Luego de...
3: años hace que vengo diciendo, salga de ahí, muchacho. Uh-huh. Tenía todas las condiciones a los 25 años de salir del amateur, porque la tuvo. Yo hablé una vez con él. La tuvo de salir del amateur a los 25, Carlitos, los mataba
6: a todos. Sí, les daba a todos.
3: Y ahora que tiene 30 y pico de años, está en el profesionalismo.
7: Exacto, y ya empezó ganando, ya tiene su primer título de la Organización Mundial de Boxeo.
6: Es verdad.
7: Este fin de semana, en el octavo asalto, tuvo un knockout técnico, noqueó técnicamente a Ángel Betancourt, el panameño, y con eso se queda con el título de peso mosca. Una locura lo de Juvergen, lo liquidó, le pasó por encima.
3: Sí.
7: No logró al final noquearlo porque sí le dio unos golpes bastante fuertes, que es lo que veo que muchos analistas del mundo del boxeo ven en Juvergen, es que le falta más potencia en el impacto. O sea, porque él te liquida.
3: Te pega. Pero no...
7: Le falta el
3: golpe de knockout, ¿viste? Que tienen algunos, ese punch final.
7: Exacto, a él le falta el golpe fuerte, pero sin necesidad de ese golpe fuerte lo llevó a 8 rounds donde le pasó por encima y lo terminó ya no quedando técnicamente. ¿Qué quiere decir eso? Que el referee se dio cuenta que ya el panameño no estaba ni respondiendo ni defendiéndose, simplemente se estaba dejando pegar.
6: Claro.
7: Y ya cuando el referee vio eso, dijo, bueno, ya acabemos la pelea porque este tipo ya no tiene cómo responder, y ya Juvergen ganó. Así que tiene su primer título en el peso mosca de la Organización Mundial de Boxeo.
6: Bien por Juvergen.
7: Es una belleza de tipo, la verdad. Sí, este también lo tuvimos en All Sports.
6: Sí, señor.
7: Bacán.
6: Bueno, cuando tenga esos invitados nos cuenta, don Juanca, bacán, por favor, para tener acá también esa parte. Hoy, martes 26 de mayo, tenemos, aparte de los equipos colombianos, LDU de Quito contra Always Ready, Lanús Mirasol, esto será a las 5, los dos partidos. Y también tendremos Flamengo Cusco 7:30, más allá de los equipos colombianos. Mañana tendremos en Copa Libertadores Independiente del Valle contra Rosario, Libertad U Central de Venezuela, Peñarol Santa Fe, Fluminense La Guaira, Corinthians Platense y Bolívar ante el de Independiente Rivadavia De Mendoza.
7: ¿Cuándo juega América?
6: América de Cali juega el jueves, ¿no?
7: El jueves.
6: Sí, jueves.
7: Falta todavía para hablar de América. Todavía. Tranquilo, Pinsonic. Vamos a hablar de América de Cali, claro, pero hoy tenemos los de hoy. ¿Qué hacemos?
6: Y hablamos un poquito de los de mañana.
7: Exacto.
6: Y en Copa Sudamericana tendremos Gremio Torque, Palestino Riestra, Millonarios O'Higgins, Sao Paulo Boston River, Santos Deportivo Cuenca y San Lorenzo Recoleta. Ojo, hinchas de Millonarios, véanse el partido de Recoleta por si llega el 10 de Recoleta. ¿Quién quita? Y también mañana tendremos en Copa Sudamericana Racing Petrolero, Caracas Botafogo, Mineiro Puerto Cabello, Olimpia Audax Italiano, Cienciano Juventud, Vasco Barracas, Bragantino Carabobo y River contra Blooming. Se ha jugado la Copa de nuestro país. Lu, ¿qué resultados hemos tenido con la Copa Colombia? A ver.
3: Te tengo una noticia.
6: A ver, ¿qué pasó?
3: El entorno de David Ospina.
6: Ojo.
3: El entorno de David Ospina está evaluando la posibilidad de continuar, ¿no? De continuar. Si se queda en Colombia, es en Nacional.
6: Ok.
3: La familia está muy cómoda en Medellín.
7: La casa.
3: Si se queda en Colombia, es en Nacional. No iría a otro club. Pero hay ofertas de afuera.
6: ¿De dónde?
3: Hay ofertas de afuera. No dicen de dónde. Hay ofertas de afuera. Se están evaluando. Se están evaluando, pero David dice que trasladar, él solo no se va a ningún lado.
6: Okay.
3: Trasladar a la familia tiene que ser algo bueno.
6: Sí, bueno, es que espérenme, permítanme. Bueno, ahí está la noticia de David Ospina. Hoy tenemos Copa Deportivo Pereira Jaguares y Real Cundinamarca ante Águilas Doradas. Vamos con Juan Sebastián Vargas a esta hora desde el Estadio Metropolitano de Techo. Don Vargas, ¿cómo le va? Buenas.
12: Curso intensivo para poder cambiar acá la otra cámara, esta cosa, no voy a aprender, se va a acabar el mundial y no voy a aprender.
6: Ay, ay, ay. ¿Cómo le va?
12: Entonces toca con esta. Muy bien, ya acá para que vean, estamos en el Estadio Metropolitano de Techo, ya atendió David Ospina, ya atendió Davinson Sánchez, se está preparando ya la cancha, muy bonita, por cierto, la mejor del país, el gramado del Estadio Metropolitano de Techo, ya salió el profe Lorenzo, ya salieron sus colaboradores, por este lado tienen que salir los jugadores, no sé si alcanzan. Sí, a ver, bueno, ahí está el tema de seguridad, menos. Está Amaral.
6: ¿Qué dijo David y qué dijo el otro jugador, Vargas?
12: Los dos muy expectantes a que llegue el grupo y poder empezar a trabajar en forma con respecto a la Copa del Mundo. David muy emocionado, obviamente, tres Copas del Mundo tiene su escrito, tiene pelos, dirían, en la calle. Entonces muy emocionado por ese lado. Davinson Sánchez un poco más pausado, pero sobre todo con la experiencia que dan los años, ¿no? Entonces dice, obviamente, en su momento en la Premier jugaba en el Tottenham, fui a mi primera Copa del Mundo, ahora pues voy por mi segunda, pero ya han pasado ciertos años, ya no estoy en la Premier, pero sí estoy en una liga competitiva como es la de Turquía, entonces que también muy emocionado, sobre todo con mucha experiencia para poder afrontar esta segunda Copa del Mundo. El equipo va a estar trabajando en el Estadio Metropolitano de Techo el día de hoy en horario matutino.
6: Bueno, vamos a tener seguramente las declaraciones en toda la programación de Caracol y de AS para tener a los dos jugadores de la selección colombiana de fútbol. ¿Algún tema extra de lo que pasó, de lo que dejó la conferencia de prensa de ayer, el tema del video, el tema de la lista?
12: No, sabe que no, pues ya lo que yo mencioné, ya hay que apoyar los 26 que dio Lorenzo, ya que nos podemos a llorar por los que no están.
6: O
12: obviamente
6: sea, lo que
12: tenemos
6: pasó,
12: que estar
6: pasó.
12: Pendientes.
7: De acuerdo.
12: Exacto, es que dígame, ¿para qué nos ponemos a pelear por Borré, por Villa,
7: por Castaño?
12: Gerson Mosquera.
3: Te manda saludo Lorenzo, Varguita.
6: No.
12: Sí, lo supe, profe, sí,
3: supiste,
12: claro.
3: ¿No?
6: Pero ¿qué hizo?
12: Sí.
3: Lo tomó con mucho humor.
12: Es
3: no,
12: que yo fui el que
3: no,
12: hizo
3: Varguita.
12: La pregunta.
3: Lo tomó con mucho humor.
12: Qué crack, profesor, acá le mandan saludos un tal Disque Villamil.
3: Qué grande, Carlito, lo adoro. Es como un hijo para mí.
12: Pues,
3: ¿eh?
12: Grande. Uy, profe, pero le salió el hijo bobo, yo creo.
3: No, que sí.
12: Que lo quiere como un hijo, pero bobo.
6: Qué vieja obra.
7: Qué grande, Vargas. Ahora, me encanta Vargas.
6: Bueno. Oiga. Entonces, hoy.
12: Pero no quedó en eso.
6: ¿Qué más? ¿Y ya?
12: ¿Y ya?
9: ¿Y quiénes llegan hoy, Vargas?
12: A descansar un ratico. No sabemos hoy, pero sí llegó de Arias. Santiago ya está, son 10 los jugadores que están. El más reciente en incorporarse, el lateral de Independiente, Santiago Arias, ya está James, ya está los tres porteros, ya están. Montero, Camilo Vargas, David Ospina, Davinson Sánchez, está también de Iber Machado, está Ríos, está Portilla. está, me falta alguno.
6: Montero, están los tres arqueros.
12: Sí, no, los tres arqueros ya están.
6: Davison, bueno. ¿Quién es el último que llega?
12: Pero ahí está.
9: ¿Y cómo está el clima por ahí?
12: Sopla, como que sí, como a lo bogotano. Entonces está soplando con algo de lluvia, pero entonces el cielo está como medio despejándose. Usted sabe cómo es el tema aquí en su nueva residencia de Doña Luisa.
9: Sí, ahí voy cogiendo experiencia.
6: Cogiendo experiencia. Bueno, ¿y harán qué?
12: Profesor Bañoli, lo van a saludar, mire.
3: Hola, es Carlitos. Hola, ay, Carlito, Adrián, querido.
13: Adrián Bañoli, vea cómo se viste de bien.
3: Abrazo.
13: Dale, Sebastián. Eso de Polito y demás, ¿usted cree que Adrián se hubiera venido en polo? No, se hubiera venido así como yo.
12: Camisa, eso es depende.
13: Aprende también de fútbol.
12: Bueno, igual, muchas gracias. Ya, le digo una cosa a Villamil. Lamboneándole a su papá.
6: Pero yo igual le voy a decir una cosa a Villamil.
13: Soy el hijo de él en Argentina.
12: Espere, que a Alemán le va a decir algo.
13: Pero si no escucho.
6: No escucho. A ver, Carlitos Villamil, que es un fashion icon.
12: A ver.
9: Espere que ya.
6: Don Villamil, ya, ¿cómo le va? Usted que es un fashion icon, le tengo una recomendación.
3: Carlito, te queda lindo el micrófono.
6: Epa.
13: Espérate, Adrián, porque es que.
6: Éramos 13 y parió la bola.
12: No, es que como él siempre tiene asistente, él no puede hacerlo solito.
6: A ver, hay que decirle al fashion icon Villamil,

0: Sí. Qué mal estamos.
1: Sí, bueno, no, Carlito, solcito. Hay solcito.
2: Mira, la humildad. Dice que sí. Bueno,
0: muchísimas gracias, señor Viñamil. Yo le digo,
3: blazer. Me ponen rojo.
0: Vea, dicen una cosa.
3: Me ponen rojo, pero
0: camisa
3: sí.
0: Oscuro, blazer oscuro, seguro.
4: Bueno, seguro, pero esperen, sí. esperen.
2: Yo no, pero yo no entiendo. Ese blazer no es oscuro. Sí, claro. Es café claro.
4: Usted ponga así.
0: Camisa oscura con blazer, nunca.
2: Sí, pero ese blazer no es oscuro.
0: Nunca, nunca.
4: Es que
0: nunca.
4: Este blazer no es oscuro y hace un buen no. Una buena combinación.
0: Nunca. Alemán. Vayan a Milán. Muchísimas gracias, señor Villamil.
5: Es como una bandeja falsa con Kumis.
4: ¿Quién es la chica que está ahí?
5: Luisa Londoño.
4: Luisa.
0: Ya nos vamos.
4: Muy buen elemento.
0: Bueno, nos vamos. Gracias, señoras y señores.
5: Chao.
4: Gracias a todos. Cuídense.
0: Sí, señor. Chao. Vargas.
5: Señor.
0: Entonces, nos vemos más adelante, seguramente en el Rock and Roll de Lazio.
5: Sí.
0: Estará en todos lados. Bueno,
2: nos vemos en el bar.
0: Nos
2: vemos
0: más
2: trabajar.
0: Adelante.
5: Como siempre.
2: Vargas.
5: Como siempre.
2: Muchísimas lo espero.
1: Gracias. Bueno, vamos a jugar Forza.
0: Nos
1: chao.
0: Vamos.
1: Chao.
0: Adiós. Acaba el Morning Gold de Lazio. Estamos muy contentos de presentarles a ustedes a continuación el Rock and Gold de Lazio con el señor Crispín y con Rafa Cifuente. Nos vamos. Nos vemos mañana. Chao. Un abrazo.
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2: Bienvenidos, bienvenidas y bienvenides a este programa que
3: es inclusivo,
2: llamado el Rock and Gold del
3: As.
2: Sara Arciniegas, Luis Caguerrero,
3: hola.
2: Cris Pinillo, Rafa Cifuentes. Los acompañamos todos los días después de las 10 de la mañana. Hay una cita a través de Radioactiva, a través de As Colombia, a través de Caracol en Bucaramanga, Cali, Medellín, Bogotá, en YouTube a través de Radioactiva y a través de As Colombia, en Uruguay, Paraguay, Colombia, Costa Rica, Argentina, Bolivia, Antillas. ¡Mi gente está caliente! ¡Latino hasta la muerte!
3: ¡Hola!
2: ¡Hola! ¡Vamos, carajo!
3: ¡Hola!
2: Bienvenida, Sara. ¿Cómo sigues de tu
3: volviste, no te vayas.
2: Infección?
4: Bien, amigos, se van a dar cuenta que sigo un poco mal, pero ya me hacían falta ustedes. La verdad es que me dio muy duro verlos por YouTube.
3: ¿Quién?
4: No poder. También, luego les cuento, pero no podía no estar con ustedes, los extrañé mucho. Pues nada, los acompañé las veces que pude por el chat de YouTube. Me agarré con la gente.
3: Sí, me
4: encantó, agarré con la gente en el canal de YouTube porque la gente es grosera. Y admin, si me estás viendo en el canal de Radioactiva, eres un grosero, ¿ok?
2: ¿Por qué?
4: No, porque no sé quién es, si es un él o una ella, un ella, porque no tiene nombre. Si tú vas a insultar, pues pon tu nombre.
2: Pues nada, o sea, ¿tú peleas con la gente que pone malas cosas en YouTube?
4: Sí, yo los estaba defendiendo a ustedes, a mí,
2: yo
4: a todo
2: no contesto,
4: el mundo.
2: Yo no contesto, yo el látigo de la indiferencia.
4: Pero es que ¿sabes qué pasa? Luego acá rifamos boletas y se la gana la gente que es grosera con nosotros.
3: Váyalos anotando, pues, Sara.
2: Mejor, eso es, es una bofetada de guante.
3: Saludos
2: blanco
3: a mi némesis, dice Álvaro Hernán. Que ya esté mejor de la infección, me alegra.
4: Gracias. Ahí vamos. Aún no tengo voz, pero bien. Mira, tengo buenas noticias.
2: Tengo en el libreto, dice, pues para saludar a Sara, dice, Bad Bunny se convertirá en la jugadora mejor pagada de toda la historia del fútbol femenino.
4: Me hacen reír porque si me río me ahogo.
2: ¿Por qué?
3: Menos mal es ahogo.
4: No es Bad Bunny, es Bunny Shaw. Es una jamaiquina que juega en el Manchester City. Ella renovó su contrato hasta 2030 y, según The Athletic, va a ser la jugadora mejor paga. Pregúntenme cuánto.
3: ¿Cuánto?
4: 1.6 millones de libras esterlinas. Anuales,
2: eso es un
4: obviamente. Recordemos
2: ¿anuales?
4: Que.
2: ¿Anuales?
4: Ajá.
2: O sea, eso es una
4: mantengamos el estimado, ¿no? De que no es un sueldo proporcional al masculino.
2: La libra esterlina son como 5.500.
4: Claro, son como, ¿qué? ¿2.5 millones de dólares?
2: Es un billete mensual.
4: Es muchísimo. Anual.
2: Anual.
3: Igual.
4: Pero igual, o sea.
2: Ah, ya chimba.
3: No.
4: Pero son libras esterlinas, acá ninguno gana libras esterlinas.
2: No, nadie.
4: Entonces, pero bueno, no, sí, ella renovó su contrato, se iba a retirar ahorita el 30 de junio con su equipo porque tenía propuestas del Chelsea.
2: ¿Y de qué juega?
4: Ella es delantera, te tengo sus números, 117 goles en 137 partidos con el City.
2: Casi gol por
4: tres
2: partido.
4: Botas de oro en la, digamos, Premier League femenina que se llama Barclays Women Super League. Y es la primera jugadora en alcanzar 20 goles en diferentes temporadas
2: muy
4: de la
2: bien,
4: Premier
2: bueno,
4: femenina. Pues nada, le quita el puesto como a Trinity Rodman, que era la jugadora anterior mejor paga con 2.2 millones de dólares.
2: ¿Qué es la vida de nuestra jugadora del Chelsea?
4: ¿Mayra?
2: Mayra Ramírez.
4: Mayra Tatiana, quien fue en su momento la jugadora más costosa en traspasos. Tuvo una lesión en el tendón de la corva el año pasado, duró 257 días por fuera. Y justo hace 15 días volvió, jugó como 7 minutos en el último partido de la Liga Inglesa Femenina. Ya está bien, está en condiciones. Bueno. Ojalá y la llamen para la fecha doble FIFA que tenemos ahorita de eliminatorias.
2: Necesitamos a Mayra. Querido Luisca, hay humo.
3: Sí, señor.
2: Humo de
4: tápense.
2: Se habla de todo, Julián Álvarez para el Barça, Joao Pedro también, transferencias para el Real Madrid.
3: Una
2: cantidad de humo de aquí mientras dure el Mundial y hasta que arranquen las ligas. Este va a ser el pan de cada día.
3: Uy, y durante el Mundial, porque acuérdese que si hay equipos que les gusta pescar en la Copa del Mundo, por ejemplo, aparece el Real Madrid, que está en reconstrucción y que de allí sacó a Di María, a Ozil, a James, a Cannavaro, a Kroos, siempre pescando en los Mundiales. Pues Rafa, usted lo dice, y con los buenos días, lo que pasa es que el Barcelona volvió a activar ese interés que parecía apagarse de a poco, porque se hablaba de Julián Álvarez, el argentino que juega en el Atlético de Madrid, yéndose al Paris Saint-Germain. Pues parece que el Barça volvió a activar todo lo que tiene, porque está decidiendo entre si irse con toda por Julián o traerse a Joao Pedro, el delantero brasileño del Chelsea, MVP del Chelsea en la temporada que se quedó fuera del Mundial. Eso por el lado catalán. Y del lado del Real
2: Madrid...
3: Eso
2: para reemplazar a Lewandowski.
3: Eso para reemplazar a Lewandowski, que se va, y para hacerle sombra a Ferran Torres, que aunque es muy buen y está en muy buen momento el delantero español, pues necesita, creo que, algo de presión detrás, ¿no?
2: De los dos, ¿a usted cuál le gusta más?
3: ¿Entre Julián y Joao Pedro? Sí, no, para Julián Álvarez. Julián Álvarez, qué miedo. Yo soy del Real Madrid, usted lo sabe, pero... Todo lo votaría por Julián Álvarez.
2: Yo también creo. Además, fascina creo ese jugador. Creo que como juega el Barça caería perfecto.
3: Sí.
4: Jugador como Julián Álvarez.
3: El problema es ese. El problema es que el Barça tiene que empezar a esperar que, por ejemplo, Julián Álvarez presione desde su lado para que faciliten un poco la salida, porque obviamente el Atlético no lo va a querer dejar ir, pero sobre todo no lo va a querer dejar ir barato.
2: Claro,
3: y si aparece una oferta importante, como seguramente pondrá el París, tremendo. Y enfrente, en la Casa Blanca, dos noticias muy importantes. La primera, renovaron a Rüdiger un año más. Antonio Rüdiger renovado, y ojo, porque ya se está hablando de que Mourinho, pues aunque no está fichado y no es oficial, ya está hablando de 4 o 5 fichajes para el Real Madrid.
2: Claro, Mou llega
3: laterales, la, mediocampistas, la un defensa central y en la parte de extremos también.
2: Bueno, ya vamos a hablar del tema, porque en la otra esquina está el gran Crispinillos.
3: Le
2: encanta comer bumanguesa,
4: ¿qué?
2: ¿No?
4: ¡Hamburguesa!
2: No, pero ¿de dónde son las hamburguesas?
0: Bumanguesas.
2: Ah, bueno, yo no estoy mintiendo.
3: Nunca.
2: No, me ¡miento! Dándola. ¡Me hago daño y luego me arrepiento! Bueno, ese es... Uy. Deberíamos cantar las canciones en primera persona.
3: O sea,
2: pues como miento. Mientes, claro, o sea, me hago daño y luego me arrepiento.
3: Ya, me gusta.
0: Me gusta.
2: Está bien.
0: Tipo Me Amo del Cuarteto de Nos. ¿Te has escuchado?
3: Soldado mutilado. Y
2: es muy buena, ¿no? Hace rato no suena La Peste. Hablamos sí, con la canción
3: sí,
2: nueva.
3: Siempre la tenemos, ya está, es que... ya está en el Rock 20 y todo.
2: Pero La Peste es un rockcito que está como siendo cacorroxito, me parece.
3: Sí, pues
2: con
3: es
2: esa
3: que...
2: canción.
3: Sí, puede ser.
2: Me sorprende, ¿no?
3: Puede ser, puede ser. Puede ser, porque es que también es ese viaje de introspección que hizo Dilson de todo lo que significa la banda, la despedida, etcétera. No es Soldado Mutilado.
2: Sí, y no, fue madre. Es otra cosa. Pero bueno, todo esto es para bajarle la tensión a Crispin, que está con su...
0: Tensionadito bacano.
2: Tensionadito bacano, que le sube desde la niez hasta la cabeza. Sube y baja, porque hoy juega Millonarios.
4: ¡Dale, Millón!
2: ¡Frente a O'Higgins! Y tendrá que ganar para pasar primero en su grupo y esperar tranquilo la siguiente fase de Copa Sudamericana.
3: ¡Hola, Cris!
0: Rafa, ¿qué tal? Buenos días, Luis Casari, y a la gente que nos acompaña. Sí, hoy Millonarios se juega un partido clave para tratar de cerrar un semestre que sigue siendo un semestre malo en cuanto a lo hecho en Liga, pero pues que a nivel internacional me parece que asegurando competencia el próximo semestre, la segunda mitad del año, pues... se va a salvar un poco, ¿no?
2: Teniendo ganando en cuenta, no depende de nadie.
0: No, es para ser primero, ganando igual dependería de que Sao Paulo no ganara en la
3: para
0: última
3: salir
0: fecha.
3: Primero.
0: O sea, contra Boston River en el partido enfrentado.
2: Por eso ganando igual puedes quedar segundo.
0: No, es que yo creo que Rafa Millonarios, que sea segundo, va a ser muy difícil que sea primero. ¿Sí? Porque Sao Paulo se está enfrentando contra Boston River en Brasil, en el Morumbí. Entonces...
3: dale, mi
0: es una hazaña, pues no, que
3: dale, mi Boston viene de levantar
2: dale.
0: El del
2: dale,
0: Tucu hubiera cambiado todo, pero en todo caso, pues mantener la competencia internacional desde el playoff me parece que estaría bien, ganando además, haciendo 11 puntos, se enfrentaría a un tercero de Copa Libertadores no tan fuerte, entendiendo que no sería de los mejores. O sea, hoy tiene que salir a ganar Millonarios y ya está.
2: Y hago una pregunta, ¿y si empata? ¿Pasa también?
0: Pasa también. Si empata, pasa segundo también.
2: ¿Y si
0: también
2: pierde Chaolín?
0: Si pierde, queda eliminado. O sea, con el empate y con el triunfo clasifica, si pierde, queda eliminado. Pero nada, yo creo que hoy Millonarios, en un horario poco habitual, 5 de la tarde, tiene que ganar, Rafa.
2: Lo mandaron temprano.
0: Temprano.
2: Tengo reuniones a esa hora todavía.
3: ¿Y adivina qué?
2: Sí, todo era ese partido.
3: ¿Adivina qué?
2: Escúchelo. ¿Hay Rocangol?
3: Hay Rocangol.
0: Escúchelo con el Rocangol de la...
2: Lo voy a oír.
3: Y ahí cábala, porque viene Sara Arciniegas al Rocangol.
2: Sara, muy bien.
4: Ojalá, ojalá, ojalá.
2: Bueno, ahí estaremos pendientes entonces de lo que pasa hoy con Millonarios y O'Higgins. Una cancioncita para arrancar, para ir distensionando mientras llegan los palitos de queso, las arepas de huevo. Claro, acuérdense que Sara nos debe.
3: Ay, ¿verdad?
4: ¿Ah, sí? ¿Yo les debo?
0: Pero igual yo paso porque estoy lleno.
4: Ah, bueno. Entonces lo dos.
3: Por fin.
0: Ah, arepita y queso.
3: Por fin llenamos a Crispín.
0: Gastó Espinosa
3: de madre.
0: De 6 a.m., sí.
4: Sí, claro. Bueno, más una pausa que me toca tomarme la pasta.
2: ¿Cuál
4: la
2: es su desayuno favorito,
3: Luis? Uy, pueden ser los pancakes. Sí. O yo soy arepita hija de Luisca,
4: se los juro.
3: Pero no arepita ya hecha, sino arepita de masa pan, pues, de la que sea uno hace.
4: De masa.
2: Arepita de maíz.
3: Con huevito perico. De hecho, hoy desayuné eso.
2: ¿Con periquito?
3: Sí.
4: ¿Ustedes podrían desayunar todos los días lo mismo?
3: Yo podría desayunar todos los días, todo el día.
4: Yo también.
2: O sea, ¿su comida favorita es el desayuno?
3: Siempre, yo podría desayunar todo el día.
4: Qué rico. Cenar, desayuno, es espectacular.
3: Correcto.
2: O sea, ¿desayunar en la noche?
4: Ajá.
2: Uf. O sea, como huevos.
4: Desayunitos, pero en la cena.
3: Ese soy yo.
2: Yo no puedo, a mí me cuesta comer
3: huevos con arepa a las 6. Uy, qué rico.
4: ¿Proteína?
3: Eso es porque mi hija y yo somos de familia antioqueña.
4: Exacto.
3: Ah, bueno. Y tunjana también.
2: Bueno, le hacía la pregunta pues para ver si mandamos, pero pues ya que no quieren.
3: No, yo sí quiero, Rafa, yo le recibo el de Cris.
2: ¿Dónde pedimos pancake?
3: Yo le recibo el palito de Cris.
2: Un pancake. Un panqueque.
0: Yo creo que pancake debe vender al frente.
2: Un panqueque.
0: Publicidad gratis.
2: Ahorita que vaya a Estados Unidos tiene que ir a la casa del waffle.
3: Del Equeco.
2: No, la que es la de Andrés Cepeda acá.
0: Y sabe que allá venden unos bagels deliciosos.
2: También es rico.
3: Hay que encargarle a Chris, ¿no? Chris me tiene que traer harto videojuego.
2: ¿Va a estrenar Visa?
0: No, el año pasado había ido.
2: ¿A dónde fue?
0: A Nueva York y a Washington.
3: A sacarla.
0: No me pregunté con quién, lo metió.
3: Mejor pongamos música.
2: Canción, ¿por qué? Va a llorar.
4: Paula.
2: Va a llorar.
3: Rafa, ¿haz así?
4: Ya, chanto.
3: Rafa, ¿haz así?
2: ¿Sabe dónde está su ex en este momento?
3: ¿Haz así? Para que estire los dedos porque se viene el solo de guitarra de Ghost. Maestro.
2: Me gusta.
3: Esto se llama Umbra. Agárrate que comenzó el Rock and Roll de Las en Radioactiva y Jazz Colombia. Ya venimos.
2: Saludos a todas las ex.

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1: Martes de Amarte más no pude.
2: ¿Amarte?
3: Qué buen tema.
1: Qué vaina. Gran canción. ¿Qué conoces de Amarte, Sara?
2: Conozco que amar es algo hermoso. Conozco que es un lugar emblemático culturalmente.
1: ¿En dónde?
3: Emblemático.
2: He visto, pues cuando uno va por la calle, ¿no? Sí. Hay una pancarta gigante que dice...
3: No conozco hasta allá.
2: Nunca han ido a la 26, entonces jamás. Pero por la Caracas.
1: La 26, el Chapinero.
2: No, porque tienes que ir para la 26
1: el
2: por la Caracas.
1: El Chapihuevo. Increíblemente una zona de alta comercialización.
2: Sí, no, y hay un letrero gigante que dice como...
1: ¿Amarte?
2: Pero no, el de Amarte al lado dice como que esto es patrimonio...
4: Las Palmas.
2: Cultural de Bogotá, algo así.
1: ¿De verdad?
2: Te lo juro.
1: No sé, yo nunca he ido a esas cosas.
4: Yo tampoco.
2: Vayan.
4: ¿No? Pero es por Diomedes, porque es 26 de mayo.
1: No,
3: mire, sí, la imagen es por Diomedes Díaz, porque hoy es 26 de mayo, pensados. Pero Sara se fue a otro lado.
1: Porque
3: pero...
1: hoy, es que a eso voy.
2: Ah, es que no sé de vallenato.
5: Hay un 26 de mayo.
1: Del mes de mayo.
2: No sabía que...
1: Nació en el año 57.
3: Diomedes Díaz puede ser uno de los rockstar colombianos, ¿no?
1: El más. Creería yo.
3: Con muchas polémicas, con muchas cosas malas también, pero pues como artista...
1: El tipo vivió su vida a tope.
5: Pero sin medir distancia. Cris, recuerde que también se fue uno a embarazar en la estatua de Diomedes Díaz.
2: ¡Ay, sí! Eso lo dice.
1: Esa historia real.
2: Eso lo vi.
5: Pues eso dice la gente que va y se sientan allá y quedan preñadas.
1: Que se frotan en la
5: estatua. Se restriegan.
1: Sí. De verdad.
2: Que una chica quedó embarazada por
5: y se preñan.
1: Es que Diomedes creo que tuvo más de 27 hijos.
5: Que se sepa.
1: Sin datos de otros municipios.
5: Claro,
1: ¿no?
5: Correcto. Sin censo.
1: O sea, ese man nunca conoció un preservativo en su vida.
5: No creo.
2: No, el man no sabe lo que es la planificación familiar.
1: No. De verdad, increíble, ¿no?
2: Duro. No, ¿qué hace usted? Bueno. 27 hijos.
1: Mire, sí.
2: ¿Qué es feo?
1: Bueno, ojo, porque hoy le tengo una buena noticia a los hinchas de Millonarios.
5: Luis. Ay, no, ¿cuál? Me diga.
1: Usted ayer entregó, ¿se acuerda? Usted ayer entregó a través de sus redes una boleta doble que a un oyente.
5: Cris Cuervo se llama.
1: Cris se va a ir.
5: Sí, señor.
1: Gracias a...
5: Además le llegaron las boletas y me dijo, uy... Son occidental, perro.
1: Claro, perro.
5: ¿Qué tú crees que te regalamos acá?
2: Lo mejor para nosotros.
1: Acá lo mejor para los internautas, los oyentes.
2: Seguidores, fan.
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5: ¡Mira!
1: Para que vaya esta tarde
3: pida al permiso, campín. Es a las 5 de la tarde.
2: Qué
3: pida
2: ganas
3: permiso.
2: De estar escuchando el rock and roll.
1: Y puede haber este partido entre Millonarios y O'Higgins, donde además puede ser el último partido de Falcao García con la camiseta de Millonarios.
3: Puede ser. Oiga, Falcao anunció algo, yo no sé si será comercial. Vea, Jefferson nos regaña. Critican a Villa y enaltecen a Diomedes con lo que ayer decía Cris, que es imborrable.
1: Pero es que Diomedes no jugaba fútbol.
3: Pues que Diomedes nunca lo llevaron al Mundial tampoco.
2: Diomedes nunca lo condenaron. Diomedes puede ser
3: infiel. No, yo por eso dije muchas cosas malas en torno a Diomedes. Simplemente dije que es un rockstar. Y los rockstar tienen vidas. Que también son muy criticables.
2: Pero no fueron condenados por violencia de género.
1: Condenado. Mire, le tengo algo, Luisca, que le va a gustar.
5: ¿Boletas?
1: Esta usted no se la sabe.
2: ¿Cuál? Preguntas, trivia.
1: Que esta es una trivia de Avianca que a mí me gustó. Ustedes saben que cuando regalamos entradas, estas trivias son muy chéveres.
2: Vamos a ver qué tan buenos somos.
1: ¿Qué animal aparece en el logo de Avianca?
5: Yo sé.
3: Uy.
5: Yo sí sé.
2: Uy, no, me mató.
5: Yo sí sé porque es que acuérdese que mi cuñado es piloto de Avianca.
1: Ah, no, usted sí sabe. Entonces,
5: ya me hicieron el quiz.
2: No, tienes opciones.
3: Yo tengo el computador a la mano, pero
1: no. Sí, mira.
2: Sin trampa.
5: Pero, a ver.
1: Ya. ¿Qué animal aparece en el logo de Avianca? Les voy a dar tres opciones.
2: Ajá.
1: La primera, un cóndor. La segunda, un águila. Y la tercera, un colibrí.
2: La primera.
3: El cóndor herido.
1: ¿El cóndor?
2: El cóndor.
1: ¿El cóndor qué dice Luisca?
5: Es el cóndor.
1: ¡Es el cóndor!
5: ¡Muy bien!
1: ¡Mejor me voy!
5: ¿Cómo hace el cóndor herido? ¡Ish, qué tema!
1: Muy bien. Y otra, que está muy fácil. ¿Ustedes creen que Avianca tiene operación doméstica en Ecuador?
3: Sí.
2: Sí.
3: Fui a Ecuador en Avianca.
1: Sí,
5: yo también.
1: Sí,
2: claro, como dijo Juanito.
3: Caquito.
1: Claro, pero operación doméstica es que al interior de Ecuador.
5: Entre Ecuador. La tiene.
2: Conexiones, o sea, que viaje
1: a Quito, a Guayaquil y demás.
5: Ese vuelo lo hice yo.
1: En ¿Quito, Avianca. Guayaquil?
5: Sí.
1: ¿En Avianca?
5: En Avianca.
1: Pues sí, señores, Avianca tiene operación doméstica en Ecuador.
5: Ah, estamos listos.
1: Ahí les voy tirando
5: Me
1: datos.
5: Imagino que anotaron, ¿no? Están tomando apuntes. Esto no es como que estemos aquí hablando por hablar.
3: Son las que preguntan cuando se abra la...
1: Ahí le voy tirando datos.
2: La data.
1: Ahí le tiro datos. Muy bien. De Millonarios, ¿qué novedades hay para el partido de hoy, Crispy?
3: Pues Rafa, respecto al partido de Copa, vuelve a convocatoria Sergio Mosquera. Está convocado Falcao. Le decía algo, Falcao hizo un anuncio en sus redes sociales que hoy iba a dar alguna noticia, pero siento yo que puede ser un tema
2: comercial.
3: Más comercial. Igual hay mucha expectativa de lo que pase con Falcao. Yo sinceramente no creo que él se vaya a retirar del fútbol aún. Ya lo que acontezca en el futuro inmediato con Millonarios, pues sí es muy incierto. Pero sería básicamente el mismo equipo del Morumbí, con Diego Noboa, con Sebastián del Castillo como carrilero por derecha, los tres centrales, Mosquera, Arias, Ginás, como carrilero por izquierda, Sebastián Valencia, vuelve Ureña con Mateo García, Maca de media punta y los dos delanteros, Rodrigo Contreras y Leonardo Castro. Me dicen que Falcao no es titular, pero sí o sí va a tener minutos. Entonces, creería uno que para el remate del partido en el segundo tiempo vamos a ver algo del Tigre.
1: Podría ser el último partido de Falcao, ¿no?
3: Yo sí creo. Yo creo que, además, bueno, le queda a Millonarios un partido contra Atlético en el Pascual, donde ya está clasificado en Copa y no sé, pues, si no continúa Falcao, no sé qué tanto quiera jugar ese partido en el Pascual como su último partido con Millonarios.
2: Más bien que sea este.
3: Pero al menos en Bogotá.
1: Solo, weón, o sea,
3: sí, en un Pascual con un partido donde no se van a jugar nada, porque ya Millonarios afortunadamente.
1: Está clasificado.
3: Y digo afortunadamente, pues se sacó de encima el tema de la Copa Colombia.
1: Prácticamente el partido de despedida de Falcao.
2: No, puede incluso, ser. Puede ser. Supe y escuché esta mañana que estaban diciendo que Millonarios quiere hacer como una despedida, pero pues toca con el permiso de Conmebol claramente. Y que ese tema no se ha terminado de organizar. Eran las 8 de la mañana y no se había terminado de cuadrar el tema para el permiso, la despedida, el montaje y demás. Entonces bueno, toca ver si sí
1: ahí está
2: o si no.
1: Pendientes entonces de todo lo que hemos hablado para las boletas.
3: Las boletas de Millonarios son Higgins, 5 de la tarde en el Campín.
5: Dígales 4 y media para que lleguen más temprano.
2: Sí, 4.
3: 4 y media.
2: Escapes del trabajo.
3: Oiga, qué horario raro, ¿no?
1: Sí, 5 de la tarde. Por las transmisiones.
3: Por las transmisiones, porque tienen que jugar de manera
1: simultánea.
2: Simultánea.
1: Claro, porque a las 5 son las 7 en Chile, en Argentina,
3: en Brasil.
1: Entonces, 16 días, Luisca.
2: Uy, ya.
1: Una quincena para que arranque el mundial.
3: Dios mío.
5: Ah, pensé que para que me pagaran la prima. También.
1: ¿Sí? También.
5: Qué lindo, es mundial.
2: Sí, para mi cumpleaños.
1: Y ayer Néstor Lorenzo dio los 26 convocados. No alcanzamos a tenerlos en el Rock and Roll del As.
3: Me fue en el palo.
1: Tuvo noticias, As Noticias. Pero creo que la noticia, a ver, ¿qué tiene que ver? Que no va Rafael Santos Borré.
3: Uh-huh. Esa es la gran sorpresa.
1: Esa es la gran.
5: Pues, ¿y que quién sí va?
2: No, pero
5: te
2: sorpresa,
5: lo dije.
1: Y va el Cucho Hernández.
5: ¡Oh, el Cucho, carajo!
1: Buena, por el Cucho, merecido, creo, también por el Cucho.
5: ¿Puedo pedir solo un favor?
1: ¿Qué favor?
5: Néstor Lorenzo, que yo sé que él nos escucha, nos sigue, él repite los capítulos del Rock and Roll.
1: Pero no hace caso.
5: No hace caso, pero no lo pongas a jugar de extremo.
1: Es que el Cucho es 9, ¿no?
5: Por favor. Por favor, no lo sigas
1: poniendo
5: de extremo.
1: ¿Pero para extremo no está Campas?
5: Por eso, de extremos tenemos a Lucho, a Johncito Arias. Si vas a poner al Cucho, ponlo donde va. Ya está, ya pueden seguir.
1: No, es que tierra, es que lo mata si lo pone. Al pobre Rafael Santos Borré lo puso de extremo, de 9, de volante. Le faltó tapar en la selección a Rafael Santos Borré.
5: Pero sí tapó.
1: Para no llevarlo.
3: Ahora, desde el nivel, obviamente yo creo que lo de Borré, pues era el jugador más fácil de caerse para que entrara el Cucho. De todos modos, un golpe duro para Borré, que estuvo en toda la eliminatoria, estuvo presente casi que en todos los partidos amistosos y en el momento del Mundial. Y en la que puede ser una de sus últimas opciones, Rafa, claro. Es que él nunca ha jugado un mundial.
1: Usted vio el mensaje que puso en las redes sociales,
3: lindo,
1: Rafael Santos Borré.
3: Lindo.
1: Me pareció bonito, me pareció noble de su parte.
2: Inteligente emocional también.
5: O de acuerdo.
2: El man no salió a matar a todo el mundo. Ay, yo merecía yo eso, ¿no?
1: Como Roger Martínez.
5: Y Roger
1: diciendo.
5: Sí sigue.
3: Sí, es una gran diferencia.
2: Genuinamente,
5: sí, pero es que Roger, alguien que le decomise el celular.
2: Sí, o sea.
5: Urgente.
2: Usted piénselo, todo bien. Seguramente Borré dijo, pudo haber sido
3: ahí
2: yo.
3: Ahí está el mensaje de Borré.
1: A ver, léalo, por favor.
3: Con mucha tristeza por no poder cumplir el sueño de jugar una Copa del Mundo, pero con la tranquilidad de haber dado todo para estar ahí. Hoy apoyaré desde otro lugar, alentando a mis compañeros y a nuestra selección como un colombiano más. Seremos más de 50 millones de corazones latiendo por ustedes.
1: Qué lindo.
5: Rafael Santos Borré.
2: Más tirando para el lado de Camavinga que para el lado de Roger Martínez, si me pregunta.
1: Sí, es verdad.
3: Y para el lado de Cole Palmer.
1: Pero me parece bien. Además, yo creo que él sabía en el fondo que no iba a estar.
3: Sí,
5: pero yo creo que no, Rafa, ¿sabe por qué? ¿Será? Porque el hombre hizo tanta parte del proceso de Néstor Lorenzo que yo creo que hasta el último minuto estuvo esperando la lista.
2: Es que igual nadie, o sea, entendiendo también su presente, nadie daba por hecho que lo iban a sacar. O sea, todos asumimos que iba a ir. No. Por ser parte del proceso, por lo de Lorenzo y su relación X.
5: Entre los llamados, digamos, las sorpresas, que yo no la vi muy grande, pues Willer Dita.
2: Lo
5: ¿no?
2: de Dita. Sí. Y lo de Dita.
1: Ya
2: había
1: estado, ¿no? En algunos partidos, en proceso. Y había jugado, a diferencia de Jefferson Mosquera.
3: Había jugado. Y
1: que Dita sí había jugado, sí, cambio Mosquera claro. no.
3: Dita tiene algo a su favor que yo no sé si lo vaya a aplicar o no Lorenzo. Él juega en la altura. Juega en la altura de México, conoce la plaza.
1: Campeón con Cruz Azul.
3: Campeón, viene a ser campeón con Cruz Azul. De hecho, ahí lo estaban, digamos que discutiendo un poco en el título porque se peleó con un hincha, pero pues se peleó porque el hincha, según reclama Dita, le tiró un vaso a su hijo. Obviamente, ¿quién no se va a molestar? Yo creo que tiene una posibilidad grande en ese sentido. A mí me hubiera gustado el tema de Romaña, pero pues nunca había estado en el proceso. Sí. Tenía ventaja y yo creo que la gran discusión, Rafa, es Castaño, que quedó Kevin. Borrado por el Chacho Coudet de River. Es que ni siquiera pasó a ser un suplente de River.
1: Es que esas son los nombres que sorprenden, ¿no? Kevin Castaño, que en River solo jugó creo que 400 minutos todo el semestre.
3: Que es el jugador más caro de River.
1: Que eso no es nada, pueden ser cuatro partidos. Con River no fue convocado en los partidos importantes, jugaba un par de partidos en Sudamericana, ni siquiera estaba en el banco, o sea, no era opción para el técnico de River, iba a estar como opción para Néstor Lorenzo en el Mundial. Y a mí sí me faltó Rengifo, yo tengo que decir que a mí me faltó, yo entiendo el proceso y entonces es que está muy pelado y es que hay que llevarlo, y entonces ¿cuándo? El proceso en 4 años, Rengifo estará bien, tendrá el mismo nivel, lo irán rodeando, jugará las eliminatorias, es verdad, pero yo sí siento que hay momentos y jugadores que hay que aprovechar en el momento, que están calientes, que están dulces. Ahí es donde hay que llevarlo y probarlo. Yo no estoy diciendo que lleven la sub-20, que además fue campeona por si acaso. ¿Cuántos jugadores hay de esos en el Mundial?
3: Sí. No, ninguno.
1: Ninguno, ¿no?
3: Habían 2 en la prelista. Por si acaso. Jordan y Neyser.
1: Por si acaso. Pero es que ¿cuándo vamos a hacer entonces el proceso? Es que
2: y somos la selección con mayor promedio de edad que ha dado la lista hasta ahora.
1: O sea, ¿somos los viejos del Mundial?
3: ¿Cuántos años?
5: Somos los añejos.
2: 30.2, no, escuché.
5: Envejezca, somos añejos, Rafa.
1: Qué razón, somos los añejos.
5: Somos los añejos.
2: De los que ahora, han dado la lista
1: pero, hasta
2: ¿pero
1: a ustedes
2: este
1: no
2: momento?
1: Les parece que si nos falta una rayita arriba para
5: de exploración?
1: Empezar. Claro,
2: marica. Arriesgarnos es que a tomar decisiones.
1: Kevin Castaño. Marica, lleven a ese pelado Rengifo. De verdad. Es una apuesta, puede funcionar en un partido, un revulsivo. Man que está conectado y que está volando. Es el mejor volante del fútbol colombiano hoy en día.
2: Llevémoslo a otro lado, Ospina.
3: Y siento yo, Rafa, que hay sobrepoblación en esa zona del campo. Sí, sí. A ver, ya tienes a Lerma.
2: 72.
3: Ya tienes a Ríos. Y después de Ríos tienes a Portilla y Puerta. Tienes 4 volantes de marca. Tienes 4 volantes de marca. ¿Para qué llevas un quinto volante de marca?
5: Pero además un quinto volante de marca que viene sin ritmo, que lo que está diciendo Rafa, que no juega, que no está siendo tenido en cuenta. ¿Por qué no llevar uno que se pueda probar? Igual yo siento que por donde saliera la convocatoria le iban a dar a Néstor Lorenzo. No se iba a poner nadie de acuerdo con nada. Creo que dentro de todo le dio gusto a una gran mayoría en Colombia que pedíamos ver al Cucho Hernández por el momento que está atravesando. De resto, pues sí creo que es el momento de entender que ya se va a acabar un proceso que siento inició con Pejerman y que va a cerrar el día que salgamos del Mundial o el día que lo ganemos, porque ahí ya vamos a empezar. Creo que ahí sí hay que mirar lo que viene detrás. Esto creo que yo ya es como el último capítulo que nos queda de un proceso que hizo parte de 2 mundiales, de la Copa América, la final. Creo que aquí se va a acabar.
1: Es el
5: incluso,
1: suspiro de ese proceso.
5: De acuerdo. Incluso con el asistente
1: el
5: de Pekerman.
1: El último aliento.
3: Oye, es lo que decíamos, que Rafa. Uno tiene que estar un poco preocupado porque no hay cambio generacional.
2: Y los que digamos,
1: pero
2: ya no están haciendo
1: una sub-20 que demostró que tiene, o sea, que hay de dónde echar mano. De verdad, jugadores que ya están en primera, que juegan en equipos profesionales, que juegan en el exterior, empecemos a acercarlos y hacer el recambio. Nos va a pasar lo de Chile, nos va a pasar en su momento lo de, bueno, Uruguay tuvo un momento.
3: Uruguay, yo siento
1: mismo.
3: Que Uruguay está en una situación parecida a la de Colombia.
1: Entonces, nosotros teniendo la materia prima, que son los pelados, que fueron campeones, que juegan en equipos importantes, empecemos a hacer ese cambio. Pero sabe que hay algo que me sorprendió. Bueno, no me sorprendió, Luis.
5: ¿Qué será?
1: Lo de Barrios.
5: Que no lo hayan
1: yo
5: nombrado.
1: Yo tenía la esperanza, porque es que nuestro medio campo hoy, esos 4 que usted nombró de marca, son muy bonitos. Son 4 volantes elegantes para la posición, ¿no?
3: Falta un sucio.
2: O sea, falta un raspador. Un raspador
1: falta
2: que vaya meta.
5: Falta un rompedor.
1: Que meta miedo.
2: Que asuste.
1: Que asuste. Que digo, uy, que el del otro ahora, equipo diga, no, pues mejor la tiro hacia acá. Regreso, que era lo que pasaba con Chicho,
2: presencia.
1: Con Bedoya.
3: Ahora, pero eso presencia. Lo teníamos en Brasil, Rafa, un jugador de esas características.
1: ¿Barrios?
3: En el medio.
5: La Roca.
1: La Roca. Jugadores que metían, que daban. Pero es que hoy Richard Ríos.
3: Podría ser Lerma.
1: El volante de marca.
2: Y podría ser Lerma. Y de hecho, justamente.
1: Y métame miedo, que como pero, cuando usted llega además, a un barrio de esos y la luz está oscura y usted ve que sale un man.
2: Una sombra.
1: Cuando uno dice, uy, marca, por ahí.
5: Y que barrios. No me meto. Y que barrios viene siendo titular en el Cénito, ¿no?
1: Claro.
5: Sí, ¿verdad?
1: Claro,
5: ¿es el Cénito? Claro. Sí. Pues, de San Petersburgo. En cambio, por ejemplo, y con lo que yo quiero, respeto y banco a Lerma, pero Lerma se volvió suplente en el Crystal Palace desde hace más de 3 meses.
1: Ah, bueno.
5: Y metiéndolo a jugar los últimos 10, los últimos 15, uno lesiones. Que otro partido que ha jugado, lesionado y complicado. Entonces, yo creería que, creo que era entre Kevin Castaño y Wilmar Barrios, porque Rengifo es otra posición, ¿no?
3: Rengifo es creativo.
5: Es que es más creativo.
1: Sí,
5: pero si hablamos de esos dos, sería Castaño, Wilmar Barrios, y yo por el momento, yo me hubiera llevado a Barrios. Claro,
1: pero lejos.
5: Con Mona en el Mundial y todo. Pero oiga, hablando lejos, de las monas, vio que Panini...
1: ¿A quién le pegó y a quién no?
5: A todas en Colombia.
1: ¿Todas?
5: De las pocas selecciones, de hecho ahí la tenemos en pantalla, de las pocas selecciones del Panini que tienen todos los jugadores no, convocados al Mundial.
2: Cositas.
5: ¿Eh?
1: Es que Doña Panini se hizo la loca.
3: Ya, la opción donde podrían fallar era en Castaño, sin duda.
2: Uy, es que era lo que y... todos esperábamos.
3: No, yo creo
5: ya,
3: que solo en
5: que
3: Castaño.
5: El resto...
1: Mire,
3: tampoco es una selección que tenga mucho misterio.
1: Hay un tema muy polémico.
3: Y que hubiera saborre.
1: Que fue Sebastián Villa.
2: Ajá.
3: Sí.
1: Porque sabíamos, y lo manifestó Néstor Lorenzo, que le gustaba y que posiblemente podía estar en los 26. Incluso lo incluyó. En los 55 convocados, cuando nunca ha estado en su proceso y en Selección Colombia. Uh-huh. Quitando su tema legal, su condena, todo el tema moral también desde la opinión pública. Futbolísticamente, muchachos, ¿por encima de quién podía estar?
3: Esa es una buena pregunta. Para mí no es mejor hoy que Carlos Gómez.
1: Por eso.
5: Uy, Carlos Gómez, ¿verdad? Es que, Vasco
1: es que yo quiero tirarlo a lo futbolístico, claro. Por eso dejo aparte todo. Futbolísticamente, ¿usted a quién saca por meter a Villa? Porque Néstor Lorenzo me dicen que hasta el último minuto
3: lo quería llevar.
1: O sea, es que prácticamente si lo... en la rueda de prensa le tocó casi tacharlo. Que tachar
5: es
1: el
5: que,
1: nombre de
5: Rafa,
1: Villa.
5: Ojo que dicen que incluso la demora de la rueda de prensa era porque se le metieron a la convocatoria del profesor a decirle, este señor no puede ir.
1: Se le metieron al rancho.
5: Por eso se demoró en salir. Esto no lo estamos diciendo nosotros, esto es lo que se ha venido hablando desde ayer y con la información que hemos tenido. Y es que se le metieron a decirle, no podemos llevar a un jugador que nos haga ver mal. Y el tipo dijo, listo, yo no llevo a Villa,
2: pero
5: entonces me llevo a Kevin Castaño.
2: Ajá. Esa es la versión.
3: Aparentemente esa es la versión. Que
2: esa es la versión periodística que se ha entregado desde ayer de las personas también que estaban en la rueda
5: Y por ejemplo,
1: ¿quién lo dijo?
3: Alejandro Pino.
5: Alejandro Pino.
1: Esa es la fuente.
5: Abrazos, Mr. Pino. Oiga,
6: Pipe Sierra también lo dijo.
5: Y
2: Alejandro Pino Calat lo dijo.
5: Hablando solo futbolísticamente, ya que estamos con el fútbol, ¿Hamilton Campaz o Villa?
1: Hamilton Campaz.
3: Ahora, un pro que tiene Villa sobre Campaz es que Campaz ha sido variante en algunos partidos en Rosario. Ahí lo que usted también tiene que entrar a primar, que igual Hamilton no es que sea siempre suplente, es, bueno, Lorenzo dirá, yo he tenido varios partidos a Campaz. Claro.
1: Ahora, Villa juega en Rivadavia, a ver, tampoco es que juegue, se me dice que juega
2: no,
1: en
2: no,
1: Boca,
2: no es ese Villa de
3: hace entonces, algunos meses.
1: O sea, yo creo que futbolísticamente, para mí no hay, de los que convocó, uno inferior a Villa.
2: Uh-huh.
1: Si lo ponemos en esos fútbol, términos. Sí. Si lo ponemos en el otro, un tajante no.
5: Sí, claro.
1: O sea, puede ser el... verdad. Pero no, punto.
3: Pero Rafa, ¿sabes que a mí sí me queda faltando un extremo?
5: ¿Quién será? ¿Ah, Villa?
3: No, Villa propiamente.
5: O sea, un extremo...
3: Sí, yo hubiera sacado a Castaño por otro extremo o el tema...
1: Por Rengifo.
3: Pero es que Rengifo lo hubiera metido por uno de los tres que ya están.
1: Pero ya tienes cuatro de marca.
2: Tenemos muchísimos volantes, tenemos todas las
1: posiciones. Mete uno de arriba que te puede ayudar.
2: ¿Cuántos delanteros llevamos? ¿Cuatro, cinco?
3: Tres, nueve.
1: Bueno, es un partido enredado, es un 0-0. Ese pelado, la pegada que tiene.
3: No, claro.
1: El aire que tiene. Es socio de todos. O sea, es una buena alternativa diferente. Porque acá tienes extremos... Y nueves.
3: Claro, punto. Digamos, es que en este caso tiene, vea, los tres nueves, que son claramente Suárez, Córdoba y el Cucho, y los extremos vienen siendo Luis Díaz, el Cachito.
5: John Arias.
3: Y John Arias, que él ni siquiera lo usa en esa posición. No. Como, y Hamilton, son esos cuatro extremos. O sea, parece que hubiera podido llevar uno más.
1: Por eso, pero ¿no le parece que falta uno diferente?
3: Sí. Sí, de acuerdo.
2: Lo que Lorenzo dice es que lleva tantos volantes porque son los jugadores que más amarillas van a recibir durante toda la primera fase y que pues está cuidando de esa forma, pero... ¿Qué jugador, o sea, lo que dices tú, qué jugador desde el comienzo
5: Jimmy
2: va
5: Chara.
2: A buscarla? Si no son jugadores que raspen, que incomoden, que molesten. Yo no veo que esté un Portilla un puerta, que seguramente van a ser finalizadores sacándose una amarilla.
3: Ah, pero en términos
2: pues
3: generales,
2: pudimos haber llevado uno más.
1: Yo estoy de acuerdo. Sí. Pues es lo que hay. Por eso, a mí me faltó.
5: Es lo que hay.
1: A mí.
3: Sí,
1: a mí.
3: Usted lo dijo desde hace rato.
1: De resto son los que no son. Es lo que hay. Me parece lo del cucho bien.
5: Eso es lo que quería yo. Yo estoy contento porque siento
2: puerta
5: que es lo que tenemos.
2: Y portilla también es buenísimo, sí, que estén.
5: Yo siento que es lo que tenemos. Claro, se quedan algunos nombres que son experimentos, pero al fin y al cabo. Es lo que tenemos.
1: Y con esto, a partir de ahora, o sea, esto es un análisis de la convocatoria, claro, pero a partir de hoy, apoyo 100% total, a la Selección Colombia.
5: Claro,
1: con los
5: 26
1: que están. O sea, esto es un análisis por lo que vimos, por lo que pasó y por lo que queríamos, pero a partir de ahora, con esos 26, a muerte. Total, a muerte total, en el Mundial. Total, y a Néstor Lorenzo. Yo entiendo que está terminando un proceso, que hay gente que quiere y que no, pero yo sí siento que a la Selección hay que rodearla. Que a la Selección hay que apoyarla. No empezarle a hacer un mal ambiente ahora a Néstor Lorenzo, ¿no? Durante el Mundial. Porque no va a ser sano para el equipo. No va a ser sano para el cuerpo técnico. No va a ser sano para el país. Así que, a partir de hoy, faltando 16 días para el Mundial, estamos ya en modo Selección Colombia. Y por eso, hay una canción que trae Luisca, de esas que nos motivan, Sara, a unirnos. A ver, a cogernos de las manos.
2: Cojámonos de las manos, a como una familia feliz.
1: Pero ya la infección ya...
2: Ya me las lavé.
5: Oh, no, pero no, es que yo toco aquí a Cris porque me gusta tocar esas fechas. Ese bíceps de fechas. Mira.
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5: Te cuento que llegó Maná.
1: Si tuviera fe como un granito.
5: Mira, podemos estar bien, pero siempre, Rafa, siempre podemos estar mucho mejor.
1: Siempre, claro.
5: Llegaron los Rodríguez. Los Rodríguez.
1: ¡Vamos, Colombia!

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2: Estamos al aire en Radio Activa, en AS Colombia, somos el Rock and Gol de LAS. Hay muchos mensajes a través del canal de YouTube de Radio Activa, que tiene Luisca y Sara. Ya nos va a contar qué dice la gente en AS Colombia.
3: A ver, dice... abrazo. Están como el episodio de Los Simpsons cuando el señor Burns es un extraterrestre y todos se abrazan y estaban esperando, era por su vaca y faltan demás. Abrazo para ustedes, muchachos. Dice Fabián Gómez, Luisca es que maná, sí, tal cual. Dicen por acá, pero en este país somos unos hipócritas. Dice Bogotá de Santa Fe, no llevan a Villa, pero el presidente de la federación estuvo preso en Estados Unidos por coger a golpes a la gente y sigue en el cargo como si nada, dice la gente por aquí en Radio Activa. Y dice Oscar Iván, ha hecho más borré que el cucho en la selección. Y Roncanavis, amigos, no solo lo futbolístico, a Villa jamás lo llamo. Habla de proceso e iba a llevar a un man que jamás estuvo en ese proceso. ¿Dónde habríamos dejado la coherencia? Es lo que escribe la gente en arroba radioactiva Colombia.
2: ¿Y en AS Colombia, Sara?
4: En AS Colombia la gente dice, mi paz Monca, el cucho es un relleno, no jugará ni un solo minuto. Luis Santana, se viene el Chile 2.0, no, pero en versión Colombia.
5: No. Chile, ¿cuánto lleva sin mundial? ¿Tres?
4: No. Los hijos de Vidal están gigantes ya. Sí. Dice John Freddy Novas, están pidiendo jóvenes y quieren que saquen a Castaño por Barrios. En fin, la hipotenusa.
2: Mire, ayer, y yo no sé, Crispin, si usted sabe el tema del mundial del 2030.
5: Sí.
2: Que se va a jugar en España y Marruecos, ¿no?
5: Ajá. Y con un contentillo para Sudamérica.
2: Claro, pero es que lo que me preocupa de ese contentillo, y es la pregunta que le quiero hacer, es verdad que, claro, el contentillo es Paraguay, Argentina...
5: Y Uruguay.
2: ¿Esos equipos irían al Mundial ya con cupo ganado? ¿Sin disputar eliminatoria?
5: Lo que entiendo es que sí, y digamos que Paraguay no tiene mucho que ver en el baile, porque se supone que al ser el Mundial centenario, pues se buscó que se le diera un reconocimiento a Argentina o Uruguay. ¿De dónde sale Paraguay? Pues lo que todos dicen es que ¿de dónde es el presidente de la Conmebol? Paraguayo. Entonces, ahí hay una pequeña victoria.
2: Entonces, permítame un análisis pequeño mientras ya pasamos al tablero a Luisca.
3: ¿A mí?
2: Sí,
3: a
2: vas a pasar.
3: ¿Voy
2: a
3: pasar
2: la
3: yo?
2: Sí,
3: vamos.
2: Vas a ser de técnico. Mira.
3: Bueno.
5: Dale, Luisca.
2: Entonces, en Sudamérica, en la Conmebol, hay 10 equipos.
5: Sí.
2: Ya 3 tendrían cupo.
4: Sí.
2: Uruguay, Paraguay y Argentina. Sí.
4: Ajá.
2: ¿Cuántos cupos tendría entonces Conmebol para el Mundial?
4: 3.
2: ¿Otros 3 o los mismos que ha tenido siempre adicional a estos 3?
5: Pues según el nuevo formato y si se mantiene con los 48, porque ahora estaban peleando que sean 64, lo cual sería un total suicidio al fútbol, serían 3.5, porque en este fueron 3.5. Fueron 6 finalmente, pues porque Bolivia perdió el repechaje, ¿no? Se quedan por fuera Bolivia, Venezuela, Perú y Chile. Uh-huh. Fueron 6. Entonces serían esos 3.5. La eliminatoria tendría que cambiar del cielo a la tierra.
2: Claro, es que eso hoy, porque no compite Uruguay, compite Argentina y no compite Paraguay. Lo que quiere decir, Luisca, que usted o yo o Sara, que dirija la selección Colombia, va a clasificar al Mundial.
3: Va.
2: O sea.
4: Claro, son 6 cupos para 3.
2: 6 cupos.
4: No pase.
2: 3 cupos y medio para 6 equipos.
4: O sea, es una vergüenza. No,
2: por eso, vamos a ir entonces al 2030. Entonces,
4: vamos, muchachos. Ay,
5: ahora, será una eliminatoria en la que estaría Brasil, Ecuador, Colombia.
4: Ahí están los cupos.
2: Venezuela,
5: Perú.
2: Y Bolivia.
5: Chile
2: y Bolivia. Por eso, para la mitad de los equipos. Increíble.
4: Porque me dieron 7.
2: Bueno. 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
2: 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Y Luisca va a pasar al tablero. Sí, Luisca.
5: La de Luisca.
2: Porque ha estado toda la semana diciéndome, Rafa, hay muchos jugadores que se quedaron por fuera del Mundial, de Inglaterra, de España, de Colombia, de Argentina, de Inglaterra, del mundo. Entonces, vamos a hacer la selección ideal de los que no van al Mundial.
4: El 11 de los que no van al Mundial.
2: De los que no van.
4: Listo. ¿Me pones,
2: según,
4: por favor,
2: Luisca Guerrero, Luis Cannabis?
3: No, pero la idea, es entre todos, amigues, inclusives. Porque
2: te ayudamos.
3: Hay muchos jugadores, en cuál estoy, allá en la de acá, ¿no? Hay muchos jugadores que lastimosamente se nos quedan. ¿Paramos un 4-3-3?
2: Sí, ¿no? Dale, dale.
5: Siempre hay que tener delantero. Bueno.
3: Perdóname, Cetina, ¿cómo hago para que escriba esto? Acá, ahí, ¿no? Muy bien. Ahora sí, entonces.
5: ¿Qué es eso?
4: No lo dañes. Uy.
3: Es que toca con esto, si no nos regañan.
4: Nadie está viendo. Estamos viendo solamente 500 personas.
3: ¿Listo?
2: Ahí está.
3: Ahora supuestamente sirve, ¿no? Entonces aquí tenemos uno que no sirve.
4: Ah, mira que ya rayaste.
3: Ah, mira que rayé con el dedo.
2: Rayé con el dedo entonces, weón.
3: Increíble.
4: Bueno, esto es lo que pasa cuando estás en vivo, más
3: entonces,
4: o menos.
3: Tampoco.
4: Estás rayando con la chaqueta.
2: Si lo hace con el botón de la chaqueta.
5: Es que le está tomando, es el primer contacto que toma Luisca.
4: Remángate.
5: Aprendamos a usarte eso.
4: Remángate, es la palabra correcta.
3: Muchachos, el esfero no sirve.
5: O sea, yo.
3: Entonces,
4: nos van a regañar.
3: Supuestamente aquí. Uno.
4: Van a cancelar.
3: Dos.
2: Sí.
3: Tres. Cuatro. Tenemos arquero. Ponemos aquí, puede ser.
4: No se echan.
3: Un dos. Aquí a...
2: ahogarías con cuatro en el fondo,
4: cuatro,
2: dos de
4: tres.
2: Marca.
4: Ah, no, cuatro.
2: Un creativo okay. Y tres puntas. O dos puntas y un
3: así,
2: nueve.
3: Así, ¿no?
2: Dos extremos y un nueve.
3: Ajá. Sí, cuatro, dos tres, extremos tres. Y un nueve.
2: Listo. ¿Qué arquero?
3: El arquero, no sé yo si puede ser, por ejemplo, un Nick Pope de Inglaterra.
5: Me suena y tengo otra opción.
3: ¿Cuál puede ser?
5: Ter Stegen también.
3: Ter Stegen.
5: Ex arquero del Barça.
2: ¿Y Marmolejo?
3: O Marmolejo.
2: No, pero se quedó en el mundo, pero ¿por qué no?
4: Yo dije el de Quintana, yo aquí y Luis Pablo miró mal.
5: No, pero
2: esto es del mundo.
3: Yo aquí me voy a ir de una vez con un jugador por el lateral derecho. Ay, esta vaina de verdad.
2: Bueno, pero ¿qué arquero vamos a poner?
3: Decidan.
2: Tenemos que decidirnos.
3: Decían porque aquí...
2: Ter Stegen me suena.
5: Sí, a mí también me parece que puede ser.
2: ¿Por votación?
4: Sí, o sea, entre Marmolejo y Ter Stegen.
2: Listo, Ter Stegen. Solo porque votaste tú. Listo.
3: Ter Stegen, por lateral derecho yo pongo Alexander Arnold.
5: Sí,
2: sin duda.
3: Del Real Madrid.
2: Qué ausencia tan brava.
3: Que aunque no es uno de los mejores laterales porque en su defensa le cuesta mucho, sí es uno de los mejores carrileros, es un tipo de experiencia y demás.
2: Gran.
3: Hasta ahí estamos bien, ¿sí o no?
2: Sí, bien.
3: Lateral izquierdo, podría ser por ejemplo un Valdé del Barcelona.
4: Dicen, Putzen.
3: Mendy del Real Madrid.
2: Mendy.
3: Puede ser.

0: muy flojos de su temporada y en general pues tiene momentos flojos, pero es un pedazo de central y sobre todo con mucha experiencia.
1: Oiga, Hernán nos acaba de tirar un nombre buenísimo para el arco y se lo compro completamente.
0: ¿Y es?
1: Donnarumma.
0: Pero, bueno, no, pero esto es de selecciones clasificadas, ¿no?
1: Ah, gracias por la claridad.
0: Sí, no, porque si no aquí te pongo a Bastoni, a Varela.
2: Ah, no, pues ponemos a Italia.
0: Toca poner a la
3: Claudio Bravo allá entonces.
2: No, listo. Exacto, selecciones que clasificaron y no llevaron a estos jugadores al Mundial.
0: Exactamente.
1: Estaba igual de confundido que Hernán.
0: Vea, de centrales, aquí están diciéndome, Dean Huijsen, que no va con España, el jugador del Real Madrid.
3: Sí. Yo lo pongo.
0: Ese podría ser uno.
2: Ese es.
1: Militao también por lesión, ¿no?
0: Claro que Militao está roto. ¿Contamos lesionados?
3: No, porque no podrían
0: lesionados.
3: Ir.
0: Lo siento, Cris, yo también quería militar.
2: No, es que lesionado no va porque está lesionado.
0: Por ejemplo, me dicen por acá, Beraldo.
2: No.
0: Del París. Nah. No sé, yo pondría, por ejemplo, un man como Luqueva, el del Leipzig, francés.
2: No, pero me quedo con el del
0: Huijsen.
3: Sí, ponemos a Huijsen. Tiene mejores números, de hecho. Sí, es total. La sorpresa en la convocatoria.
2: Listo. Volantes de marca. Hasta ahí está buena esa selección.
0: Hasta ahí vamos bien, ¿sí o no? Sí.
3: Yo la pongo de campeona.
0: Bueno, aquí hay muchos, pero para mí, sin duda, lo vamos a tener aquí por derecha, vamos a poner a Eduardo
2: Camavinga.
1: Claro.
2: Gran ausente.
0: Camavinga, ¿no?
2: Gran ausente.
0: Fundamental en la selección que salió campeona del mundo. Bueno, que llegó a la final para enfrentarse a Argentina. Fundamental en algunas Champions del Real Madrid. Creo que puede ser Camavinga.
2: Totalmente de acuerdo.
0: Bien. Yo les voy a dar nombres para que ustedes cojan con quién rellenamos la mitad
2: bueno.
0: de la cancha.
2: A ver.
0: Por ejemplo,
2: con
0: tenemos
2: otro volante de marca.
0: Otro francés, Thuram, que no fue, de la Juventus.
2: Sí.
0: Tenemos también, por ejemplo, a Adam Wharton, Inglaterra. Phil Foden, aquí ya estamos
3: Foden.
0: Jugando con estos dos, ¿no? Pues con estos.
2: Uy, Foden, sí.
0: Vamos a poner Foden a Foden de una vez.
3: Sí.
0: Porque yo creo que aquí ya me están gritando.
1: Palmer
0: y
1: sí o sí.
0: Eso le iba a decir. Aquí ya me están gritando que aquí tiene que ir Palmer.
1: Sí,
2: pon
1: sí, sí.
2: Palmer ahí.
0: Yo pondría a Isco, pero bueno, pongamos a Palmer.
2: Palmer, no, es que es
3: no,
2: un gran
3: Oscar,
2: ausente.
3: No, te la puedo comprar.
0: Bro. ¿No me compras a Cole Palmer o a Isco?
3: No,
0: ¿me compras a Isco?
2: ¿Y como volante de marca?
0: Como volante de marca tenemos a Morgan Gibbs-White, por ejemplo, del Nottingham Forest. Tenemos a García del Bayern.
2: ¿Cuál
0: Leverkusen.
2: Era el del Paris Saint-Germain también?
0: Del Paris Saint-Germain que se quedó por fuera. No, el de la Juve, dije, Thuram.
2: Ah, Thuram, de la Juve. Yo
0: puede
2: creo que
0: ser.
2: Thuram puede ser.
0: Puede ser Thuram, puede ser también. Yo pondría a Adam Wharton. A mí Wharton me parece muy bueno.
2: Bueno, póngalo. Es,
0: gracias,
2: es su muy sección.
0: Muy amable.
2: Es su tablero.
3: Nosotros usted. Participamos sí, contigo, sí. Pero tú puedes hacer lo que quieras.
2: Listo.
3: Si quieres poner a Oscar en Gif y quitar a Palmer, lo puedes hacer.
0: ¡Ay, se movió todo!
2: Yo, Pedro.
0: ¿No?
1: ¿Dónde puso a Joao Pedro?
0: Ahí, de nueve.
2: Pues de nueve.
1: Sí.
0: ¿Y qué otro nueve?
2: ¿Y los extremos?
0: Los extremos ahí escojan, porque tenemos a Phil Foden.
1: Phil Foden puede ser uno.
2: Estar, sí.
0: Tenemos a Grealish.
1: No está Coman.
0: Tenemos
1: Coman.
0: A Anthony.
3: Barrios. Ponga Barrios.
0: Ponemos a todos.
1: Foden.
2: Oiga, pero es que
3: hagámoslo también con un banco de suplentes.
2: Es una selección muy brava.
0: Es que es muy bravo. Sí, vea, por ejemplo, no. También está Coman.
1: Oiga, y
2: pero póngalos ahí. Les
1: ahí bien también tendría cabida Dybala, por ejemplo.
2: Dybala.
0: Por eso nos quedan dos. Veamos que la gente escoja esos dos, porque acá hay varios.
2: Pueden estar ahí en el banco.
3: Yo tengo una cosa. Si quitamos a Joao Pedro y ponemos a Rodallega.
2: Yo estoy de acuerdo.
3: ¿Cierto?
2: Contigo. Es más, lo vamos a poner.
1: No. Vea, la gente ya lo está advirtiendo.
3: Sabía.
0: Listo. ¿Y a Wilmar Barrios no le vamos a poner?
2: No, se lo merece más Rodallega.
1: Pero si hay penales, que cobre otro.
2: ¡Ay! ¡Oh!
1: La gente está pidiendo.
3: ¡Toma!
2: No, pues habló el del Tucu que la botó. Todavía no ha caído ese balón.
3: Alguien de Once Caldas que se meta en la conversación, por favor.
0: Está diciendo por acá.
2: ¿Foden por allá?
0: Estebao. Lo que pasa es que Estebao no va por lesión,
3: roto,
0: ¿no? Porque
3: sí,
0: no queramos. Wilmar Barrios lo están pidiendo.
2: Bueno, pero pon Foden, ¿no?
0: ¿O es que tú no quieres a Foden? A Foden. No, sí, no, pues. Foden,
3: amigos, Rodallega no puede ir. Seamos serios con esto, por favor.
2: No, pero no lo llevaron. Es que esta la selección
0: está,
2: de los que no llevaron.
0: Este delantero está viciado en el programa. Ahí estaba.
3: ¿Y acá?
0: Joao Pedro.
2: Sí, lo tiramos como extremo.
3: Él es polifuncional.
1: Ah, pero bueno.
0: ¿Cómo van a dejar por fuera al Shirra? Dicen por acá. Es la selección de la Premier, dice por aquí. Pongan de extremo izquierda a Sebastián Villa. Dice por aquí Luis que tiene razón. Wharton va por encima de Foden, de Camavinga, de Palmer. Les falta Joao Pedro y Dani Carvajal. Uy, pero es que por momentos entre Trent y Carvajal, yo prefiero a Trent.
2: Sí, también. Bueno, pero pon este.
0: Vamos a Joao Pedro.
3: Les digo, hagamos un banco de suplentes. Y ya, también, para la alegría de todo el mundo.
2: Listo. Así quedó entonces la formación de los jugadores que no van al Mundial. Es decir, el 11 ideal de los que no van. y que están clasificadas sus selecciones.
0: Por favor, no, pero Antoine, no, para mí Griezmann entonces, sería titular, lo que pasa es que se retiró de la selección, ¿no?
2: Toma la foto, por favor,
3: pero
2: ahí.
3: Pero si pudo volver Manuel Neuer, porque
0: si
3: no
0: pudo volver Toni Kroos.

0: Seguramente, no a, además lo hubieran tenido Antoine en cuenta.
1: Claro. Sabe a mí quién me hace falta, pero es que el man también se retiró de sí. la selección, Sherdan Shaqiri. ¿Se acuerdan de Shaqiri? Sí,
0: claro.
1: Pero él ya se retiró de la selección, o si no, también lo pondría acá. Bueno. Pero entonces, para quien solamente está oyendo y no nos ve, en el arco dejamos a Ter Stegen. Lewandowski.
0: No clasificó Polonia, ¿no?
1: Ter Stegen en el arco. Tenemos línea de cuatro con Trent Alexander-Arnold por derecha y Luke Shaw por costado izquierdo. Y par de centrales, Dean Huijsen y Harry Maguire del Real Madrid y del United.
2: Bandota. Ahí de atrás ya está armado.
1: A mí Shaw me parece miedo. Un pedazo sí, de lateral. Luego tenemos, uy, este combo me encanta. Wharton y Camavinga al lado, eso está hermoso.
2: Arriba miedo, Palmer. Camavinga.
1: Wharton, que es compañero de Daniel Muñoz y del Lerma, ¿no? Luego de 10 tendríamos a Cole Palmer. Y en punta dejamos de extremo izquierdo a Joao Pedro. Para poder de 9 a Rodallega. Y de extremo derecho.
2: ¡Vamos la selección!
1: Phil Foden.
2: Esta selección gana el Mundial.
0: Sí, si no se van a penales, insisto.
1: Ahí está. La gente está diciendo, ¿están de acuerdo? Están de acuerdo. Dicen que Camavinga con ese nivel tan bajo, pero es que entre posiciones, ¿quién uno más alto que Camavinga? Yo creo que así está bien, yo estoy cómodo.
2: Ahí está.
1: Me causa un poco aquí como escozor.
2: ¿Le tomaste la foto para publicarla ahorita en las redes,
1: ¿cómo?
2: Anito.
0: Lo van a clipear.
3: Van a funar.
2: Muy bien. Una canción, pero me gustó. Buena selección de los 11 que no van al Mundial, pero sus selecciones están clasificadas.
1: Exactamente, Rafa. Y por ahora, que usted... Cacorroxito. Pues, sí y no.
0: ¡Sí y no!
1: Mira que...
2: A ver.
1: ¿Te acuerdas de Tom DeLonge? Sí. De Blink-182, sí, él armó una banda llamada Angels and Airwaves. ¿Te acuerdas?
2: Sí. Se abrió como la yuca.
1: Esta canción se llama The Adventure.
2: Me gusta.
1: Ya venimos. Dime si estás de acuerdo.

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1: Estamos al aire en el Rock and Gol de Las. La gente sigue opinando del 11, Luisca, a través de Radioactiva, del 11 ideal de los jugadores que no están convocados por sus selecciones, pero que están clasificadas.
2: Héctor Moreno, equipazo el que armaron. Dice por acá, buen equipo el que armaron, pongan a DT a Rafa y asistente a Luisca. ¿Y por qué no ponen a Novoa tapando en el arco? Steven Vega por Camavinga. Y dice por aquí Giovanni Ramírez, Maguire es un paquete. Yo estoy de acuerdo que ha tenido momentos muy, muy rudos, pero hay gente que se agranda cuando se pone la camiseta de la selección, si no piensa en nuestro James David. Dicen por aquí, uy, Shaqiri, ex-Arsenal, qué grande recuerdo, Luisca. Dice por aquí, por favor, de ese equipo no vayan a poner a cobrar los penales a Rodallega.
1: Ay, pero a ver, le voy a dar un dato. ¿Quién pone eso?
3: Ya sé qué dato va a dar, dilo.
2: Ese dato de Rodallega, espere que se me fue. Es que aquí dice Jairo.
1: Bueno, Jairo, te voy a dar un dato de Rodallega. ¿Jairo no?
2: Jairo no.
1: Ah, Jairo no. Uy, qué huevo. Hasta ahorita la cogí. Te voy a dar un dato fácil. Con la camiseta de Santa Fe, Rodallega ha marcado 19 goles de penales. ¿Cierto? O sea, 19 veces tuvo la decisión, los huevos, de coger la pelota y de ir a cobrar un penal. Porque para botar un penal, primero hay que atreverse a cobrarlo. Y hemos visto casos de muchos jugadores que en los momentos definitivos se arrugan. Le shashashi. Por ejemplo, ¿se acuerda que Mayer Candelo no cobró en esa definición por penales con Millonarios?
4: No, Mayer dijo que no volvió a cobrar desde que se lo comió.
1: Y te acuerdas, ¿no? Y de Santa Fe. O sea, no, hay jugadores que en los momentos definitivos...
4: Fernando Uribe no cobró en la final con Nacional.
3: Se arruga. La 14.
4: Ahora, pero Rafa, si usted no se siente seguro de cobrar, no cobre.
3: Es mejor que no cobre.
1: No, está bien, pero usted espera un jugador de experiencia, de un jugador de tantos años de recorrido. Claro.
3: Que tenga la valentía.
1: Que tenga la valentía de ir a parar y cobrar un penal. Es que y no dejarle la responsabilidad a un pelado.
4: Era lo que yo le decía cuando Contreras falló el penal en Brasil, que usted me decía, bien, claro, también bien. Tiene algo de villano, pero pues es el que tiene que cobrar el penalti.
1: Estoy de acuerdo, no, de acuerdo.
4: Lo entonces, falló y ya
1: y
4: está.
1: Y lo mismo le pasó a Rodallega, ha fallado 3 con Santa Fe, pero marcó 19. Entonces, ¿qué le vas a decir al killer? Que los médicos también se mueren. Continúa.
2: Y ya está, y decían por acá, oiga, ¿por qué no meten a Griezmann, amigos? Es que Griezmann se retiró de la selección hace 2 años, 2024. Dice por acá también, faltó Estevao. Estevao está lesionado, pero en cambio, Savinho del Manchester City también habría podido ser uno lindo, ¿eh?
1: Sí, Savinho.
2: Savinho.
1: No, buen jugador.
2: Aguanta. Dicen, Benzema.
3: También pero Benzema
2: ya se retiró de la selección.
3: Benzema también
1: retirado
3: se
1: igual.
2: Pero retirado de la selección, porque está ya
1: de la selección.
2: Dándole sombra.
1: A la selección ya también hace como 2 años.
2: En general dicen por acá, sí, lo de Wharton es incomprensible, me gusta ahí. Dice por acá Wharton por encima de Foden, de Palmer, de Camavinga. Cole Palmer y Joao Pedro nos van a hacer falta. Y dicen que por encima de Trent Alexander-Arnold se habrían llevado a Dani Carvajal.
1: También puede ser.
2: Es que incluso
1: para mí Arnold sí me parece que es de los grandes ausentes del Mundial.
2: Sí, de acuerdo.
4: Sí,
2: además salieron a defenderlo mucho de sus compatriotas, ex selección y selección actualmente, a decir que cómo era posible que, mejor dicho, apareció un tipo, Kyle Walker, por ejemplo, que dijo, lateral derecho del Real Madrid y es inglés, tiene que ir al Mundial.
1: Claro, apareció el Undertaker y dijo, no puede ser.
2: Ya está.
1: Mire, ¿cuál es el teléfono, Luisca? Porque ya en este momento vamos a entregar la boleta doble
2: tan, tan, tan.
1: Para que esta tarde, sobre todo para que tenga tiempo de alistar todo, porque es que
3: permiso.
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2: Mire, ya le doy el teléfono, pero saludos para Giovanni Ramírez, que dice, amigos, estoy cumpliendo años.
1: Bien, no, Giovanni.
3: Aguante siempre los veo
2: y quiero las boletas para mí. Yo, llame.
1: Llame, güey.
3: Llame ya.
1: ¿Cuál es el número?
2: Llame y si nos contesta cantando el cumpleaños, le creo. Es el 300-534-0776. Ahí lo tienen en pantalla y para quien oye, 300-534-0776, el WhatsApp, el número de Radioactiva. Recuerden, Millonarios O'Higgins, es temprano, así que llama. Llama, listo. Cumpleañero, llama.
1: Le voy a hacer una pregunta muy fácil de lo que hablamos, por ejemplo, de Avianca.
2: Claro. ¿Cuál es el 11?
1: Y Crispin va a hacer una pregunta de lo que hablamos de Millonarios.
2: Perfecto. Carmen, el 11 ideal fácil. De los que no van.
1: También.
2: ¿Está breve?
1: Está breve.
2: Si pusiste atención, está breve.
1: Bueno, ¿cómo es el 305-34-0776?
2: Correcto.
1: Nos avisan, por favor. Nada que suena. Increíble, ¿no?
3: Ustedes no quieren ir.
1: ¿Qué pasó con los hinchas de Millonarios?
4: Tranquilos, están...
3: No quieren ir, o sea, no entra una sola llamada.
4: Vea, mientras entran las llamadas, yo aprovecho, porque me habían pedido un saludo también. Camilo Muete, me lo encontré ayer en el gimnasio, me dijo...
1: ¿Muete qué?
4: Muete, ¿qué tal el apellido?
1: Muete.
4: Me dijo que si...
2: Camilo
4: Muete. Yo estaba haciendo un ejercicio y dije, ¿será que lo estoy haciendo mal? Porque estaba me llamó al final y me dijo que si era el del programa del Rock and Roll, que él nos veía, que si le podíamos mandar un saludo.
1: Ah, bueno,
3: saludo para Camilo.
1: Pero también está haciendo los ejercicios mal.
2: Va repartiendo.
4: Yo
2: juguete.
4: Creo que le estaba haciendo
1: mal. ¿O sea, no le pasa que usted cree que está haciendo el ejercicio súper bien y cuando se ve en una cámara se ve torpe? Mm.
3: Sí. Tiene que usted grabarse, o sea, no va a hacerlo frente a un espejo. No,
2: marica. Y resulta que era con las piernas.
1: ¿Usted no ha usado mal una máquina de gimnasio?
2: Muchas.
1: Sí. Yo cuando iba al gimnasio, la usa el otro y dice, uy, marica.
4: Qué vergüenza, sí, qué vergüenza. Oye, por ponerse a hacer más peso que...
2: Estaba haciendo con los brazos, recostado.
3: Para arriba. Para las piernas.
2: Exacto, y de pronto llega un man, un Keegan detrás y lo hace y se acuesta. Y era con las piernas.
4: Ahí al lado. Uy, no. John Steven nos dice el número de nuevo, ahí está en pantalla, 305-34-07-76.
1: Hinchas de Millonarios que quieren ir hoy al partido.
4: 305-34-07-76.
1: A mí me pasaba que yo iba con mi hija al gimnasio y cada uno tenía su rutina. Y en una pasé yo y la vi en una colchoneta acostada boca arriba haciendo abdominales. Pero yo veía que no se movía hace ratico.
2: Ok.
1: ¿Qué le pasó? Se durmió, se foqueó, pero roncando, weón.
3: O sea, yo me acerqué
1: y esa. Yo, Cami, empecé a hacerle así con la patica, con el pie.
2: Cerraron el gimnasio.
1: Cami, como para no, porque me daba pena despertarla duro. Camila. Sabía, ¿qué pasó?
2: Que cerraron el gimnasio, Camila, ya nos tenemos que ir para la casa.
1: Pues
2: que
1: ir al gimnasio a las 5 de la mañana.
3: No,
2: yo lo hice, yo lo hacía ahí en CrossFit.
1: Y en cross también, iba en cross.
2: 20 minutos a romperme a las 5 de la mañana y en cross.
4: Muy bien. Tenemos oyente.
1: A ver, ¿quién anda por ahí? Bienvenido al Rock and Roll de las...
5: Hola muchachos, buenos días, con Oscar.
1: ¿Qué, Oscar?
3: Oli.
1: ¿Qué hace usted en la vida, Oscar?
5: Primero, botar corazoncitos mirando a Sarita.
2: ¡Oh! Eso no da puntos.
3: ¡Uy! No vas a ganar por el...
1: Epa. ¿Y después, en la vida real?
5: en la vida real trabajo en una universidad.
2: ¡Ay, qué bueno! ¿Profe o en qué modo?
5: No, administrativo.
2: Administrativo, bueno, perfecto.
1: Bueno, mire, es muy fácil. Me imagino que es hincha de Millonarios, ¿no?
5: Mucho. Del Tigre. Del Tigre y de Millos.
2: No sabe, llama aquí. Buenos días, postre, en el Rock and Roll. No le así que Sarita.
1: Bueno, yo le voy a hacer una pregunta muy fácil, y Crispin le va a hacer. Para que se vaya con un acompañante, ¿con quién iría? Que no sea Sara, porque pues está comprometida.
5: Sí, ya sé. No, iría con mi hermano, que es hincha de Santa Fe, pero pues los dos nos apoyamos ahí.
4: Vea, hincha de Santa Fe, el hermano lo acompañaría.
1: Bueno, bacano.
5: Sí.
1: Mire,
5: hermano, es un bacano.
1: Es muy fácil. ¿Cuál es el ave, de verdad?
4: Muy fácil.
1: Que representa y que
4: muy
1: tiene
4: fácil
1: el escudo de Avianca.
5: En el cóndor.
1: El cóndor. ¡Mejor me voy!
2: ¡Bravo!
1: ¡Cómo hace el cóndor herido! Muy bien, el cóndor. Así es, Avianca lo representa en ese logo, el cóndor. Crispín, pregunta de Millos y este señor se va
4: muy
1: hoy por
4: fácil
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4: Muy fácil, hablábamos de un posible 11. Sí. No, no le vamos a decir nos diga todo, pero que nos diga o uno de los dos delanteros que estaría hoy como titular.
1: Ah, muy fácil,
4: es que se las quiero regalar.
5: Claro. Uno grande que debió estar por encima de muchos ahí, Rodallequita.
1: ¡Epa!
4: No, pero Millonarios, que sería titular hoy.
3: Ah, en la titular de Millos.
1: Pero me gustó tu respuesta.
3: ¡Vamos!
4: Sí, fue.
1: Pero me gustó el cariño, Rodalleguita, y es hincha de Millonarios. Mira qué bonito es el fútbol. ¿Cómo une el fútbol? Hinchada, qué pasión. Se va y le sumamos palito de queso. Palito de queso. Qué buena madre. Oscar, felicitaciones. No vaya a colgar que ya le van a dar las instrucciones para que se vaya entonces hoy a ver Millonarios o Higgins.
5: Perfecto, muchas gracias, muchachos.
1: Chao, un abrazo.
3: Chao.
1: Bueno, así de fácil se gana en el Rock and Gol de Las. 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
2: Estamos muy fáciles, ¿eh?
1: Estaba muy fácil. No,
2: estamos regalados.
1: Ay. ¿Qué cancioncita traes? Porque ya me emocioné con lo de Rodra.
3: Se puso fácil.
2: Me puse facilita.
1: Qué ternura.
3: Se puso activo el modo fácil.
1: Migrone. Vamos a hacer la trenza de Rodallega.
3: Ay, no.
2: Mira.
3: Rafael, trátame serio.
1: No, yo tengo ya pelo pa moño. Moña.
2: Yo sé que a ti te gusta Green Day, ¿cierto?
1: Sí, claro. De toda la vida.
2: Te traje una canción que es triste, pero es muy buena.
1: Pero de abrazar.
2: Es que es triste porque cuando se le murió el papá, sí, cuando se le murió el papá a Billy Joe Armstrong, él fue al velorio y llegó muy triste a su casa y se encerró en un cuarto. Y su mamá llegó a decirle, oye, pero no, y le dijo, mira, ¿sabes qué? Despiértame cuando acabe septiembre. Wake me up when September ends. Llegó Green Day al Rock and Roll.
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1: Es martes de amarte, más no pude. Hoy es 26 del mes de mayo. En los anales me imagino que vas a tener a Diomedes Díaz.
2: No.
3: ¿No?
2: Porque ya pasó, ya lo dijimos.
3: ¿Cumplía años?
2: Hoy cumplió años.
1: Un día como hoy nació
3: Diomedes Díaz. Todo tiene sentido. El man es Géminis, definitivamente.
1: ¿Y qué pasa con los Géminis?
3: No, que tienen una personalidad. Tenemos una personalidad un poco marcada.
1: Ok. Gracias. ¿Qué signo eres tú, Luisca?
2: Cáncer.
1: Ok, ¿y los cáncer qué?
3: No, son gente chévere. Son un signo muy
2: amoroso.
3: Romántico.
1: Amoroso,
3: exactamente.
1: ¿Sí?
3: Amorosos, comprensivos y suelen tener como mucha relación personal.
2: Pero sabe también que nos identifica el overthinking, pensamos de más.
1: Sí, sobrepiensan sí. Todo lo piensan,
2: no
1: y
2: tengo
1: lo piensan,
2: ni idea
1: y lo
2: de,
1: piensan.
3: Cristo,
2: de tarot, solo me acuerdo
3: Géminis.
2: De Caballeros del Zodíaco.
4: Yo soy Tauro.
3: Ah, Tauro, y también tiene sentido. ¿Y
2: al que le cortaron un cacho?
4: Tauro, yo soy Tauro.
3: No, los Tauros son una cosa seria.
1: ¿Por qué?
3: No, son por su mismo animal, su constelación es un Tauro, la Taurina, entonces es un signo bastante fuerte, tiene una personalidad muy marcada, muy fuerte, y suelen ser un poco coquetos.
1: Bueno, sí, le pega, pero completo.
4: Vea,
1: pues, me gusta esa sección, debería llamarse las horóscopo.
2: ¿Las horóscopo?
1: Horóscopo.
4: Rafa es...
1: Horóscopo, yo soy Virgo.
4: Ah, también tiene sentido.
2: ¿Cómo le llamas?
1: Virgo.
2: Virgo
1: por delante, Virgo por detrás.
2: Oiga, era uno de mis caballeros de Zodiac, pues de los caballeros dorados más complicados, el Shaka de Virgo.
1: O sea, es que Virgo es jodido.
2: Está complicado.
1: ¿Qué tienes que decir de Virgo, mi querida bruja?
3: ¿Qué día es exactamente?
1: 11 de septiembre.
3: 11 de septiembre, además. No, son personas que sobrepiensan mucho el tema también como de relaciones.
1: También.
3: Sobre todo amorosas. Sí. Pero son personas que pueden relacionarse muy fácilmente. Su personalidad es
1: social.
3: Muy social, exactamente. Y son muy extrovertidos. Tienen la capacidad de, si llegan a un lugar, poder hacerse sentir.
1: Pero además, ¿sabes qué tenemos los Virgo? No sé si le pasa a los demás Virgo. Si usted es Virgo y se identifica,
3: comuníquese.
1: Somos demasiado psicorrígidos, cuadriculados.
3: Sí.
1: Cualquier cosita que se salga de la raya o del libreto o de lo que no estaba presupuestado
3: nos da
1: un toque.
4: Ya. Pregúntele a Bejarano esas levantadas que se ha llevado.
2: ¿Cómo?
1: Ahorita la vida de Bejarano ya no está, ¿no?
4: Por eso se fue.
3: Por eso Bejarano ya no es el productor del Rock and Gol.
4: Dejó a Juanito, que hoy trajo una camiseta.
2: No, hoy viene disfrazado del Cucho Hernández.
1: El Cucho Hernández.
2: Venga, Cucho, póngalo y verás si me dicen que no es igual, es igualito al Cucho. Pero quítese las gafas, Cucho.
1: Cuando yo entré y lo vi.
2: Y la cachucha, Cucho.
1: Pensé que era.
4: De Nacional, usted
1: jugador de Nacional.
2: No, es que.
1: Dije, pero si en Nacional no hay nada.
4: El Cucho, véalo.
1: Pero
3: el Cuchito.
2: Viene el Cuchito Hernández. Vea, salude a la cámara, Cucho. Velo.
3: El Cucho. La sandía. La sandía Lozano.
1: Cucho.
4: El auténtico Cucho, sandía.
3: La sandía Lozano.
4: Y por la final.
2: Bien, buena temporada con el Betis, Cucho. Bien.
4: Me montó hace bulla.
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1: No. Crispy, vamos a enseñarle. 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
1: Muy bien, pues con Al Comprar presentamos en el Rock and Gol de las jugadas ganadoras, porque son varias. Hoy, a las 5 de la tarde, ya lo dijimos, Millonarios O'Higgins, la novedad más grande de Millonarios pasa por el tema Falcao García.
4: ¿Puede o no ser el último partido
1: que
4: en Bogotá?
1: Que puede ser el último partido, incluso con la camiseta de Millonarios.
4: Puede ser, sí señor.
1: Ojo, porque se habla incluso de que puede seguir en la liga, pero en otro equipo.
4: No lo
2: ¿cómo?
4: Veo. No, no lo
1: ahí
4: veo.
1: Ahí le dejo ese
2: para jugar a doble nueve Rodallega y Falcao.
1: No. Sería lindo, ¿no?
4: No, el tema de Falcao.
1: ¿Se complementarían?
4: Se complementaron en su momento en el sudamericano, ¿no? Aunque Falcao era el suplente de Rodallega en el sudamericano, ¿no? Rodallega la rompió en el sub-20. ¿Selección alcanzaron a compartir? Creo que no.
1: ¿De mayores?
4: De mayores no. El mejor complemento que tuvo Falcao en Selección Colombia fue Teófilo Gutiérrez, dicho por el mismo Falcao.
1: Es verdad. Hoy, 5 de la tarde, entonces, Millonarios obligado a ganar o a empatar. Si pierde, Chaolín.
4: Sí, no, yo creo que uno tiene que salir con la mentalidad de ganar, Rafa.
1: Sí, no, pues no, yo solo estoy dando información.
4: Ah, sí,
1: a la
4: claro.
1: Gente.
3: Equipo que sale empatado.
4: Pero si usted sale a buscar un empate con O'Higgins, chao.
1: Ah, no, se tiene que salir.
4: Vámonos, es el Campín, altura. Acuérdense la burla que le hicieron al equipo después de perder y con justa causa actuar tan mal en Chile. Hay que jugar en serio y sacar este partido adelante.
1: Pero si pierde,
4: queda eliminado.
1: Chaolín. Sí. Chaolín. Pero continuaría Bustos. Bustos al final con un equipo que
4: claro,
1: no armó
4: pero no
1: él.
4: Va a perder, no va a perder.
1: No, pero por si acaso, es información.
4: Sí, yo es lo veo informando mucho por ese lado, sí.
1: Pues son los partidos de hoy, son los partidos de hoy.
4: Pero no va a perder.
1: 7:30 de la noche, Estudiantes frente al Medellín.
4: ¡Qué buen partido!
1: En La Plata, en un estadio hermosísimo que construyó Estudiantes después de que tuvo un estadio de tabla durante muchos años. Y tendrá que... Ojo que Medellín está en el grupo famoso de la muerte, que sin... ¿Allá sumaron los 3 puntos del partido pasado en esa tabla?
4: Claro, Flamengo tiene 13. ¿Qué Copa Libertadores que está haciendo? 12+1 con 9 goles... diferencia de más 9. Sí. 11 goles a favor y solo 2 en contra. Obviamente se le suman los 3 que le dan por ganar el partido por W contra el Medellín.
1: Pero ojo. Es que Luisca,
2: señor,
1: si Medellín hubiera jugado ese partido con Flamengo,
2: no, pues,
1: hermano, que lo hubiera empatado,
4: sí,
1: tendría una chance obviamente mucho más alta incluso para el tema. Pero, pues tiene 7 puntos en un grupo, me acuerdo mucho en esta misma mesa cuando vimos el sorteo de Copa Libertadores,
4: no, que dijimos que no,
1: pobre Medellín, lo van a pasar por encima.
3: A volver trizas.
1: Y hoy es segundo.
2: Y velos.
1: Y hoy si empata pasa.
4: Si empata pasa. El partido bravísimo contra Estudiantes. Que en contra tiene que ser el equipo que ha empatado 3 de los 5 que ha disputado. Sufre empatitis.
1: ¿Cómo la ven? Vamos a sacar la polla de
2: Cernarico. Oiga, hoy no vino el cuaderno de los marcadores.
1: ¿Qué lo hizo?
2: Se quedó.
1: Porque ese es un vademécum que vale oro.
2: Eso es
3: triste.
1: Pero tienes un ferito ahí, Chester.
4: Chester.
1: No, esto le
3: pasa a Chester. Juan Camilo.
1: Ah, el cucho.
2: Chester.
3: Mira, ah, bueno, póngalo ahí al frente de los escudos.
2: Te trajeron como, no, es que este es el guión anterior.
1: Huevo,
2: ah,
1: pero
2: no.
1: Verdad, pero esa producción,
2: nadie
1: en serio.
2: Espero, yo espero si tengo, mira.
1: A ver, de verdad, en serio. Pero con esa rapidez que se despelucaron.
4: No, Juanito está rico.
1: La producción.
3: Ya se acabaron los partidos.
4: Ahí viene Lozano.
3: No, ya no, ya no.
1: Ya se acabaron los partidos.
4: Viene Lozano con su camiseta verdolaga.
1: Agáchese.
4: Ah, cabeza, espero verde.
3: Pero es verde, además.
1: Listo. Millonarios O'Higgins. Ojo, porque mañana vamos con arepa de huevo y dedito de queso, Sara. Arepa de huevo y dedito, o sea, es un paractivo.
6: A ver. Van a quedar mamando, pero mamando es mamando.
3: ¿A quién?
1: Millonarios O'Higgins, resultado.
4: Ah, vengo con toda la fe del mundo, Rafa. Quiero creer, quiero cerrar bien este semestre, ya he sufrido mucho. Millonarios 3, O'Higgins 0.
2: ¡Hijue madre!
4: ¡Vamos, carajo! ¡Vamos!
1: Millonarios Sara por cábala no va a decir eso.
2: O'Higgins 0.
1: Pero va a decir que gana Millonarios.
3: Sí, póngame ganando
2: Sara. Gana no, Millonarios. Sara pone 0.
1: Luisca.
2: Millonarios 2, ganas 2-0. Listo. Rafa.
1: El partido va a quedar 1-1.
4: Ah, Rafa, no esperaba menos.
3: Ay, Rafa,
4: No esperaba menos. Y empieza perdiendo Millonarios.
1: No, va a quedar. Ojo que es arepa de huevo y dedito de queso. Para que... Listo.
2: Ahí estamos.
1: Estudiantes Medellín en La Plata. Recuerden que el obligado a ganar es Estudiantes, porque si no gana queda eliminado de la Libertadores. Ya aseguró Sudamericana, pero el segundo va a los octavos de final de Copa Libertadores.
2: Dímelo, Cris. Estudiantes, Dim.
4: No, voy a creer también en el Medellín 1-1.
2: No, pues creyó harto.
1: Sí, ¿le voy a creer en el Medellín?
4: ¿Le alcanza con el 1-1?
2: Sí, Medellín lo va a ganar 1-2.
3: Medellín lo va a ganar 1-0.
1: ¿En serio? ¿En La Plata?
3: Sí. Cortico, así.
2: Rafa.
1: Yo creo que van a empatar 1-1 también.
2: No, pero estás hoy.
3: Le protestó a Cristian y puso el mismo.
1: Es que no.
3: Bueno.
1: Lo va a ganar Estudiantes 2-1.
2: No jodas, de verdad, Rafa.
3: Sí.
2: ¿Se va a cambiar?
1: Sí. Me acabo de sentir un tucutuco.
2: Listo.
1: Me
2: te acaba de pasar el asterisco.
1: Y ojo, a las 7:30, o sea, a la misma hora que juegan Estudiantes y Medellín por Copa Libertadores, en Perú,
3: ¿cómo está eso?
1: En Lima, Universitario recibe al Tolima. ¿Cómo está esa tabla, Cucho?
4: Ahí está el grupo B, con Coquimbo, con Q.
1: Sí.
4: Liderando con 10
1: increíble,
4: puntos.
1: Increíble, ¿no? Que Coquimbo sea líder con 10.
4: Clasificado. Oiga, pero es que ese equipo tiene un jugador interesante. Tiene sí, a los sí, Oprato.
3: No, no fue pero tan Coquimbo. Y es suplente, todos dijimos, además. No, Nacional va a ser el líder de ese grupo. Le va a tocar entre Tolima y Coquimbo y Universitario. Pelearse el tercer lugar. Vea.
4: Yo no sé si le alcanza matemáticamente con el empate.
2: ¿Cuánto queda ese partido, Cris? Universitario, Tolima.
3: 8, 9, 10, 5, 2.
4: Creo que sí le alcanza. Sí le alcanza porque goleó Nacional. Se le alcanza con el empate.
2: Sácatela.
4: Va a ganar Tolima 1-0.
1: Sácatela.
2: 1, Sara.
3: Tolima gana 2-0.
2: 0-2. Yo estoy con Sara. Tolima gana 0-2. Rafa.
1: Universitario 1, Tolima 0.
4: Rafa elimina al Tolima.
3: Listo. Rafa es antipatrio.
2: Ya lo firmé. Ahí tiene antipatrio.
3: No le dio a uno.
1: Listo, guárdelo porque listo. Esto mañana.
3: Yo me la llevo. Venga, yo la
1: esto va firmado, a ser ¿no? Arepa de huevo.
3: Firmen todos, firmen
1: y
3: todos.
1: Palito de queso.
2: Rafa, por favor, su firma. Aquí está la mía.
1: Sí. A ver, ponga acá Rafa Penetración.
2: ¿Cómo? Va a ser la empresa. No, es que Rafa tenía una empresa de taladros.
1: Claro. No, Rafa Penetración me decía en el Rock and Roll cuando esto arrancó.
3: Ok, pásale a Crispin.
2: Tu perfil, a ver. Firma, es que el mamarracho es la firma, esos circulitos son la firma de Cris.
1: Listo. Mientras tanto, alístame canción, por favor.
2: Ya está.
1: ¿Cacorroxito?
2: Uy, no, esto de todo menos cacorroxito, sabrosura.
1: ¿Nos vamos al otro extremo?
2: Esto te va,
1: ¿nos
2: te
1: vamos
2: vas,
1: a dar cabezazos?
2: ¿Te vas a amparizar? No.
1: ¿Lo armamos?
2: Vas a sabrosear.
1: ¿Qué
2: te
1: hacemos?
2: Vas a saborear.
1: ¿Qué hago?
2: México.
1: Ay, chinga tu madre.
2: ¿Molotov? ¡Molotov! Y esto se llama...
1: ¡Yo! ¡Oh, yo!

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7: Regresamos al Rock and Roll del AS. Sara Arciniegas, Luis Caguerrero, Cris Pinillos y Rafa Cifuentes. Los acompañamos después de las 10 de la mañana a través de Radio Activa, a través de Caracol en Bucaramanga, en Medellín, en Cali, en Bogotá, por supuesto, a través del dial de Radio Activa y también a través de YouTube en AS Colombia y Radio Activa. En Uruguay, Paraguay, Colombia, Costa Rica, Argentina, Bolivia, Antibias. ¡Mi gente está caliente! ¡Latino está a la muerte!
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7: ¡Ah, qué buena
9: no
7: era
9: pare.
7: ¡Sigue,
9: qué
7: sigue! Buena.
9: ¡No, vámonos de pare! Rumba.
8: ¡Sigue, sigue! ¡No,
9: vámonos pare. De rumba, amigos!
7: Hagamos un remix, Luisca, de esas canciones. ¿Cuál era?
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7: ¿Y cómo entraba la peste?
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13: Oiga, vea, le tengo información de interés para todos en esta mesa. Gracias a Andrés Sanz, que hace el trabajo. La verdad, yo lo hice a medias porque no lo actualicé. No, pero
7: anoche
13: Andrés
7: me
13: está...
7: soñé con Alejandro Sanz.
13: Andrés, muy juicioso, sí lo hizo. Vea. Nos informa, hasta el momento, los cruces de repechaje en Copa Sudamericana serían los siguientes. Gremio Fluminense, partidazo. Carabobo Santa Fe.
7: Eso es... como están hoy.
13: Como están hoy. Caracas Universitario de Perú, América Lanús, Millonarios Universidad Central de Venezuela, Vasco contra Cienciano de Perú y, América Lanús, Millonarios Universidad Central, Vasco contra Sao Paulo, no, SP, ahí me perdí, pasa, Andrés.
11: Vuelvo a empezar, Cris.
13: No, gracias. Tengo la duda.
9: Buenos
13: acá.
9: Buenos días.
7: Menos
13: los
7: mal
13: últimos
7: que
13: son
7: la tarea bien.
13: Cienciano Estudiantes y Cuenca Boca. Boca hoy está en Copa Sudamericana.
9: Boca
13: es tercero. Pero los colombianos, sí los tengo claro, América Lanús, Millonarios Universidad Central de Venezuela y Carabobo Santa Fe.
7: Muy bien, un abrazo para el señor.
13: Usted Sanz, igual, ¿no? Tiene la fe de que Santa Fe
7: que
13: no
7: lo va a ganar.
13: Tiene que va a ir a octavos de Libertadores.
7: Tiene que ir a ganarlo, sería hermoso. ¿Usted se ha soñado alguna vez con un artista, Luisca?
11: Con un artista, no, Rafa. Sueños así que yo
7: recuerdo. Yo anoche me soñé con Alejandro Sanz en una llamada telefónica.
13: No,
7: y que el man me conta, me decía, voy a lanzar una canción que se llama...
11: ¿Te lo dejó partido?
7: Sí somos, me acuerdo. Me dijo,
11: no, pues pregunto por el corazón. Claro, obvio.
7: Y me decía, oye, voy a lanzar Sporting Si Somos, Cristal, no sé listo. Si quieras ahí en la emisora.
11: No, porque siempre así como Marchena, güey. Solo es la Z y la C, la como son las que hacen.
7: La Z y la L.
13: Oiga, eso es un remix con Gamero.
7: Pero me fue muy extraño, ¿verdad? Yo me levanté maricable con Alejandro Sanz ayer y me contó su nueva canción. ¿Sabes? Me dijo que se llamaba Si Somos. Me busqué en Google Si Somos y no aparece. Pero
13: ey, ¿qué tal?
11: Si sacó
13: una canción así.
9: Uy, esa está buenísima.
13: Dios mío.
7: Yo me levanté ahí y puse Alejandro Sanz.
11: Llega a salir Si Somos próximamente, Rafa, y toca incubarlo usted.
7: Sí, oiga, sí, si eso pasa,
13: repetir este chat.
7: Pégueme en el al baloto. Muy bien. 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
7: 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Por supuesto, Luisca Guerrero. Y quítese, nos metemos
11: la gorra. Quítese la gorra,
7: en los anales. Así para que le duela menos.
11: Gracias.
7: ¡En los anales!
11: ¡Grande, Godínez!
7: ¡Nadamos! ¡Nadamos!
9: ¡Nadaremos!
7: ¡Nadaremos!
9: ¡Nadaremos! En el mar, el
7: anales.
9: Mar, el mar.
11: Pareces como José Ordóñez.
7: Está ok. Porque él saluda a José Ordóñez, fiel televidente, porque él nos ve.
13: ¿Sí?
7: Él nos ve por YouTube desde Bucaramanga.
13: Por todo lo que hablamos del Bucaramanga.
11: Grande, me ha escrito, José, me ha escrito.
7: Buen hincha del Bucaramanga. Pero usted sabe que él no nació en Bucaramanga, ¿no?
13: No, ¿dónde es él?
7: O sea, él es hijo de... O sea, él se fue muy pequeño a vivir a Bucaramanga. Ok. ¿No? Creo que en Bogotá.
13: ¿El Rolo? Vea, pues.
7: Pero fue el famoso de Rumbo a la Libertadores.
13: Rumbo a la Libertad.
7: Bueno, ¿qué hay en los anales? ¿Qué pasó un 26 de mayo? Aparte del natalicio de Diomedes Díaz.
11: Pues hace 30 años, lateral derecho, que antes era, pues siempre ha sido hincha, pero antes era barrista de Nacional. Hoy, a punto de jugarse el Mundial, con final pendiente.
13: Buen jugador.
11: El gran Daniel Muñoz, 30 añitos.
7: ¿Está 30 años?
11: 30 ¿apenas? Añitos.
7: Claro, el rato, ¿cómo que apenas? Ya está.
9: No, no, pero ¿sabes qué me pasa? Va a jugar, va a jugar. Ah,
11: ahí sí. Va, pero Daniel Muñoz, dámelo.
7: Sí, gran jugador.
9: Qué bueno. Dámelo por dos.
13: ¿Merecería un equipo
11: más? Yo creo que mereció. Ya siento que a la edad.
13: No, pero yo siento que hace un buen Mundial y tiene una chance. Obvio.
7: Pero, obvio. ¿Dónde en la Premier?
11: ¿Dónde en la Premier? A mí me parece que un Manchester City.
7: ¿Un City?
13: Uy, ¿será que
11: sí,
13: City?
11: Sin asco. Porque tiene muy buenos jugadores.
7: Y City juega mucho por las bandas también, la salida.
11: Y el lateral derecho, claro, es bueno, pero pues con Daniel Muñoz. Que pasa es que en su momento sonó el Liverpool, como dice nuestro Cuchito Hernández en la producción, sino que el Liverpool prefirió apostar por Jeremy Frimpong, el que jugaba en el Bayer Leverkusen, el neerlandés que va al Mundial. Creo que ahí sería más como para competir.
7: Sí, estoy de acuerdo.
11: ¿Qué tal un United ahí dándose con Diogo Dalot?
7: A mí, por ejemplo, me parece que en el United le iría.
11: O el Chelsea, que hoy en día está más necesitado que... Y bueno, empezando proyecto con Xabi Alonso, sería lindo. Feliz cumpleaños a Daniel.
7: 30 años, Dani Muñoz.
11: 37 más 1, ¿cuánto es, Rafa?
7: ¿Cuánto es, Sara?
9: 38.
11: Muy bien. Muy bien. La edad que hoy cumple uno de mis favoritos en la historia de la Selección Colombia.
7: ¿Quién?
11: Juan Guillermo Cuadrado.
13: ¡Hoy tambor! ¿Qué jugador tan sobrevalorado?
11: 30 y agáchese, uno de mis favoritos, de hecho,
13: tan
11: fue...
9: Infravalorado.
11: Mi favorito...
13: No van a clipearlo.
11: Cristian, aunque para usted sea sobrevalorado. No.
13: Infra.
9: Lo banco porque tiene dislexia.
11: Mire, para mí ha sido uno de los legendarios de la selección, de los diferentes. Uy, en la Fiorentina, en Florencia, ¿cómo lo quieren a este tipo? Usualmente, Rafa, el jugador de Italia, pues de la Liga Italiana, que llega a la Juventus, termina siendo odiado, detestado, funado, como lo quiera decir, porque la Juventus es el equipo, digamos, enemigo de muchas regiones en Italia. En Florencia ahí me decían, excepto Juan Guillermo Cuadrado.
9: Claro.
11: Lo quieren mucho.
7: Es que a la Fiore le fue muy bien. ¿Cuántos años?
11: 37 más 1.
7: ¿Qué dijiste? 38 años.
11: ¡Vamos!
7: Para llevarlo al Mundial ya estaba,
9: sí,
7: ya estaba Cucho Hernández.
11: No, hubiera tenido mejor temporada con el Pisa, menos lesiones y sin duda cabía. Pero,
7: ¿terminará jugando en algún equipo colombiano?
13: Yo creo que él vuelve al Medellín, ¿no? Dicen que él es
11: sería
13: hincha
11: lindo,
13: del América.
11: Sería lindo verlo.
13: Dicen que él es hincha del América, pero yo
11: Fabra por izquierda y por derecha, Juan Guillermo. Ojo.
13: No, y acá en Colombia hace desastre.
7: Lo que está jugando Fabra en Medellín.
13: Si Fabra marca tanta diferencia, imagínese un Cuadrado en
11: Medellín. Oh, qué lindo.
7: ¿Te imaginas esos dos laterales?
11: No, grande Neco Cli.
7: O sea, una locura.
11: Grande Neco Cli.
7: ¿Y Neco en el arco? Ah, no.
11: No.
7: ¿Qué le había Neco Martínez?
11: Ontólogo.
13: Cuadrado expulsado injustamente en una final de Champions, ¿no?
7: Bueno, ¿qué más
11: y
7: hay en los anales de Luis K?
11: Para irnos, el que va a ser villano en un juego que sale mañana, ya a la venta.
7: Lenny Kravitz.
11: Lenny Kravitz va a ser el villano de un videojuego que ya está Cristian haciéndole fila, que es el nuevo videojuego de James Bond, que se llama First Light.
13: ¿Cuántos cumple Sina?
11: Está, si nació en el 64.
7: Uy, Sara... Réstale a 2026, 1964.
13: Creo que 62, ¿no?
11: 62 años.
7: Muy bien, 62. Uy, Crispy.
11: Muy bien, Cristiano.
7: La calculadora sí, no le falla.
13: Bien en la,
7: usted
13: en
7: hace la de Don Rogelio, ¿no? Que le gana las calculadoras. Muy bien.
13: Sí, yo.
7: Las compra en 5.000 y las venden en 10.000.
13: Sabía que iba por ahí.
11: Rafa, algo eso así. Se pega. Póngase tapabocas que eso se pega. Ya puede salir de los anales. Larga vida, Lenny Kravitz, que de verdad, si no sabían.
9: No,
7: señor, ya cumplió las semanas, ya está pensionado. Sí. En Colombia.
11: Imagino llegar así.
7: O sea, en Colombia él ya recibe bien. Pensión de Colpensión.
9: No, él se ve espectacular. Para tener 62.
11: Protagonista mañana, esta semana, Lenny Kravitz, porque aparte de su música y demás, es el villano del videojuego, Rafa.
7: Sí, estuvo hace poco de concierto en Colombia, ¿no?
11: Voy a decir cómo se llama.
9: Sí, el año pasado.
11: Sí, el año pasado. En el abajo en el 80
7: y vino, había estado antes en el Movistar Arena.
11: En el Movistar Arena con su Rise Vibration Tour, que para mí de los mejores conciertos que ha visto esta capital.
9: Yo y un personaje allá. Muy querido actor. De Los Juegos del Hambre, película favorita de nosotros dos.
7: ¿Y por qué de Los Juegos del Hambre?
9: Él era uno de los personajes sí, de los
11: que hacían, que le hacía la pinta
9: a Katniss. Entonces él comienza la revolución en la película con un vestido y lo matan por eso.
11: Mire, ¿sabe cómo se va a llamar? Sí, por hacerle ahí trampita a Katniss. Se va a llamar Bauma, el rey pirata. Es el villano de James Bond.
13: Oiga, y a propósito.
11: Sale con rastas, sale con como con un bastón.
9: Se parece al baterista de Desorden Táctico.
11: Ah, velo.
7: ¿Pipe Sierra?
13: No, el baterista es Champion.
11: Ah, es el Champion.
13: Pero versión...
7: Porque el vocalista es...
11: Cuando estaba sobrio.
7: Oye, ¿qué pasó con Desorden Táctico mañana?
11: Bien, no, Rafa, es que se les
13: tengo resultados.
11: El bajista se...
9: Tienen amigdalitis como yo.
11: El bajista le dio amigdalitis y es uno de los coristas.
7: Ah, bueno.
11: Yo diría que mañana vuelven. No sé si viene tan... Pero seguro...
7: Mañana, porque es que con todos los resultados de hoy...
11: Sí, pronta mejoría para Benito.
13: Luis, que usted tocó tema de videojuegos. ¿Sabe qué sale mañana? Pero está en duda Colombia.
11: Uy, no me diga.
13: La actualización del mundial para el FC.
7: FC, o sea, el FC. FIFA.
13: No, yo la he escuchado 27, me están diciendo acá 4 de junio. Yo he escuchado 27 de mayo.
7: ¿Y por qué están dudas Colombia?
13: Porque dicen que van a salir 50 selecciones, pero no estarían todas las clasificadas al mundial por tema de licencia.
9: Pero que
13: es sería una.
7: Pero,
13: es que
7: pero ¿cómo así la federación le da la licencia a FIFA?
11: No, no es por eso, es porque la FIFA y eSports ya no trabajan juntos.
9: Okay.
7: Por eso y.
9: No,
11: es que ya la FIFA obviamente no le va a dar todo a EA Sports porque EA Sports está trabajando por su lado.
9: Tendría que estar todas las que van al mundial.
11: Un juego y la FIFA por otro.
9: Yo quiero jugar con Cabo Verde.
7: Uy, marica, pero espere que me acabo de enterar de algo que no me gustó, Sara. ¿Con quién quieres jugar?
9: Con Cabo Verde.
7: Agáchese. Ah,
9: ¿se lo
7: Espéreme, espéreme, Sara, contrólate. Me dolió.
9: Es que la dejas picando. También es culpa tuya.
7: Espérame un segundo, a ver. El FC 26, que hoy en día tenemos... Es de eSports.
13: Sí.
7: ¿Pero ya no está con la FIFA?
13: A partir del...
11: Desde 2000... el FC 23 ya no está con la FIFA. ¿23 o 24? ¿Cuál
13: pero
11: fue si ahora
13: se llama FIFA?
11: O sea, desde que dejó de llamarse FIFA es porque se acabó el contrato entre la FIFA e eSports.
7: Es que me estoy desayunando. O sea, le estoy haciendo preguntas de cualquier cristiano. Mire, que se acaba de enterar.
11: Claro. Lo que pasa es que querían más plata. Y pues en una relación que llevaba más de 20 años entre los dos. Obviamente los dos querían sacar mejor.
7: Pero el desarrollador es FC y eSports.
11: El desarrollador es EA Sports y no llegaron a un acuerdo de nuevas cifras y por eso ya hace un par de juegos rompieron. EA Sports salió por su lado y la FIFA desde que rompe con EA Sports dice nosotros vamos a hacer el único juego oficial de la FIFA y dicen que lo están trabajando con Netflix.
7: Esa era mi pregunta. O sea que ese juego que estamos... Hoy, que es eSports.
11: Ya no tiene FIFA.
7: Ya, esos equipos que están son los que tendrán licencias directas.
11: Con eSports.
7: Con eSports.
11: Exactamente. Por eso.
7: Y va a salir un juego nuevo de FIFA.
11: Más
13: actualizan
11: que,
13: el
11: a ver,
13: actual.
11: FC, como siempre, va a actualizar como llega el Mundial y va a tener Copa, pero no se va a llamar Copa Mundial de la FIFA 2026. No, seguramente va a ser Copa Mundo 26, porque no tiene licencias. Claro. No sé, por ejemplo, qué vaya a pasar con los uniformes de las selecciones.
7: Sí, van a parecer horribles ahí como, como
13: hace los cuatro años fue perfecto.
7: Como los de eFootball.
13: Hace cuatro años fue imagen y semejanza de los que estaban en el Mundial.
7: Y FIFA saca su juego aparte.
11: Pero no se sabe cuándo y está trabajándolo con Netflix.
7: ¿Cómo será?
11: Raro, porque si es con Netflix seguramente va a ser para smartphones y para televisor con el control. No va a ser para consolas. No creo yo, pues.
7: Pero FIFA...
13: Venga, pero eso también habla mucho de lo que está rompiendo Infantino, porque se va Panini también.
7: Sí, se fue. Está pidiendo mucho billete.
13: Creo que le queda el otro Mundial y ya. Entonces...
7: Oiga, pero esa es una noticia. Yo como he jugado siempre eSports, que es la evolución de Win Eleven.
11: Por eso es que se cambió el nombre a FC. Que no pudieron escoger un peor nombre, perdón. Pero sí, FC es... La gente le va a seguir llamando FIFA. Tenían que darle puesto otra
7: ¿qué
11: cosa.
7: ¿Qué FC es qué? ¿Fútbol qué?
11: FC me imagino que es Fútbol Club.
7: Fútbol Club. Ok, no, muy originales.
11: Y la gente le sigue llamando FIFA. Es como Kleenex. O sea, eso no es un Kleenex. Lo que pasa es que la marca es dio pañito, tan duro claro. que todo el mundo producto. Dice, y pasa hoy en día, usted dice, vamos a hacer un torneo de FC, cero. Vamos a echar cero, FIFA.
9: Acabo de enterarme que no todos los juegos son FIFA. Gracias por esta clase.
12: Es que uno de verdad,
11: hay cristianos que están en
12: aprendizaje. Me acabas de contar, me acabo de enterar, como diría mi papá.
11: Sí, eso fue un golpazo tremendo. Vea, de hecho, hay un rumor que no está muy confirmado. De hecho, saludos para mi querido Juanma, que siempre estamos ahí. Juanfe, perdón, Juan Felipe.
12: Quintero.
11: No, Juanfe, que es el que me trabaja en EA Sports. Y siempre estamos ahí como de la mano. Mire, hay un rumor, un tufillo, que para el de este año, FC27, va a venir un modo de juego, haga de cuenta, como Grand Theft Auto.
12: Sí.
11: Pero usted siendo un futbolista que tiene que ir a entrenar, que tiene que ir a alimentarse, ir a la casa.
9: Ah, que los pueden sacar de fiesta.
11: Ir a comprar su carro, ir a entrenar, llegar temprano al partido. Usted verá si se va de fiesta o si...
9: Donde las amigas.
11: Hablan muchísimas cosas. De ahí hasta que se haga realidad, pues vamos a ver. Pero eso sería un golpe en la mesa durísimo.
12: ¿Te imaginas jugando eso, pero con Dairo?
11: Uy, yo me vuelvo loco. Pierdo a los dos días.
12: No, yo me enloquezco.
11: No, sería. Si de verdad llegan a hacer eso, ese sería un golpe contundente en la mesa, porque juegos de fútbol son iguales. Hace 20 años tenemos el mismo, con leves cambios de uniformes, pero hace falta. ¿Usted nunca jugó Alex Hunter?
12: ¿Cuál era ese?
11: Cuando era todavía en FIFA, sacaron un modo historia. Haga de cuenta como el Santi Núñez. No. Y era un inglés, Alex Hunter, que usted lo manejaba él solillo, y era una historia del man, pues, que arrancaba y quería llegar al Real Madrid y a la selección de Inglaterra, y usted protagonizaba el juego. Entonces, digamos que le han buscado como explorar por otros lados, y el de este año podría ir por ahí.
12: Bueno, ojalá, me mantiene informado de eso, claro, por favor, y me avisa.
11: Claro, por supuesto.
9: Claro, no, muy interesante. Una pregunta, ¿el torneo de acá que están jugando ustedes, entonces, en qué se está jugando?
11: FC. En FC.
9: FC, que eso es el extinto FIFA. Es el extinto FIFA.
12: Nadie juega el fútbol, el extinto Win.
9: Usted es el único que juega eFootball. Esto es como clases de videojuegos para dummies.
11: Correcto.
13: Usted es el único que juega eFootball.
12: Nadie juega, de verdad. Chévere que
9: para
12: si
9: mí todos
12: juega...
9: los hombres juegan FIFA. O sea, es FIFA.
13: Que si alguien juega eFootball en el chat, que para que juegue con Rafa.
12: Bueno, sí, por favor. ¡Nos vamos! ¡Nos fuimos!
9: A jugar FIFA. Ah, no.
12: Éxitos FC para Millonarios hoy.
13: ¡Vamos!
12: Ya, éxitos Rafa, para el Medellín hoy. Éxitos para el Tolima hoy. Tres equipos colombianos que hoy definen su paso tanto a la siguiente fase de Libertadores como de Copa Sudamericana. ¿Con qué nos despedimos, Luis?
11: Uy, vamos a cerrar con Tool.
12: ¿Con quién?
11: Tool. ¿Usted no conoce a Tool?
12: Tool.
11: Te lo voy a poner listo. Vamos a cerrar.
12: No, pues si no conocía a FC.
11: Ah,
12: no,
11: bueno. Vamos a hacer mira, Tool. Te voy a dejar a Tool. Tool. Gracias. Recuerden que tenemos apuesta de palitos y arepas. Así que mucha
12: y fuerza. Y Rock and Gol.
11: Rock and Gol 4:50 de la tarde. Monolao, Diana Higuita, Sara Arciniegas y Luis Caguerrero, quien les habla.
12: ¿Viene con la Libertadores, Diana?
11: Viene con las dos Libertadores. Ella siempre haciendo, obviamente,
12: claro,
11: alusión a sus títulos.
12: La del 89 y la del 2016.
9: Sí, para los que no saben.
11: Nuestra teutona del Rock and Gol.
12: Muy bien. Ahí estaremos pendientes de la pantalla.
11: Correcto.
12: Bueno, suelta la carepalo.
11: Bueno,
12: nos fuimos. Llegó
11: tú, nos fuimos. Mañana. Hasta mañana. Suerte.
12: Chao.
11: Busca el empleo.
12: Chao. Chao. Chao.

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2: Doce del mediodía, 5 minutos. Bienvenidos, estamos en las noticias de este día martes. Don Eder Torres, terminando el mes de mayo, quinto mes del año y comenzando concentración del equipo colombiano.
3: Sí, señor. Juan Sebastián Vargas, ¿qué tal? Muy buenas tardes. Saludo para todos los que nos siguen en las frecuencias radiales y en las plataformas digitales. Ya la Selección Colombia en Bogotá. El reto, el primero de ellos, pasa por el partido de despedida de nuestro país del equipo tricolor, que será el lunes 1 de junio a las 6 de la tarde en el estadio Nemesio Camacho El Campín. Y desde ayer, naturalmente, con la noticia de la lista de convocados de los 26 elegidos del profesor Néstor Lorenzo, pues ya nos metemos en modo mundial 100%, en nuestra ruta mundial, de hecho. Hoy usted estuvo en la práctica de la selección.
2: Sí, señor, les vamos a contar.
3: Lo escuché muy oportuno en 6AMW con don Julio Sánchez y también aquí pendiente de todas las novedades a través de AS, ¿no?
2: Sí, señor, estuvimos presentes en ese segundo entrenamiento de la selección nacional. Ya les vamos a contar novedades que presenta el equipo de Néstor Lorenzo. Vamos a tener testimonio de dos jugadores que atendieron hoy a los medios de comunicación, dos de bastante experiencia. Uno va a jugar su tercer mundial, el otro va a jugar su segunda Copa del Mundo y los vamos a tener en AS Noticias. Pero no solo de Selección Colombia vive el hombre el día de hoy, sino también de torneos internacionales. Tenemos Copa Suramericana y Copa Libertadores con equipos colombianos.
3: Hoy hay mucha actividad, justamente con la participación en torneos Conmebol de los equipos de nuestro país. Por ejemplo, Millonarios actúa hoy, también lo hace el Deportivo Independiente Medellín. En fin, tenemos, digamos que, referencia con relación a lo que son los equipos de nuestro país en esta competencia. Y también tuvimos ayer, mi estimado Juan Sebastián, el primer partido de la final de la segunda división de nuestro país, con un resultado que podría ser sorpresivo, ¿ah?
2: Sí, claro, ganarle a la Cartagena en Cartagena puede ser algo importante. Ya vamos a hablar del tema Cartagena y Envigado, obviamente, con la victoria del equipo naranja. Vamos a estar mencionando, obviamente, otros deportes.
3: Sí.
2: Roland Garros, que ya arrancó.
3: Sí.
2: Giro, como usted menciona. También tenemos a Tomás hablándonos de la NBA.
3: Correcto.
2: Vamos a tener contacto con un hotel en el sector de Salitre en Bogotá con don Héctor Eduardo Chávez, porque ha sido presentada la media maratón más importante del continente, que es la de Bogotá. Así que vamos a saber quiénes serán esos participantes, esos atletas top que estarán a finales de julio en la ciudad de Bogotá.
3: Y a propósito de la media maratón de Bogotá, nosotros como Casa Periodística Prisa Media Colombia, AS Caracol Radio, estaremos muy de la mano en alianza con la media maratón de Bogotá. Es decir, que ustedes van a tener la posibilidad de tener una información permanente, constante y naturalmente otra serie de actividades de esta carrera atlética significativa para la ciudad, significativa para el país y el continente. Por primera vez en esta casa, estableciendo una alianza de Prisa Media Colombia con AS, sobre todo con Caracol Radio también y con todas nuestras marcas que hacen parte naturalmente del entorno y de la familia y el ecosistema de Prisa en Colombia, don Juan Sebastián.
2: Sí, señor. Qué bueno, ya les vamos entonces a estar contando de eso y por supuesto nuestra querida amada y la original Ruta Mundial. 12 del mediodía, 6 minutos, o 9 minutos mejor, ya comienza AS Mundial.
3: Muy bien.
2: AS Mundial es a las 9 de la noche, ¿no?
3: En Caracol Radio y aquí es a las 6 de la tarde, aunque hoy vamos a tener por esta señal de AS también el Rock and Gol de AS.
2: Sí, señor.
3: Con el partido entre Millonarios y O'Higgins. Así que
2: ¿sabe por qué a Vargas se le cruzaron los cables?
3: Cruzó a Vargas.
2: Porque es que vamos a presentar la Ruta Mundial.
3: Okay.

0: Acá hay dos palabras que se repiten mucho en la emisión del noticiero.
1: Señor, ¿cuáles?
0: Haz una.
1: Sí.
0: La segunda, mundial.
1: Exactamente.
0: Entonces, por eso a Barquita se le cruzan los cables,
1: bueno,
0: a veces.
1: Bueno, qué cosa con don Juan Sebastián. No importa. Digamos que lo disculpo en nombre de todos los seguidores y oyentes.
0: Por favor, muy amables.
1: Porque usted tiene todos los detalles de la selección colombiana de fútbol, de lo que pasó hoy en la práctica que se llevó a cabo en el Estadio Metropolitano de Techo, que hace parte del ciclo de preparación, naturalmente, del seleccionado Ernesto Lorenzo para la Copa del Mundo.
0: Sí, señor.
1: ¿Qué ocurrió hoy? ¿Qué encontró por allá?
0: Bueno, 10 jugadores ya en concentración, 10 jugadores ya entrenando. El único que lo ha hecho por primera vez ha sido Santiago Arias, el lateral derecho de Independiente de Argentina. Se une a los tres porteros, hablamos de Camilo Vargas, hablamos de David Ospina, hablamos de Álvaro Montero, de Davinson Sánchez, de Deiber Machado.
1: Sí.
0: Ahí vamos en 6 jugadores, Portilla, Puerta, James y Richard Ríos.
1: Bien, perfecto.
0: Ahí están los 10 jugadores que ya están en el hotel de concentración, ya están trabajando y ya acaban de terminar el entrenamiento del día de hoy en el sector de Techo, sector de las Américas, en el sur de Bogotá.
1: Pregunta clave, don Juan Sebastián. En Bogotá existe una sede deportiva de la Federación Colombiana de Fútbol. Está ubicada, para quienes conocen la ciudad, sobre la carrera 30, con calle 63, 63G aproximadamente. ¿Por qué no fue hoy ese el sitio escogido para la práctica?
0: Recuerde que es que hay mucho edificio al frente de la sede. Pues no sé si el término exacto sea espionaje, porque pues no creo que haya un uzbeco ahí encaramado generando el espionaje que se requiere. Pero puede que sí, el equipo quiera un poquito más de privacidad.
1: Bien.
0: No tanto por tema de espionaje, pero pues sí me parece, porque ahí perfectamente hay 100 apartamentos que pueden ver el entrenamiento
1: torres,
0: de la selección.
1: ¿No? Unas torres que quedan cerca.
0: Y muy altas.
1: Esa cancha es una torre que te da una perspectiva, ¿cierto?
0: A todo el complejo deportivo de la federación.
1: Correcto, tipo
0: cenital. Entonces, por eso deciden irse al Estadio Metropolitano de Techo. Otra opción es el Campín, pero Millonarios juega hoy.
1: Por supuesto.
0: Entonces, por eso no podían utilizar este escenario deportivo. Bueno, 10 jugadores. Se van a ir sumando algunos hoy, mañana. Luis Díaz se espera que el jueves esté
1: en Bogotá.
0: En Bogotá. Y el domingo se hará el primer entrenamiento con los 26 citados para la Copa del Mundo.
1: Claro, porque hay que esperar que lleguen los que juegan la final de la Conference League también.
0: Mañana, ¿no? Sí.
1: Que es mañana, en Crystal Palace, de Jefferson Lerma y del señor Daniel Muñoz.
0: Y no tanto ellos, sino John Arias, que juega el jueves, por ejemplo.
1: El jueves en Palmeiras.
0: Juega Copa Libertadores contra Junior y por eso él estará llegando a últimas horas del sábado.
1: Bien, perfecto.
0: Entonces, además, no, pero ya el permiso está para que no esté con Chapecoense. Acá nos decía nuestro compañero Sebastián Bejarano, Federación ha hablado para que
1: sí,
0: lo liberen.
1: Ya.
0: Pues además es Chapecoense,
1: sí,
0: ¿no? También
1: ya,
0: tiene
1: ya.
0: La... Ahí pueden poner otro, no hay problema.
1: Sí. Además, nada que nos dejen a John Arias acá.
0: Sí, además colabórenos que...
1: Entre menos riesgo tengamos importante con los jugadores, porque pues obviamente tenemos que estar pendientes, naturalmente, de Crystal Palace, de la final de ayer, de mañana mejor, donde naturalmente tanto Lerma como Muñoz darán todo por ello, pues que obviamente no vayan a existir por ahí ningún golpe, ninguna lesión que altere la planificación. Lo mismo en el caso de John Arias con Copa Libertadores, es decir, los jugadores que están involucrados en ello, en esta selección colombiana de fútbol que arranca su preparación en la ciudad de Bogotá después de tener algunos entrenamientos con un grupo reducido, pero al fin y al cabo entrenamientos en la ciudad de Medellín la semana anterior.
0: Sí, señor. Comenzamos, si quiere, entonces con los testimonios de los jugadores de selección nacional. El primero de ellos, 37 años, jugó su último partido con Atlético Nacional el día sábado, en la clasificación a la final, David Ospina. Tercera Copa del Mundo para el hombre que militaba en el conjunto verdolaga.
2: Oh, bueno, que todo, buenos días. Mucha felicidad de afrontar este gran reto que se nos viene, con un objetivo muy claro, con una misión demasiado alta y bueno, tratando ya de aprovechar este inicio.
0: Esa evolución del David Ospina de 2014 al David Ospina 2026, previo a una Copa del Mundo, la primera de él, en el 2014, la última, muy seguramente, la tercera y última, en 2026. ¿Qué ha cambiado ese David Ospina?
2: Agradecido con Dios, han pasado los años, ¿no? hoy más maduro, hoy mucho más fortalecido. La verdad que me siento muy orgulloso de lo que he podido hacer hasta el día de hoy, con las ganas de aportar, con las ganas de dar ese granito de arena que siempre hemos tratado de dar, de dejar nuestro país en alto. Sabemos la importancia para nosotros, para todo nuestro país, lo que significa este mundial. Entonces esperamos seguir haciendo las cosas de muy buena manera.
0: El hombre que más veces ha vestido la camiseta de la selección nacional, 130 partidos tiene David Ospina. No creo que vaya a jugar ninguno de la Copa del Mundo. Si algo extraordinario ocurre, sería correcto, lo único, porque él va como el tercer portero. Y pues bien, por él, ¿no?
1: Sí.
0: Tres mundiales con una selección colombiana que va a sumar su séptima Copa del Mundo no es nada despreciable.
1: Para nada, y se le atribuye siempre a este tipo de jugadores que más allá de si pueden estar o no entregando sus condiciones y su profesionalismo en la cancha, pues también tienen una responsabilidad grande por ser referentes en temas de liderazgo y de conjunción de grupo, porque al fin y al cabo estos hombres que ya tienen experiencias mundiales pues terminan siendo muy influyentes dentro de un grupo que mayoritariamente no ha jugado mundial. Ayer hacíamos justamente la cuenta, don Juan Sebastián Vargas, y tendremos 17 jugadores en la convocatoria que no han actuado en la Copa del Mundo. Veremos si todos consiguen por lo menos estar algunos minutos o no, pero prioritariamente, mayoritariamente, son jugadores que no han tenido esta oportunidad.
0: Sí, será difícil que todos tengan minutos en la Copa del Mundo, son 26 y ya con 23 era complicado, pues imagínese ahora con 26. Ahora pasamos a uno que se tiene que hablar mucho con los porteros y para mí es el líder de la saga.
1: Es el líder, es el más experimentado.
0: Davinson Sánchez, el caucano, jugador del Galatasaray de Turquía. Después de Rusia 2018, Estados Unidos, México y Canadá en el 2026 será su segunda Copa del Mundo.
3: Yo creo que no se deja de tener esa felicidad, ¿no? De poder ser elegido para competir en la cita, yo creo que más importante a nivel de mi profesión, que es el fútbol. Y obviamente se llega diferente, ¿no? Creo que te pones a pensar atrás cuando estaba ahí en Inglaterra. Sí, estaba en un lugar donde por ahí creo que todo el mundo quiere estar también en la Liga Premier, pero ahora se cuenta con más experiencia, se cuenta con muchos más partidos y se llega de una manera en donde vení siendo protagonista también de una eliminatoria completa y bueno, con la espina grandísima lo que fue la última Copa del Mundo, ¿no? Creo que no podemos perder de vista que por ahí nos dolió a todos, no solamente a nosotros, ¿no? A ustedes como país también, bueno, ustedes ahora son el cuerpo de periodismo y nada, la segunda Copa del Mundo, la segunda cita donde podemos y tenemos la capacidad de ir a representar a Colombia de la mejor manera.
0: La mejor manera, Davinson Sánchez, y hace pareja habitualmente con Lucumí.
1: Correcto.
0: Veremos si se mantiene esa pareja para la Copa del Mundo. Así habló acerca de John Hanner, el jugador del Galatasaray, Davinson Sánchez.
3: Pienso que la pregunta... nada, sentirme cómodo, sí, me siento cómodo. Pero es del cuerpo técnico, ¿no? Es estrategia, es entender el contexto de con quién te enfrentás. Pienso que no solamente con Lucumí, no solamente con Jerry, sino con los que tienen la posibilidad de estar en el campo, se deja de un lado si te sentís cómodo o no, sino que siempre digo, no, esto es de resultados, intentar sacar los resultados, es intentar representar, es intentar liderar de la mejor manera y dentro de todo, si se decide, esté yo o no esté con perfil o no, a favor, es tomar la responsabilidad y sacarlo adelante.
0: Bueno, ahí estaban los invitados del día de hoy, dos experimentados, dos jugadores importantes, uno más que otro hoy dentro de la cancha, pero también creo que uno más importante que el otro fuera de la cancha. Fuera es David, dentro es Davinson.
1: Correcto. Davinson también es un hombre que ya tiene la experiencia de haber jugado mundiales anteriormente con Colombia. Lo que resta justamente para el equipo será la llegada, como bien lo indica Juan Sebastián, de nuevos jugadores paulatinamente a la concentración de la selección en Bogotá, el partido del 1 de junio y posteriormente el 4, ¿cierto? Sí. Juan Sebastián, se estará desplazando el equipo colombiano a San Diego, California, para jugar su último compromiso antes de la cita mundialista, que será contra la selección de Jordania en esta ciudad. Y ahí ya usted, mejor dicho, se les pega, como decimos en la calle, como un chicle, ¿eh?, a la selección
0: pues
1: colombiana.
0: Si ya voy como garrapata, imagínese allá.
1: Ya garrapata en estos
0: sí,
1: momentos,
0: claro,
1: ¿no?
0: Ya toca asumir las responsabilidades, como hacen buenos amigos míos.
1: Eso me
0: como
1: parece muy bien.
0: Cristian Pinzón, por ejemplo.
1: Cristian Pinzón, que siempre está pendiente de Millonarios.
0: Exactamente.
1: Hoy es noticia, el conjunto
0: Millos,
1: azul.
0: Yo voy ahí con selección, yo he tomado ejemplo de Pinzone.
1: Exacto. Hoy Millonarios se juega una posibilidad.
0: Ya volvemos con Ruta Mundial, ¿no?
1: Sí, claro, claro.
0: Porque vamos a tener
1: Ruta Mundial
0: más,
1: siempre está en
0: más
1: el
0: novedades. Por ejemplo, tener el video de la selección de Panamá.
1: Sí, fue una presentación bien
0: muy bonita,
1: ¿no?
0: No se pierdan, les vamos a mostrar más adelante el video del equipo, de Christiansen.
1: Correcto. Bueno, hoy juega Millonarios Estadio del Campín, 5 de la tarde.
0: Christiansen, y hablemos ahora con Cristian.
1: Con Cristian Pinzón. Esta es la sexta fecha de la fase de grupos de la Conmebol Suramericana. Millonarios, en caso de ganar o incluso en caso de empatar, asegura el segundo lugar, pero si gana y se presenta un resultado negativo del Sao Paulo, que juega contra el Boston River, pues en una de esas puede llegar incluso a ser primero y clasificar directamente a la próxima instancia de Suramericana, o en su defecto ser segundo y quedar en el repechaje contra un tercero de Copa Libertadores para tratar de buscar su continuidad justamente en este certamen. Don Cristian Pinzón, novedades de Millonarios para este duelo definitivo contra el conjunto chileno.
4: ¿Qué tal? Buenas tardes. Buenas tardes, Sebastián, y buenas tardes a todas las personas que nos acompañan a través de las distintas plataformas, canales de YouTube y frecuencias de AS Radio. Hoy es el último partido de Millonarios en Bogotá del semestre, un semestre agridulce que puede cerrar un poco mejor si, como lo dice Eder, hoy Millonarios asegura su clasificación como mínimo a los playoffs de la Copa Sudamericana. En este momento el grupo es liderado por Sao Paulo, 9 puntos, Millonarios segundo con 8, O'Higgins tercero con 7, Boston River eliminado con 3. Si llega a ganar y Sao Paulo no le derrota a Boston River, clasificará primero. Es difícil que Boston River le pueda arañar el punto a Sao Paulo. Yo creo que Millonarios tendrá que hacer su tarea y ya de ver qué acontece. Haciendo la tarea, se asegura competencia internacional el próximo semestre. Ahorita le voy a dar un dato que ustedes van a decir es complicado. Pero Millonarios hoy, con las novedades, que es el mismo equipo que viene de enfrentar a Sao Paulo en Morumbí, lo que es la información que tenemos, claramente pues con una alternativa importantísima como la presencia de Radamel Falcao García, que nos dicen va a tener minutos, sí o sí va a sumar minutos, y el regreso de Sergio Mosquera, que no estuvo en Copa Colombia, y un Jorge Hurtado que está ahí presionando, diciendo, yo también alzo la mano si no se le dan las cosas a Millonarios. Millonarios que formaría rápidamente, antes de escuchar al profe Fabián Bustos: Diego Novoa en el arco, Sebastián del Castillo carrilero por derecha, los tres centrales con Sergio Mosquera, Andrés Ginás, Jorge Arias, Sebastián Valencia carrilero por izquierda. La pareja en el medio campo con Rodrigo Ureña, Mateo García, David Macalister Silva, Rodrigo Contreras y Leonardo Castro. El profesor Fabián Bustos habla de la importancia del partido de hoy y los objetivos para el próximo semestre, tanto en liga como torneo local e internacional.
5: Pero bueno, el equipo sigue fuerte, convencido de conseguir el objetivo. Ya conseguimos clasificar a falta de una fecha. Y ahora pensar en el martes, que para nosotros es una final importantísimo, y darle esa satisfacción a la gente para que el segundo semestre sea superior, que sea mejor con los ajustes, con la doble competencia, con la triple competencia, porque ya clasificamos Copa de Colombia, queremos clasificar el martes y después queremos ser parte importante del clausura, de intentar conseguir llegar al último partido, ¿no?
4: Ahí estaba el profesor Fabián Bustos. Millonarios, Eder, le cuento, década del 90.
1: ¿90?
4: 90.
1: A ver, ¿qué pasó en los 90?
0: O sea, dicen los años.
4: Fue la última vez que Millonarios superó una fase de grupos y un torneo con Conmebol.
1: ¡Úpale!
4: Estamos hablando desde la década de los 90 en Copa Libertadores. Mucha gente dice, bueno, pero en Copa Sudamericana fue semifinalista dos veces.
1: Es cierto.
4: Este milenio. Acuérdense que la Copa Sudamericana antes era eliminación directa. Cuando sí. Fue en 2007 que Millonarios fue semifinalista y perdió con América de México, eran partidos de eliminación directa. Y en el 2012, que fue semifinalista con Hernán Torres y perdió con Tigre, también eran partidos de eliminación directa. desde los 90, si no estoy mal, 95-96.
0: O sea, acá nos referimos, Pinzón, es que es una fase de grupos.
4: De grupos de torneo Conmebol.
0: O sea, que hay que durante el torneo hay una fase de grupos. Las que mencionaba Pinzón cuando Millonarios fue semifinalista era que siempre eran llaves.
1: Exactamente, eso significaba, pues por lo menos, o significa, el tratar de mantener una estabilidad dentro de la competencia en el grupo y no una situación que muchas veces pasa de tener un bueno o un mal partido en esas eliminaciones directas y que sacrifica muchas veces la clasificación de un equipo o lo premia. Aquí es un poco más el análisis de la regularidad del comportamiento de Millonarios en la fase de grupos, que si lo vemos en perspectiva no ha sido negativo.
4: No. De hecho, Eder, usted puede repasar la Copa Sudamericana y toda ha sido muy buena porque eliminó a Nacional en Medellín, el gran favorito, y ha ido de menos a más en la fase de grupos. Tuvo un muy mal partido con O'Higgins en el debut, luego encarriló el camino y son hoy 8 puntos con la posibilidad de hacer 11. La última vez, para no dejar el dato a medias, 1995, que superó una fase de grupos, en ese entonces llegó hasta cuartos de final y lo eliminó Atlético Nacional en esa instancia. Para cerrar, pues la posibilidad de que hoy sea el último partido. A hoy es el último partido en Bogotá de Radamel Falcao García vistiendo la camiseta de Millonarios. Dicho por él mismo, deja esa puerta abierta, dice que hay posibilidades, pero al menos hasta hoy sería el último partido del Tigre con la camiseta de Millonarios ante su gente en el Estadio El Campín. 5:00 p.m, un horario un poco complicado, pero nos dicen que el remanente de boletas que quedan son un poco más de 2,000. O sea, perfecto, irá buena gente.
1: Muy buena asistencia de público. Muchas gracias, don Cristian Pinzón, por el reporte, por el detalle de Millonarios y su participación en Suramericana. Don Juan Sebastián, pasemos
0: partido
1: a la
0: que
1: Copa
0: vamos a tener aquí, ¿no?
1: Sí, por supuesto.
0: Desde el Rocangol y el fenómeno del fútbol de Caracol Radio también.
1: Exactamente, los dos. Usted escoge la transmisión que quiere, son dos estilos diferentes.
0: Sí, señor.
1: Don Fernando Calle Piolín tiene también los detalles de Medellín, que juega Copa Libertadores. El rival es Estudiantes, es un buen partido,
0: ¿no? Y es un equipo que ya tiene asegurada su presencia en torneo internacional el segundo semestre. Puede continuar en octavos de Copa Libertadores o llegar al repechaje de la Suramericana. Las novedades del equipo poderoso en la ciudad de La Plata, Fernando Calle.
6: Como en el juego del trompo, un día donde todos ponen en Independiente Medellín, el cuerpo técnico, en la buena selección de la nómina, la respuesta de los jugadores en la cancha y la buena energía del aficionado para que el Medellín clasifique a los octavos de final de la Copa Libertadores de América. Hoy, desde las 7:30 de esta noche, en el Estadio 1 de La Plata, Argentina, se mide al complicado Estudiantes. Un empate le sirve al Medellín para pasar la fase de grupos. Que a propósito está así: primero Flamengo con 13 puntos, Medellín tiene 7, Estudiantes 6 y el Cusco peruano, sin ninguna posibilidad, una unidad. Hoy se necesita el temple defensivo, la movilidad de Didier Moreno, la magia de Daniel Cataño y la contribución en ataque de Fran Fabra, y sobre todo la seguridad del arquero Eder Chaus, que detalló.
7: Demostrando en la cancha, yo creo que ahí es donde tenemos una linda oportunidad de poder avanzar, de poder demostrarle también al hincha que este equipo está para cosas muy importantes, cosas grandes, y queremos brindarles a ellos alegría. Entonces, de nuestra parte, todo el profesionalismo, el compromiso, y bueno, esperemos ya el martes, en ese gran partido que tenemos en un lindo escenario también, poder conseguir esa clasificación que anhelamos todos.
6: ¿Cómo formaría Medellín? Eder Chaus al arco, los cuatro del fondo: Leiser Chaverra, José Ortiz, Daniel Londoño y Fran Fabra en el costado izquierdo. Tres hombres en la mitad de la cancha: Jalan Loboa, Didier Moreno y Alexis Serna. Y en punta van por los costados Francisco Chaverra y Johnny González. Y en el centro, en el ataque, el goleador Francisco Fidri Seuski. De Medellín lograr pasar a los octavos de final sería la cuarta vez en 10 participaciones del poderoso en el evento continental.
0: Bueno, esperar, ojalá el Medellín pueda continuar en Copa Libertadores, algo que no tenía nadie, ni siquiera los jugadores, hace dos fechas.
1: No, además porque tenían el antecedente muy doloroso, además, del partido contra Flamengo. Recuerde que tuvo que ser suspendido, no se pudo jugar ni siquiera dos minutos, y a la postre compromiso cancelado, los 3 puntos para Flamengo y una sanción dura en lo económico y también en las fechas, en no utilización del Atanasio para este equipo. Pero, mire, se encuentra de cara a la posibilidad de clasificar a la próxima instancia de Libertadores o mantenerse por lo menos en un torneo internacional como la Suramericana.
0: Exactamente. Bueno, y pasamos al otro equipo, porque ya hablamos de Copa Suramericana con Millos, la Copa Libertadores con el Medellín, que ya aseguró cupo internacional, sí. Pero uno que espera mantener el cupo, tiene buenas opciones, se fue a Lima a enfrentar a Universitario, es el Deportes Tolima. Camilo Pinto, las novedades del equipo de el profe González.
8: Un cordial saludo, compañeros. Noche crucial para el semestre del Deportes Tolima y para don Lucas González. Eliminado del torneo de una manera, la verdad, que todavía lamenta el hincha de la ciudad de Ibagué. Hincha que fue ayer a acompañar en el hotel en Lima al conjunto Vinotinto Oro dándole la voz de apoyo. Pues después de esa eliminación, Tolima tiene que lavarse la cara y levantarla para buscar aunque sea un empate hoy, un empate que lo dejaría en la ronda de octavos de final de la Copa Libertadores de América. El equipo de la ciudad de Ibagué tiene 7 puntos, una diferencia de más 1, ya Coquimbo está clasificado, Coquimbo visita al Nacional de Uruguay, que también tiene una leve opción, y Tolima esta noche puede tener 3 componentes, o empata o gana y se clasifica a la próxima ronda, o pierde y esperando de lo que suceda con los otros resultados. Si gana el conjunto de Coquimbo, pues quedaría tercero y anclaría ya para el segundo semestre en la Sudamericana. Pero si llega a ganar el conjunto del Nacional de Uruguay y Tolima pierde, podría quedar cuarto y se podría quedar sin nada en cuanto a torneos internacionales. El conjunto de Lucas González llega, en este caso, sin Luis el Chino Sandoval. No pudo viajar debido a una molestia en su muslo derecho. Tuvo que ser sustituido en el partido anterior ante Atlético Nacional. Y se espera si el técnico le va a dar juego o no a Junior Hernández de una vez por todas, porque la verdad no viene teniendo minutos. Apenas apareció en concentración cuando salió en la prelista del técnico Néstor Lorenzo. En efecto, Tolima formaría con Neto Volpi, Cristian Arrieta, Eduard López, estaría también Jan Angulo, Anderson Angulo que reaparece, Sebastián Guzmán con Brian Rovira, más adelante Kelvin Flores, Adrián Parra, Juan Pablo Tatay Torres, y la posibilidad de tener de nuevo a Gerson González o a, en este caso, el jugador, el amuleto Jader Valencia. Vamos a ver cómo se mueve el técnico ante la ausencia, en este caso, de un hombre tan importante como Luis el Chino Sandoval. Tolima ha necesitado hoy en el examen final de Copa Libertadores para saber si pasa o no su semestre.
0: Gracias, Camilo. Repasamos la tabla de posiciones, por supuesto, sí, para saber el tema de los equipos colombianos, los que nos interesan el día de hoy. En el grupo A, Flamengo, líder clasificado ya primero, incluso con 13 puntos. Segundo, Medellín con 7 y con 6. Es el tercero, su rival hoy en Argentina, Estudiantes de La Plata.
1: Medellín, posibilidad de clasificar a Copa Libertadores si consigue un empate.
0: Sí, empate ganando, empate partido, se mantiene en Copa Libertadores.
1: Ganando, se mantiene en Copa Libertadores. Si pierde, Estudiantes será el clasificado a la segunda instancia de Libertadores y Medellín sí o sí se quedará buscando un cupo para continuar en competencia internacional en el Suramericano.
0: Y recuerde que cuando salió el grupo pensamos que era el más duro el del Medellín. Y miren, Medellín es el que hoy la tiene más fácil, entre comillas.
1: Sí, es cierto. Después viene en el grupo B, Coquimbo, que fue sorpresa porque le ganó al Tolima en la semana anterior.
0: Y clasificado.
1: Y clasificado. Está con 10 puntos, nadie lo baja de la siguiente instancia de Copa Libertadores. El segundo justamente es el equipo Deportes Tolima, tiene 7 unidades. Tercero, Universitario con 5. Cuarto, Nacional con 5 puntos.
0: El Tolima, si empata, hace 8. Si gana Nacional, hace 8. Uh-huh. Y por un gol se clasificaría el Deportes Tolima porque perdió en Montevideo 3-1.
1: Ok.
0: Mientras que en Ibagué ganó el Tolima 3-0.
1: Exactamente, porque recuerden, y usted lo ha explicado acá, que no es por diferencia de gol la posición, sino el primer ítem de desempate es cómo fue la confrontación directa. Es decir, que Tolima empata, ¿cierto? Y está metido en la siguiente instancia de Copa Libertadores.
0: Me parece bueno el desempate en duelo directo.
1: Sí, es bueno.
0: Pero en torneos cortos. A mí en las ligas, el desempate en
1: torneos... Pues termina siendo enredado.
0: Porque son 38 fechas y usted perdió solo ese partido, o los dos partidos contra el equipo y perdió el título. Por eso, después de hacer, no sé, 100 goles, exacto, o sacarle 50 goles de diferencia, no. No, eso es medio injusto. Es medio injusto el tema, pero bueno. Pasamos de Copa Libertadores y Copa Suramericana a hablar de Copa Colombia, porque se está llevando a cabo la primera fase, equipos eliminados tanto de torneo como de liga en nuestro país. Uno de ellos fue el que terminó último en la liga, el Deportivo Pereira. ¿Cómo va la situación del grande Matecaña en la Copa, Mauricio Gómez?
9: Se define esta tarde con dos partidos a las 3:30 de manera simultánea el grupo D de la Copa Colombia. Última jornada a la que llegan 4 de los 5 equipos en competencia con posibilidad de clasificar a la siguiente fase. ¿Y cómo está el grupo? El líder es Real Cundinamarca, 6 puntos. Luego aparecen 2 equipos con 5 unidades, que son Águilas y Deportivo Pereira. Y en la cuarta casilla está el equipo de Jaguares con 4 puntos. Ya último, sin posibilidades matemáticas, tiene un punto Independiente Jumbo. En un juego prácticamente el que gana clasifica, que será en el que se reúnan Real Cundinamarca y Águilas. ¿Y qué piensa el técnico de Real Cundinamarca, el profesor Diego Mazo, que llegó recientemente proveniente del cuerpo técnico de Atlético Nacional y está comandando este proyecto que quiere sellar hoy en primera fase con la clasificación con el equipo cundinamarqués?
10: Bueno, nosotros somos un equipo en construcción, llevamos 5 semanas al mando del equipo. Hemos aprovechado estos 4 partidos de Copa para hacer evaluación de los muchachos, incorporar nuestra forma de entrenar, nuestro modelo, nuestra idea, y ha sido muy valioso. La intención del grupo la tenemos clara el segundo semestre, es clasificar a los 8, es pelear el ascenso e ir por lo que sea lo mejor, por lo mayor.
9: Y será un partido especial para Águilas, en especial para su entrenador, el profesor Juan David Niño, que hasta hace poco también estuvo en Real Cundinamarca, su rival de esta tarde. ¿Qué dice el técnico Niño de este compromiso? Lo escuchamos a continuación.
11: Y pues enfrentar a Cundinamarca, pues sabemos que venimos de una experiencia reciente allá, que hay un cariño especial, pero hoy son mis rivales y tenemos que ir a buscar lo nuestro, que al final... Seguramente que así como ellos, que vienen compitiendo y haciéndolo muy bien, van a hacer lo mismo. Va a ser un partido muy competido y lindo de enfrentar.
9: Y en el otro partido, también a las 3:30, el Deportivo Pereira será local en Yopal Casanare ante Jaguares de Montería. Depende de si el Deportivo Pereira, si gana, se clasifica. Si pierde, le da vida precisamente al equipo de Jaguares, que es dirigido por el técnico Uber Boller.
0: Gracias, Mauricio. Pendientes entonces de si clasifica o no el Deportivo Pereira el día de hoy en Copa Colombia, en Copa Betplay. Don Eder, vamos a una pausa.
1: Sí, señor.
0: Ya volvemos con Giro de Italia.
1: Sí.
0: Ya volvemos con NBA.
1: Sí.
0: Ya volvemos con la media maratón de Bogotá y, por supuesto, nuestra querida Ruta Mundial. Ya volvemos.
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0: Doce del mediodía, 39 minutos. Usted se vino muy acorde a lo que vamos a hablar.
1: Maglia Rosa.
0: Exactamente. Usted ya tiene puesta la del líder del Giro de Italia, que Jonathan Vargas nos va a contar a continuación cómo fue la etapa del día de hoy del Giro.
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20: Hola, don Juan Sebastián Vargas Ceder, ¿qué tal? Feliz tarde para usted, para toda la gente que como siempre nos oye y nos ve en los diferentes lugares de Colombia y el mundo a través de nuestra página oficial y nuestro canal de YouTube. Se corrió la etapa número 16 de la Corsa Rosa, edición 109, y parece que el descanso del día de ayer le sentó muy bien a algunos corredores, entre ellos Egan Bernal e Ine Rubio, que volvieron a ser protagonistas en la montaña del Giro de Italia. Eran 113 kilómetros mejor en total de recorrido, con 2, 4, 5 premios de montaña. El último a línea de meta, un premio bastante extenso de 11.7 kilómetros de distancia, rampas del 7.9 hasta el 11% de inclinación. Bastante durísimo el ascenso a Carí, donde llegaba la etapa del día de hoy. Al final, la fuga no logró llegar a la meta, no logró ganar mejor la etapa del día de hoy. Y el ganador fue Jonas Vingegaard, que llega 4 etapas en el Giro de Italia, 13 en grandes vueltas para el corredor danés. Estoy claritico, ¿no? Estoy clarito. También me sirvió al día del descanso. Y el segundo fue Félix Gall. Vea, la actuación de Egan Bernal tiene un mérito, y es que Tim Enaresman, que es el compañero del Netcompany Ineos, ya está en el podio, ya es tercero y está a 4 minutos 27 segundos. Claramente no le da para ganar, pero sí para disputar el segundo lugar, porque apenas lo tiene a 24 segundos del corredor del Decathlon. Hablamos de Félix Gall, el corredor austriaco. Egan Bernal, con esa actuación y esa etapa, perdiendo 2 minutos a línea de meta el día de hoy, quedó en el puesto número 10 a 9 minutos 44 segundos el corredor colombiano, mientras que Einer Rubio, sí, ya pierde bastante tiempo, este es top 30, 29 a 1 hora 51 minutos del líder de la clasificación general. Son los dos colombianos que tenemos por ahora en el Giro de Italia, y mañana etapa 17 tendrá montaña, pero no altísima montaña como la de hoy. Tendremos 3 premios de tercera categoría. Vamos a ver si mañana los del podio dejan que la fuga llegue al destino final. Será en total una etapa no tan extensa, serán 202 kilómetros, es de las más largas, pero no es la más larga de este Giro de Italia. 202 kilómetros de recorrido, 3 premios de montaña, un sprint especial, y vamos a ver si de pronto mañana Rubio lo intenta una vez más, porque ha intentado Rubio, Sebastián Ider, en 3 oportunidades, uh-huh, están en la fuga, pero no se le ha dado al corredor de Chiquiza en el departamento de Boyacá.
1: Muy bien, muchas gracias, don Jonathan Vargas, con todo el detalle, el reporte de lo que es esta nueva etapa del Giro de Italia y el liderato sólido del señor Jonas Vingegaard, el danés, que, como se preveía desde el principio, pues...
20: Les dije que el sábado la tomaba y no la va a soltar.
1: Y no la va a soltar, ya no la suelta más. Eso sí tiene razón don Jonathan Vargas.
21: Va, peínese, Vargas, más bien.
1: ¿Le parece si hablamos ahora con otro de nuestros compañeros, productor de Morning Goal y redactor periodista de Caracol Deportes de AS, don Sebastián Bejarano? Porque, como ya inició el Roland Garros y es nuestro experto también en tenis, pues vamos a ponernos al día con este que es el segundo gran slam del año, don Sebas.
22: ¿Cómo vamos, señores? Juan Sebastián Eder, ¿qué tal todo?
1: Todo muy bien. Todo
22: excelente. Muy bien. No tan bien le fue a Daniil Medvedev, al número 8 del mundo, al ruso, que jugaba con Adam Walton, un invitado al torneo, 94 del mundo, eliminado en la primera ronda, en 5 sets, el octavo de la clasificación mundial. 6-2, 1-6, 6-1, 1-6 y 6-4 en 3 horas y 22 minutos. Esa es la sorpresa del día.
1: ¿Contra quién?
22: Adam Walton. Adam Walton, ya decíamos, ¿no? 94 del mundo. Un jugador que no entró por ranking, sino entró por la invitación del torneo. Uh-huh. Recordemos que los Grand Slams pueden invitar a jugadores de otros países que también tengan Grand Slams, como Australia, Francia, Inglaterra. Esos países y Estados Unidos, que son los 4 grandes. También tenemos como resultados llamativos la victoria de Arina Sabalenka, que es muy normal que gane en primera ronda, 6-4, 6-2, no tuvo problemas para eliminar a Jessica Bouzas. Ganó Stefanos Tsitsipas, 6-2, 3-0, y retiro de Alexandre Müller, el francés. Coco Gauff también ganó fácil a su compatriota, la también estadounidense Taylor Townsend, 6-4, 6-0. Jannik Sinner va a jugar ahorita más tarde, el italiano número 1 del mundo, contra Clément Tabour, un francés. No creo que tenga problemas. Camila Osorio debería jugar pasado mañana la segunda ronda. La buena noticia es precisamente esa, que eliminó ayer a la siembra número 14 del torneo, es la mejor victoria en la historia de Roland Garros femenino en cuanto a presencias colombianas por ranking. A Alexandrova irá contra Yulia Putintseva en la segunda ronda contra la kazaja número 74 del mundo.
1: Bueno, bien, muy bien, ¿no? Muy bien por Camila Osorio, que tiene buena perspectiva entonces en este torneo de Grand Slam, el segundo de la temporada.
0: Sí, señor. Gracias, Bejarano. Ya hablamos de ciclismo, ¿sí? Ya hablamos de tenis, ahora vamos a hablar de atletismo.
1: ¿Media maratón de Bogotá?
0: Por supuesto, porque nos conectamos ya con Héctor Eduardo Chávez en un hotel en el sector de Salitre, en Bogotá, donde se hace la presentación de cuáles son las cartas importantes que tendrá la media maratón de Bogotá el día 26 de julio de este año. Héctor.
2: Muy bien, los saludo desde la sede del Hotel Gran Hyatt de Media Maratón de Bogotá, presentada oficialmente. La carrera será el 29 de julio y estoy con el principal empresario, representante y alma de estas medias maratones que la ha llevado a un gran nivel mundial. Felipe Pozo, Felipe, bienvenido a ASI Caracol y cuéntenos, ¿cuál es el gran atractivo de esta edición 26 de la Media Maratón de Bogotá?
3: Buenas tardes, hoy hemos anunciado que Benson Kipruto, quien ha ganado los maratones de Boston, de Chicago, de Nueva York, de Tokio, quien es medallista olímpico en los Juegos Olímpicos de París, retornará a Bogotá este año. El año pasado fue en tercer lugar, este año dice que va a ganar. Entonces también viene la ganadora del año pasado, Ángel Endesta, de Etiopía, y Gladys Kwamboka, la keniata que ganó hace dos años y que viene de ganar el medio maratón de Ámsterdam y que también ha sido campeona africana de 10.000 metros.
2: ¿Cómo es el tema de Colombia? ¿Cuáles van a ser las cartas nacionales para meterse a un podio de esa media maratón?
3: Todo el equipo por venir estará participando. Esperemos que hagan una muy buena actuación. Es difícil ganar en Bogotá, pero esperemos que estén en el podio. El equipo por venir tiene los mejores atletas del país, los que nos representan a nivel olímpico, panamericano, centroamericano. Entonces, Colombia va a estar bien representada, pero no es fácil ganarle a los africanos porque son los mejores del mundo.
2: Ya están abiertas las inscripciones. ¿Cuánta gente puede acceder a la media maratón de Bogotá?
3: No solo están abiertas, ya casi se van a cerrar. El cupo límite es de 42.000 participantes y quedan un poco más de 2.000 cupos. Entonces hay que correr a inscribirse en las páginas web de la media maratón de Bogotá y en las redes sociales de la media maratón de Bogotá.
2: ¿El recorrido va a tener alguna variación, algún atractivo diferente a lo que se ha venido haciendo?
3: Es el mismo recorrido, empezando en el Parque Simón Bolívar, recorriendo la parte sur norte de la ciudad y regresando al Parque Simón Bolívar.
2: Felipe, por último, ¿qué le dicen a usted que viaja tanto, que se mueve en ese ambiente de la élite del atletismo de la media maratón de Bogotá cuando usted la nombra?
3: Es un evento grande, recordemos que la media maratón de Bogotá fue la primera media maratón con sello platino en el mundo. Entonces, hoy tenemos un sello élite, que es la única en Sudamérica con ese sello para una media maratón, que ya las grandes figuras han corrido aquí. Si usted recuerda, el actual campeón olímpico, Tamirat Tola, de Etiopía, corrió aquí. El actual campeón mundial de atletismo, Alphon Simbu, de Tanzania, corrió aquí. El actual recordista mundial de maratón, Ruchen Getty, de Kenia, también corrió aquí. Entonces, los mejores del mundo siempre han venido a Bogotá.
2: Felipe, muchas gracias.
3: Con mucho gusto.
2: Eso es la media maratón de Bogotá. Un éxito total en inscripción, en organización, y en lo que se refiere también, por supuesto, a la participación de 42.000 atletas. El running, que hace tanto auge en el país, pues tiene esta su mejor oportunidad. No se pierda la oportunidad de hacer parte de ella.
0: Gracias, Héctor. 26 de julio.
1: Sí, señor.
0: Y acá en AS vamos a tener esa media maratón.
1: Sí, señor. Vamos a estar de la mano de la media maratón de Bogotá. Como les decíamos, empezamos también en nuestra plataforma de AS a hacer alianzas con las grandes competiciones del deporte en nuestro país y obviamente la media maratón de Bogotá es una de ellas. ¿Cómo irá la NBA?
0: Pues bien, felices los de los shorts.
1: Exactamente.
0: Porque los de la pantaloneta.
1: Los pantalones cortos, los Knicks de Nueva York. ¿Por qué están felices los Knicks de Nueva York, don Tomás Libos?
21: Buenas tardes, compañeros. Efectivamente, los Knicks vuelven a una final de la NBA 27 años después. La última que disputaron fue en el 99, cuando perdieron 4-1 contra los San Antonio Spurs. La última victoria que tienen los New York Knicks fue en el 73, perdón. Uh-huh. Y solamente han ganado la NBA en dos ocasiones, en el 70 y 73, la época dorada de Nueva York. pero pues ahorita ya vuelven a disputar por lo menos una final de conferencia. Toca estar a la espera de lo que pase hoy a las 7:30 de la noche entre San Antonio y los actuales campeones Oklahoma City Thunder, puesto que esa serie va empatada a 2 y faltarían por lo menos 2 juegos. Uno, hoy
0: le queda tiempito.
21: Queda tiempo. Queda hoy por lo menos jugar en Oklahoma. Vuelven a disputar un partido en San Antonio el jueves. Y en caso de necesitarlo, el sábado se disputaría el partido final, el juego 7, entre la conferencia del oeste para definir el rival de los Knicks en esta final de la NBA. Pero les traigo los top 5 de jugadas.
1: Bien, a ver, por vamos favor. A verlo. Obviamente, con el partido.
21: Bueno, en el top 5 empezamos con los Knicks. OJ Anunoby, que le hace un pase rebotándola en el medio de la pintura a Karl Anthony Towns, que la terminaba volcando. En el top 4 volvemos con Kat, en esta ocasión haciéndole un gran bloqueo a Max Strauss, que amagaba el triple, se adentraba, le saltaba a Jalen Brunson, pero no contaba con encontrarse al poste de los Knicks. En esta ocasión vemos a Michael Bridges con marca de James Harden, la barba, que hace un salto hacia atrás y lanza una flotadora perfecta para la anotación de 2 puntos largos. En el top 2, OJ Anunoby frena con marca encima, que deja pasar al frente del arco del aro y hace un tipo de volcada sobre Max Strauss. Y en la última, otra vez OJ juega con Jalen Brunson y terminan haciendo una jugada en equipo con Ali Hoop incluido para OJ Anunoby, el británico, que termina volcando la pelota. Y acá vemos como Jalen Brunson recibe el premio de MVP de las finales de la conferencia del este, con todos los periodistas aficionados enfocados en el jugador de los Knicks, que termina siendo el MVP, el jugador más valioso de estas finales del este.
0: Bueno, muy bien, ¿no, Tomás? Muy bien. Como siempre, buena sección esta de Tomás, que desafortunadamente ya nos va acabando, ¿no? Porque se está acabando la NBA.
1: Sí, se está acabando la NBA.
0: Les tocará esperar la próxima temporada. ¿Te parece si nos vamos a la original?
1: ¿A la original?
0: Volvemos a la ruta mundial.

0: Y en nuestra ruta mundial empezamos con nuestra compañera Liche Durán, que apenas a 16 días del inicio del mundial nos trae la historia de un gol polémico en estas competencias, en los mundiales de fútbol.
1: Faltan 16 días.
2: Pausa ahí, el gol que nadie sabe si entró. En la final del mundial de 1966 entre Inglaterra y Alemania hubo un gol que nadie sabe si finalmente entró o no el balón. En tiempo extra, Hurts remata la pelota, pica en el palo, cae y sale. ¿Adentro o afuera? Por supuesto, no había VAR. El árbitro dudó, miró al juez de línea y finalmente validó la jugada de gol. Sin el uso de la tecnología, este gol y esta final generó una de las polémicas más grandes en la historia del fútbol. Ese gol lo cambió todo. Gracias a él, Inglaterra celebró, levantó la copa del único título mundial. Y contéstame, ¿el gol entró o no entró? ¿Justo o no justo el título para Inglaterra?
3: Entró.
0: Yo creo que entró.
3: Yo también.
0: Coincido con usted.
3: Yo también, entró. Bueno, Jimmy Riaño, lo citamos al estrado porque ahora sí nos va a hablar de los entrenadores, Jimmy.
4: Sí, señor, Sebastián, Eder y a todos los que nos escuchan en las plataformas de AS. Hoy les presento los entrenadores que más participaciones en el Mundial tienen en la historia, en los 22 certámenes que se han disputado hasta el momento. Uh-huh. Iniciamos de los que van desde menos hasta el que más Mundiales tiene a su espalda. Entonces iniciamos con un campeón del mundo, Mario Lobo Zagallo, que debutó como entrenador en un Mundial para México 70, después estuvo en Alemania 74 y después tomó a su seleccionado para Francia 98, donde quedó subcampeón cayendo contra Francia en la final.
0: Sí, es cierto. También está en ese listado Luis Felipe Scolari, que es otro brasileño, ¿no?
4: Sí, señor. Brasileño que además de dirigir a Brasil y ser campeón en 2002, disputar 2014, también dirigió al seleccionado de Portugal en 2006 en Alemania. Bien. Seguimos con Joachim Löw, otro campeón del mundo en Sudáfrica 2010. Tres participaciones, todas con el seleccionado alemán. También está Didier Deschamps, quien tiene tres campeonatos, todos con Francia, desde 2014 hasta Qatar 2022. Luego vamos con un grupo de tres colombianos, tres personas que dirigió en Colombia. Hernán Darío El Bolillo Gómez con Colombia, Ecuador y Panamá. Uh-huh. Tenemos Luis Fernando Suárez, Ecuador, Honduras y Costa Rica,
0: sí.
4: En Alemania 2006, Brasil 2014 y Qatar 2022. Y por último, José Néstor Pekerman, quien inició con Argentina en Alemania 2006 y después tomó a Colombia para los mundiales de Brasil 2014 y Rusia 2018.
0: Bueno, seis entrenadores con tres direcciones técnicas.
4: Sí, señor.
0: Después, ¿quiénes siguen?
4: Seguimos con el grupo de cuatro. Primero, Henri Michel, entrenador francés que debutó justamente con su seleccionado para el Mundial de México 86 y después asumió el cargo en selecciones africanas. Primero Camerún en Estados Unidos 94, después Marruecos en el 98 y por último Costa de Marfil en 2006. Con todas las selecciones africanas nunca pasó de primera ronda. Seguimos en segundo lugar con Oscar Washington Tavares. Cuatro campeonatos del mundo, todos con su seleccionado, con Uruguay. Primero en Italia 90, donde llegó hasta los octavos. Sudáfrica 2010 alcanzó la semifinal, en Brasil 2014 quedó eliminado en octavos y por último en Rusia 2018 llegó hasta los cuartos de final. Y por último, Carlos Queiroz, cuatro campeonatos, primero con Portugal en 2010 y luego tres consecutivos con Irán en 2014, 2018 y 2022. Esta vez será su quinta participación como entrenador de Ghana.
0: Perfecto, o sea que entrará al siguiente grupo. Que
4: correcto.
0: Es el de los cinco mundiales.
4: Por último, Bora Milutinovic, cinco campeonatos con México, Costa Rica, Estados Unidos, y Nigeria y China. En los mundiales de México 86, Italia 90, Estados Unidos 94, Francia 98 y Corea y Japón respectivamente. Y el que más tiene, Carlos Alberto Parreira, seis campeonatos, primero con Kuwait en España 82, seguido de Emiratos Árabes Unidos en Italia 90, campeón con Brasil en 1994, sí, seguido de Arabia Saudita en Francia 98, después volvió a retomar en Brasil para 2006 y cerró su participación con Sudáfrica en el Mundial de 2010.
3: Perfecto, perfecto. Listo. Gracias Jimmy, porque ahora nos vamos con Santiago Pardo, que tiene la historia, el dato del día de hoy de la Copa del Mundo.
5: El actual trofeo de la Copa del Mundo de la FIFA fue presentado en el Mundial de Alemania 1974. La copa está hecha de oro sólido, de 18 quilates. Tiene un tamaño de aproximadamente 37 centímetros y su peso varía entre unos 6,1 kilogramos. Su diseño fue elaborado por el escultor Silvio Gazzaniga, que representa dos figuras humanas levantando el mundo hacia el cielo. A diferencia del antiguo trofeo, que se lo quedaba en permanencia a la selección que logra ganar 3 mundiales, la copa actual permanece siempre bajo propiedad de la FIFA. La selección que es campeona no se lleva el trofeo oficial. Tras las celebraciones y la ceremonia, se le da una réplica para que se lleve a su federación. El trofeo original de la Copa del Mundo solo puede ser manipulado por un grupo exclusivo de personas: jefes de Estado, campeones del mundo y altos mandos de la FIFA. Y siempre permanecen unas condiciones especiales de seguridad y conservación.
3: Gracias, Santiago. Gracias, don Eder, por acompañarme en estas noticias.
0: A usted, don Juan Sebastián Vargas. Muy amable.
3: Volvemos a la 1 de la tarde. Ya viene el pulso. A las 2, el VAR. Y sobre las 5 de la tarde, el Rock and Roll con Millonarios O'Higgins. Chao.
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2: Amigos, ¿qué tal? Saludo cordial. Bienvenidos al pulso del fútbol. Hoy martes 26 de mayo del año 2026. Esto va volando. Estamos a menos de 20 días del partido de Colombia y estamos a dos semanas, a 15 días del comienzo del campeonato del mundo. La frase del día. Póngale cuidado, señor Arce.
3: A ver.
2: La inteligencia de un gobernante se observa por las personas que lo rodean. Nicolás Maquiavelo. Punto final. ¿Cómo le ha ido, don Steven?
3: Hombre, sí. Hay que rodearse de buenas personas, de buenos profesionales, siempre en cualquier tarea y en cualquier propósito que uno tenga. Y me parece apenas elemental, me parece una muy buena frase. Y yo creo que sí. Habla de uno siempre, bien o mal, con quien esté.
2: Muy
3: con
2: bien.
3: Quien se siente.
2: Sí, ahora, a mí me parece que a Maquiavelo lo han...
3: ¿Tergiversado un poco?
2: Sí, tergiversado un poco. Lo han tergiversado. Obviamente que hay todo un concepto maquiavelístico en su pensamiento.
3: Pues es que la...
2: Pero hay que leerlo, hay que estudiarlo con pinzas,
3: ya,
2: por supuesto.
3: El término ya es demoniza.
2: Pero cuando se hable de poder y se hable de política... Hay que tenerlo como referente.
3: Bendito
2: ya
3: Dios.
2: Uno decidirá, don Steven, si está
3: usted,
2: de acuerdo.
3: ¿Usted qué
2: no
3: prefiere en una reunión entre amigos? ¿Evitar hablar de fútbol o evitar hablar de política o de religión?
2: De ninguna de las tres.
3: Usted habla
2: me
3: de al son
2: tres.
3: Que le toquen.
2: Sí, porque a
3: mí
2: pesar
3: me da pereza
2: que,
3: hablar de política
2: sí,
3: en reuniones de amigos.
2: A pesar de que el riesgo es muy alto. Ahora, depende de los amigos. Porque si son esos amigos radicales que lo insultan a uno por no estar de acuerdo,
3: sí,
2: o lo
3: pereza.
2: Acusan, o
3: no,
2: lo ponen pereza. Contra la pared, o se inventan chismes de uno.
3: Ah, no, qué pereza.
2: Porque
3: pereza.
2: Hay gente que es así. No. Hay amigos que se inventan chismes. Uy, estoy aquí en una enredada con estos cables terrible. Se inventan cosas, pues es muy difícil poder dialogar. Pero yo creo que una de las claves de la vida es esa. Es poderse sentar en una mesa con personas que no comparten opiniones, que piensan distinto, con ideologías diferentes y poder departir. Yo, por ejemplo, no estoy de acuerdo con el presidente de la República, pero dialogo con él en Twitter de manera muy respetuosa y muy valiosa.
3: Pero como le diría a mis amigos en mi fiesta, no le metamos política.
2: No, le estoy metiendo amistad.
3: Me da una pereza hablar de
2: le
3: política.
2: Le estoy metiendo amistad.
3: No. Bueno, oiga, no, arranque usted.
2: Arranquemos
3: es
2: con
3: que
2: esto.
3: Le iba a dar un dato.
2: Arranquemos con esto y ya vamos con los datos. Y hoy es un día especial porque vamos a tener dos boletas de Avianca para el partido de hoy de Millonarios O'Higgins. El primero que responde una pregunta muy fácil. Tienen que estar atentos y va a ser rapidita la pregunta. Dos boletas para el partido Millonarios O'Higgins y vamos a escoger los 10 mejores de la historia del fútbol en todos los tiempos entre don Steven Arce y este servidor.
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2: Bueno, la gran potencia en el campeonato del mundo, creo que hay dos selecciones que están por encima del resto. A ver si usted
3: yo
2: y yo
3: que,
2: estamos de acuerdo.
3: Yo creo que hay tres selecciones que están por encima del resto.
2: Yo tengo a Francia y España.
3: Yo tengo Francia, España e Inglaterra.
2: E Inglaterra. Yo creo que Inglaterra...
3: ¿Eso qué? ¿Y eso qué? Se me bajaron unos jugadores que yo creía iban a estar en la Copa del Mundo.
2: Por ejemplo, Cole Palmer.
3: Por ejemplo.
2: Sí, lo que pasa es que Cole Palmer viene de una lesión, no pudo entrar en ritmo y al final no lo llamaron.
3: Pero es un jugador que había que llevar.
2: Pero es que tienen muchos estilos.
3: O Foden. Otro jugador
2: pero
3: que
2: Foden
3: yo creí,
2: suplente toda la temporada.
3: Pero es un jugador que te marca mucha diferencia en cualquier momento.
2: Pero mire,
3: suplente pero con minutos.
2: Mire el tema de España, lo complicado que está. Las críticas que ha recibido Juan de la Fuente de un sector grande
3: Luis,
2: del periodismo.
3: Luis de la Fuente.
2: Luis, es enorme, son enormes. Mire, por ejemplo, dicen que primero que Mikel Merino no debió estar. Jugó únicamente 28 minutos desde la lesión de ligamento cruzado en enero. ¿Fue ligamento cruzado o
3: sí,
2: no?
3: Sí.
2: En enero. Solo 28 minutos en el...

0: Último partido, pero yo le digo a Steven, ese es un crack.
1: Es muy
0: Ese
1: bueno,
0: es un
1: sí, es muy bueno, es muy
0: jugador
1: bueno.
0: que le hizo.
1: No, pero la gran polémica se centra más que incluso en un jugador como ese, en que después de 50 años la selección de España no tiene un solo jugador del Real Madrid.
0: Pero ahí no
1: Ni
0: tiene,
1: uno
0: pero
1: solo
0: ahí no
1: del
0: hay
1: Real Madrid.
0: polémica, porque es que
1: No, no, no, sí hay polémica.
0: el Madrid
1: Uf.
0: en la titular, Steven, no tiene españoles, tiene jugadores de otros países y todos
1: No.
0: son de sus selecciones. El
1: No, porque mire,
0: único.
1: Álvaro Carreras era un jugador que parecía iba a estar.
0: No,
1: El
0: no, no, no,
1: jugador,
0: no,
1: mira,
0: Carreras jamás.
1: hay dos jugadores, a mí tampoco me gusta para nada.
0: Huijsen, yo creo que era el que.
1: Ese es uno, y el otro, Dani Carvajal, que se
0: No,
1: le
0: pero
1: estaba
0: es que.
1: pidiendo por la
0: Pero es
1: experiencia,
0: que no quedó ni
1: por su
0: siquiera en la lista de
1: recorrido.
0: 55, Steven. Ni siquiera en la de 55, porque no anda bien, porque no es ni siquiera suplente del Real Madrid. Ahora, tiene toda una historia, tiene todo un recorrido, y de pronto por eso lo pide la gente y podía haber estado. Pero yo creo que estaba lejos de una convocatoria, ni siquiera en la lista de 55. Pero mire, Zubimendi, que ha sido suplente de su equipo en los últimos partidos, ha dicho, no ando bien, pero voy a estar muy bien en el campeonato del mundo. Rodri tampoco anda bien. Fabián
1: Pero
0: Ruiz.
1: Rodri va a ser titular. Y usted, el medio campo de
0: ¿Quién
1: España.
0: sabe?
1: No, sí. ¿Por quién pones en vez de
0: A
1: Rodri?
0: Gaby de pronto.
1: No, no, no, no,
0: De
1: no. Gaby no es
0: pronto.
1: la mitad de jugador
0: Puede
1: de
0: que no
1: Rodri.
0: sea la mitad,
1: Ahora,
0: pero viene en un nivel notable.
1: si usted pone a Pedri y a Rodri y adelante le pone, por ejemplo, Dani Olmo. Queda en un medio campo absolutamente fortalecido. Incluso puede estar a la altura o más que el de Francia.
0: No, no sé,
1: Me parece.
0: pero España tiene jugadores para hacer líneas muy fuertes, con los que
1: Eh,
0: sea,
1: sí.
0: con los que sea.
1: Sí. No, España lo único que no me convence a mí es Arjazábal, que es un delantero
0: No, ese es
1: que en
0: el nueve
1: España.
0: titular.
1: Sí, pero en la Real Sociedad en este campeonato no fue la gran cosa.
0: Ese es
1: Fue
0: el
1: un
0: nueve
1: jugador. No,
0: titular.
1: pero no fue la gran cosa. Por ejemplo, tiene mejores números Ferran.
0: Sí, pero es el nueve titular. Oyarzabal es el nueve titular,
1: Y
0: creo
1: los
0: yo.
1: extremos sí me parece que están a la altura de los más grandes del mundo, que son, por un
0: Ya,
1: lado, por el lado
0: Yamal.
1: derecho, Lamine Yamal y por el otro, Williams.
0: Nico Williams, sí.
1: Entonces, estamos hablando de una maravilla de ataque. Es que
0: Sí.
1: España es una gran selección.
0: Ahora, Ferran Torres también podría llegar a ser titular, pero yo creo que lo de Oyarzábal, ese es jugador de De La Fuente.
1: Por ejemplo, usted le ponen Lerma Ríos, ¿sí o no?
0: Sí.
1: Y le ponen Pedri y Rodri.
0: No, no, no hay nada que
1: No hay nada que
0: hacer. No,
1: hacer, ¿no?
0: pero es que Pedri es uno de los mejores
1: Por eso.
0: jugadores del mundo. Pedri está a la altura de Busquets. Ojo lo que le digo. Está a la altura de
1: Yo
0: Busquets,
1: creo que es
0: que
1: tan
0: fue el
1: bueno o
0: más
1: más.
0: grande mediocentro, el más grande cinco, el más grande pivote del fútbol continental en su momento mientras jugó.
1: No, mejor que Xavi Hernández, no,
0: No,
1: ¿eh?
0: no, no, no, como cinco, como
1: Xavi
0: mediocentro.
1: Hernández era un 5.
0: No,
1: El otro que
0: él
1: era más
0: jugaba, ellos
1: 8 era
0: jugaban,
1: un Iniesta.
0: no, pero ellos jugaban con Busquets, Xavi e Iniesta. Hacían 1-2 en la mitad con dos jugadores de un talento. Es que Iniesta y Xavi son de una calidad
1: Son de otra, sí, son
0: impresionante.
1: de otro
0: Ahora,
1: nivel, son de
0: Iniesta te
1: otro nivel.
0: ayudaba. Xavi te ayudaba a
1: Los
0: marcar.
1: dos.
0: Los dos
1: Iniesta
0: un poco,
1: también.
0: sí.
1: Iniesta también.
0: Sobre todo que les ayudaba a presionar arriba, que
1: Claro,
0: era lo que
1: es
0: hacía
1: que
0: el equipo de
1: permanentemente el
0: Guardiola.
1: equipo de Guardiola perdía el balón y 4 o 5 se te iban encima y te quitaban el balón.
0: Sí. Ahora, yo creo que Olmo va a jugar de titular también. Va a arrancar. Pero bueno, tienen una banda muy brava. Vamos a lo siguiente. Se unió Santiago Arias, Steven, a la selección de Colombia. Estuve averiguando
1: Anda
0: por James
1: bien.
0: Rodríguez. Anda bien. Estuve averiguando por James Rodríguez, por la parte física. Me dicen que sorprendentemente está mejor de lo que esperaban recibirlo.
1: Bueno.
0: Recuerde que el preparador físico de la selección Colombia estuvo con él 8 días antes de venir aquí. Y me dicen que está bastante bien y que está absolutamente metido, comprometido, se está cuidando en la alimentación, en
1: Bueno.
0: absolutamente todo. Y esa es una esperanza de cara a lo que viene. Ya son 10 jugadores, los tres arqueros. Más David Machado, más Gustavo Puerta, Ríos, Portilla y Davinson Sánchez, que habló esta mañana. A ver qué piensa usted de estas dos noticias. Se dice hoy, y lo menciona Olé, y lo escuché en Radio Continental esta mañana, que Juan Fernando Quintero disputó el último partido con River.
1: Lo creo.
0: Que aparte de la
1: Y tengo
0: rabia.
1: información al respecto también.
0: Ah, bueno.
1: No, es que me dicen eso. Me dicen que Juan Fernando Quintero le ha dicho a River oficialmente, no voy más, búsquenme equipo.
0: Claro, ahora, el tema de Castaño también va orientado en el mismo sentido, pero ahí hay un tema distinto con Castaño.
1: ¿Sabe quién lo busca? Racing.
0: ¿A quién?
1: A Juan Fernando.
0: Pero hay que esperar que tenga técnico para que
1: lo difícil
0: pueda darle el visto bueno.
1: No, y lo difícil ahora es que hagan cruce de jugador entre rivales directos.
0: Oiga, entre otras cosas...
1: Eso era lo que no quería hacer Racing en su momento, vendérselo a River directamente.
0: Claro, ahora, y se puso muy bravo cuando se vino para acá 6 meses para ir a River.
1: Hacer esa bobada que hizo.
0: Sí, ese
1: acá.
0: Tránsito...
1: Cuando, ¿cómo lo llama de bonito? Tránsito.
0: Cuando dijo que él en el único equipo que iba a jugar era en River y al final lo hizo... Pero cuando salió de Racing, lo hizo pensando en River.
1: Horroroso lo que pasó con América.
0: Bueno, y el tema de Castaño es así. El tema de Castaño es que River pagó 13 millones de dólares.
1: No hay quien les dé esa plata por él.
0: No hay quien les dé esa plata, pero están tratando de recuperar la mayor cantidad de dinero posible. Y en esa negociación podría aparecer el fútbol ruso interesado en Kevin Castaño.
1: Claro, porque allá dejó buena imagen.
0: Correcto. Y dependiendo de lo que pase en el Mundial. Si en el Mundial por ahí lo ponen ratico, si le va bien, pues seguramente puede potenciar su mercado. Y el otro jugador...
1: Pero si les dan noticia, la mitad hoy de Rusia, lo venden.
0: ¿Será que sí? Por 6 lo venden, no creo.
1: Pero por 7 sí.
0: Yo creo que por 8.
1: Hay que recuperar la platica.
0: Hay que recuperar algo.
1: Oiga, pero qué tristeza que el jugador por el que más han pagado en su historia, extranjero, sea un colombiano. Y sea un fracaso.
0: Pero sabe también que yo creo, hombre...
1: Eso me da mucha tristeza.
0: Uno no sabe, Steven, cuál es el nivel de Castaño.
1: ¿Malo?
0: Pero Coudet, cuando llegó a River, dijo, Juan Fernando Quintero no, Castaño no, separó a algunos jugadores y no los volvió a poner. Es que lo de Castaño en la final fue triste. No, meterlo en el minuto 88, venga, César, perdiendo el título. Por favor.
1: Pero seamos sinceros, a ver. El jugador llegó a River... Hizo como 4 o 5 partidos buenos, que decíamos, wow, descollante. Y luego le dieron la oportunidad, le dieron la oportunidad, le dieron la oportunidad. Como 6, 7, 8 partidos seguidos.
0: Y jugó muy
1: malos.
0: Mal. Sí.
1: O sea, y cuando lo ponían de suplente y entraba, tampoco marcaba diferencia. Entonces, usted dice, no es por falta de oportunidades que el señor Castaño no ha rendido en River. Ahora, tampoco por malo, yo no creo que sea un mal futbolista, pero le quedó grande esa camiseta.
0: Yo no diría que le quedó grande.
1: Pero ¿y entonces?
0: No, fue suplente, pero eso no quiere decir que le quedó grande. A mí me parece que Juan Fernando
1: Quintero... ¿A Jordana no le quedó grande la camiseta de Millonarios?
0: No, tampoco, jugó mal.
1: Le quedó inmensa la camiseta de Millonarios.
0: Pero es que eso de decir que le quedó grande...
1: Sí,
0: mañana va otro equipo y es figura, y entonces, ¿qué decimos?
1: ¿Pero otro equipo qué? ¿Chico? Porque no. hay jugadores que no pueden con los equipos realmente grandes.
0: No, Quintero fue recontra superfigura en la Copa Libertadores... que se jugó en Madrid y la gente lo extraña, lo ama y le recuerda eso con todo el cariño.
1: No, pero estoy hablando de Castaño, yo no estoy hablando de Quintero.
0: Ah, bueno, a Castaño sí. Bueno,
1: Castaño no ha triunfado en un equipo grande.
0: No, no ha triunfado en un equipo grande.
1: Es momento, ojalá y lo vendan y termine en un equipo importante y pueda demostrar. Pero en River esa oportunidad, ese barco solamente pasa una vez.
0: La otra noticia preocupante es la que publica hoy Globo Esporte de Brasil. Dice que Flamengo estudia la posibilidad de vender los derechos deportivos de Jorge Carrascal. Y las razones son dos. Varias expulsiones innecesarias y algunas facetas de indisciplina, que yo no diría que son indisciplina, pero hablan de las fiestas que ha hecho cuando está libre. Como la última fiesta, que yo no sé de dónde sacaron, que era una mega fiesta, porque no se oía ni música.
1: Sí.
0: Además, porque el apartamento de él o la casa estaba dentro de un condominio.
1: Pero me preocupa mucho eso. Me preocupa porque él se había consolidado, ganó la Libertadores. Dijimos, por fin tenemos a este muchacho consolidándose en un club, porque en River no lo hizo.
0: Pero no terminó bien en Flamengo.
1: Y no está terminando
0: bien. Terminó ahí
1: intermitente.
0: Bien. Y lo más grave es que dice la información de Globo Esporte que Flamengo tratará de recuperar los 12 millones de euros que pagó por Jorge Carrascal y que el destino podría ser Rusia.
1: Bueno, el Mundial a ese sí le puede ayudar.
0: Sí, porque yo creo que va a tener más participación que Castaño.
1: Pues siempre y cuando nosotros ganemos los partidos necesarios para estar clasificados en la primera ronda, creo que le pueden dar, así como Pekerman hizo su locura al final con Japón. ¿Se
0: con
1: acuerdan?
0: Japón que metió suplentes.
1: Puso varios suplentes. Ahora, nosotros con Portugal...
0: Al único que no cambió fue el arquero.
1: No, nosotros con Portugal no podemos llegar metiendo suplentes.
0: Si nosotros hacemos 6 puntos contra Uzbekistán...
1: No. Es que me acabo de acordar, claro. No, Portugal no le puedo meter un suplente a ese equipo.
0: No, además hay que ser primeros del grupo.
1: Sí, claro.
0: Hay que ser primeros para que el camino no sea tan tortuoso. Y la otra noticia fue lo que dijo Casemiro de Freddy Rincón. ¿Vio lo que dijo?
1: Sí, lo admira.
0: Muy bonito.
1: Profundamente.
0: Mire, dijo, es un mediocampista defensivo, fue un mediocampista defensivo que marcó a mi generación. Un mediocampista defensivo al que vi jugar desde niño, al que admiré. Ni siquiera hablo de su trayectoria en el club. Ni siquiera digo si ganó o no ganó. Pero fue un jugador que me marcó en la infancia. Sostuvo al ser interrogado por un referente del Corinthians. La foto de Freddy Rincón está, creo que es la tercera foto que hay cuando uno entra a la sede del Corinthians en Brasil. Un jugador que sin duda marcó una diferencia enorme. Y voy a hacer ya la pregunta y para las dos boletas de Avianca para el partido Millonarios O'Higgins.
1: Pero le voy a leer la declaración de Rafael.
0: Son dos dobles, ¿no?
1: Sí, señor.
0: Sí.
1: De Rafael Santos Borré. Con mucha tristeza por no poder cumplir el sueño de jugar una Copa del Mundo, pero con la tranquilidad de haber dado todo para estar ahí. Apoyaré desde otro lugar, alentando a mis compañeros y a la selección como un colombiano más. Seremos más de 50 millones latiendo por ustedes. Lo de Rafa, hombre, a mí no me alegra. Yo he sido un crítico de su rendimiento. No me alegra, pero lo cierto es que sí, había que descartar a un jugador por llevar al cucho, era Rafael.
0: Sí, la verdad es que yo pensé que iba a ser Borré. De pronto estaba más inclinado a pues Borré
1: usted,
0: que...
1: Usted lo justificaba diciendo es que marcaba mucho y ayudaba tácticamente.
0: No, pero son
1: se
0: muchas
1: llenó
0: cosas.
1: De razones Steven, de técnicos.
0: No me las haga... No me las, pero es que son los técnicos los que escogen los jugadores.
1: Los técnicos son tercos, César.
0: Ah, no, entonces tercos, hay que pensar como piensa
1: tercos.
0: Usted.
1: Tercos.
0: Hay pues, que pensar como piensa
1: pues
0: Steven
1: Pues mire
0: Lance.
1: Que en esta Lorenzo pensó como pienso yo.
0: Sí, de acuerdo.
1: Te abandonó
0: pensó,
1: ahí.
0: No, pero es que el hecho de que Lorenzo esté haciendo las cosas bien no quiere decir que coincidamos en el pensamiento. En eso podemos tener cosas completamente diferentes. Pero yo le digo una cosa. Esa declaración de Borré demostró la clase de persona que es. Y uno a una selección tiene que llevar buenas personas. Este equipo está integrado por buenas personas, por buenos tipos. No por esos que porque no los convocan, dizque porque son goleadores en Arabia... empiezan con odio y con rencor a hablar mal de las estructuras que los deberían llevar.
1: Roger Martínez asume lo que dijo. Ya está.
0: Sí, pero...
1: Yo no lo voy a condenar por eso.
0: Grosero. No lo vamos a condenar, pero es grosero.
1: Peor
0: por ejemplo,
1: lo de Villa. Pues,
0: ¿cómo?
1: Peor lo de Villa, pues.
0: Bueno, pero... O sea, ya, sí, pero... Bueno, mire. Guillermo Campo. Después de escuchar a un sinnúmero de analistas de fútbol, solo me queda decir, suerte... mi selección Colombia.
1: Sí, no, de acuerdo. De aquí en adelante, toda la energía positiva para
0: claro,
1: Colombia.
0: Claro, Carlos Merchán desde Nueva York. Todavía sigo sin entender por qué la gente critica la convocatoria de Mina. En mi opinión es más que merecida. Lo de Castaño no tiene explicación, pero de igual manera, ojalá que le vaya bien. Gerardo Ciabato. Si ponen a James de titular en el Mundial, máximo pasamos la primera ronda y eso con suerte. No tengo nada en contra de James y todavía lo veo con los ojos del 2014. Sin embargo, tengo los pies en la tierra. Son opiniones.
1: Luis Javier Suárez le dio una entrevista a Ábola.
0: Sí.
1: Y dijo lo siguiente, César. Dijo que él es bueno en todos los aspectos, pero que hay que crecer todos los días. Y que si se cree que es tan bueno... puede terminar estancándose y retrocediendo. Me pareció muy humilde, porque él sabe de
0: buena
1: las condiciones
0: persona,
1: que tiene.
0: Buena
1: sí,
0: persona.
1: Sí. ¿Qué pensará, por ejemplo, qué pasará por la cabeza de John Jair Durán hoy?
0: Que se equivocó.
1: O ya ni le importa. Ya.
0: Uno no sabe, de pronto ni le importa. Dice, no, pues ya con 20 millones que me gané el primer año en Arabia, con eso tengo. Pues uno no sabe.
1: Le preguntaron que si le iba a marcar a Portugal, este diario es portugués, y dijo, pues si tengo la oportunidad, claro que le voy a intentar marcar un gol a la selección de Portugal.
0: Pero por supuesto. Y mire este correo bonito de David Tres Palacios, que es un joven que tiene un portal que se llama Fútbol, el Deporte Rey, y nos escribe permanentemente de Cota, Cundinamarca. Dice, los equipos que descendieron históricos. Uh-huh. Nantes en Francia, 8 veces campeón de Francia. Hellas Verona en Italia, campeón de Italia en el 85. Bajó a segunda este año. El Heidenheim de Alemania jugó la Conference League del año pasado. El West Ham ganó la Conference League del 2023 y campeón de la FA Cup, el West Ham. El Burnley, el equipo que descendió con Company en Inglaterra, 2 veces campeón de Inglaterra y una de FA Cup. Los Wolves, el equipo de Arias y de Mosquera, tres veces campeón de Inglaterra y cuatro de FA Cup. El Girona jugó la Champions en el 2024, increíble. El Mallorca, campeón de una Copa del Rey y una Supercopa. Y el Wolfsburgo de Alemania, campeón de una Liga y una Copa. Muy buen correo de David Tres Palacios. La pregunta, los dos primeros correos que nos escriban a elpulso@caracol.com.co. Dos entradas dobles que nos regala Bianca para el partido de hoy entre Millonarios y O'Higgins. La pregunta es la siguiente, don Steven Arce. Es muy fácil. ¿Cuál es el principal aeropuerto de Avianca en Colombia?
1: Ah, eso está fácil.
0: Ya seguimos.
1: Está fácil.
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1: 1:20.
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1: 1:23.
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0: Muy bien, una emoción. Una emoción es escoger los 10 mejores jugadores de la historia del fútbol.
1: Sí, porque le han
0: que
1: dado...
0: Que la habíamos dejado
1: señor
0: pendiente.
1: Londoño, le han dado bastante palo a usted por haber sacado a Cristiano Ronaldo de los 10 mejores de la historia. El máximo goleador de la Champions. El máximo ídolo, quizás el máximo ídolo del Real Madrid. El hombre que está a punto de romper el récord de más goles en la historia del fútbol.
0: Le ayudo más, el máximo jugador goleador de una selección en el mundo.
1: No, es que Cristiano Ronaldo tiene todos los números para meterse al menos entre los 10.
0: Pero mire, Steven, estuve...
1: Yo lo tenía de quinto. Le quiero decir que le subí una casilla a Cristiano Ronaldo.
0: Yo lo tenía de 11, ahora lo tengo de 12.
1: No,
0: o sea que voy para atrás.
1: No, pero bueno, usted le gusta la polémica, ¿no?
0: No, sí, pero acuérdese, si estás diría, con la mayoría...
1: Diría un amigo,
0: si estás
1: le gusta
0: con
1: el
0: la
1: bullying.
0: Mayoría, preocúpate. Si estás con la mayoría, preocúpate. No, mire, hice consultas, le pregunté a amigos míos, le pregunté a Jorge Barraza, por ejemplo, le pregunté...
1: Pero Barraza es mesiniano completo, de tiempo completo.
0: Sí, pero mesiniano es uno. Pone a Messi ya y puede sí, poner a Cristiano de segundo, de tercero, que además respeto profundamente. Pero además hice otro ejercicio, Steven. Consulté las listas que ha sacado, por ejemplo, el CIES, la Federación de Historia y Estadística del Fútbol, Leyendas de FIFA... Una estadística que sacó FIFA en el año 2005 de los 100 mejores jugadores de la historia. Le quiero decir que hay un colombiano en la lista de FIFA.
1: ¿En los 100?
0: Carlos Valderrama. Está de 85, creo.
1: ¿Pero esa cuándo salió? ¿En qué año?
0: En el 2000... No, perdón, en el 2020.
1: Ah, bueno, en el 2020. Hay que esperar a ver si James se mete... Claro que por los últimos 5 años de James no creo.
0: En el 2020.
1: Por la Copa América de
0: no,
1: pronto.
0: No, a James no le alcanza. A James no le alcanza para estar entre los 100 del mundo, se lo digo de una vez.
1: Pero le digo una cosa, James ha sido más importante en el fútbol colombiano que el pibe. Es que con todo donde, y que el pibe es una inmensa viene, figura de nuestro fútbol.
0: Ahí es donde viene.
1: Un prócer, merece estatua como la tiene en Santa Marta, pero James, para la historia del fútbol mundial, ha sido más
0: pero
1: importante que el pibe.
0: Ahí es donde vienen los considerandos y los indicadores. Hay un tema que todos... lo utilizan como importante, que es el legado. La influencia del jugador en el desarrollo social de los países. En la manera como
1: James
0: los países...
1: Tenido.
0: Lo ha tenido. Como han abordado el fútbol. Pero creo que lo de Valderrama es absolutamente impresionante y me parece que esa es la gran razón por la que está en muchas listas. Entre los 100, a James no lo vi en ninguna. En ninguna de los 100. Y por la que no está James, que evidentemente ha ganado más y ha tenido... más trascendencia mediática en los últimos años que el Pío Valderrama. Pero mire, voy a arrancar con la lista.
1: Arranquemos 10 suyo, 10 mío, okay. 9 suyo,
0: sí,
1: ¿no?
0: pero voy a arrancar con una lista de un hombre juicioso que nos
1: ¿quién?
0: Manda correos muy buenos.
1: ¿Es un oyente?
0: Es un oyente.
1: Ya.
0: Y
1: pero,
0: un teleoyente.
1: Ahora hablando de oyentes y audiencia, estamos en el canal de YouTube de AS Colombia, AS Espacio Colombia y de Caracol Espacio
0: sí,
1: Radio.
0: El programa de ayer batió todos los récords de sintonía de un programa radial televisado en YouTube y en TikTok en este año.
1: Pues en redes más de 7.000 personas conectadas.
0: Pero,
1: al tiempo.
0: Imagínese.
1: Al tiempo.
0: Bueno, mire, Óscar Julián Peralta Villamizar nos escribe siempre desde Madrid, Cundinamarca. Él nos entrega como varios oyentes la lista de la programación del fin de semana y el lunes nos manda las tablas muy juiciosas de las principales ligas del mundo. Voy a leer los de él del 1 al 10. A y ver. Usted y yo arrancamos del 10 para atrás, ¿le parece?
1: Vale, me parece.
0: Messi el 1, Maradona el 2, sí. Pelé el 3, Ronaldo Nazario el 4, Ronaldinho el 5, Cruyff el 6, Beckenbauer el 7, Platini el 8, Zidane el 9 y el 10 Cafú. No mete a Cristiano tampoco. Tengo los míos. Arranquemos.
1: Entonces, número 10, César Augusto Londoño.
0: Número 10, Zidane.
1: Número 10 mío, Zlatan Ibrahimovic.
0: Ese que mételo arriba.
1: No me vaya a hacer caras.
0: No.
1: Que ganó Champions.
0: No, pero además lo que significó ese hombre para su país.
1: Por eso.
0: Pero, por favor, vale, Ibrahimovic. Yo no lo tengo entre los 15, pero por ahí está. Bueno, Zidane. El noveno, Gerd Müller.
1: Noveno mío, Zidane.
0: Goleador de un mundial, goleador de máximo de todos los mundiales hasta que apareció Feller. Y un hombre que marcó una época como goleador de características parecidas a las de Cristiano, pero fue muy influyente en un país que fue campeón del mundo.
1: Oiga, pero entre él y Cristiano, ¿es mejor Müller que Cristiano?
0: Yo creo
1: ¿en
0: que
1: serio?
0: Sí. Es que usted no lo vio, yo sí lo vi.
1: Y yo pero quería... los goles de Cristiano son más contundentes.
0: Ah, no, y son muchos
1: tenía
0: más.
1: Tenía unos números
0: y
1: astronómicos.
0: Y son muchos más, pero lo de Müller era, el bombardero era una cosa absolutamente tremenda.
1: ¿Qué tenía Müller que no tuviera o que no tenga Cristiano Ronaldo?
0: Por ejemplo, era un jugador que aguantaba la pelota enormemente, que tenía una capacidad de definición.
1: ¿Y usted cree que es muy fácil quitarle la pelota a Cristiano?
0: No, pero Cristiano no la aguanta. Cristiano es un jugador que va, que recibe y remata.
1: Le ayuda
0: no
1: mucho
0: es un
1: la
0: jugador
1: altura,
0: de administración de balón.
1: Mucho la altura para
0: pero,
1: sostenerla.
0: Pero Steven, son opiniones.
1: Sí, pero pues se pueden controvertir.
0: No, pero por supuesto, ¿no? Y el que diga que Cristiano es el número uno, perfecto, se lo acepto.
1: Número 8.
0: Beckenbauer.
1: Beckenbauer, también lo tengo de 8.
0: Número 7, Ronaldinho, que dudé porque lo vi entre los 5 mucho rato.
1: Número 7, Cruyff.
0: Ronaldinho. Número 6, Ronaldo Nazario.
1: Número 6, Ronaldo Nazario.
0: Número 5, Cruyff.
1: Número 5, Ronaldinho.
0: Ahora, quiero explicar el caso de Cruyff.
1: ¿No era más espectacular Ronaldinho que Cruyff?
0: Sí, pero Cruyff dejó un legado en el fútbol como jugador que fue, creo yo, más importante que el de Ronaldinho. Ronaldinho era un maravillista, era un tipo que daba espectáculo donde jugara. La gente iba a verlo.
1: Pero el espectáculo de Ronaldinho...
0: Cruyff, de cierta manera, cambió el fútbol. No fue él, fue Rinus Michels, pero fue el eje de una selección que en 2 mundiales fue subcampeona y que partió el fútbol en 2. Hoy, lo que tenemos de fútbol moderno se le debe un porcentaje muy alto a Rinus Michels y a la selección de Holanda.
1: Pero le voy a decir el legado de Ronaldinho.
0: Sí.
1: Ronaldinho llega a un Barcelona que tenía una sequía importante de títulos internacionales y le devolvió el éxito y la gloria internacional a ese Barcelona. Y aparte, llegó a una Brasil que la del 94 jugaba muy, digamos, muy planita, era una selección planita jugando el fútbol.
0: No, era una selección en táctica, 98, que tenía otra manera eso, de plana, afrontar plana. El fútbol. No,
1: el Jogo Bonito volvió volvió Ronaldinho.
0: Pero siempre Brasil tuvo problemas de arquero, problemas defensivos, y con Parreira en el 94 arregló todos los problemas
1: señor
0: defensivos.
1: Señor Londoño, el Jogo Bonito vuelve cuando vuelve, ojo, aparece Ronaldinho.
0: Oiga, mire.
1: Porque la del 98, donde todavía no estaba muy chiquito, la del 98 era una selección que jugaba un poquito más vistosa.
0: No,
1: pero
0: era
1: perdió,
0: mejor.
1: Perdió espectáculo. Pero perdió rotundamente contra Francia.
0: Sí.
1: Y luego en el 2002...
0: 3-0, ¿no?
1: En el 2002, con Ronaldinho y Ronaldo como sus figuras, la rompen y le devuelven la característica de Jogo Bonito a Brasil. Entonces, Ronaldinho también tiene un legado. No es que solamente era un malabarista y era un... jugador que hacía piruetas, no, mucho más que eso.
0: No, no, está bien, pero Cruyff no puede salir de los 5 mejores jugadores de la historia. Por lo que le digo, pero bueno.
1: Pues yo lo tengo de séptimo.
0: Respetamos todas las opiniones. Yo también tengo a Ronaldinho de séptimo.
1: Bueno.
0: Entonces, quinto para mí Cruyff, el quinto suyo.
1: Ronaldinho.
0: El cuarto, Di Stéfano.
1: Cristiano Ronaldo.
0: Di Stéfano. Uno a Di Stéfano no lo puede sacar de la lista de 10.
1: Lo siento.
0: Lo que pasa es que como no lo hemos visto mucho, pero uno... yendo a la historia y descubriendo lo que hizo Di Stéfano, 5 ligas de campeones con el Real Madrid y la calidad de jugador que fue cuando llegó a Colombia.
1: ¿Por qué Di Stéfano y no Cristiano entonces? Si Di Stéfano se hizo muy grande, porque ya era grande en Millonarios, pero se hizo muy grande en el Real Madrid.
0: No, está bien, pero
1: Steven, si ganó más ahí,
0: como
1: Cristiano.
0: Le digo, es un tema de fútbol, es un tema de gustos. Aquí no vamos a comparar por títulos, porque entonces se desvirtúa completamente el tema.
1: Pero Cristiano es muy tronco, pues.
0: No, es un extraordinario jugador. Yo lo tengo de 12.
1: Es que de 12 es
0: una maravilla.
1: Es que no.
0: Claro.
1: No. Que ha estado peleando
0: por eso
1: con
0: le digo,
1: cabeza,
0: el que
1: cabeza.
0: Diga que Cristiano es primero, perfecto. Le valgo completamente su argumentación.
1: Número 3,
0: Maradona.
1: Maradona también.
0: Número 2, Pelé.
1: Número 2, Pelé.
0: Y número 1, Messi.
1: Sí, así los tengo también.
0: Ahora, es una lista que es absolutamente emocional. Claro, hay que tener en cuenta...
1: No, tiene todo.
0: Hay que tener en cuenta éxitos, goles, triunfos, títulos, importancia dentro de su selección, lo que han hecho en los campeonatos
1: si
0: del mundo, lo que han hecho en las ligas,
1: César,
0: de campeones.
1: Si fuera emocional, entonces pongo ahí a Iniesta.
0: No,
1: a
0: no,
1: Xavi.
0: Pero métale un factor emocional a todas esas variables y esos factores para escoger los mejores 10.
1: Ahora, Iniesta y Xavi están cerquita.
0: Pero
1: tienen
0: muy cerquita.
1: Que estar entre los 15.
0: Sí, están por ahí. Aunque, mire, por ejemplo, para mí, Lothar Matthäus, que fue trascendental en Alemania, está por delante de Cristiano. Y después tengo jugadores como Platini, Garrincha, Puskas, Van Basten, Maldini, Romario, Bobby Charlton, Eusebio. Mire que hablábamos de Eusebio la otra vez. Y me alcanzó a quedar en la lista de 20.
1: Mire, Marco Lozano manda un mensaje fuerte. ¿Se
0: sí,
1: lo leo?
0: Bien, claro.
1: ¿No importa?
0: No importa.
1: Bueno.
0: Y si me da palo a mí, léalo con,
1: no, a los dos.
0: Con énfasis.
1: Marco dice, ¿hasta cuándo estos payasos van a seguir diciendo que después de 50 años el fútbol de hoy se debe a lo que hizo un equipo holandés que jugaba contra troncos? O sea que en 50 años no ha pasado nada.
0: Sin comentarios.
1: No, pero venga, más allá de lo de payasos, a mí me parece interesante lo que dice.
0: Si nos quiere decir payasos, no, pero bien pueda. Venga,
1: pero no se pegue
0: mañana,
1: de eso.
0: Mañana
1: no
0: vengo
1: se pegue
0: con
1: eso.
0: Una bola roja.
1: No se pegue de eso, señor Londoño. Es interesante. En 50 años no ha pasado nada y entonces siguen mandándolos de hace 50 años. A mí me parece. Por eso metí a Zlatan, que sé que puede ser un poquito... ruidoso.
0: Pero es que para uno ser el mejor del mundo tiene que hacer historia. No vamos a decir que el mejor del mundo es Carabastelia, pues. Ni vamos a decir que el mejor del mundo es Solís. No, para meter en una lista de los mejores jugadores de la historia hay que hacer historia. Y la historia es toda, desde el 30 cuando se hacen los campeonatos del mundo. Que me perdone el individuo que nos acaba de ofender.
1: No, la liga de individuo.
0: Ah, no, entonces ¿cómo le digo? ¿El señor?
1: Sí, el señor.
0: Bueno, el señor, está el bien. Está...
1: Marco Lozano se llama.
0: Don Marco, pero no, usted puede decir lo que quiera, pero no niegue la historia, porque de pronto... está condenado a repetirla,
1: dice,
0: cuando es mala.
1: Y por acá don Diego Isami dice, todo ese poco de jugadores de la época de los dinosaurios. No, mire, yo de estos no alcancé a ver a algunos. Pelé, no, por supuesto, no lo vi.
0: Si
1: a Maradona me tocó lo último.
0: Si desconoces la historia, estás liquidado, mi hermano. Liquidado, estás liquidado, liquidado.
1: Pero
0: vaya a estudiar, vaya a estudiar.
1: Pero, por ejemplo, a mí el caso de Alfredo Di Stéfano me complica mucho meterlo.
0: No, pero hay que estudiarlo. Hay que saber qué hizo, qué le aportó al fútbol, qué tipo de jugador era. Hay videos de Di Stéfano. Cada vez hay más. Me sorprende porque, Steven, hace 10 años era muy poquito lo que se encontraba, pero FIFA ha logrado desarrollar una plataforma que se llama FIFA Más, donde hay muchos partidos y muchos videos desde el Mundial del 34, creo. Los del 30 son más escasos.
1: César Augusto está negando la historia al nombrar a Cristiano 12 del mundo.
0: Bueno, opiniones.
1: Dice por acá nuestro amigo Quinceno.
0: Bien pueda, bien pueda.
1: Creo que usted alborotó un poquito a la gente con ese ranking.
0: Sí, pero
1: entonces,
0: por eso
1: Cristiano Ronaldo está por encima de quién, en el puesto 12.
0: No, de Platini, de Garrincha, de Puskas, a todos lo supera.
1: ¿Por debajo de Garrincha?
0: No, por encima de Garrincha. No, Garrincha fue muy importante, trascendental, en 3 campeonatos del mundo. Ahora, la habilidad de Garrincha es como los que decimos que de pronto el jugador más hábil que ha tenido Colombia en la historia es Willington Ortiz. Mm. Nos gusta la habilidad, el encare, el 1-1 superando por gambeta a los contrarios. Y yo creo que no ha existido en Colombia un jugador de la gambeta y de la habilidad de Willington Ortiz. Ahora, el que no los vio, el que no lo conoció, el que no lo estudió, mala suerte.
1: Pero César, no todo es gambeta. No todo es gambeta.
0: No, por eso no lo ubico como el mejor de la historia de Colombia.
1: Por ejemplo, Toni Kroos es un jugador que gambeta cero.
0: Modric tampoco. Y Modric está entre los 25 del mundo.
1: Modric tenía un poquito más gambeta.
0: Un poquito más gambeta, usted lo dice, pero no era el encarador. Pues
1: no era
0: Garrincha, no era Ronaldinho, no era
1: Yamal,
0: no era Lucho Díaz.
1: Pero tiene su habilidad. Ahora, Cristiano era muy gambeteador. Ahorita utiliza un juego más directo de potencia y de velocidad.
0: Gambeteador nunca fue Cristiano.
1: Uf,
0: perdóname,
1: en el Manchester United.
0: No, él se sacaba alguno.
1: César Augusto,
0: se sacaba alguno, pero así habilidoso gambeteador.
1: Habilidoso y gambeteador.
0: El que fue
1: Cristiano
0: gambeteador
1: Ronaldo en el
0: era
1: Manchester
0: Falcao,
1: United.
0: Por ejemplo. Bueno, pero son opiniones.
1: En el Manchester United.
0: Omar Díaz desde Fontibón, Robinson Velázquez.
1: ¿Usted tiene a Cristiano Ronaldo como un jugador que simplemente hace goles? No, no, no.
0: No, Cristiano. no, lo tengo en un concepto bastante alto.
1: Jesús Romero Guerra
0: que
1: dice, número 1 Pelé, segundo Maradona, tercero Diño, cuarto Cristiano, quinto Messi, 6 Cruyff, 7 Platini, Zidane, Beckenbauer y Ronaldo el Gordito.
0: Perfecto, vale. Omar Díaz desde Fontibón, Robinson Velázquez desde Santa Rosa del Sur en Bolívar, Luis Guarnizo desde Nueva Jersey, Lidia desde Mosquera, Cundinamarca, Andrés Peralta desde Tibacuy, en Cundinamarca. Y ya vamos a hablar de Miguel Marulanda, que no es un oyente. ¿Sabe quién es Miguel Marulanda?
1: ¿Quién es Miguel Marulanda?
0: Hizo 3 goles ayer con el Envigado al Real Cartagena.
1: Ah, bien.
0: 18
1: Oiga,
0: añitos.
1: Y otro jugador un poco en desgracia.
0: Sí.
1: Marino Inestrosa.
0: Sí, hombre, qué lástima.
1: ¿Será que no lo podemos repatriar?
0: Sí, yo creo que todo el mundo tiene y merece segundas oportunidades y volverlo a rescatar futbolísticamente. Ya seguimos y damos los ganadores de las 2 boletas dobles para Millonarios O'Higgins de Avianca.
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22: 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En Caracol Radio son las
1: 1:41.
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0: Tuvo la solución un peladito de 18 años. Se llama Miguel Marulanda, de Santa Rosa de Cabal. Yo le he hablado de los chorizos de Santa Rosa de Cabal.
1: Son buenísimos.
0: De Tarapacá, que son espectaculares. La tierra de Juan Carlos Osorio. Hizo los 3 goles del Envigado frente al Real Cartagena. Tengo por aquí un correo sobre ese tema que me da palo a mí, pero ya lo encuentro, ya lo encuentro. Ese jugador de 18 años, pues vuelve a reivindicar lo que ha sido Envigado como cantera de grandes figuras y de jugadores. Es la cantera más grande y más importante del fútbol colombiano en toda la historia. Por ahí pasaron muchos y yo diría que la mayoría de nuestros cracks, pues para empezar, Quintero y James, pues para no ir muy lejos, Gio Moreno, la lista es absolutamente larga. Ahora la damos. Este jugador marcó los 3 goles del Envigado frente al Real Cartagena en un partido donde fue mucho más el Envigado. Es el juego de ida de la final del torneo Betplay, del torneo de ascenso. Los otros 2 goles del Real Cartagena los hizo Freddy Montero, que tiene 37 años y también es otro gran jugador. Este jugador, Miguel Marulanda, hizo parte de la Selección Colombia sub-15 y de la Selección Colombia sub-17 y seguramente va a estar ahí muy cerquita de la Selección Colombia sub-20. Correos, don Steven.
1: Pero si quiere le voy contando mientras tanto lo de Marino Inestrosa.
0: ¿Qué pasó con Marino?
1: Mire, él está en el Vasco da Gama, para el que no lo tiene ubicado, porque como no volvió a hacer noticia
0: Marino. Se perdió Inestrosa. Marino, no
1: Mire,
0: volvió a jugar.
1: No juega y quiere la gente que se vaya, que lo vendan, que lo regalen. Y entonces interceptaron un grupo de hinchas vándalos, porque eso no se puede hacer. Lo interceptaron y empezaron a pegarle al carro. Afortunadamente no pasó a mayores, pero es un hecho intimidante, ¿no? Entonces sacó Marino Inestrosa una historia en su cuenta de Instagram que dice: como era de esperarse y por ser yo, claramente sabía lo que sucedía hoy en el cuerpo técnico del club. Iba a tener mucha repercusión en mi país esto que ocurrió. Lastimosamente en Colombia me defendía jugando. Aquí pues difícil. Hay un emoticón con la boca cerrada. Pero quería decirles a mis amigos que me preguntan que estoy bien, que no pasó nada, gracias a Dios. Pues muy triste lo de Marino Inestrosa. Yo pensé en algún momento cuando la estaba rompiendo en Colombia, César, que iba a llegar al Mundial, que iba a ser figura de Colombia, que íbamos a encontrar quizás un extremo por derecha, porque por ahí jugó en el partido que le dieron la oportunidad en Colombia.
0: Claro, lo llamaron por derecha. En un momento estelar. Lo que pasa es que su declaración previa a esa llamada no fue buena. Él dijo, se habían demorado en llamarme. Y dijo, es que...
1: Pero eso fue en broma. O sea,
0: No, lo dijo en broma.
1: Ahora,
0: él lo dijo porque él claramente cuando estaba en Nacional dijo, uno aquí tiene que ser desafiante, uno aquí tiene que ser agrandado, uno aquí tiene que tener personalidad para decir, soy el mejor y superior a los demás. Palabras más, palabras menos.
1: ¿Usted cree que todo eso le está pasando por agrandado?
0: No, pero esos son golpes que a uno a veces le da la vida cuando está muy convencido de que es así.
1: A mí me gustaba la seguridad de él. A mí me gustaba lo desafiante.
0: Muy a lo Ibrahimovic, por ejemplo.
1: No, pero Ibra, pues Ibra bueno, era. Por eso, ya era Ibra.
0: Pero no, incluso Ibra de joven también era un tipo arrogante.
1: No, pero no
0: y un
1: tanto,
0: tipo...
1: César. Eso lo fue asumiendo a medida que fue ganando.
0: Ahora, los.
1: Y yo no justifico que quien gane se vuelva así, pero al menos tiene que mostrar.
0: Pero hay Marino muchos que Estrosa han ganado demasiado
1: César
0: que son
1: no
0: así.
1: Había ganado. Marino Inestrosa no le había ganado a nadie y ya estaba presumiendo de ser, pues, lo mejor de lo mejor.
0: Sí.
1: Ahora, yo espero que lo repatrien, que ojalá pueda volver, por ejemplo, a Nacional, que pueda volver a ser ese jugador brillante, porque lo que necesitamos y queremos nosotros en Colombia es que los jugadores jóvenes, Marino sigue siendo un jugador joven, que vengan acá y aporten. Y que ojalá vaya a la selección, ojalá. Porque qué triste que pase como Yacer Asprilla, como John Hader Durán, como todos sus jugadores jóvenes con tanto talento y que al final no pelechan.
0: Sí, lamentablemente, pero ojalá se recupere y ojalá pueda volver a encontrar el camino de su buen rendimiento futbolístico. Mauricio Galindo dice, ayer envié un correo respetuoso y enfático aclarando la mentira al aire de Cesaralo. Espero que no les dé miedo leerlo. Mil gracias. La verdad es que no lo vi, pero si lo tiene por ahí, mándemelo y yo lo leo con mucho gusto. Marco T. Collazos, escuche bien. Gracias a Steven que corrigió mi nombre, porque yo suelo escribir en un tono más decente que mi tocayo Marcos Lozano. Ah, es que una cosa es Marquitos Lozano, que nos insulta, y otra cosa es don Marco T. Collazos, desde Fort Lauderdale, Florida, que habla en tono más decente. Le agradece a usted, don Steven.
1: Bueno, pero payaso tampoco es un insulto. Sí, es un insulto. Yo no me lo tomo como un insulto.
0: Es un insulto para los payasos.
1: Pues puede ser, sí, también. Puede ser por histriónicos, por, no sé, por extrovertidos.
0: Mire, Josué Suárez, los 10 mejores de la historia. Hay muchos correos sobre los 10 de la historia. Voy a ir leyéndolos.
1: Y le tengo novedades de Millonarios.
0: Creo que nadie gane 3 campeonatos del mundo seguidos. Primero Pelé, no hay duda. Segundo Maradona, tercero Di Stéfano, cuarto Cruyff, quinto Ronaldinho, sexto Ronaldo, séptimo Cristiano, octavo Messi, noveno Zidane, décimo Beckenbauer. ¿Tiene los ganadores? Todavía no. Bueno, ya los damos.
1: Lo estoy esperando.
0: Entonces una pausa y ya seguimos, ¿le parece?
1: Sí, y le tengo novedades de Millonarios también para el partido de hoy, que es fundamental.
0: Muy bien.
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1: 1:50.
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3: Rituales Mundialistas, quiero ser preciso en un tema. Ah, bueno, dice Mario Martín Martínez Jiménez. Messi es el segundo de Argentina, ¿cómo va a ser el primero del mundo?
4: No,
3: bueno,
4: el no segundo, para mí el primero
3: el segundo para algunos. Mm. Cristiano Ronaldo no puede salir del top 5 para usted. César no conoce la historia de Cristiano cuando era tremendo gambeteador. No fue
4: era gambeteador.
3: Era gambeteador, pero no fue tremendo gambeteador. Así hábil,
4: era un muy
3: hábil
4: buen
3: como Messi.
4: Muy buen mamola. Gambeteador. Muy buen mamola. Gambeteador.
3: Leonardo Beltrán Tarazona. César no acepta que alguien tenga el ego más grande que él. 5 Champions y los Balones de Oro no le dan para nada, pero 2 subcampeonatos sí. El Balón de Oro es relativamente nuevo.
4: Lo dice por Johan Cruyff, ¿cierto? Lo de los subcampeonatos. Pues
3: yo supongo que sí.
4: Claro.
3: Lo dice por... Pero
4: Cruyff.
3: Bueno,
4: Cruyff no fue campeón del mundo.
3: No, no fue campeón. Cristiano tampoco. Ahora, ¿ganó 5 Balones de Oro? Sí, claro.
4: Y una Eurocopa y una conferencia.
3: No, no, es muy importante. Víctor Hugo Mejía Valencia. Los 10. Dice que no le leemos los correos. Mire que se lo estoy leyendo. Dice que Steven está desenfocado. También usted lleva. Hoy he llevado yo...
4: ¿Por qué estoy desenfocado?
3: Di Stéfano hizo grande al Madrid, no al contrario. Y meter a Zlatan entre los 10 mejores es un despropósito total. A mí tampoco me cabe Zlatan entre los 10 mejores.
4: Bueno.
3: No le alcanzó para ser el mejor en su tiempo. Bueno, son opiniones. Millonarios, don Steven, ya tengo los ganadores.
4: Venga.
3: Primero de Avianca.
4: Sí, señor.
3: La respuesta era el Dorado de Bogotá. Aeropuerto
4: claro.
3: Luis Carlos Galán.
4: Obviamente, está muy fácil. ¿Quiénes son?
3: Muy fácil. Los ganadores son... Juan Felipe Soler y Sebastián Niño. Juan Felipe Soler, Sebastián Niño se van esta noche al Campín a ver Millonarios O'Higgins. Si empata Millonarios, va al playoff. Si gana Millonarios, tiene que esperar el resultado del Sao Paulo contra Boston River. Le tiene que ganar Boston River a Sao Paulo. Difícil, difícil.
4: Posible nómina titular de Millonarios con Novoa, del Castillo, sí. Ginás, Mosquera, Arias y Valencia. Tengo a Ureña, a García, a McAllister y arriba Contreras y Leo. Todos están esperando por Falcao porque puede ser el último partido. Eso fue lo que dijo él en la conferencia de prensa pasada o en la zona mixta. Va a jugar, pero no de titular.
3: Va de suplente. Jugó en el partido anterior. Además, yo entiendo las razones.
4: Bueno, y Falcao, ¿usted qué ha sabido de Falcao?
3: No se ha decidido nada. Uh-huh. Tendrá que tener una conversación terminando el campeonato o antes con la junta directiva. Y ahí se decidirá un poco. Va a depender también de la manera como Bustos quiera rearmar el equipo, porque Falcao, si bien le ha aportado a Millonarios muchas cosas importantes desde un ángulo diferente al futbolístico, es un jugador costoso.
4: Y noticia que acaba de salir, me comparte Carlos Alemán, sancionado con $15,000 Independiente Santa Fe por ese comportamiento nefasto, grotesco, de algunos hinchas contra aficionados de Corinthians.
3: Por favor.
4: Actos racistas que no caben y menos aquí. En ningún lado, en ningún lado. Absurdo.
3: Esta pausa y le hablo de la pelea que tuvieron Contreras y Sebastián Valencia.
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3: Bueno, noticias rumbo al Mundial. Hoy Uzbekistán presentó la camiseta con la que va a jugar, una camiseta azul muy linda y un video bastante bonito. ¿Y cuál fue la pelea entre Contreras y Valencia? Fue en la disputa por un cobro de tiro libre en el partido frente al Chicó. No sé si usted la vio, Steven. El uno quería cobrar, el otro también.
4: Sí.
3: Hay un rifirrafe.
4: Pero pues pelea normal.
3: Se metió McAllister, se metió Falcao desde el banco. El asistente técnico, al final, el tema no pasó a mayores. Y el tema se solucionó. Pero claro, son situaciones normales. El asunto no trascendió. Y hoy están en los mejores técnicos.
4: Y le mandaron un video, Julián Pérez Jaramillo mandó un video de por lo menos 10 o 15 gambetas de Cristiano espectaculares, César Augusto.
3: Sí, pero yo...
4: Espectaculares.
3: Yo le saco,
4: gambeteador era Cristiano.
3: Yo le saco un video con los 10 mejores goles de Jordana. Y usted dice, ese hay que traerlo al fútbol colombiano. Chao, se nos acabó el tiempo. El video, como las fotos aguantan todo. Chao, gracias.
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1: Bienvenidos, ya estamos en El Bar en As Colombia. Este programa que nació el 18 de noviembre del año... No, 6 de noviembre del año 2018. Estaba cambiando las fechas. Hoy vamos a hablar de lo que hizo el equipo nacional. Tres cuadros colombianos buscando seguir en torneos internacionales. La llegada de Amaranto Perea. Pero con nuestra música iniciamos El Bar en As Colombia y las plataformas digitales.

0: Bueno, un día en la capital de la República, al menos en la zona de Chí hasta Caracol Radio, con mucho sol. No sé en otras, porque aquí en Bogotá llueve en unas partes y en otras no.
1: Por el lado del Salitre estaba haciendo buen sol también.
0: Buen sol, entonces buen sol. ¿Y por el lado donde usted estaba, don Vargas?
2: En el estadio metropolitano de Techo comenzó lloviendo, después salió el sol, después el arco iris, volvió y salió el sol. Volvió y empezó a llover, estaba a lo bogotano.
1: Duro a Vargas, ¿no?
0: No, bastante sufrido el muchacho.
2: No, sí. No, a mí me preguntaron por el clima, pero pues como a veces uno hablaba del clima y lo regañaban a uno.
0: No, pero es que todos los días, no, eso es de vez en cuando, Vargas. Ah, no, porque usted se especializó en un viaje.
2: Pero es que...
0: A todo momento. Está haciendo sol, llueve,
2: A Phoenix no es que vaya uno muy seguido, ¿no?
0: Pero bueno, don Lalo, ¿quiénes siguen hoy con vida de los equipos colombianos?
1: ¿De los de hoy?
0: ¿Todos? Sí, de los de hoy.
1: Todos.
0: Todos van a seguir.
2: Pues Medellín sí.
0: Medellín pues ya está con vida, pero en este caso hablamos de Libertadores. ¿Va a Libertadores o no?
2: Medellín.
0: Medellín.
1: O sea, ¿sigue
2: Libertadores?
0: ¿Se mantiene Libertadores o no?
1: Sí. Yo digo que Tolima y Medellín se mantienen en Libertadores y pues Millonarios...
0: ¿Sigue con el repechaje?
1: Sí, pero yo creo que repechaje sí.
0: Listo.
1: Es porque Sao Paulo no hace... No pierde.
0: No, Sao Paulo no. Luisa, ¿quiénes siguen? ¿Cómo quedan?
3: Diego, yo soy demasiado optimista últimamente. Yo creo que hoy salen 9 puntos.
0: Hoy salen 9 puntos, o sea que el Medellín le gana a Estudiantes.
1: Y Tolima Universitario.
0: Sí, no, bueno, yo...
3: Vamos a ver.
0: Yo voy por otro lado hoy. Don Vargas.
2: Igual, Medellín se mantiene en Libertadores, Tolima en Libertadores y Millonarios en Suramericana.
0: Listo. A ver quiénes están, quiénes vinieron hoy, a quiénes programaron hoy en el bar en AS Colombia.
1: La
0: convocatoria.
4: Respondiendo a la convocatoria.
0: Eso. Arriba el popular Palermo. Palermo Gómez.
2: Don, ¿le cambiaron de barrio?
0: Sí, porque él dijo que mejor que él era del Palermo.
5: Recoleta, ¿no?
0: Y no, Recoleta también. El
1: Recoleto es, sí. Pero...
2: ¿Qué
5: será Recoleto? Yo no, sé
6: no
5: qué
6: el Recoleto era. Está en Barranquilla.
1: Claro, sí, tienes razón.
0: Pero empecemos por la parte de arriba de la pantalla y así seguimos. Don Mauricio, ¿cómo quedan hoy los equipos colombianos? ¿En qué torneos quedan matriculados para después del Mundial?
5: Bueno, Diego, Medellín queda instalado en siguiente fase de Copa Libertadores, el Tolima en siguiente fase de Copa Libertadores y Millonarios avanza.
0: Millonarios avanza.
5: Sí, señor.
0: Don José Alberto.
4: Bueno, considero que Medellín y Tolima siguen en Libertadores y Millonarios en Suramericana.
0: Listo. Camilo Pinto, ¿cómo queda el Tolima en Libertadores y cómo queda en Suramericana?
7: Tolima empata, clasifica a Libertadores. Empata o gana, va
0: a Libertadores.
7: ¿Cómo queda en Sudamericana? Puede perder siempre y cuando Nacional de Uruguay, que recibe a Coquimbo, no gane. Si empata Coquimbo, ya se asegura mínimo la Sudamericana Deportes Tolima.
0: ¿Y si
7: Tolima
0: pierde?
7: Y si pierde y gana Nacional, Tolima es cuarto del grupo, queda sin nada.
0: Uy, bueno. Entonces, ¿cómo queda para usted hoy la situación?
7: Oh, no.

0: Deportivo de Medellín siguen con vida en la Libertadores y Millonarios va al repechaje.
1: Universitario hoy juega ante el Tolima y Nacional recibe a
0: Coquimbo.
1: Coquimbo.
2: Al líder clasificado del grupo.
1: Y Coquimbo ya está clasificado.
0: 10 sí. puntos tiene Coquimbo, Deportes Tolima 7, Universitario, Deportes y Nacional de Uruguay tienen 5. Menos 1 en la diferencia Universitario, menos 3 en la diferencia Nacional.
1: Listo. Don Giovanni, lo de hoy, ¿cómo quedan?
3: Bueno, yo creo que no debe tener problemas Medellín, Tolima para avanzar. Seguramente el Libertadores lo van a hacer. Y Millonarios, pues tiene la obligación de estar clasificado, avanza a la Sudamericana. Les creo.
1: Bueno, yo voy contrario hoy a la mayoría. Para mí Medellín, Sudamericana.
4: O sea, pierde.
1: Hoy pierde para mí con Estudiantes.
5: Con Estudiantes hoy.
1: Para mí Millonarios sigue para el repechaje.
4: Sí, es que lo de Sao Paulo sí, es muy complicado. Muy complicado.
1: Y me tiene pensativo realmente el Deportes Tolima, que físicamente está liquidado. Y viene de dos derrotas de visitante largas.
2: A mí hay algo que me pone a pensar mucho con el tema Millonarios. Y es que no le ha ido como yo esperaba de local. Y no en cuanto a resultados. Ha tenido que sufrir mucho los partidos.
1: Ha jugado regular.
2: En el Campín. Contra Sao Paulo.
1: Pues meta al Boyacá, chico.
2: Es que a eso también voy. Le ganó a Boston River en el minuto 84. Boyacá Chico le hace lo que le hace el fin de semana, lo de la liga pasó lo que pasó. Ay, yo a veces no sé.
5: Bueno, qué pero pensar, ya tendrán que sacudirse.
1: Te acaba de decir que sí.
2: Sí, porque sí. Es que el empate mete a Millos, ¿no?
1: Claro, correcto. Sí, porque es está eso. Por delante. Y tengo muchas dudas con el Deportes Tolima.
2: No, yo con Tolima sí, firme.
1: Porque.
2: ¡Firme!
1: Va a ser una consulta. Porque así como lo puedo dar que clasifica, sí, lo puedo dar eliminado.
5: Eliminado, claro. Cabe.
1: Va sin el
5: Chino Sandoval, ¿no?
0: Sí, Chino Sandoval no viajó por un tema de lesiones.
5: Millonarios tiene a Falcao, ¿no? Hoy en la titular, ¿no?
4: Creo que no va a ser titular, ¿no? Pero está, sí.
5: ¿Quién? Está disponible.
4: Falcao.
1: Bueno, suplente.
5: La cosa.
1: Va a ir bastante público hoy. El partido es tempranito, 5 de la tarde, ¿no? Hace rato no se jugaba en ese horario.
4: Pero, sí, hace bastante.
1: 7:30 en el Campín, estudiante Medellín. Entre semana.
5: Diego, mientras usted consulta, le adelanto que va creciendo la lista de jugadores que ya define el Cali, van saliendo.
1: A ver, ¿quiénes se
5: hoy
1: van?
5: Hoy se conoció otros tres, Julián Quiñones, Gianni Quintero.
0: ¡Ay, Michael. Giovanni!
4: No, pero ahorita decir que cómo es posible. Sí.
5: Y Michael Laponza. No, yo simplemente estoy informando, ¿no?
2: Que
5: no,
2: lo lleve para Barranquilla, Giovanni.
5: Se unen a Luis
0: gran jugador. Rebuela,
5: claro, Marco Espínola.
2: Puede servir.
1: No, pero yo no veo por qué Pinto tenga que reírse. No,
5: siete jugadores.
0: Porque Giovanni
2: ha defendido mucho a Julián Quiñones.
0: Y me cascó a mí y me dijo que yo lo estaba retirando. No, ahí está el tema.
1: Pero el
0: tema
1: hecho es gran Pinto jugador. Que no continúe en el Cali. Julián ha sido en su carrera muy buen jugador.
0: Es el ídolo que tiene por hoy de los que está activo del Deportes Tolima, Diego.
1: Por claro, eso.
0: Pero yo si me río es por Giovanni.
2: Claro, pero no por Julián. Si yo lo defendió, pues puede llevárselo para Barranquilla como refuerzo.
1: Usted no se ríe de lo que le pasa a Julián, sino de su compañero.
0: Exactamente, sí, señor.
1: Responda a Giovanni.
0: Digo que no, que es que él era el jugador y que yo lo estaba retirando y que yo estaba tentando. ¡No! ¡Mire! El tiempo da la razón.
3: Pero a ver, Camilo. A ver.
6: Yo creo que el día de la pelea, o sea, del meme de Pinto fue por el mismo tema.
3: A ver, Camilo, yo creo, Camilo, mira, Diego, también creo entender la situación del Deportivo Cali con Dudamel, que seguramente él ahora sí va a armar su equipo, pero que Julián Quiñones fue útil y le sirvió al Cali mientras estuvo, no lo niegues. Además, creo que puede tener cuerda para sí, seguir jugando.
0: Puede seguir jugando después, pero de pronto no, no a la misma intensidad de lo que necesita el Deportivo Cali, ¿es cierto?
3: Pero de que puede seguir jugando, perfecto, Camilo. O sea, no lo retires todavía. Puede ir al Medellín.
0: Yo no lo estoy retirando.
3: A ver, al Inter de Bogotá.
0: Al Junior, al lado de Germain, que hagan una buena dupla. O con Daniel Rivera, ¿por qué no?
3: Acaban a buscar otro central, pero yo digo lo de Julián, que sirvió, le sirvió al Cali.
1: ¿Usted lo llevaría a Junior?
3: Pues en estas condiciones, como está el Junior, ellos están pensando, Diego, en otro central, no ahora.
1: No, pero estoy preguntando, ¿usted?
3: Yo creo que el Junior necesita otra clase de centrales,
1: o sea,
3: pero
1: no lo lleva.
3: No lo llevo, pero no es que sea mal jugador, Diego,
0: no,
3: ¿cierto?
0: Pero es que sea mal jugador. Nadie está hablando que está
1: ¿qué iba a decir, Mauricio?
5: Solo espero que el Cali, como ya anunció siete que salen, ahora a las 4 termina el programa y yo voy a la sede porque nos citaron a conferencia de prensa. Espero que por lo menos den el nombre de dos o tres que vengan en reemplazo, porque saque yo, y saque y nada.
1: Pero el Cali se va a mover bien. Mauricio, ¿qué iba a decir?
7: Lo que quería decir es que en ese caso de Angulo, más allá del contorsionismo y las convulsionadas de Camilo Nibagué, esa...
5: De Julián Quiñones.
7: Perdón, de Quiñones.
1: Angulo habla, Mauricio.
7: De Julián Quiñones, de Quiñones.
1: Chimoltrufiazo ahí, sí, por favor.
7: De Angulo.
1: No, pero... Chimoltrufiazo.
7: No sé por qué pensé en Julián Angulo, entonces...
8: Una cosa ni otra. ¿O me vas a desnegar que... Pues que hay cosas que ni qué? Es que es como todo, botija. Tengo o no tengo razón.
7: Me gané el chimoltrufiazo porque quise ser justo con Giovanni.
1: Ya.
7: Y quería decir que en esa se la ganó todita Giovanni a Camilo Pinto. Giovanni se la ganó todita, todita.
1: ¿Por qué?
0: Pero yo no veo, Giovanni, porque si lo hubiera ganado, continuaría no, en el Cali.
7: No, porque es que en el momento en que se dio la discusión, apareció Julián Quiñones haciendo un aporte importante para el equipo, para el Deportivo Cali.
0: Hoy lo hizo, pero ¿qué comentábamos? Que Julián Quiñones, como pasó en su última etapa con Tolima, era un jugador de chispazos, 3-4 partidos, pero la parte física o alguna lesión impedían. Y yo creo que con el Cali sucedió ese mismo patrón. Rindió algunos partidos, pero no da para lo que quiere el Deportivo Cali como tal. Yo creo que sí, en esa...
7: Pero
0: sí
7: en su momento apareció y jugó, y lo hizo bien, que era lo que se estaba descartando por parte de Camilo y era lo que estaba defendiendo... Giovanni Cárdenas.
0: No, lo que yo dije, Giovanni, es que yo nunca dije que no tenía que ser titular, lo que yo dije era que fue lo que malinterpretó Giovanni, que yo lo estaba retirando, que Julián Quiñones estaba en el ocaso o está en el ocaso de su carrera, yo siempre lo dije.
3: Ahora, es normal que Dudamel quiera tener otra clase de perfil de centrales, y él considera que en este momento no está en sus planes Julián Quiñones, pero de que va a seguir jugando
0: sí,
3: Quiñones.
0: Muy seguramente.
7: Ahora, en gracia de discusión, si Giovanni fuese consecuente también con su concepto, tendría que haber dicho que él llevaría.
3: Es que no lo he pedido para el Junior. Yo he defendido la causa de Quiñones estando en el Cali. Claro, otra cosa es pedirlo.
4: A Giovanni le parecen los jugadores de los demás una berraquera, pero no para el Junior.
3: ¿Cuándo? Acá están pensando en otro.
2: Claro, pues es que pensando... es muy sabroso hablar de los otros equipos que de uno.
3: Bueno, obviamente. No, ya uno conoce cómo se mueven acá y seguramente este tipo de central, que son muy buenos con experiencia, pues no lo están buscando, están buscando otra clase de centrales.
2: Esa dupla con Germain Peña,
1: otro más dinámico. Realmente, vamos a ser sinceros, hoy no está para Junior de Barranquilla, ya está para otro tipo de equipo. José Alberto, recuerde los 7 que han salido del Cali, por favor.
5: Sí, a ver, en primera instancia salió Marco Espínola, el portero.
1: Le fue mal.
5: Sí, con Miguel Sánchez, que también portero, poca oportunidad.
1: ¿No lo conocimos? ¿Quién más?
5: Sí. Luego, ahora se ubica en la lista Julián Quiñones, Yanni Quintero, Andrés Colorado, Michael Aponzá. Ahí
1: porque,
5: están, pues.
1: Porque, por ejemplo, de Yanni Quintero en determinado momento se habló bien.
5: Sí,
1: pero no rindió.
5: Colorado.
1: Julián no le fue mal. Colorado se esperaba muchísimo más.
5: Sí, vuelve al fútbol de México, debe regresar, ¿no? Al equipo.
1: Ese jugador creo que todavía sigue una parte siendo de
5: tiene
1: Nacho.
5: Un contrato. Michael Aponzá, pues que realmente se creía mucho más o se esperaba mucho más de él. Un extremo que tiene buenos ¿qué diría yo? Gestos técnicos y todo, pero no le rindió acá. Le rindió.
1: Estaba consultando con mis amigos peruanos sobre el tema de Universitario. Dice, no es el mismo equipo de años anteriores, ha perdido peso ofensivo, le cuesta cuando tiene que salir a buscar, se adapta mejor cuando espera y sale a la contra, hoy buscará ganar como sea, tiene nuevo entrenador.
4: Héctor Cooper.
1: Sí. Oiga, Cooper, ¿cómo han pasado los años? Pues Cooper dirigía...
4: La Coruña, a Lanús, que le ganó la Copa con Conmebol a Santa Fe.
0: Y tuvo un gran momento en
4: ese
0: La Coruña.
4: Lo vi con Sanchitos
1: en Valencia.
4: En
1: no, pues
0: en Valencia, perdón.
1: Se entendió por qué salieron las cosas mal esa noche. Omar y Lalo Vargas.
4: Sanchitos en Occidental viendo a Lanús. Santa Fe y Lanús, final de Copa Conmebol.
2: Parma Naures, ahí sí, Paquira y Manaure juntos.
4: No, con Sanchitos. De todas maneras salimos a ahogar las penas con Sanchis.
2: Sí, imagínese. Imagino. Ellos ahogan las penas.
0: Se ahogaron en una piscina.
2: En los días que terminan en ese.
1: Cooper.
2: Incluidos sábados y domingos.
1: Ya dirigió 2 partidos con Universitario y los 2 lo empató. El marcador que hoy le favorece al Tolima. Pero qué pena con los hinchas del Tolima. Yo al Tolima no lo veo.
6: Es que yo
4: ni
6: creo
4: empatando,
6: que,
4: Diego, no, es que el empate le sirve.
0: Empate
4: le
0: sirve. No
6: lo pasa. Es que la semana pasada tuvieron una semana muy difícil y tendrán que sobreponerse a eso, verdad. No solo desde la parte física, que está bastante afectada, sino desde la parte mental. porque es que perdieron. ¿Cuántos goles le hicieron en dos partidos? ¿Siete?
0: Siete.
6: Siete goles en dos partidos. Eso es una
0: en tres, en tres.
1: Universitario, por ejemplo, en los últimos partidos con Cooper no volvió a recibir goles. Pero es un equipo que le
0: Diego,
1: cuesta.
0: De los cuatro del grupo de Tolima, el que mejor expresión futbolística tiene es Universitario. Por encima inclusive de Coquimbo.
1: Claro,
0: porque, porque, Camilo, pero es un equipo que
1: no
0: le cuesta mucho
1: goles
0: gol.
1: Hace cuatro partidos. Eso también hay que mirarlo. O sea, mejoró en defensa, pero en ataque se vino abajo.
0: Es el examen del semestre para Lucas. Es demostrar que así como cayó ante Junior de Barranquilla en la final del año pasado, así como dejó una imagen muy pálida con su equipo ante Atlético Nacional y con un patrón que se ha repetido con Águilas y con América en su momento, para Lucas es el momento de quebrar la historia o de perder la opción de pasar el semestre, porque si Tolima no clasifica hoy es un fracaso grande.
7: Yo creo que desde la perspectiva que plantea Camilo del examen
1: para
7: Lucas,
1: saltar al Medellín,
7: el examen de Lucas lo perdió en la serie con Nacional. Digamos que cronológicamente sí, el partido más importante es el que sigue, este que tiene. Pero para mí el examen que debía presentar Lucas González, donde él debía mostrar credenciales, ya lo perdió, que fue el partido con
4: y
7: Nacional.
4: Y no rehabilitaciones.
0: Pero yo creo que él salva el semestre hoy.
1: Sí,
0: salva económico. Salva, pasar a octavos y salva. Sí.
3: Pero vea, si hay
0: sobre todo por la nómina corta que tiene.
7: Pero él tiene esa asignatura pendiente de ser campeón en Colombia.
0: Y pero esa, pero Mauricio, pero tendrá otro semestre para volverlo a hacer. En la Libertadores no sabemos cuándo volverá a tener este escenario.
3: Mira, sí. Camilo. Si hay algo que yo sentí, el golpe anímico del diciembre del 3-0 en Barranquilla, lo trabajó muy bien desde lo mental Lucas González. Y en Ibagué hasta había una energía y una fuerza de un equipo que empezó el partido esperanzado. Pues ese mismo trabajo de recuperación anímica, con toda seguridad hoy, ya en otro escenario, lo tuvo que haber hecho Lucas González, que es un muy buen técnico y un muy buen tipo que trabaja mentalmente a su grupo. Desde ese punto de vista a mí no me quedan dudas.
1: No, pero hay que decirlo, esto usted puede trabajar mentalmente el grupo, pero los resultados no se han dado, ¿sí? Y Lucas ha fallado en los momentos claves, así como hablamos de David González, que perdió finales y falló en los momentos claves, sí, Lucas igual también ha fallado en los momentos claves, es la realidad. Pasemos al Medellín, bueno, último dato, 3-0-0 viene Universitario. Uno perdió 1-0 ante el colero de la liga en su estadio, el Atlético Grau de Piura. Y ese equipo no lo conoce nadie.
2: Hay esperanza con Tolima.
1: Tolima no ha sido normal su rendimiento en los dos últimos partidos regular. Por fuera. Y
6: pero
1: eso es lo que me
6: física,
1: preocupa.
6: Pero es que yo creo que claro. Pasó factura fue la parte física.
0: Sí, también.
5: Problema de gol, le hace falta gol.
6: Pero yo creo que también pasó por la parte física, por decir Chino Sandoval en el partido contra Nacional, que aunque no jugó ese partido de Libertadores entre semana, yo creo que fue uno de los niveles más bajos.
1: Ya.
6: Entonces,
1: bueno,
6: él también costó eso en ese partido.
1: Claro,
5: y hoy no está.
1: Vamos al Medellín, que anunció hoy Luis Amaranto Perea ya oficialmente. Ahí voy a contar la historia de Lionel Álvarez.
6: Ya oficialmente Luis Amaranto Perea es el nuevo técnico del Deportivo Independiente Medellín, firmará por 2 años. Uh-huh. Inicialmente llega un técnico con el ADN del Medellín, además con amor, ya hace parte de la historia de Medellín. Recordemos que como jugador estuvo en el título conseguido en el 2002, cuando Medellín lleva 45 años sin ser campeón. Entonces es un jugador bastante querido, un técnico en este momento bastante querido por la hinchada roja y que yo creo que es bien aceptado, Diego.
1: Ojalá le vaya bien, Amaranto.
6: Ojalá le vaya bien.
1: Porque necesitamos que realmente le vaya bien a los técnicos jóvenes, a ver si tenemos algún tipo de renovación.
3: Tiene un reto grande, Diego. Grandísimo en Colombia, porque cuando él dirigió al Junior sufrió 7 eliminaciones el plantel rojiblanco. Resumidas en 2 ligas. Una en la Copa Colombia, 2 en Libertadores y 1 Sudamericana. Entonces, yo creo que por eso uno entiende que Amaranto en un año prácticamente que estuvo en Junior, los dirigentes lo aguantaron, pero llegó el momento que no lo podían aguantar más. 7 eliminaciones de Perea con Junior no es nada fácil, y ese reto lo tiene que cambiar ahora que llega a Colombia con Medellín.
7: El hacer contrato 2 años significa...
4: Cuentas yo no las entendí, Giovanni. Puede ser que usted está apelando a su memoria y le falla, por supuesto. ¿Cómo? 2 eliminaciones en Libertadores en un año.
3: Mire, mi querido Lalo, él llegó en el 2020 de enero, asumió el equipo en septiembre del 2020 y dirigió al equipo también en el 2021. Él salió en agosto 17 del 2021.
4: Por eso duró un año.
3: Y entonces, durante toda su estadía, 11 meses, dos en Liga con Junior, dos eliminaciones. Uno en la Copa Colombia, dos en Copa Libertadores y dos en la Sudamericana.
4: ¿Pero cómo dos y dos?
3: Bueno, porque en el 2020 fue eliminado en Sudamericana.
4: ¿En septiembre lo eliminaron? O sea, estaban las finales.
3: Él asumió, Lalo, porque Julio Comesaña dejó el equipo. Y él asumió desde el 17 de septiembre, algo así. Asumió ya en propiedad. Se retiró Julio Comesaña y él continuó.
4: Por eso, Giovanni, pero en septiembre ya estamos en instancias finales de los torneos Conmebol, ¿o no?
3: Acuérdate del año de la pandemia. En el año de la pandemia hubo problemas y se extendieron los torneos.
4: No sé, me parece que le está cargando más eliminaciones.
3: No, de son las siete que eliminaciones, son. Lalo, son siete eliminaciones. Te hizo pelear con Junior, pero yo creo, Lalo, que él tuvo que haber aprendido muchísimo de eso. Un técnico que gestionó la nómina hasta donde pudo. El tema del COVID fue durísimo. Lo cargó Amaranto Perea, don Julio Comesaña se echó a un lado. Y a Perea le tocó perder hasta acá en Barranquilla mucho,
1: ¿no? Pero Amaranto no, el equipo no jugaba mal, no sé los resultados. Pero no jugaba mal. No. Pero la historia de Leonel, y saltamos al Independiente Medellín. Ahora es Leonel de ya entablar la demanda ante el Bucaramanga. No se arregló, Bucaramanga no le ha vuelto a pagar a Leonel.
4: Ahí sí la embarran.
1: Y hay una cláusula para cuando uno saca a un entrenador que se firmó. Y si no la pagan, va la demanda para el Bucaramanga. El tema Independiente Medellín. Nunca hubo una oferta seria para Luis Amaranto Perea. Para Leonel Álvarez, perdón. Nunca. ¿Sí? Uh-huh. Nunca le dijeron, venga, hay esto. Nada. Es más, yo se lo vi a alguien, no me acuerdo. En las cercanías piensan que el Medellín aprovechó el nombre de Leonel por el momento que vivía. Pero nunca fue real nada.
6: Es que hay que decirlo, Leonel cuando sale en el 2016 no sale muy bien con don Raúl, y don Raúl tampoco era que estuviera haciendo mucha fuerza para que fuera el técnico. Claro, como ya después de lo que pasó con don Raúl, se dice que dio un paso al costado, por eso se empezó a considerar el nombre de Leonel Álvarez para el Medellín. Sin embargo, no era que le estuvieran haciendo mucha fuerza para que fuera el técnico del Medellín.
4: Lo aprovechó como Diego. ¿Imagen? Para quedar bien con la hinchada.
1: Exactamente. Sí. Y realmente Leonel no estuvo ni cercano, nada con Independiente Medellín.
7: No creo que le guste mucho eso a la hinchada, que digamos. Por eso.
4: Sí, ahora sí peor.
7: Sí, porque ojalá le vaya bien a Amaranto,
1: le va a hacer mucha fuerza a Amaranto.
6: Cuando estaban hablando de todo el tema de Leonel Álvarez, también habían opiniones encontradas. Tampoco era que la aceptación en ese momento estuviera.
1: Pero era más a favor o más en contra.
6: Estaban muy divididas las opiniones, Diego. Porque también muchos hinchas, usted sabe la pasión del hincha, no ha visto tampoco bien que Leonel Álvarez en varias ocasiones manifiesta el deseo de dirigir a Nacional. Entonces, el hincha no lo toma bien. Uno que no es tan pasional, pues yo no le pararía bolas a eso, pero el hincha sí. Y entonces eran opiniones divididas. Y es más, tengo también información de que hasta último momento trataban de seguir insistiéndole a Oscar Pareja. Pero es que sí, Pareja técnico, ya había tomado la decisión que no.
1: El técnico que quería venir en principio era Oscar Pareja y no se dio. Lo de Leonel nunca estuvo cercano, y contratan a alguien más de la casa, que Luis Amaranto Pareja, que ojalá le vaya bien. Realmente es muy difícil que en un equipo uno encuentre, como en la política, un porcentaje muy alto a favor.
7: Sí, consenso.
6: Pero yo creo
7: difícil.
6: Que Amaranto Perea sí se lleva la gran mayoría.
1: Estamos preguntando, Laura, pregúntele ahí a los oyentes. ¿Usted, hincha del Medellín, le gusta o no la llegada de Luis Amaranto Perea? Pero sobre el Medellín hoy, oiga, Medellín tiene cómo sacarle un empate a Estudiantes.
6: Yo digo que sí, el partido en Medellín se disputó bastante. Pero y hablando, preguntando, y también hablando con... Pero yo pienso que en Medellín y con el estadio casi que en contra del Medellín. O sea, también Medellín jugando en el Ateneo Girardot está jugando casi que de visitante. Es que, si estamos hablando, pues, por el apoyo de la hinchada.
1: Es que yo tanto no lo miro así, es por lo que pasa en la cancha con los jugadores argentinos, ¿sí? O que representan los equipos argentinos.
6: Ok, no tanto en la parte futbolística. No,
1: se crecen de una manera impresionante en este tipo de momentos, uh-huh. ¿Sí? Ellos lo viven diferente. Y el Recoleto Gómez sabe que es verdad porque vivió allá 5 años, ¿sí? Usted sabe cómo viven los argentinos. Es que, por ejemplo, usted se sube a cualquier carro de servicio público y van, van escuchando los todos los programas deportivos.
7: Sí, sí, sí, ¿sí? Si no, usted va a un café y a un bar. O sea, ya usted, es deporte. Usted va a un bar allá y eso todo el mundo le habla de, todo el mundo habla del fútbol y de fútbol.
1: ¿Y cómo es la cancha de Estudiantes, Mauricio?
7: Estudiantes, es una cancha muy, muy coqueta, Diego. Recordemos que Estudiantes estuvo jugando mucho tiempo en el Estadio Único de La Plata mientras organizaban su estadio, que queda ahí cerquita al bosque, la cancha de Gimnasia. Es una cancha coqueta, pero es una cancha, es un estadio remodelado, pero es un estadio viejo, pero es una cancha grande, pero igual como la mayoría de las canchas en Argentina, con el público ahí cerquita. Se siente mucho el palpitar de la tribuna dentro de la cancha. Es decir, todo equipo que vaya a jugar al estadio de Estudiantes va a sentir también el fervor del hincha en la tribuna.
5: Estadio 1 Jorge Luis Irchi se llama. 32.500 personas le caben.
6: Le pregunté a varios colegas de...
1: Perdón, Lisa, ¿cómo se llama el estadio?
5: Se llama, le dicen Estadio 1 Jorge Luis Irchi. El señor Irchi, lo que pasa es que como esta noche me toca el partido, algo preparé. Es un futbolista, un hombre que fue dirigente, era un médico además, y fue presidente de ese club. Y en homenaje a él le colocaron el nombre al estadio, el Estadio 1, Jorge Luis Irchi.
0: No lo sabía.
4: Sí, puede ser Irchi o Hirschi, es que
7: Hirschi. Pero ese es el estadio, el que dice José.
5: La Plata, 32.500 espectadores.
3: 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La última formación ante Cusco dejó ver a Fidrizeschi, Johnny González, Cataño, Fabra.
5: Hoy lo que se anuncia es que va a repetir la formación.
6: Yo creo que es la misma. Ahora, me hablan de Estudiantes que en la Liga Argentina ha sido un equipo un poco intermitente en el juego.
5: No marchó, clasificó.
4: Él le fue muy bien en el todos contra todos, llamemos en la fase grupal. Pero en el matamata, creo que es grande.
5: Lo eliminaron
4: de primeras.
6: Sí, hablando, pero tema futbolístico, o sea, no era el equipo que mostrara mejor fútbol, no está en su mejor momento. Entonces, eso también de pronto lo puede aprovechar Medellín, pero como dice Diego, los argentinos, el tema de Libertadores es a otro precio y ese debe ser el objetivo número uno.
7: Y un equipo como Estudiantes, que tuvo una huella importante en algún momento en el concierto internacional, ganando Copa Libertadores.
1: Eso es un equipo paso de torneos internacionales.
7: Que cada vez que este equipo tiene la posibilidad de estar en una competición internacional, siempre por la esencia de Estudiantes de La Plata. Ellos quieren llegar lejos, pelearlo todo, disputarlo todo, juegan cada partido como si fuera el último de la vida. Claramente, el fútbol a veces les da para conseguir mejores resultados que en otros. Pero es un equipo muy, muy complicado, muy, perdóneme la expresión, pero un equipo muy jodido. Muy jodido.
5: Edwin sea titular hoy.
1: Me sorprendió el nombre del estadio porque uno conoce unas figuras muy grandes de Estudiantes. ¿Sí?
4: Ay, sí.
1: Sí, o sea, uno dice... ¿Por qué no se llama Osvaldo Juan Subeldía? ¿Por qué no se llama Juan Ramón Verón? ¿Por qué no se llama Carlos Salvador Bilardo? Es como si al estadio de Ibagué le pusieran Camilo Pinto.
0: No, pero un bar de la esquina del estadio sí.
5: Lo que pasa es que este señor hizo parte de la nómina que en 1913, cuando fue por primera vez campeón. Pues es que
1: le pusieron el nombre de Villa muy atrás.
5: Entonces. Sí, correcto. En homenaje a él, el médico, fue presidente y fue jugador del equipo que fue por primera vez campeón en 1913.
0: Ellos no jugaron una final de Intercontinental con Barcelona, sí, claro, que Messi hace el gol con el pecho. Creo que fue 2009. No, 2010,
1: Estudiantes,
0: no
1: Independiente y Estudiantes fueron en su momento equipos muy coperos, más Independiente, lógicamente, que si no estoy mal ganó 7 Libertadores.
0: Que ese sí se ganó el remoquete del Rey de Copas en Argentina.
1: El Rey de Copas es Estudiantes.
7: Estudiantes tiene Diego...
0: Independiente.
1: Sí, no sé por qué dije Estudiantes.
7: Estudiantes tienen, de títulos tiene 4, imagínense, tiene 4 títulos de Copa Libertadores, que no es cualquier cosa, y tiene además, espero que se me bloquee aquí, porque quiero darle los de la liga en Argentina, tiene obviamente la Copa Intercontinental, que la ganó en el 68 con ese gran equipo de Estudiantes, después de haber sido también campeón en Copa Libertadores, tiene 7 títulos de la Liga Argentina, tiene 2 títulos de la Primera B Nacional. O sea, es decir, es un equipo de mucha tradición, es un equipo que ha marcado historia, no hace parte de los cinco grandes de Argentina, pero es un equipo que ha sido grande y que es tradicional en el fútbol argentino.
1: Bueno, Medellín entonces, los veo a todos con mucha fe, ojalá el equivocado sea yo,
7: Diego,
1: y ojalá el equivocado con Tolima también sea yo y que todos le peguen.
7: Le iba a decir, y es los dos años de Luis Amaranto Perea, contempla que si en dos años no es campeón lo van a aguantar hasta ese último semestre de los cuatro que
6: firmó.
7: No,
6: yo creo que sí, Medellín ha mostrado que ha aguantado, no, así lo hizo con Alejandro.
1: Depende mucho del resultado, Luisa. Es que el Medellín hoy está más surgido que cuando llegó Alejandro Restrepo.
6: Pero seguramente fue una de las conversaciones que tuvieron con Amaranto.
1: No, yo le entiendo, pero con toda seguridad, si Amaranto no hace un buen campeonato en un año, pues es muy difícil.
7: Por muy querido que sea, sí, si en seis meses este Medellín no está peleando por su primer título, Amaranto
1: de resultados,
7: le empiezan a cantar en la tribuna.
1: Yo
7: también.
1: Yo muy complicado, o sea, yo le deseo a Amaranto que le vaya bien. Hay que darle jugadores. Porque no tiene, Medellín hoy no tiene nómina para salir campeón. Esa no, es la realidad. ¿Sí?
6: Yo no estoy de acuerdo, Diego.
1: ¿Que tiene nómina para salir campeón?
6: Yo siento que tiene buena nómina, tiene una buena columna vertebral.
1: No, pero por ejemplo, para mí, desde que estaban disputando la final con Santa Fe, los tres centrales habían cumplido el ciclo.
6: Sí, sobre todo.
1: O sea, Londoño ya no está para el Medellín.
6: Yo en la parte que más reforzaría sería el arco.
1: José Ortiz tampoco.
6: El arco y la defensa. De ahí en adelante, yo siento que tiene un buen equipo.
1: A mí, por ejemplo, con los que se fueron del Medellín de arriba, me parece que le faltan jugadores, ¿sí? Y me parece que Cataño no ha dado.
7: No.
1: Que desde que.
6: Pero
1: los
6: es un jugador
1: volantes,
6: que puede dar. O sea, no es un jugador que si se potencializa mire, bien y tiene ritmo de competencia.
9: Mire, Luisa, yo le puedo decir una cosa. No, para que el señor de Barranquilla no diga que yo lo estoy retirando. Pero Cataño en los últimos equipos ha tenido la misma suerte que Quiñones en el tema de lesiones.
1: Sí.
9: En Tolima, pasó en Millonarios, pasó en Bolivia. Es muy recurrente. Te juega dos, tres partidos, se lesiona y se pierde. Y para que vuelva a retomar el nivel le cuesta muchísimo.
1: Para tomar, Camilo, un tema que tenemos también. Para mí, Medellín, mínimo, necesita cinco jugadores.
4: A mí me parece que el Medellín tiene una buena nómina, tiene buenos nombres, pero que tal vez varios de ellos sí ya cumplieron. Ciclo.
6: Claro.
4: Y ya no están rindiendo lo que debería. Pero por nombres uno mira y
6: tiene buen equipo.
4: Sí, está bueno el equipo, sí, por nombres.
6: Claro, es que me parece que por nombres tiene bueno, que tiene que obviamente reforzar algunos puntos, claro, pero no siento que tenga que salir todo el equipo.
1: No, pero tienen que entrar siete jugadores.
9: Es retocarlo.
1: La titular
5: para hoy sería Eder Chaus.
1: Eder Chaus, buen arquero, pero falta arquero.
4: Sí, Chaus
5: es
4: Chaus.
5: Es Mena, lateral derecho.
4: Merecen uno mejor.
1: Claro.
6: Sí, en arquero sí, en defensa.
1: Carrilero por derecha, Mena.
5: Sneijder Mena.
1: Normal.
5: Los centrales, Leiser Chaverri y José Ortiz.
1: Es que Leiser nunca ha sido central. Yo creo que una de las posiciones.
6: Él es lateral.
1: Entonces, que Amaranto juegue a otra cosa, porque Leiser es buen jugador. Sí. Pero
7: Restrepo fue, lateral, que puso, sí. Restrepo fue el que puso a
4: Leiser
7: ahí como un tercer
4: pueden
7: central.
4: Ser que sigan.
1: Claro.
4: Fabra y Leiser.
1: Y Leiser.
4: Y reforzar los centrales.
1: Pero jugando ahora terminó a bien. Otra cosa, no a Leiser que tercer central, porque ahí le cuesta mucho. Y además, se desaprovecha a un jugador que puede pasar al ataque. Sí. Para mí Leiser puede ser
6: Mantilla.
1: De los tres mejores.
5: El tema es que Fabra,
6: Mantilla estaba ahí entre los centrales, pero también tuvo muchas lesiones, pintaba muy bien al principio, tuvo muchas lesiones y también ya se le finaliza el contrato. Claro,
5: complementa
1: no,
5: a Daniel Londoño.
1: No le fue como muchos esperábamos, porque él era
6: pues
1: buen
6: que se
1: central.
6: Mucho.
1: Es que la lesión fue grave. Bueno.
5: Sí, complementa la defensa Daniel Londoño. Daniel Londoño.
1: Ya cumplió el ciclo.
5: Bueno, Haaland Loboa.
1: Además porque el hincha del Medellín de
4: Fabra,
1: verdad.
4: ¿No?
5: No, porque Fabra lo adelantan.
1: Es que va por el otro lado. Pero mire, el tema de Daniel Londoño.
6: Es que está jugando 3-4.
1: Desde aquella noche, aunque él mejoró al siguiente campeonato, que lo responsabilizaron del gol del título de Junior, el gol que marca Vladimir, duró mucho tiempo marcado. Después se recuperó en el semestre donde llegaron a la final, pero de ahí en adelante ha bajado
6: Diego,
1: mucho.
6: Diego, es que Daniel sí ha sido uno de los jugadores más señalados en Medellín.
1: De la hinchada, sí.
6: De la hinchada, y yo siento que es uno de los jugadores más resilientes que yo conozco. Recordemos que él estuvo suspendido 4 años por doping. también en el Medellín se le cuestionó, exacto, desde el inicio por el tema del nivel futbolístico que mostraba después en la línea de tres. Cuando llega Alejandro Restrepo dio una buena cara, pero recordemos que con Alfredo Arias, él también sufrió el tema de un partido contra Jaguares, un gol que hasta se habló de amaños, de apuestas.
1: No le llega al hincha.
6: Y que todo el mundo se le fue encima, volvió a retornar el nivel cuando llegó Alejandro Restrepo con la línea de cuatro y después el hincha se la tiene velada. O sea, está esperando que le vaya mal para cobrárselo.
1: No, y ya es momento de separarse. Es como cuando Nacional estaba Aldair Quintana. Lo mejor que hizo Aldair fue irse.
6: Y es muy buen jugador. Para, a mi parecer, es buen jugador.
1: Pero Maranto, pues hasta a mí, yo ya no lo veo.
6: Sí, es buen jugador, pero quiero verlo en otro equipo.
3: El modelo de juego de Amaranto en Junior que predominó fue el 4-2-3-1.
1: Sí, es que él juega 4.
3: Sí. Y más, Diego, el último partido, el de la despedida, que empató 1-1 con Jaguares en Montería, yo tengo la formación. Terminó jugando con Viera en el arco, los 4 defensas, Pacheco, Rosero, Dita, Fuentes. Los dos interiores fueron en su momento Juan David Rodríguez con Larry Vázquez y los tres de enganche que eran, o sea, C3 por derecha, Sambuesa por dentro y Nestrosa por la izquierda y de punta Cristian Martínez Borja. 4-2-3-1. O sea que ahí pueden encontrar en Perea un tipo que juega otra cosa de lo que está planteando Medellín hoy.
1: Bueno, pero sigamos. Entonces, ¿quién sigue, José después Alberto?
5: Haaland Loboa y Didier Moreno.
1: Tengo dudas ya con Didier.
7: Uno joven y el otro ya, sí. Bétega.
5: Sí, es cierto. Johnny González, que anda en buen momento.
1: Él es buen jugador.
5: Daniel Castaño, que ya se acaba de evaluar. Fran Fabra, a quien adelantan para que vaya
1: buen lateral. Adelante.
7: Llegó muy bien, llegó jugando bien.
5: Y el polaco Fidri.
1: Es buen 9.
5: Sí, esos serían los de hoy.
1: Pero para mí es que usted...
6: Es que son puntos. Puntos concretos. No es que tienen que llegar 7 jugadores. Tiene una buena base.
1: Para mí sí, Luisa. Tiene un equipo apenas para ser titular sin emergentes.
6: No, bueno, en emergentes sí está medio...
1: Por eso.
9: Y o sea, usted para pelear le hace falta fondo de vestuario.
1: Ponerle pelea a Cataño en su puesto. O sea, necesita un 10, un 9. Necesita 2 centrales como mínimo. Necesita un lateral para reforzar lo de Fabra. Para mí, si no contrata 5 jugadores este Medellín,
7: Diego, mire, yo lo veo. Yo me acerco mucho al concepto de Luisa del tema de nómina. Nominalmente, o sea, por nombres, a mí me parece que es un buen equipo para competir y aspirar a grandes cosas. Pero, ¿cuál es el tema? Hay que mirar los contextos. El Medellín quiere partir casi que de cero. El punto de partida es llevar a un técnico como Aranto Perea, que une, que es de la entraña, es de la familia del poderoso. Pero considero que como está el ambiente, sobre todo con la afición, no es suficiente para calmar las aguas y unir a la afición solamente con traer un técnico de esta característica.
5: Hay que reforzar
7: el equipo. Creo que la nómina hay que tocarla. Claro. Y más allá de buenos jugadores, yo estoy de acuerdo. A mí me parece que hay jugadores, por ejemplo, a mí lo de Loboa me gusta, que es un muchacho en proyección. Y de los señalados, por ejemplo, lo de Daniel Londoño, para mí es un jugadorazo. Pero creo que el entorno, el contexto, no da para que él siga en el Medellín si quieren realmente unir al equipo con la afición. Entonces, por poner solamente un ejemplo, como el de Londoño, hay varios muchos que hay que tocar para no solamente mover las fichas desde el banco, sino también desde la parte nominal. Porque llega Perea, Amaranto, pero si el equipo va a ser el mismo, desde la tribuna la presión va a ser la misma y en la cancha lo van a traducir también los jugadores.
1: Vamos a esperar que hoy el Medellín logre su clasificación. Antes de meternos con Millonarios... hoy ya se da como un hecho que Juan Fernando Quintero tampoco sigue en River.
2: Que jugó contra Belgrano en la final, su último partido con la camiseta del Millonario.
1: Oiga, Quintero de verdad.
2: Dani Blooming juega mañana.
1: Sí, Quintero juega 6 meses en un lado y parte.
9: Y pica, ¿no?
2: Y
9: pica.
2: Y barato no es.
1: No, y, Quintero y... es bastante... vale billete.
2: Tiene buen salario.
1: Tiene buen salario. ¿Qué se va para la MLS? Realmente, Juan Fernando, a mí me dejó marcado desde el día que en Italia le dijeron... venga, juega de volante de primera línea para que usted sepa que va a tener más claridad del fondo con todo su talento. No, yo ahí no juego. ¿Sí? Y para mí, él cerró Europa con ese tipo de cosas que le pasaron en Italia.
2: Es que igual le fue mal.
9: ¿Alguna vez?
2: En Europa pasó por 3 equipos.
1: Le fue mal.
2: Pescara, Porto y Rennes. Y en los 3, ¿no?
1: Mire, Juan Fernando tiene mucho talento, mucha calidad, pero no ha triunfado en los equipos donde ha jugado.
2: Es que si me permite, Diego, yo le diría que el único momento bueno de Juanfer en club fue con River.
3: con River,
9: y sin ser titular y sin ser titular permanente, ¿no?
3: Con ese gol en España, ahora, en la final de la Libertadores.
2: Sí, pero que es que ese también es ahí el problema, entre comillas, Gio. Que es que sí, para el fanatismo del hincha de River ya ese gol lo marcó y pare de contar, pero es un jugador que tuvo una carrera de 12 años donde siempre lo van a recordar es por un gol.
9: Y Diego, en algún podcast salió hablando hace un tiempo cuando se fue de América, y le preguntaban eso, que por qué él se iba cada 6 meses, que le gustaba innovar, que no le gustaba estar estático, que la gente no lo entendía, y me llamó mucho la atención esa respuesta. Y ahora que usted menciona la noticia, pues bueno, de pronto también.
2: Claro, pero a la hora de negociar me imagino que también le gusta el contrato, si no le gusta que sea innovador, porque ahí sí le gusta que firmen 2 o 3 años.
7: Igual Juanfer estaba incómodo, porque él venía siendo titular con Gallardo.
1: ¿En qué momento no ha estado incómodo, Mauricio?
9: No, es que es una constante.
7: Sí, es cierto.
9: Es una constante.
1: Pero en este caso incómodo, en el Medellín se fue rápido.
2: En el único que creo que ha durado es en China.
4: Pero fíjese que tuvo razón aquel periodista que dijo cuando se anunció la llegada de el Chacho Coudet a River, que cuando el Chacho estaba en Racing se lo ofrecieron y él dijo, no me interesa, a mí no me gusta.
7: Y de hecho, con el Chacho,
4: de Quintero.
7: Con el Chacho, y solamente jugó, desde que llegó el Chacho, solamente jugó 2 partidos como titular, los 2 de Copa Sudamericana, pero de resto en la Liga Argentina nunca fue titular con el Chacho.
4: Ahí está,
7: y venía siendo titular con Gallardo.
4: Claro, ahí está.
6: Pero ¿saben qué? Es que yo creo que también es una posición que últimamente está bastante compleja, y es que ya los técnicos, la mayoría de técnicos, no les gusta jugar con ese tipo de 10 y les exigen un poco de sacrificio, que si bien algunos se van acomodando, caso Regifo,
2: muy pocos,
6: pero es muy complicado para ese tipo de jugadores que ya son un poco más veteranos acomodarse.
1: Pero yo no diría que el puesto, Luisa, el problema es que el jugador no quiera adaptarse a unas circunstancias. No. Hoy en las películas que todo el mundo está viendo de James, él al final termina reconociendo, ¿sí?
4: Sí.
1: Que él le faltaron cosas. Volantes como James y Quintero, si no se adaptan a lo que hoy se juega, va a ser muy complicado que alguien los pida. Por eso son resistentes los entrenadores, porque no los ven regresando, porque no ven recuperando, porque no les aguanta el aire para 90 minutos. Porque yo veo jugadores de las características de Quintero triunfando en el mundo, ¿sí? Pero,
7: y por eso puede triunfar un jugador como Juan Manuel Rengifo.
1: Por ejemplo, esa es la gran diferencia de Rengifo, que sobre todos, Rengifo te recupera. Sí. Rengifo te arranca atrás, Rengifo te termina jugadas, Rengifo te recupera y te aguanta 90 minutos sin ningún problema.
4: Cosa, Diego,
1: se echa el equipo encima.
4: Y hay una cosa, porque es que uno, cualquiera puede decir, Rengifo hace todo eso porque tiene 21 años. Lo que pasa es que Juan Fernando Quintero y James nunca lo hicieron. En sus carreras nunca lo hicieron.
6: Porque es que en el inicio no se le exigía eso.
4: No, claro, por supuesto.
6: Por eso, en el inicio.
4: Pero si uno compara, puede decir, caer en el tema de edad. Es decir, es que Rengifo lo hace porque es joven. No, es que los otros nunca lo hicieron.
1: Porque además, yo tuve, qué pena hablar en primera persona, la fortuna de acompañar a James Rodríguez en el suramericano de Cuenca, Ecuador. Cuando era pequeñito, eran menores de 17 años. Y yo veía a Eduardo Lara pidiéndole. Y si ustedes no olvidarán, Julio César Falcioni, en entrevistas que también le hemos hecho, dijo que a James le costaba esto y fue un problema enseñarle. O sea, es que son reacios a lo que el mundo, en este caso,
9: y Diego, futbolístico, tienen, es que pide. Diego, y tienen un argumento.
1: 18 años.
9: Diego, y pueden tener un argumento en su estilo de vida, en el caso de Quintero y también el propio James.
1: Sí, también.
9: No tienen Diego, hambre, no, ya están ganados, ya tienen su futuro asegurado. ¿Quién los obliga a sacrificarse y a correr y a jugar al fútbol
5: que
9: otros
5: pasa es
9: quieren que jueguen?
5: Lo que pasa es que ha habido una costumbre en el mundo, y es que los talentosos poco marcan. Entonces, de pronto puede ser una cuestión de filosofía, porque incluso en el mismo...
1: Del fútbol,
5: sí, claro, no, correcto, correcto, estamos totalmente de acuerdo, porque incluso en el mismo documental de James, Falcioni le dice, James, reconoce que lo puso a debutar de lateral derecho, y que le dijo, tienes que ir 8 veces y volver 8 veces. Y dijo, yo me puse un cohete, hermano, y volaba por todos lados. Entonces, son cuestiones de actitud. Y el mismo José Pekerman reseñó en el mismo documental, así para es. Quienes no lo han visto, que él le decía, mire, hay que hacer esto, hay que lo otro, no se relaje.
9: José, trata, y súmele.
5: Le pedía.
9: Y súmele cuando habló de Kovac en Alemania, que tenía que hacer 30 minutos más de bicicleta. Sí. Dijo, no, yo no me estoy preparando para
3: el Giro. Por supuesto que bajo este concepto, Mauricio, para Colombia, por ejemplo, ahora que viene el Mundial, tanto Quintero como James, ya está claro, van a necesitar compañeros que físicamente logren llenar los puestos para recuperar la zona. Balones que ellos no pueden recuperar.
1: En ese puesto necesitamos una renovación, no solamente de nombre, sino de manera de jugar.
7: Claro. Pero ya va a ser después del Mundial, Diego. Sí, no, ya en este eso, Mundial
2: por
7: nos
2: eso,
7: toca
2: correr dos casi. No pueden jugar los sí. dos.
1: Por eso, aunque una...
2: O la probabilidad mínima.
1: Sí, es mínima. Una vez Pekerman los puso, pero ya, realmente... El estilo de James y Quintero, no por el 10, es que Rengifo es un 10 moderno, ¿sí? Sambuesa es un 10 moderno, a pesar de que tiene los que, casi mismos Diego, años de James.
6: Pero usted lo está diciendo, son modernos.
1: Claro, o sea, pero uno...
6: Así, se hayan, así los Luisa, técnicos de hace tiempo uno, pidan eso, Luisa, los jugadores Sambuesa, tienen características
1: pregúntele a Sambuesa, se adaptó claro, y tiene la misma de James, o sea... Los responsables no son los técnicos, son los jugadores.
6: Por eso.
1: En el caso de James Rodríguez, que no quiso entender que los técnicos le estaban haciendo un bien. Y a Quintero igual. Es que ¿qué equipo de Europa pide a Quintero o a James?
3: No, nadie, hoy día nadie.
1: Ninguno. Nadie, ¿sí? nadie. Eso los deja mal parados en ese sentido. Claro, en Colombia, ¿qué es lo que le gusta a James? ¿Sí? Que todos corran, claro, vuelen, y él no, él reciba y genere, sí, eso está mal, porque por eso yo les decía, hay partidos donde hay que mirar qué tipo de jugadores utilizamos. Para mí James es un figurón, pero le faltó adaptarse más y más sacrificio a lo que hoy es este deporte.
6: Claro, yo es que ahora no solamente el talento es suficiente, por definitivamente. Eso,
1: pero también al correr hay que ponerle talento. Yo veo a un Kevin De Bruyne como cuando jugaba en el City, que cuando llegó al City era un jugador muy diferente, ¿sí? Llegó Guardiola, no, hermano, así no me va a jugar. Y lo cambió totalmente, pero el jugador aceptó, ¿sí? Y los jugadores van aceptando. Ustedes miran a Rodri, Rodri es 6, 8 y 10.
7: Sí.
1: ¿Sí? El mundo ha cambiado.
3: Hay un caso, Diego.
1: El mundo cambió.
3: Sí, tremendo. Un detonante, Diego, de Quintero en Barranquilla cuando Bolillo Gómez estaba en un entrenamiento, previo a la renuncia de él. En un entrenamiento, el Bolillo Gómez le dijo a Quintero: colóquese aquí, yo lo necesito jugando de interior, ¿cierto? De volante de marca. Y Quintero le dijo al Bolillo: no, no, yo ahí no puedo jugar, yo no me siento bien en este equipo, en esa posición. A las 24 horas.
1: Se fue, Giovanni.
3: Por eso, Diego, al día siguiente, 24 horas, salió todo ese detonante de que Quintero renuncia y se va. Tenía razón Bolillo Gómez. Tenía razón. El tiempo le da la razón.
1: El responsable, ¿a quién le echaron la culpa de todo?
3: Ah, no, se le echaron al Bolillo.
1: Pues a Bolillo. A Bolillo le echaron unas culpas raras. Los dueños de Junior querían que él limpiara el camerino.
3: Sacando a Viera.
1: Claro, entonces hay que cambiar a Viera, a todos los que en ese momento.
4: Y cuando lo limpiaron
1: hizo,
4: a
1: se
4: él.
1: Le vino el mundo encima. Esa es la vida. Uy, Vargas está, ¿por qué estaba tan silencioso?
2: Esperando mi turno de selección.
1: Ay, no, pero no, o sea, usted no habla de otros temas.
4: Está muy decente.
6: No, yo se agrandó
2: cortico.
6: Ya.
2: No, se cortico, no.
1: Lo que o sea, nos está resultando lo que toca un 10 sin sacrificio.
6: Sí, solo sí, no,
1: la maravilla.
4: Sacó la ramplonería antes de entrar al programa.
2: ¿Qué va ahí? ¿De qué habla el señor?
1: Se descargó.
4: Sí, en la reacción se desfogó y ya.
2: El señor duró 10 minutos después de lo que hizo en la mañana, que llegó con el mercado incluido, porque eso es que va. Y ahora sí, la culpa es Vargas.
1: ¿Ah? Vargas, pero yo no entendí eso.
4: Yo no entiendo.
2: Usted sabe. ¿No?
1: Que pero llega no con eso. Mercado, ¿y qué?
4: Sí. Pues, Diego, fui al cubrimiento de la media maratón de Bogotá y nos dieron un detalle. Entonces yo le dije al señor, esto no es cubrir la Selección Colombia, y se despachó. Porque él va a la selección y no le dan ni un dulce.
3: Ni un tinto.
2: Entonces, José Alberto, ¿usted cuando va donde el Cali espera que le den algo?
4: Yo no iba.
5: No, ya siempre dan refrigerio.
2: Ah, mire, yo cuando voy no espero
5: en
2: nada.
5: En el Cali sí, en el América nada, no.
4: Pero aquí tuvieron
5: ese detalle. Eso fue.
1: Para que vean. No. Pero entonces para Vargas hay que esperar él.
2: Ya hablé de Juanfer.
1: Como se quedó el domingo Giovanni, le voy a decir la filosofía holandesa.
2: ¿A quién?
1: A todos.
2: ¿Y cómo es la filosofía holandesa? ¿Subcampeones o qué?
4: ¿La de la marca de ayer o cuál?
1: No. ¿Cuál? Es que Rinus Michels siempre le enseñaba a Johan Cruyff. ¿Sí?
4: ¿Qué le decía?
1: Yo le decía, mire, Johan, para triunfar en la vida, no ponga a nadie que sea indispensable. ¿Sí? Nadie es indispensable.
7: No, nadie es indispensable.
1: Entonces, si a usted, Johan Neskens, no le quiere jugar,
4: sáquelo.
1: Afuera. Si a usted Rensenbrink no le juega, para afuera. Y esa es la vida. Nadie.
2: ¿Qué pito quiere decir que me va a sacar?
7: Mensaje copiado.
1: No, yo no estoy diciendo eso. Además, porque yo no tengo Además no lo haría porque usted es un buen camellador.
2: Ay, muchas gracias, señor director. Y además también hay otro, no sé si lo dijo el señor Rinus Michel, pero uno también tiene que hablar en el momento que debe, no siempre.
1: No, pero es que me extraña su silencio de tanto tiempo. Claro, hay momentos en que hay que oír, pero
2: ustedes estaban hablando de la formación del Medellín.
1: Cuando yo dije que usted era un buen camellador, Lalo hizo como caras raras.
2: Precisamente, no, es que... porque no les llevo excelente mercado, no lo invito laboral a ese tipo de eventos donde dan bolsitas.
4: Qué horror.
1: Uy, pero Vargas. Qué horror, sí, dijo. Vino muy agresivo. Bueno, para volver, el tema Quintero-James es un tema que los dos pudieron llegar más lejos.
2: Y por fortuna, ojalá no nos va muy bien el Mundial con los dos, pero ya terminar con ese San Benito después de la Copa del Mundo.
1: Claro, porque ya hay jugadores que realmente cumplieron. Muchos nos dieron grandes cosas.
4: Por lo menos la mitad del equipo.
1: Claro, porque es que usted mira el equipo titular. Camilo ya. Sí. Vamos a ser sinceros. Sí, de los tres arqueros, sí, claro. De los tres únicamente queda Montero.
2: Sí. Sí.
1: Si vamos a la lateral derecha, Santiago Arias, ya. Yo lo admiro mucho, ya.
4: O sea, estamos hablando de selección.
1: De, claro, ya. Los
4: ¿cuántos van, perdón?
1: Davinson
4: van tres por fuera.
3: Mina se va.
1: Mina, ya.
4: Davinson.
1: No, Davinson,
3: se espera, espera un poquito.
2: Mina tiene también
4: aguanta.
2: Mina
4: tiene
2: 31, ¿no? Tiene todavía Mina.
1: Ah, pero ya. Lucumí le aguanta.
2: Sí,
4: Lucumí sí. Y Mojica también.
2: Yo creo que los cuatro aguantan otro.
3: Mina no.
2: Por lo menos tiene 31, Giovanni.
3: No, pero talento parece de 38.
1: ¿Quién?
2: ¿Quién?
3: Jerry Mina.
4: ¿Lo va a retirar?
3: No. Es que ya mira, dijimos que... O sea, sí, es relevo generacional, sí, para que llegue otro.
2: Ahí sí es relevo generacional, cuando uno sacó al otro, no.
3: Para que llegue otro central más joven, un Gerson Mosquera, que no lo llevan al Mundial,
4: aquí,
3: por ejemplo.
4: Yo sé que la gente escribe mucho que yo quedé con Giovanni, pero es que yo no lo entiendo cómo piensa Giovanni. No he podido codificarlo.
2: Pues de acuerdo, sí, de acuerdo a lo que le conviene.
3: De acuerdo, no, claro, pero
4: que
3: es,
4: se tome
3: es sencillo el caso de Jerry Mina, por ejemplo. Juega como de 38.
1: Voy a leer algo con todo respeto que escribe el abogado Yair Mosquera de Iperea. Giovanni y Vargas están agrandados.
3: No.
2: Esa ha sido siempre la frase de batalla del señor Di Perea.
3: Hombre, no. Di Perea, un saludo allá en Radio Platino, allá en Chocó.
1: Platino Estéreo.
3: Platino Estéreo.
1: Gracias ya a las 1,200 personas que siempre nos acompañan. Sigamos.
4: Vamos lateral izquierdo.
1: Mojica, ya.
2: Sí. Ya. Incluso para mí, los dos. Tampoco ya vuelvo a llamar a
1: David. Pero yo estoy de acuerdo con Vargas.
2: Yo busco ya otros.
6: Sí, pero hay que ver cómo puerta les va en el Mundial.
7: Álvaro, y hay que ver también puerta? Quién viene empujando, porque si no hay puerta? Quien venga empujando, toca echar mano de ellos
2: puerta?
7: Otra vez.
3: ¿Mateo? Álvaro Angulo.
2: Es que José dijo puerta, ¿cuál puerta?
9: Mateo, ¿no?
2: Mateo es derecho para arrancar por ahí y está en un nivel terrible.
9: Yo diría que Álvaro Angulo.
1: Pero bueno, sigamos.
2: Pero mire, por ejemplo, le voy a dar dos nombres. No, uno. Samuel Velázquez.
6: Sí, y ya lo llamaron.
1: Samuel es muy buen jugador.
2: Y ya lo tuvo.
1: Pero
2: no,
1: Samuel.
2: ¿Sabía quién tuvo? No, fue a Samuel.
1: No, a Salazar.
2: Fue a Salazar.
9: Pero necesita
2: Samuel
9: continuidad. También.
2: Que está ahora en Letonia, en Lituania.
6: Pero para... Samuel también estuvo en un microciclo.
7: Lo primero es que lo pongan en el club, porque si no,
6: sí, claro. Samuel estuvo en un microciclo.
2: Pero ahí está, Samuel en un nivel aceptable. Está para empezar ya su tema en selección por izquierda.
4: Bueno, de 11 que llevamos, 3 porteros y 8 defensas, van 6. ¿Qué sale?
1: Pues mire, que para nosotros. Voy a leer un mensaje, Vargas, para que todo no es darle palo.
2: Sí,
1: tengo una persona que sabe mucho de radio,
2: sí,
1: y ha trabajado en medios. Diego, en mi experiencia y mi análisis de productor, trato periodistas y escucho y leo de todo el mundo. Y estoy en capacidad de decir que el señor Sebastián Vargas es de la nueva generación del periodismo colombiano. 45 años hacia abajo, el mejor periodista de Colombia.
2: Ay, pues le agradezco al señor el mensaje. Porque, sí.
1: No,
2: sí,
1: no, buena, hombre, buena. Como ustedes creen que yo
4: soy. Gracias, don Rafa.
2: Gracias, papá.
1: Bien. No, pero es una persona que sabe. Pero sigamos. Entonces, los dos laterales, vamos a volantes. Lerma.
4: Chao.
1: Ya.
4: Vargas.
1: Dice Vargas. Que es que eso no se puede porque Lerma es 10, él solo y 10 más.
2: Yo no saco todavía a Lerma.
1: Bueno, usted no. Pinto.
9: No, la Lerma todavía tiene en la selección.
2: Tiene 31 años, Jefferson Lerma.
9: No,
2: para que no tenga claro la edad.
9: ¿Cuánto mundial más? Clasifica para Copa América 2028.
2: Sí, yo no sé si el mundial, como dice José, pero sí, yo creo que a Copa América.
1: Giovanni.
3: Diego, a Copa América, hasta ahí, Lerma.
1: A Copa América. Recoleto.
7: Por eso después, cuando lo va a llamar uno por el nombre, no se acuerda. Se acuerda más, le da la vuelta a todos los apodos a ver.
10: Usted viene el celular de Rueda. A mí no me tiene como Juan Sebastián Vargas ni a Pinto como Camilo Pinto. Eso se lo aseguro. Tiene
0: Bebelo.
7: Diego, yo creo que.
10: Un terremoto.
7: No, yo creo que el Lerma aguanta un ciclo más.
1: Un ciclo más, listo.
4: Sí. O sea, no.
1: No, ese no. Lo dejamos listo. Libre. Puerta, lógicamente, sigue. Claro. Está muy jovencito. Richard Ríos también. También, para ser sinceros. Portilla también.
10: Castaño también.
4: Castaño, si algún día recupera el nivel. 25.
1: Por edad, sí. También.
10: John Arias también. Ahí ya vienen los no.
1: Bueno, entonces, James Quintero no.
10: Exactamente.
1: Listo. No los estamos retirando. Estamos hablando
7: de selección.
1: No
7: más selección. Ciclo en selección.
1: Ciclo en Colombia. Porque es un irrespeto uno ponerse a retirar a alguien.
7: Claro, sí. Totalmente.
1: Después sí. Seguimos.
10: Luis Díaz.
1: Y yo creo que todos los de arriba quieto. Están vivos.
10: Hay uno que yo sí ya cambiaría después del Mundial.
1: ¿A quién?
10: Duró poquito, pero ya buscaría
1: ¿quién,
10: algo.
1: ¿A Córdoba?
10: A John Córdoba, sí. John ya tiene 33 arandelas.
0: Y no está ahí en la lista, pero después de lo que pasó, yo creo que es Rafael Santos Borré también, chao, ¿no?
1: También. Sí, también, claro también. Que sí, Camilo.
4: Entonces, Córdoba.
1: Córdoba y... Pero Santos no está en esta convocatoria, pero Córdoba sí. Estoy de acuerdo con Juan Sebastián Vargas.
4: Ya no fueron tantos.
1: No fueron, ¿cuánto
4: más?
1: Fueron?
4: Lado. ¿9?
10: De 26.
7: Sobre todo de mitad de cancha hacia atrás. Hacia atrás.
1: Porque si usted mira Argentina, ¿sí?
7: Uf.
1: También tiene que marcar ya una nueva
0: relevo,
1: etapa.
0: Claro.
1: Sí. Y si los mira censos. Uruguay, no también. Hay ya hay países. Sí. Por ejemplo, Holanda. Ya Van Dijk siendo monstruo le toca irse.
4: Uy, sí.
1: Claro.
0: No aguanta.
1: Ya Memphis Depay le toca irse. Y estoy hablando de.
10: ¿Ya es el goleador histórico de la selección?
1: Depay, claro, ya superó a Van Persie. Tiene 53, si no estoy mal. Pero ya cumplieron.
5: Y el otro ejercicio, Diego, sería entonces el complementario, que sería mirarlos ya Serasprilla, Juan claro. Renijifo, etcétera, los que vienen ahí, que ¿no?
1: Llegar a ese relevo. Por ejemplo, un mediocampo, Richard Ríos,
4: no sé
1: Puerta.
4: Qué tanto de Argentina, yo estaba haciendo rápido así como no memoria. Pues Otamendi, Acuña, Tagliafico, Messi.
1: Entonces eso sí ya,
4: por sí. eso Paredes. Sí.
7: Hasta un Julián Paredes Álvarez sabía, también no. Ya está llegando a su recta final.
10: Mauricio.
7: ¿Cuántos años tiene Julián Álvarez?
1: Julián es joven.
4: Julián está cachorro todavía. No, es que por eso digo, mire, McAllister. Mauricio Enzo.
10: Ahora sí le sacó la piedra a Diego.
4: McAllister, Enzo.
1: Escribe.
7: Ah, no, tiene 26 años.
1: Escribe.
4: El Cuti Romero, no, Argentina no es tan viejo.
7: Tiene un poquito, yo pensé que tenía un poquito más.
1: Tito, que es un señor nuestro en Buenos Aires, que nos hizo la Copa América, nos transportaba a todos lados. Tito. Estoy pasando por Palermo. Qué barbaridad la que acabo de escuchar de Mauricio Gómez. Nos quiere retirar a Julián Álvarez.
0: Y Tito escribe muy
1: rápido. Póngale un chimoltrufiazo, pide. Sí, vale. Chimoltrufiazo.
0: Tito escribe muy rápido.
8: Pero tú ya sabes que yo como digo una cosa, digo otra. O me vas a desnegar que. Pues que hay cosas que ni qué. Digo, es que es como todo, botija. Tengo o no tengo razón.
1: Recambio, nos escriben aquí un amigo de Camilo Pinto, don Luis Fernando. Montero, al arco. Aldair, son los dos.
5: Mier.
4: Mier. Los que vienen detrás, porque.
7: Uy, pero digo, yo creo que Aldair. No, Aldair recambio, yo no creo.
5: Ya no cansa.
1: No, estoy de acuerdo con usted, Mauricio. Ya, ya desafortunadamente.
7: Aldair era este
1: por ahí.
10: Pero hay otra realidad.
4: Pero ¿cuántos años tiene Aldair y cuántos tiene Álvaro Montero?
10: Yo creo que los dos van en 30.
7: Es que yo le digo una cosa, es que Montero ya recta final de su carrera también.
4: Sí, ¿por qué no?
7: Es el relevo generacional para el arco de Colombia.
4: Montero es para que empiece como más o menos medio líder del equipo casi.
7: Sí.
5: Jordan García es un relevo.
10: Yo estoy de acuerdo.
6: Montero sí le da para un mundial más. Sí, está
5: Montero bien. Tiene 31.
10: Nosotros también tenemos, en ese sentido, dos cosas. La primera, tiene que haber un arquero veterano de 23 años. Ajá. O sea, que lo máximo que tenga sea 23, como asumió David en su momento, y mire lo que terminó siendo. Y segundo, no nos empecemos a hacer muchas ilusiones en que la fecha FIFA de septiembre-octubre sean 25-26 nuevos.
1: No, pero si es que no se puede.
10: Exactamente. No, es, ¿por qué? ¿A qué voy? Pero es que usted sabe cómo es la gente, cómo es el hincha, entonces va a esperar que esa convocatoria sean 25, si nos va mal en el Mundial, sean 25 nuevos. No, esto toca... Poquito a poquito, como se empezó Falcao al comienzo, Cuadrado al comienzo, Barrios al comienzo, Fabra al comienzo de este
1: ciclo. Es que,
10: ciclo.
1: Por ejemplo, en esos partidos de septiembre, como seguramente se van a jugar en Estados Unidos.
10: Recuerde una cosa
1: usted
10: de eso.
1: Sabe que hay que llevar jugadores por nombre. Entonces yo creo que James todavía va a jugar.
10: Y Lucho, partidos. Lucho sí, muy Lucho. Seguramente
1: va a la parte sí. económica.
10: Lo que le iba a decir de eso, recuerde que esta fecha FIFA de septiembre-octubre va a ser unificada.
1: Sí, claro.
10: Ya no va a ser septiembre-octubre, sino solo una de 3 semanas de corrido.
1: Exactamente. Danielito, ¿cómo está enfermo de la gripita, niño? A ver.
11: Sí, señor.
1: No lo oímos, no lo oímos.
4: Oiga.
6: Que se le fue la
10: está bien jodido y no prende sí. el micrófono.
11: Sí, sí, señor, un poquitico nomás.
10: La puntica poquito. Nomás.
11: Porque como me fui a ahogar con estas bellezas.
10: Con esos troncos.
11: Me mojé. Y se me fue un poquito la voz.
1: Ah, usted es por el partido, sí.
11: Sí, señor.
6: ¿O porque gritó mucho de los goles de Nacional?
11: De las dos cosas.
10: Y pasó

0: Manía.
1: Pero sí puedo leer un mensaje.
2: Ya.
1: Dice Nelly, a Camilo Pinto Diego Rueda lo tiene grabado en el teléfono como la chupitos.
2: No, esto no, tampoco.
3: Diego, en ese, en esa lista de
0: una amiga así. A Omitar 69 lo tengo grabado como borrachín.
4: ¿Es en serio?
2: Sí, sí, claro.
0: Sí, sí, sí.
3: Diego,
0: sí,
3: en todo, esa lista más, del relevo generacional, John Hader Durán tiene su puesto.
0: También, pero ya vamos a hablar, ¿sí?, de eso, José. Vamos a la pausa y ya seguimos en el bar. Pueden seguir viendo. Esto demora un minuto.
4: Porque
0: ya
4: borrachín.
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0: Regresamos al bar en As Colombia, que se oye y se ve. Gracias a todos nuestros oyentes. Desafortunadamente hoy está enferma del pechito Laura. Ya le pedimos aquí a Luisa que nos ayude para leer los oyentes. Vamos cada uno a armar un equipo renovación. No, como quieran.
1: No, no, no cabe total.
0: No, pues porque, como ustedes lo quieran armar.
2: No se puede. Sí. No,
0: yo,
2: no,
0: por ejemplo, lo voy a armar casi total, pero cada uno lo arma como quiera. Pero, señor.
3: Por ejemplo, en esa renovación total, un ejemplo, ¿Álvaro Montero cabe o tiene que ser?
0: No, si usted quiere meter a Montero y le
2: pues cree si a usted
0: que
2: le parece, ¿sí?, que tener a Montero de renovación.
0: Sí. Yo, por ejemplo, yo tengo otro arquero, pero bueno, videos tenemos hoy, Danielito. A ver, cuéntame para seguir con nuestros temas hoy aquí en el bar en As Colombia. Aparte de ¿quiénes dieron hoy la nómina? Panamá. Y un equipo africano.
2: Marruecos.
0: Marruecos. Sí, Panamá y Marruecos.
4: El video de Panamá.
0: Bueno.
4: Pues muy bonito. El Christensen se encarama un rascacielos en Ciudad de Panamá y empieza a escribir. Y el primer convocado lo sueltan de un edificio que es en forma de tornillo muy famoso en la capital panameña. Ahí, el señor que hace malabares tiene la camiseta con otro nombre. En el canal de Panamá muestran dos, tres jugadores de igual manera. Muy
5: bonito. Creo que lo más bonito de Panamá en el Mundial va a ser el video.
6: Volviendo a...
0: ¿Qué dijo?
4: Que lo más bonito de Panamá.
5: Mauricio ha cambiado. Lo más bonito de Panamá en el Mundial va a ser el video, porque chao.
1: Uy, no.
6: Calma, no, no. Los partidos hay que jugar.
2: No, no, no, estamos de acuerdo, sí, bien, Mauricio.
4: Y vio
2: lo que pasa es que hay formas de decirlo, pero estamos
5: de acuerdo. No, yo sé que los partidos hay que jugarlos, pero...
4: ¿Sabe cuál es? Le recomiendo el video de la presentación del avión que va a transportar a Uzbekistán al Mundial.
0: Maravilloso.
4: Con un lobo blanco divino.
0: Bueno,
2: mejor
0: vamos
2: que el 10, sí.
0: Sí,

0: Vamos sí, a combinar.
1: Total, es un dreamliner arrancando.
2: Invitados, pero no tiene tres estrellas por debajo.
0: Invitados, veo la renovación y hablamos de millonarios. Aumentaron los premios de la Libertadores y la Sudamericana.
1: Otra, como claro, noticia año tras año.
0: De último momento, ya los damos. Pero primero, David Ospina, que estuvo hoy Vargas, allá fue sí, donde sí, no sí. leyeron nada, ¿cierto, Vargas?
1: Sí, no, es que yo hoy estaba a trabajar de no, director, yo no voy.
0: Pero es que a eso es que va.
2: Lo demás es
1: a desayunar ni nada.
3: Porque en esos eventos sí que gotearían cosas.
1: Uy, sí, pero claro. Pregúntele quién llegó lleno y con bolsita.
0: Pero sí debían llevar empanaditas de vez en cuando no, para nosotros, el tinto. Y...
1: Uno va a ¿sabe, por ejemplo, sí que a veces dan? Cuando es la sede deportiva de la federación, hay agüita. Botellita de agua chiquita que también ayuda para mojar la palabra.
0: Yo voy a pedir que lleven empanadas.
1: El tema es que también va mucho sí. Diego Rueda y esto se va rapidito.
0: Uy,
1: que le encantan las empanadas.
0: ¿Ah? Pinto un día esto se va a pegar un porrazo sí. por estar molestando.
1: ¿A usted le gustan o no las empanadas, director?
0: A mí me gustan mucho.
1: Exactamente, pero, yo me refiero a esas.
0: Me gustan pollo, le gusta con carne desmechada, no carne molida. A mí frases, la carne molida no me gusta.
1: Frases de batalla de Rueda. Compro un pan... ¿Y quién sabe dónde venden buenas empanadas?
2: Pero yo no entiendo usted por qué critica. A mí sí me parece que
4: compre pan.
2: Si a uno lo atienden bien en una conferencia de prensa, en un sitio de prensa, y lo consienten, pues tienen un plus.
0: Algo que sí creo se debe cambiar mucho, porque en los mundiales, y no solamente en los mundiales, las grandes potencias, siempre que usted va a una conferencia de prensa, tienen zona de alimentación.
5: Sí,
0: detallito, que la galleta, que el tinto, que el agua,
2: claro,
0: que
2: es que sí. uno no está esperando claro. que le den un celular.
0: No, pero
5: aunque
0: sí
5: de souvenir. Dar, claro.
1: No, yo con el agüita o el café creo que
0: pero faltan detallitos.
1: Pero bueno, estamos hablando era de David
5: Ospina. Que sea para anunciar algo que
0: es que no se hacen muchas conferencias, Luis. Entonces usted se hace dos conferencias al año, ¿cierto?
2: Sí.
0: Pues no tiene nada de malo que tengan el detallito del café, de la aromática o del capuchino con una galletica.
1: Y eso de entrada.
0: Bueno, David.
1: Después le pasan el QR para leer la carta. La carta que vaya ordenando.
0: No, tampoco.
1: Para que cuando Pinto, salga esté calientico ya lo
0: Camilo
1: que pidió.
0: Alfonso Pinto. David Ospina, que habló sobre Falcao y Atlético Nacional.
6: Hablar de Falcao para mí es motivo de orgullo, que es alguien a quien quiero muchísimo. Alguien con el cual he compartido muchísimas cosas, además de ser el futbolista que es una excelente persona, al lado de su familia, yo creo que nos ha marcado muchísimo a todos nosotros, ha dejado nuestro país en alto en todos los clubes donde ha estado. Entonces a Falcao siempre tenemos que darles agradecimiento por lo que ha hecho en su carrera, en su vida personal, y para nosotros siempre va a ser motivo de orgullo. Y con el tema de Nacional, pues sí fue muy emotivo. Como lo dije después del partido, soy un agradecido con la hinchada del Atlético Nacional, con la gente que siempre me apoyó, con el club que me dio a conocer y me dio esa oportunidad de debutar. Y bueno, quería volver, quería hacer cosas importantes con Atlético Nacional, aportar. Y creo que esas cosas se pudieron lograr, que mi familia pudiera vivir también ese sueño conmigo, que mis hijos pudieran tener esa oportunidad de conocer Atlético Nacional, y bueno, con esos sentimientos encontrados, pero con la tranquilidad y la felicidad de poder haber vuelto y poder haber aportado.
0: Chévere que hayan sido zonas mixtas y no conferencias de prensa, porque se puede contrapreguntar, me parece muy bien eso. Así Diego, quedaron los premios, ya voy, Luisa.
5: Es que es para lo de David.
0: Cuente, Luisa.
5: Con tema de Nacional. Lo que pasa ¿sí? es que tiene algunas ofertas fuera del Colombia, país, pero en Colombia solo va a jugar en Nacional.
1: Sí.
0: Ah, no. Sí, claro, sí, claro.
1: Eso sí, no.
5: Sí, que se hablaba que Millonarios, no. Que nada.
1: Eso es como los mismos creadores de Armani para Millonarios.
5: Sí, es no, totalmente sí, es total. Falso. Nacional, David Ospina sigue jugando en Colombia, solo va a ser en Nacional y está contemplando ofertas del exterior. O sea que
0: la
5: despedida no es un
0: Es despedida de Nacional.
5: Exacto.
0: Y seguimos insistiendo. Jorge Bava lo quiere para Nacional de Uruguay. Y Nacional de Uruguay todavía es un equipo grande.
1: Sí, no, pues es importante junto a Peñarol los grandes del fútbol uruguayo.
0: Claro, y en la parte internacional compite contra cualquiera de los grandes de Colombia en nombre.
1: Sí, no, es un equipo importante. El
0: Nacional de Uruguay ha ganado la Libertadores.
4: Tiene un título de Libertadores, sí.
0: ¿Qué año, Recoleta?
1: 80 y algo por ahí.
4: Yo le confirmo.
0: Pero eso, creo que 80 busque y algo. Rápido, Mauricio. No más. Por favor. Sí. Para tener el datico de Nacional de Uruguay. Y vamos dando nuestro equipo de renovación. Pinto, ¿usted ya tiene su equipo de renovación para después del Mundial?
7: No, estoy en la
4: mitad, Diego, perdón, todavía. tiene tres Copa Libertadores. 88, 80 y 71.
0: ¿Tres Libertadores?
4: Sí, tres.
0: ¿Tiene historia? ¿Tiene plata?
4: El bolso, sí.
0: ¿Y no, tiene hinchada?
4: Y es un gigante en Uruguay.
0: Claro, y en Sudamérica, Mauricio.
4: Segundo, tiene 50 segundo, títulos, ¿no?, en Uruguay, 50 títulos.
0: 50.
4: Claro que es que hay entre Nacional y Peñarol,
3: pero
4: se reparten
3: todos.
4: ¿Con
3: dos equipos?
0: Sí, pero digamos que también ha ganado internacionalmente Danielito, ¿sí? Entonces, ha ganado más que todos los equipos colombianos Libertadores.
4: Y ganó en esos años que fue campeón de Copa Libertadores, ganó la Copa Intercontinental.
0: ¿Siempre la ganó?
4: Sí, los tres títulos.
0: Para que vea.
4: 88, 80 y 71.
0: A mí, por ejemplo, en Uruguay me gusta más Nacional que Peñarol.
2: ¡Uy, no! Yo sí me voy con Peñarol siempre.
1: No, yo allá sí el bolso, sí.
0: Sí, sí, Nacional.
1: Ay, los carboneros para otro lado.
0: Bueno, voy a dar mi equipo de renovación.
1: Yo
0: porque
1: también tengo el mío.
0: Porque
2: usted
0: no
2: trampió, Diego, no. Estoy aquí.
0: No, yo lo hice rápido, así.
2: Es que Diego empezó a hacerlo y este.
0: Sí. Al arco Mier.
8: Sí. Sí, lo tengo.
2: Sí.
0: Lateral derecho Castillo.
5: Sí.
0: El de la mecha.
8: Mateo Castillo. Sí, lo tengo.
0: No. Si usted considera que hay un lateral derecho mejor, pues.
1: No, pero es que me refiero.
5: No, pero Muñoz.
0: Usted puede poner a Daniel Muñoz.
1: Ah, ok.
0: Centrales. Lucumí y Mosquera.
5: ¿Cuál? Gerson.
0: Mosquera, el del Arsenal.
8: No.
5: Pero él no quiere.
1: Cristian.
0: Yo lo convenzo.
8: Porque hay otro Mosquera que es Jeymar. Hay Jeymar del Leston.
5: Yo creo que hay que buscarle.
0: Claro,
5: otro.
0: Pero ahí le faltaron. Me parece. Pero yo lo pongo todavía.
5: Sí,
8: yo
5: sí,
8: tengo a Davinson también.
0: Y Samuel Velázquez a la izquierda.
5: Muy bien, de acuerdo.
0: Puerta, Ríos, Rengifo.
8: Sí.
2: Sí, yo creo que ese difícilmente.
8: Total,
2: escapa.
8: Esos tres.
5: Pero
8: esos
5: ¿qué otro volante hay por ahí?
0: No, o sea, está otro volante. Está Tatay.
5: No, pero que sean más de marca.
0: Más de marca. Está Solís.
1: Solís, yo tengo a Solís acá.
0: Sí, Solís les pelea duro.
5: Sí, Solís puede ser.
0: Y arriba tengo a Lucho.
8: Sí.
0: A Yasser.
2: Los correcto. Luchos.
0: Sí, y a Luis Suárez.
2: Yo en vez de Yasser, por ejemplo, tengo un nombre, ese jugador a mí me encanta, Jordan Barrera.
8: Uh-huh. Sí.
1: Ay, eso es bueno, mire.
0: Sí, muy buen jugador.
8: Tengo a Jordan Barrera y Oscar Pereira, que está en Portugal.
2: No, ese es en bajo nivel.
1: Ah, el del Aves, sí.
0: El Aves. Pero tiene razón, Giovanni, tiene que volverse a reencauchar. Bueno. Sí, Oscar Pereira fue a Estrasburgo. ¿Sí? Y si jugó 30 minutos no jugó más.
1: No, y además, el Mundial
2: descendió. Jugó más castaño en River.
8: Sí. Y se va para el descenso con el Aves.
5: ¿Sabe
8: ya
5: qué otro volante que era muy bueno que salió de Nacional y ya no se volvió a hablar casi de él? Jugaba en la MLS, no sé si sigue allá. Es
1: ¿Palacios?
5: Nelson Palacios. Sí, me parecía...
4: Y sabe otro que
0: yo tengo ahí un... combinando y dan los de ustedes. Okay. También habló Davinson Sánchez con Juan Sebastián Vargas, que fue hoy a la zona de entrevistas.
9: Necesitamos también medirnos, necesitamos también saber en dónde estábamos y seguramente cada uno, como lo hice yo, tomamos correctivos de qué se debe hacer y qué no. Entonces, yo creo que lo tomamos con gran madurez, lo tomamos con la responsabilidad que se requiere. Pienso que es un grupo que es maduro también en esa parte, que aprendió también a entender, ¿no? Se habla mucho que por ahí es una selección que disputa, que no disputa. Demostramos un montón de veces que cuando jugamos al fútbol, que cuando creo que somos Colombia, podemos solamente estar a la altura, sino que podemos superarle, ¿no? Entonces, Eso fue una fecha de contraste, una fecha de poder encontrarse, de poder entender que como selección para esta cita mundialista tenemos que siempre dar un poquito más, porque nos vamos a enfrentar a los mejores del mundo.
0: Escribe Santiago que Cristian Mosquera ya jugó con España Mayores, pero partido amistosos. Oficial.
1: No, fue, creo que él fue no, citado todavía. En los amistosos de marzo.
5: Él todavía tiene posibilidades.
2: Los últimos amistosos. Sí,
1: pero yo, él se siente español, él
5: sí,
1: quiere español.
5: Sí, él lo quiere y está bien.
0: Esperemos, a veces uno cambia en la vida, si cambia de esposa.
5: Esas comparaciones.
2: Sí, claro que es que Diego, es la verdad.
0: Pues sí.
2: Pero es que le insistieron sueño. Mucho el último mes en esa pregunta y él dijo, más o menos, no sé por qué me preguntan tanto si esto nunca ha tenido discusión.
4: Claro. Yo he jugado, él se la jugó.
2: Yo he jugado por España y Diego, juego para España.
1: Cosa diferente de Quintero al que tuvimos el domingo.
4: Discurso distinto.
1: Él sí, desde las divisiones inferiores dice, yo quiero jugar por Colombia. David Alonso siempre ha estado con la bandera de Colombia. Él nunca ha dudado
5: que no se
1: ponerla de España.
5: Y está bien. Exacto. O sea, es que uno no tiene que obligar a la gente a que lo quiera uno. En este caso no hay que obligarlo a que quiera Colombia o que se siente identificado con Colombia. De pronto tendrá un aprecio, pero quiere representar a España y en todo su derecho está. Pues no nos rebajemos tampoco rogar ni que fuera el mejor central del mundo.
0: De diálogos. Diego,
4: ahora, somos humanos y el ser humano. No, bien pueda, Camilo. Bien pueda.
7: Yo no sé, Diego, yo creo que a todos nos ha pasado.
0: Sigue tú,
7: Diego, yo no sé.
0: Mauricio y Camilo están volviendo fastidiosos.
7: Pero yo qué estoy diciendo, fue el que me salió la palabra.
4: Yo simplemente no quise atropellar al compañero.
0: Yo quería todos los días lo mismo. El uno le da el cambio al otro. No.
10: Rindiendo poco a poquito.
7: Y eso es lo que está invitado. Yo le iba a hablar un tema serio. Yo no lo hice en serio en este programa. Diego, no, mire, a mí me quedó claro el tema. La vez que tuvimos la oportunidad de estar con la Selección Colombia en Valencia, fue difícil acceder al jugador, conseguir el número. Y usted se da cuenta cuando usted le están mamando gallo para una entrevista. Y ya después de varios intentos, me contestaron, no era él, el interlocutor me dijo, pero ¿para qué insisten? Él no se siente colombiano y me colgaron.
0: Está bien. Bueno, entonces, Pinto, ya tiene su nómina de renovación.
7: Diego, sí. Álvaro Montero, Castillo, Lucumí, Gerson, Mosquera, Samuel Velázquez, Puerta, Río, Rengifo, Luis Díaz, Kevin Viveros y Luis Suárez.
0: Oiga, sí, a mí se me olvidó ese jugador que a mí me gusta mucho más que casi todos, pero no lo metí.
11: Tengo el mío,
0: que
11: Diego.
0: Es Kevin Viveros. Ya vamos, Giovanni. El suyo, Vargas.
1: Necesito que me ayuden, porque es que lo cambié todo. Oye, mentiras, obviamente todo alrededor de Lucho Díaz, ese no me puede cambiar ni a plomo. Entonces, Jordan García, de arquero.
0: Nah.
1: Eider Ocampo, de lateral derecho.
0: Ocampo, buen jugador, sí.
1: Samuel Velázquez, lateral izquierdo.
0: Bien.
1: Gerson Mosquera, de central.
0: Sí, señor.
1: Pero no encuentro un central diferente. Por ejemplo, estaba pensando si Fernando Álvarez. El del Cali, sí, obviamente,
0: Uno
1: de nivel.
5: Vengan, pero si sube el nivel, Cuesta también puede entrar, Cuesta todavía está joven.
4: Yo lo tengo.
1: Bueno, pero yo quería meter la mayoría medianamente nuevos. Solís, con Yasser, Puerta, Rengifo, Lucho y Neiser Villarreal.
0: También Neiser clasifica. ¿Usted no deja ahí en el equipo a Richard Ríos?
1: No, pero es que los quise cambiar a la mayoría.
0: Vale, está bien.
1: Como para tener otros nombres diferentes.
0: Listo. A ver, Giovanni.
11: Bueno, Kevin Mier, y llevo un suplente como Alexei Rojas. Pero hay que ir acercando. Bueno, listo. Daniel Muñoz por la derecha, por
2: me
11: la izquierda.
2: Más que Jordan.
11: Por la izquierda, el lateral titular de Colombia en Mundial Sub-20 de Chile. ¿Cierto? Juan Arizala. ¿Qué se hizo ese muchacho? Tiene que jugar. Tiene que
1: Italia,
11: ponerlo. ¿No? Tiene que estar ahí. Dita, mira, todavía Willer Dita. Todavía Willer Dita está para cuerda largo rato. Dita y Gerson Mosquera. Gerson Mosquera de Wolverhampton, tremendo jugador. Richard Ríos, Gustavo Puerta. Rengifo y Jordan Barrera. Dos puntas, Lucho Díaz y Neiser Villarreal.
0: Listo. Vale, don Giovanni. Vamos a seguir combinando. Ya viene todo lo de Millonarios. Gracias a toda la gente que nos sigue viendo en las plataformas digitales. ¿Sabe? De AS Colombia.
1: Está buscando la nómina de la Colombia sub-20 del 2023, que jugó en Argentina. Me acuerdo del lateral izquierdo Devan Tanton, ¿se acuerdan? Que es nacido en Inglaterra.
11: Sí, es el derecho, ¿no?
1: No, sí, creo que era izquierdo. Incluso lo tuvo Lorenzo en algún momento. Y nada.
4: Lo que pasa es que son dos jugadores que en las juveniles muestran y se van quedando en el camino.
0: Ya. Aquí mandaron algo, pero no lo puedo publicar, pero se lo va a enviar a los implicados.
5: Mándemelo a mi pa chismosear.
0: Listo. Al señor Mauricio Gómez.
7: A mí me llegó. A mí me llegó también.
4: Sí, ya me llegó, pero me da miedo abrirlo. También. Me da miedo abrirlo.
0: No, se los estoy enviando, pero bueno. Es que es no publicable. Aquí un oyente nos envía la de él.
2: Mauricio se coge la cara.
1: A mí no me llegó, no, entonces yo no tengo nada que ver. Sí.
0: Que espera que la pasen bien en Bogotá, escriba alguien más acá.
1: Ah, es que van a ser amigos.
2: No quiero ni pensarlo el 15 de julio. Eso como
7: varios partidos amistosos, Mauricio, hay que prepararnos físicamente.
0: Espero que sea por ese lado. Vamos
1: que están en posición no, cucharita.
8: Lo primero que hay que ver es el plan de trabajo.
0: Claro.
1: Con el frío Bogotá,
5: cucharita. ¿Pero les toca una sola cama o dos camas?
8: Ahí, pero Luisa lleva en cama.
1: No, se puede pedir dos, pero de pronto.
5: Eso es convivencia.
0: No, ya están metiendo las cosas que no.
8: Primero el plan de trabajo que no ha llegado.
0: Claro. Mire, aquí está la de un oyente. Kevin Mier al arco. Daniel Muñoz, marcador derecho, Gerson Mosquera y John Romaña, centrales, y Juan David Cabal, marcador izquierdo. Gustavo Puerta y primera, Didier Moreno, no, yo no meto a Didier. Sí. Juan Manuel Rengifo, Luis Díaz, John Arias y Kevin Viveros. Viveros lo están poniendo muchos, es la verdad. Me quieren... Ah, listo, publiquemos esa, Laura, esa sí... me gusta que le enviaron por ahí. Bueno, vamos a seguir con videos. A ver qué más tenemos hoy para seguir combinando. Davinson gol de Maradona versus Inglaterra, pero gol animado. El gol animado. En otra característica que no la hemos visto, el gol de Diego Maradona ante Inglaterra. Ese día le hice yo fuerza a Inglaterra. Vamos. Mírenlo. Está bonita esa generación de Maradona. En los dibujitos animados. Ahora el mundo hace todo. No, qué golazo el de Maradona. Fue espectacular. Ahí está el arranque nuevamente desde el medio campo. Ese Maradona tenía una zurda muy brava. Sacó a todo el mundo. Don Lalo, ya dio la suya. Luisa, ¿no ha dado la suya?
5: Sino que es que yo estaba opinando de todas y no me había puesto a hacer la mía. Entonces, pero acá la estoy...
0: Ah, bueno. José Alberto, que no la ha dado.
8: Bueno, yo mantengo ahí unos 5 más o menos del proceso actual, o 6. A ver, sería Kevin Mier, Mateo Castillo, John Lucumí, Carlos Cuesta, Juan David Cabal, Gustavo Puerta, Richard Ríos, Juan Rengifo, John Arias, Yasser Asprilla y Lucho Díaz. O sea que mantengo a Lucumí, a Cuesta, a Puerta, Ríos y John Arias y Lucho. Para no desbaratar toda la selección.
0: Listo. Ya está la fotico, Danielito. Listo. Veamos esta foto. Es de Omitar 69.
1: Y en ese momento iba a ser la primera comunión.
0: Me quieren jubilar, pero me quedan 20 años.
4: Y pero está cascado ahí.
1: No, ahí está rejuvenecido.
7: Está en la vida real también. Uy, no, sí.
1: Uy, sí, la IA le dio duro a esa cara.
7: Ahí sí, le bajan las lágrimas en Trooper.
1: Y sí, bravo.
0: No, pero bravo, pobre Omita.
1: Braille.
0: ¿Quién faltó por dar su nómina?
4: ¿Mauricio? Falto yo.
0: A ver, Mauricio.
4: Bueno, Mier el arquero. Lateral derecho mantengo a Muñoz.
0: Sí.
4: Lateral izquierdo Samuel Velázquez. Y yo busco recuperar como sea a Carlos Cuesta. Yo quiero ver a Cuesta y a Lucumí como centrales,
0: vale,
4: de Colombia. Puerta, Ríos y Rengifo. Díaz por un costado, Luchito. Y por el otro, yo hoy no sacaría con el nivel que está mostrando a el Cachito Gómez.
0: Bien.
1: Ay, verdad. Sí,
0: el Cachito Gómez.
4: Y en punta, yo estoy preocupado por los centrodelanteros porque veo que la cosa está compleja, entonces mantengo a Suárez.
0: ¿Por qué?
5: Y Luis Díaz no lo tiene.
4: Sí, a Luis Díaz, Luchito Díaz, por banda izquierda. Sí.
0: Pero, por ejemplo, Neisser le puede jugar de 9.
8: Claro.
4: Sí, Diego, pero es que hoy a mí no me da como para decir que mañana va a jugar la nueva selección Colombia. Poner de centroatacante en la mayores a Neisser, para mí no me da.
1: No, yo estoy de acuerdo con Mauricio en eso. O sea, no es para mañana porque pues Neisser lleva 3 goles en el Cruzeiro. Pero ya ha ido tomando confianza, ya ha ido sumando
2: pero
1: minutos.
2: Pero fíjense que
1: es lo mismo que Durán. Nadie pone
2: exactamente,
1: Durán.
2: Ninguno ni como alternativa pusimos a Durán.
4: Es que en circunstancias normales Durán no tendría discusión para estar ahí, pero es que
8: yo pregunté hace un rato, pero es que realmente la cabeza del muchacho
0: Durán, oiga,
2: de Durán verdad. Va a ser Durango de recuperar.
8: Hay que recuperarlo, sí.
0: Pero yo también opino que así dale, como hablaba de Mosquera, que a Durán hay que trabajarlo para recuperarlo. Sí,
1: claro. Claro, pero pues también ayúdate, ¿no?
0: Claro, hay que ayudarse, uno mismo tiene que ayudarse. Pero a mí me parece que ese jugador no es para decir ya no.
1: Oiga, ya este pasó curso intensivo de Juanfer Quintero, ¿no? Cada 6 meses en un equipo.
12: Sí. Ahora, Diego, es claro que el que llegue, el técnico, pues todo apunta a que no va a ser Lorenzo, va a tener ese difícil reto de la renovación en la selección, obviamente, junto a la competencia, pensando en la Copa América, independientemente de que nos vaya como nos vaya en el Mundial, y de clasificar a la selección al próximo.
11: Si es un técnico europeo, yo apuesto que sí va a renovar. Porque el fútbol ofrece hoy en día otras dinámicas, jugadores jóvenes con más ida y vuelta. Y respetando eso sí los veteranos, unos pocos, pero yo sí creo que si es el modelo de un técnico europeo, hay renovación bastante en esta selección.
0: Viene una renovación, además se necesita. Luisa, la suya.
5: Yo, es que, no, usted sabe que yo pongo como 3 por puesto.
1: Ella pero ya va a jugar con 33.
0: No, solo ya uno.
5: Ahí estoy tratando. Yo me la jugaría con Aldair. Por presente en este momento, me gusta más el presente de Aldair. Castillo por el lado derecho, Samuel Velázquez por el lado izquierdo. Me gustaría, y ahí acabé de preguntar cuántos años tenía Romaña. También Romaña, siento que puede estar
2: ¿cuántos
5: ahí.
2: ¿Cuántos tiene?
5: 27.
11: Sí. El central de San Lorenzo,
5: sí. Sí. Le da con Carlos Cuesta.
0: Ajá.
5: Que ya ha venido, pero no va a estar en el Mundial, entonces lo incluyo ahí. En el medio campo, Solís Puerta y Rengifo. Estoy tratando de poner nuevos todos. Yasser, Luis Díaz. Es que no le encuentro una que pueda hacer un relevo de Luis Díaz.
0: Luis Díaz no se puede
1: siento
0: tocar.
1: Que Luisa lleva 14.
5: No, señor.
0: No, lleva bien, Vargas.
5: Y ya, me faltaba el
2: ¿cuál punto. Último?
5: Kevin Viveros.
0: Está bien. Además, a Luis Díaz hoy es el que debe comandar el equipo chico. Para
2: es
0: el
2: alrededor
0: siguiente
2: de él.
5: Pero ¿qué jugador puede ser el relevo de él? O sea, un ejemplo, James se tenía el relevo, es Juanfer, o sea, de características similares, pero no está buscando uno que se medio asemejara a Luis Díaz, y yo creo que esa sí va a estar más compleja.
0: Pues es que del nivel por posición uno puede buscar que Cachito Gómez te juega a la banda. Campas no jugaba a la banda en determinado momento en el Tolima,
12: sí,
0: Alfonso.
12: Él arrancó también jugando como extremo por el costado, sí, señor.
2: Oiga, Óscar Cortés.
0: Cortés, hay que
1: este lo tuvieron en este proceso, pero
0: claro,
1: pero es que tuvo mucha lesión y después inactividad.
2: Pero ese muchacho en el uno contra uno es
1: era bueno.
8: Mirando hacia la sub-20, mirando hacia la sub-20 que estuvo en el campeonato mundial, Joel Canchimbo, por ejemplo, si madura, ¿no?
0: Canchimbo es una buena alternativa, claro que sí.
5: Enamorado.
11: Si lo suben
5: enamorado.
11: A la mayor.
5: Enamorado lo teníamos.
0: Pero a mí me gusta más Canchimbo, me gusta, no que sea mejor. Porque a mí me gusta el jugador encarador, ¿sí? Ese que desequilibra en el mano a mano, en el 1-1, a mí ese tipo de jugador siempre me ha gustado. Pero es cuestión de gustos. Y Canchimbo me parece que puede pisar duro. Sí, ¿quién habla?
3: Sí, señor.
0: Danielito.
3: Sí, es que mire, Juan Arango dice, Kevin Mier.
12: Está muy llevado.
3: Centrales, sí, Cuesta, sí. Mosquera, Gerson, Juan David Cabal, adelante. Pues solo ponemos centrales. Bueno, Juan David Cabal, Puerta, Rengifo, Hallam, Loboa, Neisser, Luis Suárez, Kevin Viveros, Cetre y Carbonero.
0: Y pero yo más de 11.
3: Pues los yatos.
12: Así suena la foto de Omar Sánchez.
0: Cetre y Carbonero. Carbonero no le fue mal Cetre cuando
5: también
0: le dieron el chance.
1: No.
5: Cetre también. Es que yo siento que hay buen relevo, Diego. Lo que pasa es que no todos los jugadores se acomodan a la selección. Hay jugadores talentosos que se ponen la camiseta de la selección Colombia y les pesa.
12: Es que el reto ahí donde viene, o sea, saber definir quiénes tienen ese perfil de selección, porque pueden tener el talento en sus clubes, en sus ligas, pero en la selección es otro tema.
11: Sí, claro, ahí es donde se ganan el puesto en la selección, sí, cuando
0: con
11: los
0: la
11: convocan.
0: La camiseta de Colombia es diferente y a veces pesa mucho. Aquí nos dan otros dos jugadores. Mender García.
1: Uy, no.
8: Mender.
1: No, gracias.
5: No, gracias.
1: Paso.
5: Es de mi gusto.
1: No.
11: Sí.
2: ¿Y el otro?
0: No, el dieron otro, pero mejor no le digo.
1: Sí,
0: porque,
1: pero no vamos a
12: decir. Dígalo.
0: Levantan a los oyentes.
8: Mender está en Corea, ¿no?
1: Pero si no vemos el.
5: No sabemos el nombre.
8: Ahora, Mender ya tiene 27 años, ¿no?
1: Pongámosle un nombre cualquiera, Héctor Chávez, léelo.
0: No, ah, no, sí, que pusieron que a Luis Palacios.
1: ¿El de Santa Fe?
4: Ah, no, eso ya es un chiste, no, Diego.
1: Sí, ya le están mamando gallo. Ah,
0: sí, sí, sí,
1: si meten a Mender García, Luis Palacios, y ya le están
8: mamando. No, pues ahí deberíamos.
2: Gracias, Alemán.
8: Ahí deberíamos entonces. Ahí deberíamos entrar a hablar de Josen Escobar o de Cavadilla.
5: Pero Josen Escobar sigue. O sea,
8: Josen Escobar puede ser un nombre para tener en cuenta.
5: Y otro de la Liga Colombiana que tampoco habíamos mirado. Yo siempre he hablado bien de él porque me gustó mucho su fútbol. Es Toscano.
2: Oiga, yo quiero el trabajo del profeta, a ver.
5: Toscano, o sea, no ya, estoy hablando de que pasen no, más no, partidos, es que, Luisa, que sigan el nivel.
4: Aquí estamos poniendo nombres de los que estén más cerca hoy de poder jugar con la selección, pero de ahí para atrás hay nombres como esos, los de Kylian Toscano, de Cavadilla.
0: Pero Mauricio,
4: y una cantidad de jugadores que uno dice que pueden hacer un proceso y un camino para llegar en algún momento,
0: claro.
4: Para
0: el mundo de hoy, les toca salir de la Liga Colombiana.
4: Ah, no, Diego, claro, de acuerdo, sí.
0: Si se quedan acá, no.
4: Mejorar el nivel y todo eso.
0: Nada, nada, toca salir.
8: Por ejemplo, en el Cali hay este muchacho Matías Orozco, que es muy bueno y hace parte de la selección.
1: Eso habla maravillas de él. Oye, esperar, bueno, pues obviamente, ¿qué pasa? Pero el pelado que vendió, que creo que es apellido Orozco, al Manchester United. Fortaleza.
8: Fortaleza.
2: Sí, sí, esta semana, la semana pasada, vendió.
5: Y
2: no me
5: acuerdo el nombre. Ojo, también con Samuel Martínez, el de Nacional.
0: También, pero tienen que mostrar, claro, condiciones.
4: Y ese pelado Fernando Álvarez del Cali, después que se vaya a otra liga más competitiva.
8: Cristian Orozco es. Cristian Orozco.
1: Ese.
8: Bueno, 17 años tiene.
0: Más volante. Videos. George Weah, miremoslo.
1: Me dejó una cosita antes.
0: Sí, don Vargas.
1: Contemplemos algo. También ya estamos en una etapa en que muchos colombianos que se fueron del país hace 20 años, 16 años,
2: sus hijos
1: ya, entonces vamos a empezar a descubrir muchos, Divan Tanton, Cristian Mosquera, claro. Quintero, pero y ahí no sabemos qué va saliendo.
0: Vargas, este es el país más resistente a eso.
1: Sí, sí, no, pero pues sí. Va a existir.
4: Somos muy conservadores con eso,
0: pero
4: sí.
0: Aquí, todo lo que no haya nacido aquí, que sea totalmente acá, lo miramos como malo. Cuando Colombia fue de los países de Sudamérica que primero nacionalizó jugadores para que jugaran. ¡Qué paleras tan bravas! Eso era impresionante cualquier nacionalizado, porque Colombia fue de los primeros que lo hizo. Pero
5: sí,
0: hoy
5: a mí me
0: Colombia,
5: hubiera gustado ver a Galván Rey con la selección Colombia, a Cano en su momento.
12: Hablaron de Armani y de Pesú.
5: Bueno, Cano también. No se nacionalizó, ¿cierto?
1: ¿Cano quedó qué? ¿No hizo no, 6 meses? ¿Fue?
0: No, Cano no alcanzó y Armani tampoco.
2: No, pues es
1: pero Armani ya no será ciudadano por haberse casado con colombiana.
0: No,
5: sino que yo siento que ellos también veían. Pero bueno, al menos Armani no, porque sí fue a la Copa del Mundo.
4: No, y con el perdón de los hinchas del Medellín, Luisa, perdón, pero y a mí me encanta Cano y lo adoro. Llegó a Pereira primero, muy querido en Pereira, pero Germán Ezequiel Cano no le calza un guayo a Sergio Alejandro Galván Rey.
0: Uy, ya vamos a opinar sobre eso. Servicio social.
5: Pero es que fueron generaciones.
0: Servicio social. Alguien que le ponga trabajo a Jonathan Vargas. Lleva 3 horas sin hacer nada.
4: ¿Hay evidencia o no, Diego?
0: Hay evidencia. Se está paseando el edificio.
2: Aquí lo vemos de un lado para otro.
1: Cogió esto de pasarela.
0: No estamos oyendo a Vargas. Cierra el micrófono. Lleva paseando toda la tarde.
2: Parece como el centro comercial. Se asoma a las vitrinas y se devuelve.
0: Ahora
13: sí. Es que estoy grabando aquí en la cabina de la O, señor. Varias cosas.
0: Campanero.
13: Varias cositas que
5: yo lo
13: que
5: veo
13: graban.
5: Más afuera hablando.
1: Venga,
5: que grabando.
1: ¿Cuántos pasos hay del estudio de aquí hasta la sección de deporte?
5: George.
0: La pasa con George Pinzón ya paseando.
13: Ese señor me tiene grabando, es él.
2: ¿El qué?
13: ¿Cierto George? Que es usted?
5: George.
13: Sí. No, es que estaba grabando con Marcelo Cezán.
14: Papi bello, ¿cómo está Diego?
0: ¿Qué hubo?
1: Marcelo.
14: Ah, caramba. Vos sabés, ¿no? Vos sabés que yo soy del Cali, ¿no, Diego?
0: Sí, claro.
14: Saludo
0: claro.
14: También para Luisa. Para Vargas, para Lalo.
5: Pero Marcelo, vi que estás también con el pibe que habrá dicho de la convocatoria.
14: No, joda.
5: Ah, es que
14: y
5: llegó.
14: Entonces, van entonces a pelear ustedes también. ¿El profe llevó lo que tenía que llevar?
5: Sí.
14: ¿O a quién tenía que llevar?
5: Pero a usted le gustó entonces la convocatoria.
14: Claro, hay que apoyar al profe.
5: Y a los pelados.
14: Hay que apoyar a los pelados. Ah, okay. Porque entonces, ¿a quién tenía que llevar? A Borré. Tanto que peleaban por Borré. Que Borré no sé qué, que Borré lo otro. No lo llevó, está pensando en el Mundial. Y ahora hay que subirse al bus de Lorenzo. vamos al Mundial.
0: Venga. Ah, ya no me subo en eso estoy.
14: Vive. Joda, Diego. Venga, que no, vuelvan. Sí, tú ya nunca te has subido a nada, Diego. Tú eres pesimista.
0: No,
14: tú
0: no.
14: Eres negativo. No, eres tan negativo que si te desmayas no vuelves en sí, sino vuelves en no.
0: No.
14: No joda.
0: Aquí le estaban dando, era palo a James Rodríguez.
14: Bueno, sí, la verdad que un abrazo muy especial. Yo creo que lo que hice en el Minnesota me da para...
0: ¿No hizo nada?
14: No, sí. Yo estuve entrenando aparte y la verdad que ya estoy bien del pipí.
0: ¿De qué?
14: Del pipí izquierdo. Y bueno, estoy listo para en el primer partido hacer caca. Cacazo a lo que diga el profe Néstor.
0: Ya se cansó.
14: Sí, ya cansó. Estoy cansado.
5: No, bueno, vuelve energía para el Mundial.
14: Yo me canso y después el profe no me tiene en cuenta.
0: James, ponga a hacer algo a Vargas.
14: Sí, yo creo que Vargas...
1: Pero Jonathan James.
14: Grabando una cuña, pero la verdad que Vargas, yo no sé quién hace más, si Borré en la selección o Vargas en el VAR, pero
8: estaba buscando a Falcao.
14: Está muy difícil. ¿Está buscando a quién?
8: A Falcao.
14: Yeah. Hola, soy Falcao. No. Y los verdaderos campeones jugamos hoy nuestro último partido. Bueno, yo estoy contento porque...
5: Es que eso acá está lleno de estrellas.
14: Sí, en un par de minutos, como dice el borracho, estaré en el último y nos vamos. Pero bueno, espero hoy hacer un gol y dedicárselo a la afición y a este equipo que tanto quiero y tanto llevo en el corazón.
0: Pues ojalá, Falcao, porque hasta ahora quedó en deuda con los hinchas. Todo el mundo lo quiere, pero está en deuda.
14: Hola, soy Falcao. Ay, y así me den 50,000 fechas, pues no importa. Buscamos un gota a gota, pero de que pagamos la deuda, la pagamos, Diego.
0: Eso me parece bien. Gracias, Falcao.
14: Papi, yo lo tengo que dejar. Tengo aquí a todos los jugadores. Yo tengo los jugadores. Además,
1: gracias, Edgar Alfredo, ¿no?
14: Tengo que presentar también la Casa de los Famosos. Vos sabés que yo presento la Casa de los Famosos.
0: Sí, sí, lo he visto bien acompañado. Oiga, ahí.
1: Yo sí me hubiera puesto también Marcelo Cezanne, porque Edgar Alfredo sí...
0: Uy, no, Edgar Alfredo.
1: Mejor terrible. Marcelo Cezanne. Sí.
15: ¿Qué le pasó?
0: No se oye. ¿No?
5: Se dañó el micrófono.
0: No oímos.
2: Por ninguno.
0: Por ningún lado.
1: Se quedó sin voz, Edgar Alfredo.
2: Se quedó sin poder levantar a Vargas. Ahí se
14: escucha. Ahora sí me escuchas.
0: Ahora sí,
14: gracias.
0: Sí.
14: Gracias,
0: sí,
14: a Dios, papi bello. Que te decía, papi bello, que ya me voy porque debo presentar con Carla Giraldo, ¿cierto?
0: Uy, con Carla.
14: ¿Vos has visto, cierto?
0: Sí, sí, muy bonita.
14: ¿A vos quién más
0: ella,
14: te gusta? ¿Cómo presento? ¿Te gusta más cómo presento yo o te gusta más Carla?
0: No, ¿cómo va a ser esa pregunta?
14: ¿O te gusta más Marcelo, eh?
2: La Giraldo.
14: ¿O te gusta más Marcelo, eh?
0: Bravísimo. También me gusta pues, sus talentosas compañeras.
14: Ah, claro. Ahí está Liz. Y ahí está también Mónica.
0: Mónica, sí.
14: Claro. ¿Quién te gustaría en la final del fútbol colombiano? ¿Te gustaría más Teo o te gustaría más Canchimbo?
0: ¿A quién le preguntó? ¿Dónde la Vargas?
14: Vargas más Canchimbo.
0: Bueno, piérdase, Marcelo. ¿Salió nómina de Millonarios, Vargas?
1: Sí, ya salió la nómina. Novoa en el arco, defensas Mosquera, Sergio Mosquera, Jorge Arias, Ginás, Valencia, Mateo García, Rodrigo Ureña, Sebastián del Castillo,
0: que va por derecha,
1: Leonardo Castro, Rodrigo Contreras.
0: Y Falcao está en el grupo de suplentes.
1: Y Radamel Falcao García Zárate, número 9.
0: ¿De suplente?
1: Sí, señor.
0: Muy bien. Ya había salido la nómina de Estados Unidos.
1: ¿Salía hoy?
0: Ya está.
2: No.
0: Los 26 de Pochettino, a ver, los miramos. Ahora, ¿quién conocemos? Turner, del New England. Está Chris Brady y Fritz. ¿Qué colombiano estábamos esperando ahí nacionalizado? Porque veo...
1: En Canadá.
0: Veo a Adam McKinney, Cristian Roldán. ¿Quién es Cristian Roldán? Tim Wea aparece también.
1: Sí, hijo de sí. George Wea.
0: Sí. Pulisic Reina, Giovanni Reina.
1: ¿Cómo es Roldán el que usted me dijo? Perdón.
8: Cristian Roldán. Christian. Es madre salvadoreña, padre guatemalteco.
2: Ah, no, entonces hay otro latino, Alex Zendejas.
1: Hace ese mexicano, ascendencia mexicana.
0: Mexicano.
1: Ah, no, Argentina. Es que es. Yo lo estoy confundiendo con Luna.
2: Ricardo Pepi.
0: A ver. Va buscando ahí Vargas. Pero miramos precisamente la convocatoria de UEA, su padre a los 59 años, George. Miren esto. Porque era jugador. Mírenlo, está pasadito. Pero tiene mucho talento.
8: Uy. A todos les crece la panza, hola.
1: Claro, pero recuerde que el, hasta donde yo tengo entendido, no sé si ya salió. Él era el presidente de la nación de Liberia.
0: Para que uno tiene que trabajar, hacer ejercicio. Pero
8: eso sí, Cristiano les tiene ventaja a todos, hola. Con 40, Cristiano.
1: Sí, el Milan y pase de Baggio.
8: Uy, no, impresionante.
0: Y saltemos al mejor gol en Turquía, por favor, para seguir con nuestros temas.
1: El gol en Turquía.
0: Mejor gol en Turquía. Fue señalado esta anotación que ya vamos a ver aquí en el VAR en AS Colombia. Lo pueden ver en las plataformas digitales de AS Colombia. Nace de un saque de banda. Nace un saque de banda y prácticamente sobre la lateral, englobadito, se le fue metiendo en el palo de la mano derecha del arquero. Bueno, Vargas, ¿qué hace mañana el equipo colombiano? ¿Cuántos jugadores hay?
1: 10. El más reciente en llegar, Santiago Arias, el hombre de Independiente de Argentina. Ya llegaron al país Mojica y Johanner Lukumi. Deben ser algunos de los que se presenten próximamente. Entonces, 31 de mayo, varias cositas al respecto. Luis Díaz es esperado el día jueves, se presente a la concentración del equipo nacional. El 31 de mayo, el domingo, el primer entrenamiento con grupo completo, si los itinerarios de vuelo no tienen alteración.
0: Ajá.
1: El primero, pues el partido contra esto. Y nos enteramos que el cambio de planes, o sea, tuvo cambio de planes, por cuenta del cambio de fecha del partido amistoso. Si el partido del viernes, inicialmente, la fecha del 29 de mayo, se hubiera mantenido contra Costa Rica, no hubieran dado la lista ayer.
0: Sí, claro.
1: Y se hubiera dado una lista de 28, 30 jugadores.
0: Ah, él dijo que 6 más.
1: Que hubieran podido estar en ese compromiso. Pero obviamente, como hay plazo hasta el 1 de junio y el partido es el 1 de junio, pues de una vez se fue con los 26.
0: Así es, sí, porque yo le dijo 6 más hubiéramos llamado para estar, pero el partido de cambio de fecha cambió totalmente los planes del equipo nacional. ¿Le crea Millonarios, Giovanni, hoy?
11: Creo que sí, Diego, es que este es un equipo, según la nómina que acabamos de escuchar, competitivo. Además, hay una deuda de Fabián Bustos con, todavía está la deuda latente, el no clasificar, por ejemplo, claro, a estas instancias en la Liga Colombiana. Es una deuda que él tendrá que revertir, por lo menos en este tema de la Sudamericana, ganándose su clasificación. Y yo creo que es el momento. No podemos ya dar por derrotado a Millonarios. Creo que la deuda la tiene que saldar el técnico Fabián Bustos.
0: Oiga, hay varias deudas de Millonarios. Primero, en el torneo local ya está en deuda.
11: Sí.
0: En torneos internacionales está en deuda. ¿Y cuál fue el último gran jugador que Millonarios le aportó para las convocatorias de nuestro país?
8: A la selección.
0: Uno bueno que haya aportado Millonarios.
1: O sea, durante estando con Millonarios merecía ir a Selección Colombia.
0: Que haya ido.
1: Cachito, su primera participación estaba en Millonarios.
0: Pero Cachito todavía le falta.
11: Ginás, ¿no? Que fue el último.
1: Ginás, pero si es así, con Ginás y Cachito.
0: Por eso.
15: Nos tenemos que ir a la época del Guajiro y Guarán.
0: Sí, por eso. Sí. Busquémoslo en cualquier eliminatoria, Copas América. ¿Cuál fue el último
8: Álvaro jugador? Montero.
1: Ah, bien, sí. Gracias, pero, José Acaba.
0: Pero sí, pero Montero. Pero digamos
8: Chacho Castro.
0: Que estando en. No, pero Álvaro Castro.
1: Ni
0: no,
1: lo llevaron.
11: No.
1: Él estuvo en un partido eliminatorio.
0: Pero busquémoslo como se hacía en el pasado para ver hasta qué año. ¿Qué jugador le aportó Millonarios en los 75 que estuviera en ese momento jugando en Millonarios? El viejo Willy. Claro. Después del viejo Willy, ¿quién?
15: Guarán en el 89.
1: La gambeta no estuvo cuando pasó por mí.
0: Sí, señor. También. Y Guarán también. Pero en el del 2000 para acá, ¿quién?
1: No, pero es que también era muy difícil, Diego, porque era un equipo que no ganaba. arrancando por ahí.
0: Por eso,
8: a propósito de eso encontré, a propósito de eso encontré una cuenta de X donde hablan pues de los que pasaron recientemente por América y hoy día van al Mundial, ¿no? Davinson Sánchez, Juan Camilo Portilla, John Arias y el Cucho Hernández, ¿no? Cuatro jugadores que pasaron.
11: Pero es difícil en el tema millonario, ¿eh? Hacer memoria y buscar, es difícil.
0: Sí. Sí, por eso le digo, es una tarea pendiente.
4: Es que yo creo que después del Mundial de Italia 90 para acá, difícilmente, Diego, yo no. Porque, por ejemplo, el central Oscar Cortés, que fue suplente en Estados Unidos 94, estaban millonarios, pero pues...
8: Ginás no alcanzó a jugar.
1: No fue tan sí, él estuvo en convocatoria, pero en partidos, esos que se inventaban en diciembre o a comienzos de enero. Ahí estuvo Ginás,
4: no, ahí estuvo McAllister, estuvo también.
8: Pero para, bueno, pero para competencia oficial no. Es que esa es la situación.
1: Sí, no, a Leonardo Castro lo llamaron a un partido eliminatorio por la lesión de alguno, ya voy a confesar.
5: Pero yo creo que la pregunta de Diego es la gran, o sea,
11: el gran aporte.
5: Sido,
8: no, así sea un aporte, el último dice Diego, ¿cierto, Diego?
5: Pues que haya sido un aporte y que sea un jugador que se consolide un poco en la selección Colombia, yo creo que muy pocos.
0: Muy pocos, porque Luis Joel nos escribe y nos dice que Milton Rodríguez cuando estuvo en Millonarios y era goleador fue llamado para eliminatoria. Llamado, sí, pero por ejemplo, pero
4: el aporte.
0: ¿Qué arquero ha aportado Millonarios en su historia?
1: Fuera Álvaro Montero.
0: Pero que está en ese
4: momento. A Franco lo convocaban, a Omar, pero no.
0: ¿A quién?
4: No sobresalía. A Omar Franco. Su momento por ahí.
2: Sí, no creo.
0: Otoniel Quintana, yo creo que por allá en esas épocas.
4: Rubén Darío Hernández en el 90 estaba en qué equipo?
1: Uy, ese vestía.
0: No, ahí sí tocaría mirar aquí detenidamente.
4: Buscando. Creo que estaba, no sé si estaban Millonarios, me parece.
0: Porque no me acuerdo. Rubencho, el muchacho de la carrera porque alegre, no lo tenemos. Pedro Franco. Pedro Franco estando en Millonarios.
1: Leonardo Castro estuvo para la tercera y cuarta fecha de esta eliminatoria.
8: Ah, bueno, entonces sí.
1: Me acordaba de los rivales.
8: Rubencho estuvo en el Mundial de Italia 90.
0: El jugador de Millonarios fue José Fernando Cuadrado, arquero mundial del 2018.
1: Porque yo me acuerdo que para
4: Millonarios.
0: Estando en Millonarios.
4: No, él estaba en el Once Caldas, Diego.
5: En el 2018.
1: Sí, estaban en el Once Caldas. Él es el tercer portero, pero yo voy con Mauricio, él estaba en el Once Caldas. Él no estaba
4: porque en Millonarios. Hay una imagen, Diego. Puede que perteneciera a Millonarios, pero en ese entonces estaba en el Once Caldas.
15: Hay una imagen que uno recuerda en Barranquilla de cara a la eliminatoria del 98 de Osman López cuando se lesiona, ¿recuerdan ustedes de la rodilla?
0: Sí, a Fosforito, claro que sí.
4: Ah, sí, central.
0: Pero Millonarios tiene hoy, para volver al tema, que empezar a pagar una deuda no puede quedarse por fuera de la Suramericana. Vargas, si Millonarios pasa, más o menos, ¿con quién le tocaría?
1: Eso se sortea el viernes 29, que es con los terceros de Copa Libertadores.
0: Terceros de Copa Libertadores. Y los que ganen siguen ahí en la Suramericana para meterse en los 16.
2: Yo no sé si pueden ahí en ese sorteo quedar rivales del mismo país.
1: A hoy. Estudiantes de La Plata, Universitario del Perú, Fluminense de Brasil, Boca Juniors de Argentina, Santa Fe, Sporting Cristal, Lanús y la Universidad Central de Venezuela son terceros en Copa Libertadores.
0: O sea, hoy uno de esos sería el rival.
1: Sí.
0: Pues para el estadio y para la gente le gustaría ver a Boca.
2: Pero Boca no se va a quedar ahí.
1: No, va a quedar cuarto.
4: O Fluminense.
0: Fluminense también ha caído muchísimo.
5: También.
0: Uy, después de salir campeón, ha caído estrepitosamente. Y Boca hoy tampoco es que sea nada del otro mundo, ¿no? Es que vaya a empezar Mauricio Gómez, que qué miedo y ese susto que siempre le da cuando enfrentan a los equipos argentinos.
1: Pero pues también hay rivales que se pueden, pues yo prefiero a la Universidad Central de Venezuela. Igual el campín va a estar lleno, sea Boca o sea la Universidad
0: el
1: Central.
0: El Millonario siempre va a llenar el estadio.
1: Por eso, entonces sí, pues
4: Diego,
1: por el pase.
4: Pero no importa, avanzando. Diego, venido a menos o lo que sea, recibir a Boca, eso para el hincha del fútbol, ver a su equipo enfrentar a Boca, da un aliento especial.
8: Encontré publicación en la web de Caracol Radio, la nuestra, de Cristian Pinzón, el 8 de noviembre del 2023. Millonario, la última vez que tuvo dos jugadores en eliminatoria con Selección Colombia, habla únicamente de Álvaro Montero y Leonardo Castro.
1: Claro, vale. Es la fecha que claro. Yo estoy dando, tercera y cuarta de esta eliminatoria.
0: Y aquí Santiago nos escribe que sí se pueden enfrentar del mismo país.
2: El mismo país,
1: de... La Santa Fe Millos.
0: O sea, se podría dar el clásico Santa Fe Millonarios.
1: En Copa Suramericana.
0: Sí.
8: Y más atrasito, Reinaldo Rueda para el 2021 había convocado a Andrés Llinas y Andrés Román.
0: Oiga, ¿y Reinaldo qué?
8: Reinaldo pues estaba buscando equipo para este segundo semestre. Lo he estado buscando, Diego, pero le prometo que voy a hacer la gestión a ver si lo tenemos.
0: Sí, para hablar
1: esperando con el profesor de pronto, Reinaldo. ¿Qué pasa después del Mundial? Muchos seleccionadores se van.
0: Sí, eso va a cambiar muchísimo, empezando por nosotros. Claro que Reinaldo ya no lo volverán a llamar para que
1: dirija la oportunidad
0: nuestro país. Y hay que ser sinceros, hoy solo tienen mercado en Centroamérica.
11: Oiga, Diego, si le hace bien en el futuro de la selección colombiana ahora un mundial que su asistente técnico Lorenzo Ya Perea tenga equipo, ¿no era mejor arreglar eso después del mundial y tal? Porque es como mandar un mensaje, esto ya se terminó, el cuerpo técnico se acabó y hay cosas que no se deben divulgar, digo yo.
1: Es relativo, Giovanni, porque es que si Colombia le va bien y deciden renovarlo, pues va a traer otro asistente, no es la cabeza del grupo.
11: No, pero la pregunta que usted le hizo al profe es magnífico, su última convocatoria, y él fue tajante prácticamente.
1: Pero la respuesta
11: eso es,
1: del
11: no
1: profe
11: más.
1: También fue magnífica.
11: Fue políticamente correcta.
1: Sí, porque es que mi contrato va
4: con
1: a ser
4: con este contrato sí, dijo. No,
11: no, pero fue Juan, políticamente sí. Correcta.
8: Juan, sí, el hecho de que...
2: Giovanni Vargas ya están como Camilo y Mauricio.
8: Pero sí. Venga, una reflexión, el hecho de que Amaranto Perea ya haya aceptado un club, no da como un indicio de que de pronto se técnico
5: yo digo
8: ya.
5: Que todo eso chao, chao. Comunica, claro, pero... todo eso comunica y yo creo
2: pues
5: que
2: es
5: sí.
2: Que la verdad es que a mí eso me parece un secreto a voces.
4: Sí, y son profesionales y si de aquí a
1: Medellín
4: mañana...
1: Medellín también necesitaba hacer
4: exacto,
1: sus cosas.
4: Y si de aquí a mañana por cosas de la vida Lorenzo
2: bajar
4: sigue...
2: la espuma.
4: Claro, y si Lorenzo sigue de aquí a mañana, pues muy seguramente va a llegar un asistente técnico. Hoy hay revuelo también acá en Ibagué porque dicen que Breiner Castillo, el preparador de arqueros, va con Amaranto. Son profesionales, el mercado se mueve así.
0: Total. Mire que yo a eso sí nunca le he metido misterio.
1: Y hay revuelo en Ibagué porque se va el preparador de arqueros.
4: Sí, sí, es un hombre muy querido, sí, claro, y no entiendo el motivo de la burla. Es muy querido en la ciudad de Ibagué, llegó a reemplazar a Chito Camilo. Torres.
1: Pero
4: no
1: se revuelo porque se va el entrenador de porteros.
2: Pero mire a quién le celebra el comentario a Vargas. A carcajadas.
11: No, me da. Esto es como una broma, Lalo.
1: Perdón,
11: porque
1: pero pues uno.
11: Es que es cierto. Cambió, es cierto. O sea, ¿qué tanto revuelo puede haber?
1: Que se vaya Lucas, ¿qué hacen?
11: Pero ¿qué tanto revuelo puede haber? Porque se vaya un entrenador de arquero.
1: Y cierran el aeropuerto.
4: Entonces reclámele a los.
11: Saquen el carro bombero. Saquen el carro bombero, hombre. No, pues tampoco hasta allá, Camilo.
4: No,
11: muy querido y tal,
4: no
11: pero...
4: es culpa mía.
11: Pero
4: dígaselo
11: no,
4: a los
11: tampoco.
4: Hinchas. Yo no tengo que la culpa que la gente ponga... ¿Por qué se quieren llevar, desconcentrar al cuerpo técnico a puerta de disputar
11: un entrenador
4: un partido
11: de arquero?
4: Legal. Bueno, dígaselo a los hinchas. A mí me da igual si queda,
11: bien.
4: Si no sigue.
11: Pero es que también exagerado el tema.
1: Otra vez Vargas.
0: Pero, Vargas, yo entiendo su comentario. Sí,
1: no, es que todo.
0: Y voy por el mismo camino, pero no se ría de lo que dicen los
2: pero
0: compañeros.
2: Pero es que el que se rió
1: pero
2: feo
1: es que yo no
2: fue
1: el comentario, el que muestra es que los dientes.
4: Yo iba a respaldar a Camilo, pero preferí bueno, quedarme callado.
11: Yo entiendo claro. Que cuando sí. Hablaron de Julián Quiñones, Camilo también se está la burla.
0: No, pero es que se burlan de lo que dicen
4: Julián
0: los compañeros y eso no se ve bien.
4: O sea, yo lo que estoy diciendo es que
0: Vargas y don Giovanni.
4: ¿Por qué? Y el que empieza el tema, Giovanni, porque él mismo dice que no tiene presentación. Y ahora, entonces, ¿por qué el hincha reacciona? Porque se llama el preparador de arquero. Entonces, hombre, por
11: no,
4: favor.
11: No, pero Camilo, es cierto, mire, es un poquito exagerado, Camilo. O sea, no se va a paralizar la ciudad porque se vaya el entrenador de arquero.
4: Pero el hincha es sensible. Ahora, lo que yo quiero dar a entender es que son profesionales, esto se mueve así. Entonces, ¿por qué no esperaron un poquito a que pasara con la selección y que anunciaran?
0: No, eso es normal, Camilo.
4: Eso es normal.
0: Eso es normal.
4: Libre mercado se llama eso.
0: Nosotros estamos viviendo un momento en que todavía estamos en los 50. Sí, las contrataciones se hacen antes, no pasa nada. En el Mundial ustedes van a ver cuántos cambios de jugador que están hoy en un equipo dan y que los técnicos igual, ¿sí? Eso pasa, eso es normal, y si no nos enteramos nosotros, ellos sí, Amaranto Perea pues se entera y de pronto nosotros no, pero ya sabían y todos sabían. Es que nos sigue escribiendo aquí un señor, Giovanni, ¿usted no armaría escándalo si se va José María Paso de entrenador de arqueros de Junior?
11: No, Diego, le respondo al amigo oyente, no, tranquilo, porque Junior en ese aspecto buscará otro y no hay ningún problema. Por eso,
15: usted mismo ha dado la respuesta. Es que nadie, y Diego lo dijo arrancando el programa, nadie es indispensable. Si por cosas de la vida llegase a seguir Lorenzo, muy seguramente va a llegar un asistente técnico igual, mejor o peor que Luis Amaranto Perea.
0: Sí, no le pongan misterio.
15: Exacto. Y si se va a abrir el Castillo del Tolima para el Medellín, muy seguramente va a llegar otro que lo va a reemplazar.
0: Y si se va a ir Lorenzo ya sabe.
11: Hasta ya tiene equipo, Diego.
0: Por en eso, lo relacionan no con otro. Misterio. Es que Mauricio Gómez es muy misterioso con eso. Él todavía vive en los años 40, que es que no, los pero negocios en este caso, no se Diego, pueden no. hacer.
4: No, en este caso no le pongo tanto misterio al tema. Porque es que entre gusta, otras,
0: Mauricio.
4: Además, pues un club no va a reñir con el tema de selección en este
0: no
4: caso.
0: No pasa nada.
4: No, yo no le veo problemas. Diego, una cosita, es que estaba revisando aquí la nómina de Colombia en Italia 90 y evidentemente creo yo que el último gran aporte de Millonarios a una selección fue en la de Italia 90.
0: ¿Quién estaba?
4: La Gambetta Estrada.
0: La Gambetta, jugadorazo.
4: Arnoldo Iguarán y evidentemente Rubén Darío Hernández. Creo que ese fue el último gran aporte de Millonarios a una selección.
0: Por eso, 90. Han pasado 36 pepinos. Millonarios y los equipos colombianos, pero es que como ya no llaman jugadores de la liga, en este siglo ya es para todos esa tarea pendiente. Ya no llamamos jugadores de la liga colombiana. Escribe Santiago, otra vez nuestro pupilo.
5: Sí. ¿Qué dice?
0: Dice, en este momento Millonarios es el cuarto mejor segundo en Sudamericana. ¿Cierto que Santiago sí. es un hincha fervoroso de Millonarios? En tal caso, se enfrentaría al cuarto peor tercero de Libertadores. Que eso no es sorteo. En este momento es Lanús.
1: O sea, el campeón de la Recopa Sudamericana.
0: Sí, en este momento es Lanús.
1: Y el vigente rival. Campeón de la Suramericana, ¿no?
2: Sí, claro.
1: Lanús. ¿Qué dice?
5: ¿Qué?
2: ¿Qué dijo?
1: Nadie le entendió y el único que ríe como un bobo. Nos referimos a alemán. Oh,
0: pero yo sí lo oí, pero Vargas es muy irrespetuoso.
1: Pues si es que le preguntamos que qué dice y es...
4: es brusquito.
0: No, pero él dijo, yo le oí, que gracias.
16: Arquero colombiano que se retiró en 2014.
0: No, pero si Vargas no
15: tiene eso, grande.
2: Gracias, Farid.
1: Dígalo, gracias, Farid. ¿No tiene los pantalones? No.
0: Ya él lo dijo, Vargas.
1: Que nosotros estamos acá en programa y llega con otras cosas que.
2: No, Vargas. No.
4: Lo escuchamos
15: sí,
4: todos.
15: Sí, que está nueva.
1: Ahí se habló como un varoncito, ¿sí?
15: Que está nueva.
0: Ay, Dios mío, lo que ahora hay que oír. Esto en la radio de antes no se podía. Todo lo que Vargas dice y todas esas cosas.
1: Como nosotros también tenemos en cierto punto cómo se transmite el tema en la calle, porque si lo hacemos como si le habláramos solo a entrenadores de fútbol o a gente especializada,
0: Vargas, yo estoy de acuerdo
1: pues
0: con usted.
1: Nos cambian.
0: Uno se debe dirigir al pueblo como es, como todos
1: el pueblo
0: somos.
1: Se comunica.
0: Claro, estos no son cursos de entrenadores, entonces nosotros le hablamos al pueblo como le gusta, al que entiende, entiende. Pinto, que llega a mamar gallo, sí, Pinto y la relación con Mauricio Gómez, pues ya, listo, sí. Giovanni, que se ha unido ahora a Vargas.
15: La relación
0: con se unieron, no sé para qué, pero sí. Se unieron.
1: Para hacer maldades.
0: Además, para burlarse del compañero Camilo Pinto fue lo que se unieron.
15: Eso es como el COVID y el ébola.
0: Pero claro, Pinto, un poquito desproporcionado su comentario. Lo que pasa es que quedó mal la risa de ellos, que no va a lugar.
2: Sí.
0: Pero sí dijo que Ibagué estaba...
15: No, yo que en redes sociales hay revuelo.
1: Pues que van a cancelar a San Pedro y San Juan porque se va a abrir...
11: Paraliza la ciudad, Vargas.
17: No. Un poquito ustedes, exagerado.
15: Ustedes son los que están exagerando.
11: Se paraliza Ibagué.
17: También lo puedo haber dicho, ha causado malestar. Pero ya...
0: No, pero Pinto, es conmoción. Que ya no hay tiempo. Pero usted sí dijo que había, mejor dicho, un escándalo.
15: Hay revuelo en redes.
17: Revuelo.
0: Revuelo.
5: No, pero no dijo en redes, dijo acá en Ibagué hay revuelo.
15: Revuelo en redes por eso.
11: Se paraliza la Murillo.
15: Cada quien es libre de expresar lo que quiera.
11: La carrera quinta se paraliza.
0: Bueno, entra Alemán.
17: Chao, muchachos, chao.
0: Puesto ahí Alemán que ya entró y nos vamos, de Varguitas.
1: Sí, señor, claro, con la próxima llegué a las 2.
18: Diego, ¿vieron que ya presentaron a Peirano como nuevo técnico del Bucaramanga?
0: Sí, señor. Sí,
18: ya le dio la primera estrella, ahora va por la segunda.
2: Feo comentario.
0: Oiga, ese comentario pesado. Estuvo duro.
5: Sí.
2: Pesado.
0: Sí. Fuerte
1: declaración. ¿Se la dieron en sur del Campín?
18: Con sus decisiones.
0: Pero Peirano sí tuvo tareas pendientes en Colombia. Bueno, Alemán, ¿qué tiene hoy en Banqueados?
18: Hoy tendremos a Claudia López en Banqueados para hablar del deporte y de los jóvenes.
0: Claudia López.
18: Sí, Claudia López. No es Champion, que tiene un parecido, pero es Claudia López, de verdad.
0: Listo, listo, Alemán.
18: Para que se queden la gente.
0: Sí, la gente se queda con Alemán, sí, claro, sí, que sí. Sí.
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0: De así radioactiva conectándose a esta hora en una edición tal vez hoy más cortita o un poquito más,
1: sí.
0: más chiquita, ¿no?
1: Mini edición, baby cóctel de programa, vamos a tener el día de hoy, sí, es un baby cóctel.
0: Sí, señor, porque vamos a estar en un rato conectándonos con lo que va a pasar en ese partido de Sudamericana entre Millonarios y O'Higgins.
1: Sí, hoy vamos a hablar de cosas serias, ¿eh? Vamos a hablar de cosas serias, como por ejemplo... ¿Qué? Franco Fagundes jugará mañana con Santa Fe ante Peñarol. No, no, mentiras.
0: Por favor.
1: Sí, vamos a tener una invitada muy importante.

0: de Champs.
1: Sí, señor, sí, también. Personajes que pasan por acá, es que aquí pues también se le abren las puertas a todo el mundo también.
0: Sí, sí, sí. ¿Y
1: qué quiere hablar?
0: Hay cosas importantes que pasan esta semana.
1: Sí.
0: Como
1: sí,
0: por
1: sí,
0: ejemplo, sí. Santa Fe Peñarol mañana.
1: ¿No? Sí, señor.
0: Pasan
1: sí,
0: cositas, señor. ¿No?
1: Claro, claro, y ahí vamos a estar, por supuesto, que con toda la información a través de todos los medios, redes sociales,
0: para la
1: que
0: final estén muy de pendientes. Champions.
1: Sí, la gente va a madrugar el domingo.
0: Sí.
1: Va a salir a ganarse mediodía gratis.
0: A ejercer.
1: Es mediodía, ¿no?
0: Yo tengo como varios días que no he reclamado. Eso se acumula con las muy buenas tardes,
1: con
0: Fidel.
1: Las muy buenas tardes,
2: hola,
1: Fidel.
2: Hola, Carlitos, Champion, ¿qué tal?
1: Bien.
2: No son acumulables.
0: No.
1: Eso es aprovecharlo.
2: Si lo pierde, lo pierde.
0: No, pero yo ya sí. Entonces...
2: Pero hay varias prerrogativas. Lo más importante es crear cultura política en Colombia.
1: Uy.
0: Eso, eso. Sí. Muy bien, ¿eh? Muy
1: cultura bien, política. Que
0: yo
1: eso
0: tendría
1: nos
0: como
1: falta 15 montón,
0: días
1: ¿eh?
0: Y no he podido reclamar eso.
1: Sí, sí, sí. Uno siempre los acumula. Pues yo nunca había reclamado un día de esos.
0: Yo verdad. Tampoco.
1: Yo nunca lo he reclamado.
0: ¿Quién ha reclamado los días por ir a votar?
1: Estaría bueno, sí.
0: Estaría bueno, ¿no?
1: El mediodía de votación.
0: Estoy acumulado.
2: Ni compensatorios cuando trabajo un domingo, por ejemplo.
0: Ah, tampoco lo hago.
1: Ah, esa es otra, esa es otra.
2: Suma por ahí mes y medio de descanso.
0: Sí, sí, sí. Oye, antes de que llegue nuestra invitada que está
1: sí, señor.
0: En trancón. Pero, sí. Trancón de gente.
1: Sí.
0: Hoy les cuento que hoy tenemos competiciones internacionales.
1: Sí, ¿sí? Señor, claro.
0: Hoy juega Millonarios O'Higgins. ¿Vas
1: sí,
0: a ir al estadio? Me han comentado, hay gente preocupada.
1: Sí, señor, voy para allá. Nos hicieron una invitación, entonces vamos a ir a parchar en el Campín. A ver qué tal, le termina ir a Millos en la Sudamericana.
0: Sí, bueno, tenemos eso hoy, Millonarios con un empate, con una victoria, clasifica, pero tiene que esperar a lo que Dios pase mío. También para clasificar primero de Sao Paulo y Boston River.
1: Esa bella frase de Millonarios.
0: ¿Depende de Millonarios?
1: Sí, señor. Eso, vamos a ver qué tanto se cumple hoy.
0: Bueno, y también vamos a tener Estudiantes de La Plata contra el Deportivo Independiente Medellín. Muy importante partido para el poderoso, porque con un empate también pasaría en Copa Libertadores de América.
1: Sí, también está bien que el poderoso se enfoque en las copas internacionales, a lo mejor.
0: Ok, y después, mire, señor. Después vamos a tener también el partido entre Universitario de Deportes y Tolima, que juegan en Lima. Así que se vienen tres partidos importantes para los equipos colombianos. Otra de las noticias que
1: otra
0: dejó...
1: Otra de las noticias.
0: Noticias.
1: ¿Cuál?
0: Así con voz de Fidel Franco. El Deportivo Independiente de Medellín ha confirmado la presencia de Amaranto Perea como nuevo entrenador del conjunto poderoso a partir de la eliminación de Colombia en la Copa del Mundo.
1: ¿Cómo?
0: De Canadá, México y Estados Unidos.
1: Epa, pero...
2: Esa es una señal clara de que va a haber cambio en la jefatura de la Selección Colombia después del Mundial, pase lo que pase.
1: Oiga, sí, eso no estuvo como un poquito mal anunciarlo ahorita.
2: Claro.
0: Sí, ¿cierto? A mí me parece que pues la gente del Medellín estará esperando, uy, este man que llegue rápido porque acá tenemos un... Entonces, que llegue rápido para arreglar las cosas. ¿Y cómo va a llegar rápido? Pues... Colombia eliminado.
1: No jodas. O sí, sea, Medellín sí. Hoy desea que a la CL no le vaya muy bien.
0: Pues eso podría uno pensar, si uno es maldadoso, si uno es mala leche y tal, pero como tú lo eres, Champion, pues creo que lo estás pensando.
1: No, pero sí, se hubieran aguantado un poquito ese anuncio, pues igual que Medellín, ya que igual digamos que ya estaba jugándose la Libertadores, que es lo que le queda, y ya se puede esperar a que pase el Mundial, dan la noticia y sí. Digamos que no generan estos ambientes.
0: Estos ambientes un poco complicados. Vamos a hacer un cambio de Champions.
1: ¿Vamos a hacer un cambio de qué?
0: De la ruta mundial, rápido.
1: ¿De la ruta mundial?
0: Sí, señor.
1: Bueno, está bien, tú mandas. Llegamos, entonces. ¿Con qué? ¿Qué traemos, alemán?
0: ¡Sí, señores, se acerca!
1: ¿Qué? ¿Cuántos
0: ya
1: días?
0: ¡Ya viene! ¡Lo yo que más le gusta a los jóvenes!
1: ¡Dámelo ya!
0: ¡El sueldo! Señor. Pero mientras tanto, ¡la ruta

0: Ruta Mundial el día de hoy en Banqueados con Asi Radioactiva. Y como siempre aparece Juanito Aparicio. Repítela, mi querido Juan.
1: ¿Qué pasa, campeón?
0: 15 días ya.
1: Está haciendo calor, ¿no?
2: Sí, hace calor el barrio.
0: Y yo es que con buzo y camiseta.
2: Va a oler bien bacano usted.
1: Fritando, pero bueno.
2: Se va a oler a hilarie. Oh. ¿Sabe quién cantaba eso?
1: No tengo ni idea.
2: Xuxa.
3: Amiguita de Pelé.
0: Ah, sí.
2: Sí, vas a tener una amiguita de Pelé hoy.
3: Pelé tendría que 55.
2: Sí, algo así también estuvo con...
3: Y Xuxa 17.
2: Sí,
0: y también... ¿Qué?
2: Y también, ídolo. Y también estuvo con Ayrton Senna, Xuxa. ¿Xuxa?
0: ¿Sí?
1: Uy, pero...
2: Con, no, se metía con Vinicius, el de Medellín, ¿no?
3: Nada, yo tengo una amiga en San Andrés que se llama Xuxa, justamente la mamá y el papá le pusieron así a ella.
2: ¿Xuxa por Xuxa?
3: Sí, Livingston, saludo a ella.
2: ¿Tú has visto a Xuxa?
3: Saludo, Xuxa en San Andrés.
2: ¿Tú has visto a Xuxa?
0: Muy poco.
2: ¿En su época?
0: Sí, muy poco.
2: Le cuento, papi.
0: Sí.
2: Ahí caían todos.
0: Oiga, tengo que buscar más de ella. Vamos a hablar de ella hoy en Ruta Mundial, mi querido.
2: Qué cosas, ¿no?
1: No, campeón. Pero les traje un gol.
2: A ver.
1: Les traje un gol. Francia 98.
2: Hermoso mundial.
1: Holanda, Argentina.
2: Oh, Dennis Bergkamp.
1: Exactamente.
0: Oiga, esa rivalidad de Holanda-Argentina siempre ha existido en mundiales, ¿no? Como siempre se dan durito.
3: Desde el 78 fue lo más cúspide, pero... De allá para acá obviamente quedó la espinita,
0: sí,
3: porque era un mundial que estaba prácticamente hecho por Países Bajos, para Holanda.
0: Epa,
2: pero llegó Argentina.
3: Pero mi general, la dictadura,
0: sí,
3: pudo la... más.
0: Sí. Epa, fuerte. Epa. Y bueno, en el mundial pasado pues tuvieron su
2: sí,
0: momento,
2: sí, sí,
0: protagónico.
2: ¿Y en el 98?
0: En Qatar.
2: En el 98. Andaba allá, bobo.
0: Y en el 98, ¿qué tuvimos, mi querido Juanito?
1: Champion, cuartos de final.
0: Sí.
1: Holanda-Argentina.
0: Fuerte.
1: Argentina, después de ganar todos sus partidos en la fase de grupos, llegaba, sí, como el favorito para ganar el Mundial. Pero,
0: epa,
1: se encontró con un Holanda que, con este golazo que tenemos ahí preparado.
2: A ver.
1: Dennis Bergkamp.
2: Uy, sí, es un golazo de la naranja de Cani. Frank de Boer. Frank de Boer. Nadie presiona. ¿Qué está pasando?
0: Balonazo. Pero
2: hermoso
0: golazo.
2: Gol. ¿No habías visto eso?
1: ¿No lo habías visto, Chum?
0: ¡Qué pepinazo!
2: Tenía 10 años.
0: Yo no había visto 9 este.
2: Años.
1: ¿Alemán?
2: Sí, claro.
1: Alemán ya trabajaba.
2: Yo ya trabajaba en radio. Estaba ahí en el estadio. No jodas.
1: Un golazo. Dennis Bergkamp, con esto Holanda gana 2-1. Elimina a Argentina.
0: Ey,
2: que había eliminado previamente a Inglaterra en la Copa. Y Inglaterra eliminó a Colombia. Entonces, ¡toma!
0: 98.
1: Holanda,
0: golazo.
1: Ahí elimina a Argentina, avanza a la semifinal y en semifinal pierde Holanda por penales contra Brasil.
2: Es correcto. Ese equipo tenía a Frank de Boer, Ronald de Boer, tenía a Patrick Kluivert, Patrick Berman, Cocu, Overmars.
0: Cocu.
2: Era un equipazo.
1: ¿Quién era
2: la decía
0: Cocu?
2: Goku, pero era Cocu.
0: Sí, Cocu. Gran equipo. ¿Y por Argentina quién estaba ahí en ese año?
2: Ratón Ayala, Batistuta,
0: Islas
2: era el arquero, el Burrito Ortega.
0: Epa.
2: Era un equipazo, Matías Almeida,
0: equipazos.
2: Redondo.
0: Epa, tremendo equipazos. Equipo. Y en esta ocasión, en ese 98 lo ganó, fue Holanda entonces.
1: En ese partido lo ganó Holanda y ya después queda eliminado contra Brasil en semifinales.
2: Correcto.
0: Tremendo, mi querido.
1: Ruta Mundial.
0: Juanito,
1: ¿qué te pareció el gol, campeón?
0: ¿Ah?
1: ¿Qué te pareció el gol?
0: Golazo. Un día les voy a traer un duelo de goles de uno que se parece mucho de un colombiano y uno de un argentino. Vamos a discutirlo un día.
2: Me gusta.
0: Vale, lo vamos a traer próximamente en esto que se llamó...
2: Señoras y señores, algo que le gusta más a los jóvenes.
0: ¿Qué?
2: Que irse a dormir temprano.
0: ¡Que Vladimir!
2: ¡No! ¡Es la Ruta Mundial!

Después de Ruta Mundial, vamos con Buenos Sonidos en Radioactiva y en As, porque llega a parte de lo que siempre tenemos por ahí en el Planeta Rock, para que ustedes estén votando por esta canción, sobre todo en sí. 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Benson Boone y Mr. Electric Blue llegan al aire en Banqueados.

0: Esto es Banqueados de ASI Radioactiva, conectados a esta hora del planeta Rock, que como siempre por acá les trae información deportiva.
1: Sí.
0: Información del Mundial.
1: Correcto.
0: Y hoy les trae información muy importante, mi querido alemán.
1: Sí, porque
0: hace un momento estábamos hablando de que este fin de semana hay un momento muy importante en el país.
1: Claro, se juega la Champions. No, mentira. Están las elecciones.
0: Se juega la Champions.
1: Muy importante. Sí, sí,
0: sí, señor. No sé. Eso es el sábado, ¿no?
1: La Champions, sí, pero lo importante es el domingo.
0: Bueno, hay prioridades.
1: No, Champions, no puedes eludir el compromiso con tu país.
0: Vamos a ver, porque tenemos a una de las protagonistas del tema del fin de semana. Hoy invitada con nosotros es Claudia López.
1: ¡Bravo!
0: En
1: Banqueados.
0: Bienvenida, Claudia.
2: Gracias.
0: ¿Cómo estás?
2: Bien, veo que estamos en dos equipos distintos.
0: Sí.
1: Yo le dije a Claudia que así no entraba, pero
2: de alma del Santa Fe, pero no importa.
0: No importa.
2: En el fútbol y en la política nos llevamos por la buena.
0: En otro lado ya hubieran hecho el chiste de eres del otro equipo, pero... y yo de Millos. Pero hoy vamos a ver qué tal le va a Millones. Mañana juega
1: Santa Fe contra Peñarol.
2: Así es, para que vean. Ahí vamos.
0: Sí, le ha dado
2: viento
0: tiempo.
2: Viento popa.
0: ¿Sí le ha dado tiempo toda esta campaña y todo este movimiento de ir al estadio a ver a Santa Fe últimamente o no mucho?
2: No tanto, desafortunadamente, pero ahí lo sigo, los apoyo de corazón. O sea, cuando uno es del Santa Fe, lo que tiene es corazón resiliente, no
1: corazón
2: solo
1: de
2: León.
1: Nos toca aguantar mucho, man.
2: Corazón resiliente y de León.
0: ¿Te dolió mucho la eliminación reciente con Junior, con ese penal de Rodallega?
2: Mal. Doloroso, ¿qué? Esas cosas que uno dice, ¡ay, Dios mío, me ha dolido el corazón! Y una pierna.
0: Que se vayan pero todos, bueno. ¿Cierto? Que se
1: no,
0: vayan todos.
1: Señor,
2: tampoco,
1: no
2: mijito, tampoco.
1: ¿Usted qué quiere hacer, champion?
0: No, pues como uno ve crisis a veces.
3: Pero
0: no
3: hay que crearlas.
2: Tampoco.
1: No hay que crearlas.
2: Ya vi, ¿vio? Aquí los reyes del caos.
1: Ahí están. No me metan en el reinato del caos.
2: No, eso es como todo en la vida. Pues una vez les va mejor, a veces no. Y pues toca volver a entrenar, volver a jugarla y echar para adelante.
0: Y usando términos futbolísticos, este domingo te juegas tu partido más importante.
2: Sí, correcto. Este domingo vamos a las urnas como vamos al estadio. Exacto. Animados, contentos, felices.
0: Ojo, porque Santa Fe.
2: Y apoyar y a votar a nuestro equipo. Así va uno al estadio.
0: Claudia,
2: y así debe ir a las urnas este domingo.
0: Claudia.
2: No se dejen meter miedo ni rabias. Vayan y voten por su equipo, por el que los representa, porque los interpreta, por el que van a seguir puestos con esa camiseta. De verdad, la primera vuelta es como el fútbol. Claro. Uno va al estadio por su equipo. Uno no se pone a pensar, no, la verdad es que la Selección Colombia no va a ganar el Mundial, entonces mejor no voy a apoyar a la Selección Colombia. ¡No! ¡Nunca! Tú vas por tu equipo porque es tu equipo. Lo mismo pasa este domingo y de verdad yo les digo, mire esta campaña que ha sido con tanta polarización, tanta rabia y tanta vaina. El domingo vayan tranquilos.
0: Ah, bueno.
2: Si a usted le gusta a la gente antiderechos, de extrema derecha, pues bueno, ahí está el señor defensor de la mafia. Si ese es su candidato, vaya, vote por él. No, de verdad.
0: ¿Sí?
2: Y si lo que le gusta es la extrema izquierda y que siga la paz total y en fin, allá está el señor Iván Cepeda.
0: Okay.
2: O si le gusta la centro izquierda, una mujer progresista, aunque no petrista, que defiende las reformas sociales, pero que también propone seguridad, trabajo, que podamos vivir de nuestro trabajo y no del subsidio de un político... manzanas del cuidado para las mujeres, un misterio del deporte, no para el clientelismo. Entonces su opción se llama Claudia López y una nueva historia para Colombia. Vayamos tranquilos con nuestra cédula a votar por el equipo que nos representa este domingo.
3: Y como en el fútbol, contra todo y contra todos va a ser.
2: Contra todo pronóstico.
3: Exacto, y así logró Santa Fe la décima, vamos pensando en la 11. Claudia ha planteado, en efecto, que en Colombia se ha creado una narrativa contra el centro, centro derecha, centro izquierda, se ha creado un narrativo que son tibios, que no existen, y se ha dimensionado o sobredimensionado que si no eres de derecha, eres de izquierda. ¿Tú cómo ves eso en el panorama político?
2: Hay mucha polarización y no solo en Colombia, pues en el mundo, las redes sociales, la inteligencia artificial, el trumpismo polarizante está de moda, desafortunadamente. Y en Colombia pues tenemos nuestros propios dolores y rabias, y la inclusión de la izquierda se demoró mucho en el sistema político colombiano.
3: Tremendo.
2: Y causa pues unas animadversiones y unas pasiones muy profundas. Entonces sí, hay polarización, Pero también hay que reconocer que el gran protagonista del centro, digamos, yo lo digo con humildad y con mea culpa, pues una cosa es la polarización y la rabia y la estigmatización de los otros, pero también yo creo que en el centro hemos cometido errores. Pues si uno no se alinea en el mismo equipo y se va fragmentado, pues obviamente tiene más posibilidades de perder el partido. Y Sergio no quiso ir a ninguna consulta, se fue solo y solo y solo y solo, y pues solo no vamos a llegar muy lejos, desafortunadamente. Creo que también Sergio, que ha sido el gran protagonista, está en su cuarta campaña presidencial.
3: Y última, sí. Dijo.
2: Vamos a ver, porque yo le he oído la misma promesa tres veces.
1: Porque han dicho que Sergio es como el Panini, aparece cada 4 años.
2: Pero Sergio, que es un tipo decente y camellador, sí, y tiene muchas virtudes, también le dejó al centro esa mala fama de que ser de centro es ser tibio, es ser ambiguo, es irse a ver ballenas, es venir ballenas cada 4 años. Sí. Y uno de mis propósitos en esta campaña, y espero haberlo logrado, es dejar al centro con una idea clara. Yo soy de centro progresista, yo soy de centro izquierda. Yo, si algo tengo en la vida, es carácter y posiciones. La gente las puede compartir o no. Pero quien crea que Colombia necesita una centro izquierda progresista, aunque no petrista, que defienda las reformas sociales. Yo vengo de abajo, estudié con un crédito del ICETEX. Yo defiendo la educación y la salud pública, porque si no hubiera sido por ella, no salgo adelante, hermano, bueno, ¿sabes? Creé jóvenes a la U cuando fui alcaldesa, porque sé que si uno tiene educación de calidad, puede echar para adelante en la vida, y si no, eso le puede acabar la vida. Saqué adelante la Rolita, las manzanas del cuidado para las mujeres, el Metro Bogotá, porque soy mocusiana, soy de ADN mocusiano, de los que creemos que destruir no sirve de nada, que lo que hay es que construir sobre lo construido. El metro, pues sí, yo hubiera querido que fuera subterráneo, por eso contraté la segunda línea del metro, la contraté subterránea. Porque claro que urbanísticamente es mejor, pero dije, ay, la primera ya no peleemos más, por favor. Sí,
3: querámosla.
2: 40 años, que si por abajo, que por arriba, el mejor metro es el que se hace, hermano.
3: Sí,
2: claro,
3: que funciona.
2: Y ahí va el 78%, y me da mucha alegría y felicidad por mi ciudad, que hoy la gente vea con orgullo que el metro ya es una realidad, ya está en prueba sobre los rieles, ya no es un metro de cartón, no es un símbolo del fracaso, sino de lo que logramos sacar adelante sin corrupción, como un orgullo de la ciudad. La segunda línea será subterránea, y en adelante podremos ir mejorando lo que hacemos, pero destruir es muy fácil. En cambio, sacar grandes obras adelante es muy difícil, y a mí me enorgullece haberlo hecho.
1: Hay una parte que son los jóvenes, Claudia, que los jóvenes normalmente, sí, como yo, que soy
2: menos 40,
1: sub 40.
4: Sí.
2: Los nuevos jóvenes de 40.
1: Sí, claro, todavía somos las nuevas juventudes. Hay muchos indecisos, ¿no? Yo con todo mi grupo de amigos, todos son muy indecisos, y muchos de ellos intentan votar no a favor de alguien, sino en contra de alguien. ¿Qué se le puede decir a esos jóvenes que a lo mejor son muchos, que dice, no, yo voto es en contra de este man?
2: Que se equivocan, hombre. Usted no va al estadio y dice, yo le voy a hacer barra a este cabrón que me cae mal. Así no es el juego de la vida. Sí. Y así no es el juego del fútbol. Sobre todo en la presidencia. ¿Ustedes creen que hicimos 2 vueltas a la presidencia por desocupados, por alargar el proceso? No. Lo hicimos con una racionalidad, y es que en primera vuelta la gente pueda votar por quien mejor lo representa.
1: Okay.
2: La lógica de la primera vuelta es justamente, vote por el que le gusta, por el que es su equipo, con el que usted va a estar en las buenas y en las malas. Siempre va a estar ahí.
1: Sí.
2: Porque si usted es una persona más progresista, pues quiere esa opción. Si usted es una persona más de derecha y tradicional, quiere esa opción. Si usted es una persona más de izquierda, radical, pues quiere esa opción. La primera vuelta es justamente para que usted vote con gusto, con amor, con pasión, por quien le gusta.
4: La segunda sí es por descarte, ya.
2: La segunda es por el que le toca, porque pasaron 2 que tal vez no son 2 de su preferencia.
4: Y es ok.
2: ¿Ves? Entonces es como ir a la final de fútbol, ¿sabes?
1: Sí,
2: yo fui a ver la final de Colombia quedó eliminada. Y entonces yo fui a ver la final de fútbol, no sé, Francia-Argentina.
4: A ver, ¿quién?
2: Pues no es el equipo, ¿cierto? No es mi Colombia, que yo la amo, por la que tengo la camiseta.
4: Pero Francia toda
2: pero
4: la
2: hermano,
4: vida.
2: No se va a quedar vacante. Ni la presidencia, ni el campeón mundial de fútbol. Entonces le fui a Argentina, dije, bueno, que la pulga a Messi, hombre, se vaya con el fútbol, con su título, que ese man es un berraco, se lo merece, finalmente es latino, vamos a echar para adelante. No, ¿era mi gran opción? ¿Era mi preferido? No. Lo mismo es la presidencia. En la primera vuelta usted va por el que le gusta. O sea, si algo no debe hacer, es votar con rabia y desgano en la primera vuelta.
1: Eso es
2: vote
1: lo que
2: con gusto.
1: En la calle es lo que uno escucha. Yo no quiero a este man porque no sé qué. O no quiero al otro por esta vaina.
2: Vote por el que sí quiere. Vote por el que sí le gusta. Vote por el que sí lo representa. Y en segunda vuelta, pues ahí sí le toca escoger de pronto tragarse un sapito.
1: El menor,
2: tragarse
1: el mal
2: un sapito.
1: Menor, ¿no?
2: Tal vez el mal menor, sí.
1: Correcto.
3: Carlitos habla de los jóvenes, creo que juegan un papel tremendo en esta elección presidencial, Claudia, pero hay una causa común entre las nuevas generaciones y es el tema de los compromisos climáticos. Y hemos escuchado mucho discurso de odio, la polarización.
1: Para quien a lo que marque.
3: Y nada de compromisos climáticos, nada de, venga, me comprometo a reducir a un 35% la deforestación en la Amazonía. Vamos a enfrentar un fenómeno del Niño en el segundo semestre. El tema del agua, ojo con el impacto que puede tener allí. Claro. Y créeme que los jóvenes, en ese orden de ideas.
2: No, traen ese ADN, claro. Traen ese chip, afortunadamente. No, me parece maravilloso, pues, porque eso es, eso es lo que nos va a salvar de la extinción.
3: Claro, ese es el gran debate como humanidad.
2: Pero mira, no, se ha habido no solamente propuestas de mi campaña y de muchas otras. De hecho, hicimos un debate solo sobre el tema de la Amazonía y medio ambiente en Caracol Televisión, que le dio prime time, además, un domingo. O sea, okay. Bien por ellos, sí, por la ciudadanía que se interesó. Y yo te resumo, digamos, un poco mis propuestas. Mira, el 56% del territorio de Colombia tiene el privilegio de ser el recinto de nuestra biodiversidad. Sí. Es la selva, el Amazonas, el Chocó biogeográfico, es todo el Pacífico, son los humedales, son los páramos. Ese 56% del territorio, el orgullo de Colombia no es ser un país petrolero, es ser el maíz más biodiverso del mundo.
1: Sí.
2: Ese 56% del territorio lo vamos a proteger, a conservar, pero le vamos a pagar a las comunidades indígenas y campesinas que nos ayudan a cuidar, pago por servicios ambientales. Bueno, porque así como pagamos la comida que siembran, cuando cuidan el agua, cuando nos ayudan a reforestar, a prevenir deforestación, pues también hay que pagarle por pago por servicios ambientales.
4: ¿Más impuesto?
3: No.
2: No necesariamente. Podemos vender bonos de carbono que nos compra el mundo. Pero sí, también, yo te digo, el 24% del agua que tenemos en Bogotá, el agua lluvia que tenemos en Bogotá, se la debemos al Amazonas. Bogotá debería pagarle un pedacito de su tarifa de acueducto a los indígenas del Amazonas que nos ayudan a cuidar el Amazonas.
3: Los ríos.
2: Eso también es pago por servicios ambientales. Entonces, proteger ese territorio, pagos verdes, reglamentar las instituciones territoriales indígenas, que son las que más nos ayudan.
3: La gobernanza.
2: Parar la deforestación. La deforestación es la mayor causa de cambio climático en Colombia.
4: Esa es grave, esa.
2: Es lo más grave. Y se deforestan los criminales. Esto no es deforestación, ¿no? Estos son criminales, las disidencias, el Clan del Golfo, que son los que luego tiran ganado para legalizar la deforestación. Entonces hay que parar tanto la ganadería expansiva y criminal como la deforestación. Y eso requiere seguridad, fuerza pública, ¿no? Y poner una guardia forestal. Yo sí creo que debe haber una combinación de fuerzas de ejército y policía. Yo miro a los pobres funcionarios públicos de parques nacionales, que son unos héroes, ¿no? Con un chalequito, tratando de defender la Amazonía de las disidencias.
3: Pidiendo permiso para trabajar.
2: No, olvídate.
1: Como en partido de fútbol.
2: Necesitamos
1: Mbappé,
2: que Parques entonces, Nacionales tenga, además de esos funcionarios civiles extraordinarios, una guardia forestal armada frente al crimen organizado. No, mucho más. El SMAT no está armado. No tiene armas.
1: No,
2: te estoy hablando que tenemos que combatir gente con fusil.
4: Ah, yo por lo que conozco ahí cerquita, pues.
3: Se la pasaba agarrado con los del SMAT.
1: Sí, este fue uno de los
2: no hay ni comparación. Lo tercero que tenemos que hacer es proteger los ríos, es recuperar el territorio donde explotamos oro. Mire, el oro, a diferencia de la cocaína, es legal.
1: Sí.
2: Y nos lo están manejando eso los grupos criminales, echando mercurio, extorsionando a la gente y envenenando los ríos. Hay que enfrentar ese tercer problema, que es el mayor daño de causa ambiental. Y luego hay que seguir con la movilidad limpia. En las ciudades no es la deforestación, no es la ganadería expansiva. En las ciudades es la contaminación del aire. Y para eso tenemos que pasar a energías no contaminantes en el transporte público y también en el privado. Seguir construyendo más líneas de metro, más cables, tener más flota eléctrica. Bogotá tiene hoy 5.500 buses eléctricos. Tenemos que seguir electrificando la flota.
4: Arrancan durísimo. Yo no sé por qué eso los arandean a uno
1: esos
4: carros.
1: Torque, ¿así?
4: Jalan duro.
2: Pero Bogotá también es la capital mundial de la bici. En Bogotá el 8%, 8 de cada 100 viajes que se hacen al día se hacen en bicicleta. Eso es una maravilla. Hay que hacer más ciclorrutas y hay que protegerlas de otras formas de transporte. Así como los carriles mixtos son para los carros y las motos, las ciclorrutas no son para las motos. Son para las bicicletas y para los peatones. Entonces, esas cinco medidas son las que nos van a ayudar a hacer nuestra contribución a proteger el planeta, pero también a tener una mejor calidad de vida y ambiental en Colombia.
0: Bueno, vea, ya estamos hablando ahí de temas de juventud.
1: Ya me estoy convenciendo, le cuento.
0: De medio ambiente.
3: Ya estoy un voto más.
1: Ya estoy como cambiándome de equipo.
2: En eso consiste una campaña. Es que una campaña no es tirarse, ni denigrarse, ni tener bodegas. Una campaña es convencer con argumento, va a convencer con argumento bien a los ciudadanos de una plataforma que represente sus soluciones, sus ilusiones, el proyecto de país que quisiéramos tener.
0: Vamos a seguir hablando de todos estos temas, de juventud, de deportes, de todo.
1: Yo tengo una pregunta que tiene que ver con él.
0: Ah, bueno, ¿a usted qué le interesa?
1: Me lo mandaron.
0: Mientras tanto, en Banqueados, un poco de rock and roll con Rancid y esto llamado Fall Back Down al aire a Así Radioactiva.

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1: Esto es Banqueados, As y Radioactiva conectándose con ustedes. Hoy en modo más información, ¿no?
2: Sí, más información, no, sí. No solo de risas.
1: Ayer qué pena que nosotros estábamos acá haciendo ruidos, sí, recordando como, es que al Joe Arroyo, que cómo era que hacía, que cómo hacían los del merengue. Y hoy estamos, vea, un toque más de este lado, un toque más serio, sí. Porque el domingo se vienen elecciones y nos acompaña hoy Claudia, que pues esto iba a ser inevitable, acaba de aparecer en nuestra transmisión.
3: ¡El mero gallo!
1: Algo que pasó en el gallo el año pasado, y es que...
3: Maravilloso.
1: Hice un cosplay. Sí. ¿Qué tal me quedo? De 1 a 10.
3: Lo máximo, 10.
1: ¿Sí?
3: Favorito, lo retuiteé y todo.
2: Muy bien.
3: Me honra mucho.
1: Bueno, sí. Ahí quedamos. Siempre me lo han dicho, la verdad. Así que hoy le estamos dando gusto a muchos de los seguidores de Radioactiva.
3: Tan bello, muchas gracias. A mí, la verdad...
1: De
3: la herramienta
1: ahí.
3: Del humor, además,
1: sí, claro.
3: Sea para una imitación como esta, o sea, para el sarcasmo político como hace Giovanotti, qué sé yo,
1: sí.
3: La verdad me divierte mucho, me parece que es una forma de formación y pedagogía política muy valiosa.
4: Cultura.
3: ¿De verdad?
2: Sí, hay que reírse de uno, hay que reírse.
3: Si uno no se ríe, preocúpate del que no es capaz de reírse de sí mismo, o sea,
2: uy, sí.
3: De verdad preocúpate.
2: No, da mucho miedo. Hay un tema que me envían, hay un tema que me envían.
1: Un corresponsal.
2: Sí. Muchos de ellos están allá en la producción, sí. Muchos de ellos están del otro lado.
1: Sí.
2: Y la verdad me hacen una pregunta que les interesa mucho, que tiene que ver con el tema del cannabis. En Colombia hay algunas cosas, la dosis personal y tal.
3: La marihuanita.
2: Sí, el porrit, la vareta. Como sí, dicen en la calle.
1: Sí, el cafuche.
4: Sí, caíste un
2: ya,
4: poco
2: un
4: muy
2: poco bajo. Sí, sí,
1: el creepy, está bien. Está bien.
2: Bueno, todas esas denominaciones, hay países que se han sacado mucho dinero con eso. Canadá, Estados Unidos, Holanda, entre otros.
1: Sí.
2: Colombia, ¿cuál es la política que podría cambiar? ¿Y cómo podríamos aprovechar también que en Colombia se cultiva y se hace... supuestamente, ¿no? Dicen muy buena. Yo no sé.
4: Sí, la del cauca.
3: ¿Alguien le cree que no sabe?
4: En la Sierra Nevada.
2: Me han dicho.
3: Pero mire, ese sí que es un tema de verdad muy serio. Porque cómo reglamentar el uso de diferentes sustancias psicoactivas es una decisión de salud pública súper importante. El cannabis es legal en 23 estados de Estados Unidos.
1: Sí.
3: Está regulado su producción, su cultivo, su industrialización, está regulado para usos recreativos, está regulado para usos médicos.
1: Dicen que Nueva York huele un montón todo el tiempo.
3: Y aquí, ¿no? En pues Colombia,
1: el parque de los hippies,
3: está criminalizado la mera producción de la hoja, tanto de cannabis como de coca. Lo cual es absurdo, señores. De tanto de la hoja de cannabis como de la hoja de coca, se pueden hacer cientos de productos legales y útiles y necesarios. Se pueden hacer bebidas, se pueden hacer fármacos, se pueden hacer fertilizantes, se pueden hacer té, se pueden hacer cremas, se pueden hacer remedios. Debería ser una industria, todo lo legal, en vez de andar jodidos por todo lo que se hace ilegal. Así que yo, como presidenta, sí voy a promover una política que, a todo señor, todo honor, inició este gobierno y la quiero continuar, y es que se descriminalice el cultivo de la hoja de cannabis y de la hoja de coca, de tal manera que la podamos sembrar en Colombia para usos legales y, de hecho, promover su industrialización.
1: Okay.
3: Ahora, no quiere decir eso, bajo ninguna circunstancia, me pondría yo completamente, a que se legalice la cocaína. Es diferente. Algo muy distinto.
1: Sí.
3: Esa es una sustancia psicoactiva muy peligrosa, de altísimo riesgo, a diferencia del cannabis recreativo y medicinal.
2: ¿Se oye, Juanito?
3: Que no es que no tenga efectos psicoactivos, los tiene. Uh-huh. El alcohol también lo tiene, el vino también lo tiene, el aguardiente amarillito que nos tomamos también lo tiene.
4: El cococho.
3: Pero cuando era ilegal, cuando hacíamos ilegal, el alcohol por algo se reguló, porque era mucho mejor regular, legalizar su producción, regular su consumo, que criminalizarlo y volverlo rentas criminales. Sí. Yo creo que con la hoja de coca y la hoja de cannabis deberíamos seguir un curso similar.
4: Claudia. Una pregunta.
2: Claudia.
4: Otro voto, ya se ganó otro voto. Los extremos son nocivos y creo que durante las últimas décadas se ha observado cómo las mujeres, la comunidad LGBTIQ+, jóvenes, han ganado y reivindicado derechos. derechos que con una decisión en las urnas podrían entrar en reversa. Hay candidatos que hablan de acabar con una vertiente política, otros que ya se imaginan nuevamente mandando a sus esposas a la cocina y no salen de allá.
1: Ándale.
4: Es complejo, ¿no? En serio, por eso
3: mismo. Sí, ese es el parangón.
4: Tenemos que entender.
3: Ese es el símbolo de la mujer.
4: Correcto.
3: Que cocine, que tenga niños y que críe.
4: Y que vaya luego a la iglesia.
3: Sí, con él. Que haga caso.
4: Nada más. ¿Cómo garantizar en estas elecciones que esos derechos adquiridos que se han ganado sigan vigentes y de pronto avanzar aún más? Yo creo que Colombia ha dado pasos interesantes, pero bueno, todo eso está en riesgo en las urnas.
3: Sí, yo creo que lo primero es que la gente entienda, sin el ánimo tampoco de causar terror, pero sí conciencia, de que los derechos y los deberes en una democracia son una construcción política. Así como se otorgan, un día se quitan. No hay nada garantizado. Hay que reivindicar ese compromiso con los derechos, con la protección de los derechos, con la igualdad, no solo ante la ley. Tú tienes razón, Colombia ha avanzado muchísimo. En los 80s, para los jóvenes que nos escuchan, hasta finales de los 80s, ser gay, ser lesbiana, era un delito, te metían a la cárcel. Hasta este año había gente conservadora y uribista en el Congreso proponiendo terapias de conversión para las personas gay. Como si eso fuera una enfermedad, como si nos tuvieran algo que remediar.
4: O una posesión diabólica.
3: Yo me siento profundamente orgullosa de ser una mujer lesbiana, diversa, de ser mujer, de representar esa diversidad, de haberla defendido a lo largo de los años, ante la ley y ante la vida, de haber sido la alcaldesa que cuadruplicó el presupuesto para que la diversidad y los derechos que tenemos en el papel también sean en la vida. Bogotá solo tenía un centro de atención a la comunidad LGBTIQ+, aquí en Chapinero. Bueno, ¿y por qué la gente del sur no la tenía?
1: Ah, ok.
3: Cuando yo me fui no había una, había cinco. Creamos una allá en el Parque Lolaya.
1: Sí.
3: Vamos a jugar fútbol y al frente está nuestra casa LGBTI. En Kennedy, en Suba, en Teusaquillo.
4: Una cobertura, por favor.
3: Ampliamos las becas, la formación. Dentro de nuestra comunidad también hay desigualdad. No es lo mismo la discriminación que recibe una lesbiana como yo que la que recibe una mujer trans o un hombre trans. Las personas trans reciben una brutalidad de discriminación, agresión, violencia, agresión. Entonces hicimos acciones afirmativas, más becas, más opciones de trabajo. Le decíamos a los empresarios en plena pandemia que nos estábamos recuperando de la quiebra, venga, si su merced crea un nuevo empleo, por definición le vamos a pagar el 50% de la nómina de esa persona. Pero si esa persona es mujer, le pagamos el 70%.
2: Epa.
3: Si es mujer afro o indígena, le pagamos el 80%. Y si es una persona trans, le pagamos el 110.
1: El 110.
3: Y fue súper difícil, súper difícil, aún así, conseguir trabajos formales, porque el nivel de discriminación, de temor, de desinformación, de prejuicio, es enorme.
1: Sí.
3: Entonces, que nunca se nos olvide que todos los derechos de los que gozamos no nos cayeron del cielo ni los tenemos garantizados per se. Si queremos que se mantengan, tenemos que votar por quien los represente, los defienda, los expanda y no los restrinja.
2: Correcto.
1: Bueno, eso...
2: eso está muy bien.
1: Eso será este domingo, entonces.
2: Sí, domingo, ahí desde muy temprano.
1: Para que escojan, vayan, hagan su bando.
3: Domingo ir a las urnas es como ir al estadio. Sí. Vaya temprano, con ánimo, con ilusión, vaya por la suya, vaya por el suyo, vaya por su equipo.
1: Eso. Esperar que todo salga bien, Claudia.
3: Que todo salga bien, que no haya violencia, que podamos...
2: Una pregunta corta.
3: Pero yo te digo, en caso de que no.
1: Pues vemos el Mundial.
3: No, yo no tengo nada que perder, de verdad. Y déjenme terminar. Ha sido un año y medio bellísimo. Yo empecé a recorrer el país, a construir mi programa de gobierno en febrero del 2025. Y quiero decirle a Colombia, a toda la gente que me escucha, que no tengo sino gratitud.
4: Qué bien.
3: Cariño, que estoy contenta, que estoy agradecida, que he aprendido un montón, que es mi primera campaña presidencial y me la he gozado a fondo. Sacamos 620 mil votos en la consulta de marzo y todos los votos que saque este domingo serán una maravilla. Sí. Que va a haber Claudia para rato, que yo no me voy a ir ni a ver ballenas ni a pensionarme. Yo voy a seguir defendiendo este centro progresista que tiene esta agenda de derechos, de oportunidades, también de seguridad, también de trabajo, para que salgamos adelante. Así que gracias por su cariño,
1: gracias
3: por su voto, y a votar el domingo en las urnas como cuando vamos al estadio,
4: óyeme.
3: Con emoción y con orgullo por nuestro equipo.
4: Claudia, Bogotá, Cali, Medellín son ciudades que se han identificado muy animalistas, con unas familias multirracial, Yo te recuerdo
3: multiespecie.
4: Así. Multiespecie. Multiespecie. Y también racial.
3: También racial.
4: Pero te recuerdo caminando hace muchos años con Luqui allí arribita por la cuarta.
3: Yo soy animalista de corazón y de vida.
4: Y sé que amaste a Luqui tremendo.
3: Sí, se me murió mi perrito. Y yo, la verdad, me dio... Fue una tusa tan dura.
4: Es muy berraco ese deporte.
3: Tan dura. La verdad, en la alcaldía, pues fue una belleza. Pero en el 2020, tenga la pandemia. En el 2021, habíamos quedado en embarazo con Angélica y perdimos el bebé. Y en el 2022, un cáncer de cerebro en 2 semanas se llevó a nuestro perrito Luqui. Entonces yo decía, Dios mío, ¿qué tienen los inicios de año que siempre nos toca tan duro?
1: Suelta hasta Guerrero.
3: Y dije, no más, ya, o sea, no quiero pasar por un duelo más. Y le dije, no, no quiero más perritos. Pero bueno, en la casa se hace lo que yo obedezco, o sea, lo que Angélica dice. Y Angélica decidió que íbamos a tener otra perrita y ahora tenemos una perrita divina que se llama Dulce, de 3 años. Y esa es la vida. Cada vez más... Uh-huh. En Colombia y en el mundo va a haber más familias, no solo diversas, sino multiespecie. Aprender a llevarnos por la buena, con cariño, con respeto. Aprender de esos animalitos que en muchos sentidos nos dan ejemplo. Wow. Sí. Recordar que el cambio climático que puede acabar con el planeta no lo produjeron los perros, ni los gatos, ni los tigres, sino nosotros que nos creemos tan inteligentes.
2: De pronto un tigre.
3: Entonces, hay que aprender... a convivir, a respetar todas las formas de vida.
4: Qué bien.
1: Bueno, después de reflexionar de manera bonita,
2: sí.
1: Vamos ahora a enojarnos con el Rock and Roll.
2: Mandé. Sí, ya viene el Rock and Roll, pero antes, muchas gracias a Claudia por estar con nosotros.
3: Muy bellos, muchas gracias, un abrazo para todos.
1: Muchísimas gracias. Rock and Roll de Radioactiva ya viene para vivir el partido de Sudamericana entre Millonarios y O'Higgins. Quédense ahí conectados con AS, Radioactiva y Banqueados. ¡Chao!
2: ¡Chao!

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0: buenas, únicas y acompañadas tardes. Es el Rock and Roll de Radio Activa y de AS Colombia que se alista para vivir un partido que solo podía hacerse con más pasión y menos técnica, porque hoy no es un día normal. Hoy no es una tarde normal. Hoy es una tarde azul en Bogotá. Hoy es una tarde azul en el Rock and Roll. Hoy juega Millonarios en la capital. Y obviamente había que vivirlo con más pasión y menos técnica. Luis Guerrero saludando en Medellín, en Bogotá, en Bucaramanga, en Cartagena, en Santa Marta, en Cali, en Villavo, en los moteles, en las cárceles, en las tardes, en las rutas, en los taxis, en los Uberes, en las aplicaciones, en las que no, en las casas, en donde sea que anden. Si están escuchando, recuerden que nos pueden ver en arroba Radioactiva Colombia, arroba Diario AS Colombia, porque vamos a vivir Millonarios contra O'Higgins en un estadio que está repleto, repleto como siempre con Millonarios, la hinchada azul que responde. Y andamos en modo caricellazo para ver quién se queda con la pelota, quién se queda con la cancha. 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
0: Y de una vez me voy a conectar con la pregunta de las buenas tardes en Tunja, en algún motel de dudosa procedencia, pero siempre con la fuerza, la potencia del galillo, que ya oyen cómo lo aclara. Con la alineación de Millonarios, y de una vez para que me responda, ¿quién es el jugador que nos va a dar la emoción en el partido de hoy? Me voy a Tunja, enruanado y bañado en guarapo. Hola, don Oscar, buenas.
2: Hola, Luis Canavi, un saludo para usted y para todos los seguidores del Rock and Roll. Hoy va a ser de las suyas el señor Radamel Falcao García, cuando te entre, como diría don Rogelio, cuando te entre al terreno de juego.
0: Me gusta que hoy sí se puso la elegante, hoy se puso con la no clasificada al Mundial, hace 12 y serán 16, pero me gusta que siga vistiendo el color italiano, don Tunja.
2: Sí, estos partidos toca de cóctel.
0: Sí, lo veo. Obligatoriamente. Ojalá para el próximo cambie el plato de la fiesta, que ya han pasado como 2 meses.
2: No.
0: Con ese tenedor rosado usado. ¿Cábala de qué?
2: De no ganar.
0: De que todo lo que ha aparecido con ese plato lo hemos perdido. Que viene. Oiga, mono, entonces, para usted va a ser Falcao, pero ¿cómo se para Millos? Porque además Millos viene con samba. Cuente pues, ¿qué trajo el embajador?
2: Los tres del fondo, señoras y señores. Vuelve a línea de tres, Diego Noboa, Ginás, Mosquera y Arias por la izquierda, Sebastián Valencia, Del Castillo por la derecha, Ureña, Mateo García, Macalister Silva, Rodrigo Contreras y Leonardo Castro en punta, Luis Canavi.
0: Listo, señor, y obviamente que si llega la formación de Millos, llega quien nos va a dar las emociones hoy, que es Samba.co. 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Bueno, rápidamente, al lado mío, ya la vieron, se alista, se prepara para disparar cualquier cantidad de doble sentido, sarcasmo y futbolera hasta que aguante. ¿Cómo le va, doña Sara Arciniegas, Millonarios O'Higgins?
3: Téngame. Muy bien, Luisca, qué alegría estar acá. Ojalá se nos dé el resultado. Ojalá Monola hoy pueda narrar una victoria importantísima de Millonarios y contundente, que sería lo mejor. Y pues nada, rodó la pelota en el campín, entonces Monolao, el aire es todo tuyo.
0: Oiga, yo voy a saludar de una vez a Diana antes de que Monolao empiece a narrar, ya se mueve la pelota en el campín. Diana, yo estoy preocupado con los pulmones de Monolao.
4: Yo pensé, ¿qué le pasó a Monolao? ¿Está bien? ¿Ah? ¿Qué tal eso? No, buenas tardes, ¿qué tal? ¿Cómo
0: tapabocas,
4: están?
3: Diana, te amo.
0: Dianita, bienvenida. Usted que es nuestra meteoróloga teutona por su ascendencia y descendencia alemana. Bratzine. ¿Hoy cómo queda este partido?
4: ¡Hoy gana Millonarios! Nos vamos a un 3-2. 3-2, apretadito va a estar el resultado, pero muy bueno. Y gana Millonarios hoy, con toda.
0: Bueno, ya está la banda del Rock and Gold que los va a acompañar hoy con Home Center. Es el Rock and Gold de Radioactiva y de AS Colombia, que ya se movió la pelota en el Campín.
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0: Y el de Diana, tiene el Ricky Martin, ¿no? Se pusieron de acuerdo.
1: ¿Cierto? Hoy vinimos en body menudo.
2: Pues, sí. Hacerle honor al azul, al menos el mío es azul clarito.
3: Combinamos, claro. Sí, hacemos match, bien. Nos complementamos.
1: Bueno, vea, mientras Monolava ya alista la gaita, Diana o Sara, ¿quién tiene la alineación de O'Higgins?
2: Sara, claro, ella obvio, es más juiciosa.
3: Oiga la
1: obvio, Sara, obvio.
3: El equipo celeste, que hoy no está jugando de celeste, sino que está jugando de amarillo y negro en el Campín, forma con Omar Carabalí en la portería. Aparece Felipe Faundes, Martín Sarrafiore, Felipe Ogas y Juan Leiva en la defensa, Leandro Díaz, Alan Robledo, el capitán, Francisco González, y los hombres de ataque a los que tenemos que ponerle mucho cuidado son Bastián Yáñez, Thiago Vecino y Miguel Brizuela.
1: Ahí
3: los
1: está.
3: Hombres de Lucas Bogaudio.
1: Bueno, okay. A ver si entonces llegan los 5 goles que pidió Diana. Yo con que haga uno millos estoy tranquilo. A ver, Mono, ¿qué pasa en la cancha?
0: La pelota la domina Millonarios, balón arriba, el rechazo de Brizuela cuando estaba incomodando Contreras. En la mitad del terreno está saliendo el equipo amarillo. ¿Cómo jugar contra Alianza Petrolera? Si no le ganamos a Alianza Petrolera hoy, Sara, pero estamos mirando fuera del tiesto, ¿no?
3: El extinto Alianza Petrolera. Básicamente sí, yo cuando los vi dije, amores de uniforme que fue. Pero se entiende porque O'Higgins juega de celeste y obviamente por Conmebol no pueden jugar equipos cuya gama de colores pues sea la misma. Obviamente el azul, rey de Millos, y el azul celeste de O'Higgins, pues no podían estar en el campo en este momento.
1: Oiga, Sara, ¿qué le sirve a Millonarios? Perder, obviamente no, pero ganar, empatar, ¿cuáles son las cuentas? Lo que tiene pendiente el embajador.
3: A ver, si tú me dices qué le sirve, el empate en este momento le está sirviendo, claro, para quedarse segundo y asegurar su presencia en el playoff con el que caiga tercero de Copa Libertadores, ¿cierto?
1: Okay.
3: Pero si vamos a salir a empatar este partido, no estamos en nada. Tiene que ganar Millonarios en este momento. Y bueno, también estamos pendientes del partido de los amiguitos de...
1: Los amiguitos.
3: De Boston River y Sao Paulo en Brasil. Si allá, Dios quiera, uno nunca sabe, uno se imagine, Sao Paulo llega a perder, Millonarios sería el líder de este grupo.
1: Uy, pero bueno, viene inflada la camiseta de Boston River, que
3: ojito,
1: nadie
3: ¿eh?
1: Le tenía fe, y O'Higgins que...
3: ¡Ey, profe!
1: ¡Ey! No, levantando Valencia, mira.
3: La niña no.
1: Hablando de amiguitos, en arroba Radioactiva Colombia están los piroitos, los que ya van llegando, son nuestros amiguitos. Ellos desde muchos patios de cárceles, Diana, se empiezan a reportar desde...
2: ¡Moteles!
1: Sí, eso es como Monolado que da el ejemplo, pero gente volviendo a la casa. A esta hora en Bogotá, por ejemplo, unos trancones rumbo a sus palacios. Mire, saludos para John, que dice, uy, Monolado, se nota que tenía guardado el aire desde anoche, está sufriendo para narrar. Dice, por aquí, Edwin se reporta, está David King, está Jordan Chaparro, está Álvaro Hernán Cortés Correa. Le hago fuerza a Millos, pero no por Sara, por el Luisca. Abrazo,
3: uy.
1: Pues.
3: No, es que Álvaro me odia.
1: Es que
3: Álvaro es hater mío en la mañana, en Rock and Gol.
1: Me encanta,
3: pero
1: que...
3: Pero yo te quiero, Álvaro.
1: Se han encontrado némesis en...
3: No, yo te quiero.
1: En los programas. Y en arroba Diario Vas Colombia, que obviamente también están con el Rock and Gol. De una vez, perdón por todo lo que venga por las próximas 2 horas, Diana Higuita.
2: Bueno, pues aquí estaremos entonces dándole fuerza a un Millonarios. ¿Qué tal el estadio? ¿Cómo está? Ya sabemos algo de asistencia, pues se ve azulito, muy hermoso. Pero yo creería que hay buena asistencia,
1: seguridad,
2: por lo que veo, ¿no?
1: Seguridad, seguridad, se le metió un viejo, un loco a esta cabina, mire.
3: ¿Quién lo invitó?
4: Estamos tranquilos con el partido que está jugando este equipo.
3: No hablé así porque...
1: Se excitan las emociones.
4: Mire, ¿qué está pasando? Ustedes no me pueden sexualizar, porque yo soy una persona como todos.
1: Mire, Arturo Vidal, ¿ya sabe cuánta gente está en el Campín o no? ¿Ya tenemos el dato?
4: En este momento, la verdad, estoy pensando solo en O'Higgins.
3: Ahí está el trapo de nuestro
1: Te sale
3: amigo.
1: Bien el acento Ripley. Mire, pero Diana, pueden haber, yo no sé, Sara, ¿cuánta gente así ha mal contado? Ojo de...
3: Yo lo veo lleno. O sea, está el cordón de seguridad que pide Conmebol por reglamento. Ustedes lo ven en la parte sur del estadio, pero yo lo veo completamente lleno. Seguramente habrá espacios vacíos por el tema de la hora, es que son las 5 de la tarde.
4: Y estamos sacando
3: excusas. La gente
4: excusa.
3: Está saliendo de trabajar.
1: Ah, está repleto, no venga.
3: Está
1: repleto. A ver, ataca O'Higgins.
3: Tengo un amigo que llegó a las 2.
1: Cuidado que ataca O'Higgins. Gol de
3: O'Higgins.
1: Sale mal, retírese de la cabina.
4: Chao. Yo estoy yendo ya de aquí porque está quedando por fuera Millonario.
2: ¡Chao, Alemán!
1: Voy a decir una sola cosa y es el Champion está en el estadio con la camiseta de Falcao puesta.
3: Le dije, me lo encontré, le dije que no fuera.
4: Bueno, la verdad es que están bastante tristes ustedes.
1: No, pero por favor, tremendo centro que llegó en 6 minutos al área de Millonarios que está defendiendo el Arco Sur. Tremendo.

0: tremendo centro, una curva hacia adentro de zurda, Alemán, usted llegó, trajo el gol, pero Sara, nos dormimos en defensa,
1: raro.
0: No hubo necesidad de mucho. Mire cómo le ganan la marca de fácil, míreme esto.
2: Otra vez que le hacen un gol a Millonarios por arriba, ¿eh?
0: Y otra vez gol de Millonarios por arriba, Monolao, usted está de regreso y le tocó narrar, se salvó de narrar gol de O'Higgins, señor.
3: No, y de todas formas no lo habíamos narrado, ¿no? Un centro, segundo palo. La misma historia de siempre para el embajador. Centro cruzado y cerca al área chica nos clavan.
0: Terrible.
3: La misma historia, todo el semestre sufriendo con eso.
1: Me van a perdonar, pero el gol se ve bonito incluso.
0: No, es un golazo la definición, sí, con empeine.
1: Sí, sí, sí.
0: Arturo,
1: sí,
0: Vidal, sí. ¿Qué puede decirle usted a su pueblo?
2: Y la verdad es que en este momento en Santiago la gente está descontrolándose. Está saliendo a todos lados. Por
0: gracias.
2: La polola y por el pololo.
0: En la polola, gracias. Carlos Alemán. Bueno, don Oscar,
2: Carlos,
0: ¿qué pasa?
2: Chileno,
0: a ver si Millonarios logra al menos pues tocar la pelota, porque 6 minutos y lo va perdiendo.
1: ¡Vamos, Millos!
3: La pelota la domina el embajador, señoras y señores. Ahí está saliendo del fondo muy temprano, ni 7 minutos. Hay gente que se perdió el gol de O'Higgins, le cuento.
0: Increíble.
3: Estaba entrando al estadio y lo reciben con 1-0. Pelotazo en diagonal, cambio de frente de Arias por la derecha para Del Castillo. A ver, el centro del Castillo, el rechazo por arriba de Brizuela. A ver, el rebote le queda a Sebastián Valencia, no deja salir la pelota. Puede meter el centro, tiraba la plancha, el número 24, señoras y señores, que era González. Y después dice que hay tiro de esquina a favor de Millonarios. Luis Canavi, falta el gol de Millonarios, falta atención. 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
0: Hay gente que entra al chat y dice, amigos, tienen uno en O'Higgins, cero en Millonarios, revisen el marcador, no, es que ya va perdiendo Millos.
2: Es que sí. Desde Chile estamos haciendo todo lo posible para poder hacerle fuerza a O'Higgins.
0: Gracias, estamos con Arturo Vidal, hoy invitado. Uy. De el Rock and Roll de Radioactiva. Cuando ataca Millos, a ver, mono, está haciendo morbollón en el área. No pasa mucho. No pasa mucho. No pasa mucho.
3: Difícil la vuelta. Insiste Millonarios, señoras y señores. Cuando buscaba también, después del centro por arriba, sí llegó el gol de la visita. Pedían un penal contra. No pasa absolutamente nada. Es el Rock and Roll. 0 para Millonarios, 1 para O'Higgins. Para que nos despierten desde tempranito en el estadio. Qué delicia esa noticia, ¿eh?
0: Venga, en el gol están hablando de dormido el arquero de Millos, que pudo haber salido a hacer algo. Sara, usted que lo vio mejor que yo no lo vi.
1: Es que igual iba muy bien ubicado y muy potente, pero es que se queda quieto. O sea, ni siquiera hace el intento o el amague de ir a atajar. O sea, se queda quieto.
4: Yo creo que no se lo esperaba.
1: Porque igual es que le llega Sebastián Viveros por detrás para hacer la marca, lo que tendría que haber hecho el lateral que está en este momento. Y Novoa se confía de que va a llegar a ese balón, porque si ustedes se dan cuenta, él está más tirado hacia el costado derecho y el balón va para el otro lado completamente, pero hace el intento por lo menos de tirarte, se queda quieto y lo ve pasar.
2: Lo de Novoa es realmente...
0: Hombre, Carlos Alemán.
2: ¿Cómo están? Hola, ¿cómo les va? Bienvenidos. Hola, ¿qué tal?
0: Estabas por acá en Banqueados, te vi con 2 Champions en el programa. Bienvenido. ¿Cómo lo viste?
2: Oye, hice la pregunta que me dijiste que hiciera.
0: Sí, te oí.
2: Sí.
0: Sí, estuve feliz de oírlo. La respuesta de la legalización y demás.
2: Sí, tú me mandaste a hacer eso. Quedé yo como esa persona. No lo soy.
0: No.
2: El Luis Carlos.
1: Si lo fueras, no estaría mal.
0: A ver, hay tiro de esquina de Millonarios. No seamos tan...
3: Le va a pegar esa pelota Mateo García, señoras y señores. Minuto 10 de la primera parte. Ya lo pierde el embajador.
0: No, pero ese remate.
3: Desde el principio. Vamos a ver. Ay, ay, ay.
0: No.
2: Bueno, pero ánimo, chicos. ¡Ánimo,
1: es que yo...
2: queda tiempo!
4: Sí, no solamente eso. Vea, recuerda, Luisca, que yo le dije que un 3-1, pues ahí ya está el 1 de
2: O'Higgins. Sí, tranquilo.
4: Esperemos los tres de Millos.
2: Ahorita le dan vuelta, no pasa nada.
1: Espero que así por el partido.
2: ¿Qué?
1: Yo no estoy así por el partido.
2: ¿Tú por qué está?
1: Tu energía me indispone.
2: Ah, bueno, me voy.
1: Pero es que tú me odias.
0: Hoy trajimos...
1: ¿Se acuerdan?
0: El
1: reality, la gente del Rock and Roll.
0: La gente en el Rock and Roll lo pedía.
2: ¿Qué?
0: Querían que Sara y... Alemán estuviesen en la misma
2: así
0: cabina.
2: Así empezaron mi papá y mi mamá.
0: Dándose me gusta.
1: Pero invítame a algo, Dios mío.
2: No, yo soy pobre.
0: Alemán, ¿te va mal con Sara?
2: No, para nada, ya me cae bien. Ella es solo que cree que es una perseguidora,
1: ¿ella?
2: Pero...
1: Tú entraste acá.
0: Eso, péguense.
2: Que yo soy así. No.
1: O sea, al aire, dijiste, hola, no, amigos.
4: Luisca, vámonos.
0: Vámonos,
2: No, lo que pasa es que todavía...
0: a ellos dos.
2: Para mí decir la palabra amigo es una palabra muy fuerte.
0: A mí ya me dijo amigo.
2: Sí, porque ya nos conocemos.
1: Y lo dijiste al aire.
2: Ah, estaban al aire.
1: Estábamos al aire. Ah, perdón.
0: Ahí me dijo amigo y me besó.
1: Pero bueno, no pasa nada. Yo también entiendo. Yo tampoco le digo amigo a cualquiera, no te preocupes.
2: Monolao. Monolao. Sácame de esta.
3: Están mostrando los taches.
1: Un
3: están
1: salvavidas
3: muy salvajes
1: para
3: hoy.
1: Alemán.
3: Bueno.
2: Salvavidas, por
3: les
2: favor.
3: Les cuento. Ya. No, no hay. 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
0: Arroba Radioactiva Colombia que dice pelea, pelea. ¿Quién es Tchouaméni? ¿Cuál es Valverde?
2: No, pero es que yo no entiendo. O sea, voy a dar mis descargos.
0: Yo lo veo más Tchouaméni a Alemán.
2: Yo no he hecho nada. O sea, ella siente que la estoy persiguiendo. O sea, que hay un odio cuando no lo hay.
0: ¿Ustedes se vieron alguna vez protagonistas de novela?
1: ¿Tú qué tienes por decir, Luis, que tú estabas acá presente?
4: Sí, no, yo me lo vi.
0: Que deberían hacer un cara a cara, o sea, pasar al frente y echarse sus cojas.
4: Que se digan las verdades.
2: Cara a cara. Cara,
0: me gusta, me gusta.
2: Cara a cara.
0: No se pierda en el minuto 20 de partido, en 8
1: fuente,
0: minutos. Minuto
1: en el
0: 20.
1: Entretiempo, en la fuente, vamos a bajar a darnos.
0: Pero antes va a haber un cara a cara hoy. Monolao, protagonistas.
3: Uy, no.
6: Puta, qué rico, ¿eh?
0: En el Rock and Roll tendremos.
2: Está muy tenso, me voy.
0: Protagonistas de novela
3: no
0: hoy
3: puede,
0: en Rock and Gol.
2: Así empezaron,
3: no se puede
2: mi papá.
3: En vez de cara a cara, ¿qué? Otra parte del cuerpo.
0: Como ombligo y ombligo,
2: culo,
0: por ejemplo.
2: Con culo. No.
3: ¿Sí? ¿Qué?
0: Por favor.
1: Ahora sí se puso interesante esta conversación.
0: En el minuto 20 tendremos cara a cara. Van pensando acá con qué se van a amenazar.
2: Cola, con cola.
4: Pero ojo, Luisca, porque ¿sí? Hay una línea muy delgada entre el odio y el amor.
2: ¡Epa!
0: Me gusta.
2: ¡Epa!
1: Es como cuando
2: Diana.
1: Uno molesta al niño que le cae, pues que le gusta.
2: No, pero yo no. Pero yo solo hice un chiste una vez y ya me están endilgando.
0: Sería
2: algo
1: llamas
2: que no
1: a
2: he hecho.
1: Toda la gente del Rock and Roll a escribirte al privado.
2: No mandó nadie nada.
1: En la cuenta de A se escribieron.
0: Vea, bueno, pero no. Dicen por acá, esta pelea solo la creo si terminan en el motel de Monolao.
1: ¿Por hasta Tunja?
3: Hoy estoy.
2: No, llego.
3: Sí, hoy usted en el chéchere.
0: Bueno, mano, va Millos, a ver.
3: A ver, que la pelota la controla Millonarios, señoras y señores. Círculo central abriendo por la derecha. Dormía la gente del embajador haciendo sufrir a sus hinchas desde muy temprano. Teniéndola clarita, ¿no? Porque en casa hay que liquidar esto desde tempranito. Se viene Sebastián Valencia, pierna zurda. Adelantaba el Buñuelo, a ver qué hace Maca. El planchazo. Y el saque lateral. 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
0: Bueno, yo quisiera leer los comentarios porque dicen...
2: ¿Qué?
0: Diana, si de ti dependiera apostar en la velada entre Sara y Alemán, no, ¿por pues... quién irían tus fichas?
4: A muerte por Sara.
1: Grande, Diana.
0: ¿Y Monolao?
3: ¿Puedo responder de último?
0: Claro.
2: A ver, Luisca.
0: Es que yo creo que Sara saca calle.
2: Sí, eso sí. O sea,
0: yo,
2: tiene
0: no,
2: más...
0: yo no dudo
2: si
0: que
2: alguien
0: Alemán...
2: vaya a hacer trampa, es
0: Alemán,
2: Sara.
0: Alemán yo sé que tiene Sara, sus movimientos, pero es que Sara,
4: voy a
0: Sara
4: decir,
0: tiene
4: voy
0: calle.
4: A decir algo.
2: Si alguien va a hacer trampa, es Sara.
0: No.
4: No, trampa no, voy a decir algo, Sara, espero no te moleste, pero eres una chiquita brava.
1: No, no me molesta, me halagas.
2: Es una chiquita brava.
0: Claro. Sara es de las que afila machete en el pavimento.
1: Estas sí, uñas ¿no? no son de adorno.
3: Sara, Sara sería buen. Sara
2: plancha
3: sería,
2: con la mano.
3: Sara sería buen personaje de Mortal Kombat.
0: Por ejemplo.
2: Sí, ¿no?
0: Una luchadora. ¿Cómo le pondría usted Sarai?
2: Dicen que Sara va a cobrar un chance en berracada.
0: Claro, yo le apostaría a todas las
3: fichas
0: a ustedes, Sara.
3: Yo le pondría Saraka, Wins.
0: Por ejemplo.
2: Uy, ojo, esa tiene una fatality dura, le corta...
1: Ay, no entiendo sus chistes.
0: No, pero es que no. Ya te van a, seguramente en la producción, te van a volver luchadora de Mortal Kombat, Rafael.
2: Saraka, fight.
0: Todo el material. Bueno, ataca Millonarios, que lo va perdiendo. Si usted acaba de llegar y ve que estamos hablando de Mortal Kombat y demás...
2: Es porque Millonarios no ha hecho nada para empatar el partido, ¿no?
0: Pero Vamillos, no, Vamillos...
1: Mira, y Vamillos.
0: Hablando de cosas, mira, hablando de Mortal Kombat, mira.
2: ¿Qué? ¿Qué es eso?
0: Mira, tengo las gafas.
2: No, qué
0: geek. Johnny Cage.
2: Estás muy geek ya, Luis.
0: No, pero es que me la enviaron de regalo porque la película está en cines, mira.
2: A ver, póntelas.
0: Mira, Mortal Kombat, solo en cines, ya me la vi, de hecho.
2: Yo he querido ir, pero no.
0: Era Johnny Cage cuando era más guambito.
3: ¿Y esa sirve para ver Emanuel?
0: Sí, estas son las 3D, mira. Estas, pero estas eran las de Justin, las de la nave espacial. Ahí está.
2: Oiga.
0: ¿Cómo es que es? It's showtime.
2: Ah, showtime.
0: Me voy a quedar así, además que los ojos me delatan.
2: Oiga, pero yo no entiendo cómo Sara no sabe qué es Mortal Kombat.
0: No, pero si Sara nació hace como un...
2: Pero...
0: Sara lleva un mundial vivo en esta tierra.
2: Pero si sabe lo que es Emanuel. O sea...
1: Te lo explicaron acá.
2: No entiendo la lógica de esto.
1: Me explicaste tú, me explicó Rafa. Hicimos
2: un episodio
1: completo de eso. Yo no tenía idea.
2: ¿Vieron un episodio completo de eso?
0: De hecho, con gafas.
1: Con gafas, sí, me enteré que había gafas.
0: Hubiese más interacción. Bueno, atacaba a Millonarios, no pasó más. La pelota ahora era de Higgins y ahora va a haber saque de puerta... Para Millonarios, Monolado está malito, lo digo sufriendo.
2: Uy, ¿te parece a Johnny Cage?
3: No, tengo como sí, quedó igualito.
2: Mira, sí, por fin a alguien le quedan esas gafas.
0: Pero el que consiguen en San sí. Víctor.
2: No, te ves bien,
3: Luis. ¿Igual a Johnny Cage?
0: It's showtime.
2: No, qué bien.
0: ¿Eh? Perro, pero no, yo sabes que soy más
3: ¿Se
0: como,
3: abre igual?
0: Soy como más el Hughie de The Voice. Sabes que es más como por ese lado. Es que
2: qué desilusión en la última temporada ese personaje. La
0: sí, como va a matar a... No voy a decir nada porque hay spoilers. Bueno, Sara, el partido lo vamos perdiendo desde el minuto 6 y no es que haya pasado mucho, pero si algo ha pasado, ¿qué puedes contar?
1: Que Millonarios comete el mismo error en defensa de todo lo que llevamos del año. Ese gol que hace Bastián González es calcadito a los que le hace América en el Pascual a Millonarios. Que lo intenta Millonarios, pero está recurriendo a justamente eso, el pelotazo, y no conecta. Intenta salir mucho desde atrás con Jorge Arias, que es el que más se proyecta buscando a Leo o a Rodrigo, pero no hay conexión en ninguna de las líneas de Millonarios. Está horrible el partido. O sea, de verdad, está genuinamente muy difícil de ver. La gente nos está escribiendo en el chat. Por eso les pagan, pero narren el partido. Amigo, esto no es una narración, es una reacción al partido.
0: Mamillos.
3: Es una depresión.
0: Ya no.
1: Iba Millonarios.
3: Bueno, señores.
2: Esto está muy aburrido, gracias.
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0: Vea, la gente se mueve mientras se nos va Arturo Vidal Alemán.
1: No, pero
0: miren la cámara, pedazo de perro. Se atraviesan caballos. Esto es verdad.
1: Chao.
0: ¿Qué tal que usted le hiciera
1: te
0: eso a Diego Rueda?
1: Carlos, o sea, cuídate.
0: Grande Alemán. Oiga, hoy en la producción hay mucha gente, Sara. Hay gente que no sé ni cómo se llama.
3: ¿Por qué?
0: No sé, tenemos como 9 allá, creen. Desde que nos mandaron la pizza, ahora viene la producción del Rock and Roll 20.
1: ¿Quién mandó pizza? ¿Y por qué a mí no?
0: 1, 2, 3, 4. Oiga, hay 6.
1: No te preocupes que a mí tampoco.
0: 6 en la producción.
1: No, Diana,
0: nos
1: toca hacer algo.
0: Eso? 6 en la producción. No.
1: Bueno, y fingiendo que trabajan, porque hay quien trabaja.
3: 6 sabes de rapiña.
0: Rapiña completo, cuervos, buitre, chulo. Esto parece que se hubiera muerto un becerro y estuvieran 25 chulos encima dando vueltas. Bueno, arroba Radioactiva Colombia, mientras la pelota es de Millonarios en la mitad de la cancha. Dice por acá Andrés Rey, Luisca se parece a Baraka también. Dice John, yo le he puesto todo a Sara, tiene pinta de que vivió un tiempo en el sur conviviendo con las barras bravas.
1: No, amigos. Lamento decepcionarlo sin ofender absolutamente a nadie. No. Bastante dice por aquí, gomela para su gusto.
0: Todas mis fichas van para Sara, no solamente por lo que sabe de fútbol, sino porque se nota que sabe defenderse. Ish. Oye, hoy ganaste en todo.
1: Si no gano empate.
0: Hoy ganaste, sí, dicen por acá. Monolado está narrando desde un baño.
1: Uy.
3: ¿Será?
0: No,
1: desde
0: pues
1: el baño de un
0: si
1: motel.
0: No sé, ahí le están
3: desde
0: preguntando.
3: Desde el baño del motel.
0: Correcto. Y dicen por acá, piensen en la gente que decía que era mejor pasar octavos y no jugar final en Colombia y ahora miren lo que andamos. Le tienen que aprender al más grande de Colombia, dice Mauricio Saldarriaga. 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Pues para que las pueda seguir. 5 de la tarde, 21 minutos, lo pierde Millonarios desde el minuto 6 y por ahora adivine que en casa Millonarios con la obligación de empatar o ganar lo va perdiendo y lo más grave es que no ha hecho nada, ni un tiro al arco, no hay conexión entre líneas, lo decía Sara, un juego que pasa desapercibido, son pelotazos que no llegan a ningún lado, pero bueno, ataca Millos, mono.
1: Uy.
3: A ver que la pelota la domina el embajador después del saque lateral desde Occidental. Bueno, Luica, yo creo que ¿será que faltan los guayos que son, Luica Navi?
0: Yo creo que sí, ¿sabes? Yo creo que te falta.
3: Puede ser eso.
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3: A ver, señoras y señores, van a levantar el buñuelo. Le van a pegar esa pelota. Señoras y señores, minuto 21, Sebastián Valencia, pierna izquierda, atención, le va a pegar esa pelota al embajador, el estadio completamente azul, a ver si vuelve a ilusionar, cabezazo, segundo palo, uy, lo que se acaba de tragar Millonarios, es increíble, se metió el jugador, pero el balón lo mandaron por fuera, saque de meta, señores, a favor de la visita.
0: Sara, ¿qué puedes decirle al que se perdió ese rodillazo con la favorita parte del partido para Sara, que es la pausa de rehidratación? Sara, se acaba de tragar un gol debajo de los palos.
1: No, horrible. O sea, la expresión de Sergio Mosquera es justamente lo que define lo que fue la jugada. Un tiro libre que cobra Valencia. Cabecea a Jorge Arias y el segundo cabezazo le llega a Ginás y a Sergio Mosquera, que caen por el sector derecho. ¿Qué pasa? Mosquera no le impacta ni con el pie ni con la cabeza, la impacta con el muslo y la manda por encima del arco. Ginás y él pues se discutían la posición, lo mandamos, o sea, era la más clara que ha tenido Millonarios hasta el momento, la mandamos por arriba, pero por lo menos ya se ve un poquito más de actitud. Lo contaría como la primera aproximación, aproximación no opción, que es distinto.
0: Ahí tienen, hay pausa de rehidratación, hay momento de estar bajando agua después de haber corrido 20 minutos en Bogotá. Diana, usted está muy concentrada con la gente, qué están diciendo, quién llegó, qué han dicho, si hay alguien que escuche esto desde alguna prisión, oye, te hablo desde la prisión.
4: César Vázquez está preguntando que Córdoba está jugando para mí, yo soy, Quitara, le están diciendo a quién, al Sara, debe ser, Quitara de Chapinero, también dice por acá, vamos, usted... Quitana.
0: Bueno, sí, claro, es que ya le hicieron Quitara. Tremenda foto.
1: ¿Qué es una Quitana?
0: Lo que usted se acuerda que le acaban de poner una pinta azul.
1: Sí, sí, sí, como eso.
0: Ese es un personaje.
1: Oh, yo quisiera tener esas Libertadores.
0: personaje de Mortal Kombat, de las mejores, de hecho.
6: Puta, qué rico,
0: La protagonista de la película de Mortal Kombat 2 es ella.
1: Linda. Muy linda, muy querida la muchacha. Sí, gracias, muy querida. ¿No?
0: Somos
1: gracias,
0: protagonistas tú y yo, Johnny Cage y Quitana, aunque seamos la versión de Temu. Diana,
1: low cost.
0: ¿Sigue convencida del 3-1?
4: Sí, yo le tengo fe. Pues 24 minutos primer tiempo, ahí tuvieron ya el primer acercamiento, creería yo que eso va calentando, va estando mejor, tengámosle fe al azul, yo
0: siempre,
4: creo que sí.
0: Siempre,
4: claro.
0: Perfecto. Minuto fe. 25, lo pierde Millos desde los primeros 5 minutos del partido que está jugándose en el Campín, Copa Sudamericana. Sara, si Millonarios llega a perder, chao. Ok.
1: Espérense, miramos la tabla de posiciones, pero igual creería que sí.
3: Sí, chao.
1: Sí, porque claro. No le alcanzaría, porque acá recuerden que solo clasifica el primero a octavos, el segundo va al playoff. Si Millonarios cae, pues sería, aparte de vergonzoso, se quedaría sin torneo internacional.
0: No, hágame el favor, pero es que esta triangulación la toca uno de Millos, otro de Millos y el tercero es uno de Higgins.
1: Has tenido más aproximaciones Mosquera que central que los delanteros.
0: Y espérenme, porque se viene un contragolpe asesino de O'Higgins. Menos mal frenaron. Menos mal eran 3 contra 4, porque si no, se nos escapaba. A ver, ya salió jugando Millos, a ver si en esta el embajador.
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0: Con Betplay en el Rock and Roll sigue atacando O'Higgins, por ahora la pelota es de nuevo, algo increíble lo de Millonarios.
1: No, es que un pase.
0: Es que literal, es cuando todo le puede salir mal. Por ahora todo le está saliendo mal. No hay un balón que llegue bien. Están jugando incómodos. No han podido acomodar la cancha. No, miren esto. Es que no pueden parar una pelota.
1: Les rebota un abrazo a todos.
0: Literal.
4: Bueno, como... y entonces, Luisca, si de pronto, ojalá que no, que quede eliminado. Y esto la vez pasada tiraron zapatos, ¿cierto? ¿Qué se puede tirar esta vez a la cancha?
1: No, es que aparte acá el tema es más complicado. Porque si Conmebol tiene sanciones más estrictas. Ah. Más complicadas. De hecho, ¿se acuerdan lo que pasó con Santa Fe Corinthians en ese último minuto, que el arquero y un par de insultos racistas y demás con el tema de la hinchada? Pues la multa fue altísima. O sea, económicamente las multas de Conmebol son altísimas. Vimos lo que pasó con Medellín también, pues que es distinto porque el partido nunca comenzó. Entonces, ojalá no se pongan a inventar con...
4: Sí, pues ojalá que no.
1: Con nada. Que griten, que hagan sentir desde los cantos.
3: Sí. 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
0: Bueno. Lo importante es que hay salud, que el estadio se llenó. Que... Oye, ¿cómo seguiste, Sara?
1: Amigos, bien. Pues ahí voy. No sé si se me alcance. No, espéreme.
0: Uy, espere que va Millos, mono, a ver.
1: Y el penal no me
3: a
1: lo
3: quita. A ver, ahí se viene el embajador, señoras y señores. Insiste el azul, que todavía sueña con darle una alegría a estos pobres hinchas. ¿Cómo los hacen sufrir, por Dios, por la derecha? Cambiaba de ritmo del Castillo y va a meter el centro. A ver qué va a pasar en esta. Centro, zapatazo al arco, luego las tetillas, el arquero, el rebote. Casi la sacan del estadio. Y el juez dice que hay saque de meta para la visita, no hay canabi.
0: Bueno, Sara, pedías un penal. ¿Qué pasó?
1: Es que el segundo, el rebote que deja el arquero le queda a Mateo García y le impactan por detrás. En la primera imagen que vi me parece que sí lo alcanza a llevar. Estoy esperando la repetición más de cerca. Mateo protestó, los delanteros protestaron, pero el árbitro Darío Herrera dejó jugar.
4: Nada, matador.
3: Bueno, minuto 27, lo pierde Millonarios, señoras y señores. Balón arriba, estaba aterrizando en terreno azul, el rechazo con la cabeza de Ginás, queda un hombre en el piso del equipo amarillo, busca Contreras, toca por el... A ver qué hace Maca, buscando la proyección de Sebastián Valencia, otra vez Maca, un hombre a la marca, a ver, algo se inventa Maca, lindo pase filtrado, pero Valencia se quedaba sin piernas y hay salida para la visita. Sara, qué sufrimiento esta miércoles, no me joda.
1: Es horrible porque cada media aproximación que tiene Millonarios, sabemos que es una contra casi que cantada de O'Higgins. ¿Cuándo? O'Higgins, porque Falcao le están haciendo masajes en los isquios, sobre todo en el derecho. Ojalá y entre Falcao. Falcao mojado y amigos, acuérdense
0: sí,
1: de mí.
0: Sí, va toda la fe. A ver, va O'Higgins, cuidado, va recuperando. Sí, Leo Castro que baja a dar una mano y ya Millonarios revienta. Saque de ahí si quiere por lo menos buscar el empate, aunque sigue atacando O'Higgins ahora es por el costado izquierdo. Hay presión, pero no, ¿cómo le pasan de fácil a Millos? Sara, levánteme la cabeza que ataca O'Higgins. Uy, va a haber tiro de esquina para el equipo visitante que lo va ganando desde muy temprano. Y por ahora es el equipo que está manejando todo, aunque Millos se ha ido acercando. Le están ganando la espalda muy fácil, Sara, a todos los defensores de Millos.
1: La defensa que Millonarios trae el día de hoy es la habitual. Volvió Sergio Mosquera ya hace un par de partidos. Uno pensaría que de pronto tendría más fortaleza. Y también en la vía aérea, porque Mosquera pues le aporta también un poco de altura. Pero se ha visto flojo este Millonarios en defensa, igual que todo el semestre.
0: Es verdad, bueno, va el tiro de esquina, ya cobró rápido Higgins, parece jugada preparada. Uy, pero preparada de nada. Se va a un centro muy largo, mono. Y aunque ataca O'Higgins, va a ser Millos el que se queda con la pelota. Sale en contragolpe el azul, minuto 30 ya de la primera parte. No, háblame de ese pase, Sara Arciniegas. No.
1: Horrible. O sea,
3: suave.
1: Están jugando a eso. No. A recibir.
0: Uy, espéreme que se vino Higgins, menos mal había fuera de juego, porque nos están entrando con una facilidad, con un...
3: Muy chimbo, muy chimbo ese Millonarios. Ojo a esta jugada, ¿quién cuenta los votos? 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
0: Grande la registraduría, tremendo fin de semana que se viene en Bogotá. Ojo, salgan a votar, infórmense muy bien. Este fin de semana tenemos una cita muy importante con el país. Ataca Millos, lo pierde de hecho Millos desde que empezó el partido y hemos tenido dos llegadas, una clara, otra. Bueno, Dianita, ¿sigues confiando en el 3-1?
4: Sí, yo le sigo teniendo fe, pero ¿sabe qué? Sao Paulo va ganando 2-0.
0: ¿2-0?
4: Sí, gracias por participar. 27 minutos, 28 ya, 29.
3: Ahí va. Y
1: Anita me rompió el corazón con esa.
4: No, ahí lo siento, pero ahí estaba mirando también ese resultado.
1: No, gracias, gracias por la info, porque ahora nos deprimimos un poco más. Cuando va O'Higgins, Dios mío, esta gente es que no, parece que nunca ha defendido. O sea, lo de los centrales hoy es horrible.
3: Y siempre es el mismo gol, Sara, es que es lo que decimos desde el principio, ¿no? O sea, siempre. Tienes en la cruzada que es medio gol del equipo rival. Ya, chimo, fácil. No.
0: Bueno, ataca Millos, ya salió. A ver si se despeluca un poquito, vaya.
3: A ver, ¿qué hace la gente de Millonarios, señoras y señores? Hey. Y es que usted volarse del trabajo una hora antes, Sara Luisa, chao, pedir permiso 2 horas antes para llegar al estadio y que lo reciban, que ya va perdiendo Millonarios 1-0, no tiene presentación.
0: Arroba me dicen Champion. Champions, camiseta Champions, de Falcao, hoy está en el estadio el Champion cuando hay tarjeta amarilla.
1: No.
0: Para un jugador de O'Higgins, ¿quién era? ¿Era Núñez?
1: ¿Facundes?
0: Sí. Rodillazo. Faundes. Un rodillazo. Buscando una pelota dividida. Un rodillazo ahí, tarjeta amarilla para Faundes, porque.
1: Felipe Faundes.
0: Esas son las que pueden complicar la columna, ¿eh?
1: No, y antes protesta, que es lo peor de todo. Todo el banco de O'Higgins se levantó a protestar esa acción cuando es claramente tarjeta amarilla. O sea.
0: Sí, no. Estuvo bien amonestado. Oiga, preocupa un poco la displicencia que todavía no se logra acomodar en la cancha Millos, sufriéndolo mucho cada vez que O'Higgins aprovecha un contragolpe. Si usted acaba de llegar, en 30 minutos lo pierde Millonarios 0-1. Mañana están preguntando si vamos a estar con el León. Sí, aquí va a estar el señor Monolao, aquí va a estar el Champion, aquí va a estar Juan Lozano, aquí va a estar Dianita, aquí no voy a estar yo, aquí no va a estar Sara, pero obviamente que vamos a estar con el Cardenal, que habrá salido de los 8, pero siguen Libertadores. Ataca Millos, mono.
3: A ver, después del tiro libre que cobró Valencia, al que le pegaron al estilo Neymar contra Camilo Zúñiga. Busca a la gente de Millonarios de levantar la pelota fácil para el rechazo del equipo amarillo. Señoras y señores, insiste ahora por Oriental. Vamos a ver qué hace el embajador. Ahí del Castillo hizo rebotar esa pelota y saque de manos. Saque lateral ofensivo para el embajador, que ya lo pierde. 1-0. Ustedes tenían que vivirlo con el Rock and Roll de Radioactiva. Haz Colombia, señores. Falta el gol del embajador, pero también falta fútbol. 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
0: Y el sábado estaremos desde las 10:50 o 10:45 de la mañana con el partido final de la Champions. Arsenal, Paris Saint-Germain. Sara, ¿ya tienes un favorito para ese partido?
1: Me cuesta mucho. Es que siento que los dos son muy buenos. Arsenal.
4: Toda vaya, imparcial.
0: Vaya.
1: Vendí humo.
0: Diana Higuita.
4: PSG.
0: PSG, mira. En los enfrentamientos se encuentran las amistades. Monolao.
1: Duro.
3: Voy por el Arsenal, pero está duro.
0: Y a mí la verdad es que me da igual que haya un partido espectacular, porque cualquiera que gane me voy a alegrar mucho, la verdad. ¿Qué pasa? ¿Qué pasa, Sara, que la veo refunfuñar? ¿Para quién hubo amarilla? ¿Qué pachó?
1: Le sacaron amarilla a Andrés Ginás, es el primer amonestado en Millonarios, el tercero del partido, y el mono como yo, diciendo que no era amarilla, siento yo en la primera impresión que le hacen, la falta de él, quiero verla, nada, es un choque de cuerpos, o sea, literalmente se estrellaron, se chocaron los cuerpos, no puedes pitarme esa amarilla, ya, se chocaron, normal, tranquilo.
0: ¡Juegue!
1: ¡Juguemos pelota!
0: Están pitando absolutamente tuto, bueno, tarjeta amarilla para Ginás y para Faundes. De O'Higgins, cuando quedan 10 minutos, mono, va a reponer el equipo visitante que lo va ganando en Bogotá.
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0: 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Gracias por estar en arroba Radioactiva Colombia. Diana, llegó más gente que dice, la gente está desesperada, están rayados con lo de Millos.
4: Dicen que mejor hablemos de política.
0: No, sea,
4: no,
0: no,
4: sí, pero... no, yo creo que mejor no. Sí, saluditos por acá. Para ¿quién? Explodis.
0: Sí, claro.
4: Que dice Millos a remontar y dejar esto en un 2-1, listos. Listo, ¿sí vio? Todavía hay gente que tiene fe, Luisca.
0: Claro, es que quién no, claro, yo solamente estoy preguntando, fe. Claro, como un granito de mostaza. Yo en cambio ya perdí por lo menos la apuesta. Cada mañana en el Rock and Roll de las, yo dije que Millos ganaba 2-0. Entonces ya quedé fuera del palito de queso y la arepa de huevo, muchas gracias por nada. Ahora, si Falcao llega a hacer gol, la vuelta la podemos dar.
4: ¿Yo
0: 35, sí señora, sí claro, siempre puedes ir por el palito. Ay, hablando de cosas, ya, Sara, ¿puedes mantener la transmisión durante los próximos 40 segundos con Monolao y con Diana?
1: Claro, sí, justo cuando O'Higgins acaba de rematar y nos acaba de salvar la vida.
0: Mira, porque me voy.
1: ¿Quién lo diría?
0: Vas a quedar de directora del Rock and Roll. ¿Vale? Amigos, chao. Hasta luego, ya regreso.
1: Y se marchó.
4: Y
1: No confíen nunca en los hombres, si se dan cuenta, se fue Carlos Alemán, se fue Luis Carlos Guerrero.
4: Pero sabes que podemos solitas.
1: No, nosotros siempre hemos podido solas, Diana. Es parte de su naturaleza, de los hombres abandónicos.
4: Irse, abandonar.
3: ¿A ustedes se les olvidó que yo todavía estoy ahí?
4: ¡Ay, ay, verdad!
1: Pero claro, ¿cómo estás?
3: No, mal, después de esas palabras, mal.
1: Bueno, vas a estar peor porque se viene un tiro de esquina para O'Higgins.
3: Bueno, a sufrir Millonarios, tiro de esquina en el minuto 36. ¿Y? 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Me voy también porque con los regaños.
1: No te vayas. No, nos tienen metiditos, nos tienen metiditos y en ese tiro de esquina que se le iba largo a O'Higgins, llegaba Leo Castro que casi haciendo una falta sobre el número 33 de O'Higgins, se salva Millonarios, de nuevo tiro de esquina para O'Higgins y en esta oportunidad quien salva es el amigo Jorge Arias.
4: Pero qué apretadera, tanto tiro de esquina, salgan de ahí.
1: Mi narrador, Morolao, ¿dónde estás? Necesito que vengas a narrarme el 2-0. Porque si usted está entrando en este momento, minuto 38, O'Higgins acaba de marcar el segundo gol en el Campín. Millonarios 0, O'Higgins 2.
3: Y como siempre por arriba, señores, solo levántenle la pelota a Millonarios y así nos clavan. 0 para el azul, 2 para O'Higgins. Pues no le pudo ganar al Boyacá Chico, mucho menos le va a ganar a O'Higgins, ¿no? Señores, a seguir comiendo calzoncillo, ya vengo.
4: El mismo. No, y se va y abandona. No, pero ¿qué pasó con él?
1: Hagamos algo.
4: Pero bueno, ¿qué pasa? No, porque uno Higgins viene y se crece aquí.
1: Lo peor es que el gol es raro. El gol es raro, Monolao.
3: Un segundito, Sara, porque tenemos que dar el marcador con el banco Ave Villa. 0 para Millonarios, 2 O'Higgins con el banco Ave Villa.
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1: Entonces en 38 minutos tenemos el 2-0 Alan Robledo. Marca el 2-0 para O'Higgins en este momento. Usted está viendo bien, no se preocupe. Si está viendo en pantalla Millonarios 0, O'Higgins 2, Dianita, ¿qué es? Verdad, claro.
4: Es cierto, es verdad, créalo. Y bueno, pues así nos tocó, ¿no? ¿Qué más le hacemos? Creo que todavía hay oportunidad, lo que queda de este tiempo, más un tiempo completo para pelearla, para darla toda, para al menos, ¿cómo se llama? ¿El gol de la qué? Que al menos hagan uno.
1: El gol de la dignidad. Pero tú dijiste que quedaba 3-2. Aún faltan los 3 de Millonarios, ¿viste? Pero,
4: por favor.
1: Se están guardando entonces para el segundo tiempo. Hay que tener fe. Hay que tener fe.
4: Ah, pero sin llorar.
1: Lo peor es que es el mismo gol. Los dos goles de pelota quieta. En los dos goles comprometido Novoa. Comprometida por completo la defensa de Millonarios. Parece que no han entrenado cómo defender pelotas aéreas. Iba Millonarios. Comete una falta en ataque nuestro amigo el Tucu Contreras, que no le sale media a ninguno de Millonarios el día de hoy. No está fino Leo Castro, no está fino Valencia, no está fino el Tucu. Ni siquiera Jorge Arias intentando desde media distancia, mucho menos Sebastián Viveros del Castillo. Es que genuinamente en estos 40 minutos, Diana, no veo nada que rescatar. ¿Tú qué rescatarías en estos 40 minutos?
4: No, pues que se acabe este tiempo y que entren al camerino y los restriegue y les digan de todo, porque muchas veces sirve eso, la pausa, hablar entre ellos, bueno, sacúdanse pues que estamos jugando un partido importante y que entre el segundo tiempo cambiado totalmente. Pero ¿sabe qué? Vamos a saludar por aquí a los que están también, Sarita, en nuestro YouTube, porque dicen, Sara, que si usted hizo sacar a Luisca y a Monolao, que si hay un golpe de estado aquí, no.
1: Sí, le hice el cajón, la verdad, le hice el cajón. Sí, hicimos un matriarcado, Diana y yo, en esta transmisión.
4: A ver, ¿qué? ¿Cuántos son, pues?
1: Lleguen, los atendemos a todos.
4: Dicen por acá también, solo Edgar, este es un abrebocas de Colombia en el Mundial. No, yo no creo, tenemos
1: Vamos
4: para el Mundial
1: con
4: también.
1: Calma.
4: Sí, claro, déjenlo llegar, muchachos, déjenlo llegar. Dicen por acá, César, que no olviden que el resultado más peligroso es un 2-0, puede quedar 4-0. No, César,
1: trátame serio, por favor.
4: Pero pues, ¿qué?
1: El 2-0 es el resultado más engañoso.
4: Bueno, pero al menos, ¿te imaginas que hagamos uno antes de que se acabe el primer tiempo? Sería una
1: buena
4: ilusión
1: también. Por
4: lo menos,
1: aparte por otro tema, en el segundo tiempo seguramente entre Falcao para los 45 restantes y muy duro también para Falcao remar contra un marcador en contra en casa cuando en Brasil están pasando otras cosas, la gente le va a caer encima, el equipo tiene la presión, va a ser muy distinto. Cuando hay un choque, amigos,
0: están
1: en
0: pidiendo
1: el partido.
0: Salud. Ah, mira, perdón, me atravesó.
1: Ah,
0: ¿cómo te fue, directora?
1: Ay, bien, Dios. Hicimos un golpe de estado, un matriarcado.
0: ¿Sí? Diana, yo,
1: sí, sí, lo mandamos para la casa.
0: Diana, mira, ¿señor? Mira hacia acá.
4: Pues a mí me llegó un poco tarde, pero
0: no importa,
4: bueno.
0: Cuelgan de mis manos 4 baloncitos que han llegado de parte... Oiga, me veo bien de anillos. Eso.
1: Y se rompió.
0: Uno es tuyo, ¿no?
1: Sí.
0: Mira.
1: ¿Se rompió?
0: Te ha llegado.
1: No, se rompió un jugador de O'Higgins.
0: No,
1: Diana,
0: se rompió. Mira, me mandaron. Diana, ¿por qué me llegaron tantas réplicas?
1: Ay, Diana, está
4: bueno,
1: genial.
4: Bueno, pues, porque directamente desde Medellín, con mucho amor y con mucho cariño, llegan las réplicas de los balones del Mundial.
0: Sí.
4: 2010, del 82, que es para Monolao, del 86, que es para nuestro chancho, nuestro cerdo.
0: Ok.
4: Y, Luisca, tú pides también 2010 como Sarita.
0: Increíble la conexión con mi hija. Con uno de mis balones y mundiales favoritos. Tremendo regalo, por eso me ausenté, porque llegaron los balones tamaño gónada, Monolao.
4: Tamaño, no había
0: que
4: pensado
0: Monolao
4: en eso.
0: Huyó.
1: Monolao se marchó.
0: Oiga, de verdad, se marchó y les dejó a ustedes acá.
1: No, en realidad lo sacó.
0: Ah, me parece
4: Hicimos golpe de estado.
0: Me parece bien. Bueno, ¿quién se lesionó? ¿Qué está pasando? Hay un jugador de O'Higgins que está siendo atendido, pero claro, no fue sino que llegara a la camilla y ya se paró, ¿no?
1: Demasiado show. Le vi el 4 en la pantaloneta y ojalá el árbitro lo haga esperar, ¿no? Porque entró el carrito, entró en camilla, lo sacan todo el tiempo que se perdió ahí también.
4: Y se para inmediatamente. Exacto. No, qué mal, qué feo eso.
1: Mientras
0: siguen robando en la cancha, yo tengo una duda existencial, Sara. Es que mire, las llaves de mi casa son con un Miguel Ángel.
1: ¿Mbappé?
0: Con Mbappé, no, porque Mbappé es Donatello. Pero también, aunque ya está mucho, mira, perdió una mano de tanta acción, mira. Perdió una manito de tanta acción, de hecho la derecha. Una duda que invade mi alma, vamos a tocar poner el Jabulani.
1: Sí.
0: ¿Cierto? O le ponemos el Jabulani al carro. Mira, es que mira este man es una grosería.
1: En el carro, en el espejito.
0: Eso, pero a este.
4: ¿Les gustó?
0: Ahí colgado, así.
1: Diana, están
0: Diana,
1: geniales.
0: Muchas gracias.
1: Muchas gracias.
0: Está espectacular. Monolao, ya que regresaste, te cuento que te llegaron tus balones en tamaño gónada, como te gusta.
9: Ay, sí, me contaron por ahí. No, es un poquito más grande porque sabe que yo no soy como tan huevón. Es decir, mis bolas son más pequeñitas.
0: Venga, bola chiquita, si va Millos tiro al arco, pero se la embolsa
9: no. El
0: arquero de O'Higgins. ¿Usted cuál pidió, Monolao? ¿Usted pidió el del 82 o el del 86?
1: 82.
9: El del 82. Este. ¿El tango?
0: Vea, este es el suyo.
9: Ese, uy, no. Se ve muy bravo
0: este
9: el tango.
0: Es suyo. Se lo voy a dejar acá, yo creo que los de As no se lo llevan. Yo creo que aquí este sobrevive hasta
1: el
0: sábado.
1: Ay, no, cuidado. Yo se lo guardo.
9: Mañana lo recojo.
1: Yo se lo cuido.
0: Sí, yo creo que mañana. Yo se lo voy a dejar acá. Yo creo que esta mano de chulos de la producción no les interesa, vea. Se lo dejo acá, aquí. Ahí, ya está.
1: ¡Ay! Ya está. ¿Qué habría sido eso?
0: ¿Qué pasa? ¿Qué pasa en la cancha, Mono?
9: A ver, señoras y señores, que sigue perdiendo Millonarios. Se emociona Sara. Después que buscaba el embajador por la izquierda, aparecía el señor Sebastián Valencia tirando el centro, el banano, y de taco llegaba Maca, pero se la regalaron al portero Carabalí. Por eso se metía y se ilusionaba Sara Arciniegas, y el partido sigue 0 para Millonarios, 2 para O'Higgins.
0: Con
9: minuto 44, señores.
0: De 500 hijuemadres que están en un desempleo conectados con el Rock and Roll a través de arroba Radioactiva Colombia, arroba de Diario As Colombia. Dice por aquí José Miguel, lo importante es que ojalá renueven a Maca y a Nova. No.
1: Uy,
0: me encantan las miradas de Sara. Uy, se vino O'Higgins, nos va a clavar O'Higgins, nos va a clavar.
1: Bien, tiene mano.
0: Bien, Novoa. Dice por acá, Luisca es puro roscón de bocadillo, sí. Literal, no hay otro. Luisca, rife uno. ¿Cómo?
9: Ya volví.
0: Rifemos el de Monolao. ¿Quién lo manda a estar en Tunja?
9: No.
1: ¿Para quién no fue?
9: No. Riffer. Uy, cuidado. Oiga, no, pero es que Millonarios es una recocha, ¿no? Es una recocha.
0: Aunque ataca por derecha.
9: Me dicen que ya sueño.
0: Mire, va centro. Va centro de Millos. Ya se la bajó. Invente algo. La tienes atrás. No, hace una monda. Y se va a acabar la primera parte.
9: Ya todos van cantando para él.
0: De adición tiene la primera parte. A ver, Millos, no jodas. No jodas. Ay, perdóname.
1: Ah, sí, estamos quedando eliminados.
0: No, okay. Espera. Yo me perdí el segundo gol de O'Higgins.
1: Ah, sí. Exactamente igual.
9: Sí, claro.
1: Un tiro de esquina. Un tiro de esquina.
0: Ay, verás, si me cuentan.
1: Ah, no. Bienvenido. Si usted está como Luis Carlos, no, lo acaban de descongelar.
4: Perdido.
1: Minuto 45 más 2. Millonarios cae en el Campín, no. 0-2. Y como en Brasil, Sao Paulo gana 2-0. Millonarios es tercero y está quedando eliminado de la Copa Sudamericana, no,
0: pero,
1: 2026.
0: Pero por favor, Diana, ¿sigues creyendo en el 3-1?
4: Sí, ay, pero, sí, porque
1: Diana dijo 3-2. Diana dijo
0: 3-2.
1: Faltan los 3
4: que 5 goles.
0: Jue madre, donde Millonarios llega a remontar esto y le caigo allá al motel monolado.
9: ¿Pero a qué? Ay, ¿sabe qué es lo bueno de este motel? Que cada media hora, me traen arroz con leche.
0: Imagínese.
4: Ay, qué rico.
9: Imagínese. Buena atención.
0: Yo le caigo y en el camino decidimos que aunque mezclamos ese arroz con leche. Por ahora, Millonarios perdiendo 0-2. Minuto 2 de los 4 de adición.
4: No me crea.
0: Sara, amiga, esto es increíble.
1: No, es un despropósito. Genuinamente, usted puede ir perdiendo 2-0, pero que tenga intención, que tenga fútbol, que tenga ganas, que tenga por lo menos conexión en sus líneas.
0: ¡Alguna monda!
1: Algo. Pero este Millonarios de verdad no tiene nada. O sea, ha tenido más oportunidades de hacer gol Sergio Mosquera que Leo y el Tucu juntos. Hágame usted ese favor, Luis Carlos Guerrero.
0: Ataca Millos, Macalister no. Intentaba, se le quedó cortita. Iba a haber falta de Maca sobre un defensa de O'Higgins. ¿En qué momento esto se puso 0-2? ¿Alguien que me pueda explicar qué es esto? Uy, trajiste el,
9: es que el
0: talento
9: estaba
0: a la transmisión, Sara, pero ¿a quién trajiste que nos saludan?
1: Les presenta Laura Ximena.
0: Una de las personas favoritas de esta empresa.
1: La persona que
0: la
1: hace
0: cámara.
1: Que realmente deportes funcione.
0: La persona que se hace que presenta. Nosotros existamos, que todo esto sirva.
1: La mejor productora que tiene Caracol Radio.
4: ¿Está Laura?
9: Dicen acá.
0: Ay, madre,
1: Santos Borré, solo para entendidos.
0: Como a mí, o sea, eres Rafa y yo vengo siendo que vengo siendo yo, como Wilmar Barrios.
1: Y yo soy Kevin Mier.
0: Y Monolado es mierda.
1: Mierdita.
0: Correcto.
9: Mierdita. Mierdita.
0: No, tú eres leyenda, tú eres reneguita, tú eres una persona infaltable, Ay, llegó César Quintero a la transmisión, es decir, vienen los goles de Millos. A ver, ataca Millos, le quedan 10 segundos de primer tiempo.
1: Que se acabe lo mejor que puede
9: no,
1: pasar.
9: No, ay, ay, ay, sufriendo.
1: Pero
9: aunque
1: acabó
9: lo que decíamos, Luisca.
4: Ajá.
9: Un millonario, Luisca, que no le puede ganar al Boyacá, chico.
0: No.
9: ¿Con qué le va a ganar a O'Higgins en una Copa Internacional? Estamos mirando fuera al tiesto, no nos metamos mentiras.
0: No me jodas, muchachos. ¿Y sabe qué? ¿Sabe qué es lo más triste de todo mientras me rasca aquí abajo?
9: ¿Qué? ¿Los balones?
0: Esto puede ser despedida hoy de Falcao en Bogotá, amigues. Se acaba la primera parte, mi querido Oscar Corredor. ¿Qué puedo
4: también
0: decir?
4: Se acabó Sao Paulo, 2-0.
9: El juez levanta los brazos y dice que nos vamos a los 15 minutos que nos recuerdan cómo sería la vida sin el fútbol y sin Millonarios perdiendo de local. Ay, ay, ay, 0 para Millos, 2 para O'Higgins, se complicó la vuelta. Podemos en el segundo tiempo hablar de otras cosas, de culinaria, de otro, de lo que quieran menos de fútbol.
0: De culinaria, me gusta.
1: Voy.
0: Mire, saludos para Luis que dice, me estreso más escuchando esto que en el trabajo. Sí, obvio. Es que como no te vas a estresar acá con Millos perdiendo 0-2. Luis Carre, roscón de bocadillo, sí, siempre. Re-roscón y sobre todo de bocadillo. Dice por aquí la despedida del maestro del marketing y la publicidad. Vamos
4: toda
0: a romper.
4: Una pieza.
0: Mira, poco tengo por agregarle un partido que Millos no ha jugado aún, no ha salido. Lo están eliminando y en casa con un estadio repleto, nada que reprochar a una hinchada. Hoy, la verdad, aunque ha habido un par de opciones, pues no, lo puedes ir perdiendo 0-2 con un rival. Aunque lo que dice Monolao, ¿no? Sara, pues venimos de hacer lo que estamos haciendo en Copa, tampoco era como de extrañarse, ¿no? ¿O qué?
1: No sorprende, amigo.
0: Sí,
1: genuinamente no sorprende. Por eso yo ni siquiera creo que tú estamos enojados.
0: Sí,
1: como
0: no.
1: Más decepción, a la ¿cómo? Decepción, a la decepción, porque no hay nada.
4: Pero si había que meterle un poquito más de ganas, si no se
1: sí,
4: ha notado.
1: Sí, absolutamente de acuerdo.
0: ¿Hablas de ellos o de nosotros en la transmisión, Diana?
1: Es que no he almorzado, Diana, perdón. Espérate, como algo, espérate, como algo y ya le meto, te lo prometo.
0: Nos vamos a ir a comer y...
1: Yo sí me voy a comer.
0: Yo acabo de aceptar la invitación.
1: ¿Qué?
0: Pero comer. Antes y para el entretiempo, Diana, recomendación para Totoy, que es nuestro jugador.
4: Sí, señor.
0: No, el gran Totoy, me encanta que ya lo bautizó igual, ya no lo corrige, pero...
4: ¡Tatán!
0: 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Nos vamos a una pequeña pausa musical. Diana, usted sigue confiada del 3-2, ¿no?
4: Sigo. No me bajo todavía de ese bus.
0: Bien, Monolao, usted sí debería bajar al menos el plato.
9: No, ese es siempre para perder.
0: Es que cábala.
9: Es la cábala para perder.
0: La transmisión empezó con usted diciendo, es que es la cábala. ¿La cábala de qué, güey?
9: Sí, siempre que está el plato no hemos ganado nada, ¿no?
0: Nada, desde que usted puso el plato lo que nos ha hecho es enterrarnos. No es la cábala, sino la clávala, correcto. Es la clava que nos pegan constantemente. Ya viene el Rock and Roll, lo pierde Millos, pero nosotros seguimos con más pasión y menos técnica hasta el final. Saludos también en arroba Diario AS Colombia, porque allí también nos ven desde muchas partes del mundo. Nos escuchan en AM en Bucaramanga, nos escuchan en Cali, nos escuchan obviamente en Bogotá, en Medallo. Es el Rock and Roll sufriendo como debe ser, eliminados como debe ser, pero siempre hasta el final. Ya venimos.
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0: Caligaris, que estarán de concierto con Radioactiva. Volvemos al Rock and Roll con lo que por ahora es una muy triste derrota del equipo Embajador. Un equipo que la verdad no ha sabido encontrarse en la cancha. Un equipo que hoy ha quedado en evidencia, pero no solamente porque haya hecho un trabajo muy regular de táctico y demás, sino porque el rival ha sabido poner en evidencia esas debilidades de Millonarios por los costados. Falta el paso al frente para de pronto engañar con un fuera de juego. Displicencia absoluta en algún momento de no saber ni siquiera parar un balón. Es una derrota muy dolorosa para un estadio que está repleto, que sueña con la clasificación, que sueña con despedir a Falcao en Bogotá si es que va a ser el último partido. Pero por ahora, y con cambios de Viveros, Ginás y McAllister que se fueron, ya se está moviendo la pelota porque entraron Sarabia, Castro y Cabezas. Mi querido Mono Helado desde Tunja, ya se movió la pelota en el Campín. Lo pierde Millos 0-2. Se ve muy bien.
1: Está saliendo desde el fondo, Jorge.
0: Ya, es que estaban muchos, ¿sí? Pero se veía muy bien como moviendo la boca sin sonido.
1: Ya la pelota la domina el Embajador por intermedio de Arias. Ahí está saliendo Mosquera, Sergio Mosquera. Pierna derecha, le alcanzará a Millonarios. Esto sería épico, ¿no? Pienso, Diana. Voltear esto sería una cosa histórica.
2: Sí, Monolado, yo pienso lo mismo. Espere, démosle tiempito, al menos los 7 primeros minuticos de este segundo tiempo, a ver cómo entra, cómo está parado, qué más va pasando con este Millonarios, es que en el segundo tiempo sí tuvo que haberse sacudido, pues.
1: Bueno, pues ahí se viene Sarabia, acabó de entrar y no puede ni parar la pelota. Increíble,
2: es que sí, justo verde, yo diciendo que este me hace quedar mal.
0: Y es que es lo que estaba diciendo yo empezando el segundo tiempo, es que no solamente es porque el equipo rival ha estado mejor, sino es que ha puesto en evidencia mucho el error de Millos. Es que no hemos podido parar una pelota, es que rebota todo, es que de verdad, y obviamente lo que dice Diana, uno va, nosotros creemos hasta el final, pero es que lo horrible es ver el juego, que no hay como intención de nada, porque no hay juego de nada, pero bueno, va Millos, Mono.
1: A ver, que saque el lateral, ya lo hacía Sarabia, entró en el segundo tiempo, hubo cambios, está apareciendo Ureña. A ver qué hace Ureña para que domine el central, que es Jorge Arias. Círculo central, atraviesa la mitad de la cancha, Maca. Ay, ay, ay. McAllister, triste también el tema de Maca, ¿no? Porque uno salir del partido otra vez, Luisca, a poner la cara en rueda de prensa, decir, ay, qué pena con los hinchas, la misma historia de siempre. ¿Será así eso hoy?
0: ¿Será que hoy también fue la despedida de Maca? Ya se fue Maca con la llegada de Sara, que no corra, sí. No corra, que después de almorzar no hay que correr, hay que reposar, dormir, hacer el amor.
2: Hay que ir por postre.
0: Hay que ir por postre, hacer el amor haciendo postre, pero no corra, no corra después de almuerzo. Mire, ¿será que ya se fue Maca, querida?
3: Puta, qué rico, ¿eh?
0: Sarigüeya.
4: ¿Esos cambios qué?
0: ¿Será que ya se fue Maca para siempre?
4: No.
0: ¿No? ¿No le crees? ¿No crees? Bueno. Minuto 47, sí, hubo cambios para quien acaba de llegar entonces. 3 jugadores de Millos que salieron. De una, Bustos organizando para la segunda parte, intentando cambiar cara, y va a haber tiro libre para el Embajador.
1: Hay tiro libre, recordamos, como decía Luis Canavi, entró

0: Jorge Hurtado, Sarabia y Alex Castro. Vamos a ver si le alcanza a Millonarios con los cambios. Ay, que algo vio Sara. Algo vio Diana.
1: ¿Cierto? Esa risa es picarona. Yo también estoy confundiendo los nombres. ¿Será que las queremos tanto que ya estamos confundiendo nombres?
0: Tanto.
2: Desde que no confundan el de sus novias, parejas y demás, no pasa nada.
1: No, yo a mi novia.
3: No vayan a decir por la noche, Sara, amor.
1: No, por eso es más fácil por mi amor. Y listo. No, a la fija. Y por allá aparece.
0: ¿Ustedes le tienen algún nombre?
1: Entonces, mi amor, ¿algún nombre a qué, Monolado?
0: A sus parejas, a sus arrocitos en bajo, de pronto, no sé, Popocha, Hermocha.
1: Ah, pensé que Carlos Taller.
2: Un sobrenombre, dices tú.
1: Pensé que...
0: Sí.
1: Eduardo Mecánico.
2: Ana Unias.
0: No, un nombre cuando... Ana Unias. Cuando ustedes salen de... Cuando ustedes terminan la vuelta en el motel, ¿cómo le dicen a él? Amor, bebé,
2: ¿por
0: osito.
2: ¿Por el
1: nombre? Sí, bueno, no, pero pues usted...
0: Pero usted, es que usted, se pueden equivocar.
1: Usted una noche de motel y se entregó. Usted, con razón, usted se enamoró, se enamora, cae.
3: Facilito.
0: Sí.
1: No, por ejemplo, vea.
0: Mi
1: pareja y yo, o sea, ella es la pulga, sí, y yo soy el pulgo. O sea, ya le dicen, mis amigos le dicen Messi, incluso.
2: Ay, qué bonito. Entonces, ¿Messi? ¿Le dices pulga?
1: Sí, le dicen Messi, yo le digo pulga, exacto. Pero de esas que tú manejas, Monolado, yo no. Es que aquí somos gente decente, Monolado. Tengo que creer que está hablando también.
0: Sí, es verdad. O sea, pulga, ¿cómo se hace para saber en las pulgas de verdad si es macho o hembra?
2: Son pulgues.
1: Usted les agarra...
3: les abre las paticas.
1: Usted les prende, exacto. Usted mira con las dos paticas, tienen dos abajo sobre todo. Sí. Es que salen como los varones que mandó Diana. Y otras que no. Y ahí tú vas escogiendo, mi querido...
3: Protuberancia,
1: oigan a la otra. Minuto 49, lo pierde Millos 0-2. Por eso no tengo ni idea ni de qué estamos hablando.
3: De pulgas.
0: Pues nos dijimos que íbamos a hablar de cualquier cosa y estamos hablando cómo diferenciar una pulga de un pulgo. Sara.
1: Ya.
2: Una pulga. Yo creo que todos son pulgues.
1: Pero
2: ay, para
1: que,
2: mí la identidad de género es como...
1: Pero mire que a mí sí en el colegio y hubo celebración, mientras Nova trata de pararla de pecho y la para con las gonadas, pero...
0: Sí.
1: En el colegio, cuando yo estaba en noveno, me tocó hacer a mí un proyecto con moscas, parce.
2: ¿Qué?
1: Para aprender de genética. ¡Ay, aguánteme que va a mí! ¡Me gusta el zurdazo! No pasó nada. Usted le daban un frasco monolado con moscas de fruta. ¿Usted sabe el tamaño de una mosca de fruta, perro? O sea...
0: ¿Fruta no?
1: Mosca de fruta, esa vaina no se ve. Eso es una cosita de nada.
2: Son las chiquiticas.
1: Y para la clase de genética...
2: Genética...
1: Usted le tocaba, era biología, sino que había como, ¿cómo se llama? Como un capítulo. Y era genética.
2: Un semestre.
1: Y era, sí, exacto. Nos enseñaron a dormir a esas hijuemadres moscas porque nos tocaba, metían dos moscas, ellas se cruzaban, hacían el amor, tenían moscas. Usted dormía a esos bichos, tocaba ponerles éter en un algodón y usted abría ese frasco y contra la estufa iban saliendo, iban cayendo, pues no muertas, dormidas. Y usted tenía que ponerlas en un microscopio, güey, y revisarle los ojos.
0: Sí.
1: Para ver si el papá tenía ojos azules y la mamá ojos verdes, cuántos salieron del papá, que el cromosoma, que el... Uy, desgraciada mi vida, de
2: Mendel,
1: verdad.
2: Ley de Mendel.
1: No, que no. Ley de que gene... Nunca en mi vida iba yo a cruzar moscas, ¿para qué me obligaron
2: es
1: a esa? Uy, yo sí la detesté. Hubo celebración en el colegio porque una vez se cayó un árbol y destruyó el laboratorio y se acabó el proyecto de las moscas que duró 15 años torturando.
0: Se escaparon
1: el
0: todas.
1: Se escaparon todas, exacto. Y hoy en día preparan la venganza.
0: Venga, ¿y con éter también puedo dormir gente? ¿Luisca?
1: De pronto.
2: No da ideas.
1: De
2: ¿cómo?
1: Pronto. De pronto, ¿por qué? ¿Qué está preparando, mono?
0: No, simplemente pregunto.
1: O usted, es para usted, pregunto. Para cambiar el vaso de leche por un algodonazo. Ahora, dicen que si usted coge ese algodón y se lo mete con éter, pero por el sacacorchos, le hace efecto de una, ¿eh?
2: Uy.
1: ¿De verdad?
2: ¿Es más directo?
1: Eso lo contó Cristian, su amigo Cristos acá. ¿Se acuerda del mito
2: tampones?
1: De remojar el tampón o el algodón en aguardiente y metérselo por el jopo y así se ahorra una plata, Monolado.
0: Vea.
1: ¿A usted que le gusta acariciarse?
0: Que aprendiendo.
1: ¿A usted que le gusta acariciarse el betún? Pues de pronto un algodoncito aguardientero, mire a ver. Bueno, Sara, para la gente que acaba de llegar, lo pierde Millonarios 0-2, ¿ha pasado algo?
2: Ha pasado que Millonarios está llegando un poco más al arco rival. Me alcancé a ilusionar en un momento porque el central Darío Herrera estaba revisando, o lo llamaron mejor, del VAR. No mostraron la imagen, pero se detuvo el árbitro, hizo la seña de tocarse el auricular. Y dije, se nos va a aparecer la Virgen, un penalito. Pero no.
1: Mira, en el chat dicen, a estas alturas, Luisca, es más fácil cruzar moscas a que Millonarios haga un gol.
3: Allá que les dieron extra a los jugadores de Millos también.
1: Me encantan esas relaciones, parce, es que no hacemos un pase. De verdad, es que no controlamos la pelota. 5 segundos, Monolado, por favor, es ataca O'Higgins.
2: Hasta Ureña hoy.
1: No,
0: triste. Es que es triste lo que se ve. Y entran los cambios y no pueden parar la pelota los que acaban de entrar. Entonces, ¿qué estamos esperando?
1: ¿Galleta?
0: Bueno, a ver qué se viene, señoras y señores. La gente de O'Higgins. Bien paradito. Ya O'Higgins, Sara, hizo lo que tenía que hacer.
1: ¡Mamillos!
0: Hizo los dos golecitos.
1: ¡Mamillos!
0: Cuidado. Espérenme un segundito. A ver qué ataca la gente de Millonarios. Se alcanzará Millonarios, señoras y señores. Cuando jugaba por la derecha. Se venía Sarabia y iban a meter el centro. Sí. Grítelo, pégale. Señoras y señores, el de siempre, una jugada por Occidental. Apareció Sarabia, puso a picar a su compañero, metieron el centro y Contreras, el de siempre. Si no es Contreras, no hay gol en Millonarios. Sí, señor, el número 27 grita: sáquelo que está pinchado en el morro. Ilusiona a la gente en el Campino y Canavi.
1: No, por favor, y espérenme porque sigue atacando a Millonarios, que quiere hacer el segundo de una, pero no, por ahora hay que celebrar lo que hizo el Tucu, un gesto técnico que erizó a Sara Cieniegas, como para y sin mirar, porque los delanteros que la tienen clara están tatuados con el área entre las cejas, y Contreras lo que hizo fue voltearse, girar sobre su pierna zurda y de una vez, perdón, derecha para definir con zurda y mandarla a guardar, ¡mamillo! Buen remate, pero se queda el arquero visitante con la pelota. Millonarios que se despertó, y si algo hemos dicho desde siempre en este programa, desde siempre, es que si hay un Millonarios que puede remontar este partido, es este, Sara.
2: Los cambios dan resultado.
1: Claro.
2: Ingresa Jorge Cabeza Hurtado y de ahí también,
1: claro, siempre lo
2: cómo
1: dijimos.
2: Se va el solo para llevar ese... el balón, la marca, arrastrarla y dejar habilitadísimo también al Tucu, que qué gesto técnico metió, muchachos. ¿Qué gesto técnico para hacer la pausa, tocarla, voltearse en su mismo eje y pues mandarla al fondo de la red? Golazo.
3: Les voy a decir algo.
1: Dígalo.
3: Mi hijo, Tatán, hace unas jugaditas como esas. Y yo le llamo un tatanazo. Se hizo un tatanazo porque es muchas de esas jugadas. Muy bonita esa definición. Y vea qué les dije. Que Millonarios en el segundo tiempo iba a entrar con una actitud diferente. Y ahí
1: ya se despertó y sigue atacando el embajador, que cobró rápido el tiro de esquina, pero ya la perdieron. Monolado, así como Diana le puso un tatanazo a algo, ¿usted qué cree que podría ser un monolazo?
0: Como un rejazo. Okay. Un rejazo, ¿le puedo decir también un rejazo?
1: Sí, claro.
0: Pues
1: claro.
0: Hace rato no pego un rejazo, pero me gusta esa palabra.
1: Bien, me parece.
0: Ese. Un surriagazo, un latigazo.
1: Latigazo, me gusta. Mire, ataca Millos, que busca la pelota. Ay, cuidado, eso le quedó perfecto a Leo. A ver qué va a inventar Leo. Busca Millonarios, mono.
0: Insiste Millonarios, la gente se pone de pie en el Campín. Todos, si tuvieras fe, como un granito de mostaza. Eso dice el señor, cuidado.
1: Pecadores.
0: Insiste el embajador, yo creo. ¿Qué pasa, Diana? ¿Qué pasa, Dianita?
3: Están diciendo que se fue champion del estadio, lo más seguro.
1: Lo sacaron al champion. Lo tienen en este momento haciendo una entrevista al frente del Movistar Arena y por eso Millonarios descontó. Espera y verá que vuelva para que entre el tercero de O'Higgins.
0: Si tuvieras fe, cuidado. 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
1: Va a haber doble cambio en O'Higgins, el equipo que lo va ganando por ahora en Bogotá. Pero ya, si usted acaba de llegar, hay que contarle y recordarle que descontó el Tucu. Millonarios 1. O'Higgins 2, cuando Mosquera está desesperado pidiendo que los jugadores de O'Higgins salgan rápido. Váyase, ya fue García a sacarlo y a decirle cállese que no necesitamos más amarillas, tranquilo. Salen entonces Vecino y Yáñez en el equipo de O'Higgins y van a entrar Garrido con el número 21 y Castillo con el número 9. Sara, mira.
2: Yo no vi.
1: No, quisiera, pero ayer uno de mis perros, es que la gente está preguntando. ¿Qué? Que si yo me rasguño por las noches. Sí, no, pero este no. Este es, mi perro se emocionó mucho y mire. me metió tremenda saludada. ¿Se flageló? Exacto, me dieron un fuetazo, como diríamos, lado. Minuto 57, Millonarios descontó, pero hay que hacer otro y hay que hacerlo ya, don Móscar. Hay que hacerlo ya, porque ¿sabe qué falta?
0: ¿Qué falta?
1: Pues falta otro gol de Millonarios para que lo empate. Y falta otro incluso para que lo gane. ¿Y sabe además qué falta?
2: ¿Qué falta?
0: Tu casa propia, Luis Canavi.
1: Exactamente. 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
3: Bueno, al lado que si usted se da juetazos en el baño.
0: ¿En el baño?
3: Por aquí, ¿y para Camilo, qué no? Sí, Camilo está preguntando en el YouTube. Venga, saludemos a
0: esas la preguntas fórmula. Me gustaron bien.
3: Dice, esa improvisación cuando Luis Canavis le dice a Monolado, gol, huevón, qué bello está la radio de mi país. Saludos desde Plantesville, viendo La Rosa de Guadalupe. Y vea, gol de Millos, dice.
1: Eso, entonces súbale a La Rosa de Guadalupe. Oye, ¿qué pasa? ¿Por qué quemo, no?
0: Pero ¿por qué me dice huevón si yo les dije que era de bola chiquita?
1: Huevoncito. Tienen toda la razón. Minuto 60, la pelota va a ser para O'Higgins, pero las pelotas, hay como 6 que está manejando el jugador de O'Higgins. Ya repuso de saque, de banda, la presión de Millonarios altísima, obviamente, Sara, porque quiere empatar esto rápido.
2: Por lo menos se ve la actitud de Millonarios, la del primer tiempo era un poco más pasiva, más tranquila y más lenta, y en esta por lo menos se ve más lanzado al ataque Millonarios. Intenta conectar mejor, por lo menos con los hombres en el ataque, y algo que le rescató a este Millonarios es que tras el gol siguió empujando, siguió presionando y quiere, y se nota que va por el segundo. Jorge Cabezas Hurtado, renovación ya. ¡Epa! Pero ya.
1: ¡Epa! Sara por la presidencia, Millos, mírala. Oiga, ¿y Ureña?
0: Ay, ay, ay.
1: Amarilla Ureña para Ureña.
2: Compro, ¿eh?
1: Sí. Amarilla para Ureña.
2: Segundo sí, amonestado sí. En Millonarios, entonces, amigas, el cuarto del partido, Rodrigo Ureña.
1: Móscar y Moscanavis, dicen por acá.
0: Bueno, Brondel Mosca, ¿se acuerdan de la película? ¿Ustedes vieron la película La Mosca?
1: Sí, claro. Yo recuerdo, yo tenía como 7 años por allá, un domingo. Sí, claro, es que Monolado es de cine clásico, cine de culto.
0: Claro. Cuando usted apareaba moscas, ¿no? ¿Qué? ¿Soñó con que le pasara eso de la película?
2: Cuando usted
0: la fuerza bruta.
1: Me encantó la frase de cuando usted apareaba moscas.
2: Es como si tú te las aparearas. Sí.
1: Mira, ¿qué? Como que se fuera a salir una mosca toda grande del tarro y me la fuera a enterrar la aspiradora en la noche.
3: Atención, que me
0: y
3: pareció
0: y se convirtiera
3: ver a
0: mitad mosca, mitad Luis Canavis.
1: Exacto, exacto. Atención, ¿qué le pareció ver aquí a... Espéreme, que Diana está vendiendo, ¿qué? ¿Qué está vendiendo, Diana?
3: Que parece que... Ah, bueno, no era él. Sí, vendo humo total.
1: No, es que esto es una
3: que te estaba amarrando los cordones, Falcao, pero no era él.
1: No, es él, yo me llamo. Que ya va a ser show ahorita cuando se acabe el partido. Minuto 60, Novoa que está intentando acomodar la barrera. Millonarios que lo pierde 1-2. Y ahora sí se paró Radamel. Ahora sí se paró el Tigre y se me para el corazón, Sara Arciniegas. Se levanta el Tigre. ¿Y qué tal que el Tigre venga con doblete incluido? Yo me muero.
2: No, también se me pararía el corazón por completo de ver a Falcao darle a Millonarios la clasificación o por lo menos sacarlo de este bache en el que está. Sí tiene razón Diana, y es que Falcao se estaba alistando porque le pidió al utilero, si era él, Diana, le pidió al utilero que fuera a buscarle algo al camerino. Habla con el utilero y sale corriendo el señor directo a los camerinos. No sé qué habrá pedido Falcao, de pronto un cambio de guay, unas canillas.
3: Algo. Atención.
0: No, el celular.
1: Un celular.
0: El celular que ofrece.
1: Antes
0: para cuidado, se viene la gente de Millos. Millos, haga el pase, papá, para liquidar, increíble. Increíble, no. Cómo desperdicia Millonarios, es absurdo. Es absurdo lo que acaba de tragarse Millonarios, desesperado Contreras. Estaba completamente solo en el punto del penal. Lo que acaba de hacer Hurtado, Sara, que me lo explique. 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
1: Con Claro estamos en el Rock and Roll, viviendo la piñata de Monolado de fondo. Hoy con Sara Arciniegas, con Diana Higuita, y mañana estaremos con Santa Fe que visita Peñarol. O bueno, estaremos es un decir, porque estarán Monolado, el Champion, Juan Lozano y Diana Higuita. Lo que se viene, y por ahora a ver, ataca Millos. Ay, Sara, esto me gusta. Ay, Sara, esto me gusta, la tinureña. Ay, a ver, que esto me gusta, alguien que le pegue. Sigue atacando Millonarios, mono. Estamos como jugando con el desespero. pero sigue atacando Millonarios.
0: Insiste el embajador, señoras y señores, los tenemos de lado a lado. Solo hay que meter la falta, tranquilidad, dejaron hacia el medio. Insiste el azul, se defiende O'Higgins. El balón, señoras y señores, en poder de el embajador. Levantaban el buñuelo muy cerca a la media luna. No tiene por... Esto ya es de manejar con tranquilidad.
1: Por lado, Sara. Se viene Falcao García, sí, el enmascarado tigre. Téngame. Que ya está listo en la línea. Se fue Leo Castro. Y entra con el 9 y entra con la máscara de protección después de su fractura de los pómulos. Falcao, el tigre, que está en Bogotá, número 9 en la espalda. Se fue Leo Castro. Vaya tigre, se lo merece todo. Más allá de si usted es hincha de Millos o no, ¿qué le va a pedir usted a Radamel?
2: Mejor futbolista que ha dado
1: ¿Qué le va a pedir usted a Radamel?
2: Acuérdese usted del 3-3 con Chile.
1: Se le olvida que el señor nos ayudó a volver al mundial después de 16 hijo de madres años. Se le olvida a usted que ese man fue y salió 9 en el 11 ideal del mundo al lado de Messi y de Cristiano Ronaldo.
2: El único que se ha sentado en la misma mesa de Cristiano y Messi.
1: Le olvidó a usted que comandó a un Mónaco que le prometieron la luna y no le trajeron a nadie, sino que Mbappé reventó y James estaba muy bien porque lo olvidaron. ¡Bamillo, la tiene Falca! ¡A ver, tigre! ¡Hay mano! El tigre está pidiendo mano y si el tigre dice que es mano, es mano. Ataca Millos, ya está Falcao en el área, Bono. ¿Por qué no un cabezazo del tigre? Porque primero fue un cabezazo de O'Higgins. Pero sigue atacando el de embajador.
0: Señoras y señores. Caracol. Ya con Falcao es otro cuento. Hoy va a ser el... Uy, sí, yo no sé. Toca ver la repetición, señores. 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
2: Te pegan la teta.
1: Mira, estábamos viendo y es básicamente lo que pasa en un partido como el que vimos de la Champions. Que es un... sí, sí es mano. Pero viene, primero la tiene pegada al cuerpo y segundo viene el cabezazo de uno de sus compañeros. Ahora, ¿la van a revisar o qué es lo que está pasando, Sara?
3: Le
1: está
3: sacando amarilla.
1: ¿A Carabalí?
2: Sí, le sacó amarilla a Carabalí, el portero de O'Higgins. También pensé que de pronto le iba a revisar porque se hace la seña de tocar el auricular. Pero no, más bien le cantan por el auricular que todo bien, que la mano es mano, pero no es sancionable.
1: Vamos a empezar a usar las cábalas del rock and roll. Rafa, búsquese Bob Marley, Three Little Birds. Ponga eso. Bob Marley, Three Little Birds, tres pequeños pájaros. Vamos a empezar a usar las cábalas. Búsquese Caligaris. Búsquese... No, quítese a mí.
2: ¿Podemos ponerle candado a la puerta de la cabina, porfa, para que no entre alemán?
1: Recuérdenme las cábalas. Todas las cábalas que tenemos de Millos que vamos a poner todas. Búsquese Luisca. Una que se llama Entregarlo Todo, doctor Crápula. Búsquese y otra que se llama Entregarlo Todo, Diana Higuita. ¿Qué pasó, Diana?
3: El del audio de Suba.
1: El audio de Suba, correcto. Búsquese, por ejemplo, todo lo que podamos poner a funcionar. Porque la ataca Millos. A ver, que ataca Millonarios. Quiere empatarlo. Falcao ya está en la cancha y está jugando enmascarado, mono.
0: La pelota la busca, señoras y señores. El embajador que quiere el empate. ¿Cómo va el partido del equipo brasilero, Diana, al otro lado del río?
3: Al otro lado del mar. Ya le digo, señor.
1: Es allá donde te voy a mandar.
0: Dale, Millos.
1: Eso es gusto musical.
0: Hay tiempo, minuto 67. Minuto 67, se venía Contreras. Pero se resbalaba Contreras. Creo que no tiene los Skechers, Luisca. Le falta a Contreras los guayos que son.
1: Sí, ya le voy a contar cuáles son, porque va Millos. Me gusta el centro, pero se va de largo. Y va
2: la
1: a haber saque de puerta, pero no la tocó.
2: La rozó con la cabeza.
1: Perro, no la tocaste.
2: La rozó.
1: ¿Hace cuánto no la rosa, Monolao?
0: Uy, hace rato, porque es que hace, no volví a jugar fútbol.
1: Ya, claro.
0: Es que no volví a jugar
1: fútbol. Sí. Entonces, ¿La ha rozado hace poco, Diana?
3: Sí, claro. ¿Sí? Sí.
1: Ah, pues claro, usted lleva mucho tatán a jugar, de pronto usted también caliente.
0: Claro.
1: Sí, tenía razón, Sara. Cuando diga Sara, siempre créales como el tigre. Todo lo que diga Sara es verdad. Va a haber tiro de esquina. A ver, ya levantó Millonarios. ¡El tigre se levanta! Se quedó la pelota en Carabalí, pero buen cabezazo. 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
2: Sí, los amigos chilenos comenzaron a hacer tiempo, es lo normal, pero el árbitro es más inteligente aún. ¿Y qué dice? Amigos, bueno, hidratémonos entonces la voz todos ellos, nosotros, ustedes, vosotros, vosotras, nosotres también, monolado, y toma agüita, tinto, no sé qué toman en Tunja, canelazo, lo que puedas.
0: Aguardiente y chicha.
1: Manolá, usted entre el chirrinchi, la chicha y el guarapo.
0: Sí.
1: Pues ¿con qué se queda?
0: Me quedo con guarapo. Me quedo con el guarapo.
1: Guarapo. A mí también. Y lo que pasa es que yo me pegué una jala punta de chirrinchi en el cabo de la vela. A mí se me olvidó.
0: No,
1: a mí
0: el problema
1: se me
0: es que usted se llena de chicha.
1: Yo no podía hablar.
3: Eso se borra casé, ¿no?
0: El problema es que usted se llena de chicha y el estómago no le responde.
1: Claro. Sí.
0: Pierde esfínteres. Claro, totalmente. Sí. Los pierde de una.
1: Con razón. Sí. Hay pausa para rehidratarse. Sara, tú.
3: Mire, mi Luisca.
1: Perdóneme un segundo, Diana. Cuénteme, sí, ¿qué me iba a decir?
3: Hace un ratico Monolado me pregunta que el otro partido, ¿cómo va? 2-0, minuto 68 ya.
1: Agáchese, sí.
3: Y va igual, 2-0, Monolado, que en el primer tiempo, sí. O sea, Pablo.
1: Ya. Diana,
0: bueno,
1: entre chicha, guarapo, chirrinchi, ¿qué prefiere usted?
2: No.
3: Chicha.
1: Chicha. Sara, sí, ¿has probado alguno de los tres?
2: Sí,
1: sí, tú tienes
2: probé,
1: que haber probado el guarapo, sí, tú eres de tierras.
2: No, no me gusta eso.
1: ¿Ninguno?
2: Perdón, no, me parece ¿no? difícil de tomar.
1: ¿Y si la vida de Monolado dependiera de escoger uno de los tres?
2: Lloraría 3 días a Monolado.
1: No. Minuto 70, el partido está detenido con Falcao hablando con el árbitro porque adivinen en qué andamos, en pausa de rehidratación. ¿Cómo se ve? Bueno, Falcao con la máscara, cuánto porte tiene el tigre, o sea, hecho, haga lo que quiera usted.
2: Perdónelo un poquito.
1: Esa banda de capitán, hijo de madre, que cambió las calles de Mónaco por irse aquí a atravesar un chorizo en el Palacio del Colesterol, Monolado.
0: ¡Sí! Uy, no. Y ese Palacio del Colesterol sí le dimos garrote, ¿no?
1: Uf, qué lindo. Saludos, que yo sé que allá siempre están escuchando el Rock and Roll de Radioactiva y ahora también con el diario AS Colombia. ¿Qué me va a contar, mono?
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1: Cábalas.
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1: Aunque. De pronto es en el tiro de esquina.
2: Quítelo.
1: De O'Higgins me asusta. Va a haber tiro de esquina de O'Higgins, Monolado. Yo le cuento qué pasa. Esa curva va a ir hacia adentro desde el lado nororiental del campín. Se va desviado y va a haber saque de puerta para Millos. A esta hora les tengo recomendación, mono. Y es que acaba de salir un nuevo capítulo de su novela de mascotas mundialistas en arroba radioactiva en Instagram. Hoy usted me está hablando de 2014 y de 2018.
0: Vea, es que ahí ya, ese es como el quinto capítulo, me parece, desde Naranjito, mejor dicho, hasta lo que viene ahorita con el Mundial de este año.
1: Perfecto.
0: Entonces, arroba y vean el capítulo.
1: Radioactiva en Instagram, ahí lo tienen a Monolado Corredor con una camiseta de Colombia, creo que es de la colección nueva. Tremenda camiseta, perro. ¿Qué es lo que dice debajo del escudo? Copa Mundial FIFA Francia 98. ¿Qué pedazo de camiseta la de la Selección Colombia que tiene Mono? Arroba Radioactiva en Instagram. Éntrenle que ya vamos quinto capítulo, como decía Monolado, contando las historias de las mascotas. Minuto 71 y es Millos el dueño de la pelota.
0: Oiga, venga Luisca, usted al papayazo, acercándonos al Mundial, que la gente nos responda, ¿cuál es la mascota favorita para los que están pendientes del partido de Millonarios a lo largo de la historia de los Mundiales? ¿Sabe que va ganando de lejos en las preguntas que se hizo Naranjito? Gusta mucho
1: ¿verdad?
0: Naranjito, pero está... Sí, gusta de Naranjito.
1: Nah, a mí no, a mí mi favorito siempre va a ser Futix del 98 o Goleo del 2006.
3: El mío Chao, del 90.
1: El que es como un cubito.
0: Me gustaba, Chao.
1: Sí, el de Diana es que es como un cubito para armar y demás. Sara, ¿te gusta alguna mascota del Mundial?
2: Me gusta.
1: ¿Te acuerdas de esa Vivaca, la de Rusia?
2: Esa Vivaca, la lobita, iba a decir.
1: ¿Es esa más Vivaca? No.
2: Me parecía que tenía una cara muy linda y de este año me gusta. Los tres me parecen
1: sí,
2: lindos.
1: Sí, están bonitos.
2: ¡Ay!
1: Uy, espéreme que va a mí, yo le va a pegar Ureña. ¡Qué remate sacó! ¡Ay, palazo! ¡Palazo en el campín!
0: Ay.
1: Se movió todo en el arco sur, Monolado. Tremendo remate que sacó. ¿Quién fue Fureña? ¿Quién fue?
0: Impresionante jugada de Alex Castro por la derecha.
1: Wow.
0: Le quedó a Ureña y el zapatazo de pierna zurda. Y creo que el arquero sí la alcanzó a rasguñar. Donde no la rasguñe Carabalí, estábamos cantando el empate, por eso está celebrando así el arquero del equipo chileno, Sara.
1: Claro.
2: ¡Vamos! No, fue una muy buena tajada, porque es que es un remate de media distancia durísimo y buenísimo, y va con ubicación y competencia del chileno Rodrigo Ureña. Qué buen remate, qué buena pegada tiene de media distancia este jugador. Pero la tajada, pues también hay que valérsela. Muy buena lectura de para dónde iba el balón. La alcanza a tocar, cae mal

0: hombro y por eso también está pidiendo asistencia médica en este momento. Y de buenas, porque la toca y se impacta en el palo. Pudo haberla tocado e irse para adentro.
1: Ureña estaba ya casi celebrando como que la vio meterse, pero sí. ¿Qué bola de Carabalí, qué atajada mientras lo atienden? Veámonos, le cuento. Dice por aquí César Quintero, su mascota es Naranjito. Dice John, la mascota de Alemania 2006, esa era goleo. Es mi favorito porque es el primer mundial que me vi completo. Jordan Chaparro dice, chao, de Italia 90. Dice por aquí Relámpago, la mejor mascota fue el gallo de Francia 98, se llamaba Futix. Dice Luigi, el cuasi armadillo y el husky. El cuasi armadillo fue, ese puede ser, Brasil no. ¿Cuál fue el armadillo? ¿Brasil 2014? Ah, claro, porque el 2010 creo que fue, era como un leopardo, ¿no?
2: Sí, fue Brasil.
0: Sí.
2: Brasil.
1: Y claro, el husky de Sabivaca de 2018. Oiga, mascota floja la del mundial pasado, ¿no?
0: Me van a los puños en el campín, amigos.
1: ¿Cómo? No venda humo, ¿qué está pasando?
2: Puño, Paco. 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
1: Con la registraduría, oiga, la mascota del mundial pasado, ¿les gustó? Se parecía, o sea, esta está mejor. Uy, esa sabana estaba hedionda, ¿no?
0: No, horrible. Aparte, pues, muy feo. Culturalmente, no es como una mascota, es un objeto.
1: Sí, exacto.
0: No es un animal que tú digas, la mascota es un lobito, es un alpe, es un águila. Era un objeto de vestir de su cultura.
1: Creo que solo objetos han sido el de Italia, que era ese cubo raro, y el de...
0: Chao
1: era lo máximo. Y el de Qatar, porque de resto han sido una mano de criaturas, ¿no?
0: Y aparte todo lo que traen, ¿no? Culturalmente. Claro. Es algo bastante, no sé, machista de la región y demás. Entonces,
1: por ejemplo, el de este año me encanta, ¿cómo es que se llama? Maple,
0: lo amo.
1: El de Canadá, que es el alce.
0: Lo amo.
1: Cracks. Bueno, ahí siguen escribiendo. Vea, dice por acá Sergio Garzón, el de Francia, y me trae muchos recuerdos. Partidos únicos como Francia-Paraguay y el equipazo de Croacia. ¿Ustedes se acuerdan de Davor Šuker del 98, el del Real Madrid, el que salió goleador de ese mundial, de hecho?
2: Salió goleador de ese mundial, sí.
1: Barbaridad de jugador. Dice por acá el León de 2006, goleo. Dice John, ese era el fantasma de la B. No, pero... el de México 86, dice por acá Luis H. El de México 86, ¿cuál era? Pica. ¿Cómo se llamaba? Pique,
2: era un ají.
0: ¿Un ajicito?
1: Bien, dice Alejandro. A mí el de Italia soy, creo que el único que no me gustó. Y dice de Camitrox, a mí el de Qatar sí me pareció bacano. Y Fuleco del 2014 para David Orjuela. Bueno, ataca Millos, mono, vamos, embajador, que ya nos quedan solo 15.
2: A ver, que la pelota la domina Millonarios. Ahí le está quedando Arias, que levanta la mirada. ¿La quieren tirar al área? No, prefieren... no arriesgar el buñuelo. A ver, se mueve Falcao, por eso la gente se emociona en el campín, pero esos centros, Dios santo, ay, estamos a un golecito de ilusionarnos, pero había una falta salida para O'Higgins, señor Elvi Canavi.
1: Juego detenido porque Ureña intentaba hacerse un globito, eliminar a una de sus marcas y termina cometiendo falta. Va a salir O'Higgins, creo que se le bajó un poco el ímpetu a Millus, se supo parar mejor O'Higgins. Se ha ido acabando la gasolina, pero ¿Sara sigue creyendo en el 3-2 de Diana o no?
0: Sí, mano, tengo fe. El que no tenga fe, que no crea en Millonarios ni en el fútbol.
1: El que
0: todo
1: no tenga
0: se ha visto.
1: Fe.
0: Yo he visto a Millonarios hacer 3 goles en 15 minutos en el campín. 5 de junio del 2016. Para los conocedores.
2: Bueno, Sara, entonces, ¿cuál va a ser el jugador que nos va a dar la emoción?
0: Radamel Falcao García Zárate.
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1: No diga.
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1: ¿De qué se ríe, Diana?
0: Monolado está perdiendo señal.
1: Sí, Monolado lo estamos perdiendo en vivo. Esto déjenlo grabado por si acaso, que eso sube los views. Mire, saludos para Ricardo, que dice, ahí me encanta la mascota de Millos, que puede ser un zapato.
0: No.
1: Yo solo leo, Sara, yo solo leo. Es la gente, es Ricardo el que le está mandando saludos. Dice César Quintero, no, pero ¿de qué hablas si la mascota de Millos es Falcao?
0: Oigan, respeto.
1: Qué pedazo. Mire, tenemos en pantalla, gracias a la producción, no como la de las mañanas, que gracias,
0: por
1: muchachos.
0: Por fin hacen algo, porque
1: no, pero ellos, los de la, que habían hecho. Los de la tarde sí, es que los de la mañana, mira, del 66, Willy, del 70, Juanito.
0: ¡Y Willy!
1: Tipi Tap, en el 74, Gauchito, del 78, cuando Kempe salió goleador. Naranjito, del 82.
0: Oiga,
1: de Millos es Falcao. A Naranjito les encanta. A Naranjito les encanta, ¿no? A Naranjito es una cosa que ahí tienen Fuleta las mascotas. A mi Futix, el del 98, Sara, ese es.
0: Sakumi. Sakumi es como linda.
1: Sakumi también. Me gustaba Sakumi del 2010. Ese es su mundial favorito, ¿no?
0: Sí.
1: Es raro que el del 2006 lo hicieron como versión como real, ¿no? Es como. Es como versión Plaza Sésamo. Es como.
0: Ay.
1: ¡Ey! Como extraño. ¿Qué pasa en la cacha, Bamillos? ¿Qué pasó, Sara? ¿Por qué
0: amigos,
1: alegamos?
0: Perdón, yo grito la nada. Grite, me pareció grite. Ver una mano en el área y todo el mundo protestó. No entiendo por qué. No, es penal. Yo vi mano en el área. Profe, regálame una. Darío Herrera, el árbitro argentino el día de hoy.
1: Gracias. Minuto 80 para contar el árbitro del partido. Nos quedan 10 minutos, mono.
0: No.
2: Que la revisen. Que la revisen. Insiste Millonarios, le quedan 10 minutos, centro al punto del penal, el rechazo de O'Higgins, todo el equipo amarillo en terreno propio. ¿Sabe qué? Acá, yo creo que acá hay fútbol, Sara, falta tranquilidad. Nos falta tranquilidad en el último cuarto de cancha para seguir vivos en esta monda.
1: Y sí, a ver, sigue atacando Millos, es el costado izquierdo, va Millos, pero no, ya también tenemos que empezar a levantar la cabeza porque meter centros sin saber a dónde, pues no sirve. De hecho, ahí también el profe Teta se paró histérico a decir lo mismo. Y es, levantemos la cabeza, porque pelotazos sin ningún tipo de destino, pues no sirven de nada. 10 minutos para que se cumplan los 90. Dice por aquí Sergio, Sara ha pedido más penales en este partido que el Real Madrid en 20 años en Champions.
0: Amigo, pero hubo mano, ¿eh? Hubo mano. Yo dije que no era sancionable, pero era mano.
1: Perro, hay un man.
2: Falta el gol.
1: Mi perro y mi perre, ¿sí? Y mis perres. Hay un mano, una vieja, no sé, que se puso de nombre y dice que arroba no más James. Y dice, volvamos al Champion, la mascota del Rock and Gol. Sí, puede ser, pero tiene muchas, tiene muchas pulgas.
0: O'Higgins, ¿eh?
1: Tiene sarna.
2: Puede ser. Bueno, falta el gol de Millos. 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
0: Esa mascota de Champion puede ser un bultico de sal con las gafitas y el pelito de Champion.
1: Sí. Puede ser, puede ser.
0: Exactamente.
1: Bueno, dale Millos, hermano, dale. Minuto 81. Todavía lo pierde Millonarios 1-2. Increíble que está a un gol de seguir peleando. Pues en la Sudamericana, y Monolao está a una aclarada de garganta de morir en vivo.
2: ¿Será? A ver, busca a la gente de Millonarios por intermedio de Sarabia. 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
1: Dicen que yo quería preguntar que cuál podría ser la mascota del Rock and Roll. La gente ya empezó a decir. Dicen que, por ejemplo, nuestra mascota podría ser un roscón.
0: Con bocadillo.
2: De bocadillo.
1: O el Champion.
0: Siempre hablamos del roscón. Puede ser mitad bocadillo, profe. Mitad Arequipe.
1: Cualquier cosa. Oiga, ¿por qué están saltando en el piso? ¿Qué pasa? ¿Por qué se revuelca todo el equipo en la cancha? Sara, ¿qué pasa?
0: Teníamos dos jugadores en el piso del Campín, Rodrigo Ureña, y del otro lado Sebastián Valencia. El central sanciona la falta sobre Ureña y le saca amarilla, la tercera para el visitante a Ogas, el número 8 que acabó de entrar.
1: Bueno, quedan 8 minutos, Monolao. ¿Cuántos? Para los 90, dicen por acá, Monolao, ¿qué pasa? Estamos a un gol de perderle la voz. ¿En dónde estuvo y qué metió?
2: Sí, no importa. Donde haya gol, así me quede sin galillo. Donde haga gol Millonario. Les cuento, para la gente que se acaba de conectar, minuto 81... 1-2 lo pierde Millonarios con el Banco Avevillas. 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
1: A esta hora, Millos, los jugadores de Millos desesperados, sobre todo Novoa, porque recuerden que ahora hay nueva regla y es, si estás mal, tienes que salir de la cancha a ser atendido afuera. Pues hay un jugador de O'Higgins que lleva 3, 4, ya casi 5 minutos botado, pues, esperando. Ay. Le llevaron oxígeno, le llevaron agua, y pues no va a estar desesperado diciendo, pero profe.
0: Pero hay que apretar, molesten, insistan al árbitro. O sea, nos vamos a dejar ver la cara de pendejos en el campín entonces.
1: Sí, por favor.
7: Pero qué mal cuando un equipo tiene que acudir a eso. Ah, que entonces me hacen la falta, me tiro al piso. No, juegue fútbol sin miedo. Si tiene fútbol, enfréntelo. No se deje empatar y listo. Pero eso, pues, estarse ahí tirando, no.
1: Y quedan apenas ya 7 minutos. Obviamente, con un juego al que siempre le han sabido ganar a Millos, que es el juego mental. Y cómo además desconectan, pero es que sí, claro, que da mucha rabia. Ya el jugador de O'Higgins lo sacan de la cancha y se paran inmediato cuando va a haber cambio en O'Higgins. De hecho, cambios, doblete de cambios, Mono, va a haber en el equipo visitante.
2: Sí, mientras se hacen los cambios, estamos convocando a los fans del fútbol y la música. 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Luis Canavi.
1: Entran Maturana y Schamine en O'Higgins cuando ya quedan 6 minutos. 6 minutos, ya por fin se reanuda el juego. Seguramente tendrán que dar por lo menos unos 5 o 6 minutos extra por la cantidad de tiempo que se ha perdido entre jugadores de O'Higgins pidiendo atención. Mono, maneja la pelota el embajador en campo propio. Vamos, Millos, carajo, vamos.
7: ¡Vamos, empatemos!
2: ¿Le alcanzará? Pregunto yo me lo pregunto. La gente comiendo calzoncilla, le queda Sarabia. Vuelve a jugar hacia atrás con el jugador Victoria, que entró en el segundo tiempo, entrega de borde externo. Insiste Millonario, le puede pegar de ahí, área, metió el centro, cruzada esa pelota, pero nadie la paraba con la jeta. Hurtado el rechazo de la gente de O'Higgins, pelotazo largo, tiene que salir rápidamente. No, alguno haga rápido el saque lateral, sale la pelota o no. A ver qué decía el juez, ya estaba detenido el cotejo. Desesperados ambos equipos, señores. Minuto 85, pero lo que decimos, tiene que añadir por lo menos 6 minutos, ¿no, Sara?
1: Sí, obvio. A ver, iba Millos de nuevo intentando por izquierda, pero el centro que se va de largo, no encuentra a nadie. De hecho, ya hay una falta como de comunicación en el equipo, Sara, porque se están pidiendo, ataquen un poquito más la pelota. Y lo peor es que era una buena pelota.
0: Era buenísima.
1: Era muy buena pelota.
0: Ahí, de hecho, lo que le dice Sebastián Valencia, que quien es quien pone el centro a Hurtado, es tienes que llegar a donde va el balón, no esperar que te lo ponga. Si es un centro y va elevado, no te puedes quedar atrás del punto penal. Llegabas ahí a la esquina del palo izquierdo del portero y la metías. Era solamente tocarla porque el portero ya estaba tirado para el otro lado.
1: Bueno, empiezan a aparecer comentarios ya de cierre, Mono. Por ejemplo, Thanatos dice, pueden dar 3 horas de partido más si quieren y Millos no va a empatar. Lo peor que nos puede pasar es depender, o sea, que Millos dependa de sí mismo.
0: Sí.
2: Dice que nunca den por vivo a Millonarios, dicen.
1: ¡No!
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0: Uy, es un delincuente.
1: Estoy impresionado por eso la legadera, porque se acaba de ganar la tarjeta amarilla más pendeja. El señor Victoria, Sara.
0: De Twitter.
1: De Twitter Victoria, se acaba de ganar una amarilla pendejísima. Y además que están entrando en un juego de...
0: Cayeron en el juego
1: Es que los que están perdiendo ahí son los de Millos, porque derriben a cualquiera de O'Higgins que va a hacer tiempo.
0: Ajá.
1: Van a estar buscando dormir el partido. Y es que apenas quedan 3 minutos cuando hay empujones en la cancha, cuando todo el mundo está en una calentura terrible, cuando está Falcao tratando de hacer que se calmen y jueguen. Muchachos, hay que jugar, Vizca, dígalo.
7: Eso es de los equipos colombianos, dejarse ganar de cabeza, de comentarios, de faltas innecesarias. Siempre pasa lo mismo, porque no somos cabecifríos, tal vez como unos argentinos que llegan y al final ellos son los que manejan el partido, incluso a punto de pura cabeza, de comentarios, de decirle al otro cualquier cosa y desestabiliza al colombiano. ¿Por qué no lo hacemos también nosotros?
1: Juego muy detenido en estos últimos 10 minutos. En el chat de arroba radioactiva Colombia dicen por acá los Néstor Castillo, nunca den por clasificado a Millonarios. Dicen por aquí Julián David, le pueden dar 2 días si quieren y no van a ser capaces de hacer goles. Y Velosa dice, Millos jugando así es mejor que quede eliminado de una vez, una vergüenza total. Velosa, Dios lo bendiga por alimentarnos de pizza. Gracias, yo siempre te recordaré, mi perro. Monolao, quedan apenas 2 minuticos para los 90.
2: Vamos a ver cuánto añade el central, pero está difícil. Está difícil sobre todo por el fútbol que muestra Millonarios, por la desesperación que muestra en el último cuarto de cancha, pelotazos, centros. Pero vamos a ver, ahí está Contreras, está el mismo Falcao Sara, que en cualquier momento nos puede dar una alegría, ¿no?
0: Ojalá y hubiera Millonarios aprovechado más el momento del envío anímico tras el primer gol. En ese momento tuvo que haber ido también por el segundo y lo tuvo cerca en varias oportunidades. Ya en este momento el partido está frío, ya no hay intensidad de ninguno de los dos equipos. O'Higgins ya sabe que lo tiene en el bolsillo, que en este momento es segundo con el resultado que hay en Brasil. Le conviene este momento del partido y el árbitro está cayendo en eso, listo. Este sí. Muchacho 28, sí, lleva como 4 minutos en el piso. El árbitro tiene que decirle a sus médicos que lo saquen y lo deja. Entran los médicos, lo atienden dentro de la cancha y no lo saca, lo deja seguir en el partido. Todos los hombres de Millonarios pelean por el tiempo, por la quema de tiempo, Bustos igual, pero amigos, si ya no se hizo en 88 minutos con fútbol, a las peleas no van a lograr nada.
1: Más sabiduría no tengo para darte. No tengo para decirte nada. 89 minutos, fin se levanta el muerto que había del equipo visitante. Ya cobró Higgins, se va acabando. Uy, qué jugada está haciendo Higgins, a ver, que está atacando el equipo visitante, que lo gana 1-2. Desde muy temprano van a esconder la pelota. No, van a buscar un centro. A ver, Millos, hay que recuperar esa pelota. Sigue siendo del equipo de O'Higgins. Ya recuperó Millonarios. A ver qué puede ser acá. No, porque hay un rebote y ese rechazo que queda en las patas de un defensor de O'Higgins. Y la pelota va a ser de nuevo de Novoa. ¿Cuánto deben dar de adición, Dianita? Por lo menos unos 7 más 1.
7: 8. ¿No? Claro. Póngale a eso bastante, claro, sin miedo. Es que ese juez se dejó manejar el partido todo el tiempo por O'Higgins y que en vez de sacar los jugadores, de llevar la regla como es, pero vea. No, muy mal.
1: Bueno, va Millonario, sigue atacando por izquierda, pero está muy cortito de ideas y una vez más hay rechazo de la gente de O'Higgins cuando
0: en el piso y se va a quedar ahí media hora
1: no,
0: más.
1: Que es, a mí cómo me saca la piedra. Yo recuerdo cada vez que voy al estadio, a mí si hay algo que me saca la piedra de verdad.
0: 10.
1: Es cuando yo le dije que eran 10 mínimo.
0: Joda.
7: ¿Vio?
1: Cuando los jugadores se botan al piso a ganar en reloj, ¿hay algo más desesperante que eso?
0: Ay.
1: No, ¿verdad?
2: No le pasó nada. Luisca,
7: escribe un seguidor por acá y dice, hola Dianita, los escucho en el Rock and Roll, pero ya no puedo más con el dolor que tengo como hincha de Millos. ¿Qué le decimos al hincha de Millonarios con un resultado como este también?
1: Ah, pues que el fútbol es así, vas a sufrir, y si eres hincha de Millos debes saber lo que es sufrir. Pero pues cambie de cepillo de dientes, de novia, cambie lo que quiera usted, pero no vaya a cambiar de equipo y siga sufriendo porque pues... De eso estamos hechos. Usted imagina usted preguntarle ahorita a un hincha del Boyacá, chico, ¿qué hace? Sí. Pues nada, usted aliente hasta que le den los pulmones, hermano. Así como Monolado, que hoy, en cualquier momento, saca el pulmón izquierdo por una de las fosas. ¡Ataca Millos! A ver, por la banda derecha. Sigue atacando Millos, de túnel, hay pase. La banda derecha es todo del azul, que necesita un golecito. A ver, ataca Millos. ¿Qué pasa con el Tucu? Con el Tucu no pasa una mondada.
2: Lo que dice Luis, que ahí pueden jugar 4 días, 5, hasta que empiece la primera final del fútbol colombiano y no hay por dónde.
0: No, y saben también que me da rabia. Ustedes ven la imagen del banco de suplentes. Yo entiendo que se está jugando horrible. Quedan 10 minutos todavía. Metámosle actitud, ganas, energía. Pero es que tú les ves las caras a Leo Castro, a Maca. Una cara resignación, de tragedia. Sí. Y lo entiendo. Yo estoy igual. Apoye. Pero es que yo no estoy jugando allá como ustedes. Yo no tengo 10 minutos todavía para empatar, por lo menos. Porque es que el empate le sirve a Millonarios.
2: Va a ser algo. Ay, ay, ay, bueno, quedan 8 minutos y medio prácticamente, pasa de todo en los bancos, Millonarios a lo que salga está jugando mientras el equipo chileno se la pasa mamando gallo en el piso.
1: Mamillos, a ver, puede ser acá, pégale, pero ¿por qué te amañas con la pelota, perro? Tenías que pegarlo.
0: Falcao se la pide al pie.
1: Falcao pidiéndola, Falcao haciendo de todo lo posible. Había un jugador de Millos que se queda botado en el área de O'Higgins. Estaban pidiendo el fuera de juego. No, esto es de verdad increíble. Yo estoy de acuerdo con Sara. 88 minutos y ahora sí empezamos a jugar. No jodas. ¿Qué pasó?
0: Es difícil de ver esto.
1: Sí, es que, ¿qué cosa? ¿Qué pasó, Diana?
7: Por primera vez en una transmisión la tengo atrasada.
1: ¿Cómo?
0: ¿Cómo?
7: Sí.
1: Estamos hablando de la transmisión, ¿no? Claro.
7: Sí, claro. Por primera vez en una transmisión.
1: ¡Se viene, hermano, para Bratzine!
7: No.
1: No, no sabe, por eso es la voz de la conciencia. Bueno, minuto 3 de los 10 que dieron de adición. Y Millonarios que va sacando desde el costado occidental, noroccidental del Campín. A ver, Millos, ya toda la banda izquierda del embajador lo pusieron a correr. ¿Qué va a hacer Millos otra vez? El centro de siempre le queda Falcao, le queda aquí el beta, la hijo de puta. ¡Pero ay, por qué ay, nadie si la no mete! ¿Por ay. Qué? Sara, ¿usted me puede explicar? ¿Este man está mamado de tirar centros? ¿Alguien que la empuje?
0: Aparte, ahí es la primera vez no. que sí caen bien y se estorban todos. O sea, no. le quitan el espacio a Falcao. Hace un buen centro y no alcanza a llegar Falcao. O sea, dos segundos, un poco más de rapidez que llegar a Falcao a ese balón y cae perfecto. Porque es que le queda perfecto. Por fin le llega a los pies y queda un paso atrás Falcao. Y se le pasa a Falcao tupo. Y se le pasa el tupo además.
1: No.
0: Y del otro lado cayó Hurtado Cabezas, que ese sí venía más atrás que los otros.
1: Sí, ese se botó para la foto de los tres.
0: Oiga, no. A chocarse contra el palo.
2: Tienen que estar más pendientes. Tienen que estar más pendientes porque si hay una virtud que tiene el lateral zurdo de Millos, eso en esos centros banano peligroso. Sí. Pero hombre, tenía que estar más adelante la gente del embajador, y tanto Contreras como Falcao.
1: Hay algunos que han salido mal, pero la verdad hay centros que han estado literalmente para empujar. Y si hay algo que hay que valorar de Millos es que desde su costado izquierdo llegan muy buenos pelotazos, porque hay un pie que hay que cuidar, mi querida Sara. Esa zurda hay que cuidarla.
2: Vale,
1: la de Cevitas hay que cuidarla. ¿Qué pasa, Valencia? Mono?
2: Bueno, seguimos aquí lamentándonos la clara que tuvo Millonarios. Le quedan 5 minutos al embajador, señoras y señores. Por eso todos los hinchas estamos comiendo calzoncillo. Hay que recordar que ingresó Radamel Falcao García y quiere despedirse siendo héroe en el embajador. Pelotazo largo de Carabalí, saliendo desde el fondo la gente de Millonarios. El campín completamente callado, en silencio, comiendo uña, Sara.
0: No, y con toda la razón, imagínate estar en este punto donde lo más improbable era perder, porque con el empate,
1: no,
0: como
1: es que
0: se arrancaba
1: increíble.
0: El partido, no. con el 0-0, así pasara lo que pasara en Brasil, Millonarios iba a ser segundo.
1: Vamos, Millos.
0: Y ustedes están viendo, vamos. 90 más 5, Millonarios cae 1-2.
1: Vamos.
0: O sea, lo dijimos muchas veces durante toda la semana.
1: Epa, cuidado, epa.
0: Si Millonarios salía a empatar, iba a perder este partido.
1: Se va a armar, porque había un jugador de Millos que reventaba el balón tratando de quitar y los estaba muy cerca del camerino de O'Higgins. Esto está calentando innecesariamente. Vamos, Millos,
0: el
1: es un
0: también
1: gol.
0: También se ha dejado manejar mucho,
1: no,
0: amigos.
1: Completamente, completamente.
0: O sea, es un despropósito también cómo se ha dejado manejar el partido. Dame esto. De los jugadores de O'Higgins. La está amarrando con las dos piernas. Uf. Tienes que pitármela, dármela. Falcao viene ahí intentando también jugar rápido cuando ya Sarabia quita el balón. Pero es que
7: no,
0: definitivamente...
1: Sarabia repartiendo patadas de milagro. Le pusieron amarilla a Sarabia. Bueno, quedan 4 minutos. Vamos, Millos. No, pero entreguemos una pelota bien, no jodas.
0: No,
1: a ver,
0: claro.
1: Intenta coger el Tigre. Es el Tigre el que domina. ¡Hay falta contra Falcao! ¡Eso era falta! Sí, señor, es falta.
0: Dale,
1: gracias.
0: Valencia.
1: Es falta y aquí viene el segundo. Aquí viene el
0: Me
1: segundo.
0: Vomito.
1: La madre
0: ¡vamos!
1: Que lo parió. Vamos, Millos.
2: Ay, ay, ay.
1: Vamos, Millos. Quedan 4 minutos de adición.
0: Es amarilla.
1: Necesitamos un gol, ¿verdad, Sara? El empate.
7: Hagamos ¿no? ofrendas. ¿Qué ofrecen ustedes para que gane Millonarios?
1: Hagamos prendas. Gol. Empecemos.
0: Lo que toque.
1: Lo
0: que
1: toque.
0: Me quito, que me pongo ya.
7: Medio Sara. Reino para que gane,
0: no, amigos,
7: Millonarios.
0: Quiero que sepan que estoy que me vomito. O sea, genuinamente estoy que me vomito.
1: Sara está que se vomita.
7: O sea, respira.
0: Del estrés. Del
1: Monolao
0: mal genio,
1: está que se nos
0: todo.
1: Va. Está que saca un pulmón por una de las fosas.
0: Me ven agachándome porque estoy vomitando, ¿no?
1: Hasta Sara está, perdón, hasta Diana está sufriendo con Millonarios. Es increíble lo
0: sí.
1: de hoy. Esto nunca antes visto. A ver, ya cobró el tiro libre y Millonarios le va a quedar el balón. ¡No! ¿Por qué? ¿Por qué somos tan malos? Pero por favor, centro para que alguien al menos conecte un parietal, alguna vaina. Sara, por favor, ¿me explica? No,
0: es increíble, como salen todos habilitados, tú los ves desde atrás que parece que estén en fuera, pero no, el 6 los habilita, salen
1: no,
0: todos bien, se le pasa al Tucu, se le pasa a Mosquera, que es gigante,
2: no.
0: que es altísimo, que tiene ímpetu y que tiene cuerpo, se le pasó a todo el mundo porque estaban más pendientes de no pegarle que ser jugador de O'Higgins que ir por el balón. Y todo el banco de suplentes de Millonarios resume lo que acaba de pasar. Manos a la cabeza, bustos, gritando y pidiéndole a Millonarios que no baje el pie del acelerador. Quedan 3 minutos, amigos. El empate sirve.
1: Vamos, Millos, por ahora maneja O'Higgins.
2: Podemos jugar toda la noche. Toda la noche creo que podemos jugar y no hay cómo meterla. Ay, qué sufrimiento tan bravo siempre con Millonarios. ¿No?
1: Va a haber saque de banda para Millonarios. Quedan 2 minutos, 30 segundos. Para que se cumplan los 10 de adición, ya reventó esa pelota Novoa. A ver, le cayó la pelota al Tucu. ¿Qué van a hacer? ¿Qué va a inventar Millonarios? Queda una. ¿Qué va a hacer Tucu? Va por toda la banda derecha contra tres. Prefiere jugar atrás, prefiere jugar adelante, prefiere jugar individual. La va a perder Tucu, la va a perder, la va a perder. ¡Ey! La perdió. Saque de puerta para O'Higgins.
7: No la va a ver.
2: Ay, ay, ay. Triste, triste panorama en Millonarios. Y lo que decía Sara al principio, si quiere ganarle a Millonarios o por lo menos no perder, tírele centros. Y empezando el partido, le cruzaron la pelota y ahí nos eliminaron prácticamente, señores.
1: Qué increíble que, si usted acaba de llegar al partido, lo verdaderamente increíble es que en el minuto 5 empezó perdiendo Millonarios y se demoró medio partido o partido y medio para descontar. Ahora, espéreme porque ataca Millos. A ver, la banda derecha es para el embajador que va a inventar el azul, otra vez buscando un pase de la muerte. Pero
7: qué
1: pues
7: grande Gina.
1: No llega a ningún lado. Mono ataca a Millos. Vamos, Millos. Vamos, Millos.
2: A ver si le alcanza a Millonarios. Señoras y señores, se cae el campín donde haya algo acá. A ver, por izquierda, por derecha, por todos lados. Busca
1: esquina,
2: la gente del embajador
1: de
2: muy cerca.
1: Vaya, hay tiro de esquina, Mono. Vamos. Hay tiro de esquina, Mono. No hay tiempo ni de pensar. Vaya Novoa, vayan todos. Vaya profetetas, ahí va Novoa. Lo escucharon, Monolao, ahí va a subir Novoa. Donde Novoa haga el gol, me lo tatúo. Donde Novoa haga el gol, me tatúo la N.
0: A
1: ver, le quedó esa pelota a Millos. Está servida, no pasa nada. Sigue atacando Millonarios. A ver.
0: ¿A Novoa?
1: Madre, pese la Novoa. Alguien péguelo. Alguien péguelo, rótelo. No, perro, pero se la quitaste. Se estorban entre ellos. Novoa le pegó al arco. Le pega al arco Novoa, se va desviado. Amigos, 30 segundos quedan para que Millos quede eliminado.
7: No puede ser.
2: Triste. Se fue Novoa, se fue Vanemerac, se fue todo el mundo a buscar en el tiro de esquina, pero muy difícil. Y, hombre, pues Novoa a veces no la coge ni con las manos, pues mucho menos con las patas.
1: Increíble lo que intentó Novoa a 200 metros del área. Están pidiendo violines y están pidiendo goodbye porque se acaba de terminar el partido en el Campín. Hay un efecto, Rafa, que se llama violines. Yo no sé ni qué decir. Sara, ¿tú cómo le puedes explicar? Ah, perdí a Sara. Ya no está la cabeza ni en la cámara. Solo es una mano.
7: ¿Se fue?
1: No, ahí está, pero solo es una mano. ¿Cómo se explica, Monolao, lo que acaba de pasar en el Campín?
2: Millonarios no queda eliminado hoy, sino empezamos a recordar partidos anteriores, como ese penal del Tucu en Brasil, que nos pudo haber dado esa victoria ante Sao Paulo. Y el tema que comentaba Sara desde el principio, cualquier centro a Millonarios es gol. Por eso, ¿la clave cuál es? Pero es que violines es como una flauta.
1: Sí, es como,
2: hoy,
1: es como Mortal
2: como
1: Kombat.
2: Como una dulzaina. Llegó la dulzaina, estamos peor
0: todavía. Si me ven
2: todavía
0: ahorita por Caracol,
1: como una maquinita de villancicos.
2: ¿Sabe qué hay que hacer ahorita, Sara? No me pierdo por nada del mundo la rueda de prensa de Millonarios cuando suena la dulzaina.
0: Que alguien le
2: al
0: pregunte
2: fondo
0: al profe Bustos cómo es que le hacen el mismo gol, exactamente el mismo gol en todos los partidos. Increíble. Dos en el Pascual contra
2: es que le han preguntado
0: América.
2: Siempre.
0: No, pero es que...
2: Siempre le han preguntado eso y se pone bravo.
1: Mire, dice Gohan, tranquilos amigos, aún no hemos perdido todo, nos falta perder en la Copa Colombia. Sí. Diana, poco más que decir. Yo sé que usted tuvo fe desde siempre. Hoy bancó a Millonarios, pero sí. No estuvo,
7: una lástima, se le hizo fuerza. Pero bueno, esto es fútbol. Vendrán muchas más oportunidades. Que llore el niño y se calme. Y que vengamos a jugar fútbol luego. Les cuento que Sao Paulo ganó 2-0 a Boston River, señores, también por ese resultado.
1: Bueno, para terminar de enterrarnos,
2: Luisca,
1: pues ahí está. ¿Qué quiere don Móscar?
2: No, y de a poquito nos vamos quedando sin fútbol para el segundo semestre. Quedaría solo Liga, porque ya eliminado de equipos colombianos, Millonarios. Es decir, ya en el segundo semestre, poco fútbol internacional.
0: No, y si les digo, si este fue el último partido de Falcao, qué triste. Sí. A ver, bueno, nos queda el partido en el Pascual contra Atlético por Copa, que igual si ese va a ser el último de Falcao, prefiero que haya sido este. No, amigos, nada más que decir, si digo otra palabra me pongo a llorar.
1: Mañana tenemos Rock and Gol de Radioactiva. Mañana la visita de Santa Fe contra Peñarol. Doña Sara y doña Diana.
7: Señor.
1: ¿Hay fe, hay Santa Fe para mañana esa victoria necesaria del León?
7: Claro, todo lo que sea equipo colombiano, que sea por fuera y que esté en campeonato internacional, hay que darle duro. Mañana Santa Fe.
1: Perfecto, mañana con Santa Fe. Monolao, buen viaje hasta su casa. Yo sé que es ahí nomasito del motel. Mañana viene usted para acá, ¿no?
2: Sí, allá estaré haciéndole fuerza esta vez a otro equipo colombiano como es Independiente Santa Fe.
7: Tráenos arepas, por favor.
1: Cualquier cosa, Sara. Cualquier cosa.